0: García de Val, desde la radio de la Comunidad de Madrid, canciones que escuchamos desde el primer segundo y hasta el último, al completo. Ahora, iniciando con Fleetwood Mac. Bienvenido, bienvenida.
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0: Y en esta noche de domingo y a lunes, nosotros haciendo radio desde Onda Madrid y él desde la 69.G, Joaquín Sabina. Y ellos tenían también alguna canción dedicada a la radio, pero a estas horas de la noche escuchamos la versión que hacían del clásico de Beverly Brothers, The Corrs, All I Have to Do Is Dream.
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0: Desde Onda Madrid, todo música. Los amores extraños de Laura Pausini. Nos quedamos ahora con Terrestres Darby.
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0: ese sonido directo que nos dejaban en los 90, Carlos Goñi, Revolver, compartíamos en este domingo, noche ya lunes, el roce de tu piel.
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Desde el Estrella de Mar, el dúo Amaral, aquella mujer que dejaba la escultura, su otra vocación, y se unía a Juan para crear música. Moriría por vos. Y nos quedamos ahora en Onda Madrid con David.

0: Él se dejaba llevar por ti, de Antonio Vega. En esta noche sonaba con Ketama. Y ahora nos quedamos con Pollo.
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0: Ricky Martin, Te extraño, te olvido, te amo, la segunda canción que conocíamos de él, ¿eh? Quien nos iba a decir que luego iba a cambiar tanto el estilo, también es verdad, adaptándose, dicen, a los gustos del presente. Bueno, pues varias horas ya menos de lunes que llevamos, si lo miramos así, de momento vamos a agotar otra más y nos vamos quedando con la música de Madonna.
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1: Y sigue la madrugada desde Onda Madrid Todo Música. Muchas canciones que nos quedan por disfrutar en esta noche, aunque ellos hablen de años, de los años que nos quedan por vivir, los lunes que quedan.
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Y así llegaba Eric Clapton en los 90, desde el 98 con este My Father Ives. Y en Onda Madrid Todo Música también recordamos voces como la de él, la de Tino Casal, con la versión en castellano del clásico de Roberta Flack, el Cali Mi Sofle.

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El piano de Brenda Russell desde Onda Madrid Todo Música. Ya sabes, una internacional y otra nacional. Y si es internacional, que cante en castellano. Clem Medeiros.

0: Así suena la madrugada desde Onda Madrid, con ritmo lento, a veces lo subimos un poquito, pero siempre con mucha nostalgia y con hueco, por ejemplo, para grandes de nuestra música, como Julio Iglesias.
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0: Y más voces que recordamos, la de Whitney Houston, compartíamos desde Onda Madrid Todo Música, este en One Moment in Time.
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2: La primera canción que conocíamos de ella en 1994, La Soledad, Laura Pausini. Chris de Mar, ahora con este Lady in Red, le recordamos.

0: Y recuerdos también durante la madrugada de Ana, José y Nacho juntos, Mecano, con este Dalai Lama. Y ahora nos vamos al Sáhara hasta 1999 con Angún.
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0: poquito de más ritmo, el que nos llegaba a mediados de los 90 con ella, con Marta Sánchez. Escuchamos Negrón Azabache y seguimos viviendo la noche.
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Gypsy, Fleetwood Mac, una de nuestras bandas de los 80 que más suenan en nuestras madrugadas, y no con una canción, con varias. Hoy tocaba esta. Y también suena mucho Greta y Los Garbo, aunque nos llevan a los 90. Hoy, con En tu cuerpo, desde Onda Madrid, todo música.

Las cumbres borrascosas poniéndole un poquito de misterio a esta madrugada desde Onda Madrid Todo Música. 101.3, 106 de la FM y 50% en nuestro idioma. Así que turno ahora, por ejemplo, de ella, de Ana Belén, con estos peces de ciudad que ya suenan de fondo.

desde Onda Madrid Todo Música, cambiamos el estilo, aunque lo hacíamos con ella, con Ellie Goulding, ¿eh? Así lentita que llegaba en este Long Me Lay You Doom, que nos llevaba hasta el año 2014. Y ahora venga, un poquito no, bastante antes, año 2004, al menos ahora, The Neck. 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

una de las canciones del disco Freedom Lamb de Marky, sonando desde Onda Madrid Todo Música. Y ahora mira, sonando una versión un poquito más extendida, donde añaden letra, el corazón de tiza, Radio Futura.

0: el año 2016, The Weeknd ofrecían también un sonido elegante, pero un poquito más suave de lo habitual en ellos. Esto, I Feel It Coming. Y ella no llega suave, todo lo contrario, llega con un poquito de enfado. En cuestión de segundos, Rosana, para ti no estoy.
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0: desde Onda Madrid Todo Música nos gusta mucho recordar inicios y recordar también aquellas boy band de hace unos cuantos años, ¿eh? Esto que sonaba para ti, Step by Step, pasito a paso, por parte de New Kids on the Block.
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0: Y una segunda versión que llegaría 15 años después, en 1998. Eros Ramazzotti junto a Tina Turner y Estas Cosas de la Vida.
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0: Así sonaba la Stairway to Heaven y en segundos nos vamos a 1988. Vecina, dentro de cuatro hombres para Eva. Ole, ole.
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0: desde Onda Madrid, todo música más sonido de los 80. Y ya sabes, 50% en nuestro idioma. Nos vamos concretamente a ese hielo rojo de Tino Casal. Desde el 84, Pánico en el Edén.
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Muy buenas tardes. Termina aquí la temporada ordinaria, la octava temporada de Madrid Trabaja en este viernes 24 de julio. Termina un año que, si te digo la verdad, y a ti no te voy a mentir, porque ya sabéis que aquí en este programa somos todo lo casco, que ha sido un año muy difícil, hasta tal punto que pareciera que en lugar de haber pasado un año han pasado tres o cuatro, por diversas cuestiones, que tampoco me voy a poner aquí a relatar porque tendría para ocupar toda la hora si fuese así. Ha costado mucho llegar hasta aquí, la posibilidad de compaginar el programa de tele y de radio lo ha hecho más difícil, más complicado, pero ha sido un reto también estupendo, un reto que como profesionales abordamos con la ilusión máxima, como creo que habéis podido comprobar tanto si sois oyentes habituales del programa de radio como si lo sois semanalmente del de televisión. Pero muchas veces en la trastienda suceden cosas que a veces incluso nos hacen plantearnos el de vez en cuando arrojar la toalla, si te soy sincero. Luego llega un momento que uno se viene de nuevo arriba y decide seguir adelante con un proyecto en el que francamente creo que ayudamos a mucha gente, entretenemos a otra mucha gente y fundamentalmente prestamos servicio público, que es de lo que se trata. Cuento todo esto porque a partir del próximo día, y digo del próximo día porque si nos escuchas este viernes será el lunes, y si nos escuchas el lunes a las 6 de la mañana será el martes, cuando mis compañeros, que ahora voy a presentar, se harán cargo de los contenidos de este programa hasta que iniciemos la novena temporada el 7 de septiembre. Que ahora habrá quien piense y dirá: jolines, te vas de vacaciones, Messi.

y medio prácticamente. Pues no, porque parte de ese tiempo lo dedicaremos a preparar nuevos contenidos. En el programa de la tele voy a seguir estando, con lo cual tampoco es que tenga del todo vacaciones, pero bueno, tendré un ritmo un poquito más tranquilo de lo habitual. De momento te voy a dar la bienvenida a Madrid Trabaja. Vamos a estar juntos hasta las 4 de la tarde.

0: Bueno, pues es momento de presentar a Manu del Valle. Ya estás calentando motores.
1: Estoy calentando, fui el otro día a Cádiz, cogí fuerzas y ya preparado para el lunes.
0: Bueno, y veo que te has apuntado, llevas 2 días en el gimnasio, pues
1: claro,
0: eso, también
1: para empezar con calentando. La rutina, bien. Te iba a comentar, Javi, octava temporada, número de la suerte chino.
0: El 8. ¿De 2026. La suerte o de la mala suerte?
1: De la suerte, 2026, 2 más 6, 8.
0: Bueno, 2026
1: solo 26
0: son 10.
1: Yo voy a decir una cosa, trabajadora, y a ti que disfrutes de las vacaciones.
0: Laura Van Gorp, ¿qué
2: Hola,
0: tienes que
2: ¿qué
0: decir
2: tal?
0: Al respecto?
2: Jope, pues me ha parecido súper bonito. Que yo también me quedo súper contenta de asumir estas funciones.
0: Los oyentes tienen que saber que sois como los matrimonios estos que llevan toda la vida juntos.
1: Pepa y Abelino.
0: Que estáis siempre refunfuñando uno del otro, pero al final
1: no sabemos vivir el uno sin el otro.
2: No, pero nosotros discutimos un segundo y al rato se nos ha olvidado, Oye, que no sé qué, y ya todo normal otra vez. ¿Qué iba a decir? Que para mí es un honor poder hacer esto y todo un reto, así que esperemos dar la talla, pero desde luego que nos lo estamos preparando con todo el cariño del mundo.
0: Bueno, si no estuviera convencido de que vais a dar la talla, no estaríais el próximo lunes.
2: Nosotros hemos cogido fuerzas previamente y las cogeremos posteriormente.
1: Y gracias por confiar en nosotros.
2: Gracias, Javi. Sí.
0: Eso es lo que os habéis merecido. O sea, eso forma parte del merecimiento. Pero no nos vamos a echar flores, que es más divertido cuando hay puñaladas entre...
2: No, a mí me gusta esto. Yo luego me voy feliz a casa. Yo luego me lo anoto en mi libretita de cosas positivas.
1: Este break de amor solo hoy, a partir del lunes,
2: eso
1: nuevas peleas.
0: Sí, sí, que esto, la pelea es lo que hace que el share suba.
2: Álvaro,
0: hacia arriba.
2: Álvaro se ríe, nuestro querido técnico, pero cuidado que tú también vas a pillar al final, rasca, ¿eh? ¿Cómo te rías demasiado?
0: Bueno, pues vamos a pedirle a los oyentes, ¿no?, que os animen de cara a la temporada veraniega que empezáis el próximo programa. Ya digo, es que no voy a decir el lunes porque si nos escuchan a las 6 de la mañana no será el lunes, será el martes cuando empezáis.
1: Pues si quieren seguir esta aventura veraniega, Madrid Trabaja OM en X y en LinkedIn, Facebook, TikTok e Instagram somos Madrid Trabaja.
0: Bueno, pues dicho esto, vamos, Álvaro, con las ofertas de empleo. Y empezamos por Traxatec, que busca un administrativo para un centro veterinario de recuperación de animales silvestres de Soto de Viñuelas.
2: Se ofrece un contrato de duración inicial de 4 meses aproximadamente y existe la opción de prórroga si fuera necesario. Entre las funciones principales está la recepción de animales en el centro, atención al público y telefónica, emisión de hojas de ingreso, apertura del historial clínico y gestión documental necesaria para el ingreso de los animales. Es obligatorio reunir las condiciones y la titulación o certificación profesional oficiales, eso sí, que exija la legislación, así como contar con los conocimientos técnicos y prácticos necesarios. El plazo de recepción de candidaturas estará abierto hasta el próximo 4 de agosto de 2026. Otra vez.
0: Ahí.
2: He caído en el 2026. Sí.
0: Hay una oferta, menos mal que no está abierto hasta el 2027. Hay una oferta para auxiliares de enfermería en una residencia de ancianos de Majadahonda.
1: Se trata de un contrato indefinido a jornada completa en turno de mañana o tarde. Es esencial que tengas un certificado de profesionalidad relacionado con la atención a personas dependientes en instituciones sociales y la atención sociosanitaria, o técnico en cuidados auxiliares sanitarios o de enfermería.
0: Hay una empresa de

0: dedicada a la instalación y mantenimiento de sistemas de prevención y extinción de incendios que busca un auxiliar administrativo.
1: Se encargará de tareas de facturación y atención telefónica y telemáticas de los clientes. Se requiere una experiencia mínima de 2 años, siendo muy valorable un grado superior y Office a nivel de usuario. Se ofrece un contrato temporal a jornada completa de 8 de la mañana a 5 de la tarde y un sueldo de más de 1.800 euros brutos en 12 pagas. Se requiere incorporación inmediata.
0: Grupo Día busca preparadores de pedidos para compras online en su delegación de Getafe.
2: Se trata de un contrato indefinido de 40 horas semanales con turno rotativo. Te encargarás de verificar el listado de productos pedidos por los clientes, controlar calidades para asegurar que cada pedido esté completo y que los productos cumplan con los criterios definidos, empaquetar todo con cuidado y atención para que llegue todo perfecto.
0: Y vale.
2: Faltan
0: los requisitos.
2: Es esencial que tengas una experiencia mínima de 3 meses como preparador de pedidos y o reponedor de supermercados. La formación es a cargo de la empresa y tendrás descuentos para ti y tus familiares.
0: El Ayuntamiento de Fuenlabrada precisa de un médico para el Centro de Tratamiento de Adicciones.
1: Se ofrece contrato de interinidad con duración de 9 meses y el salario es de 3.500 brutos al mes, euros brutos, perdón. El horario es de lunes a viernes de 8 de la mañana a 3 de la tarde. Es esencial que tengas titulación universitaria, experiencia profesional, así como cursos de especialización relacionados con la categoría y especialización profesional que se solicita.
0: Oferta para limpiadores en un laboratorio farmacéutico de Tres Cantos.
2: Esta oferta va dirigida a personas con una discapacidad igual o superior al 33%. Se trata de un contrato por circunstancias de la producción y la jornada es completa en turno de mañana o de tarde y el salario son 17.775 euros brutos anuales. No requieren estudios ni experiencia previa. Entre las tareas de las que te encargarás está la limpieza de zonas comunes, aseos, suelos, escaleras y utensilios.
0: ¿Qué te interesa alguna de estas ofertas de empleo que cumples con los requisitos? Debes visitar la página web de Madrid Trabaja y dentro de ella aparecen todas estas ofertas en las del 24 de julio.

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0: Nuestra mesa de orientación laboral, como cada viernes, tenemos a una de las compañeras de vacaciones, pero sigue con nosotros aquí al pie del cañón, Laura Ramírez, de Oriéntate. ¿Qué tal, Laura?
1: Hola, muy buenas tardes. Muy bien, ¿qué tal vosotros?
0: Pues bien, yo aquí a puntito de abandonar la antena de la radio y dejársela aquí a Manu y a Laura.
1: Creo Muy bien, me parece.
0: Creo que a vosotros se os va a dar vacaciones parcialmente, porque yo aquí le echáis la culpa a Manu y a Laura. Yo quería daros vacaciones, pero no han consentido.
1: Estamos castigados.
0: No, no han consentido aquí.
1: Nada, bueno, lo bueno es que se puede buscar siempre un huequito, o sea, que no pasa nada. Yo encantada.
0: Bueno, tampoco tendrá vacaciones Daniel Herrera, de Inserta Empleo. ¿Qué tal, Daniel?
2: ¿Qué tal, Javier? ¿Cómo estás?
0: Yo creo que mejor que vosotros.
2: Sí, sí, va a ser Javier Descansa.
0: Eso, Javier Descansa.
2: Ya no en Madrid Descansa, Javier Descansa.
0: En fin, pues intentaré hacerlo. También tengo que decir que en la tele no voy a descansar.

0: o sea que voy a estar todo el mes de agosto, pero bueno, es otro ritmo porque, oye, al final vendré un poco, me sentiré, Daniel, un poco como las grandes estrellas, vendré a mesa puesta. Aquí Manu y Laura me tendrán todo preparado para que yo llegue y triunfe.
1: ¿Qué a ver si te notamos el moreno.
0: Sí, sí. Y una música ceremonial. De
2: bien corporativo de Telemadrid.
1: Un día tienes que venir con una camiseta de flores y moreno. A ver si...
0: Bueno, moreno, te advierto que eso no me cuesta mucho trabajo, que ya estoy moreno solamente del viaje en coche. Ni se me pega el sol con nada, vamos. O sea que con cuatro días de piscina, porque playa no va a haber, pero piscina sí que habrá, voy a venir aquí, pero vamos, morenísimo. Pero bueno, oye, yo quería que hiciéramos un poquito balance de lo que ha sido este año, porque no sé a ti, Laura, qué te parece, pero a mí me ha parecido que este año hemos asistido silenciosamente a una gran revolución. Lo digo enlazando con lo que han sido los dos últimos programas que hemos dedicado a todo lo que tiene que ver con la IA, pero que yo en septiembre del año pasado creo que no se había popularizado tanto entre aquellas personas que buscan trabajo. No sé si coincides con mi percepción o crees que estoy equivocado.
3: Sí, coincido. Sí que es cierto que el 2025, yo más que nada pensando en el tema de las formaciones, en mi caso fue un año en el que hubo mucha demanda de formaciones enfocadas a la IA, pero como novedad.
0: Ya.
3: Y por otro lado, desconocimiento por parte de los usuarios. Es decir, sí que es cierto que yo impartí muchas formaciones de inteligencia artificial aplicada a la búsqueda en todos sus ámbitos y la gente todavía desconocía. Pero sí que es cierto que ha habido una revolución tal que ahora todo el mundo la utiliza, y lo que hablábamos la semana pasada, que yo ya, pues lo hablaba incluso el otro día con una persona hablando de este tema, que ya nos tenemos que poner al día con el tema de la automatización porque ya te demandan. El otro día ya a mí una alumna me decía que cómo podía hacerlo, cómo claro. puedo automatizar esto para que me ahorre tiempo. Entonces yo estoy de acuerdo en que ha sido una revolución en que se está utilizando cada vez más. Las personas que no lo hacen, desgraciadamente, se van a quedar atrás y va a haber ahí una brecha digital aún mayor para algunas personas, y sí, bueno, nos tenemos que poner al día de todo, y el año que viene más y mejor.
0: Por eso es que esto ya, Daniel, va a una velocidad que ya casi cuesta un poco seguir el ritmo, ¿no? Al que van ya todas las IAs, porque bueno.
1: Sí, yo empecé a buscar trabajo en 2006 llevando un currículum en papel, y hemos pasado de llevarlo en papel a los portales, a las webs, luego empezamos con las apps, pero digamos que el avance era más o menos a una velocidad que podíamos medio controlar, pero el acelerón que ha pegado la búsqueda de empleo con el surgimiento de la IA ha sido exponencial. Eso ha sido un acelerón que todavía nos estamos despeinando.
0: Claro.
1: Efectivamente.
0: Bueno, es que yo creo que eso, que por mucho que en 2025 hablábamos de la IA y tal, y ya empezaba un poco a funcionar ChatGPT, etcétera, etcétera, pero claro, ahora que estamos viendo que incluso hay IAs más avanzadas que ChatGPT, que te permiten, pues, por ejemplo, lo que decía Laura, automatizar procesos, el crear de repente 20 versiones de tu mismo currículum, ese tipo de cosas, yo tengo la sensación de que el verano por estas fechas, lo hablábamos como de cara al futuro, y es que ahora ya es presente, ya lo tenemos aquí. Así que voy a saludar a una buena amiga también del programa, Isabel Iglesias, que es consultora de recursos humanos, ha sido también orientadora laboral y ahora es directora de Sirania. Isabel, ¿qué tal? Buenas tardes.
4: Javier, buenas tardes. ¿Cómo estás?
0: Pues encantado de saludarte. Muchas gracias por acompañarnos en este último programa ordinario de la temporada, que luego seguimos con la etapa veraniega. Pero no sé tú cómo ves, cómo está cambiando lo de la búsqueda de empleo, pues con todo esto que estamos poniendo encima de la mesa, ¿no? De la irrupción de esta revolución que...

0: supone la IA?
1: Bueno, pues hay una parte, os he estado escuchando mientras que me dabais acceso, y hay una parte en la que estoy completamente de acuerdo, que es todo el tema de la IA, pero fíjate que yo aquí no sé si las personas que te acompañan hoy pues lo verán de una manera más o menos parecida, pero yo, por ejemplo, en las formaciones o cuando doy algún taller o algo relacionado con temas de búsqueda de búsqueda de empleo, independientemente de que les pueda hablar del tema de la IA, yo lo que sigo encontrando es que hace falta que la gente tenga una serie de conocimientos o de ideas básicas. Es decir, la IA está muy bien, pero la IA no deja de ser una herramienta. Tú tienes que, por ejemplo, saber qué es la empleabilidad, tienes que saber qué factores son importantes dentro de tu empleabilidad, con tu perfil, tienes que tener claro cuál es tu objetivo, es decir, tienes que tener claro una serie de cosas. ¿Que la IA está ahí y es una herramienta? Sí, por ejemplo, y aquí os cuento. Antes, un factor de diferenciación podía ser el currículum. Pues oye, tú tenías más habilidad, vamos a decirlo así, o tenías un currículum más visualmente, más bonito, más atractivo, y eso podría suponer, en cierta manera, una diferenciación. Ahora con la IA, todos los currículums son iguales. Son iguales en el sentido que son todos igual de buenos. ¿Por qué? Porque te lo hace una IA. Entonces, ahora quizás lo que nos estamos encontrando es en que hay una homogenización excesiva. Porque claro, como todos tenemos acceso a una IA, no hace falta ni siquiera que pagues una herramienta de pago, y con una versión básica puedes hacer cosas muy, muy, muy razonables a nivel de currículum, pues ahora mismo, por ejemplo, esa, vamos a decirlo así, como que ese factor de diferenciación que había antes, pues ya no está, por ejemplo.
0: Me parece el debate interesante, y si te parece vamos a extenderlo también a Laura y a Daniel. Laura, ¿qué te parece esto que plantea Isabel, que es muy interesante, ¿no? Ese riesgo que puede suponer el que todo sea como muy homogéneo, todo muy perfecto.
2: Sí, bueno, hola Isabel, ¿qué tal?
1: Hola, ¿qué tal?
2: Pues estoy de acuerdo con Isabel. Hablamos de la IA y hablamos muchas veces muy a la ligera, ¿no? Parece como que nos lo da todo hecho. Ya, bueno, lo hablamos en los anteriores programas. Pero estoy de acuerdo, al final todo el mundo que sabe más o menos utilizarla, pues bueno, consigue resultados que hacen que bueno, pues que los currículums sean muy homogéneos, sean todos iguales. Entonces ahí creo que esta es una de las claves. Ayer escuchaba a un perfil que lo mencioné yo en el anterior programa, que me voy encontrando, no muy a menudo, pero sí a veces, que son diseñadores, son bueno, artistas y dibujantes. Sobre todo esos perfiles odian absolutamente la inteligencia artificial. Y ayer escuchaba yo una chica en Instagram que precisamente decía que la IA nos va a hacer tontos, que dejemos de utilizar la IA, que no la envíen nada relacionado con la IA. Entonces, bueno, voy a esa idea. La IA no es tan fácil ni nos hace las cosas tan fáciles como creemos. Hay que conocer la inteligencia artificial y todavía yo creo que hay que trabajar la creatividad para que no pase esto que estamos comentando con Isabel. Yo soy muy partidaria de trabajar todas estas herramientas de una manera muy profunda, analizando al detalle, para que todavía quede ese punto, ¿no?, de personal que podemos aportar cada uno y que nos va a seguir diferenciando. O sea que, ojo, que tenemos todavía un reto y que la IA no es tan fácil como parece.
0: Pues, Daniel, ¿tú opinas lo mismo?
3: Sí, yo creo que evidentemente, como dice... Bueno, ¿qué tal, Isabel? Que no te he dicho
1: nada. Hola, ¿qué tal, Daniel?
3: ¿Qué tal? Yo creo que vamos a vivir una época en la que hay determinadas cosas que venían teniendo un valor que ya no lo van a tener. Yo creo que la semana pasada comentaba que cuando los libros se tenían que escribir a mano, había un esfuerzo y unas horas. Cuando surgió la imprenta, ya no tenía tanto valor, y mucho menos la multicopista. Entonces, un currículum ahora va a tener un valor quizás más relativo. Pero sí es cierto que si la persona que le da las órdenes a la IA no le da mucha instrucción, porque no sabe mucho qué decirle, la IA, el algoritmo, te va a hacer un currículum pues un poco vulgar, bueno, más vulgar, más bien típico. Y si recibe da muchas instrucciones la persona, será un poquito más concreto y más rebuscado, ¿no? Pero sí es cierto que se va a homogeneizar bastante. Ahora lo que va a hacer es batallar la persona en una entrevista personal, defender ese currículum. Y es ahí donde podrá detectar donde tenía una buena imagen ese currículum, pero no hay una persona detrás que pueda defender todo lo que dice. Nos va a obligar a conocer más a la persona, efectivamente.
0: Claro. Isabel, pero en todo caso sí que es evidente que van a cambiar mucho todos los procesos, ¿no? El desarrollo de todos los procesos.
1: Bueno, pues fíjate, yo que por ejemplo sí que estoy trabajando en algunos proyectos con empresas rediseñando los procesos de selección.
0: Sí.
1: Yo una de las cosas que les estoy tratando de transmitir es vamos a rediseñar los procesos de selección y a ver dónde tiene sentido incorporar la IA. Pero, por ejemplo, yo no soy nada partidaria de utilizar la IA, ni ninguna herramienta de IA, en algo tan sensible como es una entrevista de trabajo. Para mí esto es algo que tenemos que seguir haciendo los entrevistadores o la gente de recursos humanos. Entonces, al final, cuando te planteas, vale, vamos a utilizar la IA y vamos a rediseñar nuestro proceso de selección, por ejemplo, sí. Pero, y esto es una cosa que yo digo mucho con cabeza y con estrategia, es decir, ¿dónde tiene sentido, dónde no voy a perjudicar a la experiencia del candidato? ¿Por qué? Pues porque, por ejemplo, hay muchos candidatos que para ellos es una red flag clarísima el que la entrevista de trabajo se haga con una IA. Hay candidatos que te dicen abiertamente, oye, si tú vas a hacerme la entrevista con una IA, no va a haber una persona, yo te mando a mi agente y que hablen entre ellos. Claro, y en cierta manera me parece que tenemos que tener cuidado con ese tipo de cosas, porque igual lo que estamos haciendo es cargándonos todo lo que llevamos mucho tiempo construyendo con la experiencia del candidato. Y aparte de que, primero, yo ni soy partidaria, ni creo que las IAs en estos momentos sean la mejor herramienta para hacer una entrevista de trabajo, y luego además tenemos un marco normativo y hay una serie de limitaciones y le tenemos que decir a la gente que se le va a hacer una entrevista con una IA y tiene que haber supervisión humana, es decir, una serie de cosas, con lo cual, cuidado con esto.
0: Sí, pero de cara a la parte contraria, al candidato o candidata, por ejemplo, ¿a ti qué te parece lo que comentaba Laura de automatizar? Porque se está comentando, y es verdad que yo lo he probado y es posible, que la IA envíe los currículum a los portales de empleo de las diferentes empresas.
1: Perfecto, perfecto, porque ahí no hay ninguna aportación de valor por tu parte.
0: Uh-huh.
1: Es decir, a mí todo lo que... por tu parte.
0: Uh-huh.
1: Es decir, a mí todo lo que suponga tareas repetitivas donde no hay ningún tipo de aportación de valor, ahí es donde me parece que tiene sentido
0: claro.
1: Utilizar estas herramientas. Ahora bien, ya te digo, una entrevista de trabajo, por ejemplo, no lo veo. Es decir, hay una serie de cosas en las que yo no lo veo.
0: ¿Y que un candidato pueda simular una entrevista de trabajo, entrenar una entrevista de trabajo con la IA? ¿Qué te parece?
1: A mí me parece, de hecho yo en los cursos, una de las cosas que trabajo con ellos precisamente es, oye, tú practica cuando llegue el momento de hacer tu entrevista de trabajo y practícalo con una IA. Es decir, al final lo que haces es, bueno, pues oye, yo quiero trabajar con una serie de preguntas y la IA a través de la opción de voz, pues te va haciendo las preguntas, tú le vas dando las respuestas como si fuera el entrevistador y la IA te va corrigiendo. A mí eso al final me parece que es como si tuvieses delante pues un entrenador, por decirlo claro. De alguna manera, que es lo que durante muchas veces hemos hecho trabajando con la gente que está en búsqueda de empleo, pues haciendo simulaciones de role-playing, por ejemplo.
0: Claro.
1: Pues esto sería una simulación de role-playing digital.
0: Bueno, y además hay también otras fórmulas también muy tecnológicas,
4: ¿no? En el
0: COE
4: de Madrid lo hacen con las gafas de realidad virtual.
0: Claro.
1: También,
4: hacen entrevistas
1: también.
4: Individuales, de grupo, para distintos sectores.
0: Uh-huh.
1: También.
0: Sí, eso además no es nuevo. Es nuevo. Sí, como Daniel empezaste a buscar trabajo, no es muy novedoso, Daniel.
1: Pues Daniel, si empezaste a buscar trabajo, como en mi caso, en los años 90, ya... Ni te cuento.
3: Bueno, aquello tenía que ser otra época, claro.
1: sea, ya ni te cuento, porque ya lo de buscar trabajo en los años 90, o sea, ya no os digo, es que no enviábamos los currículos ni por correo electrónico, los enviábamos por correo postal.
0: Vaya, y hacíamos las copias con papel de carbón.
1: Eso.
0: Que yo soy jovencísimo, pero me suena de otra vida anterior.
1: Sí, a mí me pasa lo mismo, ¿verdad? A mí me pasa lo mismo, sí.
0: Pero bueno, en cualquier caso, lo bueno es eso, saber un poco qué utilidades debe tener y sobre todo que nos vayamos preparando. O sea, quiero decir, Isabel, que aquí

0: Ellos que nos oyen deben saber que, como mínimo, deben saber qué utilidades puede tener para ellos, ¿no? Qué facilidades les puede otorgar la IA, porque sí que va a ser un elemento diferencial, no en tanto, a lo mejor, como tú dices, en el currículum, pero sí en la energía que puedas emplear en un momento determinado en determinados procesos.
1: Pero esto es un poco lo que también ha comentado Laura, o sea, la IA deja de ser una herramienta, es decir, por decirlo, voy a hacer algo como muy simplista.
0: Sí.
1: La IA es un poco tonta, en el sentido de que te va a dar una respuesta en función a cómo tú le preguntes. Si sabes qué preguntar, posiblemente te va a dar una buena respuesta. Si no sabes qué preguntar, si yo, por ejemplo, no sé cómo estructurar una entrevista, me voy a ir al tema de la entrevista por competencias.
0: Sí,
1: sí. Si tú, por ejemplo, no sabes pues cuáles son las distintas partes de una entrevista por competencias o cómo responder preguntas por competencias, bueno, pues la IA te podrá evidentemente decir algo, pero si tú no conoces el tema de competencias ni nada de esto, pues posiblemente la IA lo que va a darte es, digamos, como lo básico, por decirlo así.
0: Bueno, pero no solamente es la cuestión de la IA lo que ha cambiado en el último año o en los últimos años, ¿no? Sino también, Isabel, asistimos a un momento en el que las empresas tienen muchas dificultades para encontrar candidatos y candidatas. No sé si eso ha hecho también la búsqueda de empleo diferente.
1: Pues estamos en una situación un poco curiosa, por poner una palabra. Porque, por un lado, las empresas, y aquí doy fe porque yo hago selección y lo estoy viendo, les cuesta encontrar perfiles o les cuesta encontrar determinados perfiles y los candidatos se quejan de que les cuesta encontrar trabajo. Entonces, mi sensación es como que parece que, no sé si porque o lo hemos complicado mucho o porque hay como demasiados elementos intermedios, pero me da la sensación de que el mercado de trabajo ahora mismo es como un poco inaccesible para unos y para otros, para las empresas para encontrar candidatos y para los candidatos para encontrar empresas. ¿Por qué? Pues porque ha cambiado todo muchísimo, sobre todo desde el COVID, desde la pandemia. Ha sido cuando yo he visto más cambios, donde, bueno, pues por ejemplo, que creo que esto ya lo hablamos en su momento, donde hay más ghosting por parte de los candidatos. Y donde, por ejemplo, también los procesos de selección. Mira, una cosa también que me estoy encontrando como consecuencia de la automatización y del uso de la IA es que los procesos de selección ahora son más largos, con más entrevistas. ¿Por qué? Pues porque como tienes muchas ayudas, vamos a decirlo así, pues las empresas como que necesitan hacer mucha entrevista o con un nivel de detalle muy grande para poder, de alguna manera, conocer bien el perfil de la persona. Porque no nos engañemos, hay muchas herramientas de IA donde básicamente escuchan la pregunta, te dan la respuesta y tú te tienes que limitar a leer. Entonces, claro, eso digamos que, bueno, pues dificulta un poco el poder o que tengas un candidato que parece pues que tiene muy buen perfil en el proceso de selección, luego lo incorporas y resulta que no es así, dices... ¿Y esto a qué puede deberse? Pues a lo mejor porque ha utilizado muchas herramientas de IA para pasar la entrevista. Y eso también está produciendo distorsiones dentro del proceso de selección.
0: Esta parte nuevamente también es muy interesante. Pero bueno, Laura, no sé en tu experiencia si crees que el hecho de esa falta de match, que era lo que decía Isabel, ¿no?, entre empresa y candidato, está influyendo en cambios en la búsqueda, en la manera en la que buscamos.
2: Bueno, más que influir, hay tantísimas herramientas, yo creo que se ha diversificado tantísimo y estamos hablando de la IA.
0: Sí.
2: Pero dentro, claro, de la IA hay muchísimas herramientas, pero es que dentro de otras herramientas que utilizamos para buscar trabajo, como son los portales, hay miles. Entonces, yo creo que por eso se dificulta también el acceso a las ofertas. Antes, pues bueno, estaban casi todas en el mismo sitio, accedías, las empresas estaban por su lado, los candidatos por otro, y había ese encuentro, ¿no? Era más fácil. Entonces yo creo que, además de todo lo que ha comentado, que me también, bueno, estoy al tanto y todo lo que ha comentado Isabel, yo creo que el hecho de que existan tantas herramientas de todo, que incluyen además, si hablamos de herramientas digitales, IA, o sea, ya tienes algoritmos, inteligencia artificial integrada, pues hace que...

0: pues al final los candidatos se dispersen y les cueste también a las empresas más en encontrarles, pienso yo. Entonces yo creo que también influye eso. Tantísimas herramientas como hay, cuando los orientadores intentamos transmitir toda esa información, la gente al final un poco dice, bueno, ¿y por dónde empiezo y qué hago y qué elijo? Entonces yo creo que por un lado existe esa dificultad y entiendo que también por parte de las empresas a encontrar esos candidatos. También nos tenemos que acordar de la brecha digital y de todas aquellas personas que no tienen acceso a todas estas herramientas, ni fácil, ni, o sea, que es que ni siquiera saben utilizarlas y que también eso hace que les alejen de las oportunidades y por lo tanto no estén en esa bolsa claro. de candidatos.
1: Daniel, ¿tú qué opinas?
2: Sí, yo coincido mucho. A mí me recuerda mucho a lo de los medios de comunicación, que hace 20 o 30 años había 5 cadenas de televisión, a lo mejor 5 periódicos, y hoy en día que entre YouTube, blogs, webs, radios, televisiones y cadenas, dices, a más medios estamos más informados. Y hemos entrado en una involución un poco que la gente está más desinformada, ahogada en tantos sitios los que sacar información, ¿no? Y hay veces que cuando haces un poco de trabajo local con orientación laboral, pues a veces sí detectamos que hay más generales que soldados. Atendemos a una persona que está apuntada en 7 aplicaciones, se ha apuntado a 10 portales y tiene 7 orientadores laborales, ¿no? Y estamos un poco todos. Entonces, sí, yo creo que a veces entre tal cantidad de formas se está disipando un poquito y eso puede provocar que no estén haciendo ese match, ¿no? Y luego, por supuesto, lo que dice Laura de la brecha digital. Nosotros atendemos, depende del perfil que estamos atendiendo, hay brecha digital o bien por economía, personas que tienen acceso a línea de datos o a móviles de última generación, ordenadores, o directamente personas que no tienen competencias digitales y están como un poquito al margen del mercado laboral, ¿no?
1: Esta parte también, Isabel, yo creo que se acrecienta, ¿no? Un poco con todo esto que estamos hablando de las nuevas tecnologías, esa brecha entre aquellas personas que pueden disponer o no de determinados dispositivos.
3: Sí, a ver, porque no es tanto el decir, es que no tengo acceso a una IA, es que no es solamente el tener acceso a ese dispositivo, porque hoy en día incluso en una biblioteca puedes tener acceso a Internet. La brecha digital hace más referencia a las competencias digitales.
1: Ya.
3: Y que no es tanto el decir, es que tengo un dispositivo, es que hoy en día en cualquier teléfono móvil, que todos tenemos teléfonos inteligentes, pues tienes acceso a Internet y te puedes descargar una app de un ChatGPT o de un lo que sea, pero necesitas competencias digitales y ahí es donde muchas veces pues la gente no tiene.
1: Claro, y luego que tampoco es lo mismo porque hay veces que hay personas, sobre todo de colectivos vulnerables, que tienen móviles de hace 8 años. Entonces
3: también podría ser.
1: Al final, aunque tengan WhatsApp y tengan Facebook, pero a la hora, por ejemplo, de meterse en una inteligencia artificial, pues está más complicado con un móvil antiguo, por ejemplo, ¿no?
3: Por ejemplo, claro. Eso también podría, pero insisto en que yo lo veo más un tema de competencias digitales.
1: Claro, sí, no, está claro y lo hemos comentado aquí muchas veces que hay mucha gente que cree que competencias digitales es manejar Facebook o Instagram, ¿no?
3: Y
1: esto va mucho en la búsqueda de empleo y en otras tantas cosas va mucho más allá.
3: Efectivamente, es que las competencias digitales no es abrirte una app, o sea, tiene que ver con saber buscar, saber encontrar, saber filtrar información, saber comprender, tener pensamiento crítico, ahí es donde entramos en las competencias digitales.
1: Claro, y separar el polvo de la paja y en el sentido de incluso ofertas que puedan ser fraudulentas.
3: Efectivamente, sí, porque yo todavía me encuentro con gente que dice, oye, es que me han pedido 1 euro, que no le dan importancia, me han pedido 1 euro pues por inscribirme una oferta de trabajo. Pues es que eso es un fraude. Y si no es un fraude, cosa que dudo, está completamente prohibido en España. Es decir, tú no puedes pedir dinero. Entonces, claro. eso ya te tendría que hacer saltar todas las alarmas del mundo mundial. Bueno, pues hay gente que todavía pica con esas cosas.
1: Bueno, es que yo he visto, y no sé si pican o no, la famosa trampa de que te envían bolis a casa para que tú los montes.
3: Sí.
1: Y te piden una fianza de X. He visto anuncios en TikTok de ese tipo de ofertas. O sea, quiero decir se van modernizando. Las técnicas son las mismas de hace 20 años, pero se van modernizando.

0: y adaptando también a las nuevas fórmulas de comunicación.
1: Sí, efectivamente.
0: Pues Isabel, muchísimas gracias.
1: Nada, a vosotros.
0: Que descanses este verano y nos escuchamos a la vuelta, ¿vale?
1: Venga, gracias, un saludo
0: a todos. Adiós.
1: Hasta luego, hasta luego.
0: Bueno, Laura, seguro que te has encontrado tú también esto de montar bolis en TikTok.
2: Sí, bueno, yo esa oferta la he visto hace años, que cuando yo buscaba.
0: Sí, sí, por eso digo.
2: Por los 2000.
0: Que no es ninguna novedad.
2: Nada, no es ninguna novedad. Hace poco, además, una persona me lo comentó en un curso. No era de bolis, era otra cosa, era montar otra cosa. Pero lo mismo, todavía hay gente que te va preguntando y te dice, y bueno, ese tipo de ofertas, ahora que busca mucha gente teletrabajar. ¿Tú crees que, y bueno, pues les tienes que decir evidentemente que es un fraude? Entonces, bueno, pues utilizan el timo de la estampita, ¿no? El antiguo timo de la estampita, pero bueno, en otros canales más modernos.
0: Bueno, Daniel, si es que al final esto forma parte también del tener cultura digital, que era un poco lo que decía Isabel.
3: Eso es. Y la gente que ahora mismo está entrando a las tecnologías y con poca cabeza, y la estafa del siglo XXI, ¿no? Que es los criptobros y los tutoriales de cómo hacerse millonario.
0: Ah, bueno, sí, eso también.
3: Hay que tener
0: ¿cómo
3: cuidado.
0: Se llama este de las burpees?
3: El Yados,
0: el señor Yados. Ay, Dios mío. Ay. Que el otro día nos reprochaba que celebrásemos lo de la selección española de fútbol porque no ganábamos nada y tal. Digo, sí, con lo que ganamos son con tus burpees.
3: Eso es.
0: Y tus cursos, con eso sí que ganamos. Anda.
3: Eso sí ganamos.
0: En fin, bueno, pues enseguida vuelvo con vosotros, que ahora tengo unos consejos y unos cursos que ofrecer a nuestra audiencia.
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0: vamos a proponer cursos de formación gratuitos que te pueden cambiar la vida profesional. Hay uno de recepcionista de hotel y restaurante.
1: Es parte del programa Talento Joven de la Cámara de Comercio. Se imparte este curso de 210 horas de manera presencial.
0: Se ve que no es para ti, claro. Tú ya estás muy mayor.
1: Yo ya me he pasado ya bastante, 6 años.
0: Te has pasado el semáforo.
1: Está dirigido a jóvenes de entre 16 y 29 años que no estén estudiando o trabajando.
0: ¿Y qué más?
1: Aprenderás distintas materias relacionadas con la empleabilidad.
0: Hoy, no, hoy estás vago.
1: No, porque pensaba que lo querías cortito. Inglés, atención al cliente, trabajo en equipo y adquirirás conocimiento específico sobre hostelería, mercado y turismo.
0: Hay técnicas de radiografiado de obras de arte.
2: Impartido por el CEMICE de Moratalaz, aprenderás a aplicar la radiografía al análisis, diagnóstico, autenticación, restauración y conservación del patrimonio cultural. Está dirigido prioritariamente a personas desempleadas en la Comunidad de Madrid y necesitarás tener un título universitario, FP, diplomado o experiencia previa en el sector. Se podrán establecer pruebas de conocimiento para el acceso a la formación y tendrá una duración de 200 horas y se impartirá de forma presencial a

0: A partir del 29 de septiembre.
1: Hay un tercero de contabilidad de costes.
2: Es un curso online de 60 horas. Podrás adquirir conocimientos en contabilidad de costes y los elementos fundamentales en la aplicación y desarrollo de la misma. Tienes varias posibilidades, pero podrás hacerlo durante el mes de agosto.
1: Y luego hay un cuarto de operaciones con pala cargadora.
0: Consta de 130 horas de formación, iniciando el 10 de septiembre y concluyendo el 12 de noviembre. Se impartirá por la Fundación Laboral de Construcción de manera presencial en Móstoles. Aprenderás a realizar operaciones de carga y descarga de tierras, áridos y similares con la pala cargadora, así como su mantenimiento preventivo básico.
1: Que te interesa cualquiera de estos cursos, escribe Madrid Trabaja en cualquier buscador. 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

0: Esa es la sintonía de un programa estupendísimo que se emite, bueno, 9.5% de audiencia de Share. ¿Es Share, Share? ¿Tú que vienes
1: Share.
0: De
1: Share? Laura Share, Share, please.
0: Bueno, lo que quiere decir...
2: Un dato altísimo.
0: Lo que quiere decir es que de cada 100 personas que el sábado pasado estaban viendo la tele en España, en la Comunidad de Madrid... 9,5, o sea, partimos a uno por la mitad o a una,
2: eran nuestros.
0: Y el resto se repartían entre todos los demás, el 90,5% restante. Entonces, esto, claro, tiene una cuestión, una responsabilidad, y es mañana tenemos que ofrecer el mejor contenido posible para, si es posible, llegar al 11 o al 12%.
2: Contenido de calidad y un programa de contraste vamos a tener este sábado.
0: Primero primero de todo, 10 de la mañana, 10 en punto de la mañana, ojito, cuidado, 10 en punto de la mañana.
1: Así que a poner el despertador a las 10 menos cuarto.
0: Bueno... Bueno.
1: Para enterarse bien del programa, hombre.
0: Hay algunos...
1: Mientras desayunan con el cafelito.
0: Que a las 9 de la mañana sin despertador ya estamos despiertos los sábados. Pero ahí lo dejo.
2: Lo primero, nos vamos a refrescar con Carolina Sánchez y sus helados. Que vamos a descubrir desde dentro cómo
0: ella va a hacer helados. ¿Y nos va a repartir o no?
2: Sí, ya ha repartido alguno, ¿no? ¿Qué
0: otro? Bueno, lo que vamos a hablar es de los negocios de heladería, ¿no?
2: Sí.
0: Ahora que están en pleno auge.
2: Están en... En su agosto, nunca mejor dicho.
0: Efectivamente, están haciendo su agosto ya en julio. Pero bueno, eso por un lado.
2: Después
0: más cosas.
2: Vamos al calor. Vamos a combatir las medidas del calor con David Díaz, que está haciendo demasiado.
0: No, que nos va a contar lo que las empresas tienen que hacer para que... Oye, además estamos hablando de un asunto muy serio, porque el calor se lleva vidas. Es decir, que otros veranos... ha habido un número apreciable de personas que han fallecido trabajando porque no la ola de calor o las altas temperaturas pues les ha provocado problemas de salud.
2: Es que te puede dar un golpe de calor rápidamente.
0: Totalmente. Vaya. Más cosas.
2: Vamos a ser detectives privados porque tenemos una entrevista y nos va a descubrir los mitos y las realidades de esa profesión tan desconocida y de la que hay muchísima demanda en España.
0: O sea que sacamos la lupa para...
2: Sacamos la lupa para ver la letra pequeña.
0: Me estás dando ideas, Manu, me estás dando ideas. Luego a lo mejor a Erika no le va a gustar tanto la idea, pero bueno, ahí lo dejo.
2: CP, abogada, cursos...
0: Ofertas, oposiciones... Todo. A las 10 de la mañana tenemos todo listo y preparado para acompañarte, por supuesto, en Telemadrid. No puede ser en ninguna otra cadena, en la mejor, en Telemadrid. A las 10 de la mañana estaremos Erika y yo, además del resto del equipo, por supuesto.

Y hablamos en este espacio que todos los viernes dedicamos a la Agencia para el Empleo del Ayuntamiento de Madrid de ofertas de trabajo, sobre todo para profesionales del reparto y la logística. Vamos a saludar a Claudio Moreno, que es jefe del Departamento de Talento y Empresa. Claudio, ¿qué tal? Buenas tardes.

0: Hola, buenas tardes.
1: Cuéntanos, porque tenéis como 15 puestos, pues, pero en diferentes ubicaciones, ¿no?
0: Efectivamente, sí, efectivamente. Hay muchas ofertas dentro de este sector que tiene bastante actividad y bastante movilidad, y hay ya en este momento de gestión aproximadamente más de 15 puestos que, bueno, que son bastante interesantes, puesto que, bueno, nos encontramos un poco de todo en cuanto a requisitos, posibilidades de jornadas, ubicaciones, y bueno, pues creemos que son ofertas muy interesantes para personas que quieran entrar en este sector o que quieran estabilizarse en este sector, sí.
1: Claro. No las podemos detallar, pero las tenéis en Salta Empleo.
0: Sí, las tenemos en Salta Empleo. Bueno, pues tenemos ahí por encima, te puedo decir que tenemos una de repartidor de furgoneta con preparación y reparto de frutas y verduras en el entorno de Mercamadrid. Tenemos otra con camión para reparto de bebidas. O sea, que hay muy variadas. Otras de
1: tráiler también, ¿no?
0: Sí.
1: Que ahí se necesitan más permisos, ¿no?
0: Porque... Sí, hay, por ejemplo, esta de bebidas, pues efectivamente tienen, son camiones de gran tonelaje y requieren el CAP y de carnes especiales, sí.
1: Eso sí, además, aquí hay un poco a gusto del consumidor. Jornadas distintas,
0: sí.
1: Turnos distintos, horarios según a cada uno como le convenga, o cada una.
0: Sí, sí, aquí hay posibilidad de escoger porque, bueno, hay algunas actividades que son en horario de noche, otras en horario de día, hay jornadas partidas, hay un poco de todo. O sea, que sería importante, interesante que la gente consulte las ofertas para ver todas las posibilidades y cuáles, bueno, pues adaptan mejor a sus necesidades.
1: Y luego también, tanto indefinidos como temporales.
0: Sí. Efectivamente, también hay los dos tipos de las dos modalidades de contratación, de indefinidos o temporales, sí, efectivamente.
1: Bueno, pues ya lo saben los oyentes, en Salta Empleo tienen toda la información. Hay ofertas, como digo, y como nos comentaba Claudio, muy variadas, desde furgonetas, camiones, tráiler, con lo cual, pues ahí, en función de los permisos de conducir que tengas, pues puedes optar a unas o a otras. Y siempre, si no, pueden contactar con vuestras agencias, ¿verdad?
0: Por supuesto, nuestro servicio está abierto a todas aquellas personas que estén buscando la oportunidad de un empleo, de cambiar de empleo, para que nuestros servicios, tanto de intermediación como orientación laboral, pues echen una mano a las personas en lograr el objetivo que tienen.
1: Bueno, pues muchas gracias, Claudio, y hasta la próxima.
0: Pues muchas gracias a vosotros. Buenas tardes.

0: Estamos aquí en un ambiente relajado, unos porque nos marchamos de vacaciones, otros porque se quedan, y yo no sé por qué Elora y Carolina, que están aquí en el control con Marian y demás, no sé por qué no se pasan aquí al locutorio. Venga, Elora, que te vas a estrenar, que tú no te has estrenado
1: ya.
0: Aquí en el... Venga, venga, mujer, que te vean los oyentes. Marian, tú también. Aquí, que se vea el poderío del equipo
1: el poderío de Madrid Trabaja.
0: No han venido. Ay, que ya no se dedica a esto. Pero vamos a ver. Vamos a presentar a la audiencia como corresponde. Bueno, Carolina, no hace falta que la presentemos porque ya ha estado con nosotros en múltiples oportunidades. A ver, espérate un momentito. Marian, tú ahí. A ver, escúchame, ¿qué te pasa? ¿Qué te pasa?
1: Nada, que es que nos apetecía ver el programa.
0: Ah, bueno, pues lo vais a ver, pero en primera fila. Elora, ¿qué se siente? Elora es... Elora para... Es la mejor realizadora, grafista, postproductora del mundo mundial.
2: Lo es.
0: Y por eso la tenemos en Madrid Trabaja.
3: Gracias, Javi, gracias.
0: Y la tenemos oculta porque es que si no, damos ideas para que nos la ramplen. Pero bueno, hoy que es el último programa de esta... octava temporada ordinaria, que luego tiene su prólogo, su epílogo, mejor dicho,
1: en su versión 2.0,
0: en la versión veraniega y demás. Y Marian también está con nosotros. ¿Qué tal, Marian?
4: Muy bien, muy emocionada que me estreno.
0: Bueno, claro, también otra que... Pero

0: mucho trabajo.
1: Luego esto lo cortamos, ¿no? ¿Sí? ¿No? Sí. Pegamos todo.
2: O sea, Laura,
3: ponemos otra publi.
2: ¿Te das cuenta? Cría cuervos.
3: No, no, pero que digo que hay tanto trabajo que no para, que no paran, no paran.
2: Bueno, claro.
1: Va como poco a poco mejorando, sí, sí. ¿No?
2: Mejor. No, progresa adecuadamente, ¿no?
4: Vale.
1: Luego, como Diego, cuando tenga que hacer el TFG va quitando puntos.
2: Eso. Que tú, aquí tenemos mucho peligro, ¿eh? Que Diego empezó con un 9 en el TFG y le fuimos bajando y Carolina le llegó a suspender, no digo
1: bueno,
2: más.
1: Bueno, para mí. Ahora mismo tiene que volver a presentar el TFG en la próxima convocatoria.
2: Totalmente. Bueno, ¿qué se siente Elora aquí en la radio?
4: Yo, Javi, sabes que esto no es lo mío. Yo estar delante, complicado.
2: Bueno,
5: no,
2: pero
5: se puede,
2: oye,
5: decir nunca, ¿eh?
4: No, total, nunca, no.
2: Además, tengo que decir una cosa, y se lo he dicho, digamos, fuera de antena, y se lo digo en antena, con los vídeos estos que grabamos para las redes sociales, ha sido la auténtica sorpresa, porque yo sé
1: totalmente
2: que esto, estáis más duchos en hablar delante del micrófono, pero Elora no, y de repente digo, pero bueno, ¿qué voz tiene esta chica?
1: Es que Elora vale para todo.
3: Elora es una multitasking, es maravillosa.
5: 360.
3: Es el fichaje de soñado de cualquier persona. Claro.
2: Oye, que le preguntaba a Laura y luego no la hemos dejado hablar. Laura. Uy.
6: Ahí. Sí.
2: Ah, que te he pillado con el micro bajado. Que te decía que
6: has visto
2: qué equipo tenemos aquí.
6: Bueno, pues maravilloso. Luego así se ven los resultados. Yo siempre digo que escuchan los oyentes o lo que se ve desde la tele, bueno, pues es claro, está un poquito, ¿no? Con todo lo que hay detrás,
2: claro.
6: Y todo eso para montarlo, pues es un trabajo tremendo de grandes profesionales, o sea,
5: y no bueno, son los únicos, porque el resto del equipo está
3: el
5: aquí.
3: El resto del equipo está aquí, de hecho, teníamos una noticia que tenían que pasar.
1: Que alguien les avise, por favor.
3: Ahora, bueno, la noticia de hoy que teníamos, de las curiosas, graciosas, es que el equipo de Madrid Trabaja te ha preparado una sorpresa por el final de la temporada. Muchas gracias por todo.
2: Ahora no me vais a dejar a mí pasar. Están aquí efectivamente David, está Diego,
3: estamos
2: está
3: todos.
2: Jeremy, está José, nuestro técnico, y ahora no voy a poder seguir.
3: Bueno,
2: Daniel,
3: la verdad,
2: sácame de este apuro.
7: Yo pensaba que ahora iban a decir que la sorpresa es que te quedas aquí todo agosto.
3: No, la verdad es que ha sido un poco arriesgada, porque íbamos a dar las noticias como cada semana, pero han venido un poco antes algunos del equipo, entonces no hemos podido disimularlo suficientemente bien, pero bueno, lo hemos dado todo.
1: Sí, lo hemos dado todo.
5: Lo importante es la intención.
2: Muchísimas gracias.
3: Detrás estás dibujado de también.
8: Nada, que por detrás tienes nuestras bellas reseñas.
3: Las reseñas de Madrid Trabaja.
2: Bueno, esto es espectacular. Es que soy tan tonto que me emociono, pero vamos, que tengo que
8: Te voy a echar una mano,
2: sí, Javi. Por favor,
8: te
2: José.
8: Voy a decir en público lo que alguna vez te he dicho en privado.
2: No me hagas llorar
8: más, darte la enhorabuena por la fórmula que has utilizado y que has creado para Madrid Trabaja. Es un temario muy, muy árido, muy, muy etiquetado, muy encorsetado, pero tú has sabido darle otra forma, otro ánimo, otro ritmo, otro aire. Y bueno, aquí el alma del equipo eres tú, los demás somos contingentes y apoyo.
2: Dios
8: así
2: mío,
8: que
2: Dios mío, Dios
8: yo
2: mío,
8: no
2: Dios
8: sé
2: mío.
8: Si darle un aplauso
1: y
8: darle mucha más fuerza para la próxima temporada.
2: Yo espero ahora mismo que no esté funcionando la emisión en directo, para que no se me vea. Diego, por favor,
1: Diego,
2: por favor, te lo pido.
1: Diego se ha arrodillado y todo.
3: Diego no conoce los límites. Oye, bueno, yo nunca he visto un estudio así,
2: Diego,
3: de lleno, qué ilusión.
2: Algo.
9: Gracias por adoptar a este peruano.
2: Bueno.
3: Tampoco tenemos filtros, ¿verdad, Javi?
2: Muchas gracias, David, también, que está aquí, que se ha estrenado en la radio. Lo bueno es que además tenemos un equipo, como decíamos, de Elora, pero se puede aplicar a todos, buenísimo, que son capaces de repente aceptar retos como hacer radio cuando hacía mucho tiempo que no habían hecho desde casi la universidad. Bueno, Daniel, Laura, íbamos a repasar noticias, pero
3: hemos repasado una noticia.
2: Sí.
3: La hemos repasado.
4: La más importante.
2: Bueno, feliz verano.
6: Feliz verano para ti, Javier. Que descanses mucho.
2: Gracias.
6: Que lo mereces.

Nos vamos ya. Muchas gracias. Yo esto de verdad va a ser inolvidable para mí. Y nada, hasta la próxima. Hasta septiembre, ¿vale? Adiós.

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1: Hola, ¿qué tal? ¿Cómo estás? Muy buenos días. Bienvenido, bienvenida a Madrid Despierta. En este que es el último lunes del mes de julio de 2026. Encantados, como siempre, de madrugar contigo, escuchando buena música en español. Y de momento con ritmo, con energía. Vamos a saltar con tequila.

La música de Pink Noise, Todo me da igual, en Madrid Despierta, y por delante tres éxitos sin pausa que comenzamos bajando un poquito el ritmo, tampoco te creas que mucho. Próximos minutos para Sidecars con esto que ya suena, Amasijo de Huesos. ¿Qué tal llevas este primer madrugón de la semana?

Estamos comenzando otro día juntos. Tal vez para muchos sea, pues bueno, esa cuenta atrás para las vacaciones que tal vez llegan en agosto, o al revés, tal vez hay quien se incorpora hoy al trabajo. En todo caso, nos hacemos compañía y escuchamos juntos buena música en español. Ahora, con Conchita.

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1: Seguimos contigo en Madrid Despierta, escuchando buena música en español, comenzando este nuevo día a tu lado y ahora poniéndole un poquito de ritmo que falta nos hace a esta hora, ¿verdad que sí? David Bisbal y Tini con Todo es Posible para comenzar un nuevo bloque de canciones sin pausa en nuestro idioma. Sí.

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1: ¿Qué tal? Muy buenos días. Comenzamos la segunda mitad de nuestro programa. Estamos estrenando la semana y encantados, como siempre, de estar contigo aquí en Madrid Despierta en Onda Madrid con más buena música en español. ¿Te quedas con nosotros?

La música siempre única de Vanessa Martín, Caída Libre en Madrid Despierta. ¿Y qué te parece si cruzamos al otro lado del charco para encontrarnos con uno de los éxitos de Carlos Rivera? Se llama Regrésame mi corazón. 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

Vaya que sí, vaya que quedan días de verano, unos cuantos por delante. Amaral en Madrid despierta y así nos marchamos y te deseamos un gran día. Saludos de Kike Viso, que estuvo en la realización técnica, y de quien te habló, Adrián Carrillo. Sigue con nosotros, continúa escuchando Onda Madrid, la radio pública madrileña. Hasta mañana.

0: Buenos días, Madrid. La última semana de julio, esta arranca con cielos despejados en la mayor parte de España y con un ascenso generalizado de las temperaturas máximas, que van a ser de hasta 40 grados en el sur peninsular. Aquí en Madrid la máxima prevista es de 34 grados y el viento va a rolar a componente sur. Se espera que dé una tregua que ayude a controlar los incendios. Y es que hace falta que las condiciones meteorológicas mejoren para combatir esos incendios que siguen activos y sin control en Madrid, Toledo, Castellón y Ávila. Este último, el mega incendio de Ávila, ya se ha convertido en el mayor de toda la historia de España desde que se llevan registros, con 50.000 hectáreas calcinadas en Burgo Hondo. Y las noticias a última hora de la tarde de ayer no eran buenas, porque se había reactivado el fuego por efecto del viento, con dos focos en Casillas y en Mijares. En Castellón, el incendio de la Val d'Uxó lleva calcinadas ya 6.500 hectáreas y ha obligado a desalojar a 16.000 personas y a confinar tres municipios, aunque se confía en estabilizar las llamas en las próximas horas. El presidente del Gobierno, Pedro Sánchez, va a visitar hoy esta localidad de la Val d'Uxó para reunirse allí con los equipos desplegados que luchan contra las llamas. Y en Toledo, en Almorox, la superficie quemada asciende a 2.000 hectáreas. El incendio hasta ahora está estabilizado, aunque nos dicen que no está controlado. Pese a todo, el ministro del Interior, quien está frente de todo esto, el ministro del Interior, Fernando Grande Marlaska, se muestra algo más optimista.
1: Vamos evolucionando en positivo comparado con el día de ayer. Pero vuelvo a decir, todo muy despacio. Y si avanzamos, aunque sea muy despacio y es positivo, es consecuencia de ese esfuerzo, porque la meteorología no nos está ayudando nada. Y estamos, como bien sabéis, enfrentando el incendio que podríamos calificar como más importante y más agresivo de la historia de España.
0: Un optimismo que comparte también el delegado del Gobierno en Madrid, Francisco Martín, porque dice que los incendios empiezan a dar ligeros signos de mejoría.
2: Somos optimistas porque el extraordinario esfuerzo que se está realizando está dando resultado y, por lo tanto, vamos a seguir trabajando exactamente en esta misma dirección y con esta misma intensidad, la máxima, absolutamente la máxima.
0: Ligeros signos de mejoría que se concretan en que esta mañana, según ha anunciado el delegado del Gobierno, se va a reabrir el camping del Escorial y se va a permitir el retorno de los campistas. También se va a permitir el regreso de los mayores de la residencia de San Martín de Valde Iglesias, se va a reabrir la línea de autobús entre Villamanta y Madrid y se va a establecer una franja horaria aún por determinar para que los ganaderos puedan acceder a sus fincas con el fin de alimentar a los animales. Y mientras que aún se combate contra las llamas, se pone la vista en la recuperación cuando se extingan los incendios. Isabel Díaz Ayuso.
3: Y nada más, muchas gracias a quienes están prestando su ayuda. Para ser justos, vamos a dar unos últimos datos que creo que son innecesarios en estos momentos, porque yo entiendo que todo el mundo ve con incertidumbre qué va a ser de su pueblo, qué va a ser de su monte, qué es de su casa, lo entendemos perfectamente, pero no se puede pensar que se está solo, porque en la Comunidad de Madrid no se está solo y tenemos medios. Ahora mismo estamos viviendo una situación inédita, con unos incendios que han atraído a otros, temperaturas extremas, vientos, aires nunca vistos, pero eso no significa que no se esté aquí, y los servicios públicos de Madrid van a estar ahí.
0: Una emocionada Isabel Díaz Ayuso ayer en el puesto de mando, en el centro de control. El presidente del Gobierno, Pedro Sánchez, ha anunciado que el Consejo de Ministros de mañana martes va a

0: aprobar un real decreto ley para calificar como zonas gravemente afectadas por emergencias de protección civil las afectadas por los incendios forestales.
1: En el próximo Consejo de Ministros, el próximo martes, por supuesto que aprobaremos el real decreto ley para calificar como zonas gravemente afectadas por emergencias de protección civil los incendios que por desgracia están asolando en este caso a la provincia de Ávila.
0: Bueno, así está el tema de los incendios. Por cierto, que después de ese Consejo de Ministros de mañana que va a aprobar esas zonas gravemente afectadas por los incendios, después de ese Consejo de Ministros, digo, y de comparecer para hacer balance del curso político y de su tercer año de legislatura, Pedro Sánchez se marcha de vacaciones y lo va a hacer con encuesta incluida. La que hoy publica El Mundo dice que Pedro Sánchez toca fondo a un año del final de legislatura y de las elecciones con 1.300.000 votos menos, lo que se traduce en la pérdida de 17 diputados en tres años. Se va Sánchez de vacaciones el miércoles con nuevas revelaciones en torno a Santos Cerdán. Leemos hoy en ABC que el imputado Anchón Alonso, socio de Cerdán en Servinavar, planeó comprar una casa Santos aquí en Madrid, una casa de 1 millón de euros en el año 2021, a finales de 2021 y principio de 2022, que pagó las nóminas a su esposa Francisca Muñoz, la Paqui, sin tener que trabajar, y que Santos Cerdán y Coldo acudían al Congreso en un coche propiedad de la sociedad. Esto lo sabemos porque figura en un nuevo informe del juzgado. Enseguida le damos los detalles de todos estos asuntos, pero antes, los deportes.
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0: La actualidad deportiva de este lunes con Ramón Fuentes. Ramón, buenos días.
3: ¿Qué tal? Buenos días. Pues lógicamente ahora ya todo se centra, todo gira en torno al mundo del fútbol, al mercado veraniego, las nuevas incorporaciones, a las posibles salidas. Empezando por el Real Madrid, vamos a ver qué sucede en los próximos días, si finalmente acaba llegando o no el costamarfileño de Amandé, que parece que es sin duda ahora mismo la gran petición y el gran objetivo por parte de José Mourinho del conjunto blanco, que no es menos cierto y que vamos a ver también en el apartado de salidas si acaban saliendo o no jugadores y qué sucede, hasta qué punto llega o no a buen puerto, hasta qué punto es real o no el claro interés que habría mostrado el Arsenal por hacerse con los servicios de Vinicius. Te digo que es una semana importante en el futuro del Real Madrid, semana también importante en el caso del Atlético de Madrid con la incorporación de Kangin Lee, y también veremos si se producen o no salidas en el conjunto del Cholo Simeone de cara a que se puedan producir incluso más incorporaciones después de las tres que ya lleva el conjunto rojiblanco. Y luego también continúan con sus respectivas pretemporadas tanto el Rayo Vallecano, el Getafe como el Leganés. Así que aparcado ya el Mundial, aparcadas las secuelas y lógicamente todas las celebraciones del Mundial, ahora mismo el mercado futbolístico de los equipos madrileños es lo que marca la referencia esta semana.
0: Ocho y ocho minutos de la mañana, ¿cómo está el tráfico en las calles de Madrid? Gabinete de Información de Tráfico del Ayuntamiento, Beatriz Gómez, buenos días.
4: Muy buenos días, Carlos. Comenzamos la semana con una situación de tráfico marcada por la normalidad y una circulación cómoda en la mayor parte de las vías madrileñas. En estos momentos, la M30 mantiene una circulación fluida en la mayor parte de su recorrido y solo el tramo entre Méndez Álvaro y Puente de Ventas, sentido norte, concentra en estos momentos tráfico lento y retenciones. Por lo que respecta a las entradas a Madrid, las principales complicaciones se concentran en la A42 desde Avenida de los Poblados, la A5 desde la carretera de Boadilla, Avenida de América, el acceso del Nudo Norte al Paseo de la Castellana y la entrada de la A6 por la Avenida de la Memoria.
0: Dirección General de Tráfico, Daniel González, buenos días.
5: ¿Qué tal? Muy buenos días. Hasta ahora seguimos pendientes de esos incendios forestales que provocan el corte de 10 carreteras en la Comunidad de Madrid. Están intransitables la M501 y M512 en Navas del Rey, M507 y M540 en Villa del Prado, M500 10 en Valdemorillo, M533 en Zarzalejo, M537 y 539 en Robledo de Chavela, M541 en Pelayos de la Presa y M548 en Cenicientos. Les pedimos que eviten circular en toda esta zona. A esta hora, lo peor en las entradas a Madrid se encuentra en la A4 desde Getafe hasta Valdemoro, también A42 en Getafe y Parla y A5 en Alcorcón y

0: Y la previsión del tiempo para este inicio de semana, Ainhoa González.
1: Comenzamos la semana con cambios a nivel meteorológico. Primero porque se acaba la tregua de temperaturas, la tregua de calor. Ayer ya recuperamos algún grado, hoy sumamos alguno más, así que veremos máximas de 34, 35 grados en muchos puntos de la mitad sur, incluyendo también la capital. Jornada estable, cielos abiertos y todos pendientes de la evolución del viento por la implicación respecto a la situación de control de los fuegos. Bueno, hoy es un viento que va a soplar con menos fuelle que durante el fin de semana. Puede presentar alguna racha más intensa, lo hará de cara a la tarde, pero en ese momento irá rolando, porque ahora mismo tenemos todavía viento de componente norte, irá rolando a este según vaya avanzando la tarde y acabará siendo un viento de sur-sureste. Y en ese momento sí que adquirirá más intensidad, sobre todo a partir de primeras horas de la tarde. Lo único, bueno, pues que con estas temperaturas en ascenso, aunque el viento tenga sea un factor más fácil de llevar para controlar esos incendios, la aumento de temperatura, bueno, pues no es un factor favorable. De todas formas, lo dicho, esperamos rachas menos intensas que las que hemos tenido durante el fin de semana.
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0: Y entramos ya de lleno en la actualidad de este día, de este lunes, en el que los incendios forestales continúan siendo la gran emergencia nacional. Aintzara Arévalo, buenos días.
3: Buenos días. El fuego mantiene activos varios grandes frentes en el centro y en el este de la península. El incendio de Ávila ya ha arrasado unas 50.000 hectáreas, el mayor registrado en España desde que existen datos oficiales. En conjunto, los incendios de Ávila, Toledo y el centro peninsular superan ya las 77.000 hectáreas calcinadas. En Castellón, el fuego de Val d'Uxó ha quemado alrededor de 6.500 hectáreas. En total, el fuego deja ya más de 100.000 personas afectadas en todo el país. La gran mayoría, unas 89.000, en el eje de Ávila, Madrid, Toledo, permanecen confinadas de forma preventiva por la densidad del humo, mientras que las evacuaciones forzosas se centran en Castellón con unas 16.000 desalojados. Mientras cientos de efectivos terrestres y aéreos con apoyo internacional continúan trabajando para evitar reactivaciones y estabilizar los perímetros. Pedro Sánchez detalla la magnitud de la tragedia.
4: La magnitud del desastre que estamos viviendo, por desgracia, un año más en nuestro país es muy difícil de asumir. Estamos hablando de, si ayer dimos la cifra de 130.000 hectáreas afectadas, calcinadas en lo que llevamos de año, hoy ya estamos por encima de las 150.000.
3: Por su parte, el rey Felipe VI destacó la coordinación de todas las administraciones y pidió mantener la unidad y la solidaridad frente a una emergencia que, recordó, todavía puede repetirse durante el resto del verano.
5: Seguir agradeciendo y animando a que estos esfuerzos de solidaridad y de apoyo ciudadano sean unánimes y se mantengan. Sabemos que hay otros lugares de España con incendios, en Valencia mismo hay uno que preocupa y nos queda mucho verano por delante. Así que habrá que estar muy al tanto y muy pendientes.
3: Mientras tanto, la evolución sigue siendo lenta y la preocupación se centra ahora en consolidar los perímetros y evitar que el viento provoque nuevos focos. La prioridad sigue siendo proteger a la población. La emergencia por los incendios marcará también la agenda política de la semana. El Consejo de Ministros aprobará previsiblemente la declaración como zonas gravemente afectadas por las emergencias de protección civil de las áreas más castigadas por el fuego. El Ejecutivo afrontará además su última reunión antes del parón de agosto, con asuntos como la vivienda o el registro horario digital sobre la mesa. El miércoles, Pedro Sánchez despachará con el rey Felipe VI en el Palacio de Marivent, en Palma. Y Hacienda volverá a reunir a las comunidades autónomas para aprobar la reforma del sistema de financiación. Noelia Ontoria.
6: La aprobación de la declaración como zonas gravemente afectadas por emergencias de protección civil, las áreas incendiadas de Madrid, Ávila y Toledo, es la última incorporación a un Consejo de Ministros que también pretende aprobar la prórroga de los alquileres hasta 2028 y dar el visto bueno definitivo, antes del Congreso, al registro horario digital. Salvo la declaración de emergencia, las dos iniciativas tienen vocación de fracaso, pero el en el caso de la vivienda, ofrecerá una ventana de oportunidad de un mes para que los inquilinos negocien con sus caseros. El Consejo de Ministros servirá además para que Pedro Sánchez haga balance de los últimos 6 meses de gobierno. Este miércoles va a acudir al primer despacho con el rey Felipe VI en el Palacio de la Almudaina, en Palma. Será por la tarde, después de que el ministro de Hacienda, Arcadi España, intente convencer a las comunidades autónomas de llegar a un acuerdo en el modelo de financiación autonómica.
3: Y la semana arranca también con nuevos sondeos. El último barómetro publicado por El Mundo sitúa al Partido Popular como primera fuerza y amplía la ventaja sobre el PSOE, que firma su peor estimación desde las elecciones generales de 2023. Vox mantiene su tendencia al alza y junto al PP superarían con holgura la mayoría absoluta. El estudio refleja además una mayor fuga de votantes socialistas hacia los partidos de derecha y deja el bloque de izquierdas sin su mayoría suficiente para reeditar el actual gobierno. Y Felipe VI viaja hoy a Perú para asistir mañana a la toma de posesión de la nueva presidenta del país. Antes mantendrá varios encuentros institucionales en Lima. Un viaje especialmente relevante a pocos meses de que España acoja la próxima cumbre iberoamericana. El rey estará acompañado por una delegación española, mientras el ministro de Exteriores permanecerá en Madrid para asistir al último Consejo de Ministros antes del parón estival. Enrique López.
7: Como viene siendo tradicional, el rey representará a España en la toma de posesión de un mandatario iberoamericano, en esta ocasión de la nueva presidenta de Perú. La presencia del rey esta vez es más relevante si cabe, teniendo en cuenta que Madrid acogerá la cumbre iberoamericana a principios de noviembre. La toma de posesión de Keiko Fujimori será mañana. Durante la jornada de hoy, Felipe VI mantendrá un encuentro con ella, que se impuso al candidato izquierdista por un ajustado margen en las elecciones del 7 de junio. También se reunirá con el presidente saliente José María Balcázar. Quien no estará en Lima acompañando al monarca será el ministro de Exteriores, José Manuel Álvarez. Alegan en el ministerio que porque el viaje coincide con el último Consejo de Ministros del curso. En su lugar acudirá la secretaria de Estado de Cooperación. Lo habitual, lo más frecuente hasta ahora, había sido que el titular de Exteriores acompañase al rey en estos actos. Álvarez se ha ausentado en 3 ocasiones ya en lo que va de año. No viajó ni a Portugal, ni a Chile, ni a Costa Rica. Y ahora habrá que ver si lo hace a Colombia para la toma de posesión de Las Priella. Si va a estar mañana en Perú, el líder de la oposición, Alberto Núñez Feijóo.
3: Pendientes también de la economía internacional, Estados Unidos y la Unión Europea han alcanzado un acuerdo comercial que evita, por ahora, una nueva escalada arancelaria impulsada por Donald Trump. Bruselas da por buena una negociación que considera que aporta estabilidad, aunque el pacto sea claramente favorable a Washington. Mientras tanto, empresas y bancos centrales siguen pendientes de la incertidumbre provocada por la política comercial estadounidense y por las continuas oscilaciones del precio del petróleo que mantienen el bidón a los mercados internacionales.
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0: Y en Madrid, como no, también son protagonistas los incendios. Loli Jurado, buenos días.
8: Buenos días, Carlos. Noches sin descanso, una más para los servicios de extinción que siguen luchando contra las llamas. La noche ha traído condiciones meteorológicas positivas, aunque no ha sido suficiente de momento para acabar con esas llamas. A las 11 de la noche se reunía por última vez el CECOPI, el mando que coordina la respuesta a esta emergencia. El delegado del Gobierno, Francisco Martín, ha hecho un último balance de la situación.
9: Todavía no está controlado. Quiero señalar el que en el flanco este se ha producido algunas reactivaciones que han sido sofocadas y en estos momentos podemos valorar que el incendio en este flanco sigue contenido. En el flanco oeste, por el contrario, el fuego sigue dando la batalla y hemos tenido que defender el municipio de San Martín de Valdeiglesias y también realizar una defensa muy activa de un nuevo incendio que ha venido desde Almorox en dirección hacia Villa del Prado, con una amenaza importante de nuevo para la urbanización, el encinal del Alberche.
8: Mientras tanto, en el centro se ha desarrollado un principio de incendio. Ahora los esfuerzos se centran en tratar de frenarlo y evitar que pueda evolucionar hasta el municipio confinado de Valdemaqueda, siguiendo el cauce del río Cofio. La previsión para hoy no es muy positiva. Se espera subida de temperaturas y rachas de viento que alcanzarán los 30 kilómetros por hora, lo que podría de nuevo complicar las tareas. Entre la desolación, algo de esperanza. El lunes trae novedades. A lo largo de esta mañana se va a reabrir el camping del Escorial, del que fueron evacuadas unas 4.500 personas. Se dan las condiciones

0: de seguridad para que puedan volver, al igual que los ancianos que fueron evacuados a un colegio de San Martín de Valdeiglesias, que también podrán regresar hoy a su residencia dentro del municipio. Novedades también en las comunicaciones. Hoy se reanuda el servicio interurbano de autobuses entre Villamanta y Madrid para aquellas personas que necesiten ya desde primera hora este servicio para acudir, por ejemplo, a sus puestos de trabajo. Y alivio para los ganaderos. Se va a establecer una franja horaria para que puedan acceder de forma segura a sus fincas y alimentar al ganado.
1: Una franja horaria en un arco de seguridad para que los ganaderos puedan acceder a alimentar a sus animales en condiciones de seguridad, insisto. Esta franja, que está pendiente de definir en el horario y que mañana a primera hora será comunicada a través de los alcaldes a los ganaderos que planteen esta cuestión, esta necesidad, pues se mantendrá a lo largo también, esperamos, de los próximos días, y esto posibilitará el que no tengamos que lamentar ningún tipo de pérdida en la cabaña ganadera, que yo creo que es otro de los objetivos que sin duda todos compartimos.
0: La Comunidad de Madrid está coordinando la entrega de más de 300.000 kilos de forraje y pienso a ganaderos afectados por el incendio. Servirán para alimentar a cerca de 1.000 animales, entre vacas, caballos, ovejas y cabras. El Gobierno regional inicia ya una recuperación que la presidenta ha calificado de inédita. Un plan integral que incluye la reparación de más de 100 kilómetros de carreteras, ayudas a los ganaderos y la evaluación de daños. Isabel Díaz Ayuso.
2: Tenemos experiencia en todo. Ahora lo que hace falta es ir anunciando todos estos planes y cómo a partir de ahí nos pueden ayudar las personas que nos están llamando desde fundaciones, empresas, entidades, para mostrar su ayuda. Ahí es cuando podrán ser efectivos, cuando preparemos y vayamos anunciando paso a paso cada uno de estos planes. Y también, además de un plan de recuperación para la Sierra Oeste de Madrid, vamos a contar con el Valle Iruelas, con el Base del Burguillo y con el Valle del Tietar.
0: Como novedad, la Comunidad de Madrid va a desplegar sus 5 oficinas móviles de atención al ciudadano a los 15 puntos de acogida habilitados para atender a las personas afectadas por los incendios. La medida, anunciada por la presidenta, introduce una importante novedad respecto al servicio habitual de estas unidades, y es que, además de las gestiones administrativas y de orientación, los vehículos contarán con profesionales para prestar atención y apoyo psicológico a los vecinos. Recordamos que a día de hoy los municipios continúan desalojados son Chapinería, Navas del Rey, Colmenar del Arroyo, Fresnedillas de la Oliva, Robledo de Chabela, Navalagamella, Aldea del Fresno, Zarzalejo, Pedanía de Peralejo, Rozas de Puerto Real, Cadalso de los Vidrios y Cenicientos. Y a última hora de ayer se ordenaba además la evacuación de la urbanización El Encinar del Alberche. Mientras, los municipios con sus vecinos confinados continúan siendo San Martín de Valdeiglesias, Valdemaqueda, Villa del Prado y Pelayos de la Presa. Recuerden también que es necesario evitar desplazamientos hasta esas zonas. Además, recuerden que hay un total de 13 carreteras de la Comunidad de Madrid que continúan afectadas este lunes por esos incendios, con diferentes tramos cortados total o parcialmente al tráfico, según la última actualización del Gobierno regional. Como decimos, un total de 13 carreteras. Tienen la información detallada en la página web de la DGT y también en los perfiles en redes sociales, tanto de la DGT como de la Comunidad de Madrid y el 112.
3: Y los incendios protagonizan todas las ediciones de los periódicos de hoy. Revista de prensa, Mónica Roncero, buenos días.
4: Buenos días, Carlos. El mayor fuego de la historia de España, con récord de desalojos, es el titular del Mundo, sobre la imagen de un vecino de Pelayos de la Presa mirando la fachada ennegrecida de lo que creemos es su vivienda, rodeado de árboles quemados y de numerosos restos de enseres que debía tener en la finca. Leemos también en la portada que el gobierno no renovó ningún hidroavión antiincendios, a pesar de declararlo en 2022 urgente. En su editorial, este diario dice que el clima está cambiando con gran rapidez y los países mediterráneos son especialmente vulnerables a esta transformación, lo que nos obliga a estar prevenidos ante una nueva clase de incendios hasta hace poco desconocidos. Para ello, continúa, es preciso actuar en varios frentes, desde la gestión del suelo hasta el uso de la tecnología puntera. El País elige una imagen aérea de las inmediaciones del embalse del Burguillo, en Ávila, en medio de los restos carbonizados de lo que intuimos fue un frondoso valle. Se alza una casa que ha sobrevivido a las llamas. Titula este diario: el mayor incendio en la historia de España sigue sin dar tregua. Cuenta Diego Garrocho en su columna que cada verano repetimos.

0: Repetimos el mismo rito de ceniza, lágrimas y promesas incumplidas, como si la tragedia fuese una estación más del calendario. Pero los incendios, dice, no son una fatalidad bíblica, son con demasiada frecuencia el rostro visible de decisiones que nunca se tomaron. ABC y La Razón han elegido para sus portadas la misma foto. Es una imagen distribuida por la Casa del Rey en la que se ve a don Felipe y a doña Leticia hablando con los vecinos evacuados en el polideportivo de Villamanta, en presencia de la presidenta de la Comunidad de Madrid. Los Reyes piden reflexión frente a los incendios y escuchar a los vecinos, leemos en ABC. Dice este diario que Sánchez insiste en un pacto de Estado en su segunda visita a la zona afectada, encapsulado en su aparato de seguridad y sin contacto directo con los afectados de las tres comunidades del centro de España. Y otros asuntos menores en las portadas de hoy que leemos. El gobierno moviliza 45 millones para alojamiento de estudiantes, dice El País. Y en El Mundo, Sánchez toca fondo a un año del final de la legislatura con 1,3 millones de votos menos.
1: Y ahora buscamos la agenda cultural del día, que llega repleta de asuntos de interés. Lo hacemos con Andrea Águila. Buenos días, Andrea.
2: Buenos días, Carlos. Veranos de la Villa despide julio con grandes homenajes. Llega su cuarta semana con una variada programación en la que la música volverá a ocupar un lugar protagonista. Hoy acoge la tercera sesión del ciclo Cine Caliente con la proyección de Supergirl a las 10:15 de la noche.
3: Solo llamaba para ver cuándo piensas volver. Me preocupa que no te acostumbres a esto. Si te pasas el día de planeta en planeta, cara, ¿cómo vas a tener amigos?
2: Bueno, cuenta la historia de Kara, la prima de Superman, que mientras viaja a diferentes lugares conoce a una joven que busca venganza por el asesinato de su padre. Las dos comienzan una persecución contra un criminal muy peligroso. Cuando cae el sol, Autocine Madrid se transforma en el escenario perfecto para vivir una noche diferente, un plan pensado para disfrutar de una película bajo las estrellas. Hoy a las 9:30 de la noche se proyecta High School Musical 3. Gabriela y el resto de los Wildcats afrontan su último año en el instituto y por el miedo a separarse al ir a universidades distintas, deciden preparar un gran musical de primavera. Y a partir de las 7 de la tarde, la Casa de América acoge la actuación del coro juvenil Sinfonía por el Perú. Es una organización sin ánimo de lucro que trabaja para transformar la vida de jóvenes a través de la formación musical gratuita. El concierto constará de un total de 17 canciones y se celebrará en el anfiteatro Gabriela Mistral, dentro de la propia Casa de América, con acceso gratuito hasta completar aforo.

0: 27 de julio de 1983, Madonna lanzó su primer álbum titulado Madonna, con éxitos como este que está sonando Holiday. Este álbum fue la punta en lanza a la que aún se la considera la reina del pop.
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0: 8:30 de la mañana, nuevo repaso al estado del tráfico en las calles de la capital, en las calles de Madrid. Gabinete de Información de Tráfico del Ayuntamiento, Beatriz Gómez, buenos días.
1: Hola, buenos días de nuevo, Carlos. Continúa el ambiente de tranquilidad en las vías madrileñas. Circulación, en estos momentos tenemos circulación muy fluida en la M30, que ya únicamente presenta dificultades a su paso por Méndez Álvaro en dirección A3. En las entradas la situación también ha mejorado mucho y en estos momentos solo quedan complicaciones en la entrada por Avenida de América, el acceso del Nudo Norte al Paseo de la Castellana y la entrada de la A6 por la Avenida de la Memoria.
0: Y seguimos muy atentos al estado de las carreteras en la región. DGT José Antonio Pedrosa, buenos días.
2: ¿Qué tal? Muy buenos días. Pues seguimos insistiendo y les pedimos que eviten desplazamientos por carretera ya en la Sierra Oeste de Madrid, donde el fuego sigue complicando el estado de la circulación, ya con hasta 10 carreteras totalmente intransitables de las redes secundarias en los entornos de Navas del Rey, también Villa del Prado, Valdemorillo, Zarzalejo, también en Robledo, Dichavela, Pelayo de la Presa y el entorno de Cenicientos. Al margen de estas incidencias, ya en cuanto a tráfico se refiere, lo peor lo seguirán encontrando en los accesos a Madrid ya por la A4, prácticamente desde Valdemoro hasta Butarque, también por la A42 en Parla, Fuenlabrada y Getafe, y ya en la A5 entre los entornos de Móstoles y Alcorcón.

0: Y cuando pasan ya 3 minutos de las 8:30 de la mañana, nos preparamos ya para abrir nuestra tertulia, la de este lunes 27 de julio. Y lo hacemos con quienes hoy nos acompañan aquí en los estudios de Onda Madrid, en la Ciudad de la Imagen. Fernando Rayón. Fernando, ¿qué tal? Muy buenos días.
1: Buenos días.
0: ¿Cómo estás?
1: Bien. Bien, bien.
0: Todo bien.
1: Un poco impactado con las imágenes que veo una y otra vez de los incendios.
0: Es tremendo, pero, ¿eh? Las imágenes que sí, nos están llegando.
1: Sí.
0: Son auténticos muros de fuego, pero infranqueables, ¿eh?
1: Sí, y a las puertas de casa.
0: Y a las puertas de casa.
1: Entonces, bueno, a las puertas de casa o a veces algunos vecinos que se han comido sus casas, ¿no?
0: Sí. Hay quien lo ha perdido todo ya, sí. Sí, sí.
1: Por eso digo, ¿no? Que bueno, es impactado y pensando que quizá esta tragedia pues sirva para que haya algún pacto de Estado, como a algunos se les llena la boca, y solucionen un problema tan patente, tan brutal, tan terrible como es el que estamos viviendo, ¿no?
0: Ya. Gabriel Sanz, ¿qué tal? Buenos días, Gaby.
2: Muy buenos días. Pues intentando superar el espanto, vamos a decir así, ¿no? Uh-huh. Porque es tremendo, sobre todo cuando ves las fotos y las llamas, los veo los vídeos, lo que impresiona son los vídeos, ¿eh? Esas llamas de 10, 15, 20 metros. ¿Qué es lo que te hace entender por qué los técnicos hablan de fuegos inextinguibles? Claro, es que frente a eso una manguera pues no hace nada, ¿no?
0: Claro.
2: Me imagino que luego hablaremos del asunto, pero tiene que ver con que hemos ido acumulando por dejación, por negligencia, toneladas de combustible, maleza en los bosques y en los campos, y bueno, pues eso cuando se quema, como la yesca. Es que no hay más, es que no. Pero bueno.
0: Bueno. Hablamos de eso ahora enseguida. Déjame que salude antes también a Rafa de Ribot. Rafa, Barcelona, ¿qué tal? Buenos días, Rafa.
3: ¿Qué tal? Muy buenos días para todos. A ver si son realmente buenos días y tenemos buenas noticias dentro de
0: todos. Ojalá que sí. Parece que la cosa mejora algo, que somos un poco más optimistas en cuanto a lo que pueda ocurrir hoy, pero la situación sigue siendo muy, muy, muy complicada. Javier Casqueiro, buenos días, Javier.
4: Muy buenos días a todos, y efectivamente, impactados todos con lo que está pasando. Nos ha pasado cerca porque vivimos en Madrid, pero fijar lo que está pasando en Castellón, lo que está pasando en Francia, lo que está pasando en muchos lugares,
0: sí.
4: Y es verdad que hablamos mucho y luego a la hora de la verdad da la sensación de que se hace poco.
0: Se hace poco. Bueno, me lo apunto también para hablarlo luego. Vamos a dar un repaso, si os parece, antes a la prensa digital, que está muy centrada también, claro, en todo esto que está ocurriendo con los incendios. Mónica Roncero, cuéntanos.
5: Pues sí, los incendios, especialmente este de Ávila y Madrid, es el gran asunto de hoy en los digitales. El Confidencial titula Tristeza, desolación y rabia. España arde por los cuatro costados. Del fuego de Ávila y Madrid al de Castellón, España afronta la catástrofe forestal más agresiva de su historia. Sobre el incendio de Ávila, titula el diario, el mayor fuego de la historia de España afronta un día clave para su contención. El Español dice el fuego sigue avanzando, en 5 días se han quemado 100.000 hectáreas y la extinción va muy despacio. OK Diario recoge el lamento de vecinos del Tietar que denuncian la falta de medios de la UME y se niegan a salir de sus pueblos. No hacen nada, dicen. El debate se pregunta qué fue del Icona, el organismo desaparecido hace más de 30 años y al que muchos vuelven a mirar en cada gran incendio. La discusión sobre la centralización de las competencias ha vuelto a aflorar durante la actual emergencia. Y al margen de este, hay otros asuntos en la prensa digital. Voz Populi titula, millones de datos del DNI electrónico de los españoles están en los servidores Huawei, señalados por Estados Unidos. Leemos en Público que el PP incorpora a un prestigioso bufete de abogados en su ofensiva judicial en casos que afectan al PSOE. Se refiere al despacho internacional Baker & McKenzie, uno de cuyos letrados participó en la toma de declaración de una de las investigadas en el caso Leire el pasado 14 de julio. Y por último, The Objective, Zapatero busca un tasador para intentar rebajar el valor de sus joyas a menos de 100.000 euros.
0: Bueno, Bueno, que han llegado las rebajas al caso Zapatero. Luego hablamos de eso, ¿eh? Sí. Y de otras cosas relacionadas con el expresidente del gobierno, José Luis Rodríguez Zapatero. Pues si nos centramos ahora, si os parece, en eso que ya hemos esbozado, los incendios que están quemando gran parte de España, incendios activos sin controlar aquí en Madrid, incendios activos sin controlar en Ávila, en Toledo, también en Castellón. Lo decíamos al principio, lo que estamos viendo ahora, Gaby, no lo hemos visto nunca, y al margen de afectados, de hectáreas quemadas, etcétera, etcétera, pues igual ya es el momento, aunque aún no se han extinguido las llamas, de que nos preguntemos qué está ocurriendo y por qué está ocurriendo, Gaby.
2: Bueno, es una pregunta, yo creo que es una pregunta pertinente. Lo que pasa que implica reconocer que nos hemos tapado los ojos ante el fenómeno que hemos vivido los últimos 20, 30, 40, incluso ya hasta el último medio siglo.
0: Bueno, pero es que quien no lo reconoce igual se equivoca.
2: Las cosas no ocurren, en la vida las cosas no ocurren porque sí, Carlos. Ha habido un éxodo del campo a la ciudad, esto es evidente, y un incremento, perdón, un incremento de la superficie boscosa en España, porque antes era una comunidad agrícola, básicamente, un país agrícola, y el abandono de los campos, en todos sus aspectos, desde Galicia hasta Cádiz, vamos a decir así, ha hecho que prolifere, pues, vegetación, y eso que nos parece tan maravilloso cuando vamos con el coche y paramos en un área de servicio, pues eso al final se convierte en una bomba de relojería si no está cuidado, ¿no? Los expertos, no yo, ¿eh? Yo escuchaba ayer un experto en Radio Televisión Española, alguien que hablaba de, no sé si eran 30 toneladas, estoy hablando de memoria, ¿eh? Me puedo equivocar, 30 toneladas métricas de maleza que está acumulada de sucesivos años, porque además es la tormenta perfecta, ha llovido mucho, se ha creado mucho, quiero decir, es yesca, y si luego llega por el efecto del aumento de temperatura de la Tierra, unos ciclos de 40 grados, falta de humedad, vientos racheados como ha sufrido la Sierra de Madrid en las últimas 72 horas, pues tienes eso, la tormenta perfecta. Luego, pues lloramos sobre la leche derramada, sí, pero esto es previsible. Luego hay la típica polémica de si se gestiona bien, del negacionismo, no negacionismo. No sé, yo hablaba ayer con tres personas de diferentes sitios y la mayoría, dos de ellos técnicos, me reconocían que la ley de montes no funciona. No funciona porque se ha, digamos, vamos a ver, el monte, iba a decir, o es rentable o no es. Es decir, el monte históricamente, de siglos, se explotaba. Desde el propietario al aparcero explotaban el monte. Uh-huh, y sí, se explotaba con la ganadería extensiva, que bueno, pelaba los montes, por decir así, de forma gráfica, para que lo entienda la audiencia. Y luego la madera se utilizaba para calentarse en invierno, etcétera. Todo eso se acaba con el éxodo a la ciudad, a los trabajos industriales y a otro tipo de trabajos. Y entonces quedan trabajos ahí muertos por hacer, que nadie hace. Que
0: bueno,
2: en teoría,
0: y algunos
2: en teoría,
0: que no se permiten hacer, Gaby. Claro,
2: bueno, no, sí se permiten.
0: No, sí se permite.
2: Se permiten hacer, tampoco conviene engañar. A ver, se permite hacer, lo que ocurre es que la burocracia en la práctica ralentiza su...
0: Pero el efecto es el mismo.
2: Claro. Entonces, aquí, ¿cuál es me imagino que los compañeros hablarán también del asunto. ¿Cuál es la historia? Vamos a ver, aquí tenemos una ley de montes básica, legislación general del Estado desde 2003, del gobierno Aznar. Yo creo que 23 años después merece repasarla para ver exactamente qué ha funcionado y qué no ha funcionado. Cuando hablas con gente del mundillo rural, te dicen, la burocracia te acaba matando y, sobre todo, acaba convirtiendo en no rentable un negocio que lo era. Un negocio, cuando digo rentable, hablo en lo económico y en lo social. El otro día me decía una persona, economista, que conoce el paño, me decía, mira, vamos a ver, en Segovia hay una empresa, el nombre da igual, que se ha ofrecido para limpiar el norte de la Sierra de Guadarrama, los pinares de Segovia, ¿no? Se ha ido a esa parte.
0: Sí, sí, sí.
2: Claro, a cambio pide el usufructo de la madera que recoja para hacer pellet para las calefacciones. Bueno, pues está ahí paralizado el asunto. ¿Por qué? Pues por la burocracia. Uh-huh. Entonces, ¿sobre el papel hay que recogerlo y se puede recoger? Por supuesto. No es que se pueda, es que es obligatorio. Si no lo hace el propietario, en este caso el Estado, sería los pinares del Parque Nacional, en el caso de Montes Privado, el señor propietario de turno tiene que ser el ayuntamiento y de forma subsidiaria la comunidad. Pero como ocurre cuando la ley no funciona, Lo que se produce y se ha producido es un colapso administrativo. Y esto es lo que está en el origen de todo esto que estamos viviendo, uh-huh, desgraciadamente.
0: Está muy bien explicado, ¿eh? Lo ha explicado Gaby perfectamente. Tú decías al comienzo, Javier Casqueiro, Javier, que se hace poco, decías, en esto de
4: sí,
0: los pero montes.
4: Mira, déjame que introduzca una cosa.
0: Claro, claro, lo que quiera.
4: Yo creo que Gaby, Gaby ha retratado lo que estamos escuchando estos días, uh-huh, por enésimo verano, ¿no? Pero, yo creo que tenemos que decirlo también, ¿eh? En el origen, por ejemplo, de este mega incendio en la Sierra Ávila, Comunidad de Madrid, todo parece indicar, me voy a quedar así, en que ahí hay una negligencia personal de una serie de gente que utilizó en un momento determinado un material en pleno julio, con el calor que estaba. Pero a eso voy. Quiero, uh-huh, decir que está toda esa teoría que Gaby ha desarrollado, que es así, que nos la están contando los expertos, los que saben de verdad, uh-huh, nos la cuentan todos los veranos, pero sí, aquí hay una negligencia personal gravísima.
0: Claro. Y un coche que arde en una punta también.
4: No somos los únicos.
0: Es otra cosa. Claro.
4: Sí. Digo que no somos los únicos. No. En Francia está produciéndose en la zona muy cercana a Burdeos un incendio, mega incendio todavía mucho peor y más gigantesco que el que estábamos viendo en España. Sí.
0: Sí.
4: Y sabes cómo se originó, ¿no? Uh-huh. Unas barbacoas.
0: Sí.
4: O sea, que quiero decir que la teórica la tenemos claro y luego está la irresponsabilidad personal. Aquí hay gente detenida. Hay gente detenida ya, etcétera. Y luego yo te decía, se habla, a lo que tú me preguntabas, se habla mucho y
0: se hace poco.
4: Se hace poco. Y no me voy a remitir, yo creo que sería lo fácil ahora que entráramos a la cadena de insultos que yo creo que nos ha estomagado a todos este fin de semana, ¿no? Sobre todo el viernes especialmente, y quién es y quién no es, etcétera. No, me voy a remitir simplemente, y que no suene a ventajista, estoy simplemente retratando una realidad. Yo no me sabía cuál era, y no sé si vosotros sí, yo no me sabía cuál era el conflicto que lleva casi 3 años desarrollado en la

0: Comunidad de Madrid con los bomberos forestales, ¿no? Y me vi ayer, creo que ayer o anteayer, una información al respecto. Y claro, es muy fácil ahora, a posteriori, ¿no? Siempre es ventajista y yo no soy ventajista. Pero sí que es verdad que me leí todas las reivindicaciones y, oye, no, esto no es para saldar ahora simplemente con que los bomberos no estaban o no querían estar en su lugar. No, oiga, aquí hay unas reivindicaciones bastante claras, ¿eh? Unos contratos que no se han hecho. Claro, entonces te pones a analizar que siempre es a posteriori, ¿eh? Quiero decir, esto no tiene que ver con las causas. Las causas las ha retratado muy bien Gabriel y son esas, o sea, y también te digo otra cosa para la polémica. ¿Qué hacemos con que esa gente que quiere abandonar el campo porque no ve posibilidades, la obligamos a que se quede allí? Porque yo, por ejemplo, me acuerdo perfectamente de la Ribera Sacra de Galicia. Ha perdido un 70% de la población que se ha ido a la costa, a las grandes ciudades de la costa de Galicia. Todos los veranos tenemos este debate en Galicia, todos los veranos. Ojalá este verano no sea así. Pero es que esa gente joven no encuentra no solo oportunidades, sino razones para quedarse a vivir en los pueblos de la Ribera Sacra. Entonces, el tema es tan inabarcable, insisto, como para tener un poquito de cuidado. Pero, a posteriori sí digo que, bueno, luego después de lo que vimos el episodio tan triste del viernes político, el fin de semana la gente se ha puesto las pilas, España es un país con medios, Europa nos ha echado una mano, lo que pasa es que el incendio era de una categoría tan brutal que no ha sido suficiente.
1: A ver, creo que hay que invertir en el campo, y hay que invertir en el campo porque en aquellos lugares, siguiendo los comentarios de Gaby y de Javier, donde las tierras son comunales, donde redundan en beneficio de los pobladores locales,
2: Soria,
1: donde, por ejemplo, donde pueden explotar la madera, resulta que los campos se limpian, resulta que se saca rendimiento económico y resulta que no hay incendios. Esto dicho ahora parece, y sin embargo, en los lugares donde no hay manera de explotar esa España vaciada, pues la gente lógicamente se va porque es que allí no hay oficio ni beneficio para explotar ese campo, ¿no? Entonces, eso ocurre en gran parte de España. Entonces, no quiero hacer una comparación, pero si resulta que la inmigración se puede ayudar a controlarla, digo ayudar, invirtiendo en los lugares de origen, habrá también que invertir en esos lugares de España donde hay muchísima gente en el paro, hay muchísimo paro juvenil, puede haber alicientes, ya sé que no es fácil, porque Javier tenía toda la razón con lo que decía Galicia, pero en un momento dado, durante el invierno, sí se puede trabajar allí, aunque luego la gente se desplace a otras localidades. A ver, este invierno, con todo lo que llovió, creo que ya empezaron los comentarios diciendo, vaya verano nos espera de incendios con todo lo que ha llovido y todo lo que ha crecido, la maleza, etcétera, ¿no? Bueno, ¿se ha hecho algo? No, yo creo que vendrá el tiempo de exigir responsabilidades, ¿no? Y de que todo el mundo tenga que retratarse, pero yo creo que hay una primera parte que es muy clara, es decir, hay que invertir en el campo, hay que cuidar el campo para que estas cosas no pasen, porque si no, si llevan 20, 30 años pasándonos esto, pues va a seguir pasando. ¿Por qué? Porque desgraciadamente cada vez las temperaturas son más locas, cada vez hace más calor, cada vez el campo se reseca más. Entonces me parece que hay que invertir y un país tiene que invertir. Ya no hablo de invertir en la renovación de hidroaviones que estaban aprobados. No quiero ahora aterrizar sobre eso. Digo, hay que invertir en el campo. En el campo para que a la gente le resulte interesante o atractivo por lo menos una parte de su tiempo, de su vida, estar allí, sacar una explotación y bueno, como ocurre con los temporeros muchas veces, y luego se vuelven a otro sitio donde pueden sacar más rendimiento. Lo que pasa es que aquí eso no se hace, pero donde se hace, resulta que eso funciona. Entonces, bueno, pues no sé, veamos, copiemos, saquemos consecuencias de esto, porque no podemos aguantar así. Un pacto de Estado, pues el pacto de Estado debía ser de hace mil años, ¿no? Es decir, porque ¿De qué nos vale ahora sacar rentabilidad política? Pues sí, es que hay elecciones el próximo año y entonces esto es el pim pam pum como siempre. Bueno, pues muy bien, si alguien quiere dedicarse a ese deporte, que son los políticos, pues que se dediquen a ello, pero yo creo que hay que pensar el problema real de la despoblación de otra manera para que no pase lo que pasa.
2: Rafa.
3: Sí, lo del pacto de Estado me suena un poco aquello de, pues hagamos una comisión, ¿sabes? Y eso, desgraciadamente, es tirar la pelota adelante. Habéis hablado de muchos temas, me cuesta empezar por alguno, pero por seguir el hilo que ahora estabais hilvanando, efectivamente. Yo creo que en el fondo es el cambio social y cultural el que nos pone ante unas situaciones de mucho mayor riesgo. Y no es fácil cambiarlo, por eso también el Pacto de Estado me da, en fin, iba a decir risa, pero ante las imágenes uno no se puede reír de nada. No se puede sustituir el trabajo que hace el ganado, por ejemplo, sobre los pastos, sobre los verdezos, impidiendo que crezcan, pues con gente yendo a segar los fines de semana. ¿Por qué no? Porque no tiene ni capacidad, es insostenible económicamente, porque además no aborda el principio del problema, que es que hemos, creo yo, errado en la visión que tenemos sobre la naturaleza. La naturaleza es una maravilla, pero como todo aquello que se desborda, si lo sabéis aquí, que los ecosistemas tienden a autorregularse y el fuego forma parte de esta autorregulación. Encima, cuando esto impacta contra la presencia humana, porque hemos llevado las urbanizaciones al medio de los bosques, etcétera, etcétera, pues tenemos realmente, pues más allá de otros elementos que efectivamente climáticos inciden en estos momentos, en este verano de una forma especial, pues las condiciones para que se produzcan situaciones como estas. Y yo creo que la mirada que tenemos sobre la naturaleza nos lleva a estas consecuencias. No podemos mirarla como, pues eso, como un parque de atracciones, como un paisaje pintado por un pintor. En el momento en que dejamos de habitarla, pues pasan estas cosas y efectivamente hay una cuestión de presencia humana en el mundo rural y otra de legislación. Lo siento, no quiero ponerme en primera persona, yo soy, a ver si me entendéis, un pequeñísimo propietario forestal, porque tengo una pequeña finca en la cual tengo que hacer gestión forestal y cada vez que lo he hecho he perdido dinero. Y lo haces por responsabilidad, pero ni por el precio de la madera, ni por el coste de la explotación, ni por la burocracia, que es terrible, la que tengas que hacer una pequeña carretera, etcétera, etcétera, pues solo una cierta responsabilidad lo hace gestionable y chocas contra una administración que entiende aquello como un parque natural, que suena muy bien, ¿eh? Dice muy bien, pues nada, esto es un diorama de película en que sí conseguimos que la gente que está en el día a día no se pueda ganar la vida. Decía al principio de la tertulia Gaby acertadamente, ¿no? Lo que era la ganadería extensiva, pero es que la ganadería extensiva en términos económicos es insostenible, si hemos ido a un modelo de ganadería intensiva.
4: Claro.
3: Y eso, perdón, es transversal desde la administración que nos facilita hasta los usuarios que queremos pagar la leche a 80 céntimos. Es decir, o la carne. Y culturalmente, pues esto yo creo que o le damos una vuelta o estamos con condenados a cada verano, porque es cada verano, ¿eh? Y cada vez lo será más, a tener que hablar de esto.
4: Yo he intentado hacer un resumen inicial. Creo que Rafa ha dibujado mejor que nadie, como afectado en primera persona, qué significa el campo, que está muy lejos de lo bucólico y pastoril de las fotos que vemos cuando todos acudimos con los críos, cuando eran pequeños y tal, sino que aquello pues es una realidad complicada de la cual mucha gente huyó cuando pudo huir y se vino a la ciudad porque es una vida mucho más cómoda. Las cosas como son y hay que empezar a decir las cosas y poner las cosas por su nombre. ¿Cómo se puede revertir esto? Hombre, revertir yo creo que es complicado. Yo creo que no se puede, son fenómenos sociológicos y demográficos que corren de siglo en siglo, por decir así, porque el éxodo del campo a la ciudad en España empezó hace 70 años, no empezó ayer, pero es cierto que sí se puede paliar, y solo se puede paliar desde un concepto del monte como negocio, pero entendido como negocio que nos satisfaga a todos. Es decir, yo antes he puesto el ejemplo de la famosa empresa esta que se ofrece a tal a cambio de que le den el usufructo de la madera. Pero claro, es que eso también implica tener plantillas que recojan eso y supone fijar población al territorio. En fin,
3: Si quieres te lo complico más, plantillas con capacidad técnica.
4: Bueno, por supuesto.
3: No puedes meter en el bosque, tengo un chico en el paro, le doy una fada para que... Bueno, es monumental.
4: Quiero decir...
3: Una sierra eléctrica.
4: Pero si esto es evidente. Si antes decía Javier, y además ha puesto el dedo en la llaga, con el tema del uso de una máquina excavadora, creo que era, ¿no? En el Tietar fue, y así se quemó en tal...

0: ¿para qué sirve esto? Si es que en abril van a tener que volver a hacerlo. Cuando tienen que hacerlo es en abril, no en noviembre. Quiero decir, hay una descoordinación, yo creo que es fruto del desconocimiento administrativo, básicamente, porque otra de las sensaciones que tiene el mundo rural es que el mundo rural está ahora, joder, no sé si utilizar este nombre, pero bueno, para entenderlo, subyugado por, digamos, gentes que no lo entienden, ni lo han vivido, ni lo viven. Por ejemplo, Rafa sí lo vive.
1: Que en noviembre no te deja hacer quemas controladas, bueno, en el caso de la agricultura. Por ejemplo, y que eso es fundamental.
2: Que son propietarios de grandes extensiones de terreno.
0: Sí, pero a lo que voy, y con esto acabo. Sí. O encontramos un mecanismo de colaboración público-privada que haga rentable el campo, no el monte, el campo en general, la vida. Y termino.
3: El campo no va a ser rentable.
0: Bueno, rentable, a ver, cuando digo rentable no hablo en términos de dinero, hablo en términos sociales.
3: Ah, eso sí.
0: Claro, es que a eso me refiero, la rentabilidad sostenible.
3: Sostenible.
0: A eso me refiero.
1: Los económicos también.
0: Claro, pero para el propietario, para los aparceros que puedan seguir allí, para el señor que pueda trabajar, aunque sea temporalmente, para la ciudadanía que pueda haber perimetrado su pueblo para que no sea pasto de las llamas como está siendo San Martín de Valdeiglesias.
3: Eso es lo que se llama invertir.
0: Bueno, pues
3: invertir.
0: Invertir es la historia, no hay más.
3: Puede ser perder dinero durante años.
0: Y para luego ganar, ojo, en rentabilidad social.
3: Eso es, para luego tener una rentabilidad de otro tipo.
0: Que incluso que el Estado, la administración autonómica o el Estado, te subvencione determinadas... quiero decir, si todo eso se entiende...
3: Pero es que tú has puesto un ejemplo antes, un monte con los pinos en Balsaín.
0: Sí.
3: Bueno, es que es un tipo de pino muy especial, puede ser muy rentable.
0: Pregunta que me decía Paco.
3: Es un terreno que precisamente no es de propiedad ni siquiera municipal, es un terreno seguramente de propiedad de patrimonio nacional.
0: Pregunta que nos hacía Paco en voz alta. Paco Castañares. En Castilla y León se dan las dos Españas. La España del Oeste abandonada, donde se quemaron el año pasado 400.000 hectáreas, estoy hablando de Orense, León, Zamora, norte de Cáceres, y la España del Este, de Burgos-Soria, donde es rentable mancomunarlo, oye, y aquello funciona como Dios.
3: Perfectamente.
0: Y los olivos de Jaén, Ciudad Real, ¿habéis visto algún incendio en olivares? ¿A que no? No.
2: Nunca.
0: Pues ya está.
3: Porque están limpísimos.
0: Pues ya está. Ya está.
1: Hoy hay un medio que añora la presencia de Icona, que yo creo que tuvo grandes valores en su momento. Sí, pero cuidado, ¿eh? Lo que estábamos haciendo, por ejemplo, hoy aquí, en Cataluña, en las zonas de alta montaña, es deshacer todo lo que hizo Icona hace 50 años, es decir, todos los pinos en altura que plantó para teóricamente evitar el desgaste del suelo, ahora se están quitando por, teóricamente también, todo el efecto que puede tener el calentamiento. Es decir, la administración, cuidado,
2: perdona,
1: que puede actuar, no siempre es hacerlo.
2: Perdona que te interrumpa. Lo dejamos aquí, ¿te parece? Y en dos minutos retomamos tu argumento.
1: Sí, sí.
2: Venga, pues lo hacemos así. Dos minutos, no se vaya.
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0: Gómez, buenos días.
1: Hola, buenos días de nuevo, Carlos. La hora punta de este lunes entra ya en su fase final, sin grandes cambios en la situación del tráfico, que en general sigue siendo muy cómodo. Los accesos a la capital solo quedan complicaciones en la entrada por Avenida de América, el acceso del Nudo Norte a la Plaza de Castilla y la entrada por la A6, Avenida de la Memoria. Y la situación también mejora en la M30, donde únicamente persisten algunas dificultades puntuales a la altura de Méndez Álvaro, Puente de Vallecas, en dirección A3.
0: Dirección General de Tráfico en las carreteras. José Antonio Pedrosa, buenos días.
2: ¿Qué tal? Muy buenos días. Les seguimos pidiendo que eviten desplazarse por carreteras de la Sierra Oeste de Madrid, donde se mantiene, a causa de ese incendio forestal, hasta 10 carreteras totalmente intransitables, ya sea en los entornos de Navas del Rey, Villa del Prado, Valdemorillo, Zarzalejo, Robledo de Chavela, también en Pelayos de la Presa y ya por último en el entorno de Cenicientos. Al margen de estas incidencias se mantiene la circulación bastante intensa, sobre todo en los accesos a Madrid, ya por la 2 en Torrejón de Ardoz, especialmente densa la A4, desde Pinto hasta Butarque, A42 desde Parla hasta Getafe, ya por la 5 en Móstoles y Alcorcón, y también por la 6 en la zona de Torrelodones. Tráfico intenso también en la M40, sobre todo en Carabanchel y Villaverde hacia la A4, así como también por obras complicadas la M50 ya en el entorno entre Pinto y Getafe en incorporación a la autovía A4.

0: Bueno, pues antes de escuchar este bloque de información de servicio público, la información del tráfico, estábamos en tiempo de tertulia, estábamos con Rafa de Ribot, que nos estaba empezando a contar qué es lo que había pasado en Cataluña con Icona y con lo que se estaba haciendo ahora. ¿Cómo se estaba deshaciendo, decía Rafa, esos trabajos
1: momento,
0: que el Icona realizó hace casi medio siglo, ¿no?
1: Seguramente tuvo, en fin, sentido dentro de un discurso general, que era en aquel momento luchar contra la erosión de los montes. Pensó que era una buena idea ayudar que la masa forestal arraigara. Hoy, cuando la preocupación por las cuestiones climáticas es que esto pueda acabar siendo masa forestal, pues se está deshaciendo precisamente, se están quitando todos esos pinos y los bancales que se crearon para poder hacer todos estos pinares en altura que se hicieron en gran parte de España.
2: Uh-huh, sí.
1: Bueno,
2: por ejemplo, en Piedralaves, en Ávila.
1: Efectivamente. Mi conclusión es, no hace falta, primero, que la administración actúe. Bueno, no, que actúe bien. Y segundo, desgraciadamente yo creo que es mucho más efectivo lo que íbamos diciendo, es decir, la gestión natural, que la natural en el sentido no de dejar que el monte siga su camino, porque desgraciadamente se regenera también a través del fuego. Algunos de esos incendios, los menores, habéis hablado de las causas provocadas, desgraciadamente el de Valldoixó parece que es un pirómano, también nos encontramos demasiadas veces ante estas situaciones, pero el último gran incendio en Cataluña fue un rayo, y eso sucede, y hay que ser consciente. Sin embargo, la gestión sostenible del entorno natural yo creo que es la que se ha demostrado más efectiva. Y ahí tenemos también, insisto, otro elemento de reflexión, que es la presencia humana, la urbanización descontrolada de determinados entornos naturales, que luego pues no preservamos y que nos genera situaciones de riesgo. Uh-huh. Afortunadamente este incendio, en fin, histórico, pues no hay que lamentar daños personales graves, pero lo hemos jugado a un riesgo altísimo.
0: Y seguimos haciéndolo, Javier.
3: Sí, yo, a ver, os estaba escuchando y me parecía que era el desarrollo normal de lo que vemos, de las conclusiones más o menos que sacamos todos los veranos, ¿no? Sobre todo últimamente, pero dos matices, lo digo porque a lo mejor no todo el mundo conoce cómo es la zona de San Martín de Valdeiglesias, el pantano de San Juan, pero no es precisamente la España abandonada.
2: No.
3: Y te pongo otro ejemplo más, Lo leía esta mañana en la entrevista que le hacemos a Teresa Rivera en El País, ¿no? La comisaria europea, muy especializada en el tema del cambio climático. Una zona muy bien regulada, teóricamente, siempre la poníamos como ejemplo del campo bien explotado, cuidado, tratado, etcétera, etcétera. La Sierra Norte de Guadalajara. Lo menciona ella en la entrevista y fijaos lo que ha pasado. O sea que a veces, muchas veces, no es porque solo sea que el campo está abandonado y nadie se quiera ocupar. La zona de vosotros, cualquiera yo creo que en Madrid sabe de qué estamos hablando, con el pantano de San Juan, San Martín de Valdeiglesias, Robledo de Chavela.

0: una zona perfectamente cuidada, nada abandonada, no especialmente agrícola, aunque también habrá explotaciones. O sea que el problema en este caso no es abandono y que no sea rentable, en una zona particularmente, no sé si decir rica, pero no abandonada de ninguna manera, ¿no? Y no
1: pero
0: estamos
1: pregunto
0: tratando
1: de otra manera, la mayoría de la gente
0: sí,
1: que vive allí,
0: solo
1: ¿de qué
0: dejar
1: vive?
0: Aquí una cosa.
1: Del turismo.
0: Pues el turismo, mucho.
1: Claro,
0: sí,
1: pues efectivamente el Monte Bajo no se mantiene con gente que vaya a segar en la entrada del hotel.
0: Ya.
1: Entonces, en fin, no, oye, pues, es muy comprensible,
0: no es una,
1: pero...
0: Ya, pero no es una zona abandonada agrícolamente, quiero decir, estamos, pues digo, por introducir factores. Y luego, hablemos ya de ello, o sea, es evidente que se está produciendo un cambio climático. Y hay gente que lo niega. Hay gente que lo niega y que hace bromas de ello. Este fin de semana hemos vuelto a ver al líder de Vox, que puede gobernar este país dentro de muy pocos meses, participar en el gobierno de este país dentro de muy pocos meses, que lo niega. Que lo niega tajantemente, que cree que es un trampantojo y una estratagema del gobierno para engañarnos a todos los españoles. Y no sé, de verdad hay gente que le cree. Entonces, podemos hablar de todo esto, pero también hay otros aspectos, porque el cambio climático está aquí. No sé, es que es muy difícil cuestionar eso. Y políticamente hay un partido con muchísima representación en España que lo niega tajantemente y que hace bromas sobre Europa y la agenda climática y tal. Y dices, oiga, ¿pero de qué me está usted hablando?
2: Pero fíjate, estoy de acuerdo con lo que dices, Javier, pero... que no es el cambio climático, que es algo objetivo que comprobamos cada año y cada vez pues hay... se juntan muchas cosas más. Yo creo que, y efectivamente tienes tu razón, en los incendios que estamos viendo en el sur de Francia, desgraciadamente son lo mismo. Lo que pasa es que ante un pirómano, ante una gente que se dedica a hacer barbacoas en verano, nunca he entendido lo de las barbacoas, de verdad, o sea... alguna vez me lo tendréis que explicar con el calor que hace en algunos sitios. A mí me parece que son más para el invierno, pero bueno, hay gente que ante eso no se puede luchar, o una máquina, o incluso ya la posibilidad de que haya incendios provocados, ¿no? Pero yo volvería efectivamente, en la Sierra de Madrid, y creo que lo apuntabais muy bien entre los dos, aunque en la Sierra de Madrid, que no es una sierra pobre, el monte sí que está abandonado. Lo que no están es las localidades abandonadas porque vive del turismo, de mucha gente que se va allí, que es una zona donde muchos madrileños se refugian, pero el campo sí que está abandonado, el campo no se explota prácticamente. Y es verdad que tiene, pues no sé, ya no sé cómo fueron, Rafa, aquellas decisiones que tomó en su momento la administración con los pinos, que a mí siempre me ha parecido que no iban a ningún lado y que ahora están... absolutamente fuera de madre, con metros y metros que... Bueno, pero los montes, lo digo porque los he recorrido, ¿eh? Los montes están abandonados, ¿eh? Están abandonados y a veces con una implicación más, como somos muchos los madrileños que salimos al campo y recorremos esos caminos, bueno, pues hay una invasión de gente que ya no sé si hace barbacoas o hace lo que hace, que pone en peligro a veces el campo, porque también hay que tenerlo en cuenta. Entonces, a mí no me ha extrañado tanto que se haya producido en esa zona de Madrid estos incendios, ni tampoco en Ávila, porque también es una zona que conozco más o menos bien, y también le pasa lo mismo. Es decir, es que el monte está muy abandonado en esa zona. Y, por ejemplo, no ocurre, y perdonad que vuelva a Soria, pero es que es verdad, en Soria los montes... Que forman parte de los vecinos mancomunados, pues no sé si se hicieron limpiezas allá en noviembre, pero seguro que se han hecho en noviembre, diciembre, enero, febrero, marzo y abril, y este año con mayor interés porque había llovido mucho y los caminos se habían rehecho una y otra vez, ¿no?
3: Con
2: plantas.
3: Hay que reconocer una cosa que yo creo que es previa a cualquier debate serio sobre qué hacer, ¿no? Porque son debates complicados que, como hemos hablado desde el inicio de la tertulia, pues provienen probablemente de medio siglo atrás. O sea, empezaron medio siglo atrás y como ocurre con la famosa rana que se mete en el agua y se va cociendo, pues nos hemos ido cociendo sobre la base de ver un paisaje maravilloso cuando íbamos en nuestros coches maravillosos sin percatarnos de la bomba de relojería que estábamos y que estamos acumulando, ¿no? Es decir, la masa forestal en España, estaba leyendo datos este fin de semana, ha aumentado en 60 años... pues creo que un 60 y tantos%. Ahora el 55% de España es territorio forestal.
4: ¿Sobra masa forestal en España a día de hoy?
3: No, no, sobrar no sobra. Vamos a ver.
1: Sí, lo que ha habido... que sí.
3: Sobrar.
1: Hombre, no, que tienes miedo que te digan que sí sobra. Por supuesto que sobra.
3: Bueno, pero entonces, ¿qué hacemos? ¿Quemamos los montes? Es que
1: no, aquí, no, quemamos las maderas, recuperamos
2: calar árboles,
1: recuperamos... Sí. Hombre, por favor.
3: No, sí, no. Pero para recuperar pastos tú necesitas ganado extensivo. ¿O qué vamos a hacer?
1: Claro,
3: ya, bueno, pero entonces eso significa cambiar toda una industria que hemos creado en los últimos 50 años, darle la vuelta, revertirla. ¿Vamos a ser capaces de hacer eso? Y sobre todo, hablando de rentabilidades, ¿la gente va a aceptarlo? Yo no lo tengo tan claro. ¿Va a aceptar la gente pagar el solomillo a precio de caviar? Perdón por la expresión. Es que esta es la historia. Es decir, todo nos cuesta, la vida todo cuesta. Entonces, me imagino que esto habrá que encontrar un equilibrio, como en todo. Es decir, si no vamos a volver atrás en la demografía y en la sociedad que hemos construido, habrá que encontrar un cierto ecosistema sostenible, antes he dicho rentable, en términos económicos. Me refería a sostenible para todos. También en rentabilidad económica para todos, la mancomunidad, el ayuntamiento, el propietario, los aparceros, la gente que va por leña, tal. Y, por ejemplo, decidir que, oye, calentarse con pellet no está nada mal, porque al final, si no lo quemamos nosotros en las calefacciones en invierno, se va a quemar en el campo. Los expertos todos, ¿eh? Yo escuchaba a Paco Castañares estos días y he escuchado también a, no me acuerdo el nombre ahora, lo tenían ayer en el 24 horas de Radio Televisión Española. Uh-huh. Un señor que contaba lo mismo que Paco. Ahora mismo hay del orden de entre 30 y 40 millones de toneladas métricas de maleza de más, matorral, que está acumulado de años y años en los montes y que eso es una bomba de relojería. Pues o lo quemamos ordenadamente... convirtiéndolo en pellet o convirtiéndolo en otro tipo de biomasa,
4: bueno, que pueda ir a CO2, centrales. Es otra cosa, Gaby.
3: Claro, es que si no lo quemamos nosotros, sí, emitiendo evidentemente CO2 a la atmósfera, lo va a quemar un incendio. ¿Sabes? Me contaba Paco Casares. Pues ¿sabéis cuántas toneladas de CO2 emitió la atmósfera España en los 4 o 5 incendios del año pasado donde se quemaron las famosas 400.000 hectáreas en Orense, en León, Zamora y tal? 19 millones de toneladas de CO2, que es una auténtica barbaridad. Son no sé cuántos decenas de millones de barriles de petróleo. Es decir, son procesos naturales que el hombre, metiendo la mano en la naturaleza, pues tiene que tratar de ordenar. Porque o lo ordena o la naturaleza se reordena por sí misma, lo decía antes Rafa, y es así.
2: A ver, me dice un burgalés ilustre llamado Javier Fernández Mar Domingo, que me ha puesto un mensaje, que estoy hablando mucho de Soria. Es que no quería hablar de Burgos. Mi madre, que es de Burgos, un pueblo de al lado de Lerma, me ha recordado una cosa, que además íbamos todos los años, porque siempre hay una subasta, es lo que se llama la suerte de pinos entre los vecinos, y efectivamente allí se hace porque es que hay que limpiar todo lo que ha crecido y los pinos van a una velocidad muy potente, ¿no? Y por eso allí no hay incendios, ¿no? No digo que no pueda haberlos, ya he dicho...
1: Bueno, hay otros factores.
2: No.
1: La altura promedio de la provincia de Soria son 1.000 metros y la humedad es absolutamente fundamental.
2: Eso es, también.
1: La montaña no quema en invierno, pero en fin,
2: por supuesto. Eso. Y también, cuidado. En Burgos estamos hablando de zonas...
0: Cuidado, Fernando, con señalar provincias donde no hay incendio, por favor. Os lo pido, por favor, porque de verdad que...
2: Pero sí va ahora eso. Burgos es una provincia grandísima.
0: Javier puede estar en Burgos y le saludamos. Pero claro, es que en Galicia hay muchísima humedad y hay incendios, de verdad.
2: Y estarás de acuerdo conmigo, Javier, en que la mayoría de los incendios que se producen en Galicia son provocados.
0: Bueno, pero es que por eso digo, yo, mira, que quería hacer una pregunta a Rafa, ¿no? Porque he leído este fin de semana, seguro que vosotros también, otra vez, el bulo, creo que es un bulo, del que el tema de que los montes no se limpian, ¿no? Lo habéis vuelto a ver. Bueno, he leído y he vuelto a ratificar, hay una ley de montes que expresamente obliga a los propietarios, es que te he escuchado antes y me gustaría subrayarlo, porque obliga a los propietarios a mantener limpios los bosques. Los estatutos de autonomía de las comunidades autónomas determinan perfectamente de quién es la competencia sobre la política forestal. En los montes mancomunados el ayuntamiento es el responsable. O sea, está bastante determinado cómo tiene que limpiarse, digo yo, por ley, por lo que yo he leído. No sé si esa es la conclusión buena que he sacado, Rafa.
1: No, entre otras cosas, porque ¿cuál es el concepto de mantener limpio

0: bosque, de tener un palmo el pasto permanentemente. Yo creo que la peor ley es la que no se puede aplicar.
1: Esa es la clave.
0: Y yo creo que la ley de montes, con un fin, y le quiero poner al legislador toda la buena voluntad, es inaplicable en esos aspectos. Y cuidado que la fiscalización constante de los agentes rurales existe, ¿eh? Pero no te pueden decir que cuál es el concepto de tener un sotobosque limpio. ¿En qué época del año? ¿En qué parte del bosque? ¿En la más húmeda? ¿En la más alta? Es absolutamente ingestionable. Es decir, más de la vía de los, por ejemplo, primero, elementos culturales, creo que son fundamentales. Segundo, un legislador absolutamente alejado de la realidad de la gestión, que además, en ese sentido, sí que tú hablabas de Galicia, efectivamente, con sus elementos de humedad, y antes poníamos el ejemplo de Soria, porque los bosques en altura, con la humedad natural, si los incendios en montaña no se producen en invierno, y en cambio en la zona de Galicia sí, pero también tenemos un tipo de vegetación completamente distinta, y sabes perfectamente que además una parte de estos incendios era para cambiar la vegetación y producir en su momento madera que creciera mucho, mucho más rápido para dar negocio precisamente a una parte de la gente que se dedicaba de forma fraudulenta a la silvicultura. Con lo cual yo creo que esa uniformidad que pretende la ley en parámetros no aplicables simplemente no es efectiva.
1: Yo me quería recordar, porque además Javier lo recordará, estamos hablando de que la ley de montes tiene 23 años ahora. La hizo el gobierno Aznar, ojo, mayoría absoluta, es decir, pudo hacer la ley que le dio la gana, perdón por la expresión, y además la hizo a conciencia porque quiero recordar, Javier me desmentirá, que era la época en que había aquellos incendios pavorosos en Galicia y también la gente empezamos a concienciarnos, decir, esto es insostenible y tal, y da la impresión de que el Partido Popular y su presidente dieron un puñetazo encima de la mesa y dijeron, bueno, esto hay que regularlo, hay que limpiarlo por ley, tal. Bueno, 23 años después yo creo que ya se puede hacer balance, ¿no? Yo tengo la percepción de, primero, que el monte en España es muy poliédrico, no es lo mismo el monte en Galicia que los olivos en Jaén, la naturaleza demográfica de las zonas también es diferente, los usos culturales son diferentes, es decir, no se puede homogeneizar lo que no es homogeneizable. Pero sí hay un denominador común, esa es la impresión que yo saco después de leer mucho este fin de semana, que es que es cierto, y es un bulo que no se pueda desbrozar el monte, porque es obligatorio según esa ley. Uh-huh. El problema es que la burocracia, vamos a llamar así, por denominarlo de alguna forma, lo ha hecho no imposible, pero sí lo ha dificultado mucho. Lo explicaba muy bien Rafa, que me imagino que es uno de los beneficiarios / perjudicados como propietario de un mini bosque. Claro, si al final la ley no se puede cumplir, como decía Rafa, pues ¿para qué te sirve la ley?
2: ¿Para qué te sirve estar en una zona despoblada o cuidar una zona que tienes de monte?
1: Por eso yo añado, yo creo que más allá del pacto de Estado, no pacto de Estado grandilocuente, que se pueden mañana reunir Feijóo y Sánchez y Feijóo, uh-huh, yo lo que creo es que el gobierno está impelido en este tramo final de legislatura a presentar un proyecto de ley. Evidentemente habrá su trifulca parlamentaria con los socios nacionalistas, con el PP, con Vox, con los negacionistas, con los no negacionistas, pero activar un debate que creo que la sociedad urge, y en particular el campo, que es el que más lo sufre, ¿no?
3: Claro. Entramos en eso si queréis ahora, pero dejadme un momentito. Sara Hessen, la ministra para la transición ecológica, en Radio Nacional de España, ha dicho esto.
4: Estamos hablando de ya al menos 153.000 hectáreas y es una cifra devastadora, 6 veces más que el mismo periodo del año anterior. Hablamos de 77.000 hectáreas entre Toledo, Ávila y Madrid, y en el caso de Ávila prácticamente hablamos de 50.000 hectáreas, y eso significa el mayor incendio de la historia reciente, ¿no? Lanzo una llamada, ¿no?, de precaución, puesto que hemos visto el riesgo de incendios a partir de mañana es muy alto en todo el territorio. Tenemos los datos de la EMED, que seguramente mañana iniciaremos una nueva ola de calor en España, la cuarta en lo que llevamos de verano.
3: La ministra Hessen, Javier, 153.000 hectáreas quemadas en España desde el principio de año, una cantidad devastadora, ha dicho, desde luego lo es, y mucho cuidado a partir de lo que puede pasar mañana, a partir de mañana, porque esto, Javier, no ha terminado. No, desgraciadamente.
5: Todos los mensajes de los responsables públicos, me estoy acordando del fin de semana aquel de los granados, ¿no? Y ya entonces dijeron... Los gallardos. Ya entonces dijeron, me acuerdo perfectamente, y ese era el mensaje, cuidado con el verano que viene, ¿no? El presidente de la Junta de Andalucía, el presidente del gobierno sobre el terreno. Bueno, pues hemos visto que es que estamos, no estamos ni en la mitad del verano y estamos en esta situación.

0: sobre la actualización, ha habido varias actualizaciones de la ley de montes desde 2003, Gaby. Ha habido, me parece que son en 2015, en 2022, muchas de esas actualizaciones hablando de la prevención de incendios, que es una competencia de las comunidades autónomas, ¿no? Y bueno, no sé si es que no llega, no sé si es que hay conflictos laborales también, lo digo porque también tenemos que hablar de eso, porque es verdad que todo el verano pasó, el verano pasado, después de lo que pasó en Castilla y León, bueno, pues no tenían contratados como tenían que ser contratados los bomberos forestales en Castilla y León. Parece que ha pasado de nuevo en la Comunidad de Madrid. Nos encontramos con que luego, cuando llega el momento de la verdad, en las dotaciones que tienen que estar con los medios adecuados, y bueno, y por no citar también, para que no se nos quede en el olvido, el gobierno central, que es el que presta esa coordinación supranacional, supraautonómica, bueno, pues tenía que tener una serie de dotaciones de hidroaviones que no tiene, que había prometido y que había asegurado que llegarían y que parece que tampoco tiene, por lo menos en operativos, las dotaciones que tenía que ser, ¿no? Estamos ya hablando a posteriori, hemos hablado hace un rato de las causas, eternas causas, variables causas, ahora estamos hablando de los medios que se ponen en efectivo para ella, pero no solo es España, ¿eh? Antes os he puesto el ejemplo de Francia, vamos a ver otros sitios, quiero decir que a lo mejor, y ella os comentaba la entrevista con Teresa Rivera, porque ella hablaba de que Europa es la que no está preparada para esta emergencia climática que tiene tantísimos factores a tener en cuenta.
1: El otro día de forma gráfica me decía...
2: parece que alguien esté preparado, ¿eh? Y no ha sabido interpretarla. He leído la entrevista y no la ha sabido interpretar mucho, ¿eh?
1: El otro día, Rafa, yo le hice una entrevista a Castañares, sabe bastante de esto, muchos años dedicado al asunto, y decía, alertaba, que la gran amenaza que tenemos en España es que arda el Pirineo, dicho de forma clara, es decir, que haya un incendio de 1 millón de hectáreas, porque, bueno, estamos bordeando el asunto, ¿no? Con unas humedades muy bajas, con unas temperaturas muy altas, etcétera, etcétera. Afortunadamente no ha ocurrido y vamos a cruzar los dedos para que no ocurra. Pero luego me añadía, haciendo hincapié en lo que decía Javier ahora del tema europeo, está pasando en Francia y acabará pasando en la selva negra alemana, que son 2,8 millones de hectáreas de árboles con, ojo, bosques inmensos con casas en el medio. En el momento que eso ocurra, me decía, lo decía de forma dramática y gráfica, los incendios serán política europea. Emergencia europea.
2: Esta semana pasada, y además te lo cuento porque pude hablar con ellos, vino un grupo de bomberos holandeses, ahora hay que decir Países Bajos, ¿no?
1: Sí.
2: Pues da igual, los entendemos. Sí, estuvieron aquí precisamente en Cataluña trabajando para, decían ellos, aprender o prepararse para lo que les viene encima. Es decir, sí que hay una conciencia de que no sé si es el cambio climático como idea general de que esto le da una explicación a todo, pero sí un cambio del clima, y entonces efectivamente, pero no sé si qué pasa en Alemania, espero por su bien que no sea lo que tú augurabas, pero que hay conciencia de que puede pasar, te lo aseguro, porque están aquí, quieren ver cómo se trabaja en el Mediterráneo, que es donde, cuidado, históricamente este fenómeno ha existido, lo que pasa que yo creo que la gran diferencia es la dimensión de lo que está pasando.
3: Hoy el presidente del gobierno viaja a Valdeusó a visitar la zona, a apoyar a los equipos que están luchando allí contra el fuego, y a buen seguro Fernando Rayón va a lanzar de nuevo esas dos ideas que maneja desde el principio, ¿no? que comenzaron las llamas, los incendios, el pacto de Estado, la necesidad de alcanzar un pacto de Estado, y el cambio climático, que es algo en lo que el presidente Pedro Sánchez insiste.
4: Sí, sí, desde el primer día está ahí con ese discurso.
3: Pero te lo pregunto porque el cambio climático, ¿hasta qué punto es responsable de todo esto de lo que estamos
4: hablando? Bueno, es que vamos a ver, es evidente que es responsable. Lo que pasa es que hay un debate de algunos técnicos que dicen que no es responsable de todo. Y seguramente tienen razón, porque es que el cambio climático es objetivo, es un hecho, pero es verdad que incide en otras muchas cosas, y incide pues un invierno donde ha llovido mucho, incide si hay pirómanos, incide si hay zonas que no están protegidas, incide el campo, lo que estamos hablando aquí en esta tertulia. Yo creo que no estamos descubriendo la pólvora, ¿no? Yo, de todas formas, sí que creo que el presidente del gobierno debería, por la responsabilidad que tiene de todo el gobierno, y responsable también de impelir o exigir a las comunidades autónomas que cumplan con ello, una inversión en todo esto, una inversión real. Yo he dicho antes que no es rentable el campo, no lo es por

0: mucho que haya suerte de pinos o por mucho que haya territorios mancomunados, a los que tienen un campo les cuesta dinero y ya tienen que tener unas ayudas o por lo menos no tener unas trabas, como estamos recordando, unas trabas, pues no sé, de todo tipo, ¿no? Burocráticas para gestionar las cosas, gente que... Vamos, yo a veces pienso, si tienes un campo, ¿cómo no vas a haber metido la pata en alguna de las 100 cosas que te exige la administración? Entonces, yo creo que esto forma parte de las obligaciones del gobierno y lo que tiene que hacer es invertir, pero no ya, como decía antes, en los hidroaviones antiincendios, que igual también hacen falta. No, no, hay que invertir dinero para recuperar el campo, para cuidarlo, y eso es mucho dinero. Y hay que exigir a las comunidades autónomas que lo hagan también. Entonces, cambio climático, pacto de Estado, sí, pero también hay que invertir dinero. Claro, me diréis, ¿y qué dinero vamos a invertir si no hay presupuestos del Estado desde hace una legislatura? Bueno, pues habrá, eso es lo que habrá.
1: Oye,
0: que
1: vía pactar. Vía decreto, el gobierno, pues claro, esta tarde o mañana por la mañana puede aprobar un crédito extraordinario de 3.000 millones para hacer un plan integral de
0: inversiones.
1: Para las comunidades autónomas.
0: Inversiones.
1: Ojo, que no se trata solo de que invierta el Estado, cosa, tienen que invertir
2: mañana
1: las autonomías.
2: Hay comparecencia del presidente del gobierno, claro. Pedro Sánchez, porque hacer balance,
1: claro.
2: No descartes que pueda anunciar
0: algo. Pero es que esa es la solución. O sea, a mí me parece que muy bien que hable del cambio climático y del pacto de Estado y que la vicepresidenta de la Comisión también hable de ello y me parece muy bien. Pero creo que hay que pasar a la acción. Es decir, hay que invertir dinero. Eso es bueno, pero eso es lo que a mí me gustaría que dijera, lo que vamos a hacer, lo que vamos a pedir a las comunidades autónomas, lo que vamos a exigir y luego también que sea una cosa que no sea imponer. Es decir, es que yo no es para por aludir a Rafa, pero todas estas dificultades que a veces tiene el que tiene un campo, que dice no, pues suficientes problemas tengo yo en este campo, que cada vez que he visto que quiero cargarme estos 5 pinos porque están ya totalmente fuera de lugar o porque no son, pues resulta que tengo que elevar una instancia a 5 instituciones, es decir, una por cada pino. Entonces uno dice, pues mira, los voy a dejar y a ver si les parte un rayo,
3: sí,
0: y,
3: claro.
0: y no me provoca un incendio, ¿no?
4: Sí. Antes decía Gaby, recordaba, el 65% de la superficie de España es masa forestal. Si sumamos la urbana, ya vemos cuál es realmente la geografía de España. En algunas provincias se supera ampliamente el 80%. O reducimos la masa forestal, o reducimos el combustible, o no tendremos nunca suficientes bomberos, ni suficiente dinero, ni suficientes pactos para hacer frente a lo que pueda pasar.
1: Yo, más que, o sea, por corregir el dato, en lo que ha crecido es un 65% 60 sí. años. Realmente lo que hay es un 55% de masa forestal frente a un,
4: correcto,
1: 45% frente a un 45% de tierras cultivadas, ¿no? Antes era mucho menos de masa forestal, era un 30-40% porque España era un país agrícola, va hablando en plata, hace medio siglo, nuestros abuelos, y entonces pues estaban todos labrando y el monte servía para suministrar para la calefacción para el invierno y para tantos otros usos y costumbres de la España de toda la vida. ¿Cuál es el problema? Que nos hemos venido todas las ciudades, nuestros hijos y nuestros nietos ya están en las ciudades y contemplan el campo, a mi juicio, de una manera excesivamente bucólica. O sea, tú vas allí y te entras en éxtasis. O sea, yo voy a Cantabria, voy al teleférico de Fuente D y digo, esto es maravilloso. Ya, claro, pero vas a hablar con el de abajo, de la zona de Potes, y te cuenta toda la película de los problemas que tiene con las vacas tudancas, por ejemplo, ¿no? Estoy improvisando. Imagino que si voy a otro lado, si voy a Galicia, el problema será otro. Quiero decir, el campo es bucólico, pero también es un sitio y un lugar difícil de trabajar, es una vida muy dura y hay que entender que no es fácil. Entonces, sostenible, que no rentable, significa comprender todo eso, comprenderlo, no extasiarnos viéndolo.
0: Hace poco que estuve en Cantabria, permíteme solo un
3: sí, claro.
0: Y estaba extasiándome, como dice Gaby, me contaba un vecino de un pueblo, fijaros, hasta donde llega, dice, no, ahora tenemos un problema gravísimo aquí con los lobos, porque tenemos cuatro grupos de lobos, cuatro cuadrillas que están haciendo estragos. Dice, a ver si alguien provoca un incendio y se los carga a todos. Dije, hombre, no, no va a provocar un incendio para matarlos. Es preferible dar una batida. Dice, no, es imposible tocarlos.
1: Sí.
0: Dice,
1: hay una pelea ya muy, muy grave con el gobierno regional, en la época de Revilla ya, o sea, no de ahora, de la época de Revilla, que Revilla se posicionó en contra de Teresa Rivera. Bueno, ahí hubo una movida que me la conozco muy bien, pero gordísima, política incluso, porque evidentemente Revilla estaba con lo que decía la gente de altura, vamos a decir así, porque para los lobos, para los rebaños que están ahí sueltos, pues es un peligro público.
0: Claro, pero la gente que va es Félix Rodríguez de la Fuente, es esa visión bucólica, y luego hay otra realidad, pues que es mucho más, de la gente que vive allí y que explota el campo y explota la ganadería, en fin, a veces, nos faltan...
4: Yo quería hacer contarles a la gente que Félix Rodríguez de la Fuente tenía los lobos en su casa encerrados en una jaula y solo los sacaba para filmar, ¿eh?
0: No, claro, y se metía dentro cuando filmaba.
1: Yo quería hacer un pequeño apunte. Yo creo que cuanto más vayamos a lo concreto en los pactos de Estado, o no de Estado, es que a mí está la grandilocuencia del pacto de Estado, yo creo que hay que ir a lo concreto. Oiga, vamos a ver, ¿cuánta pasta...? Pacto contra el fuego. Pacto para recuperar la sostenibilidad de... Bueno, no, tampoco, o sea... Quiero decir, sí, una cosa que sea a pie de tierra, que la gente... Porque primero, nosotros no vamos a acabar con el cambio climático. Digo, nosotros España, ni ningún gobierno, ni este ni el que venga. No. Porque no vas a acabar, porque es una evolución de la tierra, y nos guste o no, pero es así. Uh-huh. Porque ni somos los causantes de todos los gases de efecto invernadero, ni tenemos la dimensión para conseguirlo, ni probablemente podamos hacer frente a los numerosos intereses exteriores en contra de las políticas que llevamos en Europa. Estoy pensando en los países emergentes como India y China, que siguen lanzando emisiones porque consideran que ahora les toca a ellos contaminar, etc. Entonces, yo creo que vamos a lo concreto
4: estamos
1: y acabaremos
4: más
1: antes.
4: Carbón del que hemos quemado nunca en la historia de la humanidad.
1: Pues eso,
4: si sumamos todo lo que se está quemando en el planeta.
2: Sí. Javier, no sé si quieres añadir algo a todo esto.
3: No, estaba escuchando, pero veo que, ya sé que va a sonar un poco escéptico, ¿eh?
2: A ver.
3: Pero me recordaba a debates que hemos tenido muy similares el verano pasado, el anterior,
2: claro.
3: En fin.
2: Sí.
3: Y terminará este verano.
2: Y el año que viene, ojalá no estemos hablando también de esto.
3: La verdad,
2: ¿no?
3: Que sí. La
2: es complicado, sí. Pero,
3: vamos a esperar que...
4: Ya sabes, nos acordamos de Santa Bárbara cuando truena.
2: Sí.
4: Pues eso...
2: Nos pasa siempre igual.
4: El refrán ya lo dice.
2: Sí. Oye, Rafa, me quedé con algo que decías antes y que no desarrollaste, relativo a la entrevista con Teresa Rivera. En El País decías, no he llegado a interpretarla muy bien.
4: No,
2: ¿a qué te refieres?
3: Tengo... Espera. Déjame que le ponga... porque yo te he escuchado y yo la interpreto perfectamente y creo que me vas a dar...
4: ¿Quién está preparado para el cambio climático?
3: Sí, pero ese es el mensaje fundamental, ¿no? Político y titulares y tal. Pero yo creo que luego, destilando toda, entera, porque al final hay una serie de puyazos, ¿no? Ella hace una alusión con nombres y apellidos a referentes conservadores, políticos conservadores europeos y españoles que sí creen en el cambio climático. Y claro, la conclusión es en los que no. Entonces se le pregunta incisivamente por ejemplo, si Ursula von der Leyen, que es ahora mismo...
4: Eso lo he entendido. Eso es tan directo que se entiende perfectamente. La cuestión es ¿cuál es el modelo fuera de
3: Europa? Claro, pero el mensaje está claro. El mensaje es frente a una derecha que no cree...
4: Frente a una derecha que no cree,
3: hay gente de la derecha conservadora.
4: Eso es tan evidente que hasta yo lo he entendido. Sí, sí.
3: Claro. Bueno, pues yo creo que no hay... Escúchame, a veces lo evidente es lo que es.
2: Bueno, vamos a dejarlo aquí de momento. Hay encuestas, hay dos encuestas. Hay una que me parece muy interesante. Si queréis, vamos a empezar con ella. La que publica El Mundo es de política nacional, pero Rafa Ribot, la que publica el periódico hoy es en clave catalana. Os doy datos. PSC gana las elecciones, 34-37 escaños. Alianza Catalana 25-28, segunda fuerza política en el Parlamento de Cataluña, según este sondeo, seguida por Esquerra, tercera fuerza, 24-27, Junts 15-18, PP 12-13, Vox 11-13, Los Comunes 3-4 y la CUP entre 0 y 4 escaños. Rafa, uh-huh. Esta es la encuesta sí. que publica el periódico y que destaca, como decimos, ese segundo puesto de Alianza Catalana. Imparable.
4: Claro, este es el hecho que yo creo que le da una notoriedad a la encuesta que publica el periódico. El CEO, que es el CIS catalán, ya la había situado con opciones en segunda fuerza, pero la ponía de tercera. Y entonces, efectivamente, el hecho de que aparezca Alianza Catalana como segunda fuerza, pues eso ya en sí tiene, yo creo que una capacidad para mandar un mensaje que tiene que hacer reflexión.

0: accionar. Pero fíjate que de esta encuesta, a mí lo que me resulta especialmente novedoso y destacado es el resultado del Partido Popular y Vox. Porque según la encuesta del periódico, el Partido Popular retrocedería y Vox se mantendría, lo cual es un hecho anómalo respecto de las encuestas en otras comunidades e incluso de los resultados electorales que hemos ido viendo en España. Y a mí me lleva a la conclusión, no tengo las tripas, espero que las irán pasando
1: Sí,
0: del trasvase de votos en
1: sí,
0: los
1: sí.
0: próximos días, que Alianza Catalana, es decir, los nuevos populismos no solo se alimentan a pesar de su imagen de partido independentista, de voto independentista, sino que claramente está frenando en Cataluña el ascenso de Vox, incluso en una parte del Partido Popular parece que puede estar afectado por este terremoto demoscópico. Bueno, esto los nuevos populismos yo creo que siempre lo han generado, es decir, en un momento determinado, y todos lo recordaréis, hace muchos años teníamos aquel amigo de derechas que decía, es que hay que votar a Vox porque hay que acabar con todo. Ay, perdona, a Podemos, Vox.
1: Sí.
0: Bueno, pues yo creo que este es el fenómeno que también se está dando en la política catalana ante la inactividad, en fin, el hecho de que los partidos tradicionales pues no han roto de todo con el procés, etcétera, etcétera.
2: ¿Qué dice esta encuesta, Gaby?
3: Yo, a ver, a mí lo que me preocupa es la suma de, como diría Rafa, de los populismos. Es decir, que en un parlamento de Cataluña, la tierra del Sen, gente que se regala libros y rosas en Sant Jordi, 135 escaños, 40 escaños, y si aquí sumo las dos ultraderechas, hombre, yo creo que es para hacérselo mirar. Llevamos 3 años, 2 años vendiendo que Illa ha conseguido la normalidad, y en algunas medidas es cierto. Creo que es más en tema élite que en la calle, porque la encuesta lo que define es la calle, sobre todo. Oye, que haya dos populismos, cada uno con su patria diferente, excluyente entre sí, la española y la catalana. Oye, te dice mucho de esa sociedad. Y a mí eso es algo que los políticos y las élites catalanas, todas, incluidas las empresariales y las sociales y las culturales y las políticas, por supuesto, tienen que darle una pensada, ¿no? ¿Qué pasa ahí para que la vieja CiU, vamos a decir así, que luego se transmutó en Junts per Catalunya y ahora parece que vota nada menos que a l'ANSA catalana, a una candidata como Sílvia Orriols, que, me dicen los que la conocen, es inteligente por demás, pues esté llevando el santo y la limosna? Porque podemos poner el foco en los 35 escaños de ella, que básicamente lo que tiene, ¿no? Es lo que ha venido teniendo. O sea, que podríamos también decir que está estancado. No, no,
1: No,
3: aquí lo
1: estancado no
3: importante.
1: está, pierde casi 10 escaños.
3: Bueno, bien, vale, pero bueno, hasta ahí, puede gobernar. Quiero decir, a mí lo
0: No, no,
3: preocupante,
0: es ingobernable, Cataluña.
3: claro,
0: No es
3: esto que
0: escenario.
3: dice Rafa,
0: Claro.
3: esto que dice Rafa es lo importante. Es ingobernable. Y dices, oye, una sociedad que está recuperándose el procés, que está, bueno, volviendo a pensar en sus objetivos de futuro económicos y tal, ¿cómo es que cuando vota, vota esto? Esa es la
1: Sí.
3: reflexión que yo hago.
1: A ver,
3: Rayón.
1: no sé, podemos.
4: Hombre, hay más cosas, ¿eh?
2: Javi, venga.
4: No, no, dale,
2: No, no,
4: dale.
2: habla tú,
4: No,
2: venga,
4: digo
2: va.
4: que sí, hay más cosas, ¿eh? Yo creo que, o sea, nos podemos fijar y está bien, pero yo creo que el batacazo más brutal es, y eso es un traspase casi directo, es el de Junts. O sea, el de Junts
0: Sí,
4: es
0: sí.
4: una
0: Lo que pasa
4: barbaridad
0: es que esto lo daban otros
4: y además,
0: encuestas, pero tienes razón, sí.
4: claro,
2: Junts, que tiene
4: sí, pero es que
2: 35, ¿no?
4: además,
3: Sí,
4: claro, y
3: claro.
4: se pasa
2: A entre
4: le
2: 15 y
4: pasa hasta Alianza
2: 18.
4: Catalana,
2: Sí,
4: Esquerra, y
2: sí, sí.
4: todos. Sí, y además es que esto se completa con lo que está sucediendo en algunos ayuntamientos que se le están fugando alcaldes y concejales hacia Alianza Catalana. Y yo creo que esto es una señal brutal. Luego decía Rafa lo del PP. Lo del PP efectivamente es otra derivada que hemos visto muchas veces. Efectivamente el PP pierde sobre una situación en la que estaba ya en debilidad siempre, casi permanente. Decimos PP y Cataluña y hablamos permanentemente de a ver si buscamos el proyecto y el liderazgo y el partido, no lo acaban de encontrar nunca, es ese viaje eterno al centro del que se ironizaba Alfonso Guerra. Y luego está el tema de las ultraderechas, las dos, la nacional y la catalana, y es casi el 26% entre las dos, sumando tal, y eso es brutal. Y me ha hecho gracia, lo había visto antes. Porque digo, voy a ver cómo queda Carles Puigdemont en esta situación, ¿no? Porque estamos pendientes de que vuelva Carles Puigdemont, sí o no. Le supera, vamos, es que casi de las últimas posiciones en liderazgo político. Algo tendrá que pensar Junts en algún momento de todo esto. Junts, Carles Puigdemont y ese nacionalismo, porque efectivamente el panorama es muy preocupante.
2: Rayón.

0: A ver, desde hace año y medio, ¿verdad? Venimos diciendo que, ojo con Alianza Catalana, esto de que tuvo dos escaños en las últimas elecciones y de que ahora haya pasado a 25, 28, es una barbaridad. Al final siempre ganan los extremos, los radicales. Y en el caso de Junts, con unas políticas erráticas que lleva toda la legislatura, me parece hasta lógico que sea un partido pues que pase de 35 a la mitad, a 15, 18. Esto pasa porque hay alguien que cuando tú no haces bien las cosas siempre se lleva el gato al agua. Entonces, y respecto a lo demás, pues eso, me sorprende el bajonazo del PSC, lo que pasa es que luego hace muy bien las campañas electorales y consiguen votos. Pero bueno, el resto de los partidos, no al margen de Junts y de Alianza, pues siguen bastante estancaditos todos en lo suyo, ¿no? Empezando por vos, el PP, que lo habéis dicho, Esquerra Republicana también, que podía haber crecido y llevarse votos de, no sé, del PSC, nada. Yo creo que ahí se mueven los extremos. Y mucho me malicio que eso es lo que vamos a ver, porque también están las encuestas hoy de toda España.
1: Sí, vamos a ella, vamos a la del Mundo. El titular es Sánchez toca suelo antes de la recta final de la legislatura, con la derecha por encima del 50%. Dice que Sánchez pierde 1.300.000 votos, que deben ser unos 17 escaños desde que comenzó la legislatura.
0: Bueno, tiene lógica porque las semanas que hemos vivido últimas han sido, pues yo salgo del juzgado, yo digo una tontería, el otro dice dos tonterías en la tele, entonces llega un momento que dices, hombre, parece que les está haciendo la campaña la banda que dispara torcido, ¿no? Entonces no puede ser esto. Hay un dato, sin embargo, la encuesta de Sigma 2 del Mundo que me parece interesante y preocupante, y lo digo preocupante para el PSOE. La fidelidad del voto socialista se contrae al máximo. Solo el 66% dice que va a repetir. El 66% sí. De los votantes, de los que votaron las últimas elecciones al PSOE, dicen que van a repetir. Hombre, yo creo que hay que empezar a hacer un discurso no contra unos ni contra otros, sino un discurso para los propios socialistas. Me parece importantísimo. No quiero yo aquí decirle al PSOE lo que tiene que hacer, pero es evidente que si tus votantes dicen que no te van a votar, o los recuperas y luego ya veremos lo que haces, o tienes un problema. Entonces esto me parece lo más sustancial de la encuesta del Mundo.
2: Claro, pero eso significa optar. A ver, el presidente del gobierno ha optado por un discurso, ha optado por un viraje a la izquierda, por lo menos terminológico y estratégico, para captar ese voto que hasta ahora votaba Sumar, votaba Podemos, votaba, digamos, a los partidos periféricos que le han venido apoyando. Es un intento de fagocitar todo ese voto frente al referéndum que está por venir, que son las próximas elecciones generales, que es Pedro Sánchez sí, Pedro Sánchez no. Claro, cambiar eso para recuperar ese votante, que supongo que es el votante más a la derecha del PSOE, o sea, el votante del centro, vamos a decir así, el centro-izquierda, o
0: el de toda la vida del PSOE.
2: Bien, eso implica un giro que yo no sé si el presidente del gobierno está dispuesto a realizar. Ahora bien, en Moncloa y en Ferraz tendrán que analizar esta encuesta y otras, que lo que dicen es que en el mejor de los casos, esa vampirización del voto a la izquierda le reporta que va a perder solo, aquí modo ironía aún, 17 escaños. Oye, pues es un magro resultado para una estrategia que ha sido de un viraje a la izquierda del gobierno, por lo menos discursivamente, vamos a decir así. Luego en términos de políticas habría que hablarlo, que esto no es así. Pedro Sánchez es un animal político, es un señor que probablemente, según avance la legislatura, los 8 meses que quedan, y se acerquen las urnas, recuperará también. Pero el punto de partida, si es esta encuesta y otras que dicen lo mismo que esta encuesta, es complicado y preocupante.
1: Javier.
3: Yo solo por completar. Hombre, en la horquilla mejor, la pérdida del PSOE con la que está cayendo son 11 escaños, Gaby.
2: Ya, bien, sí, pero
3: mejor de esa. Pero no, yo quiero subrayar.
2: Pero sobre la base de comer, de comer a otros, de la izquierda. Sí. O sea,
3: hemos hablado de esto también en las últimas. Digo, porque a vuestro análisis añadir, no restar, añadir otra cosa. Oye, con la que está cayendo y el PP pierde porcentaje de voto y se queda entre 138 y 143 escaños, con la que está cayendo. O sea, ahí nos imaginamos un escenario en el que... no lo podemos imaginar, porque puede pasar perfectamente, pero más cosas que le puedan pasar al Partido Socialista, al presidente del gobierno, a su entorno, a su familia, a su partido, a sus colaboradores más cercanos, y el PP de Feijóo pierde con respecto a las elecciones de 2023, en casi 5 puntos, no sé si cuánto, sobre el porcentaje. Algo, alguien se lo tendría que estar mirando, ¿eh?
2: Sí, sí, probablemente el PP afloja, o sea, el PP empezó la legislatura sobre la base en las elecciones del 23, 137 escaños frente a 33 de Abascal, o Vox. Luego Abascal hizo el giro famoso de salirse de los gobiernos, que todos pensamos va a ser la puntilla. No, no fue la puntilla. Ahora mismo está doblando en escaños. Si hubiera unas elecciones generales, que veremos a ver si es verdad, ¿eh? Porque yo hasta que no se vota en la urna y se cuentan los votos, claro. Eso me gusta, a mí me gusta matizarlo. Ahora, en el PP han asumido ya que el siguiente ciclo es un gobierno con Vox. Y me imagino que están haciendo la necesidad virtud, que es, bueno, lleguemos con 135 o 145 escaños, lo bueno empieza después de cuando asumamos el gobierno, se lo quitemos a Pedro Sánchez y el Boletín Oficial del Estado sea nuestro.
1: Oye, comentamos aunque sea en 2-3 minutitos lo que publica hoy The Objective sobre José Luis Rodríguez Zapatero. Zapatero busca un tasador para intentar rebajar el valor de sus joyas a menos de 100.000 euros. Ya nos dijo su portavoz en un principio que eran entre 30 y 50.000. Llegó la tasación judicial, 1.300.000, pero ahora Zapatero va a intentar que alguien certifique que esas joyas no van más allá de los 100.000 euritos. Rayón.
0: A ver, la tasación, como sabéis, la hicieron dos peritos. El más importante fue la joyería en Sorena, que está al lado de Cibeles en Madrid. Y yo que les conozco les pregunté. Después me dijeron, no, hemos hecho una tasación de las joyas, no de las piedras. Dice, si fuera por las piedras sería muchísimo más. Y me pusieron un ejemplo, me dijeron, ¿tú te imaginas la cantidad de solitarios que pueden salir de brillantes? Sortijas de pedida que pueden salir de todas estas cosas y los... Entonces, que ande con cuidado Zapatero, yo diría, porque la tasación que hicieron fue a la baja. Entonces, si él pretende que ahora... él puede presentar todas para su defensa todo lo que quiera y peritajes, en fin, los que él quiera, pero me da la sensación de que los tiros no van por ahí, que las joyas no solo no van a valer menos, sino que van a valer muchísimo más.
2: Anticorrupción, la Fiscalía Anticorrupción, en contra de lo que dice el expresidente, ha pedido una tasación porque cree que vale mucho más de 1,3 millones de euros.
1: Sí, sí.
2: Hay que recordar que la tasación, como bien recordaba ahora Rayón, vamos a decir así, Ansorena es una prestigiosa joyería y sobre todo casa de subastas, ojo, apoyada por el Instituto Gemológico Nacional, para que no cupiera duda, ahí el juez se cubrió. Y lo que te dicen es, a decir de los expertos, es una especie de precio de salida. Lo que vienen a decir es un certificado que dice, oiga, esto que han certificado nuestros peritos y el Instituto Gemológico Nacional no puede venderse ni en tienda ni en subasta por menos de 1,3 millones, lo cual no quiere decir que valga 1,3 millones, sino que puede valer el doble o más, te dice, a decir de muchos expertos. Entonces yo no entiendo muy bien, lo decía el sábado por la noche cuando me preguntaron un tema televisivo, ¿qué está haciendo el expresidente Zapatero? Porque se está tirando piedras contra su tejado, porque puede que a raíz de este movimiento de contratasación resulte que se afiance la idea de que las joyas valen 2,6 millones en vez de 1,3, no los 100.000. O sea, ¿cómo, en qué cabeza cabe? Yo he leído la información de los compañeros de Giojetti. ¿En qué cabeza cabe que la idea de que sean joyas falsas? Porque en el fondo lo que tú estás diciendo es que los peritos no tienen, los que han peritado de Ansorena y del Instituto Gemológico Nacional no saben distinguir una cabra de un muflón. Y dices, pero vamos a ver, lo primero que habrán tasado es que son certas. Uh-huh. Y sobre la base de esa certidumbre de que esas joyas son veraces y de un valor incalculable, han dicho, bueno, como mínimo esto. Yo no sé exactamente quién aconseja al expresidente, porque se puede meter en un jardín harto complicado.
1: Ya. Javier y Rafa.
3: No, Sí, no dijo que fueran falsas él, ¿eh? Él, todo esto ya lo contó él mismo en la entrevista con Javier Ruiz en Mañaneros en Televisión Española. Ya dijo, vamos a encargar, lo dijo él, vamos a encargar un...

0: contravalor, creo que dijo la palabra, porque no creía en la tasación. No dijo que fueran falsas, dijo que eran menores que esas. Bueno, ya veremos lo que hay. Para empezar, me extraña mucho porque él mismo reconoció, y es un dato objetivo, él no tiene acceso a estas joyas. Las joyas no las tiene él ya. Con lo cual no sé muy bien cómo podrían hacer en base a que a las fotografías. Porque
1: no, no, lo tiene que autorizar el juez.
0: Claro, por eso digo, claro, por eso digo que no.
2: Porque
0: no,
2: en base a alguna
0: no
2: documentación que tenga Zapatero, no, ¿verdad?
0: No,
2: porque ni está
0: no,
2: ni se
0: bueno,
2: le espera.
0: Se supone que, al menos que claro, se supone que es lo que nos había prometido. ¿Os acordáis? Nos dijo
2: pero
0: que.
2: Quiero decir, que puede intentar una valoración sobre una supuesta documentación que pueda tener.
1: Pero quiero decir que sobre la base de un valor que en el fondo a él le beneficia, los 1,3 millones, aunque él crea que no, el desatar este debate para que luego la Fiscalía Anticorrupción, y me imagino que las acusaciones particulares se vayan a sumar, dice no, no, y queremos dos huevos duros, tres tasaciones diferentes. Yo estoy convencido de que va a salir más de 1,3 millones y eso si a él consigue, objetivamente le perjudica.
3: Rafa, si Rafa consigue que alguien le tase claramente a la baja, introduce el elemento de duda. Y como que ahí nos engañemos, hasta ahora no pasaba, pero a lo mejor va por aquí. Una defensa más política. Los que me tienen inquina dicen que valen 5, pero la gente más objetiva que le da un argumento a aquellos que quieren creer para que puedan seguir creyendo. Y ese es el sentido de esa tasación, aunque realmente si la diferencia es tal, parece que más con tasador busque un perista.
2: Bueno, pues
4: me temo que no va a ser así.
2: No, ¿verdad?
4: No, no.
2: Vamos a tener que dejarlo ya aquí con las joyas de Zapatero. Gracias por haber estado este lunes con nosotros aquí en Onda Madrid, de Rafa Ribot, Javier Casqueiro, Gaby Sanz, Javier Rayón, Fernando Rayón, perdón.
1: Un saludo.
2: Un saludo y gracias a los cuatro. No se vaya, que enseguida hablamos de deporte.
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0: El partido de la una, el deporte José María del Toro. ¿Qué tal? Buenos días.
1: ¿Qué tal, Carlos? Buenos días.
0: Bueno, y este lunes he visto en las primeras páginas mucho ciclismo, ¿eh?
1: Mucho ciclismo, es verdad, porque Pogacar ha ganado su quinto Tour de Francia y se coloca a la altura de los más grandes. Sí, la foto con los cinco deditos. Sí. Se coloca a la altura de Indurain, Hinault, Merckx y Anquetil. Pero, por desgracia para Pogacar, que ha hecho historia, es un fenómeno, hoy se ha encontrado con que el Madrid prácticamente tiene cerrado a Jan Diomandé. Y tú ya sabes cómo funciona esto aquí, lógicamente, si fuera español, ya te digo yo que no habría competencia. Pero
0: bueno, está atado, ¿no?
1: Está atado, sí, está prácticamente cerrada la operación. En una cantidad cercana intuimos a los 120 millones de euros, desde luego por encima de los 100. Es mucha pasta, es mucha pasta. Este es un jugador que ha explotado de manera brutal, porque el año pasado, la liga anterior, había jugado en el Leganés, pero había jugado en el Leganés no este año pasado, hace dos temporadas, perdón. Pero jugó 10 partidos, tan solo 10 partidos. Había llegado desde una academia norteamericana, llegó a jugar 3 ratitos en el filial, inmediatamente lo pusieron en el primer equipo, llegó a jugar 10 partidos, 2 goles, 1 asistencia. Debutó, por cierto, en el Bernabéu y cambió la camiseta con Mbappé, como curiosidad. Y a continuación, ese verano, el Leipzig lo ficha por 20 kilos. Y la verdad que sorprendió porque no había deslumbrado hasta ese punto.
0: Arriesgado, ¿no?
1: Sí, había un componente de apuesta. El Leipzig es muy de esto, pero claro, es que este verano primero lo intentó fichar el Liverpool, después lo intentó fichar el Paris Saint-Germain y ahora lo ha hecho el Real Madrid. Y a todos les dijeron, sí, sí, lo que queráis, 120. Y el Madrid finalmente es el que parece que va a poner esa cantidad de 120. El acuerdo con el futbolista está cerrado. Ya lo tenía cerrado con el Paris Saint-Germain, el jugador, anteriormente, pero no había acuerdo entre clubes. Bueno. Así que a la espera de la oficialidad, el Real Madrid se hace con el fichaje de este futbolista, de Jan Diomandé, costa marfileño, tan solo 19 años, que ha estado
0: muy
1: en
0: joven,
1: el campeón.
0: Muy jovencísimo,
1: que ha estado en el Mundial y ha jugado 4 partidos con su país. ¿Implica esto en relación a algo con Vinicius? Veremos. Él prioritariamente juega por la banda derecha, Vinicius juega por la banda izquierda. Yo lo veo más como complemento.
0: Serían compatibles
1: perfectamente. Sí. Lo que pasa es que lo de Vinicius lleva tanto tiempo para renovar, pero el Madrid tiene ya cierta prisa y quiere renovarlo este verano porque está en su último año de contrato y a partir de enero podría negociar con quien quisiera. Y luego lo de Rodri, que está ahí, el acuerdo con el jugador parece que existe, el problema será el City, hoy tiene una pequeña intervención de espalda allí en Inglaterra.

0: Lando Norris gana el Gran Premio de Budapest de Fórmula 1, con Alonso mejorando con su Aston Martin, pudo ser al menos decimocuarto esta vez.
1: Bueno, esto en cuanto al deporte. En cuanto al tiempo, Sara Valle, buenos días.
2: ¿Qué tal? Muy buenos días.
1: Seguimos mirando el pronóstico con la vista fija en esos incendios, ¿no?, que estamos sufriendo aquí en Madrid.
2: Desde luego, se están dando las condiciones perfectas en el entorno del suroeste de la Comunidad de Madrid. Hay que decir que ha sido una madrugada con unas condiciones meteorológicas muy favorables para continuar con ese trabajo de control, al menos, y de estabilización de algunos frentes. Hemos tenido una humedad relativa muy elevada, temperaturas relativamente frescas para la época del año en la que nos encontramos, y un viento que por lo general ha soplado flojo, con una velocidad sostenida de 8 o 10 kilómetros hora y ráfagas puntualmente que se han acercado a los 20 kilómetros hora. Uh-huh. Con esto nos conformaríamos, ¿eh? Ojo.
1: Hombre, si sigue así la cosa, ojalá.
2: Pero las circunstancias no van a ser así durante lo que resta de jornada. Tras una mañana con temperaturas relativamente suaves, con una humedad que sigue siendo elevada y con un viento que de momento sigue soplando con rachas flojas, podríamos decir, a medida que avance la mañana se intensificará ese viento. Además, hoy el problema es que este viento será muy cambiante, será un viento muy variable, que empieza de componente norte, podríamos decir, a mediodía será de componente este y terminará la jornada de componente sur. Con lo que supone este cambio de dirección, claro, constante para los trabajos de control de estos incendios. Por otra parte, serán ráfagas que puntualmente podrían ser moderadas, no tan fuertes como en jornadas anteriores, pero sí se acercarían o incluso podrían superar puntualmente los 30 kilómetros hora, con lo cual esto ya supone un problema. Y hoy la noticia está en ese repunte de las temperaturas. Hoy empiezan a subir, hoy se empieza a notar, pero es que hablamos de una semana en la que los termómetros en la Comunidad de Madrid volverán a acercarse a esos 40 grados. Es decir, hoy nos acercaremos a los 35, pero ya a partir de mañana los superamos y ya de cara a la recta final de semana, pues 38, bueno, 37 grados.
1: Gracias, Sara Valle. Gracias, José María del Toro.
0: Hasta
1: luego,
0: la una.
1: Luego te escuchamos a la una. Nos marchamos ya. Las noticias, las de las 10, con la última hora de los incendios en Madrid. No se lo pierda. Nosotros volvemos mañana y será a partir de las 8. Que tenga un buen día, que lo disfrute.
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1: Buenos días. Comienza el quinto día de lucha contra el mega incendio de Ávila y Madrid. Tras una noche de intenso trabajo, el fuego ha reducido su avance, lo que ha permitido a los medios de extinción actuar sobre los distintos focos, si bien continúa activo y sin estabilizar, con tres frentes, el más activo al norte del pantano de San Juan. Nos vamos a ir hasta el puesto de mando avanzado que está situado en Navalcarnero. Allí hay una unidad móvil de Onda Madrid con Pedro Sánchez Noriega en la técnica y Pedro Lorente, última hora.
2: Buenos días, Mónica, desde el puesto de mando que han colocado en Navalcarnero. Acaba de llegar el ministro del Interior, Fernando Grande Marlaska, para reunirse con los cuerpos de seguridad. Ha hablado con los compañeros de Televisión Española y ha comentado que los trabajos han sido muy duros durante la noche y ahora mismo los focos están en el entorno del río Cofio, en la urbanización del Alberche en Villa del Prado y en las urbanizaciones del sur del embalse de San Juan. También ha dicho que las condiciones esta noche han sido malas, pero prevé que mejoren durante el día y puedan trabajar en mejores condiciones. Los datos que tenemos ahora mismo son 29.000 personas evacuadas y 21.000 confinados de 12 municipios diferentes. También 27.000 hectáreas calcinadas. Todo esto en la Comunidad de Madrid. Ahora hablaremos con el consejero de Medio Ambiente.

0: Carlos Novillo para que nos actualicen estos datos.
1: Pues a la espera de que comparezca el consejero de Medio Ambiente e Interior, les contamos que esta mañana se espera que reabra el camping del Escorial, del que fueron evacuadas el viernes 4.500 personas. También que vuelvan los ancianos de la residencia de San Martín de Valdeiglesias, que podrán regresar a su centro. Se reanuda el servicio de autobuses entre Villamanta y Madrid y se va a establecer una franja horaria para que los ganaderos puedan acudir a sus fincas de forma segura y alimentar a sus animales. Son noticias positivas en un incendio que deja cifras de récord. 90.000 personas permanecen evacuadas o confinadas a esta hora. El pabellón de Villaviciosa de Odón acoge, por ejemplo, a más de 250 personas de Chapinería, Navas del Rey, Pelayos de la Presa y Cadalso de los Vidrios.
2: Ya el jueves sentíamos allí que no se podía respirar. Estábamos ahogadas prácticamente toda la noche del humo que venía de las...
3: No quería salir y no me quería la alerta esa. Yo pensaba que era, como dice el otro, lejos. Como no se veía el fuego allí.
4: Estoy muy agradecida a toda esta gente que nos ha prestado su ayuda, porque yo en ningún momento me he sentido ni sola ni desamparada.
1: En el centro del país no es la única zona que se está viendo afectada por las llamas. En Castellón, una treintena de medios aéreos se incorporan hoy a las labores de extinción del incendio de la Val d'Uixó, que desde el sábado ha quemado ya 6.500 hectáreas y mantiene a 16.000 personas evacuadas. Hasta allí se va a desplazar este lunes el presidente del Gobierno, Pedro Sánchez. En un acto sobre refugios climáticos, ha vuelto a pedir un pacto de Estado contra el cambio climático.
5: Y apelar a la concienciación ciudadana y también del resto de instituciones públicas cuando hacemos referencia a la exigencia, no solamente moral, sino también securitaria, entre otras cuestiones, de que las instituciones públicas y todas las fuerzas políticas y todos los agentes sociales seamos conscientes de que tenemos que articular un gran acuerdo de país, un pacto de Estado frente a la emergencia climática. Un acuerdo de Estado que, recordarán, lanzamos en septiembre del año 2025, fruto de una situación inédita, superada, por desgracia, en el año 2026, producto de los incendios, en definitiva, de las altas temperaturas y las olas de calor que sufrimos durante el año pasado.
1: Hay otras noticias al margen de la emergencia nacional por los incendios. Standard & Poor's eleva la nota de la Comunidad de Madrid desde la A hasta A positivo por su consolidación fiscal, el acceso recurrente a los mercados sin depender del Estado y la fortaleza de su economía. La región iguala ya la calificación crediticia del Reino de España en las 5 agencias de rating aceptadas por el Banco Central Europeo. En Palma de Mallorca, una persona permanece detenida por la Policía Nacional por su participación en los incidentes registrados tras la manifestación contra el turismo masivo. Unas 25.000 personas participaron en la marcha por el centro de la capital balear, que concluyó con cargas policiales en las que 8 manifestantes resultaron heridos. Y la Ribeira Sacra Gallega se queda por ahora sin entrar en el Patrimonio Mundial de la UNESCO. El organismo ha decidido devolver la candidatura a fin de que las autoridades españolas reformulen la justificación de esta inscripción bajo los criterios necesarios. Vamos ya con la información de servicio público. Miramos primero a la capital y calle 30, cómo se circula hasta ahora. Centro de Información de Tráfico del Ayuntamiento de Madrid, Charo Alcázar, buenos días.
6: Buenos días, Mónica. Bueno, sin grandes dificultades porque los niveles de tráfico ya van siendo mucho más bajos. Sin embargo, nos vamos al este de la M30 porque allí hace pocos minutos se ha producido un accidente en la zona a la altura del Parque de las Avenidas, dirección norte, que en la calzada central está manteniendo cortado el carril derecho, lo que está lentificando el tráfico que circula por la zona. De hecho, hay otro tramo en la M30, algo complicado todavía, de Méndez Álvaro al puente de Vallecas. En el resto de la vía se circula con mucha fluidez. Sucede lo mismo en general en toda la ciudad, salvo en entradas como la Avenida de la Memoria, desde el cruce de la calle Cartagena hacia María de Molina, o por la Plaza del Conde de Casal, donde también estamos pendientes de una incidencia que mantiene cortado el carril derecho.
1: Miramos al resto de carreteras de la región. 13 carreteras autonómicas siguen cortadas a consecuencia del incendio de la Sierra Oeste. Última hora, DGT, Daniel González.
7: ¿Qué tal? Muy buenos días. En estos momentos seguimos muy pendientes de esos incendios forestales que están complicando la circulación en la zona de la Sierra Oeste de la Comunidad de Madrid. Les pedimos que eviten desplazamientos por todo ese entorno, al igual que por las provincias de Ávila y Toledo en las zonas incendiadas. Sigue habiendo 10 carreteras cortadas en la comunidad. destacando M501 y M502 en Navas del Rey, pero también la M507 y M540 en Villa del Prado, M510 en Valdemorillo, la M533 en Zarzalejo, M537 y 539 en Robledo de Chavela y ya también la M541 en Pelayos de la Presa y M548 en Cenicientos. Les insistimos, eviten circular por toda la zona afectada.
1: Y en cuanto al tiempo, parece que el calor sigue dándonos esa tregua, pero se va a reactivar el viento. Sara Valle, cuéntanos.
8: ¿Qué tal? Muy buenos días. La meteorología vuelve a convertirse hoy en una pieza fundamental, no solo porque es una información de interés público, sino también por esas labores de control de los grandes incendios que tenemos en el suroeste de la Comunidad de Madrid. Bueno, tras una madrugada muy favorable en cuanto a las condiciones meteorológicas, con una elevada humedad relativa que se mantiene todavía en el entorno, por ejemplo, de San Martín de Valdeiglesias, por encima o cercano al 40%, con un viento que ha amainado con respecto a la tarde de ayer y con unas temperaturas relativamente suaves para la época en la que nos encontramos, ahora afrontamos una jornada algo menos favorable en cuanto a las condiciones meteorológicas para el control del fuego. De hecho, tras una mañana en la que la humedad relativa se va a mantener en ese entorno de los 40-30%, caerá abruptamente ya durante las horas centrales del día, coincidiendo con esas horas de mayor temperatura. Y es que hoy esperamos un ascenso generalizado de las máximas en toda la Comunidad de Madrid, que ya nos dejará fácilmente el termómetro por encima de los 30 grados. En la zona suroeste de la región vamos a tener valores rondando los 32-33 grados, incluso puntualmente acercándose a los 34 en la zona de Navalcarnero. Y con respecto al viento, hoy no esperamos que sople muy fuerte, de hecho soplará con una velocidad sostenida en torno a los 8-10 kilómetros hora, pero sí que será un viento muy cambiante con el riesgo que eso conlleva. De hecho, empieza el día con componente norte, ese viento rolará a componente este durante las horas centrales del día para terminar la jornada con componente sur. Y además, el viento soplará flojo, pero sí que es verdad que en algún momento de la jornada, especialmente durante las horas centrales a mediodía, esas ráfagas podrían intensificarse un poquito más y alcanzar incluso los casi 30 kilómetros hora.
1: Veremos. Gracias. Ahora sí terminamos. Volvemos con más noticias a las 11. 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
10: En la oficina de empleo de Vallecas, Santa Eugenia, se está gestionando una oferta para comerciales en el sector tecnológico y de telecomunicaciones. Se trata de un contrato indefinido en horario de lunes a viernes de 39 horas semanales con un salario bruto al mes de 1.500 euros más comisiones. Entre las funciones está la captación de nuevos clientes mediante visitas presenciales a comunidades de vecinos y zonas residenciales. También el asesoramiento comercial personalizado. Piden graduado en ESO y conocimiento de ofimática a nivel usuario. Valoran experiencia previa.
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0: Muy buenos días, Madrid. Saludos de todo el equipo que hace posible este viaje diario por las mañanas de Onda Madrid. Son las 10 y 10 minutos de la mañana de este lunes 27 de julio. Y vamos a abrir de par en par las ventanas de este estudio, muy pendientes de las noticias que nos llegan desde la Sierra Oeste. Y es que hoy el cielo de nuestra comunidad se tiñe de ese gris y ese olor a humo que nos recuerda desde primera hora la magnitud de la tragedia que asola nuestro territorio. Cerca de 100.000 madrileños, abulenses y toledanos sufren ya las consecuencias de un fuego voraz. Desde aquí, nuestro abrazo más fuerte a todos ellos y también a esas 16.000 personas que lo están pasando también mal, unos kilómetros más allá, en Castellón. En solo unos minutos nos iremos directos al puesto de mando avanzado que se ha tenido que reubicar en Navalcarnero para conocer de primera mano cómo se presenta la batalla contra las llamas en esta jornada. Pero la radio es vida, es compañía y es verano. Y en este lunes tenemos por delante un programa lleno de historias, música y recuerdos. A lo largo de las próximas tres horas nos va a dar tiempo a viajar muy lejos. Charlaremos con Cristina Ojeda, voluntaria de la Cruz Roja y traumatóloga recién aterrizada de Venezuela tras el durísimo terremoto de hace un mes. También vamos a analizar la actualidad internacional como todos los lunes con Manuel Gazapo Lapayese. En clave más veraniega vamos a abrir un debate. Yo no sé si va a haber tanto tema para debate. ¿Alguien se iría de vacaciones sin su pareja o sin amigos? Analizaremos qué es el solomooning, el enésimo anglicismo que se nos cuela por la puerta de atrás, con una experta, con Isabel Borrego. También tenemos producto de temporada con Marga García. Hoy la ciruela. A mí me gusta, pero me hace ir corriendo rápidamente al servicio y a veces no me da demasiado tiempo. Con Sergio Martín Romo, ahora nos lo contará en unos minutos, vamos a trasladarnos en una máquina del tiempo muy especial. Y para cerrar el día con broche de oro, en la última hora vamos a sentar en nuestro estudio al pianista y compositor Andrés Barrios. Es un joven que algunos llaman genio. Vamos a ver si se acerca a eso. Lo vamos a comprobar porque lo vamos a tener aquí a 50 centímetros. Y tenemos las historias, tenemos la música y están todos los que están. Así que vamos a arrancar nuestro Buenos Días Madrid. Bueno, yo ya no me acuerdo de esto, pero esto era una rueda de redacción. Menos mal que está Clara Esteban, que yo creo que sigue haciendo la frase del día.
1: Sí, yo sí que me acuerdo, porque
0: ¿cómo era la cosa?
1: Lo vengo haciendo todos los días hasta que deje de hacerlo.
0: Como decíamos ayer,
1: bueno, os traigo una frase que es la siguiente para no perder la costumbre. Solo quien ha aprendido a callar puede escuchar. Esto es complicado para los que trabajamos en la radio que no callamos, pero me parece muy interesante esta idea. Solo quien ha aprendido a callar puede escuchar. La frase es de David Le Breton, uno de los antropólogos y sociólogos más relevantes actualmente, profesor emérito de la Universidad de Estrasburgo, nacido en Le Mans, Francia, en 1953, especialista en el estudio del cuerpo, el riesgo, el dolor y las emociones. Todo eso. Su obra ha explorado cómo la sociedad da sentido a experiencias tan cotidianas como caminar, guardar silencio o también el sufrimiento. Entre sus libros más conocidos destaca Elogio del caminar, La antropología del dolor, El silencio o Desaparecer de sí. Son ensayos que, al mismo tiempo de ser textos académicos serios, están escritos de una forma que cualquiera puede acercarse a todas esas reflexiones. Es miembro del Instituto Universitario de Francia y se ha convertido en una referencia internacional en la antropología contemporánea. Ha sido traducido a muchísimos idiomas. Solo quien ha aprendido a callar puede escuchar.
0: Yo he estado calladito, ¿eh? Ya has visto,
1: sí,
0: ¿no?
1: Sí, me has escuchado bien.
0: Sí.
1: Bueno, pues nada, pues mira, de algo ha servido la reflexión del
0: la
1: día.
0: La frase del día. Y Andrea Águila, buenos días.
2: ¿Qué tal? Buenos días, Carlos.
0: Hoy me dicen que vas a empezar una nueva etapa en tu vida profesional.
2: Eso es. A ver, como también cambiamos a programa de verano, pues he dejado los refranes aparte.
0: ¿Ya? Claro, ya. Mejor. A quien madruga Dios le ayuda, eso ya está más trillado.
2: Ya está trillado, está pasado. Sí. Pues hoy inauguramos una nueva sección, os voy a dar una pista, porque es que hay pueblos que sorprenden por sus paisajes, por su historia, y otros, pues cuando leemos el cartel de la entrada, vamos por la carretera y vemos el típico nombre que decimos, pero ¿cómo este pueblo se puede llamar así? Sí. Nombres raros, curiosos de pueblo. Pues bueno, voy a hablar de ello. El primero se va a llamar Cariño. Bueno, se llama.
0: Se llama Cariño.
2: Se llama Cariño. Es una villa marinera en las Rías Altas de Galicia y parece el lugar perfecto para el romanticismo por su nombre. Aunque la palabra proviene, ¿no?, pues de ese significado de afecto, los expertos creen que el nombre del municipio procede de la raíz indoeuropea car, que significa piedra. Y no es casualidad, porque ese rincón gallego pues tiene una de las rocas más antiguas del planeta, las cuartas del mundo y las primeras de la península ibérica. Y es que son peñascos de granito negro formado hace unos 1.160 millones de años. Así que bueno, si alguien quiere una escapada romántica
1: me
2: por
1: encanta.
2: El nombre, comer bien en Galicia, los pueblos de alrededor,
1: me encanta.
0: Sabes que te voy a hacer esto todos los días.

0: Pueblo. Esto ya te lo gentilicio de cariño.
1: Uy, pega cariñense, pero... Venga, va, esa es buena,
0: cariñosos, las cariñosas.
2: Sería maravilloso que se llamaran cariñosos.
0: Hombre,
2: y cariñosas.
0: Yo estuve el año pasado allí, ¿eh?
2: Estuve
0: en Rías Altas, sí, sí.
2: Es
0: y
2: bonito,
0: cariño,
2: encima.
0: Precioso, muy recomendable. Bueno, bueno. Muy bonito.
1: Hay que ver. Pueblo marinero, ¿no?
0: Muy bonito, cariño. Pero el gentilicio hay que sabérselo, ¿eh?
2: A ver.
0: Hombre, esto es básico para dedicarse a visitar esa población de Galicia que se llama Cariño. Nuestros pueblos de España con Andrea Águila. Bueno, ¿qué? Nada, ¿no?
1: Cariñense.
0: Cariñense.
1: Bien, ves, tenía razón. Estaba convencidísima.
0: O sea, de 1x2 has acertado.
1: Claro.
0: Bien. Bueno, y tenemos a Paula Suárez. Muy buenas, Paula.
3: Muy buenos días.
0: ¿Tú conoces Cariño?
3: Yo nunca he estado en Cariño. Conozco el nombre, pero nunca he estado.
0: Bueno, pues ya apúntatelo por ahí para ser un destino. Y tú sí que no has cambiado. Vas a hablar de flores.
3: Yo hablo de flores. Siempre, siempre me mantengo fiel a mis flores. Por supuesto.
0: ¿Y hoy toca?
3: Hoy toca, pues, a ver... Os voy a dar unas pistas. Seguro que aquí todos hemos arrancado algunos pétalos de estas flores con el típico me quiere o no me quiere. Pero en realidad estas flores esconden mucho más que eso y hoy os vengo a hablar de las margaritas.
0: Bien, margaritas.
3: Son originarias de Asia y de Europa, de los dos lados del mundo, y estas flores son mucho más que una de las más populares de la primavera. De hecho, ¿sabéis que su nombre proviene del griego y significa perla?
0: ¿Perla?
3: Perla.
0: Como la de Rosalía.
3: Como la de Rosalía.
0: Hombre.
3: Todo se hila.
0: Amigos argentinos, no es un insulto esto.
4: Bueno, bueno, la que salía con ella.
0: Perla, por favor.
4: Pero es que ahora también Aitana.
0: Ah, sí, bueno, lo
4: también.
0: Que quieran.
3: Vale. Madre mía.
0: Sigue, sigue, sigue.
3: Pues esto no es todo. Y es que si nos acercamos a Getafe, aquí en Madrid, podemos visitar las Margaritas. Y es que es uno de sus barrios que tiene también justamente ese nombre.
0: Un estadio también, ¿no?
3: También. Y si queremos algo un poco más tropical que simplemente irnos aquí al lado a Getafe...
0: Cuidado.
3: Algo tropical, como es lógico, en verano, podemos irnos a la Isla de la Margarita, que está en Caribe, o también podemos tomarnos una margarita como cóctel fresquito.
0: ¿Y qué lleva? ¿Qué lleva la margarita?
3: Lleva tequila, zumo de naranja, si no me equivoco.
0: Bien, bien.
3: Y pues el bordecito de azúcar, y no sé qué más puede llevar la margarita.
0: Yo creo que
4: sal, ¿no?
0: Lleva un poquito de sal, me parece.
3: ¿Sí?
4: Como, sí, como azúcar.
3: ¿Sí?
4: Yo creo que sí, como el tequila,
3: sí.
4: Para que el tequila...
3: ¿Sí?
0: Y luego hay
3: y
0: que
3: azúcar,
0: agitarlo.
3: Sí.
0: Y
3: ya.
0: Hay que decir que a partir de la tercera ya no sabes ni lo que lleva.
3: Ya, ya, seguramente.
0: No, seguramente no, te lo digo por experiencia.
3: ¿No?
0: Comprobado científicamente. Tercera margarita, la última que tienes conciencia.
3: Bueno, está bien saberlo, entonces nos mantenemos conscientes.
0: Oye, ¿a ti qué te salía más, sí o no, cuando hacías con la margarita?
3: Pues la verdad que yo no lo hacía mucho,
0: sí,
3: ¿eh?
0: Sí.
3: No, pues yo no lo hacía mucho. Bueno, pues sí, pero yo no lo hacía mucho eso, sinceramente, lo hacían más mis amigas.
0: Hombre,
3: he de decir.
0: Todos hemos tenido 12 y 13 años, lo sé, lo hemos hecho todos.
1: Yo sí lo he hecho, pero yo creo que es como el horóscopo, depende de tu situación amorosa actual, pues te viene bien o mal. Lo que
0: yo tenía un amigo que empezaba siempre con no.
3: Ay.
0: No, sí, no, sí, no, sí. Y le salía siempre.
3: Madre mía, eso es suerte.
0: Hacía trampa.
3: Eso es suerte.
0: Así le ha ido luego en la vida. Un abrazo,
3: bueno.
0: Fran. Bueno, a ver. Sergio Martín Romo.
4: Bienvenido.
0: A mis brazos.
4: Aquí estamos. Yo te he estado esperando aquí, ¿eh? No me he ido.
0: Lo sé.
4: Yo tengo que estar aquí para darte la bienvenida radiofónica.
0: Me has tirado la alfombra.
4: Sí.
0: Venga, ahí está.
4: Y te he dejado un hombro para llevar un poquito.
0: Qué bonito. ¿Qué tal las vacaciones? ¿Qué tal? Y yo a todo el mundo le contesto lo mismo hoy. Estoy reventado, tengo que decirlo. Ajá. Tuve la fantástica suerte de que celebré mi cumpleaños con la final de España.
4: Bonito regalo,
0: Un día... no lo podéis ni imaginar, o sea, tremendo. Comida, merienda, cena y altas horas de la madrugada.
4: ¿Qué hiciste para celebrarlo, el triunfo?
0: Pues mucha margarita. Mucha margarita. Me sé la canción de Aitana de memoria, la de Nino Bravo también, la estuvimos cantando.
4: Un beso y una flor.
0: Hombre, clásicos ya. Una maravilla. Bueno, pues que sepa todo el mundo que a partir de hoy en Buenos Días Madrid, verano, vamos a iniciar como un viaje, ¿no?
4: Sí, sí, un recorrido y vamos a empezar nuestro viaje en el tiempo, en el primer verano de Onda Madrid.
0: Ajá.
4: Año 1985. A partir de hoy traemos los veranos del pasado, los sonidos veraniegos, este año de 1985. ¿Recuerdas dónde estabas? ¿Qué hacías tú en el verano de 1985? 628-091-117, 628-091-117, el WhatsApp del programa.
0: Eso es.
4: Está activo para los que estabais aquí, nos ayudéis a refrescar.
0: Claro, que te acuerdas de algo que hiciste ese año 85, de alguna canción que sonaba. Sí.
4: En concreto de ese año, ¿eh?
0: Sí.
4: Para los que no estabais aquí, o no es ni un proyecto, vamos a contarte qué sonaba en la radio, qué series triunfaban en la tele, qué películas llenaban los cines de verano, qué productos estaban de moda o cuál era el helado que todo el mundo pedía aquel año. En 1985, por ejemplo, el título de la canción del verano se lo disputaban dos grupos españoles.
0: Sí.
4: Con permiso de una banda austriaca, Opus, que triunfó, arrasó con este Life is Life.
0: Ahí están.

0: ¿Sabes que está en activo todavía?
1: Siguen en activo,
0: sí,
1: ¿eh?
0: Sí.
1: La banda Opus grabó el tema en directo.
0: Sí, sí.
1: Lo grabó en un concierto, pero con propósito de lanzarlo como single para que la gente, cuando lo pusiesen en las discotecas,
0: claro,
1: lo sintiese en vivo, ah, y corease lo del na na na na na. Consiguieron que sonase en las plazas, las verbenas, las orquestas españolas que venían de tocar los pajaritos. Les dio por tocar este Life is Light. Todos conocemos esta versión y que cerraba además muchas veces las discotecas.
0: Sí, señor.
1: Se cerraban con el Life is Light y luego la gente no se iba ni para atrás.
2: Como el Flying Free ahora, ¿no?
1: Sí, igual. ¿Recuerdas tú qué hacías en el verano de 1985? ¿Coreabas este na na na na na? Nos lo cuentas. Mensaje escrito, nota de voz, luego te leemos y luego te escuchamos.
0: Pues eso será en nuestra segunda hora, así que el directo es la vida. Gracias, Sergio.
1: Hasta ahora.
0: Vamos a arrancar ya el programa definitivamente y nada, bienvenidos, bienvenidas a todos. De aquí hasta que vuelva Eli del Valle, me vais a tener que sufrir.

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0: pues un impasse en toda esta carrera que llevamos desde el pasado jueves, con los incendios, este mega incendio que estamos sufriendo en la Comunidad de Madrid, por supuesto en Ávila y también en Toledo. Y bueno, tampoco olvidamos a esas 16.000 hectáreas del incendio de Castellón. Pero nos vamos cerca, nos vamos hasta Navalcarnero, donde está ubicado el puesto de mando avanzado, después de que el pasado sábado hubiera que trasladarlo desde Cenicientos por el avance del incendio. Queremos saber cómo está la situación a esta hora y nos lo va a contar nuestro compañero Pedro Lorente. Pedro, buenos días.
1: ¿Qué tal, Carlos? Buenos días. Aquí estamos, en el puesto de mando de Navalcarnero, que se ha convertido en el centro neurálgico frente al incendio que mantiene en vilo a la zona oeste de la Comunidad de Madrid. Me encuentro en un parking del polígono industrial, donde están las carpas de protección civil, de la UME, del SUMA 112, de la Guardia Civil. Y dentro de esas carpas hay mucho movimiento, muchas reuniones para controlar todos los trabajos de los profesionales. Desde aquí no se ve el humo, ni se nota, gracias a Dios, y ahora mismo el viento que hay es muy flojo. Pero sí se nota mucha tensión, Carlos, en el ambiente. Tienen preocupación máxima por si las condiciones meteorológicas son buenas para trabajar. Hemos hablado con Mercedes Martín, portavoz de la Guardia Civil. Vamos a escucharla, ¿vale? Buenos días, Mercedes Martín, portavoz de la Guardia Civil. Muchísimas gracias por atendernos y muchísimas gracias por la labor que estáis haciendo. ¿Cómo son las condiciones ahora mismo?
2: Bueno, pues continuamos con un montón de poblaciones que siguen ahora mismo desalojadas. También seguimos con pueblos confinados y, bueno, pues un poco esperando a la evolución. O sea, la evolución ahora mismo es positiva porque ya estamos hablando de un nivel diferente a lo que estábamos viendo los días de atrás. Pero ahora vamos a tener que esperar un poco a que vayan pasando las horas y a que los que están realmente trabajando a pie de fuego pues consigan ese control total del fuego y que se vaya normalizando la situación. Poco a poco, también es verdad que no puede ser de golpe y porrazo, hay que ir haciéndolo de una manera coordinada y controlada.
1: Hablaba que prácticamente no descansan, ¿no?, los trabajadores ahora mismo de la Guardia Civil y, bueno, de los demás cuerpos de seguridad.
2: Yo ahora mismo, evidentemente, la situación lo que requiere es que estemos a pie de obra y, bueno, toda la gente que está trabajando en este dispositivo lo está haciendo de manera permanente, descansando muy poco tiempo, pero que también es lo que requiere ahora mismo la situación y seguiremos así el tiempo que haga falta.
1: ¿Cómo se encuentran ahora mismo la población de los pueblos que están evacuados, confinados?
2: Bueno, pues evidentemente con ganas de volver a su casa. Creo que al final pues son ya muchos días fuera y también nos va pesando a todos y a ellos todavía más porque tienen encima la incertidumbre de saber si sus casas han sido afectadas, no han sido afectadas. Y bueno, pues ahora también en la situación, pues lo que más preocupa es el tema de que pueda haber pillaje, de que pueda haber robos en las viviendas y ahí sí que queremos incidir en solicitar también su colaboración. Sabemos que hay muchas personas que tienen sistemas de alarma en las casas que les están saltando y lo que les pedimos encarecidamente es que se pongan en contacto con el 062 para que podamos derivar los recursos que tenemos en la zona, que los hay y muchos, para poderlos actuar en el momento en el que sea.
1: ¿Sois optimistas para el día de hoy?
2: Tenemos que ser optimistas y al final nosotros tenemos plena confianza en los medios de extinción. Yo estoy convencida de que a lo largo del día, es la esperanza que tengo que podamos ir recibiendo noticias buenas y que, bueno, pues que podamos sobre todo también ayudar a la gente a que vuelva a sus casas.
1: Una de las noticias buenas es que la gente de la urbanización del camping en el Escorial uh-huh. está volviendo a su casa.
2: Efectivamente, esa es una de las noticias buenas de hoy y que esperamos que se sigan sucediendo a lo largo de todo el día.
1: ¿Qué le pides a la población? ¿Recomendaciones?
2: Pues primero les pido que tengan paciencia. Somos conscientes de que, bueno, pues que al final ellos también se les estará agotando, pero que sean pacientes. Nosotros vamos a ayudarles, igual que vamos a esta mañana a acompañar a los ganaderos. Estaremos pendientes de ellos, de las necesidades que tengan, que nos lo comuniquen y vamos a estar ahí en todo momento para ayudarles en lo que precisen y cuando sea el momento de regresar a casa lo haremos también y les ayudaremos a volver de una manera segura y coordinada.
1: ¿Qué van a hacer con los ganaderos que me comentabas ahora?
2: Pues ahora mismo con lo que se está estableciendo son el dispositivo para hacer el acompañamiento a los ganaderos a la zona donde tienen el ganado que puede haber sido afectada porque evidentemente esos animales necesitan comida y agua para que puedan atenderlos y también estén atendidos durante estos días.
1: Bueno, pues muchísimas gracias, Mercedes. Ya le dejo que vuelva al puesto de mando y muchísimas gracias por todo. Bueno, sí. Carlos, escuchamos a Mercedes Martín, portavoz de la Guardia Civil. Así como última hora, ha llegado hace unos minutos Fernando Grande Marlaska, ministro del Interior. Uh-huh. Ha estado hablando con la UME, mirando un mapa donde están los focos más fuertes.

0: Y ahora se ha metido a una reunión, atenderá a los medios en cuanto acabe. Ha hablado, eso sí, con Televisión Española y ha dicho que son optimistas en cuanto a las condiciones meteorológicas de hoy para trabajar mejor. Eso sí, los trabajos han sido intensos durante esta noche y han dado sus frutos, y en la zona este está controlado, pero no en la zona oeste. Uh-huh. Ahora mismo lo que más preocupa son los focos del entorno del río Cofio, la urbanización del Alberche en Villa del Prado y las urbanizaciones del sur del embalse de San Juan. Los datos que tenemos ahora, que hemos comentado antes, son más de 29.000 personas evacuadas, 21.000 personas confinadas, sí, en la Comunidad de Madrid, de 12 municipios diferentes, y son 77.000 hectáreas que se han quemado entre Madrid, Ávila y Toledo.
1: Pues esta es la actualidad. A esta hora, cualquier cosa que se vaya produciendo en ese puesto de mando avanzado nos lo va a traer durante toda la mañana Pedro Lorente, con la asistencia técnica de Pedro Sánchez Noriega. Pedro, volveremos en un ratito por ahí, ¿vale?
0: Eso es. Muchas gracias, Carlos.
1: Un abrazo. Bueno, pues evacuados en Madrid esas 12 localidades: Chapinería, Navas del Rey, Colmenar de Arroyo, Fresnedillas de la Oliva, Robredo de Chabela, Nava la Gamella, Aldea del Fresno, Zarzalejo, la pedanía de Peralejo, Rozas de Puerto Real, Cadalso de los Vidrios y Cenicientos. Estos fueron evacuados los confinados en San Martín de Valdeiglesias, Valdemaqueda, Villa del Prado y Pelayos de la Presa. Y en cuanto a Ávila, pues son 25.000 personas de 16 poblaciones y los evacuados, y los confinados pues son unas 8.000 o 9.000 personas de Navaluenga, El Tiemblo y Cebreros. Vamos a ver cómo evoluciona el incendio durante toda la mañana y lo contaremos en la sintonía de Onda Madrid.
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1: Como todos los lunes, vamos a analizar las noticias y todas las cuestiones de índole internacional con nuestro experto, con Manuel Gazapo Lapayese, doctor en Relaciones Internacionales, profesor universitario y analista de geopolítica, seguridad y terrorismo. Manuel, buenos días.
12: Muy buenos días, un placer estar con vosotros.
1: Bueno, tenemos todavía frescas las imágenes de ese atentado de ayer en Berlín. ¿Y qué es lo que sabemos?
12: Pues sí. Pues bueno, lo que hemos visto ha sido un atropello masivo al estilo de lo que habíamos presenciado en otras ocasiones, pues en Reino Unido, en otras zonas de Alemania también, y lo que hemos visto en este caso, por desgracia, ha sido que en el Día del Orgullo, pues Berlín se ha convertido, por desgracia, de nuevo en la diana de un intento de lo que se presupone es un ataque de carácter yihadista salafista. Es un sospechoso, por cierto, de origen alemán, sí. de 21 años. Es verdad que su familia procede de países de no europeos, en este caso de Oriente Medio, y lo verdaderamente inquietante es que, bueno, hay preguntas ahora sobre hasta qué punto va a haber o no reivindicaciones de grupos terroristas de uno u otro tipo, y qué es lo que ha podido ocurrir para que un individuo, que en principio se presuponía que estaba solo, Carlos, sí. pues a lo mejor no estaba tan solo.
1: Lo que
12: y había
1: se llama lobo solitario, ¿no?
12: Exactamente, ¿no?
1: Sí.
12: Exactamente, esa idea de que parece que actúan solos, que son lobos solitarios, que se radicalizan, se entrenan a sí mismos, y luego, sin embargo, se acaba viendo, conforme avanzan las investigaciones, pues que siempre hay una pequeña red, a lo mejor no material, a lo mejor no física, no humana, pero sí un conjunto de personas que a través de Internet, que es una de las tantas cosas que nos preocupan, pues la gente se radicaliza a través de esos espacios.
1: Por desgracia esto lo vivimos, y yo recuerdo, bueno, los atentados en Barcelona, en las Ramblas, bueno, que en ese caso sí que era una célula, estaban plenamente organizados. En este caso todavía no sabemos si se trata pues de un lobo solitario o de alguien que ha estado organizado o que está organizado.
12: Claro, correcto. Hasta el momento no existe ningún tipo de evidencia pública que podamos vincular el atentado a pues, el Daesh, el Estado Islámico, alguna fuerza de algún grupo radical de Irán, principalmente porque la familia del sujeto viene de ahí.
1: Sí.
12: La hipótesis como por mayor respaldo continúa siendo que, evidentemente, tiene inspiración yihadista, por lo que tú decías, por lo visto en Barcelona, en Cambrils, lo que vimos en Manchester, lo que hemos visto en diferentes, en Niza, en Francia, o en muchos mercados navideños, que siempre utilizan esas fechas tan señaladas para intentar alquilar o robar un vehículo de alto tonelaje y atropellar a personas. Por lo tanto, hay que ir viendo, porque lo que está claro es que en un momento donde cada vez hay más, al menos en España, detenciones terroristas, vemos que en otras zonas de Europa las detenciones son menores, pero cuando se materializan los atentados pues tienen impactos muy serios, como el que hemos visto, insisto, en la capital alemana, que por cierto, una de las grandes críticas, Carlos, había sido que cómo podía haber ocurrido cerca o las inmediaciones de un evento tan multitudinario como el Orgullo y el LGTBI, pero lo cierto y verdad es que había ocurrido a 400 metros de las zonas que estaban valladas, esa zona securitizada.
1: Sí,
12: por lo tanto, pues es, por decirlo de alguna manera, pues si algo ocurre en Madrid capital, no ocurre en Sol, sino ocurre a 400 metros de Sol, que a nivel de operativos de seguridad puede parecer muy cercano, pero ya 400 metros es una distancia bastante notable, que evidentemente tenemos que lamentar el fallecimiento, el asesinato de una persona, pero podrían haber sido muchos más. Es
1: por
12: decir, que dentro de la barbaridad, el funcionamiento de las medidas de disuasión y protección funcionaron.
1: ¿Cuál es la amenaza actual, la amenaza yihadista en Europa?
12: Pues muy seria, ciertamente, y más allá de las circunstancias particulares de cada país, España está en el nivel de alerta antiterrorista 4 sobre 5, pero Bélgica, Francia, Italia, Alemania y luego países más concretos, que son, por ejemplo, países más cercanos, antiguas repúblicas soviéticas que ya están incluidas dentro de la Unión Europea y de la OTAN, tienen problemas muy serios de radicalización terrorista. Da igual que sean de extrema derecha, de extrema izquierda o de corte religioso, ¿no? Puede ser cristianos, que ocurre más en Estados Unidos o más en Alemania con la AfD, pero hay un problema muy serio de radicalización. Principalmente por la polarización social, por los problemas que se está enfrentando, no ahora, sino desde hace bastantes años, Europa, es decir, una especie de desidentificación, que hablamos muchas veces contigo y con Eli, la frustración de las crisis migratorias, la ausencia de trabajo, de proyecto, etcétera. Una serie de conjuntos que, de por sí, no tienen por qué, por sí solos, provocar radicalización, pero que en un cóctel perfecto, pues en una tormenta perfecta, pues acababan generando procesos muy inquietantes, insisto, así que la amenaza sigue estando muy presente. Y esto es lo que demuestra que la inversión constante en medidas de prevención y de combate al terrorismo son muy necesarias.
1: Bueno, y también yo pensaba, el nivel de sofisticación no es muy alto, porque quiero decir, tener un vehículo y alguien dispuesto a atropellar a personas no requiere una sofisticación, una preparación exhaustiva.
12: Totalmente, totalmente. Además, esto que señalas es muy acertado, Carlos, porque lo que se viene hablando desde 2015, es decir, han pasado ya más de 10 años, una década hemos visto lo que se llama la democratización del terrorismo. Y esta cuestión tan llamativa, que le puede sorprender a nuestros oyentes, es en Buenos Días Madrid el hecho de que el terrorista ya no necesita llevar a cabo un entrenamiento táctico, estratégico o hacerse con una serie de armas muy complejas ni muy caras. No, al revés, es un terrorismo de muy bajo coste o incluso de coste cero, porque no tiene más complicación que alquilar una furgoneta, robar un vehículo pesado y con eso acelerar y

0: embestir contra una masa de gente. Sí. Por lo tanto, ¿qué es lo que ocurre? Que ya el grupo terrorista o el lobo solitario o esa célula muy reducida, al final no necesita prácticamente nada más que la determinación criminal, la voluntad de querer hacer daño. Porque en realidad un cuchillo, un vehículo o, pues bueno, en realidad está al acceso, al alcance de cualquier persona. Y eso es lo que hace muy complicado este terrorismo de 2015 hasta 2026, donde estamos ahora, que cada vez es más barato, cada vez es más difícil de prever, no tiene esa complejidad que habíamos visto previamente en décadas anteriores.
1: ¿Y ha influido algo la situación de la guerra de Irán y todo el bloque, digamos, árabe en la situación de estos grupos yihadistas?
0: Bueno, no podemos descartarlo. Es más, somos perfectamente conscientes que toda esa guerra, por un lado, la de Israel contra Palestina o la de Israel contra grupos terroristas como Hamas, pero también el enfrentamiento que tú señalabas en ese estrecho de Hormuz, en ese punto de estrangulamiento internacional del comercio, del gas, del petróleo, que es el enfrentamiento entre Israel, Estados Unidos e Irán, pues ha provocado un movimiento, una sacudida, bueno, igual que en un río, pues tenemos el fondo, ahora hay muchos grupos terroristas, y lo hemos visto también, por cierto, durante el Mundial de Fútbol, que acabó ganando España, pues llamadas en redes sociales, en grupos, en foros, no demasiado llamativos, pero que se pueden acceder, o que nuestros investigadores y nuestras fuerzas y grupos de seguridad acceden y monitorizan, pues el llamamiento a cometer atentados. Pues igual que el Mundial del Fútbol era una oportunidad por la aglomeración de personas, un Día del Orgullo LGTBI, pues es tres cuartas partes de lo mismo. Además, es un público contra el que los terroristas buscan atentar porque los consideran infieles, etcétera, etcétera, ¿no? Y evidentemente la cuestión de Irán agita conciencias o simple y llanamente ayuda a los que captan a tener un argumento más en ese lavado de cerebro que llevan a cabo con nuestros jóvenes o no tan jóvenes.
1: No, en algún caso no tan jóvenes, pero bueno, es una preocupación alta, como bien has dicho. Si la alerta está de 4 sobre 5, hay que preocuparse bastante de este terrorismo yihadista. Te cambio un poco el paso, Manuel. Vamos a los drones rusos sobre Rumanía. Ha sido por tercer día consecutivo, ¿no?, que Rumanía ha derribado drones que penetraban en su espacio aéreo.
0: Pues sí, el problema está en que la novedad no reside únicamente en la incursión, sino en la respuesta. Hasta ahora Rumanía pues había denunciado este tipo de incidentes que, como tú bien decías, venían sucediéndose, pero evitaba destruir los aparatos por intentar de alguna manera ver qué tenía que hacer o no hacer como miembro de la OTAN. Pero desde este fin de semana la doctrina parece haber cambiado. Los F-16 rumanos, es decir, los aviones de combate, ya están interceptando y derribando cualquier elemento, cualquier dron, técnicamente llamado UAP, que viole su soberanía aérea. Y tiene sentido, porque Bucarest se ha cansado, ha convocado además, por cierto, al embajador ruso, y la OTAN está siguiendo muy de cerca los acontecimientos. Claro, porque es que a nivel estratégico es muy serio. Estamos hablando constantemente desde hace años, estimado Carlos, de esta guerra que nos enfrenta a todos desde el punto de vista energético, desde el punto de vista de la convivencia, desde la amenaza a la propia Unión Europea y a la OTAN. El choque geopolítico, sí, pero todas estas cuestiones tan teóricas y tan interesantes de hablar, por desgracia, tienen una realidad que es la de Ucrania, que es una masacre, y también tiene una realidad que es la afectación a aeropuertos, a espacios aéreos y con el gravísimo riesgo que implica que de repente un dron entre en un aeropuerto o en una base. Es que es una barbaridad, porque puede ser un dron que lleve un artefacto explosivo o que simplemente provoque, ni más ni menos, fíjate, que un aeropuerto completo quede paralizado con el miedo psicológico, el impacto mediático y las pérdidas económicas. Por lo tanto, la cuestión está hasta qué punto estos incidentes van a seguir permitiéndose. Porque quiero decir, Moscú va a decir que o no han sido ellos o que, por desgracia, a través de la estrategia de la negación plausible, bueno, pues no he sido yo, o se ha desviado, o ha sido un error de cálculo, pero verdaderamente cuando constantemente hay errores de cálculo, lo que se ve es que deliberadamente esas penetraciones...
1: Provocación un poco, ¿no?
0: Es para ver, claro, provocar y medir hasta qué punto tú respondes de una manera u otra. Y Rumanía, Bucarest se ha cansado y ha empezado a derribarlos, porque evidentemente ellos guardan prácticamente frontera. No es lo mismo que la Europa mediterránea, lo ven mucho más cerca y dicen, hasta aquí tenemos que llegar y vamos a responder.
1: Bueno, en realidad es como un pulso, ¿no? Ver hasta dónde pueden resistir, ¿no?
0: ¿O dónde pueden? Y hasta qué punto tú, como tú bien decías antes, con ese algo de provocar, ¿no? Si yo provoco a un miembro de la Unión Europea, a un miembro de la OTAN, ¿cómo van a reaccionar? ¿Con más sanciones? ¿Con discursos desde Bruselas o Estrasburgo? ¿O cómo van a...? Y entonces ya...

0: Realmente hay veces que tampoco es que estemos hablando de una respuesta belicosa muy llamativa, simplemente estás derribando, ¿no?, sí, el artefacto que invade tu espacio, pero es importante a nivel virtual, a nivel de las ciberoperaciones, de la guerra híbrida y de la guerra clásica, responder de manera seria para generar también un efecto de disuasión en el enemigo, porque si no, el enemigo poco a poco va tomándote la medida y un día acabas asumiendo, como ha pasado también en Dinamarca, en Alemania o en otros países, que tu espacio aéreo se queda bloqueado porque hay unos drones volando por ahí. Imaginémonos que esto nos ocurre en el aeropuerto del Prat,
1: sí, sí,
0: o en el aeropuerto Barajas, bueno, o Adolfo Suárez. Es una barbaridad.
1: Imaginarlo, ¿no?
0: Ahí Rumanía echa el freno de mano y dice, bueno, pues
1: hasta aquí.
0: Yo ya voy a responder. Sí. Correcto, correcto. Así ha sido.
1: Bueno, cambiamos de continente. En Nicaragua parece ser que no va a haber más elecciones.
0: Bueno, a mí me impresionó, debo reconocerlo, como analista, porque ya sabíamos, algunos de los que tenemos cierta vinculación con esa zona del mapa geopolítico latinoamericano, pero sí es cierto que su acercamiento a Rusia, a China e Irán no solo ha respondido a necesidades económicas, sino también de un respaldo diplomático frente a unas sanciones que a Nicaragua le empezaban a ahogar cada vez más, pero es que se ha acabado transformando en algo que los propios opositores e incluso personas que son expatriadas venían anunciando, ¿no? Y es que esas reformas de Daniel Ortega y de Rosario Murillo pues han provocado ahora lo que ya venían, insisto, advirtiendo, pero cuando lo ves sobre el papel, negro sobre blanco, llama la atención, que es el control absoluto sobre el sistema judicial, el Parlamento, las Fuerzas Armadas y cualquier tipo, como tú decías, de organismo electoral. Ellos han dicho que ya cualquier tipo de alternancia o alternativa política desaparece, con lo que eso implica. Es decir, es un golpe de Estado desde el propio Estado para garantizar que tu sistema constitucional se diluye, como si lo echaras en ácido, y lo que creas es un control tuyo personalista, o en este caso de un matrimonio.
1: Una dictadura.
0: Es una barbaridad, es una dictadura. Es una dictadura.
1: No hay que darle más
0: Pero, vueltas. Evidentemente, sin ningún tipo de
1: control,
0: medias tintas o de ningún tipo de control interno ni externo. Es decir, es declarándolo ante la sociedad. Y, por cierto, una parte de la sociedad que lo condena, pero otra parte que lo aplaude, ¿no? Es decir, la gente más acérrima al régimen, como pasa siempre en todos los regímenes, autoritarios o dictatoriales, pero impresiona en un momento donde Latinoamérica, donde Hispanoamérica, donde es América del Sur, pues está viviendo un cambio político de izquierdas a derechas, que de repente ocurra esto, porque implica también que puede ser un elemento que genere el efecto copycat, que dicen en inglés, el efecto imitación en otros países de la región.
1: Que se extienda,
0: digan, bueno,
1: ¿no?
0: Si esto, que se extienda, ¿no? A determinados líderes que digan, bueno, si esto me garantiza a mí, como decía Maquiavelo, la ética del poder, y quedarme donde estoy, en los famosos sillones, como ocurre aquí en España, quedarse anclado hasta que me echen, pues pueden intentar
1: Tenemos experiencias de décadas anteriores que no han sido muy positivas, la verdad.
0: No, está claro que no. Y bueno, es que es lo que digo, es una situación muy complicada y avanza hacia un modelo político que no es que sea cerrado, es que es una dictadura, como tú dices. Por lo tanto, pues bueno, es verdad que nos centramos mucho en Ucrania, en Oriente Medio o en Rusia, como veríamos hablando, pero el caso nicaragüense merece la pena analizarlo ampliamente porque, bueno, es un autoritarismo de total y absoluto.
1: Bueno. Pues nada, hemos dado un repasito a la actualidad internacional, a todos los temas que vemos en las páginas de internacional de los periódicos, y lo hacemos como todos los lunes con Manuel Gazapo Lavallese. Manuel, te mandamos un abrazo bien fuerte.
0: Cuidaros mucho, disfrutar del verano y que apoyemos en la medida de lo posible a nuestras fuerzas y cuerpos de Estado, a los voluntarios, los bomberos y a la gente de protección civil, que son esenciales en todos esos incendios que nos están afectando tanto en la Comunidad de Madrid. Así que mucho ánimo a todos y sobre todo a los afectados. Carlos.
1: Un abrazo, Manuel.
0: Un abrazo.
1: Hasta luego.
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4: Tienes que llamar al fontanero, sacar la basura, felicitar a tu cuñado por su cumpleaños y recoger la ropa de la tintorería. Por no hablar de todas las citas y llamadas del trabajo. Parece que la vida moderna es imposible si no tenemos una agenda. Y hoy en día esa agenda vive en nuestro móvil y nos avisa de esas cosas que tenemos que hacer con notificaciones. Pero, ¿qué ocurre si un día nos quedamos sin batería? Un nuevo estudio científico nos dice que ese día lo vamos a pasar bastante mal.

0: Y el motivo es que cuando delegamos tareas que debería ejecutar nuestra memoria para que el móvil las haga en su lugar, el cerebro se vuelve más vago. Esto tiene un nombre, se llama descarga cognitiva. Es decir, ponemos nuestra carga mental en otro sitio. En este estudio se comparó a personas que utilizaban el móvil para recordar sus citas y obligaciones y personas que se las aprendían de memoria. Cuando después repitieron el experimento, pero no dejaron que nadie utilizara el móvil, quienes habían utilizado su propia memoria lo hicieron mucho mejor. Esto desmiente lo que mucha gente piensa, que poniendo las cosas en el móvil liberan espacio mental para las demás. Pero en este experimento se demostró que eso tampoco es cierto. Poner recordatorios de una tarea no hacía que los participantes fueran más eficaces acordándose de otras que no habían puesto en el móvil. Lo que este experimento está confirmando es algo que ya sospechábamos desde hacía tiempo. El cerebro es como un músculo. Tenemos que utilizarlo, tiene que haber un cierto grado de esfuerzo, en este caso para acordarse de cosas, que hace que se mantenga en forma y que con el tiempo y la práctica se vuelva cada vez mejor en realizar estas tareas y acordarse. Los científicos recomiendan empezar poco a poco y con tareas que no sean demasiado importantes. Si tienes una cita médica o un vuelo que no puedes perder, quizás sea una buena idea poner el recordatorio en el móvil de todas formas.
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0: Las 11 de la mañana menos 6 minutos, vamos a volver a ese puesto de mando avanzado que está en Navalcarnero. Nuestro compañero Pedro Lorente está allí. Pedro, buenos días.
1: Bueno, ¿qué tal, Carlos? Sí, aquí me encuentro. Todo sigue igual, sin ninguna última hora. Siguen reunidos el ministro Fernando Grande-Marlaska, el delegado del Gobierno en Madrid, el consejero de Medio Ambiente de Carlos Novillo. Pero estoy con Tomás Pires, presidente ¿sí? de IRA, Intervención y Rescate Animal de Portugal. Buenos días, Tomás. ¿Qué trabajos hacen ustedes aquí?
2: Buenos días. Estamos rescatando animales que están quemados e intoxicados por el fumo. Estamos rescatando y trasladando para los hospitales veterinarios y transportando también para santuarios.
1: ¿Qué animales os habéis encontrado?
2: Todos los animales, perros, gatos, caballos, ovejas, todos los animales.
1: ¿Y en qué condiciones?
2: Mucho graves, muchos feridos, muchas quemaduras, mucha intoxicación, algunos muertos también, infelizmente.
1: ¿Tienes datos de los animales que habéis podido trasladar?
2: 10 ovejas, un caballo y 3 gatos y 5 perros.
1: Me decías que los trasladabais a santuarios, a hospitales.
2: Sí. En Brunet hay un hospital veterinario, lo único hasta hoy, que no ha sido evacuado y nos han permitido trasladar los animales feridos para ser cuidados.
1: Imagino que el trabajo no está siendo fácil, sobre todo por las condiciones meteorológicas. ¿Cómo se encuentran ahora mismo los trabajadores?
2: Estoy muy cansado, muy exhausto, pero estoy muy empeñado y motivado para ayudar los animales de España, de la misma manera que España ayuda en incendios forestales.
1: Claro, hablabas de... decíamos, bueno, sí me sorprende, ¿no?, que venga alguien de Portugal, ¿no?, a rescatar animales, pero España también lo ha hecho, ¿verdad?
2: Sí, claro, España tiene muchas asociaciones de animales que han rescatado bastantes animales e incluso están nos preguntando

0: Incendios tuvieron años pasados, han tenido incendios muy graves, en los cuales también ha habido muchos voluntarios españoles que fueron allí a ayudarles.
1: Cierto, cierto. Voluntarios y UME, de la Unidad
0: Militar de Emergencia. La UME estuvo también en Portugal.
1: Todos los años, infelizmente, es lo mismo. Incluso los aviones españoles nos han ayudado todos los años con nuestros incendios graves.
0: Somos vecinos y hermanos, bueno, si es que nos tenemos que ayudar todos.
1: Somos hermanos, sin duda.
0: Eso es así. Bueno, pues nada, gracias por la labor.
2: Todo sigue igual, lo dicho, así que nada, esperando a que salgan el ministro de Interior, Fernando Grande Marlaska, el delegado del Gobierno de Madrid y el consejero de Medio Ambiente, Carlos Novillo.
0: Bueno, pues ahí estaremos pendientes. Gracias, Pedro.
2: A vosotros.
0: Con otro Pedro, Sánchez Noriega, en este caso en la técnica. Vamos a estar durante toda la mañana en ese puesto avanzado para contar la última hora de este mega incendio que, bueno, parece que ha tenido buenas noticias durante las últimas horas. Esperamos y cruzamos los dedos porque las condiciones meteorológicas sean las que beneficien para que pueda llegar a una extinción. En este momento parece ser que en la zona este está controlado, pero en la zona oeste todavía no se ha controlado el incendio. En Onda Madrid vamos a parar un momentito los del Buenos Días Madrid, escuchamos las noticias de las 11 de la mañana y luego volvemos con más cositas.

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1: Buenos días, pendientes un día más de la lucha contra el fuego en Madrid. Los incendios han disminuido su avance en las últimas horas y han permitido a los medios de extinción actuar sobre ellos, aunque el fuego sigue activo y sin estabilizar, con tres frentes. El más activo al norte del Pantano de San Juan. Se espera que este lunes las rachas de viento de 30 kilómetros por hora pongan dificultades a los equipos de extinción. Hasta este domingo los incendios de Madrid, Ávila y Toledo habían calcinado 77.000 hectáreas, de ellas más de 25.000 en nuestra región. 90.000 personas permanecen evacuadas o confinadas en las provincias de Madrid, Ávila y Toledo. De ellas casi 30.000 solo en Madrid, pertenecientes a 12 municipios. En medio de tanta desolación hay buenas noticias. Los ancianos de San Martín de la Vega han podido regresar hoy a la residencia, como confirmaba hace unos minutos a Telemadrid la alcaldesa Arantxa Povedano.
2: Los abuelos vuelven a su residencia, que es donde por lo menos van a obtener los cuidados que realmente tienen que tener, porque aquí, bueno, simplemente podíamos darles de comer, las auxiliares, pues comer y un poco limpiarles, pero realmente los cuidados asistenciales que estaban necesitando aquí no se los podíamos dar porque no es un lugar habilitado para ello y además estaban totalmente desubicados.
1: Nos referimos a los ancianos de San Martín de Valdeiglesias, que es el pueblo más afectado por estos incendios. El presidente del Gobierno se desplaza este lunes a Tarragona, donde otro incendio en la Val de Uxó ha quemado 6.500 hectáreas y mantiene evacuadas a 16.000 personas. El Ejecutivo aprobará mañana la creación de un panel científico de acción frente al cambio climático. Pedro Sánchez hacía el anuncio a primera hora de esta mañana, cuando volvía a insistir en la necesidad de un pacto contra este fenómeno.
3: Lo que estamos viviendo no es una sucesión de episodios aislados, se ha dicho antes.

0: antes, la expresión más dolorosa de una emergencia climática que hace de los incendios de sexta generación más voraces, las olas de calor más frecuentes y nuestro territorio, en consecuencia, más vulnerable.
1: El PP acusa al Gobierno de usar el cambio climático como mantra para eludir sus responsabilidades en catástrofes. Escuchamos a su portavoz en el Congreso, Esther Muñoz, en Es Radio.
2: Cuando ellos hablan del cambio climático, no hablan de que bajo el Ministerio de Teresa Rivera no se hicieron las obras necesarias para que no hubiera una dana o una riada como la que produjo la dana. Cuando ella llegó al Ministerio, tenía las declaraciones de impacto ambiental para empezar las obras. 7 años después no se había hecho ninguna. Así no hablan tampoco de que desde 2022 el Gobierno dijo que había que modernizar urgentemente los hidroaviones y no han hecho nada.
1: Otro incendio, este en Tarragona, ha obligado a interrumpir la circulación de trenes de alta velocidad entre Camp de Tarragona y la Pobla de Montornès, lo que afecta a la línea entre Madrid y Barcelona. Cambiamos de asunto. Un estudio del Centro de Investigación del Transporte y de la Universidad Politécnica de Madrid afirma que Bicimad evita la contaminación equivalente a 1,000 coches dando la vuelta al mundo. Este servicio de bici eléctrica compartida está disponible en los 21 distritos de la capital y ha llegado recientemente a Pozuelo. Chema Moreno.
3: Es el impacto que generarían cerca de 1 millar de turismos dando la vuelta al mundo. La investigación analiza por primera vez todo el ciclo de la vida del sistema, desde la fabricación de las bicicletas y las baterías hasta su mantenimiento, la recarga o el reciclaje. Y concluye que, aunque el servicio también genera emisiones, el balance final es claramente positivo porque sustituye muchos desplazamientos que antes se hacían en coche o moto. Según el estudio, cada kilómetro recorrido en Bicimad supone una reducción neta de 36 gramos de CO2 equivalente por pasajero. Un sistema que ya está consolidado en los 21 distritos de Madrid y que sigue ganando usuarios. De hecho, el pasado mes de junio fue el de mayor uso de toda la historia, con más de 1,7 millones de viajes registrados.
1: Y vamos ya con la actualidad del deporte, Laura Cabrera.
4: Nuevo fichaje exprés en el Real Madrid que se ha hecho con los servicios de Yann Diomandé. A falta de oficialidad, el acuerdo con el Leipzig, su club de procedencia, es un hecho, una operación que va a rondar los 120 millones de euros. El extremo marfileño de 19 años volvería a la Comunidad de Madrid solo 2 años después de su paso por el Club Deportivo Leganés. El que ya se ha hecho oficial este fin de semana ha sido el fichaje por el Atlético de Madrid del extremo internacional surcoreano Kang In-Lee, que reforzará el ataque del conjunto rojiblanco para las próximas 5 temporadas, hasta 2031, después de lograr un acuerdo con el Paris Saint-Germain. Con pasado en la Liga Española, en el Valencia y en el Mallorca, estas han sido sus primeras palabras como rojiblanco.
5: Hola, afición de Atleti. Estoy muy contento de unirme a este gran club, con muchas ganas de vestir nuestra camiseta y de vivir nueva etapa junto a vosotros. ¡Aupa Atleti!
4: Además, este fin de semana, 2 amistosos. El Rayo Vallecano perdió contra el Feyenoord 2-1 en Rotterdam y el Getafe empató a 0 con el Valladolid. El conjunto azulón se marcha a Campo Amor. El miércoles jugará nuevo amistoso a puerta cerrada contra el Atlético de Madrid.
1: Momento de mirar a las carreteras. Conectamos con el Gabinete de Información de Tráfico del Ayuntamiento de Madrid. ¿Cómo está la situación, Charo Alcázar? Buenos días.
6: Buenos días, Mónica. Muy tranquila. Así encontramos prácticamente toda la ciudad. En M30 sí seguimos pendientes de un accidente a la altura del Parque de las Avenidas, pasado el Puente de Ventas, dirección norte, que mantiene cortado el carril derecho de la calzada central y es lo que está generando lentitud en ese trayecto de la M30. En el resto de la vía, poco tráfico. Sucede lo mismo en las entradas y salidas, a excepción de la Avenida de América, desde el cruce de la calle Cartagena.
1: 10 carreteras autonómicas permanecen cortadas a esta hora por los incendios. DGT, José Antonio Pedrosa.
7: ¿Qué tal? Muy buenos días. Pues les seguimos pidiendo que eviten circular por las carreteras de la Sierra Oeste de Madrid a causa de ese incendio forestal que está dejando hasta 10 carreteras autonómicas totalmente intransitables ya en los entornos de Navas del Rey, Villa del Prado, Valdemorillo, Zarzalejo, Robledo de Chavela, así como en Pelayos de la Presa y Cenicientos. Al margen de esas incidencias a causa del fuego, ya en cuanto a tráfico se refiere, poco a poco se ha normalizado la situación en las carreteras, aunque todavía van a encontrar ligeras complicaciones ya de entrada por la A4 entre Pinto y Getafe, al igual por la A42 en Parla y ya de salida por la A5 en el entorno de Navalcarnero.
1: Pues así terminamos. Más noticias a las 12, ya saben, siguen informados a cualquier hora en telemadrid.es.
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9: Se busca especialista en estimulación infantil en Majadahonda. Se ofrece un contrato indefinido a jornada completa con un salario competitivo que se determinará en función de la experiencia y la trayectoria profesional. Es en horario partido y las personas candidatas deberán estar en posesión del grado en educación primaria y acreditar conocimientos en inglés.

0: Las principales responsabilidades del puesto incluyen la realización de evaluaciones neurofuncionales en niños y el diseño de programas de estimulación.
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0: Buenos días, Madrid. Aquí estamos en la segunda hora de los de las 10. Llegaremos hasta la una. Vamos a mojarnos, pero vamos, tremendo, tremendo. Y en este programa de verano vamos a repasar, en esta segunda hora, otros años. Otros años que tienen una excusa perfecta. Esta radio nació en febrero de 1985. El primer verano que hubo, pues fue el verano de 1985. Así que Sergio Martín Romo...
1: Fue este verano. Fue este.
0: Estamos ya...
1: Yo estoy en 1985. Muy buenas.
0: ¡Hola! ¿Qué tal?
1: Pues muy bien.
0: Ay, mira, fíjate, estoy viendo a Juanjo Ceballos...
1: Está igual, en 1985. Yo veo el mismo Juanjo Ceballos que tú ves...
0: Por
1: a través de cristal en 2026.
0: Por supuesto, por supuesto. Está ahora mismo sonando la música a través de un plato de disco,
1: sí.
0: Un disco de vinilo, porque todavía no está...
1: El CD no ha llegado.
0: No, el no comercializado,
1: el no. Ya, no, pero digo a la emisora. Digo aquí a esta emisora, yo digo que en García de Paredes no ha llegado el CD todavía.
0: No sé si conservamos todavía las cartucheras. Fíjate lo que
1: sí,
0: te
1: hay
0: digo.
1: Hay cartucheras, sí.
0: Creo que sí, ¿no? Hay cartucheras para poner la publi, ¿no?
1: Sí, sí, la publi y la cartuchera.
0: Tiene que entrar a... y la sintonía, los indicativos...
1: Todo. No hay ordenador, no hay ordenador.
0: Sin ordenador todavía.
1: No. Llegan los primeros modelos, pero son muy aparatosos para...
0: Oye, ¿en qué coche has venido a la emisora?
1: Yo he venido en mi Renault 5 blanco.
0: El Renault 5 blanco.
1: Sí.
0: ¿Que era uno de los coches más populares o es uno
1: sí,
0: de los...?
1: Sí, uno de los coches más populares en este verano con el Renault 11. Porque el Seat Ibiza se acaba de lanzar justo hace un año.
0: Ya.
1: Y está... Bueno, viene fuerte.
0: No va a durar nada. Ese coche en un año no vende ninguno.
1: Yo creo que va a triunfar más el Seat Málaga.
0: Queda más grandote, ¿no?
1: Sí. El Málaga yo para vacaciones lo veo mejor. No sé, el tiempo me dirá la razón, bueno, a ver cuál se impone.
0: Está bien, eres un visionario entonces por lo que veo, ¿no?
1: Sí, yo creo que sí. 1985, este verano, Carlos, donde son muchos los madrileños que ya se preparan para la segunda operación salida del verano.
0: Vaya.
1: La tenemos a la vuelta de la esquina, el 1 de agosto. Y atención, todos planifiquen bien su verano, planifiquen bien su recorrido.
0: ¿Por?
1: Porque... No hay ninguna carretera, prácticamente todas las carreteras españolas están en obras.
0: Sí.
1: Va a ser verano complicado, se va a tardar mucho más en llegar al destino porque el Ministerio de Obras Públicas y Urbanismo ha puesto en marcha una nueva fase para que dentro de poco podamos desplazarnos por autovía.
0: ¿Autovía?
1: Autovía. Vamos a explicar lo que es una autovía.
0: ¡Oh!
1: Por si alguien no lo tiene claro... Es una carretera que ya no es nacional.
0: Ya.
1: Bueno, va a ir por la carretera nacional, pero va a tener varios carriles.
0: Al menos dos carriles. Por sentido.
1: Atentos, porque esta es la campaña institucional que nos ha llegado en la cartuchera y que ahora mismo entra en directo a la emisora.
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0: 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Por eso, si durante sus vacaciones nos encuentra trabajando, estamos seguros que sabrá disculparnos. MOPU, Ministerio de Obras Públicas y Urbanismo.
1: Si no podemos evitar las molestias, intentamos explicárselas. Es lo que quieren hacer desde el ministerio.
2: Sí, sí. Oye, y muy eso, buena campaña para y que la paciencia.
1: Y nos vayamos acostumbrando de esos carteles amarillos con el obrero.
2: Sí, sí.
1: Que van a marcar el recorrido de los que vayan en su
2: Seat 127. De irme a Málaga, con mi R12, porque tengo un R12, Renault 12, para, de color verde además. Lo recuerdo perfectamente ahora mismo, que me viene a la cabeza. Y qué bonito despeñaperros, ¿eh?
1: ¡Ay!
2: Cuando me esperaba ahí despeñaperros, bueno, con ese camión. Y venga, y cola, y venga, y cola. Y
1: bueno, y luego ya sabes, había que hacer una paradita para comprar los melones.
2: Hombre, había que hacer paradita para casi todo.
1: En 1985, por aquí, yo te digo que el parque automovilístico, según las últimas cifras del ministerio, casi llegamos a los 11 millones de vehículos.
2: 11 millones de vehículos.
1: Todo un logro, 10 millones más, bueno, me refiero, el doble que hace 10 años.
2: Está bien.
1: De 1975.
2: Está bien.
1: La inmensa mayoría de los turismos nos cuentan desde fuentes oficiales que funcionan con gasolina.
2: Gasolina.
1: Más del 90%, ya que los motores diésel todavía no tienen gran presencia.
2: No.
1: Veremos lo que ocurre en décadas posteriores.
2: Yo no le doy tampoco mucho a futuro a los coches diésel, no. No creo que se venda ninguno. ¿Diésel gusto? Me han dicho alguien por ahí, ¿diésel gusto? Broma, no, hombre. Para los camiones.
1: Así arrancamos.
2: Esto se está pareciendo a la guerra de los mundos, ¿no?
1: Sí, aquí.
2: Porque debe haber gente diciendo, ¿estos qué hacen ahora mismo?
1: Yo estoy en 1985.
2: Yo estoy en 2026, pero...
1: Echando un vistazo a las carreteras, que están en obras para acoger esos desplazamientos en horas, que duran horas para que lleguen a todo el mundo a su destino veraniego.
2: Bueno.
1: Dentro de un rato vuelvo por aquí para contarte.
2: Vamos
1: y
2: a
1: contaros...
2: Uno.
1: Dime.
2: ¿Qué? Canción. Canciones.
1: Sí, te voy a contar las canciones que están sonando en este verano de 1985.
2: ¿En la tele?
1: Te voy a contar las series que ahora mismo paralizan el país en las sobremesas de 1985.
2: ¿Y en el cine?
1: Te voy a contar también las sesiones dobles de los cines de verano.
2: ¡Ojo!
1: En este 1985. Te voy a contar lo que está de moda. Los productos que se están agotando en los colmados y supermercados.
2: Ultramarinos.
1: Ultramarinos. En este 1985.
2: Oye, pero vendría bastante bien que los oyentes también te echasen una mano. Y si recuerdan algo del verano del 85 que no se les haya olvidado, ¿eh?
1: Tu verano de 1985. No el del 84.
2: No.
1: No el actual, sino el de 1985. ¿Qué recuerdas tú de aquel verano? 628-091-117, 628-091-117, WhatsApp, van a llegar a 2026 y luego a mí por fax al 85.
2: Por fax, sí.
1: ¿Sí?
2: Vamos. Por teletipo van a llegar.
1: No, por telegrama.
2: Urgente.
1: Telegrama urgente. Me llegan los WhatsApp aquí. 628-091-117. ¿Qué hacías tú ese verano? Por ejemplo, Pilar los Soletes nos da los buenos días.
2: Buenos días.
1: Ese verano, ella lo tiene clavado porque se fue a Benidorm con dos amigas.
2: Vaya.
1: Y se lo pasaron de 10. Ella recuerda que ponían mucho ese verano en Benidorm. Una canción de Hombres G, Venecia.
2: ¡Hombre! Sí.
1: Venecia. Sí, hay que decir que en marzo de 1985, hace unos meses, Hombres G lanzaba su primer disco, al que llamó Hombres G.
2: A secas.
1: Y uno de los primeros singles fue Venecia. Pero luego te voy a contar qué single lo petó en 1985.
2: Mira, esta Venecia.
1: Esa es la canción que ponían en Benidorm. y que bailaba Pilar dos Soletes.
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2: Y ahora era cuando hacía el redoble ese.
1: Sí, sí, sí. ¿Eh? Este hacía... Sí, sí, ahora trae redoble.
2: Hacia el redoble.
1: Y ahora, venga, nos vamos arriba.
2: Y ahí estaba todo el mundo esperando, sí, esperando, esperando, esperando.
1: Aquí estamos.
2: Ahí estamos.
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2: Pilar dos Soletes. Mira, mira. Estás rejuveneciendo.
1: Llevabas jersey a rayas.
2: ¡Ore! No sé la moda de ese año, ¿eh? No me acuerdo muy bien.
1: Se puso de moda las rayas gracias a la canción.
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2: Bueno, pues nada, vamos a hacer esto hoy, ¿eh? Año 1985, verano del 85. Cualquier recuerdo que tengas, cualquier cosa que nos puedas echar un cable, pues oye, encantados, ¿no?
1: Lo mismo te casaste en 1985. Oh, lo mismo nació tu primer hijo en 1985.
2: Claro, sí, sí.
1: Te iba a decir, lo mismo te tocó la primitiva, pero no.
2: No.
1: La primitiva arrancará, te lo cuento, después del verano, ¿eh? Será el primer sorteo.
2: Vale, vale.
1: Pero por ahora no hay primitiva.
2: Pues si quieres colaborar, ya sabes, el teléfono del programa está a tu disposición. Ya sabes que puedes mandar tus mensajes de texto, de voz, y nos echas un cable. Bueno, ahora te veo, ¿eh?
1: Desconexión.
2: Desconexión.
1: Desconexión.
2: Vamos a 2026.
1: Venga, ahí te dejo.
2: Pues está en el puesto de mando avanzado nuestro compañero Pedro Lorente. Pedro, buenos días. Está hablando el ministro Marlaska.
5: El arco de los incendios, pero fundamentalmente en tres sectores, en tres focos. Aquí en Madrid lo tenemos en la parte norte del pantano de San Juan, con la finalidad muy concreta de que se extienda el mismo hacia el norte, porque vuelvo a, os indico, os subrayo, que el viento va a rolar de norte y va a ser de sureste. Con lo cual, en esos términos, tenemos una necesidad, una de cuestión de atajar ese en el pantano de San Juan, que ese fuego pueda ir hacia el norte. Luego, otro de los focos importantes de actuación es el de Cadalso Casillas, en esa parte, con el fin aquí de que vaya hacia el sur del fuego, es decir, hacia Toledo, hacia la Iglesuela. Y finalmente tenemos en la parte más oeste, la parte de Mijares, Gavilanes, Burgo Hondo, con el fin de que el fuego se extienda hacia el oeste. O sea, esas son fundamentalmente las actividades que tenemos encaminadas hoy. En cuanto a las condiciones climatológicas, vuelvo a decir, no son las más favorables, las temperaturas suben, la humedad también se reduce, va a ser baja, y eso sí, el viento nos va a respetar algo, no es que vayamos a tener una ausencia de viento, pero sí que la velocidad del viento va a ser razonable, de unos 15-20 kilómetros, a las ráfagas más importantes. También quiero decir que hoy es un día muy importante en la actuación contra esta emergencia, contra este incendio, hoy y mañana. Son unos días absolutamente centrales, lo digo, porque a partir del miércoles las prevenciones climatológicas son realmente negativas desde el punto de vista de poder actuar contra el fuego. Pero tenemos toda la confianza, tenemos casi 3.000 efectivos trabajando directamente en todo el marco del incendio, tenemos casi 1.000 medios terrestres, fluviales, medios aéreos. Es la mayor activación de medios aéreos y hoy lo podréis estar también comprobando. Con lo cual, hay que ser positivos, es decir, estamos trabajando, tenemos control sobre la emergencia y tenemos los medios, pero también hay que reconocer que vamos despacio porque las circunstancias climatológicas no nos están ayudando en absoluto en ese sentido. Me gustaría hacer alguna referencia final y puntual porque hemos podido observar que hay determinadas, es cierto que han pasado días, que hay una preocupación en la sociedad sobre sus propiedades, que se puede entender perfectamente. Ese deseo de poder volver a la normalidad, a volver a sus domicilios, estamos observando incumpliendo las órdenes de confinamiento o de desalojo. Pido, por favor, que realmente se cumpla, que no se complique la actuación de todos los operativos que están luchando contra el incendio en todos los ámbitos, de lucha contra el incendio, de garantizar la seguridad del conjunto de ciudadanos, porque lo que están haciendo es perturbando, molestando y, desde luego, incidiendo negativamente en toda la operativa. Y en este último caso, sí que me gustaría también a los medios de comunicación, estáis haciendo, como siempre, una labor esencial, fundamental, trasladando toda la información, comunicación real, en un mundo donde la desinformación nos está amenazando, vosotros sois la garantía de la información seria. Por eso os pido, porque se me ha referido que algún periodista pues también se ha acercado a las zonas de confinamiento, a las zonas de desalojo, y os pediría responsabilidad. Esa responsabilidad que tenéis, y la tenéis muy alta, pero a esos compañeros, compañeras, les pediría que retomen, que no vayan, que no acudan a esos lugares con ninguna finalidad, porque ahí no hay ninguna finalidad informativa, sino lo que hay es la puesta en riesgo de su propia vida, de los servidores públicos, y también cualquier imagen al respecto, también por respecto a la dignidad de las víctimas, de las personas afectadas, que deben de ser informados y con la ayuda psicosocial necesaria que está establecida. Estamos ya abiertos para cualquier pregunta que podáis formalizar.
2: El ministro Fernando Grande Marlaska, que ha sido un poco más pesimista que le oíamos a primeras horas.
6: ¿Qué riesgo hay de que el incendio pueda penetrar en la provincia de Toledo, en la zona de la Iglesuela? ¿Y cómo se encuentra la zona de Almorox, que fue el origen de uno de los incendios?
5: La zona de Almorox, lo que nos han comentado tanto el delegado de gobierno en Castilla-La Mancha como la consejera, es una zona que está a este momento estabilizada, controlada, y lo que he dicho, el riesgo es muy difícil poder establecer el nivel de riesgo, pero sí tenemos focalizado que queremos evitarlo, esa posibilidad, y por eso es esa zona de Casillas Ladrada, uno de los tres áreas, una de las tres áreas de actuación principal en el día de hoy, para evitar necesariamente que ese fuego se pueda desplazar hacia el sur, con lo cual ahí van a estar muchos medios, con lo cual estoy absolutamente convencido que no tendrá lugar no se materializará ese riesgo al que aludías.
7: Ministro, para Telemadrid, desde el punto de vista, si nos puede actualizar algunos datos sobre las personas evacuadas en Madrid, confinadas en Madrid, lo que son cifras de Comunidad de Madrid, las hectáreas quemadas y afectadas hasta la fecha en lo que respecta a comunidad, y después en general.
5: En cuanto a las personas, evacuadas, son algo más de 51.000 las personas evacuadas, no te puedo decir el número exacto, pero algo más de 50.000 y en concreto más de 51.000. Y en cuanto a las personas confinadas, son 21.000, pero casi 22.000, ese es el número. O sea, se ha permanecido más o menos estable, 35.000.
8: 35, Madrid.
2: Le están
5: 35.000
2: apuntando.
5: Evacuados en Madrid, 35.000 evacuados en Madrid y casi 22.000 confinados, o sea, que hace ese número. Y respecto a las hectáreas en Madrid afectadas, vuelvo a decir que es estimativo, el director operativo lo deja siempre muy claro, eso se tendrá que fijar posteriormente, pero alrededor de las 50.000 en lo que es Madrid. Serían, alrededor de 25.000 en Madrid, alrededor de 25.000, 50.000, perdonad, es en Ávila, 25.000 en Madrid, las hectáreas, 50.000 es en Ávila.
9: Ministro, para Mañaneros 360, si hay algún dato más de cómo evoluciona el punto que más preocupa en Madrid, que entiendo que es el del pantano de San Juan, eso por un lado, y por el otro, valoración hasta ahora de cómo está haciendo la coordinación entre las distintas administraciones. Muchas gracias.
5: Bueno, estamos desde primera hora de la mañana trabajando tanto con medios aéreos como en lo que hace referencia a la zona norte del pantano de San Juan, que como he dicho es uno de los puntos que más preocupa, tanto con medios aéreos incendios, hay hay dos focas, pero luego hay también aviones, hidroaviones, anfibios, etcétera, helicópteros trabajando a nivel aéreo, pero también desde el punto de vista terrestre tenemos también máquinas de contención, máquinas pesadas, etcétera, bulldozers trabajando.

0: in situ, con lo cual vuelvo a decir, esperemos que en el día de hoy podamos avanzar sustancialmente para evitar ese peligro, ese riesgo se materialice en sentido alguno y que pueda avanzar a desarrollarse. Con lo cual vamos a ser ligeramente o vamos a ser optimistas en ese sentido. Y la coordinación y cooperación entre administraciones está siendo perfecta desde el primer momento. Desde que se asumió la responsabilidad y la dirección operativa, que ya sabéis que corresponde a la UME y el director operativo es el teniente general del mando de la UME, a quien reportan todas las decisiones en ese sentido se adoptan por la dirección operativa en base a las proposiciones, estimaciones y valoraciones. Y evidentemente a todo el estudio, como decía hace, que hace el mando operativo integral, el MOPI, sobre inteligencia, valoración y análisis continuo de cuál es el estado de la emergencia con el fin de adoptar inmediatamente la metodología más adecuada para hacer frente a la emergencia.
1: ¿Qué tal, ministro? Buenos días para Televisión Española. Nos ha dicho que ahora vienen dos días en los que mejoran ligeramente las condiciones meteorológicas y el miércoles se espera que empeoren. ¿Van a ser las rachas de viento más fuertes? ¿Van a subir las temperaturas?
2: Todo.
0: Fundamentalmente más temperatura, alzan las temperaturas, también menos humedad y también el viento. También es otro de los elementos, mayores ráfagas de viento, mayor velocidad. Es decir, el conjunto de circunstancias negativas. Tenemos dos días que vamos a decir que no son de las condiciones más favorables, las condiciones que nos gustarían, pero sí dos días en los que podemos ser proactivos en avanzar, en controlar, en dominar el incendio.
2: Está esa ventana de dos días que ha expuesto el ministro, en el que las condiciones meteorológicas no van a ser tan desfavorables como a partir del miércoles. Bueno, ha acabado la rueda de prensa improvisada que ha hecho delante de todos los medios el ministro del Interior, Fernando Grande Marlaska, y que hemos oído en vivo en la sintonía de Onda Madrid. Cualquier novedad, seguiremos informando. Pedro Lorente.
3: Hola.
2: Bueno, pues hemos oído al ministro.
3: Hola.
2: Sí, ¿me escuchas?
3: Hola, Carlos, ¿qué tal? Sí, te escucho.
2: Que digo que hemos oído al ministro decir que tenemos esa ventana de dos días.
3: Sí, hasta el miércoles, efectivamente, que las condiciones meteorológicas vuelven a empeorar. Mm. Pero bueno, estos dos días parece ser que el viento se va a reducir, pero eso sí, claro, hablaba que la humedad se reduce también y las temperaturas suben y eso empeora un poco, claro, también los trabajos y que por ello van tan despacio. Y luego pues ha dado datos también, algo más de 35.000 evacuados en Madrid y 22.000 confinados y ya 25.000 hectáreas quemadas en la Comunidad de Madrid.
2: En cuanto a los datos, los tenía un poco equivocados, ¿eh? 35.000 sí, confinados, datos, sí, y 25.000 evacuados. Porque le han estado corrigiendo.
3: Le han estado corrigiendo el delegado del gobierno aquí en Madrid, Francisco Martín.
2: Bueno.
3: Así que nada, he hablado con el alcalde de Navas del Rey. No sé si quieres escucharlo.
2: Vamos a escucharle.
3: Venga, pues vamos con él. Jaime Peral, alcalde de Navas del Rey, buenos días, muchas gracias por atendernos. ¿Cuál es la situación ahora mismo en su pueblo?
4: Pues la situación de mi pueblo es de desesperación. El problema que ha tenido el municipio de Navas del Rey es que lo ha achicharrado por completo. No hay nada que quemar, o sea, está muy dañado. Ha quemado bastantes viviendas, estamos desalojados, o sea, no hay nadie en el pueblo. Y lleva el incendio lleva apagado tres días. Pero no nos dejan entrar y entonces pues estamos desesperados, la gente está desesperada y estamos ya cansados.
3: ¿Qué es lo que os cuentan los vecinos de su pueblo? ¿Qué es lo que les pide?
4: Pues los vecinos de su pueblo quieren regresar a su casa y ver lo que sucede. Entonces cuando yo le cuento que esto está apagado, que no hay nada, que no está perfectamente, pues no comprendemos. Pues yo entiendo que podemos estar un día, podemos estar dos días por precaución, pero es que esto ya tiene que tomarse una decisión. Entonces bueno, ya hemos perdido la paciencia e incluso los nervios. Entonces yo el primero. Entonces vengo a buscar una solución a esta reunión, a que me den una solución o si no empiezo a mover a la gente y vamos a entrar por la fuerza. La gente tiene que entrar en su pueblo, quien lo impide, pues vamos a pasar por encima. Yo estamos cansados de tanta gilipollez.
3: ¿Qué es lo que más necesitáis ahora mismo?
4: Paciencia, y no la tenemos ya.
3: Y bueno, cuéntame un poco ahora mismo cuántas personas evacuadas hay o cuántos sois los que estáis fuera de sus casas.
4: Pues tenemos evacuados 3.500 personas durmiendo en polideportivos y en familias y demás. Y el problema que tenemos es que nadie irá a verlo para comprobar si ahí se puede acceder o no se puede acceder. Con lo cual estamos esperando a ver si alguien va, se digna ir, que ayer se comprometieron en ir a verlo, no han ido a verlo. Mi querido coronel, el jefe de la operación, no ha ido a verlo y están tomando decisiones sin ir a verlo. Entonces no lo comprendo y estamos perdiendo la paciencia ya.
3: O sea que el problema es que vosotros decís que el pueblo está en plenas condiciones para volver, pero no os dejan desde el gobierno.
4: El problema es que por mucho que revuelva el fuego, que lo tenemos a una distancia interesante, no puede volver si no hay combustible por el camino, porque ya está todo quemado, con lo cual no tiene ningún sentido tenernos evacuados. Entonces, ese es el problema. El problema es que ha perdido un montón de viviendas, que la gente ya se está enterando, porque esta mañana estaba todo el pueblo lleno de medios de comunicación. El vecino puede entrar, el vecino no puede entrar, el que ha perdido todo no puede entrar, pero sin embargo tenemos 4 o 5 cámaras de televisión paseándose por todo el pueblo. No puede ser, no puede ser que un vecino que ha perdido todo de su vida se entere en directo por un medio de comunicación de que ha perdido su casa. No puede ser, algo estamos haciendo mal.
3: Difícil ser optimista.
4: Y es que esto es imposible, o sea, esto es un luto que tenemos que llevar, una recuperación que será a muy largo plazo, pero que nos dejen empezar ya, que nos dejen empezar ya.
3: Bueno, le voy a dejar ya a Jaime Peral, alcalde de Navas del Rey, que me contabas que teníais una reunión ahora.
4: Tenemos una reunión ahora con el operativo, a ver un poquillo que nos cuentan y a ver cómo ha evolucionado por la noche. Y en esa petición pues volveré a exigir, a pedir o a rogar de rodillas que nos abran ya y poder empezar a ponernos con nuestra reconstrucción y sobre todo llorar todas las pérdidas tranquilamente.
3: Bueno, muchísimas gracias Jaime Peral por atendernos. Bueno, Carlos, impactantes declaraciones, sí, ¿no?, del alcalde de Navas del Rey, que se mostraba muy enfadado, ¿no?, sobre ya, todo con el tema ese de que no pueden volver a sus casas estando todo quemado.
2: Ya, pero también hay que entender a las fuerzas de seguridad que intentan
3: que... seguridad que están haciendo su trabajo y, bueno, ellos piensan que es lo mejor y así será.
2: Bueno, pues nada.
3: Pero aquí seguimos.
2: Vamos a seguir.
3: En el puesto de mando en Navalcarnero, que estamos rodeados de camiones de la UME, del Suma 112, de Protección Civil. Ahora mismo el ministro de Interior, Fernando Grande Marlaska, está hablando con trabajadores de la UME.
2: Bueno, volveremos dentro un ratito. Gracias, Pedro.
3: A vosotros.
2: Hasta luego.
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0: Bueno, la vida sigue, la vida continúa. Nosotros tenemos que seguir teniendo nuestros contenidos y todos los lunes viene Marga García con un producto de temporada para proponer cositas. A ver, Marga García, buenos días.
1: Muy buenos días.
0: No me dices nada bien de mi colorcito veraniego.
1: De tu color, de tu corte de pelo, de esa risa ahí que es como una cascada de energía. Ay, que tienes. A ver lo que te dura, Honorato.
0: Me va a durar poco. Me va a durar poco.
1: Hombre, es que las noticias...
0: Me tenéis, sí. ¿Cómo me tenéis? Madre sí. mía. Bueno, a ver, no el producto fácil. De temporada que vamos a proponer es...
1: La ciruela.
0: La ciruela.
1: La ciruela, no sé si tú eres muy fan o no de...
0: Soy fan.
1: De esta

0: Hombre, pero dice, lo he contado en la presentación. Yo tengo un problemita cuando como a veces ciruelas con la piel.
1: ¿Qué problemita? ¿Que te la quítala? ¿Qué problema
0: y
1: tienes?
0: Cuando la quito también.
1: Ah.
0: Que dependiendo de la situación tengo que ir corriendo.
1: Ah, bueno, claro, es que es una de sus grandes virtudes. Claro.
0: Pero es que yo tengo facilidad.
1: Pero es que eso bueno, tú tienes facilidad, pues entonces reduce un poquito su consumo o pégate el capricho. Mira, te viene muy bien para limpiar el intestino.
0: Muy bien.
1: Cuidado, aparte que es que ahora es cuando la tenemos en su mejor momento, ya llevamos tiempo viéndolas porque están...
0: Hasta otoño, ¿no? Yo creo que...
1: Julio y septiembre, sí. Sí,
0: ¿Hasta otoño aguantan?
1: Sí, porque tenemos la variedad Claudia, que es la más tardía, que para mí es la favorita, o sea, es la reina de las ciruelas.
0: ¿La Claudia cuál es?
1: La verdecita, pequeñita.
0: Ah, la verdecita pequeña.
1: Que además que la partes con las manos por la mitad, se deshuesa fácilmente, porque hay dos tipos de...
0: ¿Y la más oscurita, con esa?
1: Esa es la negra o la roja. Ah. Luego tienes la del cojón de fraile, que dicen así... Muy...
0: ¡Horario infantil!
1: Bueno, se llama así, ciruela, por la forma que tiene así, alargada y ovalada.
0: Tendrá un nombre hasta en latín y todo, y vas y no sacas eso.
1: Ese no, pero eso lo conoce todo el mundo. Tú vas a las fruterías y te viene así con ese título. Tenemos las... Mira, empezamos... Hay más de 2.000 variedades, para que te hagas una idea, ¿eh? O sea, hay más.
0: Las
1: de...
0: más conocidas, vamos las, a las sino... más conocidas.
1: Bueno, las más conocidas son 200, pero te voy a dar 4. Porque si no echamos la mañana, aquí tienes muchas cosas que contar. Mira, las amarillas son las primeras que aparecen, las primeras que hacen acto de presencia, que son, pues eso, las amarillas, que tienen una piel muy finita. Existe esa creencia de que dicen de que son las más ácidas, pero no es verdad. Hay variedades como la Golden Japan o la Tizisun, que tienen muchísimo dulzor. Tienen un sabor que te recuerda al albaricoque, se cultivan en Sevilla y en Murcia, porque hay que decir que España es una tierra de excelentes ciruelas. Uh-huh. Es uno de los principales productores, además de ciruelas,
0: y
1: en Europa.
0: Exportamos.
1: Y exportamos a Alemania, Francia, Italia, Reino Unido. Y luego nuestras primeras zonas productoras las tenemos en Extremadura, en Andalucía, en Murcia, en Aragón, en toda la valle de, en todo el valle del Ebro. Pero el auténtico corazón de la producción nacional de ciruelas está en Extremadura, en la provincia de Badajoz.
0: Sí.
1: Las mejores ciruelas. Bueno, tenemos las amarillas, tenemos las rojas, que son las que vemos en las fruterías y los grandes supermercados. Estas tienen muchísimo aroma, una pulpa muy jugosa, es muy dulcecita, tiene un puntito ácido, ese se llama un poquito.
0: Estas se ven más en Andalucía, ¿no?
1: Esas son más de Andalucía, sí señor. Y luego tenemos lo que son las negras, que son, tienen un, no es que sea negra, pero es un morado.
0: Oscurito.
1: Sí, un morado muy, muy oscuro. Tiene una carne muy firme, es muy aromática. Tiene ese punto justito de dulzor, y aquí se cultiva en Badajoz, que es la capital
0: española. Con esto se hacen mermeladas, ¿no? Con esta variedad.
1: Sí, la mermelada de la ciruela negra. Y luego tenemos la ciruela del fraile. La ciruela del fraile.
0: Del fraile.
1: Que estaba, pues, esta también empieza esta tardía, es como la Claudia, que entra en septiembre y se cultiva, pues, en la zona del País Vasco.
0: A ti te gusta la Claudia, ¿eh?
1: A mí me encanta la Claudia, me encanta. Fíjate, hay algunas ciruelas que tú no sé si te habrás dado cuenta, que la carne que rodea al hueso a veces está muy pegada y está ácida.
0: Sí.
1: Y eso, pues, como que te echa un poquito para atrás.
0: Es cierto.
1: ¿No? Es una manera, es porque la ciruela aún no ha madurado, madura muy despacio la ciruela, entonces siempre madura más la parte exterior, y la zona del hueso, cuando llega ahí, hay veces que tú abres una ciruela negra, la abres y puedes deshuesarla sin ningún problema. Eso es porque está en ese puntito ya exacto. Y luego hay otras, pues eso que te digo, estas que salen fáciles, cuando te salen muy fáciles puede ser o porque esté muy madura, o porque sea la variedad de ciruela. Hay variedades de ciruela que tienen siempre carne adherida al hueso, sí o sí, aunque esté madura, y luego hay otra que sale muy fácil.
0: Ya, pasa como con las naranjas, que tienen...
1: La piel muy pegadita, muy fina, son variedades, sí.
0: Bueno,
1: correcto.
0: Algunas mandarinas que yo me he peleado con alguna...
1: ¿Con mandarinas?
0: Sí, que luego se te ponen los dedos de color...
1: amarillo.
0: Amarillo, que lo tienes 3 días, aunque te laves las manos 10 veces.
1: Sí, sí.
0: Oye, ¿cómo elegimos una buena ciruela?
1: ¿Cómo elegimos? Pues mira, es más fácil de lo que parece. Hay frutas que a lo mejor te puede costar un poquito más identificarlas, pero lo primero que debemos de fijarnos es en la piel. Siempre tiene que estar muy lisita, no tiene que tener golpes, no tiene que tener zonas hundidas. Tienes que tocarla, y es que además es muy suave, o sea, la piel de la ciruela.
0: Así, digamos, al tacto. Un poco blandita.
1: Sí, claro, un poquito la que está. Es que las
0: si
1: hay.
0: No te, o sea, si al caer suena.
1: No, es que las hay, ¿eh? Las sí, hay que las digo. Tocas y eso es un tronco de madera. Pero bueno.
0: Ten en cuenta que tienes que morder y comértela, por eso digo. Y no. Si está muy recia, pues como que no.
1: No, no apetece. A mí no me gustan, desde luego.
0: ¿Y cómo se conservan? Como las demás frutas, ¿no? En un frutero. ¿Qué quieres?
1: Mira, antes de pasar eso te voy a decir que hay gente que las ve con esa neblina que tienen ahí, que están cubiertas como con una especie de polvillo y dicen, uy, esto qué sucio está, qué va para nada, no son ni restos de tierra, ni suciedad, es la pruina, que es una fina capa así como de cera que desprende la propia fruta para protegerla. O sea,
0: ¿por
1: que
0: qué
1: si
0: te
1: la vemos,
0: reído con lo del frutero?
1: Porque me imagino el frutero de tu casa ahí,
0: no,
1: de fruta,
0: pero,
1: y todo mezclado. Todo.
0: Pero vamos, que si la vas a consumir así en poco tiempo, que no necesita tampoco...
1: No, a mí no me gusta la fruta fría, por ejemplo. Exceptuando la sandía y el melón...
0: Hombre...
1: Yo la para toda la fruta de verano, el melón...
0: Pero que hay gente que mete los plátanos en la nevera.
1: Ay, pues le durará
0: ¿No
1: nada.
0: Lo veis en el súper cuando los compráis, que están fuera?
1: Los huevos, los tomates, los pimientos... Tendemos,
0: ¿no?,
1: a meterlo todo en la nevera.
0: Pero que me refiero que... Yo la sandía, claro, por supuesto, y el melón, claro... Pero que me refiero, por ejemplo, la ciruela, pues lo tienes ahí y bueno, es verdad que madura antes, claro.
1: Sí, teniéndola fuera. Es más, si las compras, como tú decías, muy duras, muy verdes,
0: ahí está el truco.
1: Las metes en una bolsita de papel.
0: Ahí está el truco.
1: Que como las ciruelas sueltan etileno, ese gas que las hace madurar por sí solas, las metes todas en una bolsita de papel y te maduran fuera.
0: ¿Se pueden congelar?
1: Sí, las puedes congelar, ¿no? Y te viene muy bien para hacerlo cualquier tipo de batidos, de postres, de mermeladas, de tartas, bizcochos. Lo que sí hay que hacer es lavarlas siempre muy bien, partirlas a la mitad, deshuesarlas y luego las congelas, suéltalas, pones en una bandejita y luego cuando ya estén congeladas las metes en una bolsa zip de estas y ya, porque si las vas a meter recién cortadas y frescas en la bolsa se te van a pelotonar, se te van a hacer ahí bloque y hay que congelarlas primero.
0: ¿La ciruela por qué se dice que es gusanera?
1: Ay, porque... Eso es pregunta de examen, ¿eh?
0: A ver, doña Margarita García, dos puntos. ¿Por qué se le dice gusanera a la ciruela?
1: ¿Por qué se dice gusanera? Pues porque como todas las frutas de hueso, la paraguaya, el melocotón, la nectarina, todas siempre hay que abrirlas y hay que mirarlas bastante bien. La responsable de que sea gusanera es la polilla del ciruela, que es un insecto muy pequeñito que pone los huevos sobre el fruto. Entonces, cuando nacen esos huevos, penetran en la carne y se van directitos al hueso. Pero vemos enseguida cuando una fruta... de una ciruela es gusanera, porque cuando se introduce...
0: Te saluda el gusano.
1: Te saluda. Saca la manita.
0: ¿Qué estoy?
1: No, tú ves que a veces tienen como pequeñas pelotitas gomosas.
0: Sí, sí, sí,
1: ahí.
0: Sí, sí, sí.
1: Eso es porque esa ciruelita tiene gusanos.
0: Y eso no. Oye, ¿y cómo vas a hacer o cómo vas a convencer a los oyentes que te manden recetas de ciruela, que son postres?
1: Pues, perdona, no, pues para nada. La ciruela tiene un montón de
0: o sea, ¿tú
1: de
0: crees que
1: salados?
0: Puede haber platos salados con ciruela.
1: ¿Sabes con qué va muy bien?
0: A ver.
1: El queso fuerte, con un roquefort.
0: O sea, ya, tomad nota, mezclas de queso y
1: de
0: ciruela.
1: Quesos, te pones una burrata.
0: Como entrante,
1: te pones,
0: ¿no? A lo mejor.
1: O como un plato principal.
0: Sí.
1: Ahora
0: en verano, claro.
1: Sí. Aparte que los oyentes la usan mucho porque cuando hemos hablado de otras frutas de verano, es una receta muy recurrente que puedes hacer con cualquier fruta de esta temporada, burrata. En este caso, la ciruela va muy bien con un queso azul, un gorgonzola, un queso de cabra fresco, sí, va muy rico. Pero la ciruela la tienes que pasar un poquito por la sartén, con un poquito de mantequilla.
0: Estás dando ahí
1: y un
0: pistas.
1: Poquito de, ya, sí, bueno,
0: oye,
1: es una pista,
0: podéis mirar en las redes sociales a Marga. Recuérdanos dónde pueden ver tus recetas.
1: Gastromantes, que ahí es donde nos tienen que mandar esas recetas que tengan, que seguro que ellos conocen muchas formas de comerlas, si la utilizan en guisos, si tienen una tarta familiar de esas que nunca fallan, si preparan una mermelada especial, si tienen una receta especial donde la ciruela forme parte, no tiene por qué ser protagonista, que forme parte, con las aves va muy bien la ciruela, un pollo con ciruelas, vamos a estar, está de escándalo, pues que nos lo manden a gastromantesoficial@gmail.com o que escriban a través del Instagram al Instagram de Gastromantes. Que
0: Gastromantes,
1: también...
0: facilísimo, ese es facilísimo.
1: Es
0: o
1: facilísimo.
0: Al correo electrónico. Y el próximo miércoles daremos cuenta de esas recetas y veremos a ver qué recetas nos preparan los oyentes de ciruelas.
1: Pues ya verás cómo nos sorprenden, porque la ciruela da mucho de sí en la cocina.
0: Bueno.
1: Y nuestros oyentes, como son muy cocinillas, porque ya nos

0: lo han demostrado, nos están dando un recetario extraordinario que compartimos además en la web de Gastroamantes y contamos aquí, que pueden escuchar luego por streaming.
1: Sí, señor.
0: Las recetas nos sorprenden siempre para bien, ¿eh?
1: Pues el miércoles te espero, querida.
0: Pues aquí estaré.
1: Aquí estaremos, ¿eh?
0: Aquí estaremos.
1: Venga,
0: claro que sí.
1: Hasta luego.
0: Buena mañana.
1: Adiós.
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0: Aquí está Sergio Martín Romo.
1: Que me llegan ya, Carlos.
2: Hola, 1985.
1: Hola, muy buenas. Me están llegando ya los primeros telegramas con los WhatsApp que han llegado al 628-091-117 a Ciudad de la Imagen. Aquí. Lo recibo aquí en el 85 en García de Paredes. ¡Buenos días! Nos escribe Vanessa. Soy Vanessa. Yo me acuerdo que en el verano del 85, montando en bici, me caí y me rompí el diente.
2: ¡Vaya!
1: El paleto, además. Vaya desastre. Dice, tenía 10 años y hasta los 15, después de la ortodoncia, no me pusieron la funda del diente. Imagínate las fotos. Hasta los 15, con el paleto roto. Buen día. Abrazo a todo el equipo y nos manda un beso.
2: ¡Mua! Para ti.
1: Y tengo otro mensaje, otro telegrama. Dori, buenos días. Yo me casé en febrero del 85.
2: Vaya.
1: Entonces, este verano, el del 85, fue mi primer verano de casada. ¿Dónde lo pasó? En Mallorca, en Calamayor, al lado de Maribén.
2: Buen sitio,
1: y
2: ¿eh?
1: Prácticamente sin gente en el 85 en toda la isla. Ah, seguimos juntos todavía, después de 46 años.
2: Vaya. Dos besos. Punto de las bodas de oro, ¿eh?
1: A puntito.
2: ¡Qué suerte!
1: En 1985, el 13 de julio, acontecimiento mundial.
2: ¿Qué pasó?
1: Se juntaban un montón de artistas, un montón de grupos internacionales para recaudar fondos contra el hambre.
2: Es verdad.
1: El Live Aid.
2: Aquí lo conocemos como USA por África.
1: El USA por África. Pero hubo dos conciertos, ¿eh? En Londres y en Filadelfia.
2: Sí, de verdad.
1: Recaudar fondos contra el hambre en Etiopía. Un concierto, bueno, actuaron figuras como Queen, U2, David Bowie, Madonna, Bob Dylan, Elton John, Paul McCartney, la reunión de Led Zeppelin.
2: Sí, sí.
1: Y donde, bueno, todo eso nace a raíz de este himno que estamos escuchando, el We Are the World, tema que se lanzó en enero del 85.
2: Cyndi Lauper.
1: Ahí está, Cyndi Lauper, es verdad.
2: Inconfundible.
1: Sí, sí, sí. Un tema compuesto, escrito a pachas entre Lionel Richie y Michael Jackson.
2: Michael Jackson.
1: Con la producción de Quincy Jones.
2: ¡Hombre! A mí me encantaba Bob Dylan, que estaba ahí como si fuera el abuelete de todos ellos ahí.
1: Sí, como, he pasado por aquí. Venga, chavales.
2: Acabar ya.
1: El concierto lo vieron cerca de 1.900 millones de personas en 50 países. El 40% de la población mundial se conectó al concierto.
2: Madre mía.
1: Así arrancaba el verano de 1985. Te voy a contar cómo terminaba el verano del 85.
2: ¿Cómo terminó?
1: Con un gran descubrimiento histórico.
2: Madre mía.
1: Se lo debemos todo.
2: Descubrimiento histórico.
1: Sí. Al explorador Robert Ballard.
2: Robert Ballard.

0: Porque él consiguió dar con los restos del Titanic.
1: Vaya.
2: Very great pleasure that I introduce Dr. Robert Ballard.
0: Esa es la primera rueda de prensa que da Bob Ballard contando el hallazgo, gracias a ese robot Argo, en las profundidades del océano. Él cuenta pues que ahora les va a explicar cómo fue esta hazaña y que por fin se descubre lo que hasta ahora era una suposición. Hasta el 85 todo el mundo suponía, había rumores de que el casco se había partido en dos. Pero eso se demuestra que sí.
1: Ajá.
0: Se demuestra que sí. 3.800 metros de profundidad, ahí estaban los restos del Titanic. La búsqueda del Titanic fue, también se contaban, lo contaba los Álvarez Martín de la época, una tapadera militar para inspeccionar en secreto los restos de dos submarinos nucleares estadounidenses hundidos.
1: Bueno, utilizaron la excusa, ¿no?
0: Ahí, pero
1: ya
0: bueno.
1: Ya que...
0: sacaron piezas que en principio no pudieran herir la sensibilidad de ya. los supervivientes, sí, hombre, o de claro. las víctimas del Titanic.
1: Oye, qué hallazgo, ¿eh?
0: Él, Robert Ballard, dice que él toda la vida le van a recordar por el Titanic. Hasta lo va a poner en su tumba.
3: The Titanic.
1: Es que lo dicen como con rabia, ¿eh? Titanic.
0: Luego se haría una película más adelante.
1: Sí. Alguien hará una película.
0: Alguien hará una película, un señor Cameron. Que arrasará.
1: Sí.
0: Me hubiese gustado poner hoy la banda sonora de esa película, pero es que en el 85 Celine Dion no había cantado todavía.
1: No, estaba todavía cantando por ahí, en Canadá. Bueno, a ver, de ese verano, ¿qué productos podemos encontrar en la tele? ¿Anuncios?
0: Atención. El verano de moda en este 1985 lo acaba de lanzar Frigo y es el Negrito.
4: Este verano, Negrito.

0: O sea, que era chocolate con nata, un helado.
1: Sí, fue lanzado por Frigo como uno de... y se convirtió en el rey indiscutible de este verano. La combinación, el bloque de nata, el corazón denso de chocolate en el centro y la cobertura crujiente. Fue un helado que luego desapareció del mapa porque no era un helado políticamente correcto.
0: Ya, bueno. Pero en aquel momento no era incorrecto. Otro.
1: El helado negrito y la bebida de este verano, la bebida de moda en el 1985, la trae Nescafé. Y hay que darle ritmo.
0: A ver.
2: El frío negro contra la sed. En la coctelera es café, agua, hielo.
0: ¿Agua, hielo?

0: Nescafé intentó adaptar pues la costumbre europea del café frío,
1: sí,
0: o batido, vendiéndolo como un refresco sofisticado, sobre todo, oye, para los jóvenes, ¿eh?
1: Me han dicho que años y años, sí, después alguien inventó eso del smoothie este o, claro, algo así.
0: Y en muchas playas se regalaba, iban de la furgoneta de glacé de Nescafé, iban regalando las costeleras.
1: ¡Ore!
0: Para que la gente...
1: Hicieras tú tu...
0: Claro, propio. Pensaron tirarlos por las avionetas, como las las pelotas de Nivea,
1: ¿sí?
0: Pero dijeron, a ver si vamos a escalabrar a alguien. Y entonces iban por las playas, regalando, promocionando estas carteras. Mira, tengo un mensaje de Elena, dice, buenos días, chicos. He viajado hasta el verano del 85. Ella estaba en Londres, nos cuenta,
1: vaya,
0: trabajando como au pair. Era muy joven y tenía que haberme quedado. Después estuve trabajando...
1: ¿Como per?
0: Sí, no. Quedarse en Londres. Dice,
1: bueno,
0: utilizaba rotativo y telefax.
1: Oh.
0: ¡Qué tiempo tan fantástico! Besazo a los dos, nos manda Elena.
1: Muy bien.
0: ¡Ey, equipazo del verano! ¡Qué grande! Roberto, os estoy escuchando desde Tenerife.
1: ¡Vaya suerte!
0: Recuerdo perfectamente que en ese año estrené mi primera bici, una Super BMX.
1: ¡Hombre!
0: Porque la primera la heredé de mi hermano mayor. ¡Abrazo!
1: Esa era una BH, yo creo,
0: sí,
1: ¿eh?
0: Sí, sí.
1: Una BH. Sí, señor.
0: ¿Sabes los que iban también en bici?
1: ¿Quién?
0: Una pandilla de chavales que se convirtieron en los reyes de la cartelera en este 1985. Los Goonies.
2: ¿Sabéis algo de Detroit?
3: No.
2: Pues ahí

0: vamos a vivir cuando nos echen de casa mañana.
1: No habléis de eso, no va a pasar nunca. Mi padre lo arreglará.
2: Los Goonies.
3: No puedo

0: que todo el mundo imitaba en las playas en este 1985. Por cierto, hay un barco pirata, ¿sí? Ese barco pirata que vemos en la peli es real, y los actores de la peli, como eran chavales, y Spielberg quería que se llevasen ese impacto,
1: ¿sí?
0: No vieron el barco
1: hasta que rodaron
0: la película.
1: Y además la rodaron en orden cronológico, la película.
0: Compite en cartelera
1: con
0: otra película del mismo, de Richard Donner.
1: Oye.
0: Lady Halcón.
2: Él era un ladrón. Pensaba que cualquier cosa...
1: Así eran los trailers, ¿eh?
0: Sí, trailers de la época, ¿eh?
2: Poco podía sospechar al escapar...
1: No, que no eran contando.
2: ...espantosa y terrorífica como con lo que había de enfrentarse.
3: No creo lo que creo, señor. Estas son cosas mágicas.
0: Es un jovencísimo Matthew Broderick.
1: Sí, señor.
3: Por favor, que no me hagas formar parte de ellas.
0: Con Miss Elfeifer.
2: El caballero que le había salvado buscaba solo dos cosas. Liberar a su enamorada y conseguir su venganza.
1: Vaya.
2: He esperado cerca de 2 años para recibir una señal de Dios.
3: Bueno. Señor, la verdad es que yo hablo con Dios a menudo.
0: Son inmensos los trailers de la época, además.
1: Sí. Duraban 3 y 4 minutos.
2: Sus planes.
0: Para la transformación de los personajes...
2: Pero mandaríais a un ladrón a guardar vuestro tesoro.
0: Se utilizaron animales adiestrados reales, lo que produjo, bueno, pues complicó enormemente el rodaje de la película. Lady Halcón, una de las películas más taquilleras.
1: Y los Goonies.
0: Junto a los Goonies de este año 1985... y que muchas veces se proyectaban en sesión doble en los cines de verano.
1: Se nos han quedado pendientes las series de televisión y las canciones de ese verano, pero...
0: Vengamos mañana, te lo cuento.
1: Mañana,
0: más cosas del verano de 1985 y los mensajes de los recuerdos de los oyentes que siguen llegando a nuestro WhatsApp del 2026, el 628-091-117, 628-091-117.
1: Gracias, Sergio.
0: Mañana
1: ahora llegan las noticias de las 12, nosotros volvemos en la tercera y última hora de este Buenos Días Madrid de verano.

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1: Buenas tardes. Casi 3.000 efectivos y un millar de medios terrestres y aéreos trabajan a esta hora para estabilizar el mega incendio que afecta a las provincias de Ávila, Toledo y Madrid. Es la mayor activación contra el fuego nunca conocida en nuestro país y el esfuerzo, aunque arduo, no se está viendo lo suficientemente recompensado debido a la meteorología. Nos vamos en directo hasta el puesto de mando único ubicado en Navalcarnero, donde acaba de comparecer el ministro del Interior, que ha dicho... Pedro Lorente, cuéntanos.
2: Buenos días, Mónica, desde el puesto de mando de Navalcarnero. Efectivamente, ha hablado el ministro de Interior, Fernando Grande Marlaska, que ha dado la última hora. Ha dicho que mejora levemente las condiciones meteorológicas hasta el miércoles y que son algo optimistas durante estos días. En la Comunidad de Madrid se centran en las zonas del Pantano de San Juan y de Cadalso, sobre todo, que son las zonas más afectadas. Hay 3.000 efectivos trabajando, como has dicho, 57.000 personas evacuadas y confinadas y ya van 25.000 hectáreas quemadas. Lo dicho, se centran sobre todo en la parte oeste y aunque la humedad y las temperaturas aumenten, el viento va a dar algo de tregua. Vamos a escuchar al ministro de Interior.
3: Hay que ser positivos, es decir, estamos trabajando, tenemos control sobre la emergencia y tenemos los medios, pero también hay que reconocer que vamos despacio porque las circunstancias climatológicas no nos están ayudando en absoluto en ese sentido.
2: Por el momento, Mónica, ninguna novedad más. Lo único es que está viniendo Isabel Díaz Ayuso, presidente de la Comunidad de Madrid, para hablar con los medios de comunicación.
1: El fuego afecta aproximadamente 28.000 hectáreas en nuestra región. 13 localidades madrileñas continúan evacuadas y 4 permanecen confinadas, lo que afecta a una población de 55.000 personas. 2.500 están acogidas en 18 puntos habilitados. En el de Alcalá de Henares se encuentra nuestro compañero Gonzalo Buj.
4: Alcalá es uno de los municipios que acoge a los vecinos evacuados por los incendios. La consejera de Sanidad, Fátima Matute, acaba de visitar este centro y agradece el trabajo de todos los responsables.
5: Mi prioridad es preservar la vida de la gente y, desde luego, traer aquí los servicios sanitarios, la medicación y todo lo que necesiten, la atención psicológica, para que mientras tengan que estar desplazados, que esperemos que no sea mucho, pues tengan toda la atención posible y de calidad.
4: Aquí la mayoría son vecinos de Ciempozuelos y afrontan ya su tercer día. Están más tranquilos y agradecidos por la atención recibida. Tienen comida, ropa, productos de higiene y sábanas limpias. María es vecina.

0: del pueblo.
1: Ayer nos llevaron a hacer una visita al pueblo, aquí, en Alcalá de Henares, en coches particulares, nos dieron por la tarde para que no estuviéramos tan aburridas, nos dieron un paseo. Así que te he dicho que de eso no podemos quejarnos. Nos están tratando, pero todos muy bien.
0: Se sienten cuidados, pero todos comparten el mismo deseo, regresar cuanto antes a sus casas.
2: Vamos con otros asuntos. La aprobación del decreto de vivienda tendrá que esperar a después del verano. El gobierno la deja para septiembre por falta de apoyos. Detalles, Noelia Antoria.
3: El acuerdo entre los distintos grupos parlamentarios es por ahora imposible. Los cambios en la ley del suelo que buscaban contentar a los de Junts per Catalunya son incompatibles con Podemos, que ven en la reforma un nuevo activador de la burbuja inmobiliaria. En una carta en X, Miriam Nogueras apostaba esta mañana por desgravar el alquiler, parte de la cuota hipotecaria a pequeños propietarios, recuperar las cuentas vivienda y estimular la obra nueva y la rehabilitación, y cargaba contra la congelación de alquileres y las medidas para frenar los precios, que son precisamente las que defienden el Grupo Morado. El Ministerio de Vivienda asegura que, pese a tener que renunciar a aprobar el decreto mañana en el Consejo de Ministros, el acuerdo está más cerca que en cualquier otro momento de la legislatura.
2: Y la acusación popular en el caso de Begoña Gómez pide en total 13 años de cárcel para ella y 6 para su asesora, Cristina Álvarez, para las que antes pedían hasta 24 y 22 años respectivamente, de cara al futuro juicio con jurado popular. Toma esta decisión después de que el juez Juan Carlos Peinado le trasladara la resolución de la Audiencia de Madrid, que avaló juzgar con jurado a Begoña Gómez por tráfico de influencias y malversación. Vamos ya con la actualidad del deporte, Alejandro Reyes.
4: Histórico lo que vivimos ayer en el Tour de Francia. El esloveno Tadej Pogačar entra en la historia del ciclismo al conseguir su quinto Tour. Igual a las leyendas del deporte como Indurain, Inaut, Merckx y Ant Kam. El director del equipo de Tadej, el español Josean Fernández Machín, rendido a su ciclista.
5: Podíamos intuir que era un auténtico fenómeno. Está clarísimo que lo que ha conseguido y su palmarés es envidiable. Y siempre digo lo mismo, ¿no? Y no me canso. Todos los que nos gusta el ciclismo, algún día diremos: yo he visto correr y ganar a Tadej Pogačar.
4: Y en los nuestros, el Real Madrid busca renovar a Vinicius. El club se reunirá esta semana con los agentes del futbolista, al que le queda un año de contrato y es pretendido por el Arsenal. El Atlético oficializó este fin de semana al surcoreano Kang Jin Lee, firma con el club rojiblanco hasta 2031, y en el Getafe ha llegado esta semana a la localidad alicantina de Campoamor para seguir preparando la pretemporada.
2: Miramos a las carreteras, cómo está la situación hasta ahora. Centro de Información de Tráfico del Ayuntamiento de Madrid, Beatriz Gómez, buenas tardes.
6: Hola, muy buenas tardes. Se mantiene la tónica de tranquilidad en las vías madrileñas, donde a esta hora predominan la ausencia de dificultades en prácticamente todos los recorridos, salvo en la entrada por Avenida de América y su conexión con María de Molina y el nudo norte hacia Plaza de Castilla. Les recordamos además que durante la jornada de hoy continúan los trabajos de la operación Asfalto 2026 en distintos puntos de la ciudad, entre ellos la calle Ginzo de Limia, General Ricardos y la Avenida de las Suertes.
2: Miramos al resto de carreteras de la región. DGT, José Antonio Pedrosa.
7: ¿Qué tal? Muy buenas tardes. Les seguimos insistiendo y les pedimos que eviten desplazarse por carreteras de la Sierra Oeste de Madrid, ya que hasta ahora hasta 14 vías intransitables y autonómicas siguen aumentando en los entornos de Navas del Rey, Villa del Prado, también Valdemorillo, Quijorna, Robledo de Chavela, Zarzalejo, también Pelayos de la Presa y también en la zona de Cenicientos, además de San Martín, también de Valdeiglesias, por lo que les pedimos que eviten circular por estas zonas afectadas y que siempre se informen del estado de las carreteras antes de emprender la marcha. Ya en cuanto a tráfico se refiere, seguimos pendientes de complicaciones en los accesos a Madrid, ya por la A4 en la zona de Pinto y Getafe, al igual que de salida por la A5 y Navalcarnero. Ya en el resto de carreteras, por el momento, se mantiene la tranquilidad.
2: Pues así terminamos. Volvemos con más noticias en el avance de la 1 de la tarde. 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
9: Oferta de empleo para cocinero de colectividades. 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Piden experiencia mínima de un año en funciones similares. Entre las principales responsabilidades del puesto se encuentra la elaboración de menús adaptados a las distintas necesidades dietéticas, garantizando una alimentación equilibrada y de calidad.
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Aquí estamos, muy buenos días Madrid, las 12 y 9 minutos del mediodía. Estamos en la última hora del programa. Ya sabéis que nos encanta estar al tanto de todo lo que ocurre, lo hemos oído en el boletín de las 12. Volveremos al centro avanzado del incendio que está asolando, por desgracia, las comunidades de Madrid, Castilla León y Castilla-La Mancha. Pero vamos a abrir nuestro capítulo de cultura y hoy traemos a un personaje de primera. 12 y 9, vamos con musiquita.

0: Andrea, ¿cuál es tu barrio?
1: Pues mi barrio, Carlos, es Leganés. O ya. Sea, muy cerquita de aquí.
0: Bueno, será un barrio de Leganés.
1: Es un barrio de Leganés, bueno, ya ciudad, considerada
0: ya,
1: ciudad.
0: Ahora, y tan ciudad, enorme.
1: Sí, sí.
0: Oye, ¿y sabes cuándo es San Andrés?
1: El 30 de noviembre.
0: ¿Es tu santo?
1: Ah, me llamo Andrea, pero el invitado de hoy tiene relación, vamos.
0: Ah, ¿nos lo quieres presentar aquí a todos los oyentes?
1: Pues mira, compartimos santo y comparte nombre con el título de la canción que acaba de sonar, que se llama Mi Barrio.
0: Ah.
1: Así que estamos con Andrés Barrio. ¿Qué tal, Andrés? Bueno, buenos días.
2: Buenos días, un placer estar aquí con vosotros, Carlos y Andrea, que somos tocayo también. Y bueno, aquí sí, hablando sí. De nuestros barrios.
0: ¿A qué te dedicas, Andrés, que te pueda conocer la gente?
2: Bueno, pues esta música que suena es una de las composiciones que he hecho en mi último trabajo. Yo soy pianista, compositor y bueno, me dedico sobre todo a la música de mi tierra, de la que parto, este flamenco, pero ya en el siglo XXI, ¿no? Lo que hemos vivido hoy en día y también pues bueno, me he curtido mucho en la música clásica, en el jazz y trato de hacer algo diferente, ¿no? Dándole un punto de vista personal.
0: O sea, una fusión.
2: Sí, digamos que sí, un abrazo, ¿no? Entre
0: un
2: música.
0: Un abrazo. Porque todo está relacionado en el mundo, ¿no?
2: Totalmente.
0: ¿No te parece?
2: Todo está relacionado al fin y al cabo.
0: La vida que vivimos, todo está como más cerca ahora, todo, ¿no?
2: Sí, sí, las músicas, los lenguajes. Ya hoy en día yo estoy en Utrera y hay gente que está estudiando chino, ¿no?
1: Y está, internacional ya, sí.
2: Y está en Japón y hay gente que canta flamenco muy bien también.
0: Sí, ¡ojo! Sí.
2: ¡Ojo!
0: Que... He visto guitarristas, por supuesto, buenísimos, japoneses.
2: Sí.
0: Cantando también. Bueno, al baile también.
2: Al baile.
0: Ojo, ¿eh?
2: Con las palmas son unos fieras, ¿eh?
0: ¿Qué te cuidado. Dice, eh?
2: Bueno, yo he vuelto de Japón hace 4 días, que he estado allí de gira, y he puesto unos vídeos en redes sociales y la gente flipa, porque claro, es como que parece Japón de la frontera, toco de la frontera.
1: Japón de la frontera.
2: Parece que está en Jerez, pero está allí.
0: Pero es que además llevan décadas. Todo hay que decirlo, ¿eh?
2: Sí.
0: Yo recuerdo en su momento, lo contaba Chiquito de la Calzada, que en su momento pues era un cantante de flamenco antes de dedicarse al humor, contaba ya que había los primeros japoneses que quedaban maravillados por el flamenco. Y es que el flamenco tiene algo que para la gente que tiene prejuicios, lo mejor es acercarse y verlo en vivo.
2: Totalmente. Sí. Y conocer... ¿Por qué? ¿No? Conocer el por qué.
0: Sí.
2: No es simplemente el de dónde viene, el quién lo hace, sino el por qué se hace, ¿no? ¿Cuáles son las raíces? ¿Cuáles son los ingredientes que han hecho que esa música sea diferente y distinta y que atraiga a tanta gente del mundo como los japoneses o de cualquier sitio?
0: Pero música y también lo que es un espectáculo.

0: que, total, si bien es un espectáculo, ¿vale? Pero refleja, digamos, la raíz, ¿no? Lo que es el flamenco, lo que es sentir, pues eso, realmente, ¿no? El tirón, el tironcito.
1: Eso es, lo que vamos a vivir este miércoles aquí en Veranos de la Bella.
2: ¡Hombre! Bueno, ya nos está adelantando.
0: Venga, Andrea, contenido. Adelanta tú también.
2: ¿Qué va a pasar, a ver, Andrés, el próximo miércoles 29 de julio? Cuéntanos, ¿qué
1: bueno,
2: estás
1: pues,
2: deseando?
1: Ahí vamos a poner todo... todo lo que es este flamenco y todas estas raíces, pero vista desde un punto de vista, como digo, actual. Y sobre todo, todos los que nos subimos al escenario con mis composiciones, que vamos a ser por lo menos 8 o 9 personas. Hay baile, hay cante, hay percusión, violín, contrabajo. Hay muchos ingredientes, pero todos están enfocados en esa energía flamenca que hoy en día pues está más viva que nunca y que está más internacional que nunca también.
0: ¿Y estás durante todo el rato sentado o en algún momento te levantas también?
1: Bueno, en algún momento me levanto porque, mira, me gusta tocar las cuerdas por dentro del piano. Claro, como no llego, pues me tengo que levantar.
0: ¿Qué dices?
1: Por ejemplo,
0: tocar las cuerdas.
1: Entre
2: ¿y eso
1: otras
2: cómo
1: cosas.
2: Es?
1: Bueno, me gusta investigar, ¿no? El piano al final es un instrumento tan grande
0: ya
1: que parece que solamente se puede tocar en las teclas, pero ¿qué
0: ¿sí?
1: va? ¿Qué va? ¿Qué va? La madera suena, esto es un cajón. Esto
0: ¿y
1: un
0: tocas
1: cajón
0: también el...
1: Por
0: como
1: supuesto,
0: si fuera un cajón.
1: Se le saca partido y luego las cuerdas. Esto, por
0: pero ¿y cómo lo microfonas eso para que suene bien?
1: Bueno, ahí están los técnicos, los técnicos especialistas que vienen conmigo también, que también tienen su parte y de hecho, bueno, son casi más importantes que los músicos, porque sin ellos no suena bien. O
0: sea, porque antes a un piano se le ponía un micro llamado jirafa, bueno, en fin, que era una cosa sencillita, pero sí, para esto que me estás tú contando necesita algo más. ¿Algún microfonito por abajo? Algún...
1: Sí, normalmente yo suelo llevar varios micrófonos. Llevo uno en el pie porque hago alguna cosa también con
2: madre
1: el pie.
2: Mía.
1: Llevo algún.
2: Bueno, todo,
0: hombre,
2: ¿eh?
0: Orquesta.
1: Eso es. También el micro de la voz para cantar, para hablar con el público, ¿no? Que también me gusta mucho interactuar.
0: ¿Y cómo puedes hacerlo al mismo tiempo?
1: Pues.
0: ¿Tú cuántos cerebros tienes, Andrés? Confiésalo. Que tienes más de uno.
1: Uno en cada mano, por lo menos, tiene que haber.
0: Pero sí, eso tiene que ser difícil, ¿no?
1: Sí, sí, sí.
0: O sea, tiene que acabar extenuado.
1: Bueno, cada concierto yo creo que pierdo 2,5 kilos, más o menos.
2: Eso te iba a decir, que no solo los cantantes que están bailando, vamos, que vosotros también.
1: Sobre todo la concentración, ¿no? Que tiene uno que tener para... Primero disociar las dos manos, el pie, la voz, que tiene que estar todo a la misma vez, pero...
0: Haceros la idea, ¿eh? De todo lo que tiene que estar pensando.
1: Eso es.
0: Porque, a ver, tocar el piano es complicado, ¿eh? Todo el que lo haya tocado sabe que es complicado. Hay que mantener el compás, todo, todo. Pero es que luego todo esto que hace más, porque... tocar el piano y cantar, ya tiene lo suyo.
1: Ya tiene lo suyo.
0: Pero encima, si haces percusión, si haces... es que ya esto es algo...
1: Y además el flamenco, que es una música compleja, ¿no?
0: ¿Eh?
1: Sí, una música de raíz, que llevar piano, que no es el instrumento típico, como podría ser la guitarra, pues siempre le imprime ese punto más de dificultad, porque no tienes base, ¿no? No hay donde acudir para pa aprender.
0: Un poquito como el jazz.
1: Eso es.
0: Y tienes que estar fijándote también... Bueno, en este caso tú llevas un poco, ¿no?, la batuta ahí.
1: Sí. Aunque me gusta siempre que todos los que están en el escenario tengan su momento, ¿no? Y hay... Bueno, en este caso, fíjate que tenemos escuela bolera en el baile, tenemos flamenco también, tenemos cante flamenco y palma flamenca, percusión flamenca, jazz, hay el contrabajo también, que hace también flamenco, jazz, clásico, el violín. O sea, todo esto le imprime un punto muy especial y me gusta que cada uno tenga su momento, ¿no?
2: Qué trabajazo lleva, ya ves. Oye, pero y una pregunta, ¿y cómo te iniciaste en esto del piano? Como bien has dicho, el flamenco, vamos, típico de guitarra. Porque también, bueno, he investigado, Carlos, no sé si esto lo sabes.
0: Venga, a ver.
2: Pero es que le llaman, bueno, tu mentor, ¿no? El Paco de Lucía del piano.
0: Bien.
1: Bueno, yo empecé muy prontito, ¿no? Cuando tenía 5 añillos ya estaba liado con la música, por lo menos, ¿no? Y cantando en casa. Es verdad que yo vengo de una tierra muy flamenca, como es Utrera, ¿no?
0: Sí, señor.
1: Ese triángulo de flamenco, Utrera, Jerez, Lebrija, sí, Morón. Sí.
0: Y no hace calor tampoco allí.
1: Allí no hace calor, allí que va. Allí estamos con la bufanda ahora mismo. Y bueno, pues allí yo empecé con eso, con 5, con 7 añitos, así, con 8, entré en el conservatorio ya. Estudié piano clásico, ¿no? Me he pegado 14 años tocando Mozart, tocando Chopin.
0: Esa es la base.
1: Sí, ahí está todo. Y de hecho lo sigo estudiando, ¿no? Porque son los maestros de la música.
0: Sí,
1: pero sí que es verdad que el flamenco lo he tenido siempre muy cerca, ¿no? Por esta tierra flamenca. Y sí que a partir de los 14 años así me di cuenta de que el piano también podía sonar flamenco cuando uno siente flamenco,
2: claro,
1: ¿no?
2: Claro.
1: Y desde entonces pues estoy ahí haciendo camino.
0: Tú lo has dicho, Paco de Lucía, pero podríamos decir Felipe Campuzano, tranquilamente.
1: Por supuesto.
0: Que además tuvo hasta algún éxito pop. digamos. Y bueno, pues desgraciadamente ya no está con nosotros, pero bueno, que ha habido pianistas haciendo flamenco. El espectáculo de este miércoles es para todos los públicos, realmente, ¿no?
1: Sí. Sí, a nosotros nos gusta hacer una música que cualquiera pudiera escuchar, dependiendo de la edad, dependiendo de incluso del sitio en el mundo desde el que nos escuche. Es una música que llega, que tiene esa raíz flamenca, pero que no es una cosa para un sector o para un gente entendida, ¿no? Que va, es para...
2: Internacional, todas las edades, vamos, todo.
1: Eso es.
2: Y tu quinto disco se llama Marea Viva, ¿no? Que no sé si lo has dicho antes. Y lo grabaste en directo.
1: En directo en el Auditorio de Alicante. Estamos todos los músicos mirándonos.
0: ¿Pero qué dices?
1: Claro, como se grababa antes.
0: Ya, encima,
1: ¿no?
0: Ya de complicarte. A ti te gusta complicarte la vida, Andrés.
2: Claro.
0: Andrés, a ti no te gustan las cosas sencillitas, no te gustan.
1: Qué va. Yo me gusta complicarme porque al final es lo que le da sazón.
0: ¿Qué
1: ¿no?
0: puede salir mal?
1: ¿Qué puede salir mal?
0: Dice, ¿qué puede salir mal?
1: Nada. Lo único, que haya un error, ¿no? Yo siempre digo que... Pero errores en la música se convierten en música.
0: Se integran, ¿no?
1: Se integran totalmente.
0: Porque hay un montón de estudiosos que dicen, mira, ahí se le ha ido una nota, mira, ahí no sé qué. Pero es que si no hubiera error...
2: No puede salir todo perfecto, ¿no?
1: Exactamente.
0: No sería humano, ¿no?
1: No habría personalidad tampoco.
0: Ya.
1: Porque yo creo que el error es lo que te permite encontrar nuevos caminos, sonar diferente. Si todo lo hiciéramos todo muy bien, seríamos robots,
0: sí.
1: ¿no?
0: Y sería entonces, muy aburrido.
1: Claro, sería aburrido. Pero yo creo que precisamente la aventura de la vida es eso, es que los errores y luego intentar arreglarlo, pues así, ¿no? Hasta que un día nos peguemos el trompazo del todo y ya.
0: Eso es como cuando, por ejemplo, se te rompe un grifo e intentas arreglarlo. Hay veces que sale y que ya no tal, y otras veces que llenas todo de agua y adiós.
1: Pero te tiene que duchar igualmente, o sea que no te va a dejar de duchar por eso.
2: Y claro, es que grabar en directo es como mucho más humano. Yo creo que llega más también. Cuando lo escuchas, a lo mejor yo he escuchado canciones también en directo de conciertos y llega más, aunque lo escuches en el propio coche.
1: Totalmente, porque o sea, yo cuando escucho los discos de, por ejemplo, de Camarón y toda esta gente, ¿no? O los artistas de mi tierra.
0: Se nota.
1: Las palmas están vivos, ¿no? La guitarra tiene esa fluctuación de tempo que se va hacia adelante, hacia atrás, y una pequeña desafinación que le da ese uff, eso que te llega.
0: Es que ahora con los ordenadores, si tú integras, por ejemplo, unas palmas pregrabadas, siempre puedes estar viendo que están, digamos, en su sitio.
1: Exacto.
0: Cuando lo estás haciendo en directo, a uno se le ha podido ir justo ahí un poquito.
1: Claro.
0: Y es justo...
1: Y pues... te hace decir ole.
0: ¡Ole!
1: ¿Sabes? Porque la palma esa, ahí, y después te la arreglo y tú dices ole.
0: ¡Ole!
1: Claro. Ahí está lo bonito, ¿no?
2: Oye, ¿qué te llevas, Andrés, de otros países? Claro, porque ya internacionalmente, vamos, has tocado, has hecho actuaciones. ¿Cómo es el público distinto? Venga, ¿dónde has estado? ¿En Hong Kong?
0: Japón
1: he estado el último. Bueno, son...
2: Se cada... siente distinto.
0: Pero has hecho gira asiática, digamos, ¿o qué?
1: Sí, he hecho gira... Bueno, no exactamente este año, el año pasado estuve en China y en Corea también.
0: Uf, y en China debe ser también
1: China es
0: impactante,
1: potente,
0: ¿no?
1: Es impactante, sí, eso es el futuro.
0: ¿Y cómo reaccionan?
1: Bueno, fíjate que en China no tienen todavía la cultura que hay en Japón del flamenco. No se le puede llamar todavía China de la frontera, pero
0: no.
1: Se está fronterizando. Y sí que estoy viendo que eso, que hay como cada vez más... Más acercamiento a la música de aquí, ¿no? Al flamenco de aquí también. Yo, de hecho, ahora en Japón he estado compartiendo con bailadores, con palmeros, con cantadores de allí que han venido a colaborar con nosotros. Pero en China también lo hice con dos bailadoras que colaboraron en conciertos míos y que bueno, ya lo entienden. No hay todavía una cultura enorme, ¿no? Pero sí, yo
2: está
1: creo
2: llegando.
1: Que está llegando. Ya entienden la soleá, ya entienden la bulería, la seguirilla y entienden los palos, ¿no? Lo difícil es el idioma, pero bueno... Todo saldrá.
0: Bueno, todo saldrá.
1: Todo saldrá.
0: Ellos tienen los cacharros tecnológicos estos.
1: Claro. Eso te iba a decir.
0: Que se ponen ahí y te van traduciendo sobre la marcha.
1: O empiezan a cantar flamenco en chino, que eso también está
2: bueno,
1: por ver.
2: Bueno, curioso. Oye, ¿y tocan bien las palmas los asiáticos? Porque yo madrileña no las sé tocar. ¿Pero los asiáticos?
1: Pues...
0: Bueno, o sea, que no sabes tocarlas, Andrea, no has probado tampoco.
2: Bueno, no quieras que me ponga en directo, que no sale.
1: Nos ponemos aquí a dar una clase, si queréis. Pues bueno, te sorprendería. De hecho, ya te digo, en lo de las redes sociales... Si os metéis en mi Instagram...
0: Di tu Instagram, hombre.
1: Mi Instagram, Andrés Barrios,
0: Andrés
1: oficial.
0: Sí, ya está.
1: Andrés Barrios. Y ahí vais a ver que hace poquito los puse los vídeos de los japoneses tocando las palmas por bulería y yo al piano, ¿no? Una cosa impresionante, cómo entienden el compás flamenco como si fueran de ahí, de Utrera o de cualquier sitio.
2: Fíjate. Qué bonito.
0: Bueno, mira, Andrea, si ellos han podido, tú también
2: puedes. Pues yo también, vamos. Es. Te voy a mandar un vídeo para que me subas a las redes sociales próximamente. Es. Bueno, y tienen nuevos proyectos aparte de...
0: Concierto, bueno, concierto. Miércoles.

0: Miércoles, ¿qué hora es? ¿A qué hora es?
1: El miércoles a las 10.
0: A las 10.
2: A las 10 de la noche.
1: Instituto San Isidro.
0: Eso es.
1: Así que allí os esperamos a todos.
0: En los veranos de la villa.
1: Veranos de la villa, ahí estaremos.
0: Bien. Te decía, proyectos.
2: Más
0: a partir.
2: Proyectos.
0: A partir, bueno, del miércoles.
1: Estamos siempre girando por muchos lugares, pero por aquí cerquita, ahora vamos a estar en Chinchón el día 8 de agosto.
0: Ajá.
1: Luego también tengo por aquí, por Madrid, también tengo en octubre, voy a estar aquí en Recoletos. Y luego en diciembre voy a estar en el Teatro Monumental, Piano Solo.
0: Fíjate.
1: Bueno, y además uno muy bueno, que es el año que viene en el Monumental también, con la Orquesta RTVE de Madrid.
2: Eso he leído.
0: Con toda
2: sí.
0: la orquesta.
1: Con toda la orquesta, al completo. Al completo, va a estar director también.
0: Madre mía,
2: no sabes dónde te metes.
1: Haciendo flamenco, eso es. Va a ser una cosa muy especial, así que bueno.
0: Y vas a grabarlo, sí, ¿no?
1: Se televisa, ¿no? En la 2, así que...
0: Que lo graben también, hombre, el audio.
1: Sí, por supuesto, eso hay que hacerlo, porque eso va a ser una cosa única. Además, bueno, la orquesta es lo más,
0: son una de las mejores orquestas que hay en España. Bueno, pues nada, Andrés, que no te podemos desear suerte, porque...
2: Ya la tienes.
1: Muchas gracias.
2: Bueno, no es suerte, trabajo, constancia y...
1: Hablando de suerte, este miércoles... Antes del concierto, a las 3 de la tarde, sale un videoclip que saco nuevo, se llama Suerte.
2: Anda,
1: así que
2: mira.
1: Para que crea,
0: no puede ser.
1: Para que crea o no crea en la suerte, tiene que verlo.
0: Voy a echar la primitiva. Te lo he visto.
1: Hay que echar la primitiva, totalmente.
2: O sea, a las 3 de la tarde sale Suerte.
0: Suerte.
1: Es, sí.
0: Oye, pues
2: lo escucharemos.
1: Vamos a estar con los dedos cruzados ese día para que salga todo bien.
0: Muy bien. Sí. Por supuesto, todo va a salir bien, ya lo verás. Bueno, que muchas gracias por venir, por estar con nosotros.
1: Un placer enorme.
0: Y a Utrera, por supuesto, un saludo a todos los utreranos. Es una parada que yo he hecho mucho de camino de Cádiz. Siempre he parado alguna vez.
1: Aquí para comer dulce.
0: Este verano he parado en Utrera.
1: ¿Eh?
0: Sí, sí, porque prefiero evitar la capital.
1: Claro, claro.
0: Porque a efectos de tráfico,
1: ¡buah!,
0: está Sevilla horrible.
1: Como tenga que pasar por el puente del 15 del no, centenario, no veas.
0: No. Prefiero ir por tu pueblo. Aunque cuando pasé, mira, fíjate, había 43 grados.
2: Ajá. Vamos, que casi se te derrite el coche por el camino.
0: No, ahora ya los coches, menos mal que tienen aire, porque si no, nos moriríamos. Yo no sé ni cómo vivíamos antes.
1: Eso digo yo, la gente
0: sin el
1: que
0: aire.
1: Hacía antes. Porque allí para dormir, por ejemplo, por las noches, tú tienes que dormir con el aire, si no,
2: claro.
1: No pega.
0: ¿Qué hacían? ¿Qué hacían nuestros abuelos?
1: Yo qué sé.
0: Porque decían, no, salíamos a la fresca. Dices, sí, ¿a la fresca cuál?
1: Claro, a la fresca.
2: La fresca a las 3 de la mañana,
1: en su mente.
2: Fresca,
0: 33 grados la fresca, ¿esto qué es?
1: Se alternaban en las parejas soplándose uno a otro un par de horas cada uno.
2: Sobrevivir.
0: Y echaban, vamos, regaban las puertas y todo eso, pero vamos, que eso no baja mucho.
1: Eran
0: héroes, ¿eh? Ahora que lo pienso.
1: Eso es. La verdad que tendrían sus
0: trucos,
1: cosas, ¿no? Sus trucos, eso es.
0: Sus trucos, seguro.
1: Pues
0: bueno,
1: sí.
0: Pues Andrés, gracias por estar con nosotros.
1: Muchísimas gracias.
0: Miércoles.
1: Ahí estaremos a las 10 en el Instituto San Isidro, en los veranos de la villa.
0: Gracias por venir.
1: Un placer enorme.
2: Gracias,
1: y espero que
2: Andrés.
1: Nos veamos prontito.
0: Venga,
1: ¿no?
0: Hasta luego.
1: Chao.
0: Nos vamos a recibir la última hora sobre el incendio que ha asolado la Comunidad de Madrid en estos últimos días. Vamos en directo, está interviniendo ahora mismo el delegado del Gobierno. Pedro, ¿estás por ahí?
3: ¿Qué tal? Sí, está ahora mismo hablando el delegado del Gobierno en Madrid, Francisco Martín. Le escuchamos, ¿vale?
4: Cauce del río Cofio, y por lo tanto se trata de un espacio complejo y en el que debemos hacer todos los esfuerzos para evitar esa penetración en el entorno de la Sierra de Guadarrama. Todos los recursos allí, maquinaria, agua y medios aéreos, para tratar de frenar este frente. También en el sur, en el frente sur, en el ámbito de Cadalso de los Vidrios, Villa del Prado, máximo trabajo para contener ese frente que continúa activo. Es importante el seguir protegiendo, como se ha hecho a lo largo de las últimas horas, las urbanizaciones de Villa del Prado y los propios núcleos de toda esa zona que les estoy señalando. Igualmente, trabajamos con intensidad en una urbanización en el límite del Pantano de San Juan, que se llama Costa de Madrid, y en el que los bomberos de la Comunidad de Madrid están haciendo un trabajo ímprobo para salvar las viviendas de esa urbanización. Y finalmente estamos muy pendientes de la evolución del frente que viene desde Sotillos y que podría sumarse a este ámbito de Cadalso de los Vidrios y Cenicientos, y debemos frenar ese frente antes de que se complique todavía más la situación en la Comunidad de Madrid. En este contexto sigue siendo clave el pedir que se cumplan las restricciones que se han establecido. El incendio no está controlado. Somos optimistas en los trabajos que vamos a seguir desarrollando, pero resulta clave para evitar poner a personas en situación de inseguridad, evitar poner a los intervinientes en situación de inseguridad y también para facilitar el desarrollo de las tareas de extinción, es fundamental que se cumplan las tareas de restricción, bien sean confinamientos o evacuaciones que hemos ido indicando a lo largo de los últimos días. Lo acabamos de pedir a todos los alcaldes y alcaldesas, estamos contando con su colaboración y lo pedimos directamente a toda la ciudadanía de la comarca, el cumplimiento estricto de estas indicaciones y también el que se permanezca atentos a cada una de las señales que se emitan desde los servicios de emergencia o las indicaciones que den las fuerzas y cuerpos de seguridad. Cualquier modificación sobre estas restricciones se realizará siempre cuando se garanticen las condiciones de seguridad y sea validado por la dirección operativa de esta emergencia. Por lo tanto, comprendemos la desesperación que a tantas personas ya saben que hablamos de 35.000 personas evacuadas en la Comunidad de Madrid, más de 20.000 también confinadas, una desesperación que comprendemos, pero pedimos un esfuerzo más a todos, porque lo más importante es no poner en peligro la vida de las personas, tampoco de los intervinientes, y garantizar la viabilidad de los trabajos de extinción que se están realizando. Las novedades que ayer les comuniqué, esa apertura del camping del Escorial, el traslado de los residentes de los mayores a esa residencia de San Martín de Valdeiglesias, la apertura de una franja horaria para los ganaderos, se están desarrollando estas novedades a lo largo de la mañana de hoy, siempre en condiciones de seguridad y supervisado por las fuerzas y cuerpos de seguridad, en este caso por la Guardia Civil, previa validación de la Unidad Militar de Emergencias. Por lo tanto, un mensaje de moderado optimismo. Vamos a seguir trabajando, tenemos que aprovechar esta ventana de oportunidad que tenemos ante nosotros, tenemos recursos, tenemos medios aéreos, tenemos muchos efectivos y maquinaria en tierra, tenemos las condiciones, vamos a conseguir vencer a este fuego. Por favor, prudencia, responsabilidad y la colaboración de los medios de comunicación, que volvemos a agradecer porque su labor a la hora de transmitir toda esta información a los ciudadanos es absolutamente esencial para que tengamos éxito. Gracias.
0: Es el delegado del Gobierno en Madrid, Francisco Martín, que ha dejado bien claro que el incendio no está controlado, que hay 35.000 evacuados y 20.000 confinados todavía en nuestra comunidad. Así que son optimistas, hay una ventana de oportunidad de 2 días en los cuales esperan controlar la parte del fuego que no está todavía bajo control. Pedro Lorente, sigue la comparecencia, ¿no?
3: Sigue la comparecencia, sí, está empezando el turno de palabras, ¿vale? Turno de preguntas, ¿vale?
5: Y si eso se puede hacer, por ejemplo, con promesas de bajar.
0: No lo escuchamos directamente al delegado del Gobierno, lo recuperaremos y lo ofreceremos más adelante. Bueno, las 12 y 31 minutos, estamos siguiendo esta comparecencia del delegado del Gobierno en Madrid, Francisco Martín, que está pidiendo a la ciudadanía pues que sean comprensivos, sobre todo con estas restricciones para los ciudadanos, tanto los que están evacuados como los que están confinados. Pedro Lorente, has estado hablando también tú con alguien, ¿no?
3: Sí, he estado hablando con una persona del Suma 112, con un portavoz. Nos hemos metido en la carpa que tienen habilitada para ellos, para los trabajadores, y bueno, vamos a escucharle.
0: A ver.
3: José Ramón Delgado, portavoz del Suma 112, muchísimas gracias por atendernos. Un trabajo muy complicado el que estáis haciendo, y bueno, daros las gracias también por la labor que hacéis.
6: Hola, buenos días.
3: Nosotros desde el Sumo 112 lo que estamos haciendo es, desde los primeros momentos de la emergencia, en coordinación con la Agencia de Emergencias de la Comunidad de Madrid y con otras agencias que están participando, ha sido realizar tareas sobre todo de apoyo en la evacuación, asistencia sanitaria, traslado de personas con movilidad reducida o con necesidades específicas, según se iban dando las órdenes de evacuación de las poblaciones afectadas. Íbamos haciendo las tareas de evacuación con los servicios sanitarios, íbamos llevándoles a los albergues y allí montando un dispositivo sociosanitario para poder atenderles.

0: ¿Cuántas personas habéis asistido y en qué condiciones os las encontráis?
1: Bueno, pues la atención ha sido integral y han sido muchas atenciones. Si hablamos de números, estamos hablando más de 200 personas de asistencia sanitaria, pero también todas las que se están albergando, que son muchas y que ya hablamos de cientos, ¿no? En este sentido, lo que estamos haciendo es como trabajar en tres pilares básicos. La asistencia urgente, que seguimos haciéndola, no solo a la Comunidad de Madrid, sino del entorno y el contexto de la propia emergencia del incendio. La parte de asistencial relacionada con todo lo que tiene que ver las personas desalojadas y que están en los albergues, que estamos dándoles cobertura sanitaria, asistencia como un punto de sanitario, con ambulancias de soporte vital básico, soporte vital avanzado. Estamos, el SUMO 112 tiene la competencia de mando sanitario y el SUMO 112 se está encargando de coordinar todas estas acciones. Y otro pilar básico para nosotros es la parte biopsicosocial, la parte de estabilización emocional, control emocional, con la distribución de psicólogos por todos los puntos de albergue y de emergencias que se están montando en la Comunidad de Madrid.
0: Fundamental la ayuda psicológica en estos momentos cuando ves que prácticamente todo se te ha quemado, ¿verdad?
1: Sí, la asistencia psicológica es fundamental, es un pilar importantísimo y va enlazado. Es decir, el SUMO 112 tiene la visión biopsicosocial, es decir, nosotros como personal sanitario y en la competencia sanitaria vemos a las personas en su contexto total. Estamos trabajando en la asistencia sanitaria, que es lo más urgente, las medicaciones crónicas, las personas que están albergadas y necesitan un mantenimiento de su situación basal y de enfermedades que tienen y que arrastran y de esa medicación que pueden necesitar en un momento puntual. Pero la parte psicológica también es una parte importante que va cogiendo mucho más potencial según van pasando las horas y las necesidades se hacen mayores.
0: Imagino que es el peor incendio, ¿no?, de la historia de la Comunidad de Madrid, que el trabajo es durísimo. Hablaba antes con la portavoz de la Guardia Civil que prácticamente sus trabajadores, los trabajadores de la Guardia Civil no dormían. Vosotros estáis igual, ¿verdad?
1: Bueno, ahora es momento de mirar por las personas afectadas. Ni Guardia Civil, ni policía, ni bomberos, ni la agencia de emergencia, ni voluntarios están durmiendo, ni por supuesto el SUMO 112. Lo importante es lo que estamos haciendo es trabajar para la sociedad, que para eso están diseñados estos equipos. Estamos dando la respuesta coordinada, que es lo importante. Todos los efectivos aquí, por ejemplo, en el PMA, en el puesto de mando avanzado y en el centro de coordinación, están coordinados para que todo salga lo mejor posible y ahora mismo el esfuerzo es al 100%. Es lo que merece ahora mismo la emergencia.
0: ¿Sois optimistas?
1: Siempre, optimistas siempre, porque sabemos que se está haciendo todo lo posible y lo que nosotros entendemos es que el esfuerzo que se está haciendo desde la población principalmente y las personas afectadas, que son los principales también en este momento, más los servicios de emergencia, la dirección operativa y todos los mandos que están, nos da el optimismo de saber que se está haciendo todo lo posible y más para que esto lo antes posible se estabilice y lo antes posible vuelva a la normalidad.
0: Carlos, nos hemos metido en la carpa, ¿no?, del SUMO 112, que nos han dejado durante 5 minutillos. Cuéntame resumidamente qué hacéis aquí, porque veo que muchísimas reuniones, muchísimos ordenadores. Contadme un poco qué trabajo hacéis aquí.
1: Bueno, pues nosotros, SUMO 112 tiene aquí un punto de coordinación y gestión en materia sanitaria. Como mando sanitario nos encargamos de coordinar todas las acciones sanitarias y biopsicosociales y psicológicas que se hacen en todo el contexto de la emergencia y desde aquí es el centro de coordinación, por decirlo de alguna manera. Aquí tenemos la recepción de todas las llamadas, tenemos el sistema de comunicaciones con todos los equipos que tenemos, de aquí tenemos contacto con todos los albergues, la afiliación de las personas que están en los albergues, necesidades que tienen y de aquí se coordina, se distribuye y se organiza la ayuda urgente, la que puede ser a un largo plazo y a corto plazo. Y luego aquí tenemos un punto asistencial. Como SUMO 112 y como personal sanitario que somos, también tenemos un punto asistencial en cada zona donde están los intervinientes, ya sea en la zona de intervención con bomberos, donde tenemos asistencia sanitaria por si les pasa algo, aquí mismo en el centro de coordinación en Navalcarnero, en la zona de los puestos de mando, y en cualquier otro sitio donde hay intervinientes trabajando. Y desde aquí se coordina.
0: Bueno, muchísimas gracias, José Ramón Delgado, portavoz del SUMO 112, y muchas gracias al SUMO 112 por dejar entrar aquí a la carpa. Muchísimas gracias.
2: Gracias. Bueno, Pedro,
0: trabajo.
2: Pues sí, el SUMO 112, están trabajando ahí muchos días, llevan ya, ¿eh?
0: Sí, muchos días, sí. Bueno, lo dicho, Carlos, el delegado del Gobierno en Madrid, Francisco Martín, ha comentado que van a aprovechar las condiciones meteorológicas estos 2 días, que va a dar un poco de tregua, que tienen recursos para pagarlo. Ha comentado ya que vamos a conseguir vencer este fuego. Por otro lado, Isabel Díaz Ayuso vendrá para atender a los medios también.
2: Pues la escucharemos a la presidenta de la comunidad. Gracias, Pedro. Gracias.
0: A vosotros.
2: Un abrazo, las 12:37.
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9: Buenos y verdes días, Madrid. Hoy quiero hablaros de unos piratas, pero tranquilos, no llevan parche en el ojo, ni espada, ni buscan cofres llenos de monedas de oro. Buscan algo mucho más valioso. Buscan conocimiento. Se llaman Plastic Pirates Go Europe, o Piratas del Plástico, y forman parte de uno de esos proyectos que a mí me entusiasman porque unen dos cosas maravillosas: la protección del medio ambiente y la ciencia ciudadana. ¿Y qué hacen? Miles de jóvenes de toda Europa salen a las orillas de ríos y arroyos para recoger, clasificar y contabilizar los residuos plásticos que encuentran. No se trata de una simple jornada de limpieza, que ya estaría bien. Siguen un protocolo científico común, registran cada dato con rigor y envían toda esa información a investigadores que la analizan junto con la obtenida en otros países europeos. Eso significa que un grupo de estudiantes que trabaja junto al río Ebro, Pisuerga o el Ter pueden estar ayudando a comprender un problema ambiental que afecta a toda Europa. Y eso, y realizado por jóvenes, me parece fascinante. Porque muchas veces pensamos que la ciencia solo ocurre dentro de un laboratorio rodeado de batas blancas y microscopios, pero no siempre es así. La ciencia también puede comenzar en la orilla de un río, con unas botas de agua, una libreta y muchas ganas de observar. Eso es precisamente la ciencia ciudadana. Personas corrientes, como tú y como yo, que colaboran con investigadores, aportando datos de calidad para responder a grandes preguntas. Y además ocurre algo muy bonito. Quien participa en un proyecto así ya no puede volver a mirar un río de la misma manera. Empieza a fijarse en las colillas, en las toallitas, en los envoltorios, en las botellas abandonadas y comprende que cada uno de esos residuos cuenta una historia sobre nuestros hábitos de consumo. Los primeros resultados del proyecto en España muestran que los plásticos de un solo uso siguen siendo los residuos más frecuentes en nuestros ríos y que los elementos tan cotidianos como las toallitas o los envases aparecen con demasiada frecuencia. Yo siempre digo que proteger el medio ambiente no consiste únicamente en reciclar, también consiste en conocer, porque solo protegemos aquello que entendemos, que conocemos. Y la ciencia ciudadana tiene precisamente esa magia. Convierte la curiosidad en conocimiento y el conocimiento en compromiso. Quizá esa sea una de las mejores noticias, que para ayudar a la ciencia no hace falta ser un gran investigador, aunque los necesitamos. A veces también basta con mirar un río con otros ojos y decidir que desde hoy nosotros también queremos formar parte de esa solución.
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0: Pues no ha llegado la presidenta, pero ha llegado el representante del planeta R. Hola, Rubén Ruiz.
1: ¿Qué tal? ¿Cómo estás, Carlos Honorato?
0: Muy bien.
1: ¿Qué tal?
0: Bien.
1: ¿Has estado de vacaciones?
0: ¿España ha ganado el Mundial?
1: España.
0: España.
1: ¿Qué dices?
0: Ese país llamado España ha ganado el Mundial.
1: ¿En serio?
0: De fútbol.
1: ¿Cómo
0: sí.
1: fue? ¿Qué tal la final?
0: Pues bastante emocionante,
1: ¿sí?
0: creo.
1: ¿Contra quién? Brasil, seguro.
0: Brasil.
1: ¿Brasil?
0: ¿No? ¿No? ¿O Francia? Que se note que se ha grabado. A ver, ¿cómo podemos hacer que se note que esté grabado?
1: Bueno, mira, yo hago una cosa. Doy un resultado
0: sí.
1: aleatorio.
0: ¿Tú quién crees que podría haber metido a lo mejor un gol en el minuto 100 algo?
1: Mira, voy a decir una cosa.
0: Vea,
1: luego, si esto no fuera verdad, porque esto está
0: lo
1: grabado,
0: corta, sí,
1: estamos en febrero de 2026.
0: Sí, sí, sí.
1: Si esto no fuera verdad luego, pues
0: vale.
1: lo editáis y ya está, ¿vale?
0: Ya está, a ver.
1: Qué guay que ganase España 1-0 con gol de Ferran Torres en la prórroga, ¿eh? ¡Qué
0: ¿Sería?
1: Maravilla!
0: ¿A pase de quién?
1: Sería increíble.
0: ¿De cabeza, por ejemplo?
1: ¿Sería de
0: cabeza de...
1: ¿Nico Williams?
0: Por ejemplo.
1: Dejadlo así.
0: O sea, dejadlo así.
1: Si luego es... esto, por lo que fuera, no es verdad,
0: si es...
1: Lo corta Juanjo Ceballos.
0: Oh.
1: Basta. Y mete otra cosa. Mete una voz diciendo por lo que haya
0: Juanjo
1: pasado.
0: Juanjo Manos Tijera le llama.
1: Manos Tijera. Es increíble.
2: ¡Ponte a trabajar!
1: Bueno, de hecho, yo llevo sin venir a la radio, no sé, o sea, la última vez que es hoy,
0: ¿estuviste?
1: Estamos en febrero de 2024, pues
0: ¿sí?
1: creo que es la última vez que voy a venir.
0: ¿Verdad?
1: O sea, ya no vengo más.
0: Esos recortitos,
1: con esos recortitos,
0: todo lo
1: haciendo
0: demás.
1: Ahí con inteligencia artificial.
0: Pa, pim, pa.
1: Clona la voz de este tío y di cosas y pone, pero que sean graciosas. Y entonces la IA ya.
0: La IA
1: ya lo
0: para
1: arregla.
0: Cosas graciosas. Mira, el otro día le pedí yo unos chistes.
1: Uf, no. No, error.
0: Uf.
1: Error. No debería
0: ser. Pero
1: hacerlo.
0: Al estilo de. ¿No
1: sí.
0: lo has probado?
1: ¿Al estilo de quién? A ver, ¿cómo
0: el
1: ¿qué
0: comandante
1: le
0: Lara, le dije, hazme unos chistes. ¿Cómo los contaría al estilo del comandante Lara?
1: No.
0: ¿Hice el ridículo delante de la familia?
1: Claro, es que no. Es que
0: porque
1: no.
0: yo el acento porque, sí lo sé poner.
1: Pero tú defendías.
0: Ese de Jerez que él pone con.
1: Ah, o sea, que era, tú ibas a hacer una invitación.
0: Eso es,
1: con guión de la IA.
0: Necesitaba el guión.
1: Oh,
0: claro.
1: Me encanta, me encanta. Y no te ninguno bueno.
0: No se rió nadie, macho.
1: Ya.
0: Ni siquiera. ¿Un fracaso?
1: Ponía, la IA sí puso jajaja.
0: ¿No? Sí, puso jajaja.
1: Ni siquiera.
0: Pero mi familia, una cara como diciendo, okay. ¿Para esto interrumpes?
1: Normal, la cara era de otra vez, Carlos.
0: ¿Otra
1: que
0: vez?
1: ¿Qué te hemos dicho de invitar al comandante Lara? O sea, no lo
0: la
1: hagas.
0: Próxima me pide uno.
1: Acuéstate, claro.
0: Ah, no,
2: pero vamos a ver, esto no se acaba nunca.
1: Eso decía señora. La familia. Eso decía la familia de Carlos.
0: Señora, a ver.
1: Ya, otro.
0: Hoy, no. como estamos grabados, no sé, ¿es lunes o es viernes?
1: No lo sé. Vamos
0: lunes,
1: a decir que,
0: creo.
1: Vamos a decir que es lunes. Que,
0: venga, lunes.
1: Que es lunes y que son las 12 y 44. Casi
0: ejemplo,
1: 45 ya,
0: casi,
1: ¿eh?
0: Casi 45.
1: Voy ya. a decir eso.
0: Venga,
1: luego que Juanjo lo encaje para que...
0: Encájalo bien.
1: Para
0: ¿eh?
1: Que parezca de verdad, ¿vale?
0: ¿Y toca canción entonces, si
1: bueno,
0: el lunes?
1: No, sí, va a tocar canción, está flipando. No.
0: ¿No?
1: Es lunes de sustitución de verano.
0: Ah, entonces...
1: Con lo cual toca currar lo justo.
0: Ah, vale. Todo
1: sí,
0: lo que te ha sobrado.
1: Sí, mucha risa, pero es verdad.
0: No, como en los mercados a las 2 de la tarde, que está ya todo el...
1: Efectivamente,
0: todo
1: lo que ha sobrado,
0: pues,
1: hay que darle salida. Vamos a hacer croquetas.
0: Venga.
1: Croquetas.
0: Croquetitas.
1: ¿Qué significa eso en mi sección? Pues que escuchamos los momentos más memorables, porque hay gente que escucha esto y no le presta atención.
0: Yo esto en otras ediciones llamaba grandes éxitos.
1: Grandes, mucho mejor que croquetas.
0: Croquetas. Croquetas queda como...
1: Sí, porque, es que claro, tú escuchas un despacho, vamos a hacer croquetas y dices, esto que no lo cobre.
0: Esto...
1: Sin embargo, si dices, vamos a hacer
0: no,
1: grandes
0: hombre,
1: éxitos.
0: Va a estar Rubén, hombre. Va a hacer grandes éxitos.
1: Claro, grandes
0: de...
1: éxitos. Claro, la gente dice, hombre, claro, claro.
0: R.
1: Ponerle taxi. ¿Sabes? Claro. Es verdad. Mucho mejor grandes éxitos. Dale, tienes toda la razón.
0: Venga.
1: Pues vamos con los grandes éxitos
0: eso
1: de Planeta R. Vamos a empezar ya casi que es la hora de comer con una receta muy rica, una que nos dieron los chunguitos, ¿te acuerdas?
0: ¿Los chunguitos?
1: Sí, estuvieron en el hormiguero y dieron una receta de pollo.
0: Yo estaba en el hormiguero.
1: Bueno, mucho se te entiende a ti para ser un chunguito. Dieron una receta que, atención, esto lo pido por favor, en serio, no lo hagáis en casa.
0: No lo hagáis.
1: ¿Vale? Es pollo...
0: ¿Cómo?
1: Pollo con aceite Johnson.
0: ¿Es
1: en serio la receta? No lo hagáis en casa, pero es la receta que dio, es la receta que dieron los chunguitos
0: no
1: en el hormiguero.
3: A ti lo que te gusta es hacerte pollo con aceite Johnson.
4: Se me ocurrió esa idea y la hice.
3: ¿Y qué tal?
4: Y estaba buenísimo.
3: El aceite Johnson es para el cuerpo, Juan.
4: Bueno, eso es lo que dicen.
1: La conspiración, me encanta la conspiración del aceite Johnson.
0: El cuerpo está para dentro y para afuera.
1: Para el cuerpo del pollo. De hecho, me encanta la conspiración, ¿eh? Eso es lo que dicen. Lo que nos están vendiendo es que el aceite Johnson es para el cuerpo.
0: ¿En serio?
1: Pero,
0: ¿y lo probaron? ¿Lo hicieron?
1: Hombre, a ver, no lo hicieron. Yo entiendo que él lo habrá hecho en su casa, por eso
0: ya,
1: lo contó.
0: Ya.
1: Muy rico no estará,
0: no.
1: Pero se tragará fácil porque lubricado estás. O sea, es verdad que sí.
0: Estando el aceite de oliva, le vas a echar aceite
1: claro,
0: Johnson.
1: Está bien porque no se trata de freír el pollo, se trata de relajarlo más bien. O sea, le echas aceite, le das así un poco.
0: Relajarlo.
1: Y efectivamente, le pones un poquito de musiquita chill out. Algo de... algo de chambao y te queda el pollo sin nervio, tranquilísimo. Claro, Pablo Motos, que estaba ahí en El Hormiguero presentándolo, que es su trabajo, vio esta receta del pollo y le preguntó lo que le hubiéramos preguntado cualquiera, que cómo hacía ese pollo con aceite Johnson.
0: A ver, Juan, la receta, Juan, claro.
5: ¿Pero lo fríes en aceite Johnson?
4: No, primero hago el pollo y después le echo el aceite Johnson.
0: Claro, por encima.
4: Para darle más sabor.
1: ¡Claro! Ahí

0: Está la receta, o sea, primero fríe el pollo y luego le echa el aceite Johnson. Es un genio. O sea, sí, sí, o sea, es así. Está muy rico, es muy difícil de coger, eso sí, porque el muslo se te escurra. Claro, o sea, tú intentas apretar el muslo de pollo y el muslo huye. Porque para eso lleva aceite Johnson, claro. Pero por lo demás no puede fallar esta.
1: No, infalible.
0: Bueno, vamos de viaje, por si muchos estáis de vacaciones. Se os ha escapado este destino que descubrimos gracias a Fitur en Madrid. Es un destino, a mí llamadme raro, a mí no me apetece mucho, pero oye, si dicen en Fitur y en Onda Cero que hay gente que va, pues será que hay gente que va.
2: Víctor Herranz, ¿cómo estás? Muy buenos días.
3: Muy buenos días, Lamelo.
2: Tú estás ahora mismo paseando también por Fitur, ¿verdad? ¿Con quién te has topado?
3: Pues mira, estamos exactamente entre el stand de Visit Malaria, de Malasia, Nepal y Taiwán.
0: Visit Malaria. Visit Malaria. No lo sé.
1: No, no visites, no.
0: Llámame quisquilloso, pero yo creo que como en casa en ninguna parte. O sea, Visit Malaria, en fin, ¿qué será lo siguiente? ¿El istmo del paludismo? O sea, no veo. Claro, en este caso el lema sería como ingresado en ninguna parte.
1: Espero que no fuera una promo de publicidad, porque si no, madre mía.
0: No, como hubiese pagado Malasia.
1: Malasia. Madre mía.
0: Bueno, yo puedo llamar al país Malaria, porque aquí no han pagado, o sea que lo puedo llamar. Bueno, en fin, y vamos ahora con una de animales, conectamos con Martín. Martín es un pastor de los de garrota y boina de toda la vida y estuvo en el programa de Sonsoles Onega porque se hizo muy viral. No sé si recuerdas la causa, pero es que a una de las ovejas de Martín, por la lluvia, le empezó a salir césped entre la lana. ¿Te acuerdas?
1: Me acuerdo.
0: Le salía césped físicamente. Y el caso es que Sonsoles, todo lo que le podía salir mal en la entrevista con Martín, le salió mal a la pobre, empezando por dar por hecho cosas que no tenía que dar por hecho.
4: Usted, Martín, que es pastor, que lleva toda la vida entre ovejas, ¿seguro que tiene alguna explicación para este fenómeno?
3: Pues no.
0: Sonsoles ahí. Seguro que tiene una aplicación.
1: Anoto. Claro, no.
0: No. Bien. Primera respuesta, no.
1: No.
0: Le faltó decir, no tiene ninguna explicación, Sonsoles. La única explicación es que en la ciudad sois tontos. Que lo más parecido a una oveja que habéis visto es Cucurella. O sea, esa es la única explicación. En fin, venga, más preguntas de Sonsoles.
1: A ver.
0: ¿Cómo está la estrella del reportaje? Que era la oveja, ¿vale?
1: Sí.
0: ¿Cómo está la oveja? Venga, a ver.
4: Martín, ¿cómo está la oveja en cuestión?
3: Pues mire, por desgracia se ha muerto.
1: ¿Cómo?
4: ¿Se ha muerto la oveja?
1: Caída.
0: Vaya, se ha muerto, sin preámbulo.
1: Caída
0: lo ha dicho Martín,
1: en combate.
0: A bocajarro, la oveja ha estirado la pezuña, ha palmado y ya está. Y el tío lo ha soltado con una emoción como si te dice que ha subido el precio de los melones a la oveja. Está muerta, señora. Ya está. Bueno, Sonsoles, ahí la tenéis, está a punto de colapsar. Ella quería una historia bonita de la oveja con césped, la oveja metropolitana, no porque sea una oveja de ciudad, sino porque se parece al estadio cada vez más. ¿Vale? Y Martín la ha puesto en su sitio y lo que le queda.
4: Pero, de verdad, Martín, ¿cómo me dices esto? No me lo digas.
3: Bueno, pues yo digo la realidad.
0: Él dice la realidad, te lo dice claro y con acento de pueblo, porque para eso es un señor de campo y no un profesor de yoga de Majadahonda, si no te lo diría con otro acento. Ya está. Yo digo la realidad, dice el tío, que es verdad que tiene menos filtro que el hígado de un inglés, eso es verdad, pero en fin, ahí lo tenéis. Ah, y esperad, que creo que Sonsoles quería hacerse un jersey.
1: Cuarta pregunta.
0: Quería hacerse un jersey de lana con la lana de la oveja. Pero creo que tampoco va a ser posible porque, aunque a Sonsoles le pareció una idea excelente quedarse con la piel de la oveja, Martín no opinaba lo mismo.
4: ¿Qué ha hecho con la piel de la oveja?
5: ¿Y la hierba?
3: La piel de la oveja, nada, tú verás, la piel de la oveja, poncedo con la oveja para que coman las alimañas.
0: Ahí está, la ha tirado para que coman las alimañas. Que esto es muy bonito porque no se decía la palabra alimañas en la tele desde Sálvame, que se decía varias veces cada tarde. En fin, bueno, y Sonsoles seguía insistiendo, esta ya sí que es la última, porque a ella no le cuadra, ella no es capaz de asumir la verdad, ella piensa que ahí ha pasado algo raro, y la pregunta, demostrando que sabe sobre ovejas, sabe lo justo, que dan miel, básicamente sabe de ovejas esta muchacha.
4: No es normal que la oveja se muera en el parto, ¿no?
3: Pues sí,
0: normal, al parecer.
1: Ya que está. Ni una, ¿eh?
0: Y no sigas insistiendo, Sonsoles, porque te falta preguntar cómo se le cambia la batería a la oveja. O sea, lo demás lo has cagado en todo.
1: Madre.
0: Que yo me imaginé a Martín colgando en ese momento y diciendo, ¿esta gente de ciudad? ¿Estos son los que estudian en la universidad? Madre mía, cómo son de burros. En fin, bueno, y vamos a recordar, hablando de burros, a un muchacho que entrevistaron en la fiesta de la cerveza. Yo creo, claro, llama burro al muchacho, pero yo creo que es un poco culpa del reportero, porque antes de entrar en directo, tú tienes que hacer un pequeño test a la persona a la que vas a entrevistar, ¿no? Tienes que gestionar un poquito, tienes que ver cómo está, tienes que ver lo que va a decir. Y claro, estaban en la fiesta de la cerveza, es decir, la tragedia se veía venir.
5: El diamante que ya vienen con el festival y ahora disfrutando ahora en Crespo la fiesta de la cerveza.
6: Sí, me gusta, acá como yo, con Mena, me gusta acá.
0: Madre mía, no se le ha entendido nada y también
1: yo
0: te
1: sí
0: digo...
1: Yo sí he entendido.
0: Ah, no, sí, claro, ¿qué ha dicho? Bueno, sí, eras un poco tú imitando al comandante Lara el otro día con tu familia, eso puede ser. Yo no le he entendido nada y casi te digo que mejor, porque con lo que ha dicho no sabemos si en la fiesta de la cerveza ha invocado al demonio o qué es lo que ha pasado. Igual estaba diciendo, me voy, que creo que he bebido un poco más de la cuenta.
1: Tal vez
0: estaba diciendo eso.
1: Es posible.
0: En fin, bueno, y vamos con la sabiduría popular. ¿Sabes ese refrán de arrimar, bueno, esa frase hecha, de arrimar el asco a la sardina?
1: Sí.
0: Pues esta muchacha no se la sabe. ¿No?
7: ¿Qué es lo que arrima cada uno a su sardina cuando busca su propio beneficio? Allá le está fácil. ¿Arrimas el...?
8: ¿La suelto?
7: Sí.
8: ¿Repucio?
0: Pero no, que, a ver, no.
1: De todas formas, el enunciado no está tampoco bien.
0: ¿Qué es lo que arrima? Sí, ¿qué es lo que arrima? La...
1: No.
0: Bueno,
1: ascua.
0: Sí. ¿Qué es lo que arrima?
1: Ascua.
0: Cada una...
1: Ascua.
0: Ya. Pero ¿qué es lo que arrima cada una a su sardina? Hombre, el prepucio no, por favor.
1: No, no. O sea, es posible,
0: recuérdame,
1: no,
0: por favor, que hace falta un poco de divulgación científica para los jóvenes. Y recuérdame que si voy alguna vez a cenar a casa de esta muchacha, no pidas peto. Porque ya sabemos lo que hacen en casa de esta muchacha con las sardinas y con las ascuas. Bueno, y esta temporada hemos tenido tormentas espectaculares. Wow. Bueno, en el mar se han visto unas olas.
1: Madre mía.
0: Que yo no las había visto en mi vida.
9: Las lluvias y el viento han sorprendido en las últimas horas a casi toda España y muy especialmente a Galicia y el Estrecho, con una alerta por olas de hasta 7 kilómetros.
0: ¡7 kilómetros!
1: ¡Ojo! ¡Ahí lo dejo!
0: Que te limpia la playa, parte de la atmósfera, te deja el Everest como el Acópolis. O sea, te puede
1: tirar... Te deja limpio.
0: Sí, sí, sí, ni montaña rusa ni nada, desde el Everest para arriba. ¿Y te acuerdas de Álvaro de Marichalar, por cierto?
1: Sí, me acuerdo.
0: Álvaro de Marichalar.
1: ¿Iba con la
0: también
1: moto de agua?
0: Siempre va, o sea, yo creo, ¿no?, que... Sí, sí, yo lo he visto por la Castellana, iba con la moto de agua. De hecho, sí. O la lleva debajo o la lleva encima, pero yo creo que siempre va con la moto de agua, por si acaso. Bueno, pues en este caso no sabemos si con la moto de agua o no, pero quiso dar su opinión sobre la reina Letizia y demostró que se sabe la constitución de pe a pa.
10: La reina consorte no tiene nada que decir en ningún momento nunca, porque la constitución no le asigna ese papel. No le asigna ese papel.
1: ¿Puede
10: un
1: nada?
10: Cuñado
1: no.
10: del rey o un
11: lo que quiere
10: marido
11: es que la reina no abra la boca en su vida.
10: No, es que no puede.
11: No,
10: es que no puede hablar.
11: ¿Pero cómo?
10: Porque
11: que
10: la constitución no le deja que hable. Bueno,
11: háblame de Urdangarín.
10: No es su papel. Su papel es ser consorte. No tiene que dar opiniones de nada. No tiene que hablar de nada. No tiene que decir nada. Lo hace muy bien cuando está callada, pero cuando habla se pasa tres pueblos porque la constitución no le autoriza a hablar.
0: Lo hace muy bien cuando está callada, es una frase que en fin, sin serio experto...
1: Estamos en el siglo XXI, hombre.
0: Sin serio
1: ¿cómo no va a hablar alguien?
0: Sin serio experto en la Constitución, sin serio experto
1: pero
0: en leyes...
1: que todo el mundo puede hablar.
0: Álvaro, abogado, abogado. O sea, yo creo que segundo de derecho no te lo has sacado.
1: A ver, en el siglo XVI...
0: Claro.
1: En el siglo XVII...
0: Pero
1: estamos en el 21 ya, hombre.
0: Ah, espera, perdón, que me comunican que en la Constitución sí que viene lo de que la reina no puede hablar. Viene en el preámbulo quinto,
1: ¿y
0: que
1: dice?
0: Literalmente, se aplicarán los artículos recogidos en esta Constitución y los invents que se tire Álvaro de Marichalar en el futuro. los invents. Eso, es que se hablaba mucho así en la Constitución, ya lo sabes.
1: Bueno... Pues nada, bueno, bien, ¿qué? ¿No? Yo creo que tenemos que ir acabando.
0: Ah, es que lo has dicho como diciendo que he quedado con Álvaro de Marichalar para
1: entre otros,
0: cosas.
1: Entre otros.
0: ¿Has quedado? ¿Habéis formado un grupo?
1: Sí, sí.
0: ¿En serio?
1: Los Surfers.
0: Los Surfers. ¿Vais a comer?
1: Vas a comer.
0: ¿Qué vais a hacer?
1: A comer.
0: Croquetas.
1: Ciruelas.
0: Ciruelas.
1: Ciruelas que ha sido... Esto ya lo tiro, como un triple.
0: Tíralo, tíralo.
1: Ha sido la receta que hoy nos ha traído Marga para esta semana.
0: Sí, sí, sí.
1: Que la gente invente recetas de ciruelas.
0: Ciruelas con pollo y con aceite y
1: Johnson's. No. Me ha dicho que está muy bien con queso.
0: ¿En serio? ¿Ciruelas con queso? No
1: sí,
0: las he
1: con queso
0: nunca.
1: Así fresquito.
0: Me lo apunto.
1: Muy rico.
0: Sin aceite y Johnson's.
1: Bueno,
0: favor, no
1: ¿volverás el viernes?
0: Volveré el viernes.
1: ¿Qué
0: con,
1: sabe?
0: Con más grandes éxitos. Grandes éxitos se llama.
1: ¿Te gusta?
0: Grandes,
1: grandes éxitos del planeta R.
0: Me encanta, sí.
1: Gracias, Rubén.
0: Adiós.
1: ¡Yay! ¡Que nos vamos! Nos vamos. Primera edición de verano de este Buenos Días Madrid. Mañana volvemos a partir de las 10 de la mañana. Ahora a la 1, el partido de la 1. Y por supuesto todas las novedades del incendio aquí en Onda Madrid.

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1: En una operación relámpago al estilo de la de Cucurella, el Real Madrid tiene cerrada la llegada del jovencísimo Gian Diomandé. Con solo 19 años, 10 partidos en la Liga Española y 33 en la Bundesliga, su precio se ha disparado hasta una cantidad cercana a los 120 millones de euros. Eso es lo que va a pagar por él el Real Madrid. El chaval firmará contrato hasta el 31. Estuvo cerca de firmarlo el Liverpool primero y después el Paris Saint-Germain, con el que el futbolista llegó a tener un acuerdo, pero el Madrid se movió rápido y cerró la operación en apenas unos días. La historia de Diomandé es curiosa. Llegó en el 25 al Leganés como un completo desconocido con solo 16 años. Al poco debutó con el Lega en el Bernabéu. Así lo recuerda su entrenador de entonces, Borja Jiménez.
2: Entonces empieza a hacer el primer entreno el primer día con el primer equipo en los rondos y yo le veo, digo, maneja las dos piernas para pasar, para tal. No sé qué, personalidad de chico de 18 años, pero con personalidad. Al Bernabéu. Y la primera acción que hace es en el área, un cambio de ritmo a Valverde, lo elimina y es el posible penalti que no nos pita. Es un jugador diferencial, muy diferencial. Y entonces ya nos pareció. De hecho, ha habido algún club extranjero que me llamó este verano. Oye, esta situación es que nos parece mucho dinero. Y a todo el mundo le decía, digo, va a valer el doble o el triple al año siguiente. Sí, pero si solo lleva 8 partidos, digo, da igual.
1: Sextuplicó su valor de 20 que lo vendió el Leganés a los 120 que lo compra el Real Madrid. Buenas tardes, bienvenidos al partido de la una. Enseguida estamos con la última hora del deporte, pero antes os avanzamos los titulares del informativo de las 14 horas. Con Mónica Roncero. Mónica, buenas tardes.
3: Buenas tardes, del Toro. A partir de las 2 les vamos a dar toda la información actualizada de los incendios forestales, con especial atención al megaincendio que arrasa la Sierra Oeste y afecta a las provincias de Ávila, Madrid y Toledo. Pese a los medios desplegados, casi 3.000 efectivos y un millar de medios terrestres y aéreos, se avanza despacio debido a la meteorología. Aún así, hay que aprovechar las jornadas de hoy y mañana porque a partir del miércoles las condiciones empeoran. Acaba de comparecer el delegado del Gobierno en Madrid, dice Francisco Martín, que en la región la situación sigue siendo compleja. Los esfuerzos se centran en evitar que el fuego llegue desde el pantano de San Juan a Valdemaqueda y entre en la Sierra del Guadarrama. Las restricciones se mantienen y pide un último esfuerzo a los que se han visto confinados o desplazados de su hogar.
4: Sigue siendo clave el pedir que se cumplan las restricciones que se han establecido. El incendio no está controlado. Somos optimistas en los trabajos que vamos a seguir desarrollando, pero resulta clave para evitar poner a personas en situación de inseguridad, evitar poner a los intervinientes en situación de inseguridad y también para facilitar el desarrollo de las tareas de extinción, es fundamental que se cumplan las tareas de restricción, bien sean confinamientos o evacuaciones que hemos ido indicando a lo largo de los últimos días.
3: La presidenta de la Comunidad de

0: Madrid se ha desplazado esta mañana al puesto de mando avanzado que está instalado en Navalcarnero. Isabel Díaz Ayuso ha actualizado las cifras del fuego en la región, que ha quemado ya 28.000 hectáreas solo en Madrid, mantiene confinadas y evacuadas a 55.000 personas y cortadas 13 carreteras autonómicas. También se traslada a Navalcarnero la vicealcaldesa de la capital. Inmaculada Sanz se va a interesar por los efectivos del consistorio, SAMUR y bomberos que trabajan en esta emergencia.
1: Todo lo que tiene que ver con el entorno del pantano de San Juan, donde esta noche han tenido muchísimo trabajo en esas urbanizaciones, defendiendo viviendas, defendiendo propiedades y desde luego haciendo un trabajo extraordinario que yo desde aquí desde luego les quiero volver a agradecer, felicitar por la entrega que están teniendo y por la cantidad de viviendas que están contribuyendo a salvar junto con el resto de la emergencia.
0: Y al margen de los incendios, les contamos que el Gobierno pospone a septiembre la aprobación del Real Decreto Ley de Vivienda que tenía previsto abordar mañana. Lo hace por falta de apoyos parlamentarios para su convalidación en el Congreso. En concreto, los 4 votos de Podemos le faltan. La formación morada se niega a respaldar el decreto porque incluye una reforma de la Ley del Suelo que a su juicio supone incrementar los pelotazos urbanísticos y la especulación. Pablo Fernández, secretario de Organización en Televisión Española.
2: El Gobierno de Sánchez quiere aprobar una amnistía urbanística para los grandes pelotazos y además, como digo, lo quiere hacer cuando piensan que nadie está mirando. Y por si todavía a alguien le queda alguna duda, por si alguien quiere más pistas, en los últimos días se ha pronunciado a favor de esta reforma la Confederación Nacional de la Construcción, la patronal de las constructoras.
3: Gracias, Mónica. Estas y otras noticias las contamos a las 2 de la tarde en el informativo de las 14 horas. Os habla José María del Toro, Laura Cabrera. Se ocupa de la producción y de la coordinación. José Hoyo es nuestro ingeniero de sonido. 1:05 a esta hora en Onda Madrid. Os contamos las noticias del deporte. Enseguida los pormenores, de momento lo más llamativo de la actualidad. El Real Madrid tiene cerrado el fichaje del extremo costamarfileño del Leipzig, Jan Diomandé, exjugador del Leganés de tan solo 19 años, una operación multimillonaria, Alejandro Reyes.
4: En torno a los 120 millones de euros son los que pagará el Madrid por el extremo del Leipzig, que se convertirá en el nuevo fichaje del Real Madrid, el quinto de la temporada. Firma hasta 2031 y regresa a Madrid, ciudad en la que vivió hasta hace un año. En una de las historias más curiosas del verano, el costamarfileño jugó 10 partidos con el Leganés en la temporada 2024-2025. El verano pasado salió del Lega por 20 millones de euros y en apenas un año ha sextuplicado su valor. Viene de ser una de las sensaciones del Mundial y con su club el Leipzig, con el que ha sumado en esta temporada 13 goles y 9 asistencias con apenas 19 años.
3: Se pasará por este partido de la una en unos minutos Martín Ortega, director general del Leganés, que conoce de primera mano toda la historia de Diomandé, de dónde salió, cómo se marchó a Alemania, luego nos lo contará. La llegada de Diomandé no implica la salida de Vinicius, por el que eso sí se interesa el Arsenal desde Inglaterra. El Real Madrid sigue con la intención de renovar su contrato, que expira en junio del 27. Un Real Madrid que sigue tras la pista de Rodri, que por cierto hoy se somete a una pequeña intervención quirúrgica en Manchester, una infiltración en la columna de carácter ambulatorio. El jugador quiere jugar en el Bernabéu la próxima temporada. Y en el Atlético...
5: Hola, afición de Atleti. Estoy muy contento de unirme a este gran club, con muchas ganas de vestir nuestra camiseta y de vivir nueva etapa junto a vosotros. ¡Aupa, Atleti!
3: Es Kangin Lee. Por fin, el sábado a primera hora, se hizo oficial el tercer fichaje de los rojiblancos tras los de Grimaldo y Hulman, Miguel Fernández.
6: Sí, era un secreto a voces la llegada de Kangin Lee al Atlético de Madrid. Se anunció este sábado a las 10 de la mañana, 5 de la tarde en Seúl, donde ha revolucionado completamente el país. Llega por 35 millones de euros más 5 en variables, firma hasta 2031 y hereda el dorsal número 7 de Antoine Griezmann.
3: El Rayo perdió su segundo amistoso de la temporada, 2-1 contra el Feyenoord en Rotterdam, en un partido pactado ya de antemano a 120 minutos. Álvaro García anotó el gol rayista. El Getafe, que empató el sábado a 0 contra el Valladolid, ha viajado esta mañana a las 6 de la madrugada a Campoamor, Alicante, donde trabajará durante 3 días. Este es Borja Mayoral en declaraciones al diario Marca. ¿Similitudes entre Mourinho y Bordalás?
7: Que en el estilo de entrenamiento se parecen bastante, son muy, muy parecidos. Tienen cada uno su forma de entrenar y su personalidad, que es una personalidad fuerte.
3: El Leganés regresó de su estadía en Vigo, donde jugó 2 amistosos. Mañana tiene otro, un entrenamiento contra el Real Madrid. Nos contará cómo están Miguel Atienza, uno de los fichajes del equipo pepinero. La Federación Española de Fútbol, como otras tantas organizaciones deportivas, se ha volcado con las víctimas de los incendios de Ávila y Madrid. Un pequeño grupo de gente muy vulnerable, formado por 7

0: Familias y 25 personas están pasando estos días en la residencia de Las Rozas y durmiendo en las habitaciones donde habitualmente lo hacen los internacionales. El seleccionador de La Fuente les visitó ayer a ellos y a los que están pasando estos días en el polideportivo La Marazuela de la localidad roceña. Así lo explicaba.
1: Bueno, pues porque es una obligación. Yo soy vecino de Las Rozas y como no era obligación estar aquí intentando pues animar a la gente, sintiéndonos partícipes también del dolor que están sintiendo para que se encuentren más tranquilos y sobre todo, insisto, más animados, ¿no?
0: Fútbol internacional, Andrea Pirlo no será finalmente el seleccionador de Italia. Así lo ha decidido la federación después de que trascendiera que tiene firmado un acuerdo con una firma de apuestas rusa. Ciclismo, el monstruo Pogacar acapara hoy portadas en los medios de todo el mundo. El esloveno se adjudicó su quinto Tour de Francia y se sitúa a la altura de Anquetil, Merckx, Sinole e Indurain. Además se llevó la corona con más autoridad que nunca, aventajando en 6 minutos y medio al belga Evenepoel. Un Evenepoel que dio un recital para imponerse en la última etapa en los Campos Elíseos. Juan Ayuso, el mejor español, acabó en la séptima plaza. Este es Pogacar tras la conquista de su quinto tour.
2: Sí, la verdad es que estoy muy contento y muy orgulloso de haber ganado mi quinto tour. Cada uno tiene su historia y su significado y diferentes emociones, y este es increíble e inolvidable para mí.
0: Fórmula 1, Lando Norris se llevó el triunfo en el Gran Premio de Hungría por delante de Max Verstappen y Kimi Antonelli, un Antonelli que ahora tiene 50 puntos de ventaja sobre el segundo en el Mundial, Hamilton. Fernando Alonso mejoró su Aston Martin, fue 14º. Carlos Sainz, toque con Piastri incluido, acabó 18º. Fernando Alonso dice que para él comienza ahora la temporada.
3: Sí, creo que fue bueno sentirnos nuevamente competitivos. Creo que tuvimos ritmo para seguir más o menos a la zona media y espero que sea una buena base para trabajar con este nuevo coche, especialmente con el motor. Obviamente estamos esperando a Zandvoort y queremos ser un poco más competitivos en velocidad punta. Es un nuevo comienzo del campeonato para nosotros, básicamente.
0: Baloncesto. Tras dejar el Real Madrid, Mario Ezonia ya tiene equipo en la NBA. Jugará en los Cleveland Cavaliers, ha firmado por una temporada en la que percibirá $2.800.000 brutos, sueldo inferior al que cobraba en el Real Madrid. 1:11. Comenzamos por la noticia de las últimas horas. Jan Diomandé se va a convertir en breve, será oficial, en jugador del Real Madrid.

0: En una operación relámpago parecida a la de Cucurella, el Real Madrid ha cerrado el fichaje del extremeño, del extremo costamarfileño Jan Diomandé. Solo 19 años, 10 partidos en nuestra liga, 33 en la alemana, pero con un rendimiento y un futuro que ha llamado la atención de los grandes. Liverpool, París Saint-Germain y finalmente Real Madrid. Precioso sí, Alejandro, astronómico.
1: Astronómica, auténtica locura con Diomandé. El Real Madrid pagará en torno a 120 millones de euros por el futbolista costamarfileño, que se convertirá en el tercer futbolista más caro de la historia del conjunto blanco, superado tan solo por Bellingham y Hazard, operación que tan solo se ha hecho en apenas 48 horas. Y pues nada, es un fichaje que tan solo falta por oficializarse. Novias, pues novias no le han faltado al bueno de Diomandé en este verano. El costamarfileño fue pretendido por el Liverpool, rechazó a los Reds, con quien sí tenía un acuerdo era con el PSG. Problema, el Leipzig y el club francés no se ponían de acuerdo con las cifras del traspaso. Los alemanes pedían 120 y los parisinos estaban dispuestos a llegar a los 100 millones. Entre ese revuelo apareció el Madrid, que en la noche del viernes comenzó a contactar con el club y con el jugador, y en apenas 48 horas han llegado a un acuerdo mutuo con ambos. Firmará hasta 2030 y una de las claves ha sido el jugador, que al enterarse del interés del Madrid rechazó la oferta del PSG y su única prioridad era llegar al club blanco. El PSG, al enterarse de esto, se bajó de la oferta ayer y pues nada, el Madrid tan solo estaba en la puja. El Madrid necesitaba un extremo derecho, pues con Diomandé ya lo tiene, posición que el Madrid llevaba mucho tiempo buscando, ya que vimos a Rodrigo en la banda derecha mucho tiempo, pero su posición favorita siempre había sido, y siempre lo dijo, la del extremo izquierdo. Y pues nada, con este fichaje el Madrid también cierra, pues da un portazo a Olís, que era una operación que ya contamos que era prácticamente imposible.
0: Es muy curiosa y muy llamativa la historia de Diomandé. Con solo 19 años, la misma edad de Lamin Cubarsí, por ejemplo, protagoniza un traspaso que hoy acapara portadas en toda Europa. Vamos a conocer mejor a Diomandé, al que ya tuvimos aquí durante unos meses en Leganés. Nos lo cuenta Miguel Hernández.
2: ¿Quién es Jan Diomandé? Nació en la capital de Costa

0: de Marfil, Abiyán, en 2006. Allí creció en un entorno muy humilde, con el apoyo de su hermana Roxanne, que falleció hace un año y a quien Jan escribió una emotiva carta. En ella le agradecía haber confiado siempre en él y le prometía hacer todo lo posible para convertirse en el mejor. A los 15 años se mudó a Florida para completar sus estudios y terminar de formarse como futbolista. Luego hizo varias pruebas en clubes europeos como Rangers o Chelsea, pero, como comentó en una entrevista con Bild, finalmente se decantó por el Leganés porque conocía al presidente, Jeff Lanhau. Tal y como comenta Borja Jiménez, el entrenador que lo hizo debutar en Leganés, el presidente siempre fue consciente de que tenían un auténtico diamante en bruto.
1: Yo la primera conversación después de firmar con el Leganés, y es que es así, hay que reconocérselo, Jeff me dijo, ojo, creo que tenemos al futuro Messi.
0: Llegó a Leganés en noviembre de 2024 al cumplir los 18 años. Por una lesión no empezó a jugar con el filial hasta marzo y tres ratitos le valieron que Borja Jiménez lo subiera al primer equipo. Pese a las buenas sensaciones que dejó, no pudo evitar que el club pepinero bajara a segunda división. En junio de 2025, tras descender el Leganés, lo fichó el RB Leipzig, donde ha completado una gran temporada, marcando 13 goles y dando 10 asistencias. El conjunto alemán pagó 20 millones por él, una inversión que en aquel momento parecía arriesgada y que ahora suena calderilla.
2: Alguien que conoce de primera mano toda la historia de Diomandé es Martín Ortega, director general del Leganés, que fue el club español que le descubrió y apostó por él cuando solo tenía 16 años. Ya nos escucha. Martín, ¿qué tal? ¿Cómo estás? Buenas tardes.
3: Hola, buenas tardes. ¿Qué tal? Muy bien.
2: Oye, ¿cómo llega Diomandé al Leganés? ¿Cómo os llegan noticias suyas? Creo que era Jeff, el anterior presidente, que le conocía o tenía contacto con él de alguna manera, ¿no?
3: Sí, es un jugador que, bueno, que el club, a través de Blue Crow, la antigua propiedad, llevaba siguiendo desde que prácticamente tenía 15 años, allá por el mediados de 2022. Y es un jugador que estuvimos siguiendo pues casi 2 años y medio, te diría, hasta que, bueno, pues en noviembre del 2024, cuando él cumple 18 años y podemos solicitar el certificado de transferencia internacional conforme a la normativa FIFA, pues hacemos contrato profesional y lo traemos aquí a España.
2: Decía Jeff entonces, tenemos al nuevo Messi, decía Borja Jiménez, que le contaba, ¿no?
3: Sí, sí, pues al final los que estamos en el mundo del fútbol, eso sucede muchas veces, ¿no? Muchas veces te dicen, oye, este jugador es extraordinario, este jugador es nuevo Messi, este jugador está fuera de lo normal, pero bueno, desgraciadamente la gran mayoría de las ocasiones eso pues queda en palabras, ¿no? Bueno, en este caso la verdad es que es un jugador que desde el minuto uno que llegó, pues todo un impacto tremendo, porque todo el mundo, entrenadores, él empieza en ámbito de cantera y todos los entrenadores pues dicen que oye, tiene un talento fuera de lo normal y bueno, en este caso va camino de que esté más cerca de la verdad que en otras ocasiones.
2: Sí, sí. Tres partidos en el filial, tres ratitos realmente en el filial. Borja recuerda que en el primer entrenamiento con el primer equipo, Martín, ya se salió literalmente, ¿no?
3: Sí, sí, sí, sí. La verdad es que bueno, fue muy impactante. De hecho, bueno, pues como te decía, él empieza en ámbito de cantera porque llega con 18 años recién cumplido. Empieza con un equipo de cantera y los entrenadores de cantera nos dicen, oye, este chico lo tenéis que ver ya con el primer equipo, este chico está fuera de lo normal, hay que ver, tenéis que verlo ya. Entonces montamos un partido del primer equipo con un conglomerado de jugadores de cantera, que ese partido fundamentalmente fue para ver a Jan Diomandé. Y bueno, desde el primer momento, poco que añadir, que fue el mejor del entrenamiento. Desde el primer momento que tocó el balón, pues ya se le notaba algo totalmente diferente. Él tiene una conducción con ambas piernas muy buena, una capacidad para regatear espectacular. Y bueno, recordamos todos, siempre lo decimos, ¿no?, que la única que tuvo para encarar a su marcador, pues con la izquierda le regateó y con la derecha tuvo un golpeo a la escuadra espectacular. O sea, fue el mejor con diferencia. Y de hecho, pues fíjate, Borja Jiménez al final del entrenamiento ya nos dijo, oye, este chaval, por supuesto, no vuelve a cantera, se queda con nosotros. Y recuerdo que hubo muchos jugadores que venían y preguntaban, oye, este chico tiene licencia para jugar con el primer equipo, ¿no? O sea, puede jugar con nosotros, porque ya veían, con solamente un entrenamiento, que era un jugador que estaba preparado y que nos podía ayudar mucho, como así fue.
2: Y debuta en el Bernabéu y lo primero que hace es llevarse por delante a Valverde, nada menos, ¿eh?
3: Pues sí, al final es una característica que él tiene. O sea, al final, pues bueno, estos jugadores que han tenido infancias que quizás no son todo lo cómodas que se tienen aquí en Europa, pues tienen esa circunstancia, esa condición, ¿no? De que yo creo que no temen a debutar en el Santiago Bernabéu y a tener el descaro de la primera que tiene, pues como dice, en cara a Fede Valverde, en cara a Rodrigo, salir a Santiago Bernabéu como salió con 18 años recién cumplido y hace un partidazo. O sea, lo normal es que cualquier chaval de 18 años, oye, pues le hubiera temblado un poco las piernas, pero en este caso, pues es otra madera.
2: ¿Cómo era él personalmente? Porque, claro, es un chico de 18 años, costamarfileño, llega de Estados Unidos, creo que no hablaría castellano. ¿Cómo es su integración en el equipo? ¿Cómo era en la distancia corta?
3: Bueno, pues era un chico muy normal, muy normal. Yo te diría humilde, pues como todo, ¿no? Con sus sueños, que poco a poco pues lo está convirtiendo en realidad gracias a su trabajo. Y yo te contaría pues una anécdota, ¿no? Que al final te deja un poco, refleja cuál es la personalidad y la humildad que tiene el chaval. Él empieza, como te digo, con un equipo de cantera en el cual hace relaciones con otros niños, ¿no? Porque no dejan de ser niños con 18 años. Y aunque él ya entró en dinámica del primer equipo y él era jugador del primer equipo a 100%, ya no, nunca bajó más con sus compañeros de cantera, él seguía todos los fines de semana yendo a ver en los partidos de esos compañeros con los que hizo muy buena relación, pues para que lo vieran, para apoyarlo y para sentir que estaba con ellos, ¿no? Entonces, bueno, pues eso a veces pasa y a veces pues no tiene por qué pasar, no tiene ninguna obligación de hacerlo.
2: Bueno, juega 10 partidos en primera, 2 goles, 1 asistencia y traspasado casi casi de inmediato al Leipzig por unos 20 kilos. No sé si ese verano hubo muchas más ofertas por él, si ya había gente que empezaba a ver que ahí había un futbolista en ciernes de muchísimo valor.
3: Sí, sí, sí. A ver, nosotros en la casa lo sabíamos claramente y de hecho todo pasó muy rápido y nosotros en esos pocos meses ya intentamos mejorarle sustancialmente sus condiciones económicas Y subirle la cláusula a 30 millones porque sabía que se podía dar la posibilidad de que vinieran a pagarlo. De hecho, no nos extrañó cuando el acuerdo que llegamos pues fue por la cantidad que tenía él como cláusula de rescisión, que no pagaron la cláusula, llegamos a un acuerdo. Entonces, bueno, pues sí, no nos llegó por sorpresa. ¿Los valía o no los valía? Pues es la misma pregunta que nos podemos hacer hoy. ¿Vale 120 millones o 100 millones o lo que vaya en su caso a pagar si finalmente así el Real Madrid? Pues solamente el tiempo lo dirá, ¿no? Pero por lo menos aquellos 20 millones que pagaron en su momento, que ya parecían una locura, pues ahora parece, bueno, por limosna, ¿no?
2: Sí, la verdad que sí. En el momento que lo traspasáis, os guardáis un porcentaje de la venta, colocasteis una cláusula al respecto para que ahora os pueda revertir parte de ese precio.
3: Sí, nosotros, hombre, son temas confidenciales que no puedo entrar en profundidad, pero nosotros intentamos que la posición del Club Deportivo Leganés pues quedara de la mejor forma posible y, bueno, pues con todos los derechos que en aquel momento pudimos negociar, sí.
2: Se habla de un 10%, lógicamente el director general no puede decir la cifra, pero es evidente que, como pensabais, comentaba Borja, hubo clubes que me preguntaron y me dijeron, joder, es que 20 kilos, dijo, ficharlo ahora que en un año va a valer el triple. No ha sido el triple, ha sido 6 veces el precio de entonces.
3: Sí, nosotros sabíamos que era muy importante tener, bueno, ciertos derechos a futuro del jugador, porque sabíamos lo que, como he dicho anteriormente, lo que teníamos en casa. Era un jugador que el Leipzig también es un club que trabaja mucho de esa forma, ¿no? Que va captando jóvenes talentos y luego triunfan allí y los vende por un precio mucho mayor del que lo compraron, y sabíamos que esa posibilidad era muy probable que sucediera, pues porque, como te digo, al final es un talento que nosotros no hemos visto nada igual ni parecido en todos los años que tenemos allí.
2: ¿Le ves triunfando en el Madrid, Martín?
3: Pues yo creo que sí. Yo creo que es un futbolista que tiene una capacidad para regatear que es extraordinaria, que juega con las dos piernas, que es muy inteligente porque sabe cuándo tiene que regatear y cuándo tiene que habilitar al compañero mejorando la jugada. O sea, es un jugador muy completo y que no olvidemos que al final el Real Madrid está firmando un jugador de 19 años. O sea, no está firmando un jugador que tenga 28 años y que le queden 3-4 de carrera. O sea, es un jugador que tiene mucho tiempo para triunfar en el Real Madrid.
2: ¿Tenéis algún diamante escondido por ahí que no tengamos noticias o no?
3: A ver, nuestro trabajo está que haya muchos diomandés, pero siéndote sincero, diomandés no hay mucho.
2: Está complicado, está complicado.
3: Sí.
2: ¿Cómo pinta la temporada, Martín, para Leganés?
3: Pues bueno, a ver, la temporada pasada fue quizá una de las más dura.

0: de los últimos años, sino decirte la más dura, porque bueno, teníamos lógicamente unas aspiraciones de estar arriba y peleando por cosas bonitas y al final terminamos peleando por salvar la categoría. Entonces fue muy dura, pero bueno, lo que sí puedo decir es que para nosotros esa temporada acabó con el partido del Mirandés y desde el día siguiente venimos trabajando con muchísima ilusión y para trasladar a esa ilusión a nuestra afición, que oye, orgullosamente podemos decir que lo hemos hecho porque pues, la renovación de abono está batiendo récord como nunca y ya vamos por 9.500 y bueno, y estamos súper motivados, contentos, ilusionados, nuevo entrenador que viene con muchísima energía. Nuevos jugadores que también nos van a aportar pues bueno, ese aire fresco que necesitábamos y bueno, vamos a ir a por todas, como siempre.
1: 9.500 abonados, que no es mala cifra, ¿eh? Porque queda prácticamente un mes para que empiece el campeonato de Liga. Martín
0: Sí.
1: Ortega es el director general del Leganés. Te agradecemos este ratito para recordar cómo llegó Diomandé siendo un completo desconocido que ahora es traspasado nada menos que por unos 120 millones de euros y te deseamos lo mejor para la temporada que viene, ¿eh?
0: Pues muchísimas gracias, un placer, como siempre.
1: Un abrazo, un abrazo. Martín Ortega, en directo aquí en el partido de la una. Más nombres propios en el Real Madrid, el de Vinicius. Hay gente que dice, viene Diomandé, a ver si va a suponer la salida de Vinicius. No tiene por qué. Diomandé juega básicamente en la banda derecha, aunque él es un jugador ambidiestro. Maneja mejor la pierna derecha y Vinicius juega en la izquierda. El Madrid sigue empeñado en la renovación de Vinicius. Vamos a ver qué pasa con el Arsenal, Alejandro.
2: Eso es, el Madrid pues tiene como una de sus prioridades para este verano renovar al futbolista, que tan solo le queda un año de contrato y pues nada, el Madrid no quiere iniciar esta temporada sin tener atado al brasileño. Entonces, ¿cuál es el problema? Pues el principal obstáculo sigue siendo el factor económico y es que Vinicius quiere tener un salario cercano a los 30 millones de euros netos por temporada, una cifra similar a la que percibe Kylian Mbappé y que el Real Madrid hasta ahora pues no ha estado dispuesto a asumir. Esta semana será clave porque el club se volverá a reunir con los agentes del futbolista para intentar llegar a un acuerdo y es en este punto donde ha aparecido el Arsenal que busca un atacante para su equipo y que ve en Vinicius una oportunidad para dar un golpe sobre la mesa. Estarían dispuestos a preparar una gran ofensiva por el brasileño y en Inglaterra ya se habla de que el club londinense estaría dispuesto a hacer pues un contrato de récord para Vinicius, que sería el jugador mejor pagado de la historia del Arsenal. Y pues nada, en enero podría negociar un precontrato con cualquier club, que es lo que el Madrid no quiere, y sería pues un absoluto fracaso para el Real Madrid, no solo a nivel deportivo, sino también a nivel económico.
1: Veremos cómo evoluciona. La intención del Madrid es renovar el contrato que expira en junio del 27 y cuántas veces se le ha preguntado a Vinicius en público, siempre ha dicho que su intención es renovar, pero al final no acaba cerrándose la historia. Rodri, hoy se operaba aquí en Madrid una pequeña dolencia que no debe significar problema alguno y el Madrid sigue muy atento a la pista del centrocampista madrileño.
2: Eso es, se operaba nada de una pequeña dolencia, un dolor que arrastraba en su espalda, no es nada grave, se espera que esté para la pretemporada tras sus vacaciones y pues nada, sigue todo igual. El fichaje de Diomandé pues no afecta en absoluto al de Rodri, como contamos, pues el jugador quiere jugar en la Liga, quiere vivir en Madrid y quiere jugar para el Real Madrid. En la operación el jugador no pondría ningún problema, está dispuesto a rebajarse incluso hasta el salario. El problema pues de aquí sería el Manchester City, que aunque son conscientes de que el español pues le queda tan solo un año de contrato, no quieren dejar escapar al futbolista por un precio inferior a los 80 millones de euros y el Madrid pues busca llegar a un acuerdo en torno a los 60.
1: Bueno, y atención a Thiago Pitarch, porque parece que ha caído lesionado el canterano del Real Madrid. ¿Qué es lo que le pasa, Thiago?
2: Sí, en un entrenamiento tuvo un mal giro en su rodilla y pues nada, tiene afectado el ligamento lateral interno y se le estiman que estará de baja unos 6-8 semanas. Se perderá la pretemporada y parte de la temporada.
1: Hoy ha estado Rafa Varane, por cierto, en el entrenamiento del Real Madrid, ¿no?
2: Sí, ha estado ahí pues una leyenda para el madridismo y ha coincidido pues con Mourinho, que fue el que le trajo hasta Madrid, o también con antiguos excompañeros como por ejemplo Sami Khedira, que está formando parte del segundo, es el segundo entrenador, y también pues otros compañeros como por ejemplo Vinicius, Mendy o también Militao.
1: Y mañana llega Dumfries, que es otro de los internacionales que se va a incorporar al equipo. A final de semana pueden aparecer Rüdiger y Endrick. 1:28, en un momento estamos con más.
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4: El Leganés ha regresado de su estadía en Vigo, pero mañana mismo juega un entrenamiento barra amistoso frente al Real Madrid en Valdebebas a partir de las 6 de la tarde. Miguel Ángel Atienza es uno de los fichajes del equipo pepinero para este verano. Ya nos escucha. Miguel, ¿qué tal? ¿Cómo estás? Buenas tardes.
5: Buenas tardes, José María. ¿Qué tal? ¿Todo bien?
4: ¿Qué tal te va la vida en Leganés estas primeras semanas?
5: Pues la verdad que encantado. La ciudad ya la conocía porque soy de aquí y luego la verdad que el grupo es súper agradable. Entonces, de momento, todo muy positivo.
4: Oye, esto de jugar contra el Madrid mañana, por mucho que sea un entrenamiento, ¿te motiva de manera extra o no?
5: Bueno, creo que es una prueba de más nivel, lo normal, porque es cierto que en segunda división no tiendes a encontrarte con equipos de tanta categoría, entonces pues realmente es donde uno se quiere medir, ¿no? Es contra el equipo, contra el tipo de equipos que uno quiere jugar, entonces siempre tener una oportunidad así pues te permite decir, oye, pues a ver hasta dónde puedo llegar o a ver cuánto de lejos o cuánto de cerca puedo estar de ellos.
4: Bueno, fíjate si habrás jugado veces contra la cantera del Madrid, ¿no? Porque tú venías de Fuenlabrada, etcétera, luego en primera incluso estuviste con el Eibar, no sé si llegaste a jugar contra el equipo blanco, o sea que te has visto varias veces con ellos seguro, ¿no?
5: Sí, bueno, de pequeño, pues prácticamente todos los años, porque competíamos en las mejores categorías de Madrid, ¿no? Donde siempre, pues el Real Madrid es el equipo a batir. Luego también tuve la oportunidad de enfrentarme a ellos en Primera División y también con el Fuenlabrada tuve la oportunidad de enfrentarme en Copa del Rey. Entonces, pues bueno, he tenido esa suerte de enfrentarme varias veces. Nunca les he podido ganar, así que bueno, aunque mañana sea un amistoso, pues bueno, ¿por qué no? Vamos a intentarlo.
4: ¿Esto de la Copa es cuando estuvo a punto el Fuenlabrada de eliminar al Madrid?
5: Sí, eso es. Que el partido de ida fue 0-2, pero luego en el partido de vuelta, pues bueno, fuimos capaces de estar 1-2 durante tiempo de partido que nos dejaba un gol de podernos clasificar.
4: Con un golazo de Milla, si no recuerdo mal. Hablo de memoria, ¿eh?
5: Efectivamente, con un golazo de Luis, pues prácticamente nada más empezar el partido.
4: Ahí estuvo cerca, él fue la hora de dar la campanada, muy cerquita estuvo ese año de hacerlo. Tú eres mediocentro, ¿te fijas especialmente en los mediocentros del Madrid? ¿Hay alguno que te guste especialmente?
5: Sí, intento siempre coger toda la información posible de los mejores del mundo en mi posición. A mí, posiblemente por roles parecidos en el campo, en el que más me puedo fijar ahora mismo es en Tchouaméni, que me parece que tiene una función súper interesante dentro de compensar y equilibrar tanto jugador de talento ofensivo, ¿no? Que tiende a, oye, pues a jugar con mucha más libertad. Entonces es en el que más me fijo del Madrid.
4: Imagínate lo de Rodri en el Mundial, entonces. Igual le vemos por aquí pronto.
5: Exactamente. Pues, por ejemplo, Rodri es ese perfil de jugador que es capaz de hacer muchísimas cosas más de los jugadores que juegan normalmente en esa posición, ¿no? Es como, pues como fue a lo mejor Busquets también en su momento, lo que un jugador como yo de esa posición más podemos llegar a admirar.
4: Sí, sí, también es madrileño, ¿eh? Aquí vamos a presumir de madrileño.
5: Además,
4: que Rodri también lo es. Y ahí le tenemos, campeón de Europa, campeón del mundo, balón de oro, bueno, en fin, se le acumulan los galardones a Rodri. ¿Eres mourinista? ¿Te gusta Mourinho? ¿Te gusta su estilo?
5: Bueno, yo soy muy partidario de los entrenadores que tienen una identidad clara. Sea la que sea, los que son capaces de transmitírselo al grupo y que luego, pues nosotros, ya no solo como deportistas, sino como aficionados, seamos capaces de verlo cuando compiten, son de los que más me gustan. A partir de, pues, sobre todo Mourinho en su etapa aquí en el Madrid, creo que ha sido uno de los equipos que a nivel de juego, ¿no? Porque es verdad que luego coincido con un Barça que era muy apabullante, pero que a nivel de juego, pues yo creo que más he disfrutado yo. Personalmente.
4: ¿Como madrileño te tira tu corazoncito para alguno de los lados o no?
5: La verdad que no. O sea, sí es cierto que mi familia es de Atlético de Madrid, pero yo desde pequeño disté un poco de eso y no me tira para ninguno de los dos.
4: Bueno, 4 años en el Burgos, allí te has hecho un nombre, ¿eh?, en esta categoría, muy alabado por tu manera de jugar y

0: Además, me da la impresión de que eres un tipo muy pasional, muy emocional en el campo también, ¿no?
1: Sí, sí, han sido allí 4 años maravillosos, que llegué con la ilusión de poder crecer a la vez que el club, y creo que lo hemos hecho con creces. Y creo que es una forma también, la que has dicho, muy buena de poder definirme, ¿no? Porque más allá de las características individuales o las que pueda aportar a nivel colectivo, pues me gusta poner ese punto emocional que muchas veces te hace sufrir de más, pero que estoy totalmente convencido que te da ventaja y que además hace disfrutar nuestra profesión pues como verdaderos niños. Entonces, allí en Burgos, pues ese punto emocional la verdad que gusta y además a mí me ha permitido disfrutarlo muchísimo.
0: Tú lo tienes claro, decías, yo ya he jugado en primera, pero vengo a Leganés para volver a jugar en primera división, ¿no?
1: Sí, sí, sí, totalmente. Por edad, por rendimiento y por momento de carrera, sabía que tenía que dar un paso en el que yo sintiese que en ese corto medio plazo me pudiese ayudar individualmente a volver a jugar en primera, porque es mi máxima ambición. Entonces, creo que he encontrado en Leganés el sitio perfecto para eso.
0: Antes decía que te gustan los entrenadores con un carácter definido. Vamos a ganar puntos para hacernos con minutos la próxima temporada. ¿Rubén Alves tiene eso? ¿Tiene también carácter definido?
1: Sí, bueno, creo que es lo que más le puede definir, porque realmente llevamos apenas 15 días, llevaremos 15 días, 20 días, y nos ha dejado muy claro lo que quiere y el cómo lo quiere conseguir. Y bueno, pues fíjate, es curioso que es lo que coincide con lo que más me gusta a mí. Y luego, independientemente de que ese estilo vaya por un lado o por otro, creo que pues a mí es algo que me atrae bastante, ¿no? El perfil de entrenador que tiene ese mensaje. Entonces, pues yo creo que nos vamos a entender bien y creo que el equipo lo va a coger de una manera bastante positiva, como lo está haciendo ya.
0: Por lo que he visto en los highlights, presión arriba cuando se pueda, contraataque rápido, ¿por ahí van los tiros?
1: Bueno, intentamos dominar ya desde el principio el mayor número de cosas del juego, ¿no? Entonces, a partir de ahí, tanto el míster, porque tiene experiencia, como los jugadores que estamos en la plantilla, sabemos lo que te exige esta categoría, ¿no? Que es ser un bloque sólido, aprovechar los momentos de iniciativa y sobre todo ser protagonistas. Entonces, esas cosas que tú dices, pues creo que pueden ser marca de la casa, sumadas de otras muchas más que estamos trabajando.
0: Mañana, Miguel, a lucirse allí en Valdebebas, ¿eh?
1: A seguir aumentando volumen de trabajo y seguir conociéndonos, que cuando se dan tantos cambios en plantilla y de entrenador, es lo más importante.
0: Pues es Miguel Ángel Atienza, jugador del Club Deportivo Leganés. Es madrileño, ella estuvo en el Fuenlabrada, luego pasó por el Eibar, ha estado en el Burgos 4 temporadas, allí se ha hecho con un hueco, la verdad que la gente le quería rabiar, y él estaba muy feliz en Burgos, pero le llamó el Leganés, el interés de Rubén Pardo, le acabó trayendo de nuevo a la comunidad, así que te deseamos lo mejor para la próxima temporada. Miguel, un abrazo fuerte, ¿eh?
1: Muchísimas gracias, un abrazo.
0: Un abrazo.
1: Chao, chao.
0: Vamos con los servicios informativos de Onda Madrid, porque hay novedades en torno al incendio. Comparece la presidenta Mónica.
2: Bueno, sí, comparece Isabel Díaz Ayuso desde el puesto de mando avanzado de Naval Carnero. Escuchamos a Isabel Díaz Ayuso.
3: Llegados un día más, contando minuto a minuto la terrible situación que estamos viviendo en esta zona del país. El incendio de la Sierra Oeste madrileña sigue sin estabilizarse. Después de 5 días, no solo es el peor incendio de la historia de la Comunidad de Madrid, sino la mayor catástrofe natural de la historia de España por el patrimonio natural que estamos perdiendo. Sigue activo, ya ha quemado un total de 28.000 hectáreas, hay que sumar otras 6.000 de ayer. Hoy, como les habrán avanzado, las condiciones meteorológicas son negativas, son adversas, porque siguen las rachas de viento, siguen subiendo las temperaturas máximas, mañana seguirán también creciendo y esto evidentemente dificulta los trabajos. Ahora, según la dirección de la emergencia, tenemos distintos puntos que nos están preocupando. Por un lado, las labores de extinción están centradas en el entorno del pantano de San Juan, donde los cuerpos han estado trabajando en estas últimas horas, jugándose la vida para defender casas. También en el entorno del río Cofio, en la urbanización evacuada otra vez del Encinar del Alberche, en Villa del Prado. Y también hay lugares que nos preocupan, el posible avance hacia Valdemaqueda y también a Robledo, donde hemos pedido reforzar esfuerzos, como también en San Martín de Valdeiglesias y el sur de la región. El incendio de Ávila, que entró nuevamente ayer.

0: camino a Madrid nos está complicando a su vez ese entorno del pantano, comprometiendo San Martín de Valdeiglesias otra vez. Por tanto, es una situación endemoniada. 300 bomberos y agentes forestales de la Comunidad de Madrid siguen trabajando sobre el terreno, 50 vehículos con medios terrestres, 5 helicópteros de la comunidad que están en distintas zonas, pero también aquí especialmente, y por supuesto iremos incrementando esos recursos y trayéndolos a esta zona. Tenemos actualmente más de 55.000 vecinos confinados o evacuados. Los municipios desalojados son Aldea del Fresno, Navas del Rey, Chapinería, Colmenar de Arroyo, Fresnerillas de la Oliva, Robledo de Chabela, Nava la Gamella, Las Rozas de Puerto Real, Cenicientos, Cadalso de los Vidrios y ahora ya también Zarzalejo. Y confinamientos activos en San Martín de Valdeiglesias, Pelayos de la Presa, Valdemaqueda y Villa del Prado. Hemos puesto en marcha 18 puntos de acogida donde se han evacuado a más de 3.000 personas de 15 municipios. También hemos reforzado la red asistencial sanitaria. Hoy abrimos los centros de salud de Villa del Prado, Pelayos de la Presa, San Martín de Valdeiglesias y Valdemaqueda, sin haber ninguna persona herida de carácter grave. La mayoría de los casos, golpes de calor, atención psicológica o también refuerzo para llevar medicinas a las personas que están en distintos puntos o bien confinados o desplazados. Hemos activado, por tanto, también esa dispensación farmacéutica domiciliaria gracias al Colegio de Farmacéuticos y a los ayuntamientos. Hoy lunes, 173 personas de las residencias de mayores López Rumayor de San Martín de Valdeiglesias van a poder regresar al centro y estaban reubicados en polideportivos del municipio y en otras residencias. Hoy también se reabre, esa es la previsión, el camping de El Escorial, donde habían evacuado a cerca de 5.000 personas y también está previsto habilitar una franja horaria para que los ganaderos puedan acceder a sus explotaciones y así alimentar a sus animales. También hemos recibido, seguimos evaluando viviendas y terrenos para cuantificar todas estas infraestructuras dañadas, para diseñar nuevas ayudas para afectados, de las que ahora hablaremos a continuación, como hemos hecho en otros siniestros de gran magnitud, como pudo ser en su momento Filomena, La Dana, etc. Hemos recibido ayuda de numerosas personas, mensajes de muchos sitios, autoridades diferentes. De todo ello hablaremos en los próximos días porque queremos ser agradecidos. Es fundamental hacerlo en estos momentos. También ayer recibimos un mensaje y estuvimos conversando a lo largo de la tarde con María Corina Machado. Teniendo en cuenta la situación que se está viviendo en Venezuela, pues también queremos agradecer que se acuerden de nosotros, del mismo modo que nosotros lo hacemos con tantos fallecidos que siguen bajo los escombros después de aquel terremoto, de los terremotos. Algunos de los anuncios que queremos realizar hoy para seguir ayudando a las zonas y a las personas directamente afectadas son, en primer lugar, la puesta en marcha de un servicio de asesoramiento jurídico gratuito a los afectados por los incendios para ofrecerles orientación legal y acompañamiento en todos los procedimientos que nazcan a partir de ahora y que ha provocado esta emergencia. También en colaboración con el Colegio de Abogacía de Madrid, en los partidos judiciales del Escorial y de Navalcarnero, lo que vamos a hacer de lunes a viernes, atendiendo de 9 a 2 de la mañana, consultas para los afectados, por ejemplo, para las reclamaciones por daños en casas, en fincas, también para la tramitación de ayudas públicas, indemnizaciones, para la gestión de seguros y otros procedimientos jurídicos. También abrimos una línea de avales para empresas y autónomos que se hayan visto afectados por los incendios a través de Aval Madrid. También les comentaba la apertura del Centro de Salud de Villa del Prado, también de San Martín de Valdeiglesias, de Pelayos de la Presa y de Valdemaqueda. Y también queremos anunciar medidas en materia de vivienda. Hemos puesto en marcha una línea por valor de 30 millones de euros que va a ir destinada en tres líneas. En primer lugar, la adjudicación temporal de viviendas de la Agencia de Vivienda Social para aquellas personas que hayan perdido su vivienda habitual. Líneas directas de ayuda al alquiler. Nosotros nos vamos a encargar del pago del mismo durante 12 meses a aquellas personas que hayan perdido, insisto, su vivienda habitual. Y también línea de ayuda directas para la reparación y la reconstrucción de viviendas afectadas. También las demandas de empleo se van a renovar automáticamente, lo anunciamos en estos días, pero ahora les podemos ya asegurar que lo haremos por otros 15, hasta el 15 de septiembre, para evitar desplazamientos. Por tanto, quienes tengan que actualizar estas citas no tendrán que moverse de esta manera innecesaria. Y luego, como mensajes, pues sabiendo que vamos a mantener los confinamientos, que la situación sigue siendo grave, que queda todavía unos días muy difíciles por delante, pues toca nuevamente pedir esa paciencia, esa colaboración, que es lo único que nos está dando esperanzas, porque el saber que a pesar de esta catástrofe natural sin precedentes no hemos todavía que lamentar, y probablemente no tengamos que lamentar pérdidas de vidas, pues es algo que al menos nos da un motivo de esperanza, porque es lo único que no es recuperable. Sí que es verdad que se han perdido muchos animales, explotaciones, y bueno, para todo ello pues saben que estamos a disposición de aquellos que están en esta situación, y de aquí para adelante, pues según vayamos evaluando daños, podremos seguir anunciando nuevas propuestas, porque este gobierno se ha propuesto que sea una recuperación inédita, la de la Comunidad de Madrid, y que ya ha empezado. Y estamos a su disposición por si nos quieren realizar alguna pregunta nueva.
1: Presidenta, para Telemadrid tenía tres preguntas muy breves. Uno, el número total de medios desplegados en nuestra Comunidad de Madrid. Creo que lo ha dicho, pero que nos quede el dato bien claro. Y el número de hectáreas en la Comunidad de Madrid que han sido calcinadas. Y también saber, porque hay bastante incertidumbre sobre esto, si el incendio de Ávila ha tocado ya y ha confluido ya en Comunidad de Madrid. Muchísimas gracias.
0: El número de hectáreas, a las 28.000 hay que sumar las 6.000 de ayer. La segunda pregunta de datos. Los medios desplegados. Hoy tenemos 300 bomberos y agentes forestales de la comunidad, 50 vehículos como medios terrestres y 5 helicópteros que se van incorporando todos a esta zona. Y después, es verdad que un incendio al final entra y amenaza constantemente el de Ávila a Madrid, y es el que a su vez está complicando la zona de San Martín de Valdeiglesias. Por tanto, ese es uno de los puntos donde ahora estamos trabajando con preocupación.
2: Sigue contestando Isabel Díaz Ayuso a las preguntas de los periodistas. La presidenta de la Comunidad de Madrid ha hablado de una situación endemoniada respecto a un incendio que sigue sin estabilizarse, el peor incendio de la Comunidad de Madrid, ha dicho la presidenta, y unas condiciones negativas por culpa de la racha del viento. Isabel Díaz Ayuso ha anunciado una línea de ayudas que va a aprobar el Gobierno regional y que les vamos a ampliar a partir de las 2 de la tarde.
3: Gracias, Mónica. Interrumpíamos este partido de la 1 por la comparecencia de la presidenta Isabel Díaz Ayuso. Estamos en unos días de extrema dificultad por los devastadores incendios que están asolando una parte de esta comunidad. Seguiréis informados de todo lo que pase a partir de las 2, la última hora. Ahora retomamos el hilo deportivo. Hablamos del Atlético de Madrid.
4: Hola, afición de Atleti. Estoy muy contento de unirme a este gran club, con muchas ganas de vestir nuestra camiseta y de vivir nueva etapa junto a vosotros. ¡Aupa Atleti!
3: Es Kang Jin Lee, el futbolista coreano que ya es oficialmente desde el sábado a las 10 de la mañana futbolista del Atlético de Madrid. Se demoró, pero por fin llegó el anuncio oficial. Es el tercer fichaje del equipo rojiblanco este verano, Miguel.
5: Exacto, eso es. Después de Yulman y de Grimaldo llega por fin ese anuncio del fichaje de Kang Jin Lee. En Seúl ha sido una auténtica locura. Se ha anunciado una pantalla gigante de 3.000 metros cuadrados, la más grande del país. Y recordamos las cifras. Llega por 35 millones de euros más 5 en variables, firma hasta 2031 y llevará el 7 de Antoine Griezmann.
3: ¿Él está en Corea todavía?
5: Está en Corea. Estuvo ayer viendo un partido, concretamente del Seúl y del Ulsan. ¿Por qué? Porque tiene varios compañeros con los que ha coincidido la selección, en ese tramo olímpico, recordemos, tan exitoso de la selección de Corea del Sur. De hecho, bajó ayer al vestuario, se dice, a ver a algunos de estos compañeros. Y aún sigue ahí. La duda es cuándo viene a España. ¿Por qué? Porque desde Corea apuntan que puede ser que se una incluso al equipo ya cuando juegan allí el amistoso del 9 de julio, cosa que sería un poco extraña. Y lo que se cree es que vendrá a finales de esta semana. ¿De dónde viene todo este lío? Bien, pues viene de un permiso legal que tiene que renovar para salir fuera del país para las personas que están exentos de ese servicio militar. Recordemos que él está exento porque ganó aquellos Juegos Olímpicos, esa gran participación, igual que a Heung-min le permitió estar exento, y entonces ahora tiene que esperar a que le renueven ese papeleo, y quizá también es uno de los motivos por el que se ha retrasado tanto el fichaje.
3: A la tercera fue la vencida, porque el Atlético intentó ficharlo cuando estaba en el Mallorca, no pudo porque puso 22 kilos sobre la mesa el PSG y se marchó. Lo intentó en el mes de enero.

0: Mateo Alemán, a la tercera ha conseguido por fin el fichaje, que es un fichaje muy importante para Simeone.
1: Pues sí, además es que Mateo Alemán le conoce muy bien, porque cuando llegó a Valencia con 10 años el joven Kang In-Lee, fue uno de los que le vio, fue uno de los que le avaló, fue quien le quiso blindar cuando estaba en el Valencia y poner una cláusula de 80 millones de euros en su día. Y, cómo no, pues le quiere ahora bajo las órdenes de Simeone en el Atlético de Madrid.
0: Puede jugar por la derecha, puede jugar en la media punta, es un futbolista versátil que le va a dar mucho, o espera que le dé mucho al conjunto rojiblanco, ¿eh?
1: Sí, yo destacaría sobre todo la facilidad que tiene para girarse. Me recuerda un poco a Dani Olmo, salvando las diferencias, en ese primer giro y ese filtrar el pase. No es un goleador, no es un asistidor, es más un jugador de ese penúltimo pase, digamos, y tiene mucha calidad. Puede jugar en esa media punta, puede jugar en la derecha, donde ahora mismo la competencia sería Juliano solamente. Así que veremos a ver cómo le utiliza Simeone y se hace honor, como no, a ese dorsal 7 de Antoine Griezmann, que hacía un poco esa función, ¿no?, de penúltimo pase.
0: Y que le ha bendecido, por cierto, en las redes sociales su llegada, ¿no?
1: Eso es, le ha deseado lo mejor al coreano. Por cierto, un Antoine Griezmann que jugó ayer, volvió a ganar otra vez su equipo. Desde que llega Antoine no paran de ganar, y de hecho ayer ganaron a Nashville, que son los líderes. Así que encantado Antoine, que por cierto le ha invitado al All-Star y ha dicho que no quiere participar, que prefiere entrenar con el equipo y centrarse en el club, así que está disfrutando ahí.
0: El Atlético se entrena esta tarde, ¿no?
1: Sí, se entrena esta tarde a eso de las 6, aún lógicamente sin Kang In-Lee, pero con todos disponibles. Veremos si Lemar vuelve con el grupo, mientras se trabaja, por supuesto, claro, en varias de las salidas que se pretenden hacer.
0: Tienen un amistoso contra el Getafe el miércoles 8:30, en el Cerro del Espino.
1: Eso es, será a puerta cerrada, se podrá ver los primeros 15 minutos, igual un poquito como el Madrid el otro día, ¿no?, frente al Alcorcón, esa misma línea. Será eso de las 8:30, como bien dices, a puerta cerrada en Majadahonda.
0: Y el sábado, primer amistoso de verdad y con un rival de campanillas, ¿eh?
1: Claro, ahí empieza la cosa de verdad, empiezan los amistosos, empieza ese partido frente al Manchester United, que seguirá varios buenos partidos esta pretemporada para ponerse a punto de cara a ese inicio de la Liga, recordamos, frente al Málaga.
0: Hablábamos de los incendios, la federación se ha volcado con los damnificados. Por ejemplo, hay un grupito de especial vulnerabilidad que está pernoctando estos días y viviendo estos días en la sede donde habitualmente pernoctan y duermen y conviven los jugadores de la selección española. Cuéntanos.
2: Pues sí, la Federación Española de Fútbol ha puesto a disposición la residencia de la Ciudad del Fútbol de Las Rozas para alojar a 7 familias afectadas. En total son 25 personas por los incendios que han obligado a evacuar varias zonas de la Comunidad de Madrid. La medida se ha coordinado con el Ayuntamiento de Las Rozas y con Protección Civil, que han derivado a las familias de extrema vulnerabilidad. La residencia, utilizada habitualmente por las selecciones españolas durante sus concentraciones, ha adaptado sus instalaciones para acoger a estos evacuados mientras dure la emergencia. Además, el seleccionador Luis de la Fuente visitó en el día de ayer tanto la Ciudad del Fútbol de Las Rozas como el centro de acogida habilitado en el Polideportivo de la Marazuela, donde permanecen otros evacuados, para interesarse por la situación y desear una pronta normalidad.
3: Y para mí es un orgullo poder estar aquí compartiendo estos momentos con ellos, porque créeme que nos hace también casi más, nos ayuda más a nosotros, nos hace ser más humanos y trasladar sobre todo nuestro ánimo, nuestro espíritu, nuestra fuerza, que esto se va a pasar y que van a recuperar su vida, que es lo que estamos deseando todos, de que puedan estar pronto en su casa y que viven con una total y absoluta normalidad.
0: Pues con la última hora del Rayo Vallecano y del Getafe, el Rayo que jugó ayer partido amistoso en Rotterdam frente al Feyenoord y acabó perdiendo por 2-1. Laura, buenas tardes.
4: ¿Qué tal? Sí, buenas tardes. La segunda derrota de esta pretemporada, un Rayo que fue de menos a más en el estadio de Kuip en Rotterdam, un partido que se jugó a 120 minutos, no porque hubiera prórroga, sino porque así lo decidieron los dos clubes para repartir carga de trabajo. Se adelantó primero el Feyenoord, luego empataba Álvaro García para el Rayo y después en el tiempo de prolongación hacía el 2-1 el equipo holandés. Vimos a un 11 bastante reconocible, la verdad, en el Rayo Vallecano, con Batalla, con Ratiu, Leyen, Mendy, Bertru, Unai López, Óscar Valentín, Jorge de Frutos, Alemão, Álvaro García y Sergio Camello. Es decir, un 11, como decimos, bastante reconocible, pero sí llamó la atención que no jugó ni un solo minuto Pep Chavarría.
0: Que está en la rampa de salida.
4: Que está en la rampa de salida, que llevamos contando ya desde hace varias semanas que tiene esa oferta del Chelsea y, bueno, pues tampoco sabemos si realmente tendría alguna molestia física, pero lo que sí sabemos es que no jugó ni un solo minuto y sí estaba en esa pretemporada que ayer se ponía a fin en Rotterdam y ya regresan a la capital de España.
0: Eso es, así que Pep Chavarría no participó en el partido. Veremos si esta semana hay novedades acerca de su posible pase al conjunto londinense. Y el Getafe, por su parte, ha viajado esta mañana a primerísima hora hacia Campoamor, Alicante.
4: Sí, es un estás de nuevo express, se van a Campoamor.

0: hora a Alicante, pero van a estar eso, 3 días. Han ido muy prontito, a las 6 de la mañana cogían el tren y tienen que estar de vuelta el miércoles aquí en Madrid, porque el miércoles por la tarde en el Cerro del Espino a las 8:30 van a jugar ese amistoso ante el Atlético de Madrid a puerta cerrada. Así que, bueno, pues van a estar prácticamente 2 días y medio en Alicante, en Campoamor, un Getafe que viene de empatar a 0 en su último partido de pretemporada el sábado, que se jugó en Las Rozas ante el Valladolid. Y bueno, también hubo mucho movimiento, pocos titulares y dando minutos para que vayan cogiendo forma todos los jugadores para el inicio de la temporada.
1: Borja Mayoral, ¿qué ha dicho?
0: Entrevista en Marca. Bueno, ya le hemos escuchado al principio del programa hablar de que se parecen mucho. Él tuvo a Mourinho, tuvo la oportunidad de entrenar con Mourinho cuando fue jugador del Real Madrid. Y Bordalás, dicen que son entrenadores muy exigentes, cada uno a su manera, pero bueno, ha hecho esa similitud. Y luego ha hablado también de su proceso de recuperación. Habla de que incluso llegó a pensar en dejar el fútbol. Fueron 2 años muy duros con esa lesión, hasta que encontró a su ángel de la guarda, un fisioterapeuta, Jesús Álvarez, muy poco conocido. Se fue a un pueblo, a Segovia, con él, y allí encontró la solución a su problema.
2: Yo lo he pasado muy mal, he sufrido bastante. Mucha gente me ha criticado también, ¿no?, por el tema de estar lesionado, y como si yo no quisiera jugar, o como si quisiera cumplir mis años de contrato e irme. Lo admito, lo he pasado muy mal, porque las soluciones que me daban era otra vez volver a operarme cuando yo no tenía dolores, y decidí trabajar con Jesús Álvarez, un fisiólogo que ha trabajado con atletas de alto rendimiento. Puede haber visitado doctores en Londres, en Francia, por aquí por España, trabajar con una persona que no es muy, muy conocida, pero que era todo de forma natural, nada de fármacos. Estuve allí solo, en un pueblo perdido, me fui allí 5 días, terminé de recuperarme y empecé con el equipo en enero, y ahí me dio hasta mayo para jugar y terminar la temporada bastante bien.
1: Tour de Francia, hay que hablar de Tadej Pogačar. El esloveno ha ganado su 5º Tour, igual a los más grandes, Indurain, Inol, Merckx y Anquetil. Pablo.
3: Así es, ya está en el Olimpo del ciclismo. El esloveno ha conquistado su 5º Tour de Francia y entra en ese club reservado que solo están muy pocos. Con tan solo 27 años, igual a un récord que parecía inalcanzable, y lo más llamativo, da la sensación de que todavía tiene margen para seguir haciendo historia. Así se mostraba de contento después de ganar su 5º Tour.
4: Sí, la verdad es que estoy muy contento y muy orgulloso de haber ganado mi 5º Tour. Cada uno tiene su historia y su significado y diferentes emociones, y este es increíble e inolvidable para mí.
3: Ha dominado este Tour con autoridad, sumando 5 victorias de etapa y dejando claro que ahora mismo no tiene rival cuando está al 100%. De su talento habla su director, Machín.
5: Podíamos intuir que era un auténtico fenómeno. ¿Cuál es la magnitud de ese fenómeno? Pues realmente ahora mismo la estamos midiendo, ¿no? Está clarísimo que lo que ha conseguido hoy su palmarés es envidiable, pero a mí realmente el día de la Sierra de Gredos, más que en Asturias, fue el día donde yo me dejó impresionado, donde dije: lo que ha hecho este ciclista no lo he visto hacer en mi vida, y llevaba muchos años. Y siempre digo lo mismo, ¿no?, y no me canso. Todos los que nos gusta el ciclismo algún día diremos: yo he visto correr y ganar a Tadej Pogačar.
3: El próximo año buscará el 6º Tour, y si mantiene este nivel, oposita a escribir una de las páginas más brillantes de la historia del ciclismo, y lo siguiente es la Vuelta. La correrá Pogačar, sería un gran aliciente para la Vuelta. Esto decía después del Tour.
2: Let's see.
4: Ya veremos. Primero ahora toca asimilar y descansar de este Tour, evaluar la situación y luego veremos. La verdad es que estaría muy bien ir a España.
1: Gran Premio de Hungría de Fórmula 1, triunfo de Lando Norris. Con McLaren completaron el podium Verstappen y Antonelli. Fernando Alonso, nuevo nivel, 14º, Carlos Sainz, 18º. Juanma, cuéntanos.
6: Sí, podemos decir que comienza un nuevo mundial para Aston Martin. El salto ha sido exponencial, cumpliéndose el pronóstico del gurú, de Adrian Newey, jefe de equipo, que afirmaba estarían en Q2 en Hungría. Y por primera vez este año lo han estado. Un Fernando Alonso mucho más cómodo durante todo el fin de semana con este monoplaza, que traía 16 importantes cambios y que les ha permitido luchar en la zona media con menos degradación que sus rivales y una competitividad nunca vista, la verdad, este año. Ambos monoplazas terminaron la carrera 13º y 14º el asturiano. Y ojo, porque este miércoles prueban el nuevo motor Honda, lo que se espera que a partir de Zandvoort, después del verano, podría darles un extra incluso para poder luchar por liderar la zona media. Y si esta ha sido la cara, la cruz fue para Carlos Sainz, 18º en meta y con la frustración de que los problemas de este Williams son mucho más complejos, pues lo que traen de fábrica no está funcionando. Esa correlación importante y un espejo en el que mirarse lo que ha hecho Aston Martin. Se espera que a partir de Bakú lleven el paquete más agresivo, pero eso sin duda alguna para el piloto madrileño es muy tarde. Tiempo ahora de reflexión y decisiones importantes. El futuro de Carlos Sainz debe marcarse en estas semanas, donde el madrileño quiere seguir, pero necesita de que desde la escudería de Gruff le den argumentos necesarios para poder ratificar esa renovación. Por delante, triunfo para Lando Norris y McLaren, que consiguen la primera victoria este año, son los vigentes campeones,

Con José María del Toro en Onda Madrid. 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

0: Buenas tardes, me gustaría empezar este informativo contándoles que los bomberos han logrado combatir el fuego y apagado todos los focos y que los más de 90.000 evacuados y confinados, 55.000 solo en la región, han podido volver a sus casas y moverse con libertad. Pero por desgracia no es así, los incendios siguen sin estar controlados y la única esperanza, por ver un rayo de luz, es que la situación sí lo está. La última hora orden de evacuación para Valdequemada, los vecinos acaban de recibir un mensaje es alert. El incendio de Burgondo en Ávila es el peor registrado en España, ha calcinado 50.000 hectáreas, mientras que en Madrid son 28.000 las destrozadas por el fuego. El control del operativo se está llevando desde el puesto de mando instalado en Navalcarnero. Allí está Pedro Lorente. Preocupan tres focos importantes que siguen activos. Y de nuevo también la climatología. Buenas tardes, Pedro.
1: Sí, buenas tardes, Enrique. Desde el puesto de mando de Navalcarnero se sigue trabajando en los incendios con gran intensidad. En la Comunidad de Madrid hay 56.000 personas evacuadas o confinadas y más de 34.000 hectáreas calcinadas, que nos ha dado los datos Isabel Díaz Ayuso hace escasos minutos. La escuchamos.
2: Tenemos distintos puntos que nos están preocupando. Por un lado, las labores de extinción están centradas en el entorno del pantano de San Juan, donde los cuerpos han estado trabajando en estas últimas horas, jugándose la vida. También en el entorno del río Cofio, en la urbanización evacuada otra vez del Encinar del Alberche, en Villa del Prado. Y también hay lugares que nos preocupan, el posible avance hacia Valdemaqueda y también a Robledo.
1: También ha hablado el ministro de Interior, Fernando Grande-Marlaska, que ha añadido que las condiciones meteorológicas no son buenas, pero sí son mejores que las que va a haber a partir del miércoles. Le escuchamos.
3: A partir del miércoles las prevenciones climatológicas son realmente negativas, fundamentalmente más temperatura, alzan las temperaturas, también menos humedad y también el viento puede, también es otro de los elementos, mayores ráfagas de viento, mayor velocidad.
1: Lo dicho, Enrique, el foco sigue puesto en la zona oeste, en el pantano de San Juan, con máxima preocupación por si se junta con el de Valdemaqueda, que hace escasos minutos han evacuado.
0: Enseguida volvemos contigo, Pedro. El gobierno regional, en coordinación con los ayuntamientos, ha habilitado 18 puntos de acogida. En ellos se atiende ya más de 2.500 personas desplazadas por el fuego. Están en 16 municipios, Móstoles, Las Rozas y Alcalá de Henares, donde han acudido 250 evacuados. Gonzalo Bug.
4: Buenas tardes, Enrique. Aquí en el centro de acogida de Alcalá de Henares intentan que la espera sea lo más llevadera posible. Los evacuados están ya algo más tranquilos, aunque siguen muy pendientes de cuándo podrán regresar a casa. Mientras tanto, se organizan juegos, actividades para los niños e incluso partidas de bingo para pasar las horas. También hay atención sanitaria y veterinarios para cuidar de los animales que llegaron con las familias. El centro ha recibido hoy la visita de la consejera de Sanidad, Fátima Matute, que ha agradecido el trabajo de todos los profesionales desplegados.
5: El agradecimiento profundo a todo el personal del Servicio Madrileño de Salud, al SUMA, que está en el terreno, a los policías, a los bomberos, Protección Civil, voluntarios, porque en España demostramos que juntos somos invencibles.
0: A esta hora preocupa también otro incendio, el declarado en Castellón, en Valdeusío. Continúa sin estar controlado y ha arrasado ya un perímetro de 67 kilómetros. Hay 16.000 evacuados y más.

0: de 65.000 confinados. Como aquí, la tarea de los bomberos se está viendo dificultada por el viento y, como casi siempre, se sospecha que detrás de ese fuego está la mano humana. Hasta el puesto de mando en la Comunidad Valenciana se ha desplazado el presidente del Gobierno, Pedro Sánchez, ha alertado de la virulencia de los incendios este 2026.
1: En comparación con el año pasado, con 130.000 hectáreas calcinadas. Hoy estamos en 170.000, más de 170.000 hectáreas calcinadas. Para que nos hagamos una idea, eso es multiplicar por 6 el total de hectáreas calcinadas el año pasado, a estas mismas fechas, en el año 2025. Y fue un año ya particularmente difícil, como todos nos acordamos.
0: Por cierto, que otro incendio en Tarragona ha obligado a interrumpir esta mañana la circulación de los AVE entre Madrid y la capital ciudad condal. Tras garantizar la seguridad en las vías, los trenes han ido recuperando progresivamente su frecuencia. Es lunes 27 de julio y los incendios, desgraciadamente, siguen marcando la actualidad. Titulares con Mónica Roncero. En Francia, el mega incendio de Burdeos ha arrasado ya 42.000 hectáreas.
2: Un fuego que ha provocado la evacuación de 220.000 personas que no saben cuándo podrán volver a casa. Tras dos noches complicadas, se ha mantenido estable en las últimas horas, aunque sigue fuera de control. A partir de mañana, además, espera un empeoramiento de las condiciones meteorológicas.
0: La acusación popular del caso Begoña ajusta su petición de pena.
2: Lo hace después de que la Audiencia de Madrid rebajara a 2 los delitos por los que la mujer del presidente del Gobierno será juzgada con jurado popular. Pide 13 años de cárcel para Gómez y 6 para su asesora, en vez de los 24 y 22 años que solicitaban antes, y que Pedro Sánchez testifique en el juicio.
0: El decreto de vivienda tendrá que esperar.
2: El gobierno tenía previsto aprobarlo mañana en Consejo de Ministros, pero lo pospone a septiembre por falta de apoyos para su convalidación en el Congreso. Podemos se niega a respaldar el decreto porque a su juicio supone aumentar la especulación. Pablo Fernández, secretario de Organización.
3: El gobierno de Sánchez quiere aprobar una amnistía urbanística para los grandes pelotazos. Y además, como digo, lo quiere hacer cuando piensan que nadie está mirando. Y por si todavía a alguien le queda alguna duda, por si alguien quiere más pistas, en los últimos días se ha pronunciado a favor de esta reforma la Confederación Nacional de la Construcción, la patronal de las constructoras.
0: Con el titular del deporte, Laura Cabrera.
4: Y con un nuevo fichaje express en el Real Madrid, que se hace con los servicios de Jan Diomandé. A falta de oficialidad, el acuerdo con el Leipzig, su club de procedencia, es un hecho. Una operación que ronda los 120 millones de euros. El extremo marfileño de 19 años volvería a la Comunidad de Madrid solo 2 años después de su paso por el Club Deportivo Leganés. Hoy en el partido de la una ha estado el director general pepinero Martín Ortega, que fue quien lo trajo a España.
5: Yo creo que es un futbolista que tiene una capacidad para regatear que es extraordinaria, que juega con las dos piernas, que es muy inteligente porque sabe cuándo tiene que regatear y cuándo tiene que habilitar al compañero mejorando la jugada. O sea, es un jugador muy completo y que no olvidemos que al final el Real Madrid está firmando un jugador de 19 años. Un jugador que tiene mucho tiempo para triunfar en el Real Madrid.
4: El que ya es oficial este fin de semana ha sido el fichaje del Atlético de Madrid, el extremo internacional surcoreano Kang In-Lee, que reforzará el ataque del conjunto rojiblanco para las próximas 5 temporadas, hasta 2031 después de lograr su traspaso desde el Paris Saint-Germain.
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0: ¿Cómo se circula por las carreteras de la región? Nos vamos hasta la DGT, José Antonio Pedrosa. Buenas tardes.
7: Muy buenas tardes, ¿qué tal? Pues les seguimos insistiendo y pidiendo que eviten desplazarse ya por las carreteras de la Sierra Oeste de Madrid a causa de ese incendio que afecta a un total de 14 carreteras autonómicas ya totalmente intransitable en la zona de San Martín de Valdeiglesias, también por Navas del Rey, Villa del Prado, Valdemorillo y Jorna, Robledo de Chavela, ya en Zarzalejo, Pelayos de la Presa, Cenicientos y por último en San Martín de Valdeiglesias. Le pedimos que eviten circular por estas zonas afectadas y que siempre, eso sí, se informen del estado de las carreteras antes de emprender la marcha. Ya en cuanto a tráfico se refiere, se complican la salida de Madrid por la A1 en la zona de San Sebastián de los Reyes, también por la A3 en Rivas, A4 Butarque y Pinto, A42 Getafe, ya por la A5 en Alcorcón y también Navalcarnero, y también tráfico intenso ya afortunadamente por un accidente resuelto de entrada a la capital madrileña por la 6 en la zona de Majadahonda.
0: Y situación del tráfico en las calles de la capital, Ayuntamiento de Madrid, Beatriz Gómez, buenas tardes.
8: Muy buenas tardes, Enrique. Por el momento la hora punta de mediodía se está dejando notar muy poco.

0: y el tráfico continúa siendo bastante fluido. En la M30 se ralentiza la circulación en sentido sur entre el Parque de las Avenidas y Puente de Ventas y también a la altura del Puente de Vallecas en dirección A4, en este caso por la avería de un vehículo que ocupa el carril derecho. Tengan precaución si circulan por la zona porque ya se empiezan a producir las primeras retenciones. Y por último, si echamos un vistazo a las entradas, únicamente encontramos alguna dificultad puntual en Avenida de América.
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2: Con la previsión, Sara Valle, buenas tardes, ¿qué tal?
3: ¿Qué tal? Muy buenas tardes. Hoy pendientes de ese viento que afloja con relación a estas últimas tardes y que hay que aprovecharlo porque hoy y mañana serán jornadas poco ventosas con relación a la del miércoles y la del jueves, coincidiendo además con un pico de calor. Y es que esta próxima semana estará marcada sin duda por un aumento de las temperaturas que en el horizonte ya nos deja valores de hasta 38-39 grados en la capital. Además, vamos a tener escasez de precipitaciones y ese viento de componente sur que ayudará a que se disparen las temperaturas. Hoy, de momento, empezamos a notar ese ascenso térmico, pero sin avisos por calor. Mañana se reactivarán los avisos por altas temperaturas en toda la Comunidad de Madrid, también en la sierra oeste de nuestra región. Y además, a partir del miércoles, también empezaremos a notar cómo la llegada de calima vuelve a empeorar progresivamente la calidad del aire.
2: Gracias, Sara. Noticias de las 2 en Onda Madrid con Gonzalo Buje en la producción y José Hoyo en la técnica.
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2: Y desolación, eso es lo que está dejando el fuego a su paso por el oeste de la Comunidad de Madrid. En la región ha calcinado unas 26.000 hectáreas, el doble en la provincia de Ávila, cuyo incendio se ha convertido en el mayor por extensión que jamás se ha registrado en España. Los días de hoy y mañana son cruciales para combatir las llamas. Nos vamos al puesto de mando establecido en Navalcarnero. Por allí acaba de pasar la presidenta regional, Pedro Lorente.
6: ¿Qué tal, Enrique? Sí, el incendio que afecta al oeste de la Comunidad de Madrid continúa avanzando sin control y mantiene una enorme preocupación entre las autoridades. La presidenta regional, Isabel Díaz Ayuso, lo ha calificado como el peor incendio de la historia de la Comunidad de Madrid. La escuchamos.
7: Estamos a disposición de aquellos que están en esta situación y de aquí para adelante, pues según vayamos evaluando daños, podremos seguir anunciando nuevas propuestas porque este gobierno se ha propuesto que sea una recuperación inédita, la de la Comunidad de Madrid, y que ya ha empezado.
6: Mientras tanto, los equipos de emergencia siguen trabajando sin descanso. El ministro del Interior, Fernando Grande Marlaska, ha asegurado que están empleando todos los medios disponibles para vencer al fuego. Le escuchamos.
8: Tenemos toda la confianza. Tenemos casi 3.000 efectivos trabajando directamente en todo el marco del incendio. Tenemos casi 1.000 medios terrestres, fluviales, medios aéreos. Es la mayor activación de medios aéreos y hoy lo podréis estar también comprobando.
6: Por el momento, 55.000 personas permanecen evacuadas o confinadas, más las de Valdemaqueda, y el fuego ha arrasado ya 34.000 hectáreas en la Comunidad de Madrid.
2: En total hay 13 municipios evacuados y 4 localidades son las que están confinadas. Algunos vecinos desalojados han ido ya poco a poco pudiendo regresar de forma temporal a sus viviendas, Eva Prat.
1: Muchos salieron de sus casas prácticamente con lo puesto y ahora necesitan productos básicos, entre ellos medicinas. En la M507, la Guardia Civil daba una especie de salvoconducto a algunos vecinos que han tenido que acercarse, por ejemplo, al Día del Fresno.
9: Venimos porque lógicamente yo tengo un pastillero que es semanal y ayer se me terminó. Y de todas formas los domingos me tengo que pinchar una inyección porque soy diabético y bueno, nos han dejado de pasar.
10: Ropa, yo tengo una niña pequeña, claro, tenemos que subir a por lo básico, lo que vamos necesitando. Tuvimos que venir a por una máquina de oxígeno también el otro día.
11: Medicina, ropa y medicamento para los niños.
1: Hay permisos también por motivos especiales.
12: Salimos de Villa del Prado porque tenemos citas médicas importantes y estamos comunicando que salimos, pero que luego queremos volver, con justificantes para que no sea que esté reconocido el tema.
13: Vamos a la residencia de Picadas, que es un centro ocupacional para gente con discapacidad, y tenemos que recoger medicación y ropa para ellos que están realojados en una residencia en Madrid.
14: Somos trabajadores del Hospital Virgen de la Poveda, vamos al hospital a trabajar, a darlo todo ahí en el hospital.
1: Pueden transitar a sí mismo quienes intentan que poco a poco se vuelva a la normalidad.
15: Estamos trabajando, vamos a restablecer el servicio de fibra óptica a la zona de Villa del Prado, a San Martín de Valdeiglesias, que está todo incomunicado. Estamos autorizados ya por el puesto de mando de Navalcarnero, o sea que no vamos a tener ningún problema.
16: Lo vamos a ver si restablecemos un servicio ahí en Sotillo de la Nada, de telefonía.
1: También han regresado ya al centro de mayores de San Martín de Valdeiglesias los 143 residentes que durante estos días han estado realojados en diferentes puntos de la comunidad, entre ellos el polideportivo municipal. Volver a su entorno es fundamental tanto para su estabilidad física como mental. Arantxa Povedano, alcaldesa de San Martín de Valdeiglesias.
17: Los abuelos vuelven a su residencia, que es donde por lo menos van a obtener los cuidados que realmente tienen que tener, porque aquí, bueno, simplemente podíamos darles de comer, las auxiliares, pues comer y un poco limpiarles, pero realmente los cuidados asistenciales que estaban necesitando aquí no se los podíamos dar porque no es un lugar habilitado para ello y además estaban totalmente desubicados.
1: Y los mayores celebraban así la noticia.
18: Sí, ya no lo han dicho, menos mal, por Dios.
19: Ya teníamos ganas, hijo, de verdad, que lo hemos pasado fatal, pero lo más que echo de menos es mi cama.
1: Todos tienen ganas de retomar sus vidas, aunque también saben que la seguridad es lo primero.
2: Quienes también empiezan a ver poco a poco la luz son los ganaderos. Desde esta mañana muchos de ellos han podido acceder a sus explotaciones para alimentar a sus animales. Eso sí, por un tiempo determinado y bajo supervisión, Alba de Andrés.
20: De 7 a 11 de la mañana, los ganaderos de Aldea del Fresno han podido acceder finalmente a sus fincas para alimentar a sus animales. Un acceso que, eso sí, se ha realizado bajo un estricto control por parte de la Guardia Civil. La escena se repite en San Martín de Valdeiglesias, municipio que continúa confinado, pero donde los ganaderos también han recibido autorización para acceder a sus explotaciones. Y en Cadalso de los Vidrios se encuentra el Santuario Vegan, que alberga a más de 200 animales. Lorena es trabajadora del centro.
21: El día que nos evacuaron tuvimos que salir inminentemente y solo nos dio tiempo a abrir puertas para que estuvieran libres y pudieran huir del fuego y luego no nos dejaban pasar con transportistas para llevarnos a los animales.
20: Hoy han podido acceder al santuario para alimentar y atender a sus animales. La Comunidad de Madrid desplegará un plan de ayuda urgente. Ofrecerá 300.000 kilos de forraje y 10 depósitos de agua de 1.000 litros para abastecer a las fincas afectadas. Hasta el momento, 14 ganaderías han solicitado esta asistencia. Con el fin de evitar robos y para garantizar la seguridad, las autoridades exigirán documentación que acredite la titularidad de las explotaciones, como la cartilla ganadera.
2: El Gobierno regional, en coordinación con los ayuntamientos, ha habilitado 18 puntos de acogida. En ellos se atiende ya a más de 2.500 personas desplazadas por el fuego. Están en 16 municipios, Móstoles, Las Rozas, también Alcalá de Henares. Allí está Gonzalo Buch. Buenas tardes.
22: Buenas tardes, Enrique. Aquí en el centro de acogida de Alcalá llevan ya casi 3 días intentando recuperar la normalidad. Hoy ha visitado el centro la consejera de Sanidad, Fátima Matute, que ha pedido paciencia a los afectados.
23: Siempre optimistas, pero con el principio de máxima precaución de que nadie, por todo el tiempo que ya ha pasado, quiera volver o retornar a su domicilio si no tiene el permiso, porque lo más importante son las vidas y el fuego es impredecible.
22: Ha acompañado la alcaldesa de Alcalá, Judith Piquet, que ha agradecido la enorme labor de Protección Civil y voluntarios.
24: Hay voluntarios de Protección Civil y chicos y chicas que llevan aquí desde que se abrió.
0: han pasado 24 horas sin dormir y llevan aquí y no han vuelto a sus casas desde que abrimos este centro. Nuestra policía local pendiente, el Cuerpo Nacional de Policía, que está apoyándonos en todo momento.

0: momento.
1: Hemos hablado con muchos de ellos, están más tranquilos que al principio y sobre todo muy agradecidos por la atención recibida.
2: Ayer nos llevaron a hacer una visita al pueblo, aquí, en Alcalá de Henares, en coches particulares, nos dieron por la tarde para que no estuviéramos tan aburridas, nos dieron un paseo. Así que te he dicho que de eso no podemos quejar.
1: Comida, ropa, neceseres, asistencia durante las 24 horas y voluntarios pendientes de todo lo que puedan necesitar.
3: La primera noche muy jodida, pero bueno, luego ya después ya es, mal que mal ya estamos bien.
1: Se sienten cuidados, aunque reconocen que la espera empieza a hacerse larga y que todos comparten el mismo deseo, volver cuanto antes.
4: También en Leganés se ha movilizado la emergencia. El municipio se ha convertido en un refugio provisional de 171 personas desalojadas por los incendios. Para su atención, allí hay un amplio dispositivo institucional y de voluntarios. Cristina Espina.
5: Las pistas del Polideportivo La Cantera se han transformado en un gran dormitorio de campaña con camas facilitadas por la UME y colchones aportados por el Ayuntamiento. Alrededor del dispositivo trabajan servicios de emergencia, voluntarios y numerosas entidades sociales para cubrir la alimentación, la higiene y la atención de la población desalojada, entre ellos una treintena de menores procedentes de Navas del Rey, Pelayos de la Presa, Robledo de Chavela y Chapinería. Miguel Ángel Recuenco, el alcalde de la ciudad, resume el esfuerzo colectivo y el impacto que le ha supuesto conocer de cerca las historias de quienes han tenido que abandonar sus hogares.
6: También pues hemos logrado, gracias a los voluntarios que han venido, pues entretenerles con música, con actuaciones de magos, con magia, y al final bueno, hacer un poco más llevadero esa situación tan dramática que están viviendo de estar fuera de sus casas, y la verdad es que pues hacerle lo más amable posible la estancia aquí en el municipio de Leganés. Cuando escuchas las historias de ellos, pues la verdad es que el corazón se te encoge y te anima a seguir en esto del servicio público, a seguir empujando y a intentar ayudar a cuantas más personas mejor.
5: Leganés mantiene así uno de los principales dispositivos de acogida habilitados en la región, junto a los de Alcorcón, Getafe o Móstoles, este último con más de 400 evacuados distribuidos por los tres pabellones deportivos habilitados para la ocasión y a la espera de que las familias puedan regresar cuanto antes a sus casas.
4: La zona norte de Madrid se ha volcado también con los afectados. Alcobendas es uno de los municipios más solidarios, que por el momento ha recibido 165 personas, aunque algunas han podido desplazarse a casas de familias. Patricia Cristóbal.
7: Sí, la zona norte tiende la mano a esos afectados, por ejemplo, en Alcobendas, donde por el Polideportivo Municipal José Caballero han pasado hasta 165 evaluados de Navagalamella. En total se han ofrecido 400 plazas y actualmente hay 99 personas, porque otras 65 han podido ya pasar a casas de familiares mientras esperan a saber cómo están sus viviendas. Carlos Rodríguez, el concejal de Seguridad.
8: Se le está ofreciendo en todo momento cualquier tipo de necesidad, alojamiento en cuanto a alimentación, aseo personal y, por supuesto, también y especialmente para los más pequeños, actividades lúdicas, deportivas y de entretenimiento, para que dentro de la situación tan terrible que están viviendo puedan sonreír y cuando vuelvan a sus casas, que esperemos que sea lo antes posible, se vayan con un buen recuerdo.
7: En Tres Cantos han recibido a medio centenar de personas que pernoctan en la residencia de Valdeluz, aunque hay más camas disponibles por si tuvieran que llegar más personas. El alcalde Jesús Moreno y la consejera de familia Ana Dávila han visitado a estos afectados.
9: En la mayoría, bueno, pues son personas de alta dependencia y que tienen una necesidad de atención sanitaria continuada.
7: En Colmenar Viejo han ofrecido su albergue, pero de momento no ha sido necesario que reciba afectados. Los miembros de Protección Civil, por su parte, sí han trabajado sobre la zona, participando en el desplazamiento de los usuarios de residencias de municipios cercanos a los incendios.
4: La vicealcaldesa de Madrid se ha trasladado esta mañana al puesto de mando de Navalcarnero para interesarse por los servicios de emergencias municipales que están colaborando en las labores de extinción. Entre personal del SAMUR, Protección Civil, Policía y Bomberos, trabajan allí un centenar de efectivos. Lo hacen en aquellos puntos donde son más necesarios, siempre siguiendo las órdenes del CECOP y Raquel Ruiz.
10: Y según ha informado la vicealcaldesa Inmaculada Sanz, el trabajo de los bomberos del Ayuntamiento Enrique ha sido fundamental para impedir que el fuego llegue a las casas. Durante toda la noche han trabajado en el entorno del pantano de San Juan, especialmente en la urbanización El Encinar del Alberche, un trabajo que ha querido poner en valor la vicealcaldesa.
11: Esta noche han tenido muchísimo trabajo en esas urbanizaciones, defendiendo viviendas, defendiendo propiedades y desde luego haciendo un trabajo extraordinario que yo desde aquí desde luego les quiero volver a agradecer, felicitar por la entrega que están teniendo y por la cantidad de viviendas que están contribuyendo a salvar junto con el resto de la emergencia.
10: En el caso de Samur Protección Civil, su labor se está desarrollando en el polideportivo de San Martín de Valdeiglesias, donde trabaja a las órdenes de la Comunidad de Madrid.
11: Se está ayudando en estos momentos también a la Comunidad de Madrid con las evacuaciones de los mayores de la residencia mayores que estaban en el polideportivo. Les van a volver a ubicar en esa residencia y estamos haciendo ese traslado junto con la Comunidad de Madrid, como les decía. Policía Municipal también está en esa zona de San Martín de Valdeiglesias.
10: Esta colaboración continuará durante el tiempo que sea necesario y además el Ayuntamiento de la capital tiene preparados dos espacios para acoger a vecinos evacuados de sus residencias si fuera necesario.
4: Tengan en cuenta que los incendios forestales siguen condicionando la movilidad en la Sierra Oeste de Madrid, donde varias carreteras autonómicas continúan cortadas y se mantienen controles de acceso en los municipios afectados. La DGT y los servicios de emergencia piden evitar desplazamientos que no sean imprescindibles, mientras continúan las labores de extinción. Alejandro Castillo.
0: En las últimas horas el protocolo se está adaptando a las necesidades más urgentes de los vecinos. La Guardia Civil está permitiendo entradas puntuales y supervisadas para recoger medicamentos, ropa, productos de primera necesidad o atender a mascotas y ganado.
12: Venimos porque lógicamente yo tengo un pastillero que es semanal y ayer se me terminó. Y de todas las formas los domingos me tengo que pinchar una inyección porque soy diabético. Nos han dejado de pasar porque viniendo con la verdad sin formar jaleo, pues no tienes ningún tipo de problema.
13: Ropa, yo tengo una niña pequeña, lo básico para estar en otro pueblo que estamos todos los días.
14: Medicina, ropa y medicamento para los niños.
0: Accesos se están gestionando caso por caso y siempre bajo autorización de los agentes, con el objetivo de que los vecinos puedan cubrir necesidades básicas sin intervenir en el trabajo de los equipos de emergencia. Las autoridades recuerdan que las restricciones en carretera siguen vigentes y que no se debe acudir a las zonas afectadas sin permiso.
4: El peligro del fuego y su avance descontrolado está afectando también a la provincia de Toledo en su límite fronterizo con Ávila. Allí hay localidades amenazadas por las llamas. Es el caso de Mijares. Paloma Nolasco, cuéntanos.
15: Y Gavilanes y Burgondo son puntos al oeste a los que se sigue la pista muy de cerca. Noelia y Nuria son vecinas confinadas de Mijares. Si se van del pueblo, no podrán entrar de nuevo. Se quejan del poco respaldo que se está ofreciendo a los efectivos portugueses que colaboran en la extinción.
16: Todos los comercios están desalojados, no hay nadie en el pueblo, recibimos muy pocos suministros, estamos un poco a la desesperada consiguiendo pues sandías, productos de alguna tienda que ya esté cerrada, pero es que estamos totalmente abandonados.
17: Sin nada han venido a ayudar porque les han mandado, pero comida y bebida no les mandan. Si no es por la gente del pueblo, ni desayunan, ni comen, ni cenan, ni tienen que llevarse a la boca.
15: 5 días de incendio, 50.000 personas desalojadas de 16 municipios y un perímetro de 160 kilómetros que atender. Leve mejoría pese a los sustos que el viento ha provocado durante la madrugada, como así ha sido en Sotillo de la Adrada, en Ávila.
18: ¡Lo quemamos, eh! ¡Fuera! ¡Fuera!
15: Aquí el incendio sigue sin estar controlado. Casa Vieja es otra localidad muy afectada. Esteban Carrasco gestiona su camping municipal. Cuenta que 150 personas han perdido sus caravanas y que este verano permanecerá cerrado.
19: Se ha quemado la sierra. El fuego venía del otro lado de la sierra, de Burgondo, de Navaluenga, ha cruzado a este y, como ha dicho el alcalde de Pedro Bernardo, está desde Mijares hasta Casillas prácticamente y hacia Toledo, hacia la zona del Piélago. Entonces, claro, el entorno va a ser desolador.
15: Muchas incógnitas, en palabras del viceconsejero de Medio Ambiente de Castilla y León, Jorge Llorente, y mucho trabajo por delante, como cuenta el delegado del gobierno allí, Nicanor Sen.
20: Toda la zona de Mijares y de Gavilanes, también toda la zona de Casillas, Sotillo de la Adrada y Casa Vieja, y también el sector este, que es aquello que tiene que ver con el embalse de San Juan y Cebreros, que como sabéis es la zona en la cual tenemos el incendio que nos viene de Madrid.
15: Destacar, por otro lado, que un centenar de vecinos del Tiemblo han evitado a base de pala y rastrillo, que es un milenario castañar, junto al río Alberche, y protegido por la Unión Europea, haya sido pasto de las llamas.
4: Nos transportamos ahora hasta el este del país, hasta Castellón, donde el incendio de Val d'Uixó sigue activo tras quemar 7.200 hectáreas con 75.000 personas evacuadas y desalojadas. 43 de ellas han tenido que ser atendidas en centros hospitalarios. Además, se sospecha que el incendio que afecta a la Sierra del Espadán, el pulmón verde de Castellón, podría haber sido provocado, Julio César Cobos.
2: Sí, este incendio se inició el sábado cerca de la montaña y ya se ha perimetrado en 67 kilómetros. Se ha delimitado la movilidad de 16.000 personas con el consiguiente perjuicio para muchos vecinos. El presidente valenciano, Juan Fran Pérez Llorca, ha señalado que el incendio podría haber sido provocado.
21: Un sentimiento que creo que tienen muchísimas personas, que es que si se comprueba que ha habido una voluntad, una intencionalidad humana, espero que recaiga

0: todo el peso de la ley sobre esa persona y que incluso abramos un debate para estudiar medidas mucho más duras para aquellas personas que generan este tipo de atentados medioambientales.
1: Al menos 24 horas más van a permanecer desalojadas las personas y se va a analizar la calidad del agua y el aire cuando vuelvan a sus casas.
2: Mucho alivio de ver que la casa está intacta, que el fuego se ha quedado a 3-4 metros de la casa.
1: Al puesto de mando de Valdusó se ha acercado el presidente del gobierno. Pedro Sánchez ha señalado que la ola de calor que llega mañana martes a España no va a hacer disminuir unos datos muy preocupantes.
3: En comparación con el año pasado, con 130.000 hectáreas calcinadas, hoy estamos en 170.000, más de 170.000 hectáreas calcinadas. Para que nos hagamos una idea, eso es multiplicar por 6 el total de hectáreas calcinadas el año pasado.
1: Con rachas de viento de 30 kilómetros por hora, esta tarde se esperan nuevos focos.
4: Señales horarias de las 2:30 de la tarde, el incendio de Burgondo en Ávila ya forma parte de la historia. Con unas 50.000 hectáreas arrasadas, se ha convertido en el mayor registrado en España desde que existen datos oficiales. Pero antes de este verano, otros grandes fuegos ya dejaron cifras difíciles de olvidar. Aitana Arévalo.
5: Los incendios forestales han dejado una larga lista de tragedias en España. Hasta ahora, el mayor en superficie era el de Larouco, Quiroga y Oencia, entre Ourense, Lugo y León, en agosto de 2025, con más de 37.000 hectáreas calcinadas. Pero la devastación no solo se mide en hectáreas. Si hablamos de comportamiento extremo, el incendio de Torrefeta, en Lleida, en julio de 2025, pasó a la historia por convertirse en un fuego de sexta generación, con un pirocúmulo de entre 14 y 17 kilómetros de altura y rachas que hicieron avanzar las llamas a una velocidad nunca vista. Y el incendio con mayor porcentaje de mortalidad fue el de Lloret de Mar, en agosto de 1979, con 21 personas fallecidas, la mayoría de ellas atrapadas cuando intentaban escapar por carretera. Cifras que reflejan cómo los grandes incendios no solo baten récords en superficie, sino también en riesgo e intensidad.
4: En lo que va de año, España ha sufrido 35 grandes incendios, eso es el triple de los fuegos que había el año pasado por estas fechas. Esta grave situación hace que muchos miren hacia los equipos de extinción y al material del que disponen. Uno de los puntos clave son los hidroaviones, una de las armas fundamentales para luchar contra el fuego, pero esa flota no se ha renovado, Pablo Núñez.
6: En marzo de 2022, el gobierno de Pedro Sánchez declaró urgente e imperativa modernizar la flota de aviones anfibios de élite. Han pasado más de 4 años y ese contrato ha sido cancelado. En un informe que cita hoy El Mundo, el gobierno decía que de no realizarse esa modernización supondría reducir las capacidades de apoyo a la extinción de incendios forestales. Se refiere a los aviones FOCA, flota operativa de cortafuegos anfibios, los más eficaces. Son los que cargan directamente en ríos, embalses o mares y tienen un depósito con capacidad de 6.000 litros de agua. El informe hablaba entonces del coste de mantenimiento de la flota de aviones FOCA, dado el estado en el que se encontraban. ¿Por qué no se ha modernizado? Porque la empresa canceló el contrato al ser el coste más alto de lo que el gobierno había presupuestado. Sara Agesen, ministra para la transición ecológica y el reto demográfico.
7: Cuando hablamos de ese contrato, no hablamos de adquisición de nuevos hidroaviones. Hablamos de un software, hablamos de aviónica, el procedimiento administrativo que tiene que ser transparente, evidentemente, por parte de las administraciones. Lo que ocurrió es que tuvo que anularse por recomendación de los servicios jurídicos. El fabricante cambió de forma sustancial el precio y, por lo tanto, tuvo que anularse. Nuestra flota no ha sido mermada, trabaja de forma eficiente.
6: Un contrato que ofrecía la posibilidad de renovar los 10 aviones y eso que ahora mismo, entre el mantenimiento y las averías, suelen operar habitualmente solo 7 de esos 10 aviones. Por cierto, el plazo para emplear los fondos europeos finalizó hace un mes. Estos días han llegado 2 aviones griegos y otros 2 italianos que, según se mire, refuerzan a los equipos españoles o suplen sus carencias.
4: El ministro del Interior reunirá este miércoles a las comunidades autónomas para tratar el fuerte incremento de los incendios forestales. El gobierno insiste en alcanzar un pacto de Estado por la emergencia climática. El Partido Popular habla de un plan de protección civil, mientras que Vox lamenta que la prevención de incendios esté totalmente abandonada. Noelia Ontoria.
8: Sí, ninguno niega la gravedad de lo que estamos viviendo, pero no terminan de ponerse de acuerdo en cómo solucionarlo. El gobierno recuerda su pacto de Estado ante la emergencia climática. Insistía hoy el presidente del gobierno, Pedro Sánchez, contestaba desde el PP, Cuca Gamarra.
9: La exigencia, no solamente moral, sino también securitaria, entre otras cuestiones, de que las instituciones públicas y todas las fuerzas políticas y todos los agentes sociales seamos conscientes de que tenemos que articular un gran acuerdo de país, un pacto de Estado frente a

0: la emergencia climática.
1: Estar todo el día hablando de un pacto de Estado solo para un titular no es suficiente. Fue el mismo titular de hace un año y no se ha hecho nada.
2: Sumar y Podemos se centraban en la falta de recursos que achacan a las comunidades gobernadas por el PP. El ministro y portavoz de Sumar, Ernest Urtasun, instaba a todos a mantener las plantillas antiincendios todo el año. Pablo Fernández, Podemos, cargaba contra la presidenta de la Comunidad de Madrid.
3: Necesitamos plantillas suficientes y estables todo el año. No podemos pedir que se jueguen la vida mientras trabajan con contratos de apenas 6 meses y salarios que rondan 1.300 euros.
4: La señora Ayuso está adelantando por la derecha a Nerón. Esto no tiene un pase. La señora Ayuso es una criminal.
2: Desde Vox lamentan la complejidad que supone que sean las comunidades las que se ocupen de la prevención contra el fuego y claman contra el dios del cambio climático que, según José María Figaredo, es el que adora el Ejecutivo como plan antiincendios.
5: Fuera de nuestras fronteras, el fuego también está poniendo en jaque a los servicios de emergencia de Francia. Preocupa especialmente el sur del país y el oeste, en el área metropolitana de Burdeos, donde ya han sido desalojadas cerca de 250.000 personas, Quique Díaz.
6: Sí, allí las llamas asolan el departamento de la Gironda y, empujadas por los vientos del cercano océano Atlántico, se encuentran ya a tan solo 15 kilómetros de Burdeos. Los esfuerzos se centran en evitar el avance del incendio hacia allí, pero está previsto que vientos de hasta 45 kilómetros por hora lo acerquen todavía aún más. Los vecinos de los municipios cercanos, en torno a un cuarto de millón de habitantes, se han visto obligados a abandonar sus casas. Pese a que de momento no contemplan desalojar la ciudad de Burdeos, son conscientes de que no será nada fácil sofocar este incendio. Se habla incluso de semanas. Thomas Cavanagh es su alcalde.
7: En la primera fase tuvimos muchos turistas, gente que venía y se marchaba a menudo de sus casas. De hecho, ahora hay gente que viene que espera a saber si podrán volver a sus casas o cuándo podrán volver, o si tendrán que quedarse aquí hasta que encuentren una solución más cómoda en casa de amigos o familiares. No sabemos cuándo sofocaremos el fuego y cuándo podrán volver a sus casas. Esa fecha aún se desconoce en este momento.
6: Al igual que en España, las desorbitadas temperaturas de este 2026 están multiplicando la capacidad de avance del fuego. Hacía medio siglo que el país galo no atravesaba una situación similar. 75 bomberos han resultado heridos y además preocupan otros incendios que asolan el territorio, especialmente en el departamento de las Landas, en Biscarrós, y otro en Bar, un departamento del sureste donde el fuego se ha reavivado en las últimas horas.
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5: Este lunes hemos conocido que el gobierno deja la vivienda para septiembre. La asignatura más difícil de esta legislatura sigue sin lograr el acuerdo de las partes y el Ejecutivo renuncia a aprobarlo sin el respaldo en el Consejo de Ministros de mañana, Noelia Ontoria.
2: Habían asegurado que se podía, que aprobarían el decreto de congelación de alquileres y lo volverían a someter en septiembre al Congreso, pero no lo han logrado. Junts y Podemos se han convertido en partidos incompatibles para llegar a un acuerdo sobre el problema de la vivienda. En una carta abierta en X, Miriam Nogueras recela de la prórroga de los contratos de alquiler o de las limitaciones de precios y apuesta por desgravar el alquiler, la parte de la cuota hipotecaria de los pequeños propietarios, recuperar las cuentas vivienda, actuar contra los ocupas, estimular la obra nueva y la rehabilitación, además de movilizar suelo que hoy está detenido. Precisamente es lo que se buscaba con la reforma de la ley del suelo, que se ha convertido en una línea roja para Podemos. Pablo Fernández.
11: El gobierno de Sánchez quiere aprobar una

0: Amnistía urbanística para los grandes pelotazos. Y además, como digo, lo quiere hacer cuando piensan que nadie está mirando.
1: El ministro y portavoz de Sumar, Ernest Urtasun, pedía responsabilidad a todos los implicados.
2: De la misma manera que somos responsables ante la petición de más tiempo, queremos ser muy exigentes y lo vamos a seguir siendo para que esto vaya lo antes posible porque la gente lo está esperando, ¿no?
1: Según el Ministerio de Vivienda, el acuerdo está más cerca de lo que ha estado nunca en esta legislatura, pero el encaje es complicado y por eso se dan de margen hasta septiembre.
3: El Gobierno también tiene pendiente el acuerdo para cambiar el modelo de financiación autonómica, que no se renueva desde 2014. Las partes volverán a reunirse este miércoles, aunque ya se sabe que las autonomías gobernadas por el PP rechazan la propuesta que adelantó Esquerra Republicana. La sorpresa la ha dado hoy Canarias, que ha cambiado de criterio tras ver reconocidas sus singularidades. El presidente de las islas, Fernando Clavijo, lo anunciaba tras reunirse con el ministro de Hacienda, Arcadi España.
4: Las décadas de infrafinanciación autonómica en Canarias, por fin llegamos a un acuerdo que nos sitúa en la media, pues obviamente el gobierno de Canarias va a estar a favor y la posición de Coalición Canaria será favorable en el Congreso de los Diputados. Vamos a pelear para que las partidas de la Agenda Canaria estén en esos presupuestos que se lleven, contarán con el voto favorable.
3: Repasamos otras noticias en formato breve con Alba de Andrés. La acusación popular del caso Begoña ajusta su petición de penas.
5: Lo hace después de que la Audiencia de Madrid rebajara a 2 los delitos por los que la mujer del presidente del gobierno será juzgada con jurado popular. Pide 13 años de cárcel para Gómez y 6 para su asesora en vez de los 24 y 22 años que solicitaban antes, y que Pedro Sánchez testifique en el juicio.
3: El Gobierno aprobará mañana la creación de un panel científico de acción frente al cambio climático.
5: Pedro Sánchez hacía el anuncio a primera hora de esta mañana cuando volvía a insistir en la necesidad de un pacto contra el cambio climático.
3: Y fuera de nuestras fronteras, tiroteo en Seattle.
5: En el centro de la ciudad estadounidense de Seattle, cerca de la emblemática aguja espacial, ha dejado múltiples víctimas durante un festival, con un número aún indeterminado de heridos, según reportaron las autoridades locales.

Pasan 41 minutos de las 2 de la tarde y con la música de Love of Lesbian ponemos punto y final a esta versión reducida de las noticias de las 2 de la tarde en Onda Madrid. Love of Lesbian ofrecen esta noche un peculiar concierto en el Teatro Real. Es su primera actuación en este escenario y su última en Madrid antes del parón indefinido anunciado por la banda. Será a las 9:30 de la noche y con las entradas que ya están prácticamente agotadas.

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5: Día interesante el que hoy se nos plantea. Dos puntos distantes en el tiempo y en el espacio, pero Buenos Días Pasado está en disposición de acercar a sus oyentes las dos realidades. Y es que algo las une, la defensa.

0: Defensa de los Derechos de los Trabajadores. 1 de mayo de 1890 se celebra por primera vez en nuestro país, al igual que en otros muchos, un acto reivindicativo en el que se va a pedir, ante todo, una jornada laboral de 8 horas. Recordemos, es el lema internacional: 8 horas para trabajar, 8 para dormir y 8 de tiempo libre. Gloria García Talavera, ¿cómo se presenta este 1 de mayo en Madrid?
1: Pues ante todo dividido, anarquistas y socialistas no se han puesto de acuerdo y no marcharán juntos. Huelga hoy convocada por los anarquistas y acto reivindicativo trasladado al 4 de mayo por ser domingo el de los socialistas. Permiten las dos convocatorias las autoridades, el presidente del Consejo de Ministros, Práxedes Mateo Sagasta, y el alcalde de la ciudad, Andrés Mellado. No obstante, y por si acaso, se movilizan a los guardias municipales y también al ejército.
0: Pues así luce Madrid en este 1890, pero ha llegado el momento de viajar a nuestro segundo punto informativo, hasta el Imperio Austriaco, que nos vamos a ir para regalar en el Palacio de Verano del Príncipe Nicolaus. Año 1772, ¿quién podría moverse como pez en el agua por el considerado como el Versalles húngaro? Obviamente, nuestro periodista de investigación.
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0: Bonjour, Guillermo Alejandro.
3: Bonjour, Belén.
0: A ver, este viajecito lo tienes que justificar ante producción. ¿Qué haces allí?
3: Pues mira, es que recibí correspondencia y cuando rompí el lacre no me podía creer quién se dirigía a mí.
0: Ya estás tardando en decírnoslo.
3: Joseph Haydn, el compositor, el padre de la sinfonía. Y resulta que me pedía claramente que viniera hasta aquí si quería vivir una velada única. No me preguntes, que no sé mucho. Sé que estrena nueva sinfonía, que entre los músicos y los sirvientes hay muchos cuchicheos y que todos están un poco hartos de pasar en este palacete de Esterházar temporadas tan largas, porque sus familias se han quedado en Eisenstadt y quieren verlas.
0: Pues digo yo que se las podrían haber llevado. Que estás en un palacio, que no será por falta de habitaciones.
3: Pues no te rías, que la cosa va por ahí, que esto se les queda pequeño. Mira, que te dejo, que empieza el cuarto movimiento. Y dicen que aquí está el meollo del asunto. Ya te voy pidiendo paso como pueda en base a lo que yo vea que sucede.
0: Vale, pues nada, perfecto. Disfruta de la velada, que con o sin reivindicaciones laborales, oye, se presenta mucho más tranquila que la de nuestro Madrid de 1890. España se une, recordamos, a la consigna de la Segunda Internacional Socialista para convertir este 1 de mayo en una jornada reivindicativa de defensa de los trabajadores. La izquierda se ha dividido, eso sí, y hoy tan solo marcharán los anarquistas. Los socialistas van a esperar al domingo. En la calle Fuencarral está ya nuestra compañera Gloria García Talavera, convocada jornada de huelga para el día de hoy.
1: Sí, con un amplio seguimiento entre el gremio de los albañiles y braceros. Hasta aquí han llegado, por ejemplo, los que han marchado desde San Martín, que vienen además con un firme propósito: informar y convencer a los trabajadores que encuentren en su camino para que se unan al paro. Ha sucedido, por ejemplo, muy cerquita de aquí, en la Glorieta de Bilbao, al comienzo de Carranza. Se lo decían a los trabajadores del ayuntamiento que están trabajando en el firme del tranvía, momento curioso el que hemos vivido, por cierto, y es que para ayudarles a tomar la decisión, entre todos rellenaron el hueco que estaba a medias. Con el trabajo hecho, se unieron a la marcha invitando a cuantos se fueron encontrando por las calles aledañas. Serán ya unas 200 personas las que parten ahora rumbo a los Jardines del Buen Retiro, donde a las 12 de este mediodía hay convocada una reunión. Parto con ellos y os pido paso en cuanto lleguemos.
0: Perfecto, estaremos pendientes entonces. Mientras tanto, decir que para allá van también trabajadores desde otros puntos. Nos llegan noticias desde las obras de la Plaza de Toros, desde el edificio de la Bolsa. Los obreros han parado y parten todos rumbo al Retiro. Algunos encontronazos con las fuerzas del orden ha habido ya, pero han sido leves. Preocupa, no obstante, lo que suceda en la estación de Atocha del Mira de los Santos.
4: Aquí corrió el rumor de que el que no trabajara acabaría de patitas en la calle, así que los piquetes informativos lo han tenido claro: había que hacer presión. Y muchos han sido los que aquí se han congregado. Finalmente, y sin ningún tipo de disturbios, se ha podido ejercer el derecho a la huelga y más de

0: alumnos se ha acercado hasta el próximo Liceo Rius. Allí, distintos portavoces explican el porqué de la movilización.
1: Pues para allá que nos vamos a ir rápidamente. Margarita Dávila, ¿alguna novedad?
2: ¿Cómo está la patronal?
3: Novedades las esperadas pocas, tensión mucha. Palabras que escuchamos donde se habla de anarquía y socialismo, de la eliminación de la propiedad privada. Se ha condenado, por supuesto, el trabajo infantil. Y puestos a exigir, se ha exigido que las mujeres dejen de trabajar en las fábricas para poder así cuidar mejor de sus hijos. Y todo esto en presencia del delegado del Gobierno Civil como testigo, que no quiere perder detalle de lo que suceda por si hubiera que tomar alguna que otra medida. Y después, ¿qué? Se preguntarán, pues de aquí todos irán hacia el Retiro, donde de nuevo resonarán allí las proclamas de este primero de mayo.
1: Cada vez queda menos para poner punto y final a esta jornada de huelga en la que está siendo complicado cuantificar el seguimiento. Y es que han sido muchos los talleres y los tajos que directamente han cerrado para no tener problemas. Lo que sí está claro es que de una u otra manera unas 10.000 personas habrán acudido finalmente a ese kiosco de la música del Retiro para hablar, escuchar, debatir si la huelga es puntual o si se convierte en indefinida. Gloria García Talavera, ¿has visto crecer el número de trabajadores a lo largo de la mañana?
4: Así es, y ahora la estampa es bien diferente porque hay gente incluso subida a la copa de los árboles para poder ver mejor. Se busca, se exige la jornada de 8 horas. Carteles además en los que vemos otras demandas. Puedo leer: queremos un domingo, salario justo, no hambre, mi padre es esclavo del trabajo. Y es que también hay niños en este momento reivindicativo, no solo como hijos, sino recordamos como trabajadores. Se está condenando, de hecho, el trabajo infantil, al menos en las fábricas. Los obreros ya han hablado. Termina también el gobernador de Madrid, Alberto Aguilera, respondiendo a sus demandas. Y en principio debería de ponerse punto y final a la jornada, pero atención, parece que no. Voces que hablan de ir a las Cortes, todos o una pequeña representación. Eso es lo que está debatiendo en este instante.
1: Pues no era, desde luego, lo acordado, pero parece que sí que finalmente irán hasta el Congreso para presentar sus reivindicaciones. María Cristina Almagro, ¿todo preparado para ese recibimiento?
5: Todo preparado. Refuerzos de la Guardia Civil del Ministerio de Gobernación ya se han pedido. Y es que, aunque en principio se ha autorizado la presencia de una comisión, son muchos más los obreros que los acompañan. El presidente de las Cortes, Alonso Martínez, va a recibir a los 7 elegidos en su despacho y las fuerzas de orden público tienen orden de desenvainar los sables para hacer retroceder a los grupos que intenten acceder al edificio.
1: Lucía Expósito, termina por fin este 1 de mayo de 1890.
6: Y lo hace con 18 detenidos, entre aquellos que han continuado con sus proclamas por la Puerta del Sol mucho después de que la manifestación autorizada hubiese terminado.
1: Pues después de lo vivido ya veremos en qué acaba la nueva jornada reivindicativa del domingo. Mismas reivindicaciones, recordamos, diferentes convocantes, en este caso los socialistas.
7: Carta urgente desde Esterjaza. Vengo desde 1772.
1: Guillermo Alejandro de Alcázar y Puig de la Bella Casa, que se me había olvidado. Ceballos, rápido, rápido, rápido, me está pidiendo paso. Vamos a abrir comunicación con el pasado. Guillermo Alejandro, ¿sabemos ya el porqué de la convocatoria de Haydn?
8: Pues tengo mis indicios, pero de momento solo puedo decir que esto está siendo un poco raro. Mira, la obra no ha terminado y los músicos están abandonando sus puestos. Se levantan en silencio y con sumo respeto recogen su partitura, apagan la vela de su atril y parten junto a su instrumento. Se han ido ya las trompas, los violonchelos y hasta algunos violines.
1: ¿Y qué dicen el príncipe y el resto de nobles?
8: De momento nada. Están intentando entender qué es lo que está pasando, pero también hay respeto por esta parte.
1: Bueno, pues vamos a seguir esperando entonces hasta cuando tú me digas de nuevo.
8: Sí, sí, enseguida estoy con vosotros.
1: Curioso, cuanto menos, lo que está sucediendo en ese palacio de verano, pero la actualidad manda y no podemos esperar más. Ha llegado el día, es 4 de mayo de 1890, y llega la segunda cita de esta reivindicación de los trabajadores, los socialistas, que han decidido esperar al domingo para que pudiera acudir un mayor número de ciudadanos. El Liceo Rius, abarrotado hasta ahora de obreros y periodistas, entre ellos nuestro compañero Dámaso González.
9: A los obreros intelectuales, a
2: todos.
9: Y aquí están desde las 11 de la mañana, un acto presidido por el impresor y dirigente socialista Matías Gómez, en el que se están escuchando muchas voces, como la de los representantes de diversas sociedades obreras que han querido participar en este acto. Y por supuesto, la voz de Pablo Iglesias, el delegado español en la Segunda Internacional Socialista, que tenía lugar en París el año pasado y de donde salió la idea de celebrar esta jornada reivindicativa. Suenan los aplausos que indican que Pablo Iglesias acaba de pronunciar su discurso, o más bien que acaba de terminar de leer el documento firmado en la ciudad francesa y que va a dirigir al Consejo de Ministros, unas reivindicaciones laborales que pretende entregar en mano. Vemos cómo poco a poco salen todos los presentes, incluidos los representantes de la autoridad, que están aquí para mantener el orden. Comienza la marcha que se dirige hacia la Glorieta de Atocha.
1: Un recorrido que, si no hay cambios, discurrirá por el Paseo del Botánico y la calle Alcalá hasta llegar a la presidencia del Consejo, donde les espera su titular, el señor Sagasta. María Cristina Almagro, ¿han llegado ya los representantes de los obreros?
5: Así es, y Sagasta ya les ha recibido. Al parecer, el presidente del Consejo les ha asegurado que estudiarán con sumo interés todas las reivindicaciones necesarias para mejorar las condiciones de vida de la clase trabajadora. Y les ha felicitado también por el orden con el que se ha llevado a cabo esta manifestación, que a esta hora ya se está disolviendo sin ningún tipo de alboroto.
1: Número de manifestantes, se estará preguntando. Pues la época lo fijan 2.000, la Unión Católica lo eleva hasta los 40.000. Disparidad absoluta en unas cifras en la que tal vez sean más realistas los cálculos intermedios, o sea, entre las 10.000 y las 20.000 personas.
10: Mensaje de nuevo de Guillermo Alejandro de Alcázar y Puch de la Bella Casa.
1: Que se acaba, Ceballos, que la sinfonía llega a su fin.
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1: Sonido en directo desde el Palacio de Esterházaza, año 1772, Guillermo Alejandro.
12: Pues quedan solo dos violines en escena, el del maestro de conciertos Luigi Tomasini y el del propio Haydn. Y se acabó. Acabamos de romper la estructura típica de las sinfonías. Adiós a tocar todos al unísono para terminar. Pero, ¿hay también un mensaje oculto en lo que acabamos de vivir? Atención, porque se levanta el príncipe. Mira a Haydn. Se dirige a su audiencia. Parece que va a hablar.
13: Bien. Ya que todos se marchan, nosotros nos iremos también. He entendido el mensaje.
12: Y dicho lo cual, se ha girado y acaba de salir por la puerta.
1: La sinfonía número 45 de Haydn, la sinfonía de los adioses, que era al final una curiosa reivindicación laboral. Consiguen los trabajadores volver a sus casas, bien por ellos, y que nadie tema represalias, que le quedan al compositor muchos años al servicio del príncipe Nicolaus. Guillermo Alejandro de Alcázar y Puch de la Bella Casa, que te espero en 1890, que nos quedan cosas que contar.
12: A la prochaine, mes amis.
1: Y es que el éxito de este primero de mayo a nivel europeo ha sido tal que se convierte en manifestación internacional anual. Importantes para las mujeres serán las de los años 1913 y 1914, donde se nos va a permitir formar parte de la cabecera. Pero el hito, el auténtico hito, lo encontramos en 1919. Tras la huelga de la canadiense, convocada por la CNT, se reconocerá por primera vez en todo el mundo la jornada laboral de 8 horas, y será en nuestro país. 8 horas que se mantienen en el Estatuto de los Trabajadores, aprobado en 1980, en el que se añade un mínimo de 1.5 días de libranza a la semana y 30 días de vacaciones al año. Devolvemos la conexión a un siglo XXI, en el que el primero de mayo seguirá siendo una jornada de reivindicaciones.
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0: Buenas tardes o buenos días para los que nos escuchéis mañana por la mañana. Soy Manu del Valle y hoy quiero empezar el programa hablando de los incendios forestales que azotan España, que dejan ya 175.000 personas evacuadas y 65 municipios afectados. La peor parte se la ha llevado la Comunidad de Madrid y las provincias de Ávila y Toledo, donde hay ya alrededor de 95.000 personas y 46 municipios afectados. Desde Madrid Trabaja queremos destacar y agradecer la labor de todas las profesiones involucradas, como bomberos, agentes forestales, UME, fuerzas y cuerpos de seguridad, personal sanitario, protección civil, pero también de todos los voluntarios que luchan contra el fuego y que han demostrado que no solo el fútbol evidencia que somos un país unido, sino también estas circunstancias en las que todos somos uno, luchando juntos. Laura Bangor.
1: Eso es, buenas tardes, ¿qué tal? Los incendios han arrasado ya 172.396 hectáreas en España, seis veces más, ojo, seis veces más que en 2025. Ya se contabilizan 35 grandes incendios forestales frente a 7 que había en aquel entonces. Además, en la comunidad madrileña hay más de 40 casas destruidas y unas 300 muy afectadas. Fernando Grande Marlaska, ministro del Interior español, ha explicado que trabajan 3.000 efectivos y casi 1.000 medios terrestres, fluviales y aéreos.
0: Esto es Madrid Trabaja y estaremos juntos hasta las 4 de la tarde. Laura, tú te quedaste en Madrid, ¿no? ¿Viste la nube de humo?
1: Yo sí me quedé aquí en Madrid el fin de semana y la verdad es que era sobrecogedor, cuanto menos, e incluso agobiante ver el cielo y ver esa capa tan pesada de humo, ese color tan extraño y el olor tan potente que había, porque nosotros, por ejemplo, dejamos la ventana abierta como de costumbre en verano y volvimos a casa y era un olor a humo que no lo puedes ni imaginar. Sobre todo me imagino que no soy la única aquí, que yo, por ejemplo, soy asmática y tuve que sacar el inhalador, ¿eh? Porque es que había una pesadez en el ambiente y me costaba incluso respirar.
0: Yo me fui el viernes a las 8 o 9 de la tarde y esa nube estaba llegando a Madrid, se veía en las cuatro torres.
1: Es que lo que más significa es que oliera así en Madrid capital, llamémoslo, decía mucho de cómo estaba más lejos. Así que me sumo de corazón a tus palabras y a ese aplauso a todos los profesionales y voluntarios que están en el fuego. Hoy más que nunca, Madrid y España demuestran de qué están hechas. Sin embargo, quien creo que sí que se quedó también fue David Díaz, ¿verdad? ¿Quién se fue, perdón?
2: Me fui, Laura, pero siempre muy pendiente a los medios de comunicación, actualizando la información. Y es que en situaciones tan trágicas y complejas como las que se están viviendo en nuestra región a causa de los incendios, también sale a reducir lo mejor del ser humano. Y es que una oleada de solidaridad ha inundado toda la comunidad. Hay 19 puntos de acogida habilitados para atender a los vecinos evacuados de 15 municipios que se están viendo afectados por los incendios y más de 2.400 personas han encontrado apoyo, seguridad y un lugar donde sentirse acompañadas, que es tan importante en estos momentos tan complicados. Una red humana formada por miles de voluntarios, servicios de emergencias, alcaldes y vecinos que luchan por proteger la vida. Historias con nombre y apellidos, como las de Juanma y su mujer Yolanda, que han acogido en su hípica de Villaviciosa de Odón a 70 caballos del Escorial. ¿Y cómo se puede ayudar para nuestros oyentes? Vamos a dar datos, información. Los animales son otros de los grandes afectados, como ya hemos visto, y para ayudarlos hay que buscar en Google Animales e Incendios Red de Ayuda. Repito, Animales e Incendios Red de Ayuda. Es un sitio web para coordinar a los particulares

0: que quieren poner su granito de arena. Y Manu, Laura, ahí aparecen los puntos de recogida para ayudar. Necesitan, importantísimo, comida húmeda, correas, arneses, empapadores y productos de limpieza, además de latas de comida.
1: Muy pues, importante. Creo que lo podríamos repetir más lento por si acaso, ¿no?
0: Sí, necesitan comida húmeda, correas, arneses, empapadores y productos de limpieza. Importante, además, latas de comida. Todavía, pues, como siempre, es poca.
2: Esperamos que este fuego, que está controlado pero aún no está apagado, lo puedan extinguir lo más pronto posible. Y ahora vamos con las ofertas de empleo. Buscan... hay una plaza de técnico medio del área de juventud en el Ayuntamiento de Móstoles.
1: Está reservada exclusivamente a personas que tengan una discapacidad oficialmente reconocida igual o superior al 33%. Los interesados deberán contar con el título universitario de grado, diplomatura o equivalente. La calificación final se calculará otorgando un peso del 60% a la nota de la oposición y un 40% a la nota del concurso de méritos. Se valora la experiencia previa o curso de formación en el área. Si superas todos los ejercicios de la fase de oposición, pero no logras plaza, pasarás eso sí a formar parte de una bolsa de trabajo para futuras contrataciones. La inscripción está abierta hasta el 28 de julio.
2: Hay una oferta de conductor repartidor para la Ciudad de Madrid.
0: Ofrecen contrato indefinido de 40 horas semanales con horario flexible de lunes a sábado. El salario será conforme al convenio colectivo. Imprescindible tener experiencia como repartidor, permiso de conducir tipo B en vigor y conocer la Ciudad de Madrid.
2: Se busca operadores de máquinas industriales de coser y bordar en Fuenlabrada.
1: Requieres de experiencia previa en el sector de mínimo un año, además de conocimientos de remalladora y máquina de coser industrial. Tienes hasta el 31 de julio para presentar tu solicitud y se ofrece un contrato de jornada completa de 8 de la mañana a 4 de la tarde con un salario de 1.400 euros brutos en 12 pagas. Si estás interesado, envía tu CV a administracion@conforas.com.
2: Buscan recepcionista de clínica dental en Boadilla.
0: Se ofrece contrato de trabajo indefinido y salario conforme al convenio colectivo. Se valorará una experiencia mínima de un año en puestos de recepción, preferiblemente como recepcionista de hotel, secretario de centro médico o auxiliar de clínica. Buscan una persona con excelente trato al público, cercana, educada, resolutiva y con capacidad para gestionar distintas tareas de forma organizada y eficiente.
2: Oferta para operario de taller electromecánico.
1: Se ofrece contrato de trabajo indefinido, salario conforme al convenio colectivo y jornada en turno partido de lunes a viernes con trabajo los sábados por la mañana. Buscan a una persona con disponibilidad para incorporación inmediata, que disponga de vehículo propio y reside en San Sebastián de los Reyes o en localidades cercanas. Es imprescindible contar con conocimientos y experiencia en electricidad, electromecánica, montaje de accesorios y puesta a punto de vehículos. Se valorará especialmente la experiencia en el sector de las autocaravanas, campers y caravanas o en áreas afines.
2: Mecánicos de mantenimiento y reparación de motores de avión y helicópteros.
0: Necesitarás tener al menos 5 años de experiencia previa como mecánico de mantenimiento. Se ofrece jornada completa con turnos rotativos de mañana y tarde. El salario será de 32.000 a 37.000 euros brutos anuales.
2: Si te interesa cualquiera de estas ofertas de empleo, visita nuestra web Madrid Trabaja y dentro de ella están todas las ofertas de empleo de este 27 de julio. Ahora estrenamos nueva sección para saber cómo afrontar las entrevistas de trabajo con Daniel Herrera de Inserta Empleo.

0: Pues estrenamos sección con Daniel Herrera, orientador laboral. Hola, buenas tardes, ¿cómo estás?
1: ¿Qué tal? ¿Cómo estáis?
0: Aquí, encantado de recibirte para hablar de entrevistas de trabajo.
2: Estamos deseosos de hablar de entrevistas y ver qué se puede mejorar de ahora en adelante.
0: ¿Cómo llevas el verano, primero de todo?
1: Bien, bien, bien. Ya poniéndome casi el bañador para salir de viaje, pero todo correcto.
0: ¿Te quedas
1: ya
0: en España o vas fuera?
1: Un poquito. No, me quedo por aquí, me voy a Tarragona, así que muy bien, un poquito de playa.
0: A la Costa Brava.
1: Así que, Cambrils.
2: Muy bien.
1: Rico.
0: Pues a disfrutar.
2: Genial.
0: Vamos a hablar en este primer capítulo de los nervios antes de la entrevista, ¿no?
2: Como los nervios antes de las vacaciones.
1: Eso es.
0: Cuéntanos. Eso es. ¿Cómo se aguantan esos nervios? ¿Cómo se calman?
1: Son peores esos nervios a los de irse de vacaciones, son otro tipo de nervios, pero sí.

0: esos nervios los tenemos al orden del día, ¿no? Y que bueno, al final el tema de los nervios en muchas ocasiones son muy variopintos, ¿no? Los hay de muchos tipos, cada persona con la que trabajamos es un mundo. Tenemos en muchas ocasiones personas que tienen nervios pues porque el motivo por el que están buscando empleo, pues hay una necesidad detrás muy ingente. Hay alquileres en Madrid, hay carros de la compra que llenar, y hay veces que pues los nervios nos pueden jugar una mala pasada. Claro. Desgraciadamente ir un poco a la desesperada, optar a ofertas a las que quizás no cumplíamos del todo los requisitos, uh-huh. que no es lo que estamos buscando, y eso puede dar mucho, mucho nervio, ¿no?
1: Nos juegan malas pasadas.
0: Claro, pero hay muchos tipos, ¿no? Porque al final también pues hay muchos nervios cuando uno viene de otra empresa que es la que quiere salir y quiere cambiar, nervios si pertenecemos a algún colectivo en el que podemos vernos en algún momento un poco fuera, colectivos de discapacidad, problemas con el edadismo, problemas LGTB, entonces al final los nervios pueden ser muy, muy variopintos, pero a nosotros siempre nos gustan un poco dar algunas pautas, algunos tics para que cuál sea el motivo, da igual cuál sea el motivo que te está dando un poquito esta situación de nervios y que nos puede jugar una mala pasada en las entrevistas o que nos haga tedioso la búsqueda de empleo, que es una carrera de fondo y no de velocidad, pues nos puedan ayudar un poquito, ¿no?
1: Eso te iba a comentar, en los procesos de selección largos los nervios van incrementándose.
0: Sí, cuando los procesos de selección son largos, o sea, cuando la búsqueda en sí es larga y optamos a varias ofertas y acumulamos varios descartes y tal, los nervios muchas veces van aumentando. Si encima es una entrevista que la superamos en una primera fase y se juntan varias fases, también se puede incrementar, ¿no?
1: Porque te ves más cerca, ¿no?, de ese puesto.
0: Eso es, esa primera entrevista, ¿no? Entonces, nosotros empezamos unas pequeñas pautas, ¿no? Siempre decimos que la primera cuestión y la más importante para combatir los nervios es tener lo más preparado posible la entrevista, ¿verdad? Uh-huh. Poder tener claras qué preguntas nos pueden hacer, haberlas practicado, ya sea escuchando, por supuesto, de Madrid Trabaja, ya sea viendo tutoriales, recurriendo a un orientador laboral, utilizando incluso aplicaciones que ya surgen de inteligencia artificial que nos ayudan a hacer role-playing de entrevista, y sobre todo tener muy bien memorizado nuestro currículum, ¿no?, que ha sido nuestra carta de presentación. Si lo tenemos bien estudiado, todas las preguntas van a ir en relación a nuestras antiguas experiencias, a las cosas que ponen en el currículum. Eso nos va a quitar ya prácticamente la mitad de los nervios, ¿no? Esa es la primera pauta que aconsejamos, ¿no?
2: Sí, y la otra... Perdón.
0: Sí.
2: No, cuéntame, sí. Cuéntame.
0: No, y luego pues tenemos una segunda pauta cuando ya empezamos a recibir las llamadas para esas primeras entrevistas. Que, bueno, siempre decimos que ese día tiene que ser un día de llegar lo más en paz y con la mayor calma posible a la entrevista, ¿no? Siempre se dice que, joder, dormir, ir bien alimentado, desayunar, son cosas que deberíamos hacer todos los días, pero que, bueno...
1: Sin pasarse tampoco, ¿no? Claro. Porque ir muy lleno igual es negativo.
2: Igual de repente te mareas más de la cuenta del susto.
1: O te da sueño.
0: Claro, te entras un poco en la modorra la entrevista. Pero sí, es muy fundamental que, si habitualmente a veces que no nos cuidamos mucho, no descuidamos el sueño, salimos con el tiempo justo, ese día es todo lo contrario. Uh-huh. Ese día de la entrevista no tenemos que permitir, habiendo descansado, desayunar y salir con tiempo a la entrevista.
1: Un poco de plátano, un poco de chocolate, ¿no? Nueces.
2: Un yogur griego.
0: No correr por los trasbordos. El transbordo en el metro corriendo de un lado a otro por los túneles, qué autobús he perdido.
2: Eso sudado, produce ansiedad extra.
1: Y llega sudado, que sudas más todavía.
2: Qué horror. En fin.
0: Llega sudado y con un tic en la ceja a la entrevista.
2: Con un tic. El tic es real, ¿eh? Yo los primeros días que empecé a trabajar, de verdad que tenía un tic en el ojo que yo le tenía que avisar a la gente y digo, no me pasa nada, es que creo que estoy un poco nerviosa.
1: Es que Laura es muy joven, pero el tic en el ojo lo tengo yo bastantes días a lo largo de mi vida laboral.
2: Yo no. Yo nunca lo había tenido. Entonces fue como una novedad absoluta. Yo quería preguntarte, ¿tienes algún consejo, no, alguna técnica así física para reducir los nervios?
0: Pues sí, fíjate, ese es el siguiente justo punto, ha dado en el clavo, ¿no? Y una vez que ya tenemos preparadas las respuestas, hemos llegado tranquilos, incluso nos hemos bajado una parada antes de metro para llegar andando y despejando la mente, si aún así nos quedan algunos nervios, siempre es bueno tener a mano alguna pequeña dinámica de relajación antes de entrar. Sobre todo controlar mucho la respiración. La velocidad de la respiración va a ser nuestra velocidad a la hora de hablar.

0: queremos tampoco hablar demasiado rápido y que nos falte el aire en la entrevista, y algún pequeño ejercicio de relajación con la respiración, ejercicios que existen de pensar en cuatro cosas que tenemos alrededor que podemos ver, tres que podemos oír, dos que podemos oler, para despejar en un momento dado la mente de pensamientos intrusivos, que podamos desconectar de lo que tenemos que hacer dentro de la entrevista, y cuando se han bajado las pulsaciones, entrar. Que no se nos vaya de las manos, que a lo mejor hemos llegado con tiempo y nos presentamos media hora antes a la entrevista. Tampoco. Siempre 5 o 10 minutos antes. Llegar demasiado pronto no es mejor. Eso puede incomodar mucho al entrevistador, que se había organizado toda la mañana. 5 minutitos, sí. O sea, por eso tenemos que tener en cuenta que puede que haya personas que están citadas antes que nosotros, que ha puesto una reunión a la entrevista con nosotros a una hora en concreto, porque tenía reuniones antes o tenía que hacer papeleos antes, y llegar antes puede incomodar.
1: Ya, es que se agolpa allí todo el mundo, igual no le hace gracia a recursos humanos.
0: Efectivamente, en vez de entrar gente, se te trastoca toda la agenda, al igual que no llegar tarde, porque bueno, te has reservado un espacio así.
1: Pues, hay que ser puntual, súper importante.
0: Hay que ser puntual, eso es.
1: ¿Y es aconsejable practicar en casa, como que haces entrevistas, por ejemplo?
0: Sí. Yo siempre nosotros recomendamos que si estás acudiendo a algún recurso con algún orientador laboral, recurrir a tu orientador laboral de confianza. Si tienes alguna aplicación de inteligencia artificial también, un amigo, un familiar, que busque en internet. Hay listados de preguntas más o menos típicas que te pueden llegar a hacer, que te las diga alguien.
1: Y preguntas inesperadas también, ¿no? Para ver un poco cómo sale de ahí.
0: Preguntas inesperadas, efectivamente. Y que tu oído se haga a ese tipo de preguntas, para que cuando te las hagan en directo, no te venga el tique en la ceja, efectivamente. Claro,
2: un poco como el examen de conducir, el test, ¿no? El test teórico.
0: Eso es.
2: Claro.
0: Que ya has pasado varias veces por una rotonda y con un paso.
2: Eso.
0: ¿Qué te suene?
1: A mí también me comentaron hace tiempo que era muy bueno cerrar los ojos e imaginar una cruz. Y dice que se conectan ambos lados del cerebro.
0: Sí. Ejercicios hay muchos para poder relajarse. Incluso llevar una botella de agua y en un momento dado ganar tiempo con una botella de agua. Algo que poder tener en las manos, algún documento, bolígrafo, una botella.
1: A buscar la contestación correcta, ¿no?
2: Es que me acabo de imaginar bebiendo un litro de agua seguido para perder tiempo.
0: Bebiéndote la botella entera. Ay, piensa.
1: Ni que fuera un partido de fútbol.
2: Claro, ni que fuese la pausa de hidratación.
0: ¿Tienes otra botella? Pues sí, efectivamente, llevar un documento en la mano, un currículum, incluso como referencia, si te llevas un currículum y sabes que se va a hablar mucho sobre el currículum y no has conseguido memorizarlo, tenerlo en la cabeza, ¿qué hiciste en tal empresa? Pues poder tener una pequeña chuletilla no está de más, no es un examen. Entonces, pues, los ejercicios de relajación, llegar con tiempo, haber descansado, y luego una vez dentro, si después de estas tres cuestiones nos encontramos con que tenemos nervios, nosotros siempre recomendamos como positivo comentárselo al entrevistador.
1: Y nada de cafeína, ¿no? Previamente.
0: Nada de cafeína, nada de estimulantes antes de entrar, e incluso comentar que uno tiene nervios. Decírselo al entrevistador.
2: Eso iba a preguntar
0: más
2: yo.
0: Más que malo, puede ser hasta positivo.
2: ¿Tú crees que es positivo decirle,
0: sí,
2: mire, estoy hecha un nervio andante, pero bueno, espero
0: eso,
2: dar la talla?
0: Eso
2: ese
0: es.
2: Sería un comentario muy
1: nervioso,
2: mío, ¿eh?
1: Yo creo que puede ser positivo, porque claro, no vas a salir de ahí. Hay un punto eso, no de nerviosismo, que del que no sale, es prácticamente imposible salir.
0: Claro, o sea, es entendible que cierta cuota de nerviosismo se puede entender como que le estás dando la suficiente importancia y te interesa lo suficiente como para sufrir nervios. Entonces eso, pues lo contrario que sería una actitud tan pasiva que parezca que te da prácticamente igual. El entrevistador puede leer una, te da igual que te cojamos, ¿no? Si lee un desinterés, puede decir, pues mejor otro, a lo mejor este le contrato y se va. Entonces, pues en un momento dado, cierta cuota de nervios, si la podemos controlar, se puede leer positivamente y comunicarlo, puede empatizar con el entrevistador. Uh-huh. Dice, perdóname que estoy nervioso. Es un rasgo humano, te humaniza, te acerca al entrevistador, el entrevistador te da un feedback, no, hombre, no pasa nada, me pasaría a mí lo mismo, tal. Y puede ser un punto de encuentro, porque si no, al final, como puede ser que como que disimulas, como que escondes, te ponen más nervioso y terminas respondiendo cosas que dices, madre mía, la que estoy diciendo. Entonces, es bueno sincerarse, ¿eh? Un poquito.
1: Yo cuanto más he querido un trabajo, más nervioso me he puesto, la verdad, en una entrevista.
2: Lógicamente.
0: Y cuantas más expectativas tenemos, si si sabemos que a lo mejor no es el trabajo de nuestra vida, quizá las expectativas que tenemos ahí y el riesgo que sentimos si somos rechazados o descartados, no nos afecta tanto y por tanto menos nervio. Pero si el puesto es algo que llevamos mucho tiempo buscando y que nos interesa muchísimo, por dónde está geográficamente, por el tipo de puesto, por la franja salarial, dices, madre mía, pues claro, los nervios aumentan. Ahí aumentaría mucho.
2: Y entonces entiendo que los reclutadores notan nuestros nervios, ¿o crees que hay una parte que nunca son capaces de entender o de ver?
0: Sí, yo creo que los nervios al final se notan mucho. Porque tú estás trabajando, haces entrevistas, haces varias entrevistas al día, tú ya estás en un clima más relajado, no sé qué, y la persona que viene de primeras, cuando a lo mejor entrevistas tres personas al día, está nervioso, aunque sea por comparativa, le detectas, ¿no? Sabes que una persona viene un poquito más acelerada, que habla un poquito más, que titubea más, que es un manojo de nervios, ¿no? Entonces, pues bueno, tampoco suele ser algo que digas, si no es una excesiva cantidad de nervios, si no te juega malas pasadas de las respuestas, no es algo que pueda ser tampoco muy negativo. El que lo sufre más es el que los lleva.
1: ¿Cuál sería?
0: Que puede ir...
1: Perdón. Acaba.
0: Sí, no, y que nos puede jugar una mala pasada, lo llevar tanto nervio.
1: ¿Cuál sería el consejo clave para calmar los nervios, entonces?
0: Pues yo dejaría así enumerado, uno, preparar la entrevista, dos, salir con tiempo, llegar bien, tres, la relajación antes de entrar, cuatro, reconocerse al entrevistador, y cinco, que se vea un poco más de vistas a futuro, que la confianza con el tiempo es lo que nos va a quitar los nervios. Y cuando uno está buscando empleo, a veces se come tres descartes, tres entrevistas que te dicen que no. No meter eso como una piedra en una mochila, porque a la cuarta entrevista que llegamos en un mes vamos a llegar desfondados, mal y mucho peor. Vivirlo como que no ha sido por nosotros, simplemente es que a lo mejor había alguien con un perfil más acertado. No pasa nada, no es algo personal lo que nos acaba de pasar, y vivirlo como un aprendizaje. Y el día de mañana, pues oye, iremos con menos nervios y con más confianza, ¿no?
2: Qué buen consejo, Daniel. Pues nada, hablamos ya la próxima semana para otra de nuestras entrevistas, para
0: eso
2: esta
0: es,
2: sección
0: la
2: tan buena.
0: Que viene me pillé ya con bañador. Eso es.
2: Y tan provechosa como es esta, ¿eh? Entonces, pues nada, muchísimas gracias, Daniel, por atendernos hoy.
0: Gracias a vosotros.
1: Buena semana.
0: Un saludo.

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0: Pues recibimos a Natalia Carrasco, técnica de selección de Air Europa. Hola, buenas tardes, ¿cómo estás?
1: ¿Qué tal? Encantada de saludaros de nuevo.
0: Igualmente. Ay. Bueno, nos vas a hablar de puestos de trabajo de vuestra compañía, ¿no?
1: Sí, así es. Os quería hablar de dos vacantes que tenemos recurrentemente en la compañía. La primera es como agente de oficina de ventas en el aeropuerto y está destinada a personas con experiencia demostrada en el uso de Amadeus, que es un GDS que está muy generalizado en la industria, o bien una buena oportunidad para recién graduados en el grado de turismo que busquen pues su primera experiencia profesional con nosotros.
0: ¿Y qué requisitos buscáis? O sea, un graduado en turismo, ¿no?
1: Eso es, graduado en turismo es una de las opciones, y si no, pues bueno, si la persona tiene experiencia demostrada en Amadeus, también es valorable.
0: He leído también que los empleados pueden atenerse a beneficios de la empresa, ¿no?
1: Sí, la verdad que tenemos una serie de beneficios como empleados. Tenemos la posibilidad de acceder a precios reducidos en viajes. Tenemos también un programa interno de política de retribución flexible. Sí, así es.
2: Y como empresa referente en Conexión Europa-América, ¿qué es lo que más atrae al talento actualmente?
1: Pues yo creo que la política que tenga la compañía de conciliación familiar. Yo creo que es una de las cosas que más atraen hoy en día en cualquier industria.
0: ¿Y qué habilidades personales buscáis en vuestros empleados?
1: Pues fundamentalmente para la oficina de ventas podemos hablar de capacidad de atención al público, una persona que le guste dirigirse a las personas y resolver problemas, incidencias. Eso será fundamental en esta posición.
0: Actitud, ¿no? Ser sociable.
1: Eso es. Luego también es importante que tengan disponibilidad para hacer turnos rotativos. Al final, como dije la otra vez, el aeropuerto no cierra y hay que atender a los pasajeros a cualquier hora.
2: Claro. Y en cuanto hemos leído que también hay puestos de mantenimiento, ingeniería y compras, ¿no?
1: Sí, así es. Ahora mismo lo que tenemos en vogue son unas vacantes como instructor de mantenimiento. Aquí los requisitos son muy concretos porque nos lo exige la legislación, y concretamente, pues bueno, pueden ser o bien técnicos de mantenimiento aeronáutico, que son mecánicos, ¿vale? Uh-huh. De hecho, habéis hablado hace un ratito de estas posiciones para otras compañías. Es una figura que hace mucha falta ahora mismo en la industria. O bien ingenieros aeronáuticos con al menos 3 años de experiencia demostrable en mantenimiento.
2: Uh-huh. ¿Y a qué se dedicarán en estos puestos de trabajo?
1: Pues estas personas impartirán los cursos de formación a gente externa que quiera formarse como FP, o bien a nuestro personal interno para poder certificar que los aviones están en perfecto estado y puedan salir a volar.
0: ¿Y qué otras ofertas soléis tener, aparte de estas que están ahora mismo publicadas?
1: Pues Laura lo ha dicho, creo que lo ha mencionado, estamos ahora mismo buscando perfiles administrativos con conocimientos en materia de compras y proveedores aeronáuticos. Uh-huh. También forma parte de las necesidades que tenemos ahora mismo, tenemos un par de posiciones publicadas y bueno, fundamentalmente todo lo que publicamos lo vamos refrescando en los principales portales de empleo o bien en nuestro propio portal de empleo.europa.com.
2: Uh-huh. Y perdóname que insista en esto. Este lo hemos mencionado, no sé si lo he leído bien, el de Project Manager de Planificación MRO.
1: También es un tipo de perfil que solemos tener. Ahora mismo estamos muy metidos en la mejora continua en la compañía. Y todo aquel perfil que venga un poco con este tipo de conocimiento, de mejora, innovación y transformación, también está en vogue.
0: Uh-huh. ¿Alguna convocatoria para azafatas próximamente?
1: De momento no. No tenemos.
2: Y por otro lado, ¿qué oportunidades de desarrollo reales ofrecen en los contratos iniciales de prácticas, por ejemplo?
1: Bueno, la verdad que siempre nos gusta, una vez la persona ha encajado en el equipo y ha tenido la posibilidad de hacer prácticas con nosotros y de conocernos, y nosotros de conocer a la persona y su desempeño inicial, siempre que haya una vacante en la que pueda encajar su perfil, pues seguramente con nosotros tenga espacio.
2: Uh-huh. Y volviendo un poco a los beneficios, ¿no?, para los empleados, hemos mencionado ventajas en vuelos. ¿Hasta cuánto puede llegar este beneficio? Es decir, ¿pueden llevarse también vuelos, billetes?
1: Sí, eso es. Nosotros tenemos unos descuentos como empleado y, bueno, pues podemos hacer uso de ello también de incluso nuestra familia también puede beneficiarse de este tipo.
2: ¿La familia también?
1: Sí.
0: ¿Qué cantidad de personas? ¿Una persona, dos? Es que
1: ahora mismo no sabría deciros, ahora mismo no tengo el dato, pero sí, es una de las ventajas que tenemos.
0: Es que sé que, por ejemplo, las azafatas pueden incluir a una persona más, ¿no?
1: Ahí ya me pillas, la verdad, no sabría decirte. Vale. Pero sí, la verdad que todos, tanto tierra como vuelo, como nosotros le decimos, tenemos ventajas.
2: Pues, ¿alguna cosilla más por tu parte, Natalia?
1: Nada más. De nuevo mencionar estos canales de empleo. Quien quiera trabajar con Air Europa puede buscar o bien LinkedIn, InfoJobs, siempre publicamos las ofertas que tenemos, o bien en nuestro portal de empleo.
2: Pues muchísimas gracias, Natalia, por acompañarnos hoy.
1: A vosotros. Feliz tarde.
2: Igualmente.
1: Gracias.

0: Vamos a ver esas preguntas de toda la audiencia de, que le lanzan al SEPE.
1: ¿Laura? Eso es, sí, como cada lunes vamos a hablar de estas dudas y recordamos cómo pueden enviar los oyentes a nuestro teléfono, que sería el 652-86-80-99. Repito, 652-86-80-99. O a nuestro correo electrónico, que es dudas@madridtrabaja.es. Recordamos las dudas más importantes de esta temporada y comenzamos con la siguiente, respondida por María José Gómez, asesora de la Subdirección General de Prestaciones del SEPE. La pregunta es la siguiente. Buenos días, mi nombre es Carmen y tengo alguna duda sobre los ingresos a poner a solicitar el subsidio por insuficiencia de cotización. En la declaración responsable de rentas no sé si se pone el total de la nómina de mi marido en bruto o en neto, ya que en bruto no se recibe esa cantidad. Y por otro lado, en mi casa también vive mi nieto empadronado. Me gustaría saber si él cuenta dentro de la unidad familiar. Muchas gracias.
2: Primero de todo, que es cierto que la declaración responsable es un documento un poquito difícil de cumplimentar. Nos lo parece hasta nosotros, ¿vale? Es muy similar al modelo 100 de Hacienda para el IRPF, que ahora estamos viendo estos días, y sí que estamos mirando a ver si podemos facilitarlo en algo, dar más explicación y tal. Pero bueno, esto sí se indican las ayudas, ¿vale? En la hoja final del documento sí indica cómo hay que cumplimentar cada campo. En cuanto a las rentas del trabajo, tiene que indicarlas en bruto, mensuales y en bruto. Y así lo informamos en este documento de declaración, digo yo, en la parte final, eso que son las ayudas, sí, que viene referencia para cada uno de los campos, ¿vale? Y decimos, hay que hacer constar el total de las remuneraciones brutas en dinero, algo parecido a eso. Así que cuantía bruta, antes de deducción de IRPF y de seguridad social, aunque sepa que no lo percibe, pero es como se indican las rentas. Se tiene que indicar la prorrata de pagas extras en el caso de que no venga ya prorrateado en la nómina, como hay casos. Si una persona cobra al año 14 pagas en total, tendrá que informarnos de lo que indica la nómina de un mes, pero multiplicado por 14 dividido entre 12, para que salga la prorrata de pagas extras. La unidad familiar la componen el cónyuge y los hijos, sean por naturaleza, por adopción y los acogidos, ¿vale? Entonces, el nieto, en este caso, no contaría como miembro de la unidad familiar, salvo que estuviera en situación de acogimiento, que, vamos, entiendo que no va a ser el caso. Si el nieto no está en lo que se llama régimen de acogimiento legal, es decir, que los abuelos se hacen cargo legalmente del hijo, de sus hijos, de sus nietos, ¿vale? Aunque viva con los abuelos, no es miembro de la unidad familiar y no tenemos que tener en cuenta ni sus rentas, ni tenerlo a él en cuenta como una persona más a dividir.
1: La siguiente pregunta es, si contrato un fondo de inversión a 3 años y se me abonan los intereses anualmente, entonces entiendo que a este fondo no se le aplicaría el rendimiento presunto, ya que se cobran los intereses por año.
3: Cuando nosotros hablamos de valor efectivo o de rendimiento efectivo y rendimiento presunto, es un rendimiento efectivo es que yo sé exactamente lo que me está rentando, en este caso un dinero, pero también puede ser un bien inmueble. Si yo todos los meses tengo un alquiler de un piso, yo sé que todos los meses me renta lo que sea, 800 euros. Si no lo tengo en alquiler, pues lo que hay que hacer es un cálculo de cuánto rinde en función de cuánto renta en función del interés legal del dinero. Vale, entonces, bueno, para calcular las rentas de cara al subsidio es el valor efectivo el que tenemos en cuenta primero. Es decir, en este caso, esos intereses anuales que está diciendo. ¿Vale? De un patrimonio, el que sea, me da igual que sea dinero, que sea un garaje, que sean bienes inmuebles, lo que sea. Del patrimonio que tiene la persona vamos a contar siempre el valor efectivo. Solo contamos solo si no tenemos ese valor efectivo, por ejemplo, porque el rendimiento pues queda diferido a otro momento, a la venta del bien o al rescate o lo que sea, tendríamos en cuenta el rendimiento presunto, que ahí ya es lo que decía. Se calcula en función del interés legal de dinero y se divide entre 12 meses del año. Vale, pues en este caso, siendo un fondo de inversión con un pago periódico de intereses, pues en el mes en el que se produzca el pago nos va a informar y vamos a ver cómo le afecta el subsidio mayor de 52 años. A ver, si el fondo está solo a su nombre, pues la totalidad de ese pago de intereses se va a dividir entre 12 meses, porque es rendimiento anual, y se aplicará el resultado al mes en el que compró.

0: vemos las rentas. O sea, rendimiento presunto, rendimiento solamente cuando no tenemos el rendimiento efectivo. En un subsidio normal, nosotros vamos a tener en cuenta las rentas cada trimestre, cada vez que va a hacer la prórroga. Pero el subsidio de mayores de 52 es todos los meses. O sea, hay que saber si superamos o no superamos rentas e informarlo inmediatamente.
1: Correcto.
0: Porque se tiene que comprobar todos los meses.
2: Y terminamos con la siguiente, contestada por Fernando Maján, asesor de la Subdirección General de Prestaciones del SEPE. Tengo 2 años cotizados en diferentes empresas. En una cotización son 8 meses y en la otra, 1 año. Me dieron a elegir y me quedé con la de 1 año. Mi pregunta es, ¿qué debo hacer si se me acaba la cotización de 1 año para poder pedir los otros 8 meses que me quedaban?
3: Sí, vamos para allá. Nada, lo que le podemos decir directamente es que, claro, sí que puede acudir personalmente a la oficina del SEPE sin ningún problema, con el impreso de la solicitud relleno, y allí mismo lo puede entregar cuando esté tratando o realizando su solicitud, se escaneará y se lo devolverán con una copia sellada para que quede constancia de la solicitud que presentó. Esta es una de las opciones que pueden hacer perfectamente. Está esta opción y está la segunda, que no tienen por qué ir a la oficina con la solicitud ya rellena, sino que allí mismo, en el caso de que no sepa qué es lo que le corresponde, o prestación o subsidio, o qué tipo de subsidio, allí mismo se le puede generar una solicitud con toda su información y sus datos personales, e incluso la pueden firmar a través de tabletas que existen en las oficinas. Esta es la opción presencial. Tiene que tener en cuenta que para hacerlo presencialmente, como siempre, necesita solicitar cita previa. Los formularios de cada una de las solicitudes de prestación los tiene también en la sede del SEPE, en la web del SEPE, que se los puede descargar y los puede rellenar. Y luego también hay que comentar esto siempre presencial, pero que hay varias alternativas también, tanto a la presencialidad e incluso a la posibilidad de presentar esta misma solicitud que quiere él por medios electrónicos. Tenemos la posibilidad alternativas, que no tienen por qué ser en presencial en las oficinas. Una, la sede electrónica del SEPE. En la sede electrónica del SEPE, con certificado digital, DNI electrónico o usuario clave, puede hacer la solicitud directamente y puede rellenar su solicitud y enviarla directamente al SEPE sin necesidad de solicitar cita previa e ir a la oficina. En segundo lugar, tenemos la denominada presolicitud, que siempre comentamos, que es en aquellos casos en donde no tengas certificado digital, ni DNI electrónico, ni posibilidad de un certificado para poder realizar el trámite vía electrónica, puedes solicitarlo a través de la presolicitud y ahí se pueden poner en contacto contigo si necesitan algún tipo de documentación y pueden tramitar tu solicitud de prestaciones. Y en último lugar, también en la sede del SEPE existe el registro electrónico común. En este registro electrónico también puede, en este caso, como quiere, coger su solicitud, adjuntarla y enviar este escrito sin ningún problema al SEPE a través del registro electrónico común. Entonces, hay muchas alternativas, no solo la presencial, para poder presentar la documentación que quiere o la solicitud que quiere y que llegue al SEPE para que sea tramitada.
2: La semana que viene volveremos con otra.
4: Para hacerlo. Aparte que la creatividad de la inteligencia artificial tiene mucho que ver con la artesanía, yo creo, ¿no? O sea, que nosotros todavía tenemos mucho que decir. Y hablando de lana, ¿cómo no podemos hablar de lana y si no hablamos de paisaje, de ganadería, de economía, de sostenibilidad, de memoria y de valor terapéutico que tiene la lana?
5: Blanca, precisamente vamos a sacar de dudas a nuestros oyentes que no lo sepan. ¿Qué es escarmenar la lana?
4: Bueno, pues escarmenar es la labor que hacemos una vez que hemos esquilado a la oveja. Ya sabéis que las ovejas se esquilan en primavera, en verano, para quitarles ese abrigo que llevan. Lavamos la lana y lo que hacemos es abrirla. Abrimos la fibra como para dejarla un poco como si fuese una pequeña mantita, y donde estamos empezando a trabajarla para limpiarla. La lana la estamos limpiando desde que la lavamos hasta que tejemos el jersey o la alfombra que estamos haciendo. Pero la primera labor, al escarmenar, al abrirla, estamos quitándole algunos restos, algunas pajitas y tal. Entonces, eso es escarmenar.
6: ¿Y por qué decidiste ser hilandera? ¿De dónde viene? ¿De tu madre? No sé, cuéntanos un poquito más.
4: No, esto es como una carambola. Yo sí tejía desde pequeña, pues porque todas las madres y las abuelas sabían tejer y nos enseñaban. Uh-huh. Pero yo estaba en la facultad y, como soy muy curiosa, vi un curso de hilar, de tejer en alto liso y de tintes naturales. Y ahí me metí y ahí empecé.
2: ¿Y dejaste todo atrás por ser hilandera?
4: No. Me pasé 21 años en una multinacional y cuando la multinacional me dejó, empecé a ser hilandera.
2: Oh, wow.
5: La lana.

0: Blanca, que era considerada el oro de Castilla.
1: Sí, sí, era la moneda con la que Castilla tenía toda su riqueza. Tenés en cuenta que la mesta, que era una mesa que controlaba los rebaños de ovejas, había ovejas de 100.000, de 200.000 ovejas, tenían un sitio en el gobierno, o sea, era gente muy poderosa.
0: Y Blanca, vamos a contarle a nuestros oyentes cómo es todo el proceso que llevas a cabo hasta conseguir la lana, porque tú no vas a la mercería, ¿dónde vas?
1: Yo voy al pastor.
0: ¿Al pastor? Yo voy al ganadero. Directamente. Cuéntame, ¿cómo haces eso?
1: Pues bueno, lo bueno que tengo es que los pastores y los ganaderos son gente súper amable y súper abierta a que utilicemos su lana y ven que podemos hablar de esta fibra de lujo de otra manera cuando los artesanos o los artistas la trabajamos. Y bueno, pues ellos nos dan su lana una vez que la esquilan y yo hago todo el proceso a partir de ahí totalmente manual. Es un proceso muy pequeñito, porque no tengo ninguna máquina, bueno, salvo las que voy a hablar ahora, pero son muy, muy, muy, vamos a decir, muy manuales. Primero la lavo y la lavo, pues eso, con agua, en distintos barreños, le voy cambiando el agua para ir limpiando la fibra, ese agua se utiliza, o sea, siempre hay que tener en cuenta que siempre trabajamos la lana sin derrochar absolutamente nada. El agua se utiliza para regar las plantas, los restos se utilizan para fertilizar el campo, o sea, utilizamos todo.
0: Además,
1: y una vez que... Sí,
0: además, Blanca, es que nos quedamos sin tiempo y tienes tanto que contar, haces un trueque, ¿no?, con el ganadero.
1: Sí, porque ellos me donan su lana y yo a cambio les tejo algo con su lana, claro.
0: Y háblame de ese mapa de lanas que tienes, que es muy importante, es toda una verdadera obra de arte y que lo vas llevando por asociaciones, por exposiciones.
1: Pues es un proyecto que nació un poco para poner en valor las razas autóctonas que tenemos en España, que tenemos 45 razas de ovejas autóctonas y de las cuales 33 están en peligro de extinción. Entonces, la manera de que la gente conociese un poco lo que tenemos y que no lo conocemos de forma directa es haciendo un mapa, y es una especie de mapa de España, es un tapiz, pero vamos, con un mapa de España donde cada lana está representada más o menos en su zona. O sea, Galicia está arriba a la izquierda y Andalucía está abajo, ¿no?
0: Qué bonito.
1: Entonces,
0: que esté representada, Blanca, todas las partes de España. Y ya que estamos terminando, me gustaría que dieras el nombre de esa asociación de la que formas parte, donde ponéis en valor la lana.
1: Bueno, se llama Asociación Ilandia, que es una asociación sin ánimo de lucro, donde queremos poner en valor el poder transformador del textil y de las fibras naturales, además de hacer trabajos con los que impulsamos proyectos solidarios.
0: Pues Blanca, muchísimas gracias. Ha sido un placer compartir contigo este ratito y yo te animo a que sigas hilando historias, hilando sobre todo y tejiendo ilusiones, ¿no? Y manteniendo vivo este oficio que no queremos que se pierda. Muchas gracias, Blanca.
1: Muchísimas gracias a vosotros por contar con este oficio. Gracias.
2: Muchas gracias también a ti, David. La semana que viene una nueva profesión y mañana tendremos más ofertas, nuevas píldoras y la sección de Carolina Sánchez, Sota, Caballo y Reina. Y ahora os dejo con una canción de Maldita Nerea que habla un poco de los sueños y de que no tengas miedo de luchar por ellos.

0: Lados, la última hora pasa por la orden de evacuación para Valdequemada. Los vecinos acaban de recibir un mensaje exalert con esta. Son ya 14 los municipios evacuados en la Comunidad de Madrid, más de 35.000 personas y 4 localidades confinadas.
1: Tenemos distintos puntos que nos están preocupando. Por un lado, las labores de extinción están centradas en el entorno del pantano de San Juan, donde los cuerpos han estado trabajando en estas últimas horas, jugándose la vida. También en el entorno del río Cofio, en la urbanización evacuada otra vez del Encinar del Alberche, en Villa del Prado. Y también hay lugares que nos preocupan, el posible avance hacia Valdemaqueda y también a Robledo.
2: A partir del miércoles, las prevenciones climatológicas son realmente negativas, fundamentalmente más temperatura, alzan las temperaturas, también menos humedad y también el viento puede, también es otro de los elementos, mayores ráfagas de viento, mayor velocidad.
0: El control del operativo se está llevando desde el puesto de mando instalado en Navalcarnero. Desde allí lo escuchábamos la presidenta de la comunidad, Isabel Díaz Ayuso, y el ministro del Interior, Fernando Grande Marlaska. Los esfuerzos a esta hora se centran en el pantano de San Juan. Francisco Martín, delegado del Gobierno.
3: Sigue siendo clave el pedir que se cumplan las restricciones que se han establecido. El incendio no está controlado. Somos optimistas en los trabajos que vamos a seguir desarrollando, pero resulta clave para evitar poner a personas en situación de inseguridad, evitar poner a los intervinientes en situación de inseguridad y también para facilitar el desarrollo de las tareas de extinción, es fundamental que se cumplan las tareas de restricción, bien sean confinamientos o evacuaciones que hemos ido indicando a lo largo de los últimos días.
0: Y en medio de tanta desolación hay también alguna buena noticia. Los ancianos de San Martín de Valdeiglesias, por ejemplo, que han podido regresar esta mañana a su residencia. A Arancha Povedano, es alcaldesa de San Martín.
4: Los abuelos vuelven a su residencia, que es donde por lo menos van a obtener los cuidados que realmente tienen que tener, porque aquí, bueno, simplemente podíamos darles de comer, las auxiliares, pues comer y un poco limpiarles, pero realmente los cuidados asistenciales que estaban necesitando aquí no se los podíamos dar porque no es un lugar habilitado para ello y además estaban totalmente desubicados.
0: También los ganaderos, hoy algunos han podido acceder a sus explotaciones para alimentar a sus animales, eso sí, por un tiempo determinado y bajo supervisión. Así lo contaba una trabajadora de Cadalso de los Vidrios.
5: El día que nos evacuaron tuvimos que salir inminentemente y solo nos dio tiempo a abrir puertas para que estuvieran libres y pudieran huir del fuego y luego no nos dejaban pasar con transportistas para llevarnos a los animales.
0: En el Escorial hoy ha vuelto a recuperar su actividad el camping después de haberse visto obligado a desalojar a cerca de 5.000 clientes. Y la Comunidad de Madrid desplegará un plan de ayuda urgente. Ofrece 300.000 kilos de forraje y 10 depósitos de agua de más de 1.000 litros para abastecer a las fincas afectadas. Hasta el momento hay 14 ganaderías que han solicitado ya esta asistencia. Y a esta hora preocupa también otro incendio. El declarado en Castellón continúa sin estar controlado y ha arrasado ya un perímetro de 67 kilómetros. Hay 16.000 evacuados, más de 65.000 personas confinadas. Se sospecha que no tenga un origen natural. Hasta el puesto de mando de la Comunidad Valenciana se ha desplazado el presidente del Gobierno, Pedro Sánchez, allí alertado de la virulencia de los incendios este 2026.
6: En comparación con el año pasado, con 130.000 hectáreas calcinadas. Hoy estamos en 170.000, más de 170.000 hectáreas calcinadas. Para que nos hagamos una idea, eso es multiplicar por seis el total de hectáreas calcinadas el año pasado, a estas mismas fechas, en el año 2025. Y fue un año ya particularmente difícil, como todos nos acordamos.
0: Y los incendios forestales siguen condicionando la movilidad en la Sierra Oeste de Madrid, donde varias carreteras autonómicas continúan cortadas. Se mantienen también controles de acceso a los municipios afectados. La DGT y los servicios de emergencia piden evitar desplazamientos que no sean imprescindibles mientras continúen las labores de extinción. Hasta allí nos vamos. DGT, muy buenas tardes. Darío Carnicero.
7: Buenas tardes. En estos momentos pendientes de los incendios forestales, ya que encontrarán hasta 14 carreteras cortadas en los entornos de Navas del Rey, Villa del Prado, Valdemorillo, Quijorna, Robledo de Chavela, Zarzalejo, Pelayos de la Presa, Cenicientos y San Martín de Valdeiglesias, por lo que les pedimos que eviten circular por las zonas afectadas y sus entornos, además pendientes de dos alcances que complican la circulación en la entrada a Madrid, el primero por la A3 a la altura de Rivas y Arganda del Rey, con hasta 3 kilómetros de retenciones, y otro en la M6.

0: 607 a la altura de Colmenar Viejo, que provoca además el corte del carril derecho.
1: Gracias. Y un apunte antes de acabar. La jueza que instruye la causa penal sobre la gestión de la DANA ha acordado citar a declarar como testigo, aún sin fecha, al vicepresidente tercero del Gobierno valenciano. Aquí nos vamos a detener. Continúan puntualmente informados. Toma el relevo Pilar Vicente y todos los compañeros de Madrid Directo.
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1: Muy buenas tardes a todos. Aquí estamos, como siempre, en el 101.3, 106 de la FM en Madrid Directo, en Onda Madrid. Hoy, especialmente importante, estar pendientes del pronóstico del tiempo ante la situación crítica que estamos atravesando por los incendios. Las temperaturas vuelven a subir. Las máximas de hoy, 34 grados. Mañana seguirán subiendo y el miércoles estaremos ya en la cuarta ola de calor. Los vientos en el día de hoy pueden llegar a los 30, 40 grados en la sierra y el oeste de la comunidad. Les vamos a dar aquí, como servicio público que somos, toda la información de cuál es la situación puntual de los incendios, los datos, esa soledad y ese dolor que están viviendo los vecinos, la gestión de los políticos, pero sin lugar a dudas el dolor, la rabia, la impotencia y la incertidumbre nos lleva a estos 5 días de incendios con más de 170.000 personas evacuadas, con cerca de 172.000 hectáreas quemadas en lo que va de año. En los últimos días, más de 10.000. El dato es estremecedor, se multiplica por 6 veces lo que el año pasado en estas fechas. Además, estamos a punto de entrar en esa cuarta ola de calor con los incendios sin controlar ni perimetrar, así que tenemos 48 horas de margen para que la situación no sea más preocupante y se estabilicen los fuegos en Madrid, en Ávila, Toledo y en la Val d'Uxó, en Castellón. Los soldados de la UME, los bomberos de las comunidades, la Guardia Civil, las policías locales, la Policía Nacional trabajan con riesgo para sus vidas de manera incansable. En la Comunidad de Madrid, en estos momentos, situación delicada en San Martín de Valdeiglesias, en el Pantano de San Juan, en el Alberche. Hace apenas una hora se ha iniciado la evacuación de Valdemaqueda, en el límite de la comunidad con la provincia de Ávila, y precisamente el fuego de Ávila es ya en las estadísticas el peor incendio de la historia de España en este siglo. Han ardido más de 50.000 hectáreas. En la vertiente mediterránea, situación del incendio de la Val d'Uxó en la Sierra del Espadán, que preocupa en estos momentos. Han ardido 7.200 hectáreas. Son 67 kilómetros afectados con vientos de 30 kilómetros hora. Evacuadas 16.000 personas. personas de 18 municipios y confinados 64.000 en plena Sierra del Espadán, uno de los pulmones más importantes de la provincia de Castellón. Y parece que las primeras noticias nos dicen que el incendio había sido provocado al detectarse varios focos simultáneos. El presidente del Gobierno, Pedro Sánchez, hoy ha estado en el puesto de mando de este incendio junto al presidente de la Generalitat, Juan Fran Pérez Llorca. Ha dicho que estamos en horas difíciles ante la llegada de la ola de calor. El ministro de Interior, Grande Marlaska, ha citado a las autonomías el próximo miércoles para impulsar el pacto climático y la coordinación entre administraciones. Así que tenemos ya abierto ese debate. El abandono del campo, el abandono del mundo rural, el cambio climático, la acción del hombre, gente trabajando con maquinaria pesada sin autorización y, cómo no, pirómanos desalmados que prenden la mecha en los montes. Acción conjunta con colaboración de otras comunidades autónomas y de Europa, con Portugal, con efectivos militares, al igual que Turquía, y aviones de Grecia e Italia. Por cierto, en Francia la situación tampoco mejora. 200.000 hectáreas han ardido en la región de la Gironda, cerca de Burdeos, y hay más de 200.000 evacuados. Otras noticias del día. Mañana se reúne el último Consejo de Ministros de este curso político. Se va a aprobar la declaración de zonas gravemente afectadas por emergencia para las localidades afectadas por estos incendios. Al finalizar la reunión, el presidente del Gobierno hará balance del curso político porque ya estamos en plena cuenta atrás electoral. Solo falta saber la fecha, si finalmente se adelanta tras un presumible fracaso en la aprobación de los presupuestos generales del Estado. Finaliza el curso político definitivamente. Miércoles habrá audiencia en el Palacio de la Almudaina con el rey por parte de Pedro Sánchez. Precisamente, el rey Felipe VI se desplaza hoy a Perú para asistir a la toma de posesión mañana de la nueva presidenta del país, Keiko Fujimori. No hay ministro de jornada que acompañe al rey a este viaje. Al acto institucional también asiste el líder de la oposición, Núñez Feijóo. Estarán presentes cerca de 10 jefes de Estado. El rey aprovechará para invitarles personalmente a la cumbre iberoamericana que se va a celebrar en Madrid en noviembre. Mientras tanto, una encuesta hoy en el diario El Mundo de Sigma 2, en la que se dice que Sánchez toca suelo con el 26% de votos. El PP lograría el 33%. El bloque de la derecha sigue creciendo y se afianza por encima del 50%. Llega incluso a atraer más voto por parte del PSOE. El porcentaje de indecisos cae a mínimos, a menos de un año para votar. El PP sigue sin superar su marca de 2023, pero Vox llega a algo más del 17%. Y es que en la letra pequeña vemos que Sánchez es tercero en el voto joven y también ha perdido la mayoría en el voto femenino. En cuanto a asuntos de tribunales, cuenta hoy el diario de Objetivo que José Luis Rodríguez Zapatero está buscando un tasador para intentar rebajar el valor de sus joyas a menos de 100.000 euros, con lo que estaría cuestionando la valoración de Ansorena, que estima elevada. Es más, la Fiscalía Anticorrupción también ha solicitado una ampliación a Ansorena de la tasación porque dice que incluso podría superar el 1.300.000 inicial. La Fiscalía también quiere conocer cuándo fueron montadas las joyas. Y en el caso del máster de la Complutense, de la mujer de Pedro Sánchez, Begoña Gómez, la acusación popular de la que forma parte Vox pide 13 años de prisión para Begoña Gómez y 6 años para Cristina Álvarez por delitos de tráfico de influencias y malversación.

0: Esta campaña, para los que ya tenemos unos cuantos años, todavía nos sigue removiendo. Es Joan Manuel Serrat el que canta acompañado de un grupo de críos. Casi 40 años de esta campaña de Todos contra el Fuego. Se lanzó en 1990 y sigue, tristemente, estando vigente.
1: Nuestro bosque hay que cuidar, que no quede muerto, que no sea un desierto. Todo puedes evitar.
0: A los mandos técnicos tenemos a Jorge Gutiérrez y saludamos ya a nuestros contertulios esta tarde. Fernando Jauregui, ¿qué tal? Buenas tardes.
2: Hola, muy buenas tardes.
0: Que te vemos hoy un poquito perjudicadito, que has tenido un pequeño percance. Lo digo porque por streaming no lo van a ver los oyentes y seguro que van a preguntar preocupados. ¿Qué ha pasado?
2: He tenido un accidente piscinil.
0: Anda.
2: Me he dado con el bordillo de la piscina.
0: Anda.
2: Pero fíjate si os quiero, que esto ha sido esta mañana y he pasado por el centro de salud. Me han puesto como un exceomo, como ves.
0: Sí.
2: Y me he venido para acá, porque sabía que venía Jaime y yo sin Jaime no soy nadie.
0: Claro, Jaime González, has visto, te necesita Fernando, ¿eh?
3: Eso le pasa a Fernando por ser un tritón de piscina. Ah. Ahí donde lo ves.
0: Hay que tener cuidado con esos accidentes veraniegos, ¿eh? Las piscinas son muy traicioneras, que resbalas. Pero vamos, poca cosa, ¿no? Punto, es un poco llamativo y escandaloso,
2: pero... Nada, nada, nada, nada.
0: Ay, Dios mío.
3: La boca la tiene bien.
2: El año,

0: El año pasado, justo en estas fechas, hace un año, me abrí la cabeza con 18 puntos. O sea que...
1: Entonces lo de hoy peca ta minuta.
0: Todo esto viene y es una especie de aniversario, recordatorio de aniversario, o sea que, en fin...
1: Ay, mira.
2: Bueno, pero va menos, por lo menos.
1: Chus Galán, ¿qué tal?
2: Buenas tardes.
1: Oye, Chus, lo primero, que el otro día que muchos oyentes nos preguntaban, ¿cómo está tu pueblo, Hoyo de Pinares?
2: Mal, francamente mal. Bueno, pues han evacuado Valdemaqueda, es un pueblo que está a 7 kilómetros.
1: Madre mía.
2: Y además no hay ríos de por medio ni nada. Es bosque de pinos, lo peor para un incendio.
1: Claro. ¿Tus perritos?
2: Bueno, mis perros afortunadamente bien, ahí están, esperemos que puedan seguir sin problema. Y nada, se pusieron como locos cuando han recibido una mini visita para ver cómo estaban. Uh-huh. Así que...
1: Y luego se habrán quedado descolocados cuando han visto que os volvíais a ir.
2: ¿No? Claro, sí,
1: ay,
2: pobres.
1: Qué penilla.
2: Claro, pero no se puede estar.
1: No, claro, evidentemente.
2: O sea, te
1: no.
2: dejan entrar para, pues eso, ver si tienen comida suficiente, agua, tal... La gente se preguntará, ¿por qué no te los llevas? Pues porque son dos mastines enormes, claro, que no los puedes meter, aparte de que no se dejan meter en un coche. O sea.
1: Claro. Bueno, digamos que los fuegos en las provincias de Madrid, Ávila y Toledo han arrasado ya 77.000 hectáreas y han obligado al desalojo y confinamiento de 92.000 personas. A esto se suma el que ha comenzado este fin de semana en la Val d'Usó, en Castellón, que ha calcinado ya 7.200 hectáreas y ha obligado al desalojo y confinamiento de nada menos que 80.000 personas. Vamos a hacer un repaso general.
2: Pues sí, es la cifra. Son descorazonadoras. Ya tenemos el mayor incendio de toda nuestra historia, desde que existen registros, que es el de Ávila, con 50.000 hectáreas quemadas. Pero es que además, entre el 1 de enero y hoy, digamos, 27 de julio de 2026, han ardido 172.396,10 hectáreas, frente a las 29.000, una cifra completamente distinta, 817, que ardieron en el mismo periodo del año pasado. Es decir, 6 veces más de superficie quemada que el año pasado. Y atención, porque tal y como ha explicado el ministro de Interior, Fernández Grande Marlaska, hoy y mañana son días fundamentales para acabar con el incendio. Si no, se puede complicar.
3: Fundamentalmente, más temperatura, también menos humedad y también el viento es otro de los elementos, mayores ráfagas de viento, mayor velocidad. Es decir, el conjunto de circunstancias negativas. Tenemos dos días que vamos a decir que no son de las condiciones más favorables, las condiciones que nos gustarían, pero sí dos días en los que podemos ser proactivos en avanzar, en rolar, en dominar el incendio.
2: Por cierto, el ministro ha convocado una reunión el próximo miércoles a todas las comunidades, pues para tratar este incremento de incendios forestales.
1: Pues si te parece, Chus, vamos con el repaso pormenorizado de cada uno de los incendios y, como no, empezamos primero con el incendio de Madrid.
2: Pues ya ha arrasado 28.000 hectáreas, mantiene a 30.000 personas evacuadas y a casi 22.000 confinadas. Sigue avanzando sin control y hay tres frentes que preocupan, especialmente el entorno del embalse de San Juan, el cauce del río Cofio, que este es el que está en Robledo de Chavela y Valdemaqueda, y las urbanizaciones también próximas. Así lo exponía la presidenta de la Comunidad de Madrid, Isabel Díaz Ayuso, desde el puesto de mando avanzado al que ha acudido un día más.
4: Tenemos distintos puntos que nos están preocupando. Por un lado, las labores de extinción están centradas en el entorno del pantano de San Juan, donde los cuerpos han estado trabajando en estas últimas horas, jugándose la vida. También en el entorno del río Cofio, en la urbanización evacuada otra vez del Encinar del Alberche, en Villa del Prado. Y también hay lugares que nos preocupan, el posible avance hacia Valdemaqueda y también a Robledo.
2: Bueno, pues ya han escuchado. Precisamente Valdemaqueda ha sido el último municipio que ha sido desalojado. Estaban confinados, ahora ya han sido desalojados. Y Valdemaqueda, lo explico porque yo conozco muy bien la zona, ¿no? Está justo por un lado al lado de Robledo de Chavela, eso es todavía Comunidad de Madrid, y al otro lado está mi pueblo, que es el Hoyo de Pinares, que es el primer pueblo de la provincia de Ávila. Es decir, hace justo ahí el límite y es donde se temían y se temen todavía que se puedan unir los dos fuegos, ¿no? El de Madrid y el de Ávila. Porque, por otro lado, ataca desde la parte de Cebreros, también ataca el de Ávila. Uh-huh. Que Cebreros también está como a 7 kilómetros de Hoyo, ya dentro del territorio de Ávila. Está todo ahí muy juntito. Bueno, en estos momentos, 34 dotaciones terrestres y aéreas de bomberos y bomberos forestales, junto a 40 agentes forestales, trabajan en ese entorno del río Cofio, que es la zona que más dificultad presenta ahora mismo en nuestra región. La presidenta, en esa visita al puesto de mando, además ha anunciado un paquete de medidas para los afectados por los incendios, entre ellas un servicio gratuito de

0: asesoramiento jurídico, una línea de avales para empresas y autónomos, un plan de 30 millones de euros para atender a las personas que hayan perdido su vivienda y en el fondo, ese fondo va a incluir ayudas al alquiler durante 12 meses y subvenciones para la reconstrucción de los inmuebles dañados.
1: Que estamos a disposición de aquellos que están en esta situación y de aquí para adelante, pues según vayamos evaluando daños, podremos seguir anunciando nuevas propuestas porque este gobierno se ha propuesto que sea una recuperación inédita, la de la Comunidad de Madrid, y que ya ha empezado.
0: Bueno, continúan todavía 13 carreteras cortadas en nuestra región y se ha puesto a disposición para las evacuaciones 13 autocares del Servicio Regional de Transportes. Hay 21 residencias y centro de políticas sociales evacuadas, es decir, más de 1.300 personas, y también hay 17 escuelas cerradas, lo que afecta a 309 alumnos. Y por otra parte, el SERMAS y el SUMA 112 han realizado ya 1.300 atenciones y hay 380 profesionales y 150 vehículos del SUMA 112 movilizados para cualquier necesidad de ayuda.
2: Ya que hemos mencionado Ávila en varias ocasiones, sobre todo por la cercanía con Madrid, ¿cuál es la situación de este incendio de Burgondo?
0: Bueno, pues cumple el quinto día consecutivo, es el más devastador, ya lo hemos dicho, por activa y por pasiva desde que tenemos registros, con 50.000 hectáreas calcinadas y más de 40.000 personas desalojadas o confinadas de 16 municipios. Tiene un diámetro de 160 kilómetros, hay que decirlo, ¿eh? Y registra o ha registrado una leve mejoría después de que hasta las 5 de la madrugada pues dijeran que no se hacían con él por la fuerza del aire, y eso ha provocado incluso algunos saltos, sobre todo en la parte de la cola del incendio, que es en la zona de Mijares, Gavilanes, y también en la parte sur, que es Casavieja, Ladrada, Sotillo y Piedralaves, entre otros municipios. El delegado de gobierno del Castilla León, Nicanor Sen, ha explicado sobre qué zona se iba a actuar hoy.
3: Toda la zona de Mijares y de Gavilanes, también toda la zona de Casillas, Sotillo de la Drada y Casavieja, y también el sector este, que es aquello que tiene que ver con el embalse de San Juan y Cebreros, que como sabéis es la zona en la cual tenemos el incendio que nos viene de Madrid.
0: Bueno, territorios en los que se vive una situación más que complicada. Vamos a escuchar a Esteban Carrasco, que es el gestor del camping municipal de la localidad de Casavieja.
4: Se ha quemado toda la sierra. El fuego venía del otro lado de la sierra, de Burgondo, de Navaluenga, ha cruzado a este y, como ha dicho el alcalde de Pedro Bernardo, está desde Mijares hasta Casillas prácticamente y hacia Toledo, hacia la zona del Piélago. Entonces, claro, el entorno va a ser desolador.
0: Bueno, que no queda casi nada vivo allí, ya, de vegetación. Y de animales algunos tampoco. La situación es incluso complicada para los militares portugueses que están ayudando a extinguir el incendio en esa zona. Así lo reconocen algunas vecinas de Mijares.
5: Sin nada han venido a ayudar porque les han mandado, pero comida y bebida no les mandan. Si no es por la gente del pueblo, ni desayunan, ni comen, ni cenan, ni tienen que llevarse a la boca.
6: Todos los comercios están desalojados, no hay nadie en el pueblo, recibimos muy pocos suministros. Estamos un poco a la desesperada consiguiendo pues sandías, productos de alguna tienda que ya esté cerrada, pero es que estamos totalmente abandonados.
0: Bueno, pues esa es la situación ahí en Mijares. El ministro Fernando Grande-Marlaska ha dicho que la evolución es algo más favorable, la del incendio de Ávila, pero que aún así se mantiene un gran operativo para evitar reactivaciones y consolidar el perímetro.
7: Tenemos toda la confianza, tenemos casi 3.000 efectivos trabajando directamente en todo el marco del incendio, tenemos casi 1.000 medios terrestres, fluviales, medios aéreos. Es la mayor activación de medios aéreos y hoy lo podréis estar también comprobando.
0: Estos son medios para los incendios de Ávila y de Madrid, digamos. Y por último, en Toledo siguen evacuadas 5.200 personas que están afectadas por el fuego de Madrid y de Ávila. Y la buena noticia es que el que se originó allí, que fue el primero, el de Almorox en Toledo, parece que sí que ya está controlado, aunque todavía se mantiene la vigilancia para impedir nuevos rebrotes.
2: Pues si os parece, primer acercamiento con toda esta primera situación de cómo tenemos la Comunidad de Madrid y Ávila con esa unificación prácticamente del gran incendio que tenemos, Fernando.
8: Yo sigo culpando bastante a nuestras autoridades y a nuestros responsables de lo que pasa. Primero porque hay que hacer una revisión de algunos presupuestos del ecologismo. Esto de que no se pueda quitar un matojo sin que te caiga un puro me parece una barbaridad. Y segundo, hay que hacer una una comisión interministerial. Hay 7 ministerios afectados con el tema de los incendios, 7, que no se ha hecho nunca eso, por cierto, nunca se ha hecho.

0: Y luego pues hay que dar más protagonismo a los agricultores, que no se les da, ni ayudas, no se les da. Y luego hay que incrementar la vigilancia y luego hay que cambiar las infraestructuras. Los cortafuegos están mal puestos en casi todas partes. Esto ya te lo dicen los que saben. Y nada, pues luego una campaña de concienciación de imbéciles, que son los que de vez en cuando cometen imprudencias absurdas, y una revisión legal pues para castigarlos lo suficiente. Todo esto, más que un presupuesto de medios, que se den cuenta de que esto es fundamental. No sé, el año pasado, yo siempre lo repito, ardió casi el 1% de la superficie nacional. 50.000 afectados. Esto no es nada comparado con lo que estamos viendo ahora, claro. Pero bueno, es que yo no creía nunca, jamás, que se iba a repetir eso. Se ha repetido porque los incendios se apagan en febrero. Y eso no lo saben. Y el señor presidente del gobierno, insisto, dio una rueda de prensa presentando los aviones anfibios estos, que resulta que solo estaban operativos la mitad. O sea, es que si encima engañamos en cuanto a los medios, pues estamos perdidos, claro. Entonces, bueno, pues, ¿qué quieres que te diga?
1: Jaime, hemos tenido que pedir, cogiendo el hilo de lo que dice Fernando, hemos tenido que pedir aviones a la Unión Europea, claro.
2: Sí. Bueno, pues formamos parte de la Unión Europea y para eso están, ¿no? Cuando un país por sí solo no llega, para eso formamos parte de algo supranacional. Pero hilando con el argumento de Fernando, yo no sé si tenéis la misma sensación que yo en relación con los incendios. Es como cuando uno, desgraciadamente, uno o un familiar tiene una enfermedad grave y es perfectamente consciente al mismo tiempo de la enfermedad del familiar o de uno mismo, que el diagnóstico que le están dando es equivocado. Es esa sensación que te da el desconfiar del contexto. Porque yo no creo que esto se deba a una sola causa, sino a una confluencia de muchas causas. Y entre ellas, y más allá del cambio climático, que el que lo niegue es un estúpido, un falaz y un memo supino, a mí me da la sensación de que esto tiene que ver mucho con una concepción de lo que es el campo perfectamente equivocada y perfectamente diseñada por un grupo de urbanitas que están plácidamente sentados en su sillón de cuero, mientras la gente del campo, los agricultores, nos están lanzando desesperadamente un grito todos los días recurrente en Cantabria, en Asturias, en La Rioja, en todas partes. Oiga, lo están haciendo mal. Nos están quitando el control sobre el campo. A los agricultores, a la gente del campo español, le han quitado el control del campo. Porque unos señores cómodamente instalados en su despacho le han dicho que para todo hay que pedir permiso y por todo cobran. Tal manera que si tú quieres quemar una encina, pues naturalmente tienes que pedir una instancia, menos al Vaticano, a todo el mundo, y al mismo tiempo pagar. Entonces, yo no sé si hemos caído en una especie de ecologismo estúpido, que no tiene nada que ver con el ecologismo que podemos abrazar de forma natural cualquiera, seamos de centro, de izquierda o de derecha. Yo creo que le hemos quitado a la gente del campo el control sobre el campo, y esa es la madre del cordero. Si a esto le unimos que efectivamente tenemos una clase política que no hay un día que no nos den un espectáculo absolutamente lamentable, y que en función de las llamas, si afectan una comunidad a otra, ellos lo ven en términos de con esto gano 3 votos, con esto pierdo 4, y al final evidentemente se ha convertido en una guerra de patio de monopodio absolutamente infumable. Creo que, insisto, vuelvo al principio, en materia de incendios tenemos un descomunal error de diagnóstico.
0: Yo no sé,
1: ¿tú cómo lo ves, Jaime, Fernando?
0: Cuando les dices estas cosas, te llaman demagogo. Dicen, ¿tú qué sabes? Si tú no estás en el campo, no sabes nada de esto.
2: Claro, yo no estoy en el campo, pero yo tengo a mucha gente en el campo que sí que sabe. Y le concedo toda la credibilidad a la gente que yo conozco en el campo.
0: Yo ahora, si me permites,
2: y como tú, conocerás a mucha gente de campo que te está diciendo, Fernando o Jaime, es que pasa esto y esto y esto. Esa es la voz que yo he escuchado, la voz de la experiencia.
0: Y que yo, bueno, yo soy una víctima de los incendios y algo he aprendido. Algo he aprendido, algo me preocupa en aprender. Y sí, efectivamente, estamos errando el tiro absolutamente. Pero entre otras cosas porque nuestros responsables no se han responsabilizado, valga la redundancia, de esto. Es que nuestros responsables, esto les va como, pues, así total se está quemando pasto. Esto se lo he oído yo a un señor importante. Total se está quemando pasto, yo no sé, sinceramente.

0: ¿Sabemos quién es el responsable, el ministro responsable o ministra responsable de los incendios? No lo sabemos, ¿verdad?
1: Si hubiera solo uno, podríamos señalar con el dedo.
0: No, hay uno responsable de eso, una. Pero no lo sabemos. Bueno, esto ya está todo dicho. Ya está todo dicho. Es que, insisto, el gobierno lo primero que tenía que haber hecho es una comisión interministerial, que son 7 ministerios los afectados, 7. Y lo tenía que haber hecho el año pasado, cuando se quemó el 1% del país. Y no lo ha hecho. Y ya está. Y entonces, así estamos. Y el pacto ecologista, hombre, ahora estamos peleándonos porque si hacemos el pacto de medio ambiente o no hacemos el pacto de medio ambiente. Yo creo que eso no nos costaba nada hacer el pacto de medio ambiente. Es un pacto que de alguna manera nos evitaría que el señor Puente y a veces la presidenta de Madrid también dijesen unas cosas que a veces son de aurora boreal, ¿no? Nos evitaríamos hacer el ridículo muchas veces. Y además, yo creo que eso sería bueno. A mí un pacto ecologista ahora me parece que sería muy bueno hacerlo.
1: Pero ¿a quién sentamos en la mesa para discutir el pacto medioambiental? Porque si a mí me dices que en la mesa vamos a sentar a unos señores del PP junto a unos señores del PSOE para que me digan qué es lo que tenemos que hacer, yo te digo, me niego. Yo quiero que en el pacto medioambiental haya gente que conozca el campo,
0: claro,
1: que haya pisado el campo, bueno, que sepa cómo funciona el campo, pero, y que sea mucha más gente de campo que de gente del Partido Popular.
0: Pero eso, Jaime, es evidente. Lo que pasa es que alguien tiene que dirigirlo. Alguien tiene que dirigirlo políticamente. Y yo creo que el debate sobre si se hace o no se hace un pacto ecologista o un pacto medioambiental me parece absurdo. Me parece un debate como tantos otros pactos que tenían que hacerse, pero bueno, no se hacen. Luego estamos equivocando el tiro. Pero
1: Fernando,
0: mucho.
1: Aquí ha habido la llamada Agenda 2030, que digamos que era la gran piedra filosofal y la panacea de los sectores más progresistas. En un momento determinado, el mundo entero quedó seducido por la Agenda 2030. Tú, como yo, vas al campo y le preguntas a la gente del campo, agricultores, a ganaderos, por la Agenda 2030, y hablan pestes. Entonces, algo que desde el punto de vista político fue, digamos, esgrimido por los sectores más progresistas, no de nuestra sociedad, sino de todas las sociedades del mundo, como el punto de inflexión para entrar en la mejor posición en una nueva era verde, ecologista, y que pusiera fin a todo lo que había antes, resulta que ha encontrado los mayores enemigos en gente que a mí particularmente me merece el mayor de los respetos. ¿Yo qué queréis que os diga? Yo soy de Asturias. Cuando voy a mi tierra, a Luanco, hablo con la gente que me merece la pena, con el señor que conozco desde que tenía 15, 20 años, que para mí es una eminencia. Y cuando tú les oyes hablar y soltar pestes por la boca por lo que está pasando, a mí me podrán poner a todos los representantes políticos enfrente, pero yo me voy a quedar siempre con mi referente, porque es mi referente existencial. Lo he visto, sé que es honesto, sé que es recto, sé que ha trabajado, sé que está comprometido con el medio ambiente, sé que es el mejor de los agricultores, el mejor de los ganaderos, con una concienciación, me parece que absolutamente pura. Si esa gente me está diciendo a mí, Jaime, se están confundiendo los despachos, Jaime va a decir, se están confundiendo los despachos.
2: Pues si os parece, rematamos ya toda esta foto que hemos hecho de cómo están los incendios con lo que está ocurriendo en Castellón, Chus.
3: Pues concretamente en el Val d'Uixó, que comenzó este incendio el sábado pasado por la mañana. Ya ha consumido 7.200 hectáreas y mantiene entre confinados y desalojados a 80.000 personas. Se ha conseguido frenar el avance de momento y ahora parece que ya no está fuera de la capacidad de extinción, es decir, que se puede extinguir. Esta mañana el presidente del Gobierno, Pedro Sánchez, ha acudido al puesto de mando y, al margen de decir que vienen días complicados por la nueva ola de calor que empieza el miércoles, pues anunciaba una nueva medida del Gobierno.
4: El Gobierno de España va a aprobar en el día de mañana en el Consejo de Ministros el Real Decreto Ley de zona gravemente afectada por una emergencia de protección civil. Por tanto, las subdelegaciones de Gobierno se pondrán coordinadamente con las instituciones públicas, singularmente con los ayuntamientos y también las diputaciones, a empezar a valorar la magnitud de la catástrofe derivada de estos incendios. Por tanto, en la respuesta y en la recuperación-reconstrucción tenemos que cooperar y colaborar, pero también tenemos que hacerlo en la prevención.
3: Bueno, y él ahí ha vuelto a hablar del pacto entre todos, el cambio climático.
0: Pero si está bien proponer el pacto, lo que pasa es que

0: Todo eso que ha dicho, Chus, es nada. Todo eso que nos ha dicho es nada, ¿no? Eso, con eso no solucionamos las cosas.
1: Efectivamente. Bueno, pues precisamente sobre los primeros pasos que se están dando para la reconstrucción ha hablado también el presidente de la Generalitat Valenciana, Juanfran Pérez Llorca.
2: Hemos empezado a hacer ya mediciones de la calidad del aire, como también en aquellos municipios que están evacuados, también algunas mediciones y algunos estudios de la calidad del agua, para cuando se prevea que las personas puedan volver a sus municipios, lo hagan con las condiciones necesarias sanitarias.
1: Y es que estamos hablando de los incendios, pero no hemos hablado de la calidad del aire, y hay municipios en los que ya empieza a haber mucho peligro por la calidad del aire. Castilla-La Mancha, por ejemplo, también hasta la zona de Ciudad Real, ya ha hecho mediciones en Talavera, en Ciudad Real, y está viendo que empieza a haber grandes problemas con esa calidad del aire.
0: Aunque ayer medio Madrid estaba con las ventanas cerradas.
1: No, sí, es que estamos todos, es que ese es el otro gran problema de los incendios. Y también ha desvelado Pérez Llorca que todavía no se puede asegurar, pero que todo apunta a que ese incendio ha sido provocado, con lo cual que ha pedido pues mano dura.
2: Permítanme que después de tantos días aquí pueda manifestarles un sentimiento que creo que tienen muchísimas personas, que es que si se comprueba que ha habido una voluntad o una intencionalidad humana, espero que recaiga todo el peso de la ley sobre esa persona y que incluso abramos un debate para estudiar medidas mucho más duras para aquellas personas que generan este tipo de atentados medioambientales que cuestan mucho de reparar.
1: Sí, porque es verdad que se detiene en algunas ocasiones a algunos que han provocado los incendios, pero cierto es que tampoco trascienden las sanciones. A lo mejor ha llegado el momento de que se empiecen a trascender esas sanciones, a ver si eso coarta de hacerlo, ¿no? Un último apunte es que el Ministerio de Trabajo ultima un paquete de medidas para proteger a los trabajadores afectados por los incendios que no pueden acudir a su puesto de trabajo o bien por haber sido evacuados o bien incluso por haber perdido su vivienda. La prestación que previsiblemente se va a aprobar mañana en el Consejo de Ministros, pues va a cubrir el salario y las cotizaciones sociales y también va a ampliar, además, en 5 días el permiso por fallecimiento.
0: Ya, pues
1: en 5 días ampliarán.
0: Pues que esperen a cobrar, ¿eh?
3: Hoy sé que tú tienes experiencia al respecto.
0: De eso puedo dar unas conferencias, ¿eh? Que esperen a cobrar.
3: Pues si os parece, hacemos un alto en el camino y enseguida continuamos.
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3: 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Aquí continuamos en Madrid Directo con Fernando Jauri, con Jaime González. Por cierto, qué maravilla, la gente cómo es de solidaria, cómo acoge a sus vecinos. Cómo somos, ¿eh? Qué buena gente.
7: Oh, somos un país maravilloso, gente fantástica, pero detrás de la solidaridad de las personas, que me parece encomiable, de alguna manera existe, está algo que no podemos dejar de pasar por algo. Cuando tienen que ser los vecinos los que verdaderamente se encarguen de hacer frente a lo esencial, señores, tenemos un problema. Es decir, la solidaridad está muy bien y este pueblo es muy solidario. La gente es muy buena gente. Pero yo escuchaba y decía, bueno, es que al final tenemos que ser solidario porque las llamas venían y no teníamos apoyo de nadie. Que yo no lo cuestiono, a veces por la propia situación del incendio, de la voracidad, de la dimensión de la tragedia, no hay recursos ni medios para todos. Pero cuando emerge la solidaridad, es decir, cuando el pueblo llano tiene que sustituir el

0: papel de los cuerpos y fuerzas de seguridad del Estado, de los servicios de emergencia, es porque en el fondo tenemos un problema. La red estatal, la que tiene que estar al servicio de la ciudadanía, tiene agujeros.
1: Pues fijaros,
2: yo,
1: un
2: fíjate,
1: momento...
2: Fíjate, sí, Pilar, dime, Fernando. Que no estoy tan de acuerdo yo con esto de la solidaridad.
1: ¿Ah, no?
2: La verdad. Hay de todo, como en Botica. Hay solidaridad y hay insolidaridad.
0: Sí, y hay mucho pescador en Río Revuelto.
2: Y hay latrocinio. Claro. La Guardia Civil ha detenido a 20 señores el otro día intentando
1: estaban
2: robar
1: saqueando en viviendas.
2: En las zonas claro, devastadas. Es decir, eso existe también. Yo, esto de la solidaridad, yo preferiría que se arbitrasen un poco, lo que dice Jaime, que se arbitrasen ayudas oficiales, que es mucho más sensato que fiarlo todo a la solidaridad de los vecinos, ¿no?
1: Pues fijaros, vamos a ir a un punto de los 18 que hay en la Comunidad de Madrid donde se está recibiendo a los evacuados, a los desalojados. Allí está, es el Polideportivo de Las Rozas, aquí en Madrid. Allí está nuestra compañera Pilar Rivera. Pilar, cuéntanos qué fotografía tienes ahora mismo en el Polideportivo de Las Rozas.
3: Sí, ¿qué tal? Os saludamos desde el Centro Cultural y Deportivo La Marazuela de este municipio madrileño de Las Rozas, que se ha convertido en un refugio improvisado para cerca de 300, concretamente 297 vecinos que llegan desde Colmenar del Arroyo, Peladios de la Presa, Fresnedillas de la Oliva, Navalagamella, Zarzalejo, Hoyo de Pinares, Peralejo y también Robledo de Chavela. Es el caso de esta familia con la que compartimos unos minutos esta tarde, Ruth y José Manuel, que vienen con sus dos hijos y su mascota. Ruth, ¿qué tal? Buenas tardes.
4: Buenas tardes.
3: Tienen aquí en este rinconcito su hogar improvisado, ¿no?
4: Así es, así es. Estábamos antes por el medio, nos hemos venido aquí por el perro para que esté más tranquilo y ahora bien.
3: Llevan aquí evacuados desde el viernes cuando en sus teléfonos suena el S-Alert, lo que significa que las llamas están cerca y que hay que desalojar, hay que dejar atrás todo lo que uno tiene, venirse con lo puesto.
4: Eso es, nos dejaron como unos 10 minutos, pero yo entre coger a los gatos, el perro, la documentación, pues ya salimos en el coche, eso sí, dirección en el Escorial al principio, y allí en el Escorial nos mandaron para aquí, para estar aquí.
3: ¿Cómo es el día a día? Vamos a saludar también a José Manuel. ¿Qué tal, José Manuel? Buenas tardes.
5: Hola, buenas tardes.
3: ¿Cómo es el día a día en este centro deportivo?
5: Muy duro, muy largo y muy intranquilo en todos los sentidos.
3: Vemos aquí, colchones por el suelo, tienen aquí a su mascota, algo de comer. ¿Cómo se pasa el día?
5: Pues bueno, para los niños muy entretenido, porque les meten, ponen actividades constantemente. Pero nosotros, pues bueno, pues lo duro lo llevamos nosotros por dentro también. Entonces, bueno, pues esto cada día se te hace más largo el día y cuando llega la noche ya es insufrible.
3: Imagino sin apenas dormir, evidentemente preocupados por lo que pueda pasar con sus casas, por la evolución del incendio, constantemente conectados en redes.
5: Sí, claro, viendo grupos, a ver los comentarios, a ver lo que se sabe nuevo, pero cada vez que llega la noche es insufrible porque ya sabes que el día siguiente, hasta ahora, no te vas a ir. Entonces, bueno, pues así es, vamos, te puedo dormir ya pensando en que otro día más, y así, y esto se hace muy largo, muy duro.
3: Ruth, imagino que nada alentador ver que esta mañana se evacuaba un municipio vecino, ¿no?
4: Pues nada. Nada, porque en principio estaban solo confinados.
3: Sí.
4: De hecho, hay gente aquí de Robledo que se fue a Valdemaqueda a casa de familiares y ahora, al ver los que estaban viniendo, pues imagínate. Nos han dicho que allí no se ve nada, pero debe ser algo que hay en el monte que no están controlando y han tenido que sacarlos.
3: A esto se suma también la incertidumbre, evidentemente, de no saber cuándo volver, pero es que se están produciendo robos en los municipios evacuados.
4: Eso nos ha llegado, sí. Que hay que gente que se ha quedado allí está aprovechando la situación para entrar en las casas.
3: ¿Ustedes viven en el centro de Robledo, en urbanización?
5: No, prácticamente en el centro, 8 minutos caminando. Pero buena situación, entonces, bueno, estamos muy cerca de las montañas, que gracias a Dios no ha pasado nada, según nos comunican.
3: A ustedes no les tocaron los últimos incendios, llevan apenas año y medio, 2 años viviendo en Robledo, sí. Pero Robledo ha sufrido también los incendios.
4: Sí, lo sé, 2 veces, sí. Sí, no sé.
3: Bueno, Pues Ruth, José Manuel, muchísimas gracias. Este es el ejemplo, Pilar, de una de las numerosas familias que llevan desde el viernes aquí en este centro polideportivo y cultural de la Marazuela de Robledo de Chavela. Vamos a ver si tenemos unos minutos para hablar también esta tarde con el subinspector de la policía local, con Miguel Ángel Esteban. ¿Qué tal? Buenas tardes.
6: Hola, buenas tardes.
3: Bueno, esto lo organizaron en media hora, eso da una idea de la capacidad que tenemos en Madrid para organizar y para estructurar en poco tiempo la acogida de 300 personas solo en el caso de Las Rozas.
6: Sí, correcto. Tenemos ya experiencia por otras catástrofes y otros eventos que nos han pasado estos últimos años. Y bueno, sabíamos lo básico y rápidamente un ayuntamiento como Las Rozas, con los medios que posee, pudo responder.
3: Me decía subinspector que los vecinos de Valdemaqueda no vienen aquí, van a Boadilla.
6: Correcto, aquí seguimos recibiendo gente. Actualmente tenemos 313 personas acogidas, que es un 75% aproximadamente del aforo. Podríamos recoger más gente, y lo que nos está llegando es gente de Robledo, de Chavela. Hay supuestos en los cuales se habían ido de vacaciones, se les ha acabado las vacaciones, están volviendo a sus domicilios y al no poder ir, pues tienen que venir a nuestro punto de acogida.
3: Porque cuando se da orden de evacuar es obligatorio, esto el que no lo haga conlleva consecuencias.
6: Sí, la evacuación es totalmente obligatoria, viene amparada por la Ley Nacional de Protección Civil, y luego con cualquier contravención contra la fuerza pública o contra un agente de la autoridad, pues tiene otro tipo de sanciones penales, que podría ser un delito de desorden, de resistencia, que se produciría la detención. Evidentemente, empatizando con estas personas, hay que evitar, tratar de convencerlas por las buenas, pero si no nos hubiéramos en otro remedio, tendríamos que intervenir por la fuerza.
3: Pilar Ángel Esteban. Sí,
1: pues nada, muchísimas gracias al subinspector, también a Ruta, José Manuel, y como vamos a estar ahí toda la tarde, vamos a tener ocasión y momento de conocer muchas más historias de estos madrileños que han tenido que ser evacuados, y también del trabajo de los voluntarios y de las fuerzas vivas de esta localidad de Las Rozas, que se están volcando con estos ciudadanos. Seguimos enseguida, Pilar, muchas gracias.
3: Hasta
1: luego. Estamos viendo cómo es esa acogida de otras localidades. Y la verdad, en ese sentido, sí que orgullo, evidentemente, pero claro, estas personas empiezan a estar cansadas porque llevan ya muchas de ellas 4 o 5 días. Esta es la quinta noche que van
2: muchas
1: a pasar.
2: Muchas de ellas sin saber si tienen casa.
1: Claro.
2: Sin que no saben si han perdido todo, porque se te va la casa y se te va todo.
1: Todo.
2: Esto es un tema tremendo.
1: Tú fíjate, ha dicho, hemos cogido las mascotas, decía antes Ruth, las mascotas y la documentación, y ya salimos corriendo. O sea, te quedas ahí en medio. Traíamos antes a colación aquí el debate de cómo está el campo abandonado. Y para eso queremos contar esta tarde con José Luis Rodríguez, que es decano del Colegio Oficial de Ingenieros de Montes de Madrid. José Luis, buenas tardes.
7: Hola, buenas tardes.
1: Casi parece que estamos hablando del Día de la Marmota, porque el año pasado ya hablamos aquí en Madrid Directo, en todos los medios de comunicación, de cómo tenemos nuestra masa forestal, el combustible que hay latente ahí, ¿no?
7: Pues lamentablemente es así, es una frase que venimos repitiendo ya, por desgracia, en los últimos años, que esto solamente nos acordamos en verano y luego pues llega, pasa la noticia, pasa la emergencia y parece que todo el mundo se olvida. Y bueno, nuestros montes se encuentran en una situación en la cual requieren de una inversión muy potente por parte de las administraciones públicas en su conjunto, mucho más grande y mucho más ambiciosa de lo que lo hay en este momento. Por supuesto, una responsabilidad por parte de los propietarios particulares, que en Madrid son más de un 60% de los propietarios de montes, que tienen una responsabilidad, evidentemente, de limpiar sus fincas, sus montes. Y luego, pues por supuesto, evidentemente hay una responsabilidad por parte de la sociedad, ¿no? En primera persona, pues porque también solamente empujando seremos capaces de una tragedia de la magnitud de esta, hacer ver a los responsables pues que más del 50% del territorio requiere de verdad de tomárnoslo en serio y de actuar para que esto, si no sé si se volverá a repetir, además queda mucho verano, pero al menos que consigamos minimizar y hacer atacables los incendios en próximas ocasiones.
1: José Luis, ¿les llaman a ustedes, les consultan a ustedes, que verdaderamente junto a agricultores, ganaderos, son los que saben verdaderamente cómo está esa masa forestal y ese combustible ahí.
7: Por supuesto, piensa que los ingenieros de Montes trabajamos en el medio, trabajamos desde luego dentro de la propia administración, nuestros compañeros funcionarios son los que ejercen precisamente el servicio de tutela y de gestión de los montes y también en empresas privadas de todo tipo, también a

0: haciendo esos planes de ordenación que son necesarios para que se puedan dar los famosos permisos, ¿no? De aprovechamientos de leñas, de maderas, pues para eso tiene que haber un plan de ordenación y para eso estamos los técnicos. Entonces, claro que nos tienen en cuenta. Lo que ocurre es que luego hay unas necesidades presupuestarias, los presupuestos son limitados y hay que entender que evidentemente los políticos, los que toman decisiones, pues tienen todo tipo de prioridades. Nosotros entendemos que hay que hacer hospitales, hay que hacer carreteras, pero una infraestructura básica para la salud, como son nuestros montes, nuestros bosques, lo estamos viendo ahora, lo estamos respirando en Madrid, y así es bueno que nos haya llegado el humo a Madrid capital para que la gente que vive en la ciudad entienda el problema que tenemos encima y que de verdad apretemos a nuestros políticos para que destinen todavía muchísima más inversión para prevenir y que no tengamos que gastar solamente el dinero en extinguir.
1: Jaime González.
2: Sí, yo le quería hacer una pregunta. Porque no hay que ser muy viajero para cada vez que uno se reúne con gente del campo, prácticamente repiten milimétricamente el mismo destino. La administración, es decir, lo que es el Estado, digamos que nos ha hecho abdicar a la gente del campo de nuestro compromiso con el campo, es decir, nos ha quitado esa capacidad de gestionar en la parte que nos toca el campo. ¿Cuánto hay de verdad y de mentira, si es que lo hubiere, en este caso, ese mensaje recurrente que viene de los agricultores y de los ganaderos, que siempre exhiben la misma bandera? No hay nadie que mejor conozca el campo que nosotros, y sin embargo están guiando nuestros pasos desde despacho que está muy lejos del terreno.
0: Pues vamos a ver, en primer lugar, desde luego los agricultores, los ganaderos que están en peligro de extinción, son los que viven en el monte, son los que trabajan el campo, el monte, los que están en primera línea y los que necesitamos de su presencia, de su existencia para poder gestionar este territorio y para poder que haya un paisaje controlable, que no esté absolutamente abandonado. Evidentemente no hay relevo generacional y cada vez las trabas son más grandes, pero esto es una cuestión de difícil arreglo porque la normativa que tenemos, no olvidemos, es una normativa europea que se traslada a una normativa española, a su vez comunitaria y de la comunidad autónoma y normativas locales. En fin, hay un entramado de regulación que hay que cumplir. Hay un equilibrio entre lo que es la conservación medioambiental, que creo que todos estamos por esa labor, y el necesario desarrollo rural de las personas que viven en el campo y que viven del campo. Entonces, tenemos que buscar ese equilibrio. Sin duda, hay que rellenar permisos, hay que hacer trámites, hay que hacer expedientes, pero bueno, igual que lo hacemos cualquier persona que vivimos en una ciudad y queremos hacer una obra y tenemos que pedir un permiso. Entonces, esto, agricultores, ganaderos, pues ya están acostumbrados a ello y lo tienen que hacer. Pero evidentemente la legislación permite que se puedan hacer aprovechamientos, pero hay muchas trabas. Las personas que viven en el campo cada vez pues están más son personas más mayores, es más difícil para ellos acceder a este tipo de tramitaciones, de expedientes, pero por desgracia tenemos que cumplir, bueno, por desgracia y por suerte, porque como digo, también es una salvaguarda de que nuestro medio ambiente esté conservado en condiciones. Es decir, no podemos pedir y yo quiero desbrozar ilimitadamente mi finca. Pues no, tiene que haber un plan de ordenación y eso tiene que estar aprobado por una tramitación administrativa. Esto es así, hay que cumplirlo, y si es así, pues se autoriza y se hace, evidentemente.
1: Le pregunta también Fernando Jauregui.
3: ¿Qué tal? Buenas tardes, don José Luis.
0: Buenas tardes.
3: Ha dicho usted que había que hacer una inversión importante en los montes. ¿Qué tipo de inversión? ¿Para qué? ¿Qué es exactamente lo que necesitan nuestros montes para dejar de ser un peligro?
0: Bueno, vamos a ver. Nuestros montes, en general, a nivel nacional, cada año han ido recibiendo menos inversión pública. Tenemos un elevado porcentaje de propiedad privada en España y también en la comunidad autónoma, evidentemente, pero también hay muchísimos montes de titularidad pública en los cuales se requiere una gran inversión para hacer lo que nosotros llamamos tratamientos agrícolas, tratamientos para poder aprovechar ese monte, para hacer que el monte sea rentable y para hacer que el monte, de una forma, pues esté trabajando, permita que exista gente que viva del monte, ¿no? Si el monte simplemente lo tenemos como un jardín al cual vamos los ciudadanos a disfrutar los fines de semana, el monte se abandona y evidentemente pasa lo que pasa, hay mucha carga de combustible y vienen estos incendios de sexta generación. Entonces, nosotros estamos reclamando que la inversión supere los 3.000 millones de euros anuales. Actualmente estamos muy por debajo de los 1.000 millones anuales. Y es más, los últimos años se ha ido reduciendo. Y estamos hablando de labores de trabajo en el campo. Nosotros entendemos que vende mucho más presentar un hidroavión nuevo, con la foto detrás del nuevo hidroavión, que una cuadrilla trabajando en enero en el monte. Eso pues no da votos, ¿eh? Pero por desgracia ese es el trabajo que hay que hacer. Es una inversión lenta, es una inversión que se agradecerá en un futuro, pero que hay que dedicarla en un más de un 50% de la superficie del territorio nacional. Tenemos una joya, son nuestros bosques, y tenemos que invertir precisamente para conservarlos. Y son una serie de trabajos que tenemos que hacer de desbroce, de poda, de aclareos, que ahora mismo no se hacen y por eso están en un estado de abandono tan terrible.
1: Pues José Luis Rodríguez, ha sido clarísimo, es el decano del Colegio Oficial de Ingenieros de Montes de Madrid. Seguiremos hablando durante todo este verano. Esperemos que estos días la fuerza del tiempo amaine un poco y se pare y se controle los incendios. José Luis, un abrazo muy fuerte. Gracias.
0: Igualmente, muchas gracias.
1: Pues no se puede ser más claro, es gente que sabe, es ingeniero de Montes.
3: Le ha mandado un recadito al señor presidente del Gobierno con el tema de los aviones. Yo me acuerdo esa rueda de prensa tan fastuosa que hizo con los aviones detrás, tal.
2: Que luego no llegaron los aviones tampoco.
3: Que luego resulta que...
2: Tampoco llegaron los aviones.
3: Pero es que ese es el mal nacional, Jaime. Ese es el mal nacional.
1: Sí, pero es una cosa que sabemos que va a ocurrir y que va a ir a más. Y si no se toman esas medidas, si no se apagan los incendios, que parece ya un tópico esto que decimos siempre, que se apagan en invierno, pero es que es real como la vida misma.
2: Yo creo que le ha apuntado una clave. Aquí en este país da la sensación de que solamente se invierte en aquello que luce, es decir, aquello que se ve. Y claro, invertir en el campo es gastar dinero en un dinero que, como él decía, no da votos. Es decir, pues no tiene traslado. Pinta mucho, naturalmente, sacar la última generación de aviones. Oye, que no es incompatible, que yo pido las dos cosas. Pero aquí da la sensación de que los políticos, a la hora de invertir, están mirando mucho en la fotografía. ¿Cuánto me renta la fotografía? Pues si me renta la fotografía, coloco primero la fotografía y luego lo que no se ve. Y el problema del campo es que no se ve. Porque esas labores anónimas, muy soterradas, muy sacrificadas, que se hacen en invierno, pues eso no se ve.
3: Y Jaime, que hay que oír a la gente.
2: Claro, que hay que oír a la gente.
3: Conozco mucha gente.
1: Lo decía de la reina Leticia, que había que oír a la gente.
3: Pero es que conozco mucha gente que ha advertido, bueno, yo entre ellos, es decir, que ha advertido a sus autoridades municipales, esto se va a quemar por aquí, por aquí, por aquí. El mismo caso les ha hecho siempre las autoridades municipales que si estuviesen pintados en la pared. Y claro, mientras no se escucha aquí a la gente, pues los que vivimos en los sitios somos los que sabemos, mucho mejor que el burócrata ese que dice Jaime que está en su despacho, claro. Pues mientras no escuchemos a la gente no hacemos nada aquí en este país.
1: ¿Verdaderamente se van a sentar a la mesa y se va a llegar a algún tipo de acuerdo?
2: A mí ya me ha cogido muy mayor. Yo no espero nada de un gran acuerdo de Estado entre el PP y el Partido Socialista. No espero nada. Y si me preguntas a mí, un gran pacto de Estado es aquel en el que en una inmensa mayoría de los asientos de esa mesa figurada estuviera ocupada por gente del sector ganadero, del sector agricultor. A mí, insisto, a mí me ha cogido muy mayor, pero es que yo no espero nada de esta clase política actual que tenemos ahora. Nada, absolutamente nada.
1: Fernando.
3: Pues yo tengo que esperar porque son los que tenemos, Jaime.
2: Bueno.
3: Son los que tenemos. Yo tampoco, hombre, muy confiado y muy animado no estoy, pero son los que tenemos. Aquí hacen falta una especie de pactos de la Moncloa. Los pactos de la Moncloa incluyeron a gente que no eran solamente los sindicalistas y los políticos, como sabes. Eran las gentes afectadas en los temas concretos. Hacen falta como el comer. Nos podemos desgañitar diciéndolo porque no se darán. Y mañana, cuando el presidente del Gobierno nos suelte sus proyecciones para el futuro, nada de esto va a decir. Nada.
1: Bueno, pues mañana le escucharemos a ver lo que se dice y cruzando los dedos para que la cosa no vaya mal y que esa ventana de oportunidad que dicen los técnicos que tenemos en estas próximas horas antes de llegar a la cuarta ola de calor dé buenos resultados. Jaime, Fernando, gracias por estar con nosotros.
3: Ya te apuesto lo que se va a decir mañana, no te preocupes.
1: Sí, ¿no?
3: Ya se puede apostar.
1: Lo tienes
3: casi
1: claro. Gracias a los dos por estar aquí con nosotros en nuestra tertulia en Madrid Directo. Vamos ahora con los servicios informativos de Onda Madrid con Maite López.
4: Son las 5. 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
5: ¿Qué tal? Muy buenas tardes. La Agencia Estatal de Meteorología, AEMET, activa un aviso especial ante la llegada de una nueva ola de calor que comenzará el próximo miércoles y que se va a prolongar al

0: menos hasta el próximo domingo, con temperaturas que podrían alcanzar los 42 grados. Se avisa especialmente del peligro de incendios. Rubén del Campo, portavoz.
1: Las temperaturas van a subir, la humedad.

0: el país a niveles muy altos o extremos a partir de mañana martes.
1: La situación adversa del tiempo, el calor y la baja humedad está ralentizando además las tareas de extinción de ese mega incendio que arrasa la Sierra Oeste. Pese a los 3.000 efectivos desplegados, el avance es lento y la situación es muy complicada, lo explicaba el ministro de Interior, Fernando Grande Marlaska.
2: Cadalso Casillas en esa parte con el fin aquí de que vaya hacia el sur el fuego, es decir, hacia Toledo, hacia la Iglesuela. En la parte más oeste, la parte de Mijares, Gavilanes, Burgohondo.
1: Cerca de 91.000 personas están ya afectadas, evacuadas o confinadas por los incendios forestales en las tres provincias del centro peninsular, Madrid, Ávila y Toledo, según la última actualización facilitada por el Ministerio del Interior. 31.865 solo en Madrid, con más de 20.000 personas confinadas en nuestra comunidad. Hasta el domingo, los incendios en Madrid, Ávila y Toledo habían calcinado 77.000 hectáreas, de ellas más de 25.000 en nuestra región. De momento, 14 municipios han sido evacuados, el último Valdequemada con 900 vecinos, y cuatro localidades continúan confinadas. Algunos vecinos desalojados poco a poco y a lo largo de esta mañana han ido pudiendo regresar de forma temporal a sus viviendas. Hay permisos también por motivos especiales.
3: Salimos de Villa del Prado porque tenemos citas médicas importantes y estamos comunicando que salimos, pero que luego queremos volver con justificante para que no sea que esté reconocido el tema.
4: Vamos a la residencia de Picaras, que es un centro ocupacional para gente con discapacidad, y tenemos que recoger medicación y ropa para ellos que están realojados en una residencia en Madrid.
5: Somos trabajadores del Hospital Virgen de la Poveda, vamos al hospital a trabajar, a darlo todo ahí en el hospital.
1: Más de 1.300 atenciones sanitarias a los afectados por el incendio en Madrid, según el último balance del Servicio Madrileño de Salud. En la Sierra Oeste acaban de reabrir tres centros de salud. Son los de Villa del Prado, San Martín de Valdeiglesias y Pelayos de la Presa. Y al margen de los incendios, les contamos también que el Gobierno ha pospuesto hasta el mes de septiembre la aprobación del Real Decreto Ley de Vivienda que tenía previsto abordar mañana. Lo hace por falta de apoyos parlamentarios para su convalidación en el Congreso. Escuchamos a Ernest Urtasu, portavoz de Sumar, a Elma Sainz, portavoz del Ejecutivo.
6: De la misma manera que somos responsables ante la petición de más tiempo, queremos ser muy exigentes y lo vamos a seguir siendo para que esto vaya lo antes posible, porque la gente lo está esperando.
7: El trabajo, el esfuerzo de todas las fuerzas políticas, de la responsabilidad que están teniendo los diferentes interlocutores, bueno, pues el tener un calendario X no puede mermar esa consecución de un acuerdo amplio en una materia que es fundamental.
1: Y nos detenemos en la DGT, echamos un vistazo a las carreteras. Darío Carnicero, ¿qué tal? Muy buenas tardes.
8: Buenas tardes. En estos momentos, pendientes de los incendios forestales que provocan el corte ya hasta de 14 carreteras en la Comunidad de Madrid, en los entornos de Navas del Rey, Villa del Prado, Valdemorillo, Quijorna, Robledo de Chavela, Zarzalejo, Pelayos de la Presa, Cenicientos y San Martín de Valdeiglesias, por lo que les pedimos que eviten circular por las zonas afectadas y sus entornos. Al margen de ello, un alcance complica la circulación en la entrada a Madrid por la A3 a la altura de Arganda del Rey, con hasta 3 kilómetros de retenciones, y además encontrarán tráfico en aumento en el acceso a Madrid por la A4 en Getafe y Pinto, en la salida por la A42 en Torrejón de la Calzada, y se complica la M50 en los entornos de Getafe, Parla y Pinto, ya en dirección a la autovía de Valencia.
1: Gracias. Y un último apunte: el alto comisionado de Naciones Unidas para los Derechos Humanos acaba de decir desde Beirut que su oficina ha registrado violaciones a gran escala del derecho internacional humanitario por parte de Israel en el Líbano, algunas de las cuales podrían constituir crímenes de guerra. De momento es todo. Toma el relevo de la información Pilar Vicente y los compañeros de Madrid Directo. Las noticias vuelven en una hora.
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4: Son las 5 o 7 minutos de la tarde, sintonía de Onda Madrid. Aquí estamos en Madrid Directo, hoy es lunes, pero estamos muy pendientes de la situación que se está viviendo de los incendios en la Comunidad de Madrid. Saludamos, como siempre, a Nacho Fresno. ¿Qué tal, Nacho?
5: Hola, Pilar, buenas
4: tardes. Fíjate que el viernes cuando hablábamos dejamos la cosa... Queríamos ser optimistas, sí. Pero no mejora, ¿eh?
5: Sí, es que normalmente este tipo, dos, tres días ya piensas que está todo controlado y tal, y cuando ves que está peor, o sea, bueno, no sé si peor o no, pero me refiero que no solo no mejora, un horror.
4: No termina de
5: controlarse. No, un horror, porque además es que voy a decir que no se haya dicho y que estupidez.
4: Mira, vamos a hablar en nuestro programa precisamente de esa solidaridad que ya hemos apuntado en tiempos de crisis y de catástrofes, en este caso de los incendios. Queremos que nuestros oyentes nos cuenten cómo es esa reacción, cómo lo están viviendo esto que está ocurriendo en nuestra comunidad. Saben que nos pueden enviar mensajes a nuestro WhatsApp al 619-66-93-87 o llamarnos a nuestro teléfono gratuito 910-30-63. Y estamos muy pendientes de la situación meteorológica. Óscar Martínez, ¿cómo está el tiempo en estos momentos en Madrid? ¿Qué tal? Buenas.
6: Muy buenas. ¿Qué tal? ¿Cómo estáis? Pues ahora mismo aquí en Pozuelo de Alarcón hacen 33 grados. Este fin de semana ha sido un poco más suave, pero claro, esto va a empezar a cambiar a partir de hoy. Ya hoy lunes empezamos la cuarta ola de calor del verano en la Comunidad de Madrid, con temperaturas entre los 19 y los 34 grados. Y a partir de mañana martes las temperaturas empezarán a subir hasta los 38 e incluso hasta los 40 grados. Y por la noche tendremos temperaturas de 22 a 25 grados de mínima, así que tendremos que tener un poquito más de precaución.
4: Madre mía, ¿viento hoy tenemos en la Comunidad de Madrid?
6: Bueno, el viento hoy sopla de forma moderada, no tanto como los días anteriores. Durante la tarde el viento irá ganando algo de intensidad, con rachas que podrían alcanzar los 30 a 40 kilómetros por hora, sobre todo en la sierra y en el oeste de la región. Y hay que estar atentos también a este viento porque, claro, con todo lo de los incendios, las altas temperaturas, hay que intentar que este viento sea moderado.
4: ¿En la Sierra de Madrid?
6: En la sierra, pues bueno, como suele ser habitual, el ambiente va a ser un poquito más fresco. Esta semana las máximas estarán entre los 34 y los 37, que también es mucho calor, pero será un poquito menos. Y las mínimas estarán entre los 16 o los 22 grados. Por lo que, como digo, el calor será un par de grados menos fuerte.
4: ¿Y el resto del país, cómo lo tenemos?
6: Bueno, hoy va a hacer calor prácticamente en toda España, sobre todo en el este y el sur, mientras que en el norte sí que va a haber temperaturas más suaves e incluso alguna lluvia débil, así que eso es bueno. Y el viento y la sequedad parece que no van a bajar, así que habrá que seguir atentos a ver cómo evoluciona.
4: Gracias, Óscar. Pendiente cualquier Navidad, aquí estamos. Volvemos a conectar otra vez con el Polideportivo de Las Rozas, donde está nuestra compañera Pilar Rivera, buscando esas historias humanas de la gente, cómo están viviendo lo que les está ocurriendo. Pilar, adelante.
7: Pues fíjate, Pilar, historias como esta familia, los Rodríguez, me dicen ellos, son 9, Nuria, más las mascotas, sois 12 aquí.
8: Total, 12, por las mascotas también de la familia.
7: Y me decía, fíjate,

0: Fíjate, me decía Nuria que dentro de lo malo, lo que intentan es pasarlo lo mejor posible con la preocupación, por supuesto, ¿no?
1: Sí, claro, procuramos apuntarnos a todas las actividades y demás, y bueno, pues hacen un poco en plan, sobre todo por los niños, en plan campamento.
0: ¿Estás con tu madre? ¿Con quién más de la familia?
1: Están mis padres, están mis tres hijos, está mi tía y mis primas y los tres perrillos.
0: Sois de Zarzalejo, os avisaron el viernes también, y me estáis contando que aquí estáis muy bien, que os están atendiendo con todo detalle, ¿no?
1: Sí, la verdad es que tanto voluntarios como policía local, SAMER, bueno, todos son un encanto y se desviven.
0: Y un campamento para Sofía, que es tu hija, Nuria, ¿no? Menudo cómo lo estás pasando aquí, Sofía.
2: Sí, la verdad es que está muy guay porque hace poco nos mandaron a una actividad.
0: Pero no has ido a la piscina, me han chivado.
2: No, ayer.
0: Pero te vas a escalar ahora.
2: Sí, la verdad.
0: ¿Habías escalado alguna vez?
2: Sí, me fui con mi clase una vez.
0: ¿A Sputnik?
1: Yo creo que no.
0: No, a Sputnik no. Antonio, buenas tardes.
3: Buenas tardes, ¿qué tal?
0: Echando una mano, ¿no?
3: Echando una mano. Soy un desplazado también de Robledo de Chavela y entonces, bueno, pues ayer estaba trabajando, se me ocurrió por qué no plantear esta iniciativa y que vinieran pues al Rocco para por lo menos despejarse, porque estar tantas horas aquí pues cuesta mucho.
0: El rocódromo que está aquí pegadito.
3: Sí, es el Espuni Las Rozas.
0: ¿Ya habéis tenido experiencia con personas evacuadas?
3: No, es la primera vez. Se lo planteé a mi jefa Sabina y me dijo que sí, que encantado. Y nada, íbamos a echar un ratillo allí y pasarlo bien, por lo menos, y nos despejamos.
0: O sea, que tú has dejado también tu casa.
3: Sí, yo también he dejado mi casa. Ahí con la incertidumbre que tengo de esto, del jueves, que ya me tuve que ir corriendo. Y desde entonces, pues no sabemos qué va a pasar.
0: Pues muchísimo ánimo a los Rodríguez. ¿Cómo se están portando las mascotas, Nuria?
1: Fenomenal, fenomenal. Y además hay aquí una protectora que cualquier cosa que necesitemos para ellos, atendidos.
0: Me contabais, nosotros estamos en familia y personas solas, ¿no?
1: Hay personas que están solas y bueno, pues también intentamos no hablar con ellos y estar y demás, porque nosotros al final estamos en familia y es verdad que es un apoyo. Pero bueno, pues las circunstancias mandan.
0: Bueno, pues muchísimo ánimo. Son algunos de las 300 personas desalojados de municipios, como ya hemos dicho, este de Zarzalejo, también Hoyo de Pinares, Valdemaquedana, Navalagamella, Robledo de Chavela también. Afortunadamente estaban aquí los desplazados, los evacuados del camping que, como decimos, ya han podido volver a disfrutar de lo que les quede de vacaciones.
4: Gracias, Pilar. Seguimos en permanente contacto contigo. Les damos un abrazo y un beso muy cariñoso a los Rodríguez, a esa Sofía maravillosa que está jugando ahí en el rocódromo, a su mamá, a Nuria y al monitor improvisado que viene de Robledo de Chavela. Yo creo que en estos momentos es un momento maravilloso. Está aquí hoy Nacho Fresno, pero tenemos a nuestro invitado que nos trae esta deliciosa música.

0: Es Álvaro Peire, pianista, multiinstrumentista, cantante, compositor. Hemos escuchado sus obras infinidad de veces porque hemos visto éxitos de otros cantantes. Por ejemplo, nos acordamos de un exitazo de Los Caños, a veces de hace mogollón de años, que fue todo un exitazo. Series de televisión, Zorro, por ejemplo, luego escucharemos algún fragmento. Pero ahora está con esta composición maravillosa de un álbum que se llama Después del Silencio, que tiene toda una intrahistoria. Álvaro, ¿qué tal? Buenas tardes.
1: Hola, buenas tardes, Pilar. Muchas gracias, lo primero, por tenerme aquí y sacarme un hueco con todo el lío que debéis de tener para cubrir todos estos sucesos.
0: Claro, pero tú eres madrileño, naciste en Chamberí y vives ahora en Boadilla del Monte.
1: Así es, así es.
0: ¿Cómo lo estás viviendo tú esto?
1: Pues supongo que como todo el mundo, con la misma preocupación, angustia y con la misma sensación de que es algo que se va a quedar ya, o sea, que tenemos que irnos adaptando y preparando, porque si no tomamos soluciones se va a estar repitiendo año tras año, ¿no? Y da mucha pena ver cómo siempre detrás de cada suceso así dramático luego ves que hay miles de historias personales, pequeñas, efectivamente, de toda la gente que
0: yo te
1: detrás.
0: Veía emocionado escuchando a la chiquilla, a Sofía, sí, ahí hablando que ahora está jugando al rocódromo.
1: Siempre estamos más en los grandes titulares, pero no, detrás de los titulares hay montones de pequeñas historias humanas, cada una con su drama, su angustia de saber cómo estarán sus casas cuando vuelvan. Todo es tremendo, es tremendo.
2: Pero ves el testimonio de la niña y luego ves en esas imágenes de televisión de esas personas mayores que, y dices tú, Dios mío,
0: los abuelos
2: sí, que están, claro, están en su casa y de repente oyes a la niña que no deja de ser una monada todo lo que ha contado y tal, pero dices tú, Dios mío, qué horror. O sea, porque es que ves a esas personas mayores, ahí los abuelitos que están solos y, sí, y bueno, o no solos, incluso aunque estén acompañados. Pero que con el miedo de su casa, de todo lo que tú comentabas, Álvaro, o sea, que un horror.
0: Álvaro, la música ayuda, ¿y de qué manera? Esto que estamos escuchando tan delicioso, Tren Nocturno, de este álbum Después del Silencio, que ya has ido sacando singles, que son maravillosos. ¿Qué es lo que nos cuentas con tu Después del Silencio?
1: Bueno, Después del Silencio es un álbum de música, lo que se llama neoclásico, o neoclásico minimalista.
0: Como le das a todo, a publicidad, a cine, a televisión, a música pop, a conciertos, a acompañar artistas y todo.
1: Sí, pero el trabajo mío que estoy sacando ahora, que es un álbum personal, y sí, es música neoclásica. Y además, dentro del neoclasicismo, quise hacer un trabajo conceptual. Todo el álbum, que son 13 piezas, las 13 piezas están relacionadas con 13 obras literarias. No tanto con el argumento, sino con la conexión emocional que tienen con estas piezas, ¿no? Cada pieza lleva, de hecho, el título de cada uno de esos libros y conecta con la emoción que desprenden, o el tema y la emoción que desprenden cada uno de esos libros, ¿no?
0: Tren Nocturno, lo estamos escuchando y da la sensación a veces de que efectivamente tienes ahí el sonido del tren.
1: Sí, totalmente. Es muy deliberado porque hay un ostinato. Un ostinato es una repetición consecutiva de varias notas. Hay un ostinato en la mano izquierda que se repite y se repite durante todo el tema,
0: mira,
1: precisamente aposta para que parezca el traqueteo de un tren.
0: ¿Y a dónde nos lleva ese tren?
1: Pues ese tren nos lleva a los mayores abismos del alma humana.
0: ¡Ay, qué complicada es el alma humana, eh! Esto es intensidad, ¿eh?
1: Sí. El libro está basado en la emoción de la novela homónima de Martin Amis, Tren Nocturno. Y bueno, el tren funciona como una analogía de emotividad fría, urbana y desoladora, de la crisis existencial y sobre todo de cómo a veces las vidas aparentemente felices, bien construidas, de salud, juventud, trabajo, amor, y sin embargo por dentro están acarreando, llevando un infierno, un drama muy grande que nadie es capaz de percibir, ¿no? El misterio de esos dramas internos que tienen algunas personas y somos incapaces de percibirlo.
0: Tú que estás habituado a tocar con gente, yo que sé, has tocado pues con Manolo Tena, con Ismael Serrano, con Ana Belén, con Miguel Bosé, bueno, con un montón de gente. Y claro, tocas acompañando, pero esta es tu obra personal. ¿Es distinto?
1: Hombre, muy distinto, ¿no?
0: A ver, cuéntanos, aquí
1: este
0: cómo
1: es
0: te
1: niño.
0: Este es tu niño,
1: este es mi
0: ¿no?
1: niño, es mi creación. Es muy distinto. O sea, lo otro, evidentemente, ha sido mi profesión durante 30 y pico años, viajando, haciendo giras, y es una experiencia maravillosa estar tocando con la gente, viviendo los escenarios y todo. Pero cuando te sientas tú en casa, en la soledad, y compones y sacas tú tus propias emociones y todo, es muy, muy distinto. De repente es algo muy, muy personal, que conlleva mucha introspección, mucha creatividad y, claro, es un cariño especial.
0: Y cuando compones para otros, que, claro, hay 3 minutitos de canción.
1: Sí.
0: Y tú fíjate, claro, que aquí estás desarrollando todo tu potencial, toda tu historia, toda tu vida, y esa composición que haces con la literatura, con la lectura. Y, claro, ahí tienes que concentrar en 3 minutitos algo que se adapte a la persona que te lo ha encargado, claro.
1: Sí. Bueno, lo que son canciones, hay una diferencia ya de partida. Una cosa es componer canciones de 3 minutos con letra, que es un lenguaje explícito además, y otra cosa es el lenguaje abstracto y emocional de la música instrumental, ¿no? Cuando tú oyes una pieza de Brahms, no sabes de qué va el tema, solamente puedes sentir, y cada persona va a hacer su propio viaje emocional, ¿no? Su propia interpretación emocional. Una letra sí es un lenguaje explícito, tú vas a contar una historia. Yo normalmente tampoco he compuesto, no me llaman los artistas, oye, hazme una canción, y yo la hago pensando en ellos, en algo que ellos van a querer.

0: contar, eso me costaría mucho, no me saldría de manera natural. Yo compongo canciones, cuento mis historias en las canciones y luego muchos artistas las escuchan y dicen, ah, pues yo me siento conectado con esta canción, con esta historia, la quiero grabar.
1: O sea, que marcas tú un poco la pauta.
0: Sí, sí, las historias son completamente mías.
1: No te escogen a ti, sino que tú, a ver, lo muestras y ellos dicen, ah, esta, quiero esto.
0: Exactamente, exactamente. Cuando Ana Belén graba una canción mía como Tengo Miedo, por ejemplo, es porque la escuchó y escuchó la letra y de lo que habla, de las contradicciones del amor y todo eso, que no puedo ni contigo ni sin ti un poco. Y bueno, le gustó el tema y entonces ah, la quiero hacer mía.
1: Aquí estás tú con tu proyecto personal, con literatura y demás, pero claro, no son obras de encargo, pero tú, el amor, ¿qué es el amor a la hora de componer? Y el desamor, las dos cosas, ahora voy, ahora vengo y ahora me entretengo por el camino, ¿cómo es eso?
0: Como es más el desamor, ¿no? Que como sí. Decía un sociólogo, Denis de Richmond, el amor feliz no tiene historia.
1: Oh.
2: El desamor da más juego, el desamor es como el personaje malo, da más juego.
0: Da mucho más juego.
1: Ah, qué bueno,
0: el dolor,
1: qué bueno.
0: El abandono. De hecho, el single que ha salido ahora, se llama la dedicatoria. Y
1: espérate,
0: habla justo...
1: que vamos a por él, vamos a por él, Jorge, a por la dedicatoria, que esta creo que va un poquito de amores, a ver.

0: tristeza, de melancolía, ¿verdad? ¿Qué, ¿qué ha pasado aquí?
1: Sabes que me lo está diciendo mucha gente. Dice, oye, qué bonita, pero es muy triste.
0: Triste.
1: Pero,
2: ¿dedicatoria o despedida? ¿Qué es esto?
1: Es que, a ver, está basado en un libro maravilloso que se llama La dedicatoria, de un escritor alemán, Otto Strauss, y es una historia de abandono, con lo cual ya está claro que va a ser triste. Es un librero que de repente su mujer se va, le deja sin ninguna explicación y él ni siquiera puede llegar a intuir qué ha pasado y simplemente se queda solo. Entonces, durante todo el libro, él escribe para ella, por eso se llama La dedicatoria, para intentar conmoverla y que vuelva. Y todo lo que escribe es precioso, no solo del amor, habla de filosofía, del arte, de un montón de cosas. Y claro, tú como escritor piensas que después de leer cosas tan bonitas, ella va a volver. Pero no, el libro es el antirromanticismo.
0: Ella no vuelve.
1: Siento el spoiler para los que lo lean. Ella no vuelve. Entonces, en el fondo me pareció maravilloso porque es como la novela antirromántica.
0: Qué duro, qué duro. Vamos a escuchar un poquito de esta melancolía y esta tristeza.

0: Ay, tienes que hacer otra para que alguien vuelva, por favor, por favor, porque si es tan maravillosa esta y no vuelve, pero seguro que hay otra que volviendo es más alegre.
1: Cuando después del silencio, pues que haga uno que sea en pleno follón o algo así, es un disco en pleno follón y ahí todo que sea de...
2: Sí, hace poco me preguntaban, ¿por qué se titula Después del silencio? De un libro que va de emociones. Y me quedé pensándole y la verdad es que lo hice porque pienso que después del silencio es cuando llegan las emociones más interesantes siempre.
0: Es que la música es el sentimiento, es emoción, es el sentir, ¿no?
2: Y el silencio, ¿eh? También. Mira, os voy a contar una anécdota. Desde pequeño, cuando empecé a estudiar música, lo primero que se estudia en teoría de la música es la definición de música. Y me pareció la cosa más acertada y bonita que nunca. Y decía, la música es el arte de combinar el sonido y el silencio.
0: Ah,
2: y siempre
0: qué bueno.
2: Me pareció maravillosa, ¿no? Porque la música hay que respetar tanto y es tan importante los silencios como las notas, ¿no?
0: Empezaste muy pequeño, ¿verdad?
2: Empecé, sí, a los 9 años.
0: Casa, que lo vieron normal, ¿no? Quiero decir.
2: Sí, fue...
0: ¿O había antecedentes o te llevó el camino ahí ya de chiquito?
2: No, bueno, tenía una abuela que había sido pianista, concertista de clásico.
0: Bien.
2: Música clásica. Pero ahí se quedó, no había mucha relación con eso. Lo que pasa es que la profesora de música de mi colegio llamó a mis padres para decir que yo tenía un talento especial para la música y que debería estudiar música. Y entonces me metieron en clases de música.
1: Ay, esa profesora, ¿cuánto? Que ese tipo de profesoras que existen, ¿eh? O sea,
2: sí.
1: Qué importantes son, ¿eh?
2: Maravilloso. O sea, fue una lección y yo siempre lo hablo mucho. O sea, los padres deberían estar siempre atentos porque los niños mandan señales. Y a lo mejor el padre está empeñado en que haga una cosa o en tener una cosa. No, lo que hay que estar es atento a las señales que manda el niño, percibirlas y enfocarle que vaya por ahí. Porque todos los niños yo creo que tienen sus talentos que no son a lo mejor los que esperábamos y hay que saber.
0: ¿Cómo se llamaba la profe? Por tener un recuerdo para ella.
2: Se llamaba Sarita.
0: Sarita. Viva Sarita, de verdad, que supo ver en Álvaro.
1: No, pero es verdad, es que ese tipo de profesores...
0: motivan,
1: que existen,
0: claro.
1: ¿Eh? No, pues sobre todo no es que motiven, sino lo importante es que son, que son capaces de ver cuando un niño y hablar con sus padres y tal, porque al final nadie mejor que un profesor sabe eso, ¿no? Y realmente... Pues creo que es muy importante.
2: Totalmente, o sea, me pareció una lección de cómo debería ser el sistema educativo, de hecho, y fijarnos.
0: Bueno, tenemos otro single maravilloso, este se llama La realidad y el deseo.

0: Aquí seguimos hablando de sentimiento y de emoción, ¿verdad?
1: Sí, pero más contenido.
0: Sí, este sí, este es no, más, tan, no es tan triste, es más, un poco más...
1: Más ligereza.
0: Sí, más ligereza. Y cuando los músicos estáis con esos matices, claro, dices... Bueno, te tiene que gustar mucho la música, claro, pero el matiz es que es importante, ¿no?
1: Sí. Ahí comparado. Además, discernir. Cuando trabajas componiendo bandas sonoras, ahí sí que aprendes de los matices emocionales, porque cada escena tiene una emoción, una ligera tristeza, pero con nostalgia, una nostalgia bañada en esperanza... te haces un campeón en los matices de la emotividad de cada escena. Entonces luego estás bastante entrenado en componer buscando las emociones concretas que quieres.
0: Estás hablando de la hora de componer bandas sonoras, que estás habituado para películas, para series. Esto también es otro tipo de trabajo y lo que tú dices, aquí tienes que ver una serie de cosas que vayan encajando con los planos y con lo que te pide el director.
2: Es complicadísimo,
0: ¿no?
2: Eso, claro. Porque además es que hay tanto elemento en juego y en tan poco tiempo tienes que contar tantas cosas y tal vez están variadas, o sea que...
1: Sí, tienes que saber apoyar la escena, pero sin sobrepasarla, tienes que estar atento a los matices de lo que está diciendo el subtexto, porque está diciendo una cosa pero está transmitiendo otra, y saber percibirlo y plasmarlo... También atenderá lo que quiere el director de esa escena.
0: Es un personaje más, ¿no? Bueno, es un personaje más la música, porque
1: dicho,
0: a veces
1: sí,
0: alguna peli vas a verla y dices... que a lo mejor no te ha gustado del todo la peli y te quedas con aquello de qué música, qué banda sonora más maravillosa.
1: Sí, completamente, completamente. Tiene muchísima importancia. Incluso hay gente que a lo mejor va y no percibe la música, sin embargo, se ha estado bañando de cada sensación que le ha estado reforzando la música, ¿no?, en las escenas.
2: Es que eso que dices, yo creo que siempre la banda sonora es como la hermana pobre, parece. Es decir, es importantísima y la gente no se da cuenta. Porque cuando está muy bien integrada, que es como tiene que ser, esa es su función, no te das cuenta de la importancia que tiene y claro, plantéate ver una película sin música y dices, uff.
1: Totalmente. Hay una cosa que me gusta mucho hacer y me río mucho, que es cuando me llegan los capítulos o me llega una película.
0: ¿Normalmente te suelen enviar los guiones o ya con el montaje
1: hecho?
0: No,
1: ya me llega el montaje hecho. Entonces me hace mucha gracia, ya le pongo a veces a gente unas escenas determinadas sin nada de música, y claro, es que no se sostiene, o sea, no pasa nada. Y luego se la pones con la música ya que has
0: ya
1: hecho.
0: Ya que yo crece.
1: Y que, se transforman, pero de una manera que nos hacéis idea.
0: Tú eres un músico artesanal, digamos, porque eres multiinstrumentista, además de pianista, pero, por ejemplo, el tema de la inteligencia artificial, la música, los ordenadores, la cosa tecno y todo esto... ¿Cómo lo encajas?
1: Pues, a ver, es verdad que da miedo, pero yo no estoy muy alarmado tampoco.
0: ¿No?
1: Yo siempre creo que cada nueva tecnología que ha surgido siempre parecía la hecatombe, parecía que iban a desaparecer los cines cuando llega el vídeo.
0: ¿Y la radio? Fíjate la de veces que han dicho lo de la radio.
1: Siempre parece. Y al final son tecnologías que se acoplan a la estructura, cambian un poco todo y se convierten en herramientas que se utilizan, pero no llegan a desbancar a todo como hasta entonces. Entonces yo creo que la inteligencia artificial, en música en concreto, es una herramienta que a mí no me gusta utilizar. Yo no utilizo nada para...
0: Eso decía yo, que tú eres artesanal.
1: Pero bueno, entiendo que como una herramienta para determinadas cosas y algunas personas, pero no va a sustituir, porque no va a poder, yo no creo que pueda sustituir.
0: ¿Cuál es tu instrumento favorito, además del piano? Que ya suponemos que casi has nacido con el piano.

0: Después del piano, a ver, por ejemplo, en la orquesta yo tengo una debilidad que son las trompas.
1: ¡Anda!
0: Las trompas en la orquesta, que no se habla mucho de ello, que sí. Siempre se habla más de los instrumentos de cuerda, pero las trompas a mí me parece el sonido más dulce y envolvente de la música de las orquestaciones. Por ejemplo, John Williams siempre lo utiliza mucho.
1: Gran compositor.
0: Y tiene grandes temas, que el tema principal lo toca una trompa. Me parece maravilloso la trompa. No se habla mucho.
1: Sí. ¿Tú cuando empezaste en esto de pequeño, a qué aspirabas? ¿Qué querías hacer?
0: Mira, yo de pequeño, antes incluso con la música, cuando le preguntan a los niños qué querías ser.
1: Sí, ¿qué querías ser?
0: Yo quería ser Fred Astaire.
1: Ah, pero bailas también, porque sabemos que cantas, no bailas, por Dios.
0: Pero me ponía, por lo visto, delante de la televisión. Me ponía delante de la televisión Fred Astaire y me ponía ahí a intentar imitarle así. Y yo quería ser Fred Astaire.
1: Ay.
0: Lo de la música vino luego.
1: En fin, no tiene nada que ver lo que haces. Eres el Fred Astaire de la música.
2: Hombre, pero el claqué también es música al final.
0: Sí. Desde luego.
1: Ay, qué bueno que han dicho luego en casa, después cuando han visto esa consolidación tuya a lo largo de tu carrera. Y no nos equivocamos, ¿no? Supongo que habrán dicho, con favor.
2: Sarita tenía razón. Sí.
1: ¿Qué han dicho en casa después, cuando ya han visto que te has consolidado como uno de los grandes compositores?
0: Hombre, luego sí, al principio les costó, ¿eh? Mi padre siempre estudia una carrera, sí, muy bien lo de la música, pero estudia una carrera.
1: ¿Y estudiaste una carrera o no?
0: No, bueno, yo hacía lo que se llamaba primero de carreras. Empecé primero de psicología, primero de sociología, primero de periodismo.
1: Ah, bien.
0: O sea, cuando me preguntaban qué haces, yo decía primero de carreras.
1: O sea, tienes una gran formación de muchas carreras.
0: Exacto.
1: Pero al final tú ibas a lo tuyo, volvías otra vez a la música.
0: Sí, al final ya volvía. Mira. Siempre costaba también dar ese paso de dedicarse a una profesión tan inestable laboralmente. Pero al final ya dije, venga, me voy a tirar al
1: Fíjate,
0: barro.
1: Estamos oyendo a Los Caños con este exitazo.
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1: ¿Qué pasa cuando cosecháis un éxito? Este grupo fue lo más, aún siguen cantando y tocando con distinta composición, pero cuando de repente esto se vende y se vende y se vende y eres tú el que lo ha hecho.
0: Sí, fue abrumador. ¿Sí? Pues yo no me lo esperaba, de repente me dicen, oye, tu canción, que fue el primer single además del disco, el disco lleva vendidos más de medio millón de copias. Y yo fue como...
2: Porque tú está... como Fred Astaire. Cla, cla, cla, cla, cla, cla, cla, cla, cla, cla.
0: Es muy emocionante cuando vas. Y con Ana Belén me pasó lo mismo, que de repente te invitan a un concierto, vas a las ventas y de repente cantan tu canción y ves a 18.000 personas dando voces y cantando tu canción, algo que tú has escrito un día por la noche. Bueno, claro, los pelos de punta, eso es muy, muy bonito, muy especial.
1: No, pero aspiramos a lo mismo ahora con tú, Después del Silencio.
0: Si
1: por
0: verdad,
1: favor,
0: si
1: claro
0: verdad,
1: que sí, no, hombre, yo creo que los temas son una delicia.
2: Escucharlo por una dama, por una diosa como es Ana Belén,
0: claro,
2: porque
0: maravilloso,
2: que una diosa absoluta.
0: Es maravilloso.
2: Una vez que ves a Ana Belén salir al escenario, como sale, que parece que vuela, entonces, y de repente sale y canta tu canción, vamos.
0: Es una diosa en el escenario, llena el escenario, se come el escenario, hace lo que quiere. Maravilloso.
1: Qué maravilla, qué gran trayectoria tiene nuestro buen amigo Álvaro Peire.
0: Oye, volviendo, que hemos dejado la realidad y el deseo.
1: A ver, ahí está, mira. Luis Cernuda, nada más. Marketing.
0: Luis Cernuda, ahora que llega un escritor español, un poeta, uno de nuestros grandes poetas.
1: Luis Cernuda, porque tú aquí has abierto, digamos, la biblioteca y has pillado de todas partes, incluido a Luis Cernuda en la realidad y el deseo.
0: Efectivamente. No podía dejar atrás uno de los grandes poetas nuestros y el gran poeta del amor, volviendo otra vez al tema del amor. Para mí Luis Cernuda es el poeta del amor, el mejor. Y justo esta canción habla pues, de esa contradicción a la que él se enfrentó cuando lo que uno desea y espera del amor, la vida le devuelve otra cosa completamente distinta, ¿no? Y esa decepción del amor, ¿no? Que está muy... Mira, de hecho, me lo sé, os lo voy a recitar, pero es el beso.
1: Ay, venga, Jorge, que va a recitar, no es a Cernuda.
0: Cuando dice... A ver, tus ojos son los ojos de un hombre enamorado. Tus labios son los labios de un hombre que no cree en el amor. Dime entonces qué hacer cuando están en desacuerdo la realidad y el deseo.
1: Bueno, Bueno, estamos festejándolo aquí, con Álvaro Peire, que ha sido una auténtica delicia tenerte hoy aquí. ¿Qué has dado un poquito más de alegría y de sentimiento a cómo lo están pasando los madrileños en estos momentos? Que vaya todo bien. Mucho éxito con este Después del Silencio, con Tren Nocturno, con La Realidad y el Deseo, la dedicatoria. ¿Cuándo sacas los demás singles o estamos en ello ya?
0: Pues la dedicatoria acaba de salir, sí, antes de ayer, y el siguiente single ya van a uno por mes.

0: A uno por mes.
1: El siguiente single, a finales de agosto.
2: ¿Y el siguiente disco con letras?
1: No lo sé, déjame que me centre ahora en este viaje, en este tren nocturno, en este viaje. Y ya veremos.
0: Qué bueno. Álvaro, que ha sido una delicia tenerte aquí. Verdad, muchísimas gracias.
1: Ha sido una delicia para mí, muchísimas gracias a vosotros. Quiero mandar también un saludo y todo el apoyo a la gente que está sufriendo esta desgracia, con todo mi cariño. Claro. Y si la música les sirve de algo, de apoyo y consuelo, pues maravilloso.
0: Claro que sí.

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0: Nacho Fresno, vamos allá. Hoy nos traes una joyita para este verano,
1: sí,
0: ¿verdad?
1: Vamos a seguir románticos, ya que estábamos románticos con Álvaro Peire. Pues, sí, nos vamos a poner a seguir románticos y mira, acaba julio, empieza agosto, tú y yo un año más seguiremos aquí al pie del cañón todo el verano. Y te traigo, como te digo, una joyita para ponernos románticos. Y yo, si yo te digo, ¿volverán las oscuras golondrinas? ¿Tú qué me contestas?
0: Gustavo Adolfo Bécquer.
1: Y estoy seguro que si te digo Tomás Bretón, me vas a decir La verbena de la paloma, ¿no?
0: Hombre, claro.
1: Pues no, te voy a hacer cambiar el chip. Escucha, escucha.

Tomás Bretón fue uno de los grandes impulsores de lo que se dio en llamar la ópera española. Hablamos de finales del 19, con títulos como La Dolores, del año 1895, Los Amantes de Teruel, de 1899, e impulsó ese movimiento nacionalista como una lucha cultural frente a la ópera italiana, que entonces dominaba el panorama español, sobre todo en Madrid y, fundamentalmente, en toda España, ¿no? Y tiene una faceta prácticamente de

0: conocido aquí ahora a la soprano Natalia Laburdete, que estamos escuchando, y a la pianista Victoria Guerrero, que son ambas músicas a las que estamos escuchando, han rescatado en su segundo trabajo discográfico, que es, insisto, una verdadera joya. Son las canciones, el repertorio del lead del compositor español, que nació en Salamanca en 1850 y falleció en 1923. Esta joyita profundiza en la figura de este compositor, reivindica su aportación al desarrollo del lenguaje musical español, que se mueve un poco entre el romanticismo y los inicios de la modernidad. El repertorio vocal del disco incluye, como estamos escuchando, las 6 canciones españolas de Gustavo Adolfo Bécquer, de 1887, un ciclo de canciones de mucho lirismo que está inspirado en el lied alemán. Lo hemos hablado alguna vez aquí. Lied uh-huh. es el mundo lírico, lied es la canción, o sea, canción es poner música a un poema, ¿no? Que es muy, muy típico de Centro Europa. Y aquí se perciben, en esto que estamos escuchando, se perciben ecos de Schubert, Schumann, Liszt, y reflejan la capacidad de Bretón, pues, para integrar la poesía española en un lenguaje musical europeo, que es una cosa que en su momento en España fue verdaderamente revolucionario para... porque no era lo que se hacía aquí habitualmente. Este disco, que tiene vocación de recorrido internacional, tiene dos partes, son dos discos, lo dicen en inglés, Songs for Voice and Piano, que está dedicado al repertorio de Lied, que es lo que escuchamos, y el segundo se llama Chamber Music for Violin, Cello and Piano, que es la obra camerística de Bretón. Yo insisto que Bretón es un compositor clave en la construcción de la identidad musical española, en un contexto marcado por el auge del nacionalismo romántico, tras revoluciones de 1848, y sin embargo, este compositor salmantino ha quedado como conocido por la verbena de la paloma. Este disco, por eso es tan importante lo que ha hecho Natalia Laburdete y la pianista jerezana, Natalia Laburdete es soprano madrileña, y la pianista jerezana Victoria Guerrero, para, yo creo que nos van a refrescar, mira, además con todo lo que estamos pasando, yo creo que nos,
1: claro que sí,
0: nos refrescan con esta delicatez, y vamos a disfrutarla un poquito más para por lo menos poner, no sé, un poquito de una nota amable en este momento tan malo que estamos viviendo. Porque te digo, verdaderamente es una joya.

0: Como siempre, qué delicia.
1: ¿A qué te ha gustado?
0: Es muy bonito, la verdad, que es una auténtica maravilla.
1: Te digo, sí. Momentos como los que estamos viviendo, a ver, esto no soluciona el problema de la gente, pero sí que ayuda a calmar un poco, no sé, por lo menos a poner algo bonito en una cosa, en un momento tan feo. El disco es una joya, el disco realmente, y escuchar todas las poesías de Becker, no sé, creo que es una cosa tan poco conocida que es muy digna de destacar.
0: Uh-huh. Qué bien, qué bien. Bueno, Guillermo Gómez Fuentes, ¿qué tal? Buenas tardes.
2: ¿Qué tal? ¿Cómo estáis?
0: Bueno, en días como los que estamos viviendo, este quinto día de los incendios en la Comunidad de Madrid, estamos hablando de esa solidaridad en tiempos de crisis, de catástrofes, incendios, y queremos que nuestros oyentes nos cuenten que estos incendios, cómo los están sintiendo, cómo los están viviendo, esa sensación o ese sentimiento que tenemos todos. Guillermo, cuéntanos, animámonos un poquito en la tarde, que enseguida vamos a hablar con nuestros oyentes.
2: Sí, vamos a acordarnos también de los héroes y demás en esta época, y bueno, teníamos distintas películas y canciones para motivarnos un poco. Lo primero es acordarnos de los bomberos y su gran trabajo en estos días, y quería poneros una película que se llama Héroes en el Infierno, que está basada en hechos reales y es de un grupo de bomberos forestales.
3: No creo que pueda existir un trabajo mejor que este. Tarde o temprano un incendio acechará a nuestro pueblo.
4: ¿Qué es eso?
3: Llegó la hora. En marcha.
0: Pero bueno, también tenemos muchos voluntarios y vecinos, ¿no?, que ayudan.
2: Claro, son los que más se portan en muchas ocasiones cuando al final las autoridades no son capaces de dar abasto. Y también nos acordábamos de una película muy bonita que se llama Cadena de Favores, que fue la idea de un niño de tener que hacer tres favores a tres personas distintas, y al final cada uno lo tenía que hacer igual y resultó ser bastante bonita esta historia.
5: A menos que cojáis las cosas del mundo que no os gusten y les deis la vuelta del todo. Y podéis empezar hoy.
6: Este soy yo, y estas son tres personas a las que voy a ayudar. Ellas harán lo mismo por otras tres personas más, y estas por tres personas más. Pero tiene que ser algo muy importante, que no puedan hacer por sí mismos.
0: Madre mía, qué situación estamos viviendo. Bueno, estábamos muy pendientes esta tarde de la situación también, además de la Comunidad de Madrid, de la provincia de Ávila, de Toledo, que se está viviendo aquí en el centro. Pero otra de las situaciones que nos está preocupando esta tarde es la que se está viviendo en la provincia de Castellón, en la Sierra del Espadán, en el Ayuntamiento de la Val d'Uso y todos los ayuntamientos que hay alrededor. Las cifras ya empiezan a ser tremendas y en estos momentos la situación está siendo bastante complicadas. Es una situación que nos está preocupando muchísimo y creo que ya vamos a poder establecer contacto con la presidenta de la Diputación de Castellón, con doña Marta Barrachiña. Marta, ¿qué tal? Buenas tardes.
7: Muy buenas tardes. Pues aquí estamos, a pie de incendio.
0: Madre mía, ¿cómo es la situación, las últimas cifras que tenemos?
7: Bueno, pues en este momento el incendio sigue activo. Es verdad que no está evolucionando mucho en perímetro y en hectáreas quemadas, cosa que significa que es buena. Estaríamos ahora cerca de las 8.000 hectáreas, el último dato que nos han dado desde la Generalitat, y unos 70 kilómetros de perímetro el incendio.
0: Madre mía, hay 70 kilómetros, Marta.
7: Sí. Hay ahora un despliegue de más de 400 efectivos terrestres y aéreos. Los medios aéreos, que contamos con casi 30 medios, el hándicap que hemos tenido durante toda la mañana es que no han podido empezar a volar por la inversión térmica hasta hace una hora y media. Entonces teníamos los medios dispuestos, pero no han podido trabajar hasta ahora. Y bueno, no sé si tienes la suerte de conocer la provincia de Castellón.
0: La tengo.
7: Pues somos la segunda provincia más montañosa de España, y eso significa que tenemos unas montañas enormes, con unos terraplenes muy altos, donde es muy complicado que trabajen para que la audiencia nos escuche, nuestros bomberos a pie, para que nos entendamos, y las brigadas, entonces tiene que ser todo medio aéreo. No tiene, a esta hora, no tiene mala evolución el incendio, pero hay que ser muy cautos porque la dirección del viento cambia constantemente, y esta mañana, por ejemplo, estábamos en una situación muy buena, a mediodía se ha vuelto a complicar y ahora parece que volvemos a tener una mejor situación.
0: Marta, presidenta de la Diputación de Castellón, Marta Barrachiña, ¿cuántas personas hay desalojadas o confinadas?
7: Vale, pues mira, en este momento son 16.000 personas las que están desalojadas de, de esos municipios son de 16 núcleos urbanos, o sea, de 16 pueblos, para que me entiendas, y después de 3 urbanizaciones de otro municipio. Confinadas en este momento siguen las 65.000 pertenecientes a las ciudades de Valduxó y Onda y el municipio de Bechí, con vamos, con proyección a que en unas mañana pues podamos empezar a levantar confinamientos, pero eso es solo si todo va bien.
0: Y cuando llega una situación como esta, que hay que desalojar a tantísima gente o confinarla, ¿cómo reacciona la gente?
7: Bueno, pues la verdad es que la gente ha reaccionado bien. El desalojo tuvo que ser muy rápido. Para que la gente nos entienda, no estamos desalojando ciudades, estamos desalojando pueblos de interior, con carreteras de interior, y encima pueblos que en esta época del año reciben, pues como bien sabes, a todos
0: visitantes,
7: los hermanos, tíos, a toda la familia que vuelve al pueblo. Entonces, la verdad es que como ya han vivido algún que otro incendio en esta zona, saben ya de lo que van y nos permitieron hacer un desalojo ordenado, correcto, y la verdad es que la gran mayoría se han vuelto a sus primeras residencias o a residencias de familiares, de momento pues, con las ganas de volver a casa, pero los que tenemos sobre todo en los espacios habilitados en Onda, Segorbe, Moncofa y Nules, que son los municipios acogedores, están tranquilos y saben que lo antes que podamos van a volver a sus casas, porque hemos trabajado la prioridad del incendio desde el primer momento, viendo la dispersión que tenía, era salvar a las personas. Y eso lo conseguimos, y ahora el esfuerzo hasta hoy ha sido sobre todo proteger las viviendas, los núcleos urbanos, unas embotelladoras de agua que tenemos, granjas. Y ahora ya estamos pues, protegiendo todo el resto.
0: Por explicarle un poco a nuestros oyentes, estamos hablando de la Sierra de Espadán en Castellón, uno de los grandes pulmones de la Comunidad Valenciana en la provincia de Castellón. Y con esas localidades que estaba nombrando la presidenta de la Diputación, como Onda, como Bechi, son localidades como muy familiares, donde mucha gente tiene ahí su segunda vivienda o tiene la casa del pueblo de toda la vida, ¿no?
7: Sí, exactamente. Onda y Bechí, para que me entiendas, ya son municipios grandes o ciudad. En este caso, Onda ya es ciudad más grande.
0: Sí.
7: Los pueblos a los que hablábamos son los que tenemos evacuados, más chiquititos, como podría ser un Chóvar, un Azuévar, un Villamalur. Estamos hablando de municipios de 80, de 100 habitantes, que en verano, vamos, su población se triplica, se multiplica, porque es cuando vuelven todas las familias.
0: Uh-huh. Marta, de las primeras investigaciones que se están realizando, se está hablando de que el fuego no se debe a causas naturales, o sea que podríamos estar hablando supuestamente de fuego provocado con varios focos.
7: Todas las investigaciones parece que van por ese camino, es verdad que no me toca a mí determinar eso, pero sí que tenemos constancia de que medios naturales no han provocado el incendio, por lo tanto, si no son medios naturales, pues tendrán que ser otro tipo de medios. Los oyentes ya se harán una idea, y yo lo que sí que pido y he mantenido desde el primer momento, el peor día de temperaturas en nuestra provincia de Castellón, un incendio presuntamente provocado, ha causado pues todo el dolor que tenemos en este momento, por suerte no a personas, pero sí a uno de nuestros parajes, por excelencia, que es la Sierra de Espadá. Por suerte, tenemos todavía mucha Sierra de Espadá y vamos a intentar cuidarla y mantenerla, porque sabemos que es el corazón de la provincia, donde la gran mayoría de castellonenses y los que no son hacen deporte en esta sierra, donde están todos los pueblos de los más bonitos que tenemos en la provincia. Así que hay que intentar protegerlo, pero yo solo pido que se investigue y que la justicia actúe lo más rápido posible para penalizar si es que se confirma que ha sido intencionado.
0: Pues Marta Barrachina, presidenta de la Diputación de Castellón, muchísimo ánimo, muchísima fuerza, solidaridad desde aquí, desde Madrid, que también se está pasando muy mal aquí en Madrid. Están colaborando todas las autonomías, la Administración del Estado, los ayuntamientos, las diputaciones, es un trabajo de todos. Y hay que evitar que esto se vuelva a repetir.
7: Así ahí estamos, hay que trabajar para evitarlos. Yo os doy las gracias y os mando un abrazo también a Madrid.
0: Claro que sí, un abrazo muy fuerte. Marta Barrachina, presidenta de la Diputación de Castellón, que se está viviendo una situación bastante complicada. Bueno, seguimos, Guillermo, repasando y motivando un poquito a la gente.
1: ¿Quién puede provocar el fuego? Es que no lo puedo
0: entender. No, es tremendo.
1: Además, lo que hablábamos el otro día, te das cuenta de que todos los incendios de este año son en núcleos urbanos.
0: Sí, sí, sí.
1: O sea, es que antes
0: de incendios forestales a casi incendios urbanos.
1: Era una cosa, lo hablábamos el viernes pasado, antes era anecdótico, y ahora es que todo lo que estamos escuchando son núcleos urbanos, poblaciones, o sea, muy fuerte.
0: Pilar Rivera, que sigues ahí en el Polideportivo de Las Rozas, cuéntanos. Tenemos ahora unos pequeños minutillos, pero si quieres luego retomamos a partir de las 6 de la tarde. Andos, claro, hay una foto, sí. Dinos.
4: Estoy con otra familia de Robledo de Chavela, con Bruno y Pilar. ¿Qué tal? Buenas tardes.
8: Hola, buenas tardes.
4: Bueno, Bruno me enseñaba las fotos de antes de salir y de desalojar Robledo de Chavela con las llamas justo detrás de su casa.
9: Sí, efectivamente. Era montarnos en el coche el fuego que teníamos ya por detrás.
4: Esa es la cruz, la cara ayer con De la Fuente, ¿no? Que también me enseñaba la foto, ¿no?
9: Sí, el ánimo que nos dio Luis De la Fuente. Un personaje excelente. Nos dio mucho ánimo a todos los que estábamos aquí.
4: Bueno, Pilar, buenas tardes.
8: Tardes.
4: Usted tiene una enfermedad crónica, ha salido de su casa sin los medicamentos, pero aquí la están atendiendo maravillosamente bien el equipo médico, ¿no?
8: Sí, y me están intentando facilitar las medicinas que necesito. Ellos mismos van a la farmacia y todo fenomenal.
4: Además, me decía Pilar, porque están aquí con sus dos hijas, con Cristina y con Alma, esto es un intercambio. Cristina,
10: sí, sí.
4: Cristina, tú eres enfermera,
10: sí.
4: ¿Y a los voluntarios los estás atendiendo?
10: Bueno, a ver, es que me ha pedido una señora, me dice, es que tengo los pies súper hinchados y tal, y me duelen los tobillos. Digo, hombre, pues si quieres yo te vendo.

0: Me voy a traer una venda, digo, pues yo si quieres te lo vendo, así que bueno, esa ha sido la anécdota del día.
1: Porque cuando llegasteis aquí, un voluntario de tan solo 9 años os dio el bocadillo.
0: Sí, la verdad es que se llama Sergio y la verdad es que, bueno, toda la gente es súper amable, pero que te reciba encima un niño así con esa sonrisa y tal, que encima te dé, pues eso, de comer, pues oye, la verdad es que nos sentó súper bien, o sea, doblemente bueno.
1: Alma está, que es la otra miembro de la familia, la otra hija de Pilar y Bruno. Buenas tardes, Alma.
2: Buenas tardes.
1: Estás cuidando de las mascotas, un pastor alemán y un West Highland precioso, Thor. Se están portando muy bien, ¿no?
2: Sí, muy bien. Lo único que las primeras horas hasta que se han hecho a estar conviviendo con más niños, con más perros, pues es lo que tenemos.
1: Estáis en un campamento improvisado, en esta colchoneta en el suelo, con un banco aquí con vuestras pertenencias, las pocas que pudisteis coger antes de salir huyendo de Robledo y de las llamas.
2: Así es que veíamos que nos cercaban las llamas y fuimos preparando pues un hato, un cambio, por si acaso 24-48 horas, pero ya está, eso.
1: ¿Y los tuppers de Pilar se quedaron en la nevera para la vuelta?
3: Se quedaron. ¿No? Además que sí.
1: Comidita para cuando vuelvan, que confiemos en que sea pronto. Les traslado todo nuestro ánimo. Gracias por su testimonio y ojalá esta pesadilla dure lo menos posible. Este es el ambiente que estamos viviendo en este polideportivo municipal, esta casa improvisada para casi 300 personas de diferentes municipios de la Comunidad de Madrid.
4: Gracias, Pilar. Seguimos pendientes de lo que está ocurriendo, de esas historias humanas. Nacho, qué auténtica maravilla, ¿eh?
5: Sí, la verdad.
4: Dentro de lo malo que es todo, ¿no? Porque es malo,
5: sí.
4: Porque estás desplazado de tu casa, no sabes lo que ha pasado en tu casa, has tenido que salir casi por piernas,
5: y sobre dejarlo todo. No sabes lo que va a pasar en tu casa,
4: porque
5: no sabes lo que, o sea, eso es el problema, porque normalmente ahora sabes que no, pero lo que va a pasar, o sea, es que después quedas en casa.
4: Claro, claro.
5: Es que eso es lo que a mí te pone la piel de gallina, porque sí. es que para eso no volvería, pero en una casa está todo.
4: Todo, está tu vida.
5: Está tu vida.
4: Has hecho esa casa que es tu vida, es el desarrollo de tu vida. Guillermo, ¿qué nos están contando nuestros oyentes?
6: Pues Pedro nos decía que desde casa están bastante preocupados, que ven las imágenes de los montes ardiendo y que da mucha pena. Luisa dice que tiene familia cerca de una de las zonas afectadas y que han sido unos días de muchísimos nervios y están pendientes del teléfono constantemente. Y César decía que lo que más le ha impresionado ha sido el trabajo de los bomberos y de todos los equipos de emergencia, incluyendo a voluntarios, que dice que son los verdaderos héroes.
4: Sí, es verdad. Esas imágenes tremendas que hemos visto de los vídeos del trabajo de los bomberos de la UME, de los forestales.
5: Ese vídeo de entrando en el fuego.
4: No, o sea, ese fíjate que hace unos días veíamos uno similar de Canadá, de los incendios de Canadá, y ahora cuando lo hemos visto aquí en nuestra casa, nos hemos quedado sobrecogidos, porque muchos de ellos están descansando lo justo, aunque hay relevos, pero están descansando poco porque ellos quieren acabar con el fuego, como queremos todos, y están haciendo un trabajo ahí entregado y fantástico. Nos has puesto Coldplay, ¿no?
6: Viva la vida. El himno de la resiliencia y esa resistencia.
4: Claro que sí.
6: Para estos días.
4: Claro que sí. Gracias, Nacho Fresno.
5: Besos.
4: Enseguida continuamos aquí en la sintonía de Onda Madrid, Madrid Directo. Ahora un nuevo repaso a la situación de los incendios con Maite López de los servicios informativos de Onda Madrid.

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1: ¿Qué tal? Muy buenas tardes. Fernando Grande Marlaska acaba de firmar esta tarde una orden que establece la suspensión temporal de las labores de cosecha mediante la utilización de maquinaria agrícola en la Comunidad de Madrid y las provincias de Ávila y Toledo durante el periodo de vigencia de la emergencia de interés nacional. Más de 172.000 hectáreas arrasadas por el fuego y trabajo contrarreloj antes de la próxima ola de calor que han anunciado para el próximo miércoles. Cerca de 91.000 personas están ya afectadas, evacuadas o confinadas por los incendios forestales en las tres provincias del centro peninsular, en Madrid, Ávila y Toledo. Según la última actualización facilitada por el Ministerio de Interior en Madrid, la última localidad desalojada ha sido Valdequemada, municipio.

0: municipio de 900 vecinos. El pabellón de Villaviciosa de Odón acoge a más de 250 personas. Han llegado desde Chapinería, Navas del Rey, Pelayos de la Presa y Cadalso de los Vidrios.
1: Ya el jueves sentíamos allí que nos

0: Ministro de Interior, Grande Marlaska, ve cruciales los dos próximos días para luchar contra las llamas. El gobierno va a declarar zonas gravemente afectadas, las áreas quemadas por los incendios. Y la presidenta de la Comunidad de Madrid, Isabel Díaz Ayuso, ha afeado al presidente del gobierno, Pedro Sánchez, que reclame, ha dicho, un pacto de Estado contra el cambio climático.
1: Pues no entramos en polémicas, acudiremos a todas las reuniones que sean fructíferas, pensando en el bien de todas las personas afectadas, porque a nosotros sí nos interesa, veo que a algunos no. Y sobre la propuesta de emergencia climática, he estado mirando en las hemerotecas y veo que desde el 2014 el gobierno, en concreto el presidente del gobierno, viene hablando de ello. Pues 12 años más tarde, si es tan emergente, solo pido que nos diga cómo lo va a resolver.
0: Desde el puesto de mando avanzado de Navalcarnero, la presidenta ha incidido en que las condiciones meteorológicas son negativas y adversas para las labores de extinción debido a las fuertes rachas de viento y a la subida de las temperaturas que se van a incrementar a partir del miércoles con la llegada, como contábamos, de esa nueva ola de calor. El fuego en Madrid disminuye su avance, pero sigue activo y sin estabilizar con tres frentes. Y la vicepresidenta y ministra para la Transición Ecológica y el Reto Demográfico, Sarah Jensen, vuelve a reclamar la aprobación de un pacto de Estado frente a la emergencia climática ante un escenario, ha dicho, extraordinariamente complejo y peor que en el año 2025. Insiste en que el gobierno tiene la mano tendida. AGESEN confirma que en España ya se han quemado más de 170.000 hectáreas, 6 veces más que el año pasado.
2: Es un día para reconocer el trabajo conjunto entre todas las administraciones. Creo que la forma de trabajar ante una emergencia como esta es de la mano, todas y cada una de las administraciones, y espero, deseo, y no voy a cejar en el empeño en insistir, que espero que ese espíritu de colaboración también se plasme en algo que necesita este país, un país especialmente vulnerable al cambio climático.
0: La Comisión Europea ha reconocido esta tarde que los incendios contra los que están luchando países como España y Francia van más allá de las capacidades de extinción actuales, ha dicho, y ha urgido a poner en marcha con antelación políticas en los territorios que limiten la biomasa que puede arder durante la temporada de incendios. Y el Ministerio de Trabajo llevará mañana un Real Decreto Ley al Consejo de Ministros que contiene una prestación por emergencia extrema para proteger a los trabajadores. Noelia Antoria, buenas tardes.
3: El Ministerio de Trabajo tiene previsto asumir el coste de los salarios y cotizaciones de inactividad de los trabajadores que no hayan podido acudir a sus puestos por estar afectados por los incendios. Las empresas quedan liberadas de pagar por la ausencia y los trabajadores mantendrán su protección. Además, Trabajo va a reconocer el derecho de los empleados a ausentarse de sus puestos cuando no puedan acceder a sus domicilios habituales como consecuencia directa de los incendios o porque hayan sido evacuados. Y se amplían, además, los días de permiso por fallecimiento de un familiar a consecuencia de la emergencia. El Ministerio está ultimando el decreto que se va a sumar mañana a la declaración como zonas gravemente afectadas por emergencia de protección civil las áreas quemadas en los últimos días. Eso facilitará la llegada de ayudas económicas y la reparación de infraestructuras en los municipios dañados.
0: Gracias. Y nos vamos hasta la DGT. Echamos un vistazo a las carreteras. Darío Carnicero, ¿qué tal? Muy buenas tardes.
4: Buenas tardes. En estos momentos, pendientes de los incendios forestales que provocan el corte de 14 carreteras en la comunidad, en los entornos de Navas del Rey, Villa del Prado, Valdemorillo, Quijorna, Robledo de Chavela, Zarzalejo, Pelayos de la Presa, Cenicientos y San Martín de Valdeiglesias, por lo que les pedimos que eviten circular por las zonas afectadas. Al margen de ello, pendientes de un alcance que complica la entrada a Madrid en la A4 a la altura de Getafe y además circulación en aumento en la salida de la capital por la A5 a la altura de Alcorcón y en la M50 en los entornos de Getafe, Parla y Pinto, ya en dirección a la autovía de Valencia.
0: Gracias. Y un último apunte, porque Diana Krall ha cancelado con solo unas horas de antelación el concierto que tenía previsto ofrecer esta noche dentro de las noches del Botánico, según acaba de informar el ciclo madrileño. Pues aquí nos detenemos. Continúa Pilar Vicente y todo el equipo de Madrid Directo.
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0: Son las 6:07 minutos de la tarde, sintonía de Onda Madrid, aquí continuamos en Madrid Directo, sobre todo ofreciendo esa información de servicio a todos los ciudadanos de nuestra comunidad. Hemos conectado hace un ratito también con la presidenta de la Diputación de Castellón, con Marta Barrachina, que nos ha contado cómo va ese incendio en la Sierra de Espadán, en la Val de Uso. Digamos que los fuegos en las provincias de Madrid, Ávila y Toledo han arrasado ya 77.000 hectáreas y han obligado al desalojo y confinamiento de 92.000 personas. A estos se suma el que ha comenzado este fin de semana, como les comentamos, en Castellón, que ha calcinado nada menos que 7.200 hectáreas y ha obligado al desalojo y confinamiento de 80.000 personas. Estamos hablando ya de todo lo que se ha quemado en lo que va de año hasta este día 27 de julio, de 6 veces más de lo que ardió el año pasado. En el incendio de Ávila, por ejemplo, se está diciendo ya que es el incendio histórico más importante de nuestra historia en lo que va de siglo. Han ardido 50.000 hectáreas. O sea, es una auténtica barbaridad. Son 6 veces más. El ministro de Interior, Fernando Grande Marlaska, ha dicho que hoy y mañana son días fundamentalmente especiales. Está hablando de esa ventana de oportunidad, estas 48 horas antes de que llegue de lleno la ola de calor. Ola de calor que va a llegar a los 40 grados y que no es una buena condición para seguir con el seguimiento de estos incendios, de estos fuegos. Enseguida vamos a repasar comunicación con alcaldes de las zonas que están afectadas, de San Martín de Valdeiglesias, de Las Rozas, de Robledo de Chabelo. Pues mira, en estos momentos tenemos comunicación establecida con Arancha Povedano, que es la alcaldesa de San Martín de Valdeiglesias. Arancha, ¿qué tal? Buenas tardes.
1: Hola, buenas tardes.
0: Por favor, que la estamos viendo en todos los medios de comunicación, está caria acontecida, porque lo que se está viviendo en su localidad es tremendo. ¿Cuál es la situación que tenemos en estos momentos, Arancha?
1: Pues se mantiene en ese caso el foco en Costa de Madrid, aunque bueno, Bomberos lo está controlando. Tenemos también, bueno, les ha parado el viento del sur, con lo cual ha favorecido un poco que no se reavivara mucho el foco que se había vuelto a reavivar, en este caso en el Canto del Guarro. Y bueno, rezando a Dios, a todos los santos y a todo, de que esto ya se acabe. Pero bueno, no, tampoco nos han dicho que vaya a estar estabilizado de momento, porque mañana viene un día peor, entonces bueno, a esperar el día de mañana si tenemos algún tipo de sorpresa, o por el contrario ya nos deja en paz este infierno y podemos volver un poco a la normalidad.
0: ¿Cómo lo está llevando la gente en la población?
1: Pues lo llevamos con tristeza, lo llevan con indignación, lo llevan con enfado también, ¿no? Es que yo creo que pasamos por todos los estados de ánimos que al final se puede estar, y entonces, bueno, la verdad es que como estamos confinados tampoco han salido de San Martín, y yo, pues bueno, cuando me preguntan muchos vecinos, pues al final cuando me preguntan digo, es que vosotros al final solamente veis lo que nos deja ver, ¿no?, aquí dentro del casco urbano, digo, pero yo es que sí que he salido fuera, o sea, es que se te cae el alma, o sea, es que...
0: Ay, Arancha, de verdad que hay que seguir peleando y ahí luchando para dar ánimos a la gente.
1: A los vecinos, sí, sí, sí. Si los ánimos, a ver, si al final nos damos ánimos unos a los otros, y es lo que te digo, ¿sabes? Pasamos por todos los estados, pero bueno, ahí al final, por ejemplo, decisiones que tampoco entiendes, que bueno, que sí, que existe un mando único, que es el que ahora mismo está dirigiendo todo, pero que bueno, que también a lo mejor se podrían acercar un poco a la zona. No verlo tanto como algo en general, ¿no?, sino ver las particularidades de cada territorio, de cada zona, y a partir de ahí poder tomar decisiones. Hay decisiones que los propios vecinos no entienden y que yo tampoco entiendo como alcaldesa, y entonces, pues bueno, no puedo compartirlas, pero como tengo obligación de cumplirlas, pues es lo que haré, claro.
0: Arancha, ¿cuánta población tiene San Martín de Valdeiglesias?
1: Pues de regla general normalmente somos 9.880 habitantes, pero ahora en verano pasamos a los 35.000, entonces bueno,
0: madre mía,
1: estamos bastante devastados, la verdad.
0: y están confinados. En este caso no se ha hablado de evacuación en ningún momento.
1: No, a ver, se evacuaron urbanizaciones el jueves, el mismo jueves cuando ya se inició la tragedia, se evacuaron la urbanización de Costa de Madrid, Javacruz, Javariega, San Ramón y Veracruz. Esas son las urbanizaciones que se desalojaron, más la residencia de ancianos. Y luego se han desalojado también la urbanización del Mirador, la Solanilla y el Garnacho. El resto del municipio está confinando sus casas con las ventanas cerradas y las puertas.
0: Uh-huh. ¿Han podido volver a la residencia los mayores?
1: Sí, esa, al final es una de las cosas que además pedí ayer por la noche, que por favor pudieran volver, en este caso los abuelos, que estaban ya bastante desorientados. Aquí al final pues se les puede dar de comer, se les hacen los primeros cuidados básicos que se puede hacer en un polideportivo, que es donde estaban. Y entonces, pues bueno, había gente de asistencial que tenía y requería otra serie de asistencia que aquí evidentemente no se podía dar, y era ya necesario, ¿no?, que volvieran al final a su casa cuando ha podido ser y de forma segura el poder volver. Y eso por lo menos sí que me han hecho caso y me lo han concedido.
0: Uh-huh. Ay, cuesta un poquito, ¿eh?, cuando tienes que tomar unas decisiones de este calibre, como es o salir de tu casa o que te desalojen de la residencia en la que estás, cuesta, ¿no? A la gente le cuesta entenderlo, ¿no?
1: Bueno, a ver, al principio, los mayores, los abuelos, pues como vivieron un momento de caos, o sea, los mayores fueron desalojados por vehículos particulares, o sea, es que sí. El incendio fue tan veloz y tan virulento que tuvimos que sacarlos de allí corriendo. Entonces, bueno, yo los sacamos de coches particulares, yo en concreto me llevé a cuatro abuelillos que pasábamos por el camino y teníamos a los dos lados fuego. Y decían que sí, vamos al infierno, ¿no? Al infierno no, pero vamos, vamos a un sitio seguro, y hasta ellos mismos no entendían, ¿no? Y entonces llegar aquí, pues bueno, se lo tomaron de una manera, pero sí que estaban muy desorientados. Y el resto de la gente, pues bueno, como ya había saltado el fuego de Villa del Prado, sí que tenían un poco la conciencia, ¿no?, de está sucediendo algo grave, me tengo que confinar y me tengo que encerrar, ¿no?, y me desalojan y tengo que venir al polideportivo porque sí que hay peligro. Pero esos son los primeros días, luego ya, pues bueno, pasamos por los diferentes estados, el de enfado, de desesperación, tristeza, bueno, ya, así estamos.
0: Hay que seguir en la faena. ¿Están recibiendo información suficiente del mando único de la coordinación del incendio o no?
1: A ver, aquí en San Martín de Valiglesias, aparte de estar confinados, tenemos un problema de comunicación. Es decir, en el momento que se inició el fuego el jueves, perdimos totalmente la capacidad de tanto de cobertura de teléfono como de cobertura de datos, porque claro, se habían quemado todo lo que son las líneas de teléfono. Entonces, bueno, lo han intentado restablecer ahí en algunas zonas, dependiendo de dónde te encuentres. Tienes a lo mejor cobertura de teléfono, pero no de datos, o tienes datos y no tienes teléfono. Entonces, bueno, ahí vamos.
0: Pues Arantxa puede darme.
1: Con lo cual, sí. Por ejemplo, yo no puedo hacer las reuniones de CECOPI, las están haciendo por Meet, y yo no tengo, o sea, la capacidad wifi a mí no me da para poder conectarme.
0: Arantxa, ¿necesita algún mensaje desde aquí, desde Onda Madrid, que pueda trasladar a sus vecinos si nos están escuchando?
1: Pues que estén tranquilos, que estamos haciendo todo lo posible para que puedan volver pronto a sus casas y empezar a hacer una vida meridianamente normal, y que, bueno, que esto pues es un día menos en el infierno, eso pensamos todos, y que en algún momento podremos ver la luz.
0: Arantxa Povedano, un millón de gracias por estar con nosotros. Mucho ánimo, mucha fuerza, que esto seguro que se va a pasar, aunque a partir de ahora haya que reconstruir muchas cosas, no solo lo material, sino también lo emocional.

0: emocional y es importante en estas cuando pasan estas cosas ver el papel de los alcaldes y da igual la formación política a la que pertenezcan, porque ellos son los que están dando la cara, están a pie de obra, están ayudando a los vecinos y es importante saber que están ahí y de vez en cuando si puede echar una cabeza allí, échela, Arancha.
1: Sí, bueno, sí, eso, a ver, no sé si puede, se puede, pero vamos, también los voluntarios, ¿eh? Desde el primer momento, claro. En el momento que nosotros dijimos que desalojábamos la residencia, aquí teníamos 20 personas de voluntarios que se ofrecían a hacer cualquier tipo de cosa, ayudarnos, todos los días tenemos más de 60 voluntarios que nos ayudan. Mercadona nos ha abierto el supermercado para poder dar de comer y de cenar y de desayunar a todas esas personas sin ningún tipo de coste para el ayuntamiento, que de hecho nos lo está donando. Ayer mismo Mercadona nos abrió el propio supermercado para poder abastecer, en este caso, a las personas que tenemos aquí desalojadas. La gente se ha volcado, o sea, aquí no va de colores, no va claro. De colores ni de un color ni de otro. Esto es al final el luchar un pueblo unido, ¿no? Por mantener lo que es nuestro, lo que al final es nuestro, lo que al final, pues bueno, es nuestra casa. Entonces ahora nuestra casa está un poco en llamas, por no decir bastante, y entonces pues tenemos que luchar entre todos porque esto al final se vuelva a recuperar.
0: Un beso muy fuerte, Arancha, desde aquí, desde Onda Madrid. Buenas tardes.
1: Muchas gracias. Adiós, buenas tardes.
0: Gracias. Luis Gutiérrez Serantes, ¿qué tal? Buenas tardes.
2: Hola, muy buenas tardes.
0: Es que emociona, hola. Escuchar a los alcaldes y da igual sí. De dónde sean, es que es absolutamente igual el teletrabajo. Es que esta mujer la estamos viendo que es que está agotada, obviamente, está defendiendo a su pueblo y ayudando a sus vecinos y coordinando la ayuda, llamando a los supermercados, coordinando voluntarios. Qué trabajo más ímprobo, ¿eh?
2: Sí, sin duda, y es que estamos viviendo una situación dramática que no conocíamos, es una situación que ha desbordado a todo el mundo. Yo entiendo a los alcaldes y entiendo, y a veces ellos no comprenden, ni tampoco los vecinos, no comprenden el por qué ahora no les dejan ir de nuevo a sus casas, ¿no? Llegar de nuevo. Pero claro, imagínate, si volvieran todos a sus casas a la velocidad que va el fuego, ¿cómo desalojas otra vez todo eso? Es que es prácticamente imposible.
0: Demasiado bien ha ido que se haya podido desalojar a tantos miles y miles de personas. Pues vamos
2: muerto.
0: Claro que sí, claro que sí. Pues vamos a volver al Polideportivo de Las Rozas, donde tenemos apostado durante toda la tarde, durante Madrid Directo, a Pilar Rivera, y creo que ya está con el vicealcalde de la localidad, con Gustavo Adolfo Rico. Pilar, cuéntanos.
3: Sí, con Gustavo Rico, vicealcalde de Las Rozas. Buenas tardes.
4: Buenas tardes.
3: Bueno, últimas novedades, porque está habiendo movimientos de las personas evacuadas instaladas aquí.
4: Claro, llevamos ya, este es el cuarto día, entonces pues hay familias que consiguen a través de amigos, conocidos, incluso compañeros de trabajo, pues unos alojamientos, pues digamos que más hogareños que lo que podemos ofrecer en un polideportivo, ¿no? Entonces pues empiezan a pasar los días y van saliendo. Sin embargo, otros, pues desgraciadamente, la verdad que los vamos acogiendo y nos seguimos moviendo en esa franja de los 300 alojados aproximadamente.
3: No es el hogar de las personas que están aquí instaladas, pero como si lo fuera. Llevamos aquí toda la tarde y es el mensaje que nos están trasladando. No nos pueden cuidar más. Incluso algunas veces Protección Civil, me contaba una desalojada de Fresnet, no, una desalojada de Zarzalejo, me contaba, incluso Protección Civil me ha tapado por la noche cuando me ha visto destapada, ¿no? Ay. Todo halagos, vicealcalde.
4: Bueno, pues me alegro que sea así, porque es una muestra más de cómo es el pueblo. Se han acercado hasta nosotros más de 300 personas que tenemos en un listado para ser voluntarios, y eso ha hecho que, dado que estamos en un polideportivo tan grande, de 5.000 metros cuadrados, podamos abrir estancias pues para hacer ludoteca, para hacer cine, para hacer sala de lectura, para que los niños puedan jugar, y con esos voluntarios más monitores y técnicos que ha puesto el ayuntamiento, pues que tengan ese sentimiento de comunidad que ellos mismos están haciendo, bajo la esperanza de que esto acabe pronto, volver a su casa y compartir, bueno, pues esa ilusión, viendo en positivo toda esta tragedia de unas personas que han salido de su hogar, ¿no?
3: Eso es lo que me comentaba ahora mismo. Me decía Pilar, el vicealcalde de Las Rozas, vengo de la zona de lectura y están leyendo tranquilamente.
4: Sí, así es, cada uno pues está con su hobby, porque claro, van pasando las horas y hay que amenizarlo y hay que hacer algo. Los que les apetece ver una película van al cine, los que no, pues está leyendo un libro. Incluso se han acercado gente, vecinos de urbanizaciones cercanas, a invitarlos a su piscina o al rocódromo que tenemos en Las Rozas. Es un rocódromo muy bueno, y han sacado un grupo de vecinos

0: que les ha apetecido ir allí a pasar la tarde y por la noche, pues hasta la una, hasta las dos de la mañana, en esta zona que no se molesta porque no hay vecinos, pues están por los alrededores, pues haciendo un poco el pueblo que han tenido que hacer por debido a esta desgracia, ¿no?
1: Señor Rico, los municipios que no están afectados directamente por el incendio o amenazados por las llamas no están en primera línea, están en segunda línea y mantienen reuniones periódicamente.
0: Sí, claro, a través de nuestra dirección general, pues nos preguntan por las necesidades, nosotros les damos novedades también y sobre todo están muy pendientes de las altas o las bajas por si hubiera que alojar a más gente en cada uno de los centros.
1: Pues Gustavo Rico, vicealcalde de Las Rozas, muchísimas gracias. Y esto, Pilar, no sería posible si tenemos un minuto.
2: Sí.
1: Si no fuera por los voluntarios, son 15 en diferentes turnos, vecinos de Las Rozas, como María, que es directora de una compañía aseguradora y cuando viene de trabajar viene aquí a echar una mano. María, buenas tardes.
3: Buenas tardes.
1: ¿Cómo es vuestro trabajo? ¿Qué es lo que hacéis? ¿Qué os encontráis? Porque seguro que también, aunque hay profesionales psicólogos, seguro que también hacéis de psicólogos, ¿no?
3: Sí, la verdad es que sí. Nosotros estamos haciendo un trabajo desde montar mesas, montar camas, ayudar con comidas, desayunos, cenas, ayudar con los niños, hablar con todo tipo de personas, en definitiva intentar, dentro de que no están en sus viviendas, pues hacerles la vida más agradable y más fácil.
1: Porque María, no es tan difícil ponerse en la piel de quienes hoy están sufriendo la fuerza de la naturaleza, la fuerza de un incendio que está devorando a marchas forzadas y a mucha velocidad los municipios madrileños, ¿no? Nos puede pasar a cualquiera.
3: Sí, yo estoy totalmente de acuerdo. De hecho, yo estoy aquí y yo en mi vida tengo un lema y es hoy por mí, mañana por ti.
1: Pues María, muchísimas gracias y a todo el equipo de voluntarios, uno muy pequeño que tenéis de 9 años, que nos lo han contado también.
2: Sergio se llamaba, ¿no? Pilar, se llamaba
1: Sergio.
2: Sergio,
1: 9 años, ¿no?
2: Sí, ya estás buscándolo.
3: Es un niño que es para comérselo. Nos está dando un ejemplo a todos.
2: Qué bueno.
1: Vendrá, ¿no?
3: Sí, está por aquí.
2: Ay, pues Pilar, por favor.
1: En la siguiente conexión.
2: Pilar, por favor, busca a Sergio.
1: Hablamos con Sergio.
2: Busca a Sergio inmediatamente. Gracias, Pilar.
1: Por supuesto.
2: Claro que sí.
1: Hasta
2: luego.
1: Bueno,
2: seguimos buscando más datos, más información, recorriendo localidades. Estamos hablando de la Comunidad de Madrid. Hemos estado en Castellón. Y ahora nos vamos a ir a Ávila. Tenemos al alcalde del Tiemblo con nosotros, Arturo Varas. Arturo, ¿qué tal? Buenas tardes.
4: Muy buenas tardes. Pues bueno, la situación seguimos prácticamente igual.
2: Uh-huh. Cuéntenos cómo están en estos momentos en el Tiemblo, porque estamos hablando de que el incendio de Ávila es ya el incendio más importante de toda la historia de España en lo que llevamos en este siglo.
4: Sí, yo creo que sí. Bueno, hablar de comunidades, el fuego como no distingue de comunidades, tampoco
2: claro.
4: Podemos hablar por comunidades, porque el fuego pasa y se lleva, no voy a decir, ablenses, madrileños, toledanos, segovianos, eso da igual. Entonces, en el Tiemblo sí, creo que es el fuego que yo conozca y que creo que ha sido así, el fuego más extenso que ha habido en todos los tiempos en el Tiemblo. Es un fuego preocupante porque es un fuego extraño. Yo, los fuegos que he visto iban de cara, iban en una dirección y cambiaba el viento, iba a la otra. Pero este fuego hay veces que va contra la dirección del viento. Es que eso es muy complicado de entender. Yo no sé cómo se puede, pues es por temas térmicos, no sé lo que hace, es un fuego un poco extraño.
2: Uh-huh.
4: Pero sí es verdad que es un fuego doloroso, dañino, muy violento y que no se extingue tan fácilmente. Llevamos ya varios días, estamos luchando ahora, lo único que nos queda, porque el tiempo está prácticamente calcinado.
2: Madre mía.
4: Y estamos luchando por nuestro castañar, que es la joya de la corona del tiemblo.
2: Uh-huh. El castañar maravilloso que había en el tiemblo, ¿en qué situación lo tenemos?
4: Bueno, que había, ¿no? Que hay.
2: Que hay, vale.
4: Y debo de hablar de él porque...
2: Tocamos madera, pero de la buena, de la que no arde.
4: Pues sí. A ver, el castaño, dicen que el castaño es como un guarda forestal del bosque, porque le cuesta arder, le cuesta dejarse morir y lucha siempre y consigue, casi siempre consigue salir adelante. Esperemos que en este caso también sea así. Pues el castañar tiene varios flancos, le están atacando por varios flancos, una parte por el sureste que ayer pues con brigadas especialistas se le hicieron contraataques, contrafuegos y resultaron. Hoy se le está haciendo una por la parte noroeste,

0: vamos a ver si se le puede aplicar. Lo que pasa es que siempre monte bajos con los voluntarios que tenemos y los profesionales, incluso se puede atacar. Cuando el fuego va de copa, por arriba es muy difícil. Tenemos
1: claro,
0: que
1: es que el fuego de copas corre que se las pela, quiero decir. Claro. Va saltando y son proyectiles claro, al final.
0: Complicadísimo de atacar. Tenemos que solicitar medios aéreos, que como así ha sido hace una hora, creo que están ahora con fuego, con ataques aéreos, a ver si ellos nos pueden salvar que llegue al Castañar. Por ese flanco que decía de la zona oeste, le queda también muy poquito para llegar. Yo diría que son unos 100 metros ahora mismo. Y espero que... Yo estoy abajo en la sede, entonces no lo estoy viendo, pero sí que me está informando ahora mismo y solicitando las aeronaves, a ver si con ellas podemos... achicar este fuego tan importante.
1: Arturo, alcalde, ¿cuántos habitantes tiene el tiemblo y en qué condiciones están? ¿Confinados, desalojados?
0: Bueno, tenemos alrededor de 4.900 empadronados, no llegamos, pero más o menos.
1: Pero ahora en verano habrá más, ¿no?
0: Y ahora en verano pues hay cerca de 8.000.
1: Madre mía.
0: Entonces estamos confinados y desalojados. Hay una parte que se ha desalojado, que son las dos residencias del tiemblo, la urbanización de la Atalaya, la urbanización de Valdesan Martín, son dos grandes urbanizaciones que hacen entre las dos, pues más de mil chalets, más de mil viviendas, y ellas están desalojadas. Uh-huh. Y entonces confinado está el resto del pueblo. La zona oeste del pueblo también está desalojada, porque son zonas que tocaban más o menos el monte, y habrá alrededor de, pues no sé, calculando unas 1.400, 1.600 personas desalojadas. Confinado está el resto del pueblo y eso supone un grave problema, porque es verdad que tú tienes en tu casa comida para uno, dos, tres o cinco días, pero más no. Entonces hay mucha gente que tiene problemas ya para consumir, para comer, para vivir.
1: Claro, claro.
0: Y entonces resulta que es un hándicap, porque supermercados no abren, bares no abren, lógicamente, porque la gente no puede salir. Pero, ¿cómo compras la comida? Si no hay suministro para los supermercados, no puedes comprar comida. Entonces ya se está creando un problema bastante serio. Tenemos un problema extremadamente serio, porque las tomas de agua, donde se suministra el agua a la urbanización de la Atalaya, esa gran urbanización que tiene 480 chalets, pues ha estallado entera, porque lleva una zona aérea. Y con este fuego, con una intensidad, con unos grados, que yo no sé, yo creo que la tubería aguanta 400 grados, habrá tenido igual 800 grados, pues ha estallado y no podemos suministrar ahora mismo agua. Ya estamos dándole vueltas, relacionando todos los técnicos de la Junta de Castilla y León, y confío que mañana, a través de la reunión que tenemos con los técnicos, podamos empezar a solucionar el problema.
1: Pues alcalde del Tiemblo en la provincia de Ávila, Arturo Varas, muchísimas gracias por estar con nosotros. Nuestro abrazo, nuestro cariño y nuestra solidaridad también con estas localidades abulenses, muy cercanas a Madrid, que son prácticamente, son hermanos.
0: Somos más que hermanos.
1: Claro que sí. Arturo, un abrazo muy fuerte y que todo empiece a ir mejor, que esto mejore. Sí.
0: En eso confío. Muchísimas gracias a vosotros.
1: Gracias, un abrazo. Hemos escuchado a Arturo Varas, que es el alcalde del Tiemblo en Ávila. Empezábamos hoy nuestro programa hablando de la situación de Valdemaqueda, que han tenido que desalojar a los vecinos. Y tenemos precisamente con nosotros a una de las vecinas, a María Jesús. María Jesús, ¿qué tal? Buenas tardes.
2: Hola, buenas tardes.
1: ¿Cómo estás?
2: Estoy un poco nerviosa.
1: Oh, tranquila, María Jesús, que se están viviendo unas situaciones tremendas. ¿Dónde estás en estos momentos? Porque os han desalojado, ¿no?, de Valdemaqueda.
2: Sí, nos han desalojado de Valdemaqueda y ahora mismo yo estoy en Madrid, en casa de mi familia, en casa de mis padres y de mi hermano.
1: Uh-huh. María Jesús, ¿cómo ha sido ese momento? ¿Que habéis recibido algún mensaje, algún exaler de los teléfonos?
2: Sí, sí, hemos recibido un exaler de desalojo. Esta semana pasada lo recibimos varias veces, de confinamiento, y hoy ha sido de desalojo.
1: Vamos, que viste que he tenido que salir casi con lo puesto, rápido, ¿no?
2: Sí, sí, sí. Bueno, estábamos un poquito preparados por la semana que llevábamos ya, entonces teníamos un poquito preparado, pero sí, porque todavía teníamos la esperanza de que no tuviéramos que desalojar.

0: sí, hemos tenido que salir con lo puesto y rápidamente.
1: María Jesús, ¿habéis vivido una situación similar o no?
0: No, de incendios en la zona y un poco más alejados en pueblos circundantes, sí. Pero que hubiera pasado lo que esta vez, no, nunca.
1: ¿Y qué sentimiento tiene uno cuando le dicen tienes que dejar tu casa corriendo?
0: Horrible. Horrible, la palabra es horrible. Porque no sabes lo que va a pasar. Ya la semana ha sido de incertidumbre total. Y ahora mismo sigue siendo incertidumbre porque sabes que te vas, pero no sabes cuándo vuelvas, lo que vas a encontrar, ni sabes los días que vas a estar fuera, ni nada. Entonces, bueno, pues es complicado, es una sensación, un sentimiento muy, muy malo, la verdad.
1: ¿Y has llegado a ver de cerca las llamas?
0: Lo hemos visto en focos lejanos, pero donde se apreciaba bastante bien y sobre todo el resplandor por la noche y mirando con prismáticos, claro, porque estaba lejos pero a la vez cerca y sí que veíamos que todos los focos se iban uniendo alrededor de nuestro municipio, entonces claro, no sabíamos por donde nos iba a venir lo más grave y lo más complicado.
1: Me imagino que,
0: hemos visto la llama.
1: Que el aire también es fatal, ¿no? Me imagino, con los humos,
0: claro,
1: y demás.
0: Claro, hemos estado pendientes toda la semana de si había aire, de hacia dónde venía, de toda la boina que se puso desde, no sé si el martes o el miércoles, y eso nos iba a influir a niveles más complicados, pues sí, claro. Claro, porque el aire con esas partículas en suspensión estaban constantemente cayendo en nuestras terrazas, se metía la ceniza, aun estando cerrado siempre había residuo dentro de casa, o sea, complicado.
1: Pues María Jesús, un abrazo, un beso muy fuerte desde aquí, desde Onda Madrid, que podáis volver pronto y que tengáis buenas noticias y que tu casa se salve, que siempre parece que le da a uno la seguridad de su vida, ¿no? Que es la casa, sí, de uno, ¿no?
0: Claro, así es.
1: Claro que sí, un beso muy fuerte.
0: A ver si acaba esta pesadilla para todos los que estamos viviendo esta situación, que somos muchos.
1: Claro que
0: sí. Así que muchísimas gracias.
1: No, gracias a ti por estar con nosotros y contarnos esas vivencias, esas experiencias. Si os parece, hacemos un alto en el camino y continuamos aquí en Madrid Directo.
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1: Son las 6:36 minutos de la tarde, continuamos en la sintonía de Onda Madrid con Madrid Directo. Nos acompaña aquí en el estudio Luis Gutiérrez Serantes. Hay que ver el rompimiento, el desgarro de la gente. Estamos hablando con los alcaldes que están a pie de obra, todo, qué trabajo están haciendo, fantástico, con los vecinos. Y Dios mío, esto es un antes y un después, porque no solo son los daños materiales, es el daño moral, emocional, ¿no, Luis?
11: El daño psicológico. Esto es un trauma psicológico importante para la persona que ha tenido que ser desalojada o está confinada, que no sabe.

0: lo que está pasando, ¿no? Porque, claro, nosotros tenemos la tele, la radio, ahí lo tenemos, pero claro, hay zonas donde no está llegando, seguro, ni la radio ni la tele. Claro. Me imagino, porque se han quemado las antenas, se ha quemado
1: o ni la UME, todo. O ni los bomberos, que eso también, porque hay localidades, ¿no?, más chiquititas.
0: Claro, y esto es un problema muy serio psicológico. Este duelo, porque es un auténtico duelo, algunos lo superarán relativamente pronto, pero luego otros lo van a tardar mucho tiempo en superarlo.
1: Pues volvemos a nuestra base de operaciones en el polideportivo de Las Rozas. Pilar Rivera, no me digas que estás con Sergio, ¿o qué? ¿Lo hemos encontrado? ¿Pilar?
2: No hemos encontrado. Ah, ya, no,
1: hay
2: no
1: que
2: hemos
1: buscarlo, es la operación.
2: Están buscándome los voluntarios a Sergio, pero estamos con Luján, vecina de Bien. Robledo de Chavela. Buenas tardes.
3: Hola, buenas tardes.
2: Las últimas noticias no son nada positivas. He estado viendo vídeos que os estáis mandando los vecinos de Robledo y tenéis las llamas a las puertas.
3: Sí, la verdad es que están bastante cerca, estamos un poco agobiados, la verdad. Es desesperante, o sea, estar aquí y no poder hacer nada, porque tampoco podemos hacer nada. Pero bueno, nos tienen informados y de momento, pues bueno, por lo menos.
2: ¿Qué os están diciendo exactamente?
3: Pues nada, que de momento no podemos ir a casa, estamos desalojados y de momento parece que va para largo, porque de repente es como que se reaviva el fuego y ese es el problema que estamos teniendo. No sé si será por el aire o... pero de momento nada, no podemos volver.
2: Han pasado algunos vecinos vídeos que es que se ven las llamas a pocos metros.
3: Sí, la verdad es que se impacta mucho, la verdad. Además son llamas muy grandes y claro... La verdad es que sí, estamos un poco agobiados y a ver qué pasa, ya nos irán diciendo, nos informarán.
2: De momento, aquí estáis bien acogidos, hemos hablado con el vicealcalde de Las Rozas, le hemos trasladado que todos los mensajes son de agradecimiento porque estáis cuidados con muchísimo cariño y al detalle y eso, bueno, en cierta manera... Cuando a uno le toca desalojar su casa y recibir también este tipo de noticias, estas imágenes que están circulando por vuestros grupos de WhatsApp, pues se agradece mucho.
3: Sí, la verdad es que nos están atendiendo muy bien en general. Tenemos muchísima ayuda, nos están dando de todo, no nos falta de nada, tenemos para dormir, para comer. O sea, nos han recibido con animales incluso, o sea que la verdad que muy agradecidos.
2: Tenéis incluso a profesionales que están tratando a vuestras mascotas, ¿no?
3: Efectivamente, ha venido grupos que nos están ayudando porque son protectoras de mascotas y han venido pues la gente que ha donado y nos están ayudando mucho con los animales también.
2: ¿Tenéis espacio también para el ocio, tenéis para leer, tenéis el rocódromo al que se han llevado también a pequeños y a mayores para que pasen el mejor rato posible tratando de olvidar, aunque es prácticamente muy difícil, es prácticamente imposible, pero tratando de olvidar la tragedia que estamos viviendo todos, ¿no?
3: Sí, ahora mismo la verdad es que es una maravilla porque la verdad es que tenemos para sala de baile, tenemos sala de juegos, tenemos de todo, o sea que está muy bien, sobre todo para los niños están haciendo muchas actividades lúdicas y los mayores también tenemos algunas cosas también de baile y tal, o sea que se nos está haciendo bastante ameno dentro de lo que cabe.
2: Dentro del drama, Luján, muchísimas gracias, mucho ánimo, ojalá las próximas horas ayuden a controlar el incendio que está muy cerca de Robledo de Chavela. Mucho ánimo, gracias.
3: Gracias a ti, hasta luego.
2: Bueno, pues esta es lo que se está viviendo aquí en este polideportivo, la Marazuela de Las Rozas, en este momento donde...
1: A los perros, Pilar, a los perros, sí. A las mascotas.
2: Sí, están tratando, bueno, muchos de ellos sacan a las mascotas para darse un paseo por los alrededores y tratan de pasar lo mejor posible el tiempo, que según lo que estamos viendo, pues va a ser más largo de lo que esperaban.
1: Claro que sí, Pilar, pues seguimos pendientes. Si hay una nueva ocasión, nos llamas y entramos otra vez contigo. Luis, estábamos hablando antes de la elaboración del duelo, que es difícil, ¿eh?
0: Es muy difícil.
1: Piensa en las personas mayores, en el que tiene su casa, y en los niños, porque a veces, dice, se adaptan a todo, pero han visto llamas, han visto humo, han visto a los abuelos preocupados, han visto a sus papás tristes.
0: Sin duda. Sin duda, los chavales también van a sufrir su trauma, esas llamas, ¿no? Han visto que se han tenido que ir de su casa, que sí, que les han acogido de maravilla los lugares donde están. Mira lo que nos estaba contando ahora Pilar, ¿no? Sí. La cantidad de juego, la cantidad de actividad.

0: que están haciendo con los niños, todo esto es muy, muy positivo y esperemos, claro, que ese problema psicológico que se va a plantear sea el mínimo, y yo estoy absolutamente convencido que se van a poner todos los psicólogos, médicos, que hagan falta a trabajar para que el duelo sea lo más corto posible y que superen esta situación. Yo conozco muy bien esa zona, es una zona preciosa, maravillosa, claro. Arboleda, qué caminitos, qué carreteras, ¿no? Es un lugar precioso que desgraciadamente ha sido devastado, claro. Dicen que la ley 30-30-30, ¿no? ¿Por qué ha ido tan rápido todo esto, ¿no? 30%.
1: Para empezar, el fuego va que las, claro, corre, que se las pela, una velocidad tremenda.
0: 30% menos de humedad en el aire, por debajo de 30%, velocidad mayor a 30% y el aire, ¿no? Una velocidad altísima también, y por lo tanto así ha sido todo esto que dice, se reaviva. Por ir tan rápido el fuego, se han quedado zonas de árboles que no se han quemado.
1: Pero
0: ¿no?
1: vuelve cuando hacia avanzado, atrás.
0: Y claro, y ahora se vuelve otra vez a quemar esas zonas, esos núcleos donde no se quemó de primeras, y ahora se vuelven otra vez a quemar. Y por eso, quien tiene el mando sabe muy bien que no se puede permitir entrar de nuevo a la gente a sus casas y a sus pueblos, porque tú imagínate que de repente y de golpe haya que evacuar a 4.000 personas. El atasco de carreteras, de coches, imposible, imposible, por eso no les dejan. Ese es el problema, que no les dejan por seguridad de las personas, porque por fortuna no hemos tenido de momento, crucemos los dedos, ni un solo fallecimiento por este incendio, ¿no? Que esto también es un logro importante por toda la gente que está trabajando, la labor de los bomberos, vamos, y la labor de los hidroaviones, de todo eso, ha sido fantástico.
1: Bueno, Chus Galán, que estás de nuevo aquí con nosotros. Tenemos,
2: bueno, para daros algunos detallites que van surgiendo, sí, porque en realidad sobre los incendios más novedades no tenemos, pero sí que van surgiendo algunos incendios nuevos, curiosamente.
1: No.
2: Sí. Todavía no tienen gran extensión y esperemos que no la tengan.
1: Eso esperamos.
2: Pero, por ejemplo, uno en tu tierra,
1: ¿Dónde?
2: En Boborás, se llama así, Orense. Uh-huh. Y fíjate, es que está tan mal las cosas que es que puede haberlo provocado el paso de un tren. Así de sencillo.
1: Madre,
2: se organiza
1: una chispa en el raíl, a lo mejor.
2: Exactamente,
1: al pasar el tren.
2: Claro, pero si el terreno está seco y no está desbrozado y no está limpio, pues una simple chispa pues provoca este incendio que todavía está, afortunadamente, el nivel cero. Y luego hay más datos, por ejemplo, el Ministerio de Interior ya ha prohibido usar máquinas para cosechar en Madrid, Ávila y Toledo, lógicamente.
1: Va de suyo, ¿eh? Porque vamos a ver.
2: Va, lógicamente. Y luego en Castilla-León, pues va a abrir el jueves ya ayudas para todos los damnificados por estos incendios, ¿no? Especialmente pues para ganaderos, agricultores, autónomos, pero también para el resto de personas que han resultado dañadas con estos incendios. Y en Madrid son 14, esta tarde decíamos que eran 13 vías, uh-huh, las que estaban cortadas, son 14. Es decir, todo lo que rodea San Martín de Valdeiglesias, más Robledo de Chavela, Valdemaqueda, pero ya Quijorna, que la salida es por aquí, porque claro, está Fresnedillas de la Oliva, está Navalagamella y luego ya vendría Quijorna. Es decir, todo esto a esa zona es casi imposible acceder porque están casi todas las vías cortadas. Y luego, pues bueno, tenemos noticia de pequeños incendios, muy pequeños la verdad, en Ciudad Real, donde ya se trabaja, todavía está también en nivel cero, y también en Zamora, en Rabaut de Aliste, creo que es el pueblo.
1: Oye,
2: la población.
1: Chus, que ya estamos aquí siempre con la preocupación. A ver, somos humanos todos. Tu hoyo de Pinares, ¿cómo lo tenemos? En
2: mi
1: estos
2: hoyo
1: momentos?
2: De Pinares, de momento no hay noticias. Lo que sí sabemos es que está atacado por dos flancos. Ay. Por un lado, por el lado de Cebreros, digamos todo, además es incendio de Madrid, no de Ávila. Bueno, aunque el de Cebreros puede venir también de Ávila, claro. Cebreros está a 7 kilómetros de hoyo de Pinares. Me ha hecho gracia porque ha dicho Pilar que había algún evacuado en el polideportivo de Boadilla, pero no debían estar ahora o algo por el estilo, porque le he dicho, entérate a ver quiénes son.
1: A ver si tengo algún primo
2: que
1: ahí.
2: Que tengo curiosidad, claro. Y luego, sobre todo, el lado de Valdemaqueda, claro, pues lo comentaba la vecina esta desalojada.
1: María Jesús, sí.
2: María Jesús, claro, eso es súper preocupante. Es que Robledo y Valdemaqueda están, pues a lo mejor hay 5 kilómetros o 6 entre ellos, ¿no? Y de Valdemaqueda a Hoyo, pues también hay 7-8 kilómetros. Pero además es que, por ejemplo, entre Robledo y Valdemaqueda sí hay el río El Cofio, que es por donde... Pero es que curiosamente es por donde va. Entonces, eso. Pero entre Hoyo y Valdemaqueda es todo pinar. O sea, zona que, bueno, ya se quemó hace 4 años, pero no llegó a quemarse del todo. Pues ahora mismo, fíjate, es la mala suerte, ¿no? Hoy yo tuve un incendio hace 4 años que nos hicimos mucho eco de él aquí también, que quemó prácticamente todo lo que rodeaba al pueblo en 3/4 partes. Bueno, pues quedó una parte exenta, que era esta un poquito de Valdemaqueda, y quedó otra parte exenta, que es la que se está quemando ahora, porque viene procedente de Cebreros. Esperemos que no se queme más. Pero lo que había quedado exento la otra vez, ¡pumba!
1: ¡Ay! Dios mío. Bueno, Chus, gracias como siempre por el estupendo trabajo a todo el equipo, a Guillermo Gómez Fuentes, a Óscar Martínez, a Pilar Rivera. Aquí seguimos pendientes de la información. Y queremos dejar un detalle hoy de cariño musical por parte de nuestro Luis, porque tenemos un aniversario precioso. Un poquito refrescante, que con los calores que estamos pasando y estos tremendos incendios, a lo mejor nos alivia un poquito, ¿no?
0: Un poquito, ¿no? Pero yo voy a empezar haciendo un juego. Juego para que participen todos también nuestros oyentes. Mira, te voy a poner este sonido.
1: ¡Ay, agüita, qué bonito!
0: ¡Hombre, qué bien! Lo has adivinado así a la primera, ¿no? Sí, sí, claro, claro que sí. Es agüita, como tú dices, ¿no? Pero te voy a poner otro sonido. Mira, mira.
1: ¿Y esta delicia qué es?
0: Pues mira, es de un compositor, José de Nebra, un compositor del siglo XVIII. Música relajante, un sonido de agua, como tú dices que he puesto al principio. ¿Y todo esto por qué? Porque te propongo hoy un viaje en coche, pero muy agradable, Pilar, a un palacio situado en la granja de San Ildefonso, siendo su nombre oficial Real Sitio de San Ildefonso. El Palacio Real de la Granja de San Ildefonso fue bendecido e inaugurado tal día como hoy, 27 de julio, pero de 1723, siendo rey de España Felipe V el primer monarca de la dinastía de los Borbones.
3: Agua de la fuente.
1: Ah, cambiamos de registro completamente, ¿eh?
0: Te has dado cuenta, ¿no? Claro, porque todas las canciones de hoy tienen relación con el agua bendita agua que está quemando, perdón, que está sofocando, ¿no? Los fuegos que tenemos en la Comunidad de Madrid, ¿no? Estamos escuchando a Víctor Manuel, ¿no? En una canción titulada Agua de la Fuente Clara. Fue compuesta en el año 1996 y la canción personifica a la fuente del agua limpia como el testigo mudo de un amor puro de juventud que el tiempo, la distancia y el olvido terminaron por secar, ¿no? Y hoy, como te digo, todas las canciones van a estar relacionadas con fuentes y con agua. Volvamos al 27 de julio de 1723. ¿No se celebró una inauguración con fiestas multitudinarias, con bailes, cortesanos o el encendido de las grandes fuentes monumentales, sino que consistió estrictamente en un acto litúrgico íntimo y protocolario, la bendición religiosa del palacio, sin más? Felipe V concibió el Palacio de la Granja como un lugar de retiro espiritual, religioso y de oración, alejado de los fastos de la corte. Si el hombre...

0: Si el hombre es un pueblo, el agua es el mundo.
1: Mira, Luis, yo creo que merece la pena que hagamos un alto en el camino, porque nos pide paso Pilar Rivera. Pilar, ¿con quién estás?
2: Bueno, estoy con el gran protagonista de la tarde, Sergio, ¿cómo estás?
3: Bien.
1: Hola, Sergio. Hola, Sergio.
2: Te veo con el chaleco de qué? De Protección Civil Las Rozas. Debes de ser el voluntario más joven de aquí.
3: Sí.
2: ¿Y cómo es que eres voluntario? Cuéntanos.
3: Bueno, no soy voluntario, he venido a ayudar.
1: Oh.
3: Porque
1: qué bueno.
3: Mi padre me dijo que si queríamos venir y hemos venido.
2: Porque tu padre también es voluntario. Borja, ¿cómo estás?
4: Hola, buenas tardes. Sí.
2: Bueno, no tengo palabras.

0: No tengo palabras. La verdad, no tengo palabras.
1: Lo vimos, lo hablamos y de los dos decidimos venir. Ajá. Y nada, aquí andamos desde el viernes. Desde el viernes por la tarde. Ajá. Pues todas las horas que hemos pedido. Hoy desde por la mañana, desde las 8 de la mañana estamos.
0: ¿Qué significa para Sergio estar aquí ayudando a personas que lo están pasando muy mal? Porque no están en su casa y porque hay un incendio.
2: Pues, a ver, yo también estoy un poco como triste porque ellos también es que lo están pasando muy mal. Porque no están en sus casas, se les nota también.
0: Uh-huh. Y tú has hecho bocadillos,
2: sí.
0: Has cuidado a las mascotas. ¿Qué más has hecho?
2: Dar cenas, comidas, meriendas. Y el primer día montar camas.
0: ¿Y qué te dicen los desplazados hasta aquí, hasta Las Rozas?
2: He hecho algún amigo, pero me dicen que a ver si ya se pueden ir a sus casas.
0: Les encanta estar contigo y compartir tiempo con un niño de 9 años que les ayuda a mejorar un poco pues su drama personal, ¿no? De estar fuera de sus casas y de estar lejos, pero claro, quieren volver. Tú también querrías volver a casa, ¿que sí?
2: Sí.
0: Pero también querrías que a lo mejor otro niño de otro municipio de 9 años jugara contigo y te ayudara a hacer camas, bocadillos, ¿no?
2: Sí.
0: Por eso estás aquí.
2: Sí.
0: ¿Y ha tenido la culpa papá?
2: De venir.
0: De convencerte.
2: No, yo quería venir además.
0: Tú querías venir a ayudar y a echar una mano.
2: No, me lo contó, sí.
0: ¿Qué quieres ser de mayor?
2: Arquitecto.
0: ¡Guau! Buena profesión.
2: Sí, a mí me gusta porque desde pequeño me ha gustado construir cosas y pues decidí quería ser arquitecto.
0: Pues sabes que ya estás aquí construyendo, estás construyendo lazos, estás construyendo mucho amor. Lo sabes, ¿no?
2: No lo sabía, ¿no? La verdad.
0: Pues esto es lo que me cuentan a mí las personas que están aquí. Están muy agradecidas.
2: ¿De mí?
0: ¿De ti?
3: Sí.
0: ¿Por ti?
2: Pues la verdad es que yo también de ellos, porque hay gente muy maja por aquí. Uh-huh. De los que han venido y todo eso, hay gente muy maja.
0: Pues Sergio, Borja, padre, muchísimas gracias. Muchísimas gracias por el ejemplo, porque en el momento en el que hay que estar se está, ¿no?
1: Gracias a vosotros.
4: Pilar, dales un beso enorme, especialmente a Sergio y a ese papá maravilloso, pero a Sergio, que quería él quería ir, claro que sí.
0: Él quería estar, él quiere estar aquí.
4: Pilar, estupendo trabajo, gracias, un abrazo.
0: Muchas gracias.
4: Hasta luego. Ay, ¿cómo terminamos esto después de escuchar al gran Sergio? ¡Qué maravilla!
5: Qué maravilla de crío, Sergio, ¿no? Qué cabeza tiene, ¿no? Qué educación ha tenido que tener.
4: Eso lo ha visto en casa.
5: Niño, ¿no? Pero lo ha visto en casa.
4: Y ha tenido iniciativa, pero fíjate el detalle. Y quiero ayudar porque están muy tristes los niños como yo.
5: Un niño con valores.
4: Sí.
5: Con valores para ayudar a los demás.
4: Mira, que siempre estas cosas horrorosas siempre sacan lo mejor de nosotros. Y
5: no,
4: si es un niño, fíjate.
5: Sin duda, fíjate, decías tú con cómo terminamos. Mira, esta canción de Joan Manuel Serrat, y tengo que recordar que Joan Manuel Serrat fue un hombre que allá a finales del siglo...
4: 1990, la campaña Todos contra el Fuego, que hemos
5: ahí
4: empezado hoy el programa con
5: pues
4: esa campaña.
5: Pues ahí estamos, ¿no? Fíjate lo que hizo ya, ¿no? Y esto con qué canción finalizar. Yo le voy a decir a Jorge que se vaya a Granja 7, uh-huh. Que es como yo he titulado las canciones de hoy, porque esta canción habla del agua, y habla del agua y lo habla un gran flamenquito, claro, Camarón de la Isla. Y quiero finalizar con esta canción, porque todo estaba relacionado con las fuentes, ¿no?, del palacio de la granja, pero claro, nos viene muy bien, necesitamos agua, mucha agua, y si cayera un diluvio en esa zona, sería auténticamente maravilloso para terminar y finalizar con todos los incendios que tenemos, pero quería finalizar yo con esta canción, ¿no?, con esta canción de Camarón de la Isla, como el agua, que para mí es una maravillosa canción, es un tango, es un tanguito flamenco, pero para levantar un poquito el estado de ánimo, ¿no?
4: Claro que sí, Luis. Es casi un contrasentido porque estamos hablando de incendios, de quemar, de fuego, de desesperación, de incertidumbre. Pero nos ha dado ese punto de esperanza el pequeño Sergio.
5: Sí, sí, sí.
4: Y tú con tu música, Luis Gutiérrez
5: Serantes. Muchísimas gracias, Pilar.
4: Bueno, vamos a seguir aquí en Onda Madrid, en El Enfoque, con nuestros compañeros, con Pablo López, con Maite López, repasando las últimas novedades, las últimas noticias. Nosotros estaremos con todos ustedes aquí mañana a partir de las 4 de la tarde en Madrid Directo. Mucho ánimo, mucha fuerza.

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0: ¿Qué tal? Muy buenas tardes. Avanzamos hasta ahora en el enfoque las principales noticias del día. 72 horas, esa es la ventana que tenemos por delante, ventana de oportunidad para atajar las llamas antes de que lleguen la tercera ola de calor de este mes de julio a partir del miércoles. Los últimos balances hablan ya de cerca de 91.000 personas afectadas, evacuadas o confinadas por los incendios forestales de Madrid, Ávila y Toledo, según la última actualización facilitada por el Ministerio del Interior. En Madrid, la última localidad desalojada ha sido Valdemaqueda, municipio de 900 vecinos. Preocupa sobre todo el área del Pantano de San Juan. Lo acaba de avanzar desde Navalcarnero el delegado del Gobierno, Francisco Martín.
1: Y ahora mismo en la Comunidad de Madrid estamos muy preocupados por la evolución del incendio al norte del embalse de San Juan, en el cauce del río Cofío hacia Valdemaqueda. Estamos haciendo todos los esfuerzos posibles para contener allí ese frente. Es un frente que es muy agresivo y por lo tanto se están haciendo esfuerzos ingentes con medios aéreos y también con maquinaria pesada y mucho trabajo en tierra para intentar contener ese frente.
0: El delegado del Gobierno de Madrid no descarta nuevas evacuaciones, tampoco confinamientos. Y desde el puesto de mando avanzado de Navalcarnero también hemos escuchado a la presidenta de la Comunidad de Madrid, Isabel Díaz Ayuso, ha asegurado que la situación en la

0: la alcaldesa de San Martín.
1: Los abuelos vuelven a su residencia, que es donde por lo menos van a obtener los cuidados que realmente tienen que tener, porque aquí, bueno, simplemente podíamos darles de comer, las auxiliares, pues comer y un poco limpiarles, pero realmente los cuidados asistenciales que estaban necesitando aquí no se los podíamos dar porque no es un lugar habilitado para ello y además estaban totalmente desubicados.
0: También los ganaderos, hoy algunos han podido acceder a sus explotaciones para alimentar a sus animales, eso sí, por un tiempo determinado y bajo supervisión. Así lo contaba una trabajadora de Cadalso de los Vidrios.
2: El día que nos evacuaron tuvimos que salir inminentemente y solo nos dio tiempo a abrir puertas para que estuvieran libres y pudieran huir del fuego y luego no nos dejaban pasar con transportistas para llevarnos a los animales.
0: Y el ministro de Interior, Fernando Grande Marlaska, ha firmado esta tarde una orden que establece la suspensión temporal de las labores de cosecha mediante la utilización de maquinaria agrícola en la Comunidad de Madrid, también en las provincias de Ávila y Toledo, durante el periodo de vigencia de la emergencia de interés nacional. Y al margen de los incendios, les contamos un apunte más. El Gobierno pospone hasta septiembre la aprobación del Real Decreto Ley de Vivienda, que tenía previsto abordar mañana. Lo hace por falta de apoyos parlamentarios para su convalidación en el Congreso. Sumar ve posible un gran acuerdo en vivienda pese a tener que retrasar el decreto ley. Junts pide un giro de 180 grados del Gobierno para apoyar este decreto de vivienda. Escuchamos a Ernest Urtasu, portavoz de Sumar, el más Sainz, portavoz del Ejecutivo.
3: De la misma manera que somos responsables ante la petición de más tiempo, queremos ser muy exigentes y lo vamos a seguir siendo para que esto vaya lo antes posible porque la gente lo está esperando.
4: El trabajo, el esfuerzo de todas las fuerzas políticas, de la responsabilidad que están teniendo los diferentes interlocutores, bueno, pues el tener un calendario X no puede mermar esa consecución de un acuerdo amplio en una materia que es fundamental.
0: Vistazo rápido a las carreteras de GT. Darío Carnicero, ¿qué tal? Muy buenas tardes.
5: Buenas tardes. En estos momentos, pendientes de los incendios forestales que provocan el corte de 14 carreteras en la comunidad, en los entornos de Navas del Rey, Villa del Prado, Valdemorillo, Quijorna, Robledo de Chavela, Zarzalejo, Pelayos de la Presa, Cenicientos y San Martín de Valdeiglesias, por lo que les pedimos que eviten circular por las zonas afectadas. Al margen de ello, tráfico en aumento por dos accidentes, el primero en la entrada a Madrid por la A4 en Valdemoro y otro en la A3 a la altura de Vicálvaro, ya en dirección a Valencia, mientras que en el resto de carreteras principales y secundarias se circula sin complicaciones.
0: Gracias, aquí nos detenemos tiempo ahora en el enfoque para los deportes. A partir de las 7:30 vuelve la información a esta sintonía.
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8: Muy buenas tardes, ponemos el foco en el deporte, aunque hoy el foco un día más está en la Sierra Suroeste de Madrid. El incendio sigue fuera de control y continúan las poblaciones evacuadas o confinadas. Lo único que pueden hacer los referentes del deporte es estar y tender la mano a quienes sufren. La solidaridad no apaga fuegos, pero puede servir de bálsamo, aunque no sea consuelo. Hay 7 familias durmiendo estos días en la residencia de la Ciudad del Fútbol y Luis de la Fuente, seleccionador campeón del mundo, las ha visitado a ellas y a las que están acogidas en el polideportivo de la Marazuela.
9: Bueno, pues porque es una obligación. Yo soy vecino de Las Rozas y como no era obligación estar aquí intentando pues animar a la gente, sintiéndonos partícipes también del dolor que están sintiendo para que se encuentren más tranquilos y sobre todo, insisto, más animados, ¿no?
8: Lo único que puede hacer la radio es informar, dar visibilidad a algunas situaciones que no nos gustaría contar, pero que son. Por ejemplo, el Pantano de San Juan es un enclave único en Madrid por su belleza y porque es el único que permite la navegación a motor y practicar vela. Allí está el Club Náutico de Madrid y Toby Carrasco es su presidente, además de regatista. Hola, Toby, buenas tardes.

0: Hola, buenas tardes.
1: Hemos visto imágenes del fuego abriéndose paso por las laderas que rodean el pantano. ¿Qué noticias tienes o en qué situación han dejado las llamas la zona y al Real Club Náutico?
0: Bueno, desoladora, devastado, absolutamente todo devastado. Un paraje natural como el que era, rodeado de pinares. Ahora da igual que mires al norte, al sur, al este, al oeste, todo es devastación, tierra quemada, árboles caídos, tremendo, tremendo. El daño es tremendo para generaciones.
1: Si eres de Madrid y quieres iniciarte en vela, vas al Pantano de San Juan, y me imagino que mucha gente lo hace en verano. El club estaría en plena temporada alta cuando llegó el fuego.
0: No, la actividad deportiva es durante el invierno. El verano es exceso de calor y lo que se hace es dedicarte al baño, hacer wake, hacer esquí, aprovechar las maravillosas calas que teníamos, los pinos, pero la actividad deportiva es por el verano. Precisamente eso es lo que nos ha perjudicado, porque todos los barcos de regata estaban en tierra. Todos los barcos que estaban en el agua, en pantalones, se han salvado, pero los que teníamos en tierra, esperando a que llegase toda la temporada de regatas, esa es la que se ha quemado.
1: ¿De qué daños materiales estamos hablando?
0: Bueno, estamos hablando de casi la totalidad de la flota Solin, que era la flota más grande de Europa, un tercio de la flota Snipe, también la más grande de toda España, y luego diversos otros barcos de distintas clases. Aparte de después daños en las estructuras, en talleres, terrazas, comedores, un desastre.
1: Sí, porque además había oficinas, un restaurante, una terraza preciosa sobre el agua, no queda nada,
0: ¿sí?,
1: de todo eso.
0: No, nada, lo construiremos de nuevo, no te quepa la menor duda, con mucha ilusión y volveremos a brillar como antes, pero ahora no ha quedado nada. El edificio social sí, es lo único que se nos ha salvado, y todo va a regresar en el agua, en los pantalones también. Como tú decías, somos el único club deportivo que organiza competiciones de vela, tanto nacionales como internacionales como territoriales. El único de toda la Comunidad de Madrid donde se practica, se fomenta la vela. Nuestra escuela se fundó en el año 74, somos la escuela más antigua y generación tras generación seguimos formando regatistas. Hablar de vela en la Comunidad de Madrid es hablar del Real Club Náutico de Madrid, pero vamos a remontarlo, estoy convencido de ello.
1: Daños personales afortunadamente no ha habido, salvo que usted me diga lo contrario, o daños físicos, ¿no? Porque lo anímico también es personal y ese es un daño difícil de cuantificar, no es un daño material, pero es un daño profundo, ¿no?
0: Sí, daños personales no hubo. Ahora, decepción, desánimo, desilusión, frustración, pues está en la cabeza de todos, ¿no? Tenemos 5 trabajadores que están viendo su puesto en peligro y esto es un club que vive de la ilusión. La ilusión de ir todos los días, de hacerlo. Y eso es lo que más nos ha minado.
1: He visto imágenes de los negocios de alrededor y creo que también completamente destruidos.
0: Sí, nosotros en comparación hemos tenido suerte con ellos. Los embarcaderos de lado, el Dorama, el Ancla, ha sido una devastación total. Incluso uno de ellos, un pantalán, ha desaparecido con 50 embarcaciones amarradas a él. Pero De nosotros para abajo la devastación ha sido absoluta, desastrosa.
1: Y luego está el entorno, antes usted hablaba en pasado, cuesta pero hay que hablar así, ¿no? Porque había una playa con bandera azul, pinares, mamíferos, aves protegidas.
0: Pues mira, estamos hablando de un entorno en el que una parte que se llama el estrecho, donde la costa está es más cercana, pasando con la embarcación a veces veías ciervos cruzarlas nadando, donde ves todo tipo de rapaces, donde ves todo tipo de buitres, era un paraíso, todo eso, no sé si voy a remontar. La cantidad de animales muertos y ciervos que hay en las carreteras es palpable.
1: Tiene claro que van a resurgir en el Club Náutico de sus cenizas, ¿manejan alguna estimación o antes hay que hacer un balance más exhaustivo de los daños?
0: No, date cuenta de que todavía no hemos podido acceder, desde Madrid es imposible acceder a la zona, ya. Hoy, por ejemplo, antes de Navas, la carretera estaba absolutamente cortada. Tenemos imágenes de la magnitud del desastre, pero hasta que no peritemos, veamos realmente, no podemos aventurar una cantidad. Pero lo que sí tenemos es compañías aseguradoras que creo no vamos a tener ningún problema en que lo cubran y remontar. Seguro, estoy seguro de ello.
1: Toby Carrasco, presidente del Real Club Náutico de Madrid, toda nuestra solidaridad, nuestra mejor energía y nuestro apoyo para aquello que pueda necesitar. Un abrazo para usted y para toda la gente del Pantano y del Real Club Náutico.
0: Un abrazo para todos vosotros y para toda España. Muchas gracias.
2: Entonces empieza a hacer el primer entreno el primer día con el primer equipo en los rondos y yo le veo, digo, maneja las dos piernas para pasar, para tal. No sé qué, personalidad de chico de 18 años, pero con personalidad al Bernabéu. Y la primera acción que hace es en el área, un cambio de ritmo a Valverde, lo elimina y es el posible penalti que no nos pita. Es un jugador diferencial, muy diferencial. Y entonces ya nos pareció. De hecho, ha habido algún club extranjero que me llamó este verano, oye, esta situación es que nos parece mucho dinero. Y a todo el mundo le decía, digo, va a valer el doble o el triple al año siguiente. Sí, pero si solo lleva 8 partidos, digo, da igual.
1: Quien habla es Borja Jiménez, es de Leganés. De quien habla es de Diomandé, próximo jugador del Real Madrid. Esto dijo hace 2 años. A él seguro que no le ha sorprendido el fichaje más sorprendente del verano. El Real Madrid tiene cerrado el fichaje del extremo mundialista Costa Marfileño de Leipzig. Jan Diomandé es jugador de Leganés, como decimos, de solo 19 años, en una operación que tiene números de crack, Alejandro.
3: El Madrid tira la casa por la ventana, pagará cerca de 120 millones de euros por el futbolista Costa Marfileño, que se convertirá en el tercer futbolista más caro de la historia del conjunto blanco, superado tan solo por Jude Bellingham y Eden Hazard. Operación relámpago, en cuestión de 48 horas prácticamente ha cerrado el acuerdo que está muy cerca de oficializarse, estrategia que el club ya ha realizado en este verano con Cucurella o Bernardo Silva y ahora con Diomandé, que tras su gran mundial y temporada con el Leipzig no le han faltado novias. El Liverpool le quiso, pero el que más interés mostró era el PSG, que lo tenía palabrado con el futbolista. Problema, los parisinos ofrecían máximo de 100 millones, cifra que los alemanes no estaban dispuestos a aceptar. En este punto apareció el Madrid, que la noche del viernes comenzó a contactar con el club y con el futbolista y en cuestión de 48 horas ha dejado todo prácticamente atado. El Madrid necesitaba un extremo derecho y con Diomandé ya lo tiene. Un Diomandé que ha regresado hoy a los entrenamientos con el Leipzig y está esperando a que el fichaje se haga oficial para poner rumbo a Madrid.
1: En brutal que ya han disfrutado de Diomandé, la Bundesliga ha terminado de explotar y por eso el Liverpool y el Paris Saint-Germain también lo habían tanteado. Pero su corta trayectoria da para una serie de Netflix. Miguel, ¿quién es Diomandé y cómo ha llegado a ser uno de los futbolistas más cotizados de este mercado?
4: ¿Quién es Jan Diomandé? Nació en la capital de Costa de Marfil, Abiyán, en 2006. Allí creció en un entorno muy humilde, con el apoyo de su hermana Roxanne, que falleció hace un año y a quien Jan escribió una emotiva carta. En ella le agradecía haber confiado siempre en él y le prometía hacer todo lo posible para convertirse en el mejor. A los 15 años se mudó a Florida para completar sus estudios y terminar de formarse como futbolista. Luego hizo varias pruebas en clubes europeos como Rangers o Chelsea, pero, como comentó en una entrevista con Bild, finalmente se decantó por el Leganés porque conocía al presidente, Jeff Landau. Tal y como comenta Borja Jiménez, el entrenador que lo hizo debutar en Leganés, el presidente siempre fue consciente de que tenían un auténtico diamante en bruto.
2: Yo la primera conversación después de firmar con el Leganés, y es que es así, hay que reconocérselo, Jeff me dijo, ojo, creo que tenemos al futuro Messi.
4: Llegó a Leganés en noviembre de 2024 al cumplir los 18 años. Por una lesión no empezó a jugar con el filial hasta marzo y 3 ratitos le valieron que Borja Jiménez lo subiera al primer equipo. Pese a las buenas sensaciones que dejó, no pudo evitar que el club pepinero bajara a segunda división. En junio de 2025, tras descender el Leganés, lo fichó el RB Leipzig, donde ha completado una gran temporada, marcando 13 goles y dando 10 asistencias. El conjunto alemán pagó 20 millones por él, una inversión que en aquel momento parecía arriesgada y que ahora suena calderilla.
1: Ahora nos planteamos muchas preguntas, Alejandro. Por ejemplo, ¿vale lo que cuesta? ¿Qué banda ocupará? ¿Defiende como necesita Mourinho?
3: Futbolista generacional, es lo que dicen en Alemania sobre Diomandé. El costamarfileño puede jugar tanto en la izquierda como en la derecha, posición que en un principio viene a ocupar. ¿Qué viene a aportar? Pues bueno, hoy en el partido de la una se ha pasado Martín Ortega, director general del Leganés, una de las personas que mejor conoce al futbolista. Vio su irrupción en la temporada pasada con el Lega, esto decía sobre Diomandé.
5: Yo creo que es un futbolista que tiene una capacidad para regatear que es extraordinaria, que juega con las dos piernas, que es muy inteligente porque sabe cuándo tiene que regatear y cuándo tiene que habilitar al compañero mejorando la jugada. O sea, es un jugador muy completo y que no olvidemos que al final el Real Madrid está firmando por de 19 años. Un jugador que tiene mucho tiempo para triunfar en el Real Madrid.
3: Mucho tiempo para triunfar en el Madrid y mucho desborde. Es el segundo jugador que más regatea de las cinco grandes ligas y el que más duelos ha ganado en la Bundesliga con 440. ¿Qué más? Pues es electricidad pura. Es el quinto más rápido de la Bundes con una velocidad máxima de 36,3 kilómetros por hora. Una gacela que también defiende. Ya le vimos en el Mundial recuperar muchos balones en defensa. Compromiso que Mourinho siempre ha buscado con sus jugadores. Una absoluta locura de jugador que con solo 19 años quiere comerse el mundo y triunfar vestido de blanco.
1: La última pregunta con respecto a Diomandé, ¿cómo condiciona su llegada a Vinicius, que sigue sin renovar?
3: Bueno, lo primero de todo es que Diomandé no es el reemplazo de Vinicius, entonces ¿cuál es el problema con Vini? Tan solo le queda un año de contrato y hasta ahora no hay acuerdo entre el club y el futbolista para renovar. Lo que sabemos hasta ahora es que el Madrid tiene como una de sus prioridades para este verano renovar al futbolista. No quiere que salga libre el año que viene. Si no renueva en enero, recordemos que puede negociar con cualquier club un precontrato y este es el mayor miedo del Madrid y quiere evitarlo a toda costa. Para ello, el club lleva manteniendo conversaciones con los representantes desde hace más de un año. El Madrid no quiere iniciar la temporada sin tener atado al brasileño. Y entonces, ¿por qué no renueva a Vini? Pues Vinicius quiere tener un salario cercano a los 30 millones de euros netos por temporada, cifra que de momento el Madrid no ha estado dispuesto a asumir, y es en este punto donde ha aparecido el Arsenal, que desde Inglaterra hablan que está muy interesado en fichar a Vinicius para esta temporada. Estarían dispuestos a ofrecerle un contrato récord al brasileño y esta semana pues será muy clave, porque el club se volverá a reunir con los agentes del futbolista para intentar llegar a un acuerdo. Vinicius en principio quiere quedarse en el Madrid y todo apunta a que finalmente no va a ser tan exigente en el apartado económico.
1: El Madrid, que está haciendo saltar la banca este verano, la operación de Rodri sigue ahí. Hoy, por cierto, el madrileño ha sido intervenido, aunque ya está en casa.
3: Sí, lo último de Rodri, el futbolista se ha operado hoy en una clínica de Madrid de una pequeña dolencia de espalda que venía arrastrando. No es nada grave, se espera que esté en la pretemporada tras sus vacaciones. Y pues nada, en el apartado Rodri Madrid todo sigue igual, el fichaje de Diomandé no afecta en absoluto al de Rodri. Como contamos, el jugador quiere jugar en la Liga, quiere vivir en Madrid y sobre todo, lo más importante, quiere jugar para el Real Madrid. El jugador no supondría ningún problema, está dispuesto a bajarse el salario. El problema de aquí pues vendría por parte del Manchester City, que aunque son conscientes de que el español le queda tan solo un año de contrato, viene de una lesión de gravedad y tiene 30 años, no quieren dejar escapar al futbolista por un precio inferior a los 80 millones de euros. El Madrid busca llegar a un acuerdo en torno a los 60 millones.
1: Y a todo esto, mañana nuevo invitado en Valdebebas, entrenamiento compartido. Partido de entrenamiento ante el Leganés, Pablo.
6: El Real Madrid afronta mañana un nuevo compromiso de pretemporada con un partido amistoso ante el Leganés, en una nueva oportunidad para seguir cogiendo ritmo y ajustar los últimos detalles antes del inicio de temporada. Se ha conocido que Thiago Pitard sufrió un golpe fuerte en la rodilla derecha en el primer entrenamiento y estará un mes de baja. Además, a Courtois durante las últimas horas se le ha visto junto a su pareja y ha concedido unas palabras donde ha confirmado que ya no tiene ningún dolor. Enfrente estará un Leganés que afronta el partido con la ilusión de medirse a uno de los grandes del fútbol europeo. Miguel Atienza, futbolista del Lega, habla del partido de mañana.
7: Bueno, creo que es una prueba de más nivel, lo normal, porque es cierto que en segunda división no tiendes a encontrarte con equipos de tanta categoría, entonces pues realmente es donde uno se quiere medir, ¿no? Es contra el equipo, contra el tipo de equipos que uno quiere jugar, entonces siempre tener una oportunidad así pues te permite decir, oye, pues a ver hasta dónde puedo llegar o a ver cuánto de lejos o cuánto de cerca puedo estar de ello. Nunca les he podido ganar, así que bueno, aunque mañana sea un amistoso, pues bueno, ¿por qué no? Vamos a intentarlo.
6: Más allá del resultado, el objetivo de ambos equipos será continuar acumulando carga de trabajo y llegar en las mejores condiciones posibles al comienzo de una temporada que ya está a la vuelta de la esquina.
8: Hola, afición de Atleti. Estoy muy contento de unirme a este gran club, con muchas ganas de vestir nuestra camiseta y de vivir nueva etapa junto a vosotros. ¡Aupa Atleti!
1: Por fin el Atleti ha puesto el doble tic sobre Kang In Lee, ya van tres fichajes y eso nos da para aventurar cómo puede ser el nuevo Atleti de Simeone. Hola Miguel Fernández.
9: Muy buenas, Rodri.
1: La portería no cambia, no toca este verano, será de Oblak y a partir de ahí pueden entrar en juego las novedades porque en defensa llega Grimaldo y eso puede condicionar el dibujo. Defensa de cuatro con dos laterales o tres centrales con Llorente y Grimaldo como carrileros.
9: Sí, yo creo que a Grimaldo, donde le hemos visto rendir en el Leverkusen, era como carrilero, estando arropado por un central más. Y yo creo que esa puede ser la idea de Simeone. Puig viene de hacer un temporadón, Janko parece que tenía ese hueco más o menos ganado y Lenormand un poco en esa línea. Podrían ser esos tres los centrales quizá, con Llorente en derecha, Grimaldo en izquierda, y luego hay que ver cómo ordenaría el medio, donde Hulman y Pablo Barrios parecen seguros. Habría que ver qué pasa con los demás.
1: Claro, porque si hay cuatro en el medio, si fuera un 4-4-2, Hulman, Barrios, Kangin, Libaena, uh-huh. Si son tres en el 5-3-2, la cosa se complica.
9: Eso es, yo...

0: Yo vería a Yulman y a Pablo Barrios. Baena, veremos a ver si... Hoy leía una opción que estaba bien, que era Baena en el medio y meter arriba a Lukman y a Julián. Pero claro, ahí no está Kang In Lee, que para algo lo has fichado. Entonces yo creo que Kang In Lee acabará cayendo en derecha. Imagino que Lukman o Baena en izquierda. Y luego, claro, es que hay que ver qué pasa con Julián. Porque si se queda Julián, evidentemente será titular, pero si se va, quedará ese hueco.
1: Lo de Julián es una incógnita. Si parece cada vez más claro que Simeone empieza a ver a Lukman como delantero, como segundo delantero, eso más es, que como futbolista de banda, como ocurrió la temporada pasada. En todos estos casos, en nuestra quiniela, que solo es la nuestra, Juliano se caería del once titular del Atlético de Madrid, y luego todo está a expensas de lo que suceda con Julián, que a 27 de julio, después de todo lo que hemos hablado desde que acabó la temporada, sigue siendo el delantero del Atlético de Madrid para la próxima campaña.
0: Sí, el Atleti ha dejado claro que va a ser así, que quiere ver a Julián de rojiblanco metiendo muchos goles esta temporada. Así que veremos, a ver, se tiene que incorporar el día 10, así que bueno, yo imagino que se incorporará, espero al menos que se incorpore, y a partir de ahí veremos. De momento recordemos que esa oferta del FC Barcelona, decía Joan Laporta, que caducaba ahora a finales de julio. Veremos a ver qué pasa, se habla de ese interés del Arsenal, se habla de otros intereses, veremos a ver, pero en principio Julián sigue siendo jugador del Atlético de Madrid y si está, evidentemente será titular.
1: Lo que hablan desde Argentina, lo último, es que todavía Julián podría todavía apretar la tuerca un poquito más, dar un paso más en su intención de abandonar el Atleti, pero el futbolista no ha abierto la boca desde que terminó el Mundial. Y el miércoles contra el Getafe.
0: Eso es, el miércoles toca ese amistoso frente al Getafe. Es un amistoso que me recuerda un poco al del Madrid frente al Alcorcón o frente al Leganés por una sencilla razón. Porque esa puerta cerrada será a las 8:30 y solo se podrán grabar los primeros 15 minutitos, que bueno, alguna pista nos dejarán. Interesante, por ejemplo, ver si Lukman está como delantero y ver con qué once, más bien, ¿no?, nos sorprende Simeone.
1: El Rayo y el Getafe, que no han ganado este fin de semana, perdió su segundo amistoso de la temporada. El Rayo y el Getafe tampoco, ni en Rotterdam ni en Valladolid, hubo suerte, Laura.
2: Segunda derrota de pretemporada para los franjirrojos contra el Feyenoord en el partido que puso fin al Stas en Países Bajos. Álvaro García empataba un partido en el que el Rayo fue de menos a más, pero que terminó perdiendo en la prórroga. Con un once muy reconocible, con Batalla, Ratiu, Leyen, Mendy, Bertru, Unai López, Óscar Valentín, Jorge de Frutos, Alemão, Álvaro García y Sergio Camello. Pero en el que llamó la atención la ausencia de Pep Chavarría, que no jugó ni uno solo de los 120 minutos pactados entre los dos equipos para repartir cargas de trabajo. Recordamos que el lateral zurdo está en la agenda del Chelsea desde hace varias semanas y el club inglés está tratando de cerrar su fichaje. En el Getafe, el delantero Borja Mayoral, cuya recuperación va a ser sin duda uno de los grandes refuerzos para la próxima temporada, ha hablado en Marca sobre el largo y doloroso proceso que ha tenido que llevar a cabo en los dos años en los que ha estado lesionado.
3: Yo lo he pasado muy mal, he sufrido bastante, porque las soluciones que me daban era otra vez volver a operarme cuando yo no tenía dolores, y decidí trabajar con Jesús Álvarez, un fisiólogo que ha trabajado con atletas de alto rendimiento. Puede haber visitado doctores en Londres, en Francia, por aquí por España. Estuve allí solo en un pueblo perdido, terminé de recuperarme y empecé con el equipo en enero y ahí me dio hasta mayo para jugar y terminar la temporada bastante bien.
2: Recordamos que Mayoral fue canterano del Real Madrid y coincidió con Mourinho como entrenador, y confiesa que hay similitudes con el otro José Bordalás.
3: Que en el estilo de entrenamiento se parecen bastante, son muy, muy parecidos. Mourinho físicamente no entrenaba mucho, pero 45 o una hora sí que era muy intensa, pero todo con balón y muy divertida. Con Bordalás es verdad que muchas veces sufres más que te diviertes, pero bueno, también es más tiempo de entrenamiento. Tienen cada uno su forma de entrenar y su personalidad, que es una personalidad fuerte.
2: Los azulones se han marchado esta mañana a la localidad alicantina de Campoamor. Estarán allí hasta el miércoles, cuando regresen para jugar su próximo partido de preparación contra el Atlético de Madrid en el Cerro del Espino.
1: Y últimas pinceladas, Miguel, ya hay 5 ciclistas en el Club de los 5 Tours.
0: Eso es, ayer finalizó el Tour de Francia y las portadas pues las ocupa el de siempre, ¿verdad, Pablo?
4: Pogacar sigue agrandando su leyenda. El ciclista esloveno ha conquistado su quinto Tour de Francia y con solo 27 años todo apunta a que aún puede seguir batiendo récords. Así celebraba su quinto Tour.
5: Sí, la verdad es que estoy muy contento y muy orgulloso de haber ganado mi quinto Tour. Cada uno tiene su historia y su significado y diferentes emociones, y este es increíble e inolvidable para mí.

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1: Pogačar ha sido el gran dominador de esta edición con 5 triunfos de etapa y una superioridad incuestionable. Ahora la gran incógnita es si estará en la Vuelta. Su presencia supondría un enorme atractivo para la carrera. Esto decía tras conquistar el Tour.
2: Let's see.
3: Ya veremos, ya veremos. Primero ahora toca asimilar y descansar de este Tour, evaluar la situación y luego veremos. La verdad es que estaría muy bien ir a España.
4: Más cosas, Mario Gesson ya tiene equipo en la NBA.
5: Pues sí, fin al culebrón de Super Mario Gesson ya, que pone rumbo a la NBA, como bien dices, ¿verdad, Miguel?
3: Movimiento en cadena para la salida de Mario Gesson del Real Madrid. El croata jugará un año en los Cleveland Cavaliers de la NBA. Un fichaje que se explica, en parte, por una decisión que ha tenido en vilo al mundo del baloncesto. Tras semanas de incertidumbre, el pasado viernes, el rey, LeBron James, anunció que iba a jugar este próximo año en los Philadelphia 76ers. Una de las franquicias que también estaban interesadas en el veterano alero eran los propios Cavaliers, donde ya había estado en dos etapas antes. Con la decisión de LeBron, se abría un hueco en la posición de alero que parece que ocupará Mario Gesson. El jugador, que ya jugó en la NBA entre 2015 y 2020, se desvinculará del Real Madrid por una cantidad superior a los 850.000 euros recogidos en la cláusula que ya expiró. Sus agentes siguen negociando con el Real Madrid en busca de un acuerdo. Ganará 2,8 millones de dólares brutos, por lo que su salario bajará respecto al del Real Madrid. Esto se entiende en un contexto donde firma por un solo año y deja la puerta abierta a un más que posible retorno a la Euroliga, sobre todo al Dubai.
4: Y Fórmula 1, Fernando Alonso vuelve con buenas sensaciones de Hungría.
5: Eso es, buenas sensaciones de Aston Martin con las mejoras. Los ingleses han dado un gran salto, terminando ayer tercero y decimocuarto, tanto Lance Stroll como Fernando Alonso. Todo lo contrario que Williams, donde Carlos Sainz, tras una sanción al no respetar las banderas azules y tocarse con Piastri, acabó decimoctavo y sobre todo muy decepcionado con el equipo Williams, que tiene mucho trabajo por delante en este parón veraniego.
4: Hasta aquí el deporte, ahora sigue la radio con el enfoque. Mañana más información deportiva en el partido de la una con José María del Toro. Hasta mañana.

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0: Buenas tardes, bienvenidos a Onda Madrid, bienvenidos al Enfoque, bienvenidos a la actualidad de este lunes 27 de julio, jornada en la que se mantiene la lucha contra el fuego en buena parte de España, con Madrid, Ávila y Castellón como principales puntos de riesgo. La lucha de los equipos de extinción se intensifica aprovechando la ventana de oportunidad que están dando las temperaturas más bajas y que no haya un viento tan fuerte. Aún así, estamos a las puertas de una nueva ola de calor que podría volver a complicar la situación. Son ya 170.000 hectáreas calcinadas en lo que va de año y las advertencias por parte de los responsables políticos son muy claras. Pedro Sánchez, presidente, Isabel Díaz Ayuso, presidenta.
1: Hoy estamos en 170.000, más de 170.000 hectáreas calcinadas. Para que nos hagamos una idea, eso es multiplicar por 6... el total de hectáreas calcinadas el año pasado, a estas mismas fechas, en el año 2025. Y fue un año ya particularmente difícil, como todos nos acordamos.
2: El incendio de Ávila, que entró nuevamente ayer camino a Madrid, nos está complicando a su vez ese entorno del pantano, comprometiendo San Martín de Valdeiglesias, otra vez, por tanto, es una situación endemoniada. No solo es el peor incendio de la historia de la Comunidad de Madrid, sino la mayor catástrofe natural de la historia de España por el patrimonio natural que estamos perdiendo.
0: La situación y la preocupación ante nuevos incendios.

0: Nos ha llevado a que esta tarde el ministro del Interior, Fernando Grande Marlaska, haya firmado una orden que establece la suspensión temporal de las labores de cosecha mediante la utilización de maquinaria agrícola en la Comunidad de Madrid y en las provincias de Ávila y Toledo, en tanto en cuanto dure la declaración de emergencia de interés nacional. Recuerden que el incendio de Ávila se desataba a raíz de las operaciones de una persona que estaba manejando maquinaria pesada. También se están anunciando diferentes medidas para minimizar el efecto de los incendios. La Comunidad de Madrid, lo ha hecho esta mañana la presidenta autonómica, ha anunciado un plan urgente de vivienda dotado con 30 millones de euros. El objetivo, atender a las familias afectadas por los incendios de la Sierra Oeste. Habrá ayudas que van a cubrir el 100% del alquiler para quienes no puedan regresar a sus viviendas. Se les va a ofrecer un inmueble de la Agencia de Vivienda Social y también habrá líneas de apoyo económico para la reparación y reconstrucción de las propiedades dañadas. Este anuncio se suma al que ya hacía la presidenta la semana pasada de proveer material de alimentación para el ganado y también agua para los diferentes rebaños que se han visto afectados por el incendio. También hay ayudas por parte del Ministerio de Trabajo. Va a asumir el salario y las cotizaciones sociales de aquellos trabajadores que se hayan visto obligados a abandonar sus viviendas por una decisión de las autoridades y que no puedan acudir al trabajo. El objetivo es que ni trabajadores ni empresarios tengan que asumir el coste de los incendios. La medida se va a aprobar mañana en el Consejo mediante un real decreto. Y por cierto, cambiando de tema, un decreto que no va a ir al Consejo de Ministros es el relativo a la vivienda. El gobierno lo va a posponer a septiembre. El motivo, la falta de apoyo. Si es que hay posiciones antagónicas de algunos partidos políticos, como es el caso de Junts y Podemos, y también el resto de formaciones, el resto de socios habituales del gobierno, que discrepan de unas medidas que o bien están incluidas o bien no se han incluido. En definitiva, que poner de acuerdo a todos los socios habituales del gobierno para alcanzar esa suma de 176 escaños que necesitaría este decreto de vivienda para ser convalidado en el gobierno, se antoja una misión muy, muy, muy complicada. Eso sí, dice el Ministerio de Vivienda que el acuerdo está más cerca que nunca. Veremos qué ocurre a partir del mes de septiembre, cuando finalmente el Consejo de Ministros apruebe este decreto que, entre otras medidas, incluye la prórroga de los alquileres durante al menos un par de años. Hay otras noticias destacadas de esta jornada, las vamos a contar en formato de titulares con nuestra compañera Lucía Díaz. Air Europa estrenará vuelos directos entre Madrid y Barranquilla a partir de diciembre.
1: La ruta se iniciará el 18 de diciembre con 3 frecuencias semanales. Los vuelos saldrán lunes, viernes y domingos y se operarán con Boeing 787 Dreamliner. La aerolínea espera más de 92.000 plazas al año y unos 75.000 pasajeros en los primeros 12 meses.
0: Madrid reduce la repetición de los alumnos de la ESO al 6,8%.
1: Lo que supone casi un punto menos frente al 7,3% registrado en 2022-2023. La directora general de Bilingüismo y Calidad de la Enseñanza, Beatriz Rodríguez, ha defendido que las medidas de apoyo, como las aulas enlace, están ofreciendo resultados positivos. De los 13.244 estudiantes de primaria que recibieron refuerzos o adaptaciones, 11.864 lograron promocionar.
0: Madrid invierte 105 millones de euros para reforzar la seguridad y las emergencias.
1: La principal actuación es la ampliación del Centro Integral de Formación de Seguridad y Emergencias. El nuevo aulario previsto para 2027 ampliará la capacidad de formación de policía municipal, bomberos, SAMUR y agentes de movilidad, con nuevas aulas y espacios para prácticas y simulaciones.
0: Culmina la reforma del Parque de las Cruces tras una inversión de 4 millones de euros.
1: El Ayuntamiento de Madrid pone fin a 3 años de obras para renovar este espacio verde entre Carabanchel y La Latina. La actuación ha mejorado la accesibilidad, ampliado las zonas deportivas e infantiles y reforzado la biodiversidad con la plantación de más de 600 árboles y miles de arbustos.
0: Un hombre detenido en París tras apuñalar a 3 mujeres.
1: El ataque se produjo a plena luz del día junto a la puerta Clichy. El agresor utilizó 2 cuchillos de cocina y fue reducido por una policía fuera de servicio. 2 de las víctimas permanecen en estado grave, aunque ninguna corre peligro de muerte. Las autoridades investigan ahora cuál fue el móvil de la agresión.
0: Información de servicio público.

0: Lo primero es buscar la previsión del tiempo. Se lo he contado al principio de este informativo. Estamos a las puertas de una nueva ola de calor, algo que puede complicar la extinción de los incendios que están activos. Ainhoa González.
1: Bueno, pues pendientes de esas condiciones meteorológicas que cambian en estos días, sobre todo por la subida de temperaturas. De nuevo nos enfrentamos a esa posible ola de calor. La Agencia Estatal de Meteorología determina que a partir del miércoles y en principio hasta el domingo durarían esas temperaturas elevadas. Hablamos de que en la comunidad estaremos, por ejemplo, en la capital rondando los 38 grados, pero se espera que se puedan alcanzar incluso 40 en algunas localidades, sobre todo hacia el este y el sur de la comunidad. Y vamos a centrarnos en lo que va a ocurrir en las próximas horas. Vamos a tener ambiente estable mañana, igual que hoy, con cielos abiertos, con esos vientos que han rolado a componente sur. Bueno, durante esta madrugada nos centramos especialmente en el suroeste de la comunidad para las circunstancias. Vamos a ver cuáles van a ser, porque ese viento pierde intensidad durante la noche. Además va a girar a oeste en esa zona, pero bueno, va a ser un viento poco significativo, con rachas que como mucho alcanzarían entre los 10 y los 15 kilómetros por hora. El problema va a ser mañana, ya a primeras horas, cuando ese viento vaya adquiriendo más intensidad y sea un viento de sureste, de componente sur. Esas rachas ya mañana podrían volver a alcanzar o a superar, como ha ocurrido hoy, los 30 kilómetros por hora. Nos centramos en esa zona del suroeste de la comunidad, donde estamos todos pendientes de esas condiciones de cara a controlar los incendios activos. Bueno, pues en cuanto a la temperatura, que ya sumamos grados, hoy hemos llegado a los 32, 33 en bastantes puntos. De cara a mañana sumamos un par de grados más. Hablamos de que, por ejemplo, en Robledo de Chavela, en Pelayos de la Presa, ya estaríamos con máxima de 34, 35 grados y lo que decimos, con esos vientos de componente sur que soplarán por momentos con más intensidad. En cualquier caso, esta noche tenemos esa ventana de condiciones más favorables por esa ausencia de viento tan intenso hasta primeras horas por lo menos, y también por el aumento de la humedad relativa que durante la madrugada se situará por encima del 40% en esa zona de la comunidad.
0: Buscamos también la situación del tráfico en las carreteras de la región. Siguen siendo varios los puntos conflictivos en la Comunidad de Madrid por los incendios. Nos lo cuenta nuestro compañero desde la DGT, Darío Carnicero. Darío, buenas tardes.
2: En estos momentos pendientes de los incendios forestales que provocan el corte de 14 carreteras en los entornos de Navas del Rey, Villa del Prado, Valdemorillo, Quijorna, Robledo de Chavela, Zarzalejo, Pelayos de la Presa, Cenicientos y San Martín de Valdeiglesias, por lo que les pedimos que eviten circular por las zonas afectadas. Al margen de ello, pendientes de un alcance que complica la salida de Madrid por la A3 a la altura de Vicálvaro y retenciones en el acceso a Madrid por la A4 en Getafe y Pinto, además de complicaciones en la salida por la A5 a la altura de Alcorcón.
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0: Arrancamos el repaso a la actualidad actualizando la situación de los incendios más graves que azotan nuestro país, empezando, como no puede ser de otra manera, por los que siguen vivos, por el que sigue vivo y mantiene en vilo a la Comunidad de Madrid. El incendio forestal de la Sierra Oeste sigue marcado por las rachas de viento de 30 kilómetros por hora y por el temor a la nueva ola de calor que va a llegar en los próximos días. Está prevista a partir del miércoles. Los trabajos se centran ahora especialmente en el embalse de San Juan, en el entorno del municipio de San Martín de Valdeiglesias, donde el fuego está ya confluyendo con las llamas del otro incendio que preocupa a la Comunidad de Madrid, el de Burgohondo, en Ávila. Ayuso ha calificado la situación como endemoniada. Coral Marín.
1: Así es, la situación en el incendio.

0: Lo que afecta a la Comunidad de Madrid sigue siendo preocupante. La última hora, según el delegado, es que no se descartan nuevos confinamientos ni desalojos. Ya son más de 34.000 hectáreas arrasadas y el fuego continúa activo y sin estabilizarse. La presidenta de la Comunidad de Madrid calificaba la situación de endemoniada.
1: El incendio de Ávila, que entró nuevamente ayer camino a Madrid, nos está complicando a su vez ese entorno del pantano, comprometiendo San Martín de Valdeiglesias, otra vez, por tanto, es una situación endemoniada. No solo es el peor incendio de la historia de la Comunidad de Madrid, sino la mayor catástrofe natural de la historia de España, por el patrimonio natural que estamos perdiendo.
0: Ahora mismo se identifican tres frentes principales que son el entorno del río Cofio, la urbanización El Encinal del Arberche de Villa del Prado y urbanizaciones al sur del embalse de San Juan por la zona de San Martín de Valdeiglesias. Y justo esta zona es la que más preocupa y eso decía el delegado de la comunidad.
2: Y ahora mismo en la Comunidad de Madrid estamos muy preocupados por la evolución del incendio al norte del embalse de San Juan, en el cauce del río Cofío hacia Valdemaqueda. Estamos haciendo todos los esfuerzos posibles para contener allí ese frente. Es un frente que es muy agresivo y por lo tanto se están haciendo esfuerzos ingentes con medios aéreos y también con maquinaria pesada y mucho trabajo en tierra para intentar contener ese frente.
0: Y el municipio de Valdemaqueda se une ya a la lista de los 13 municipios que continúan evacuados. Hasta el momento permanecen 32.000 personas evacuadas y más de 19.000 personas confinadas en la Comunidad de Madrid. En la zona continúan trabajando a contrarreloj 34 dotaciones terrestres y aéreas de bomberos de la Comunidad de Madrid, bomberos forestales y 4 agentes forestales de la Comunidad de Madrid. Las próximas 48 horas son decisivas ante la llegada de una nueva ola de calor prevista para el miércoles. El delegado de la Comunidad de Madrid pide prudencia.
2: Sigue siendo clave el pedir que se cumplan las restricciones que se han establecido. El incendio no está controlado. Somos optimistas en los trabajos que vamos a seguir desarrollando, pero resulta clave para evitar poner a personas en situación de inseguridad. Evitar poner a los intervinientes en situación de inseguridad y también para facilitar el desarrollo de las tareas de extinción, es fundamental que se cumplan las tareas de restricción, bien sean confinamientos o evacuaciones que hemos ido indicando a lo largo de los últimos días.
0: Los daños materiales ascienden ya a más de 40 viviendas destruidas y 300 de ellas con daños. La presidenta Isabel Díaz Ayuso ha anunciado un plan urgente de vivienda dotado con 30 millones de euros para las familias afectadas por el incendio. También el ministro del Interior, Fernández Grande Marlaska, establece la suspensión temporal de las labores de cosecha mediante maquinaria agrícola.
3: Y es que, Coral, desde hace ya un par de días las autoridades están trabajando en este incendio y en el de Burgohondo como si fuera un único frente, un único frente de actuación. ¿Qué situación se encara en este incendio que ya ha calcinado más de 50.000 hectáreas?
0: Pues la zona que más preocupa ahora mismo es la zona del Valle del Tietar. Los trabajos se centran ahora en 3 sectores principales. Nicador Ser, delegado de Castilla y León.
4: Toda la zona de Mijares y de Gavilanes, también toda la zona de Casillas, Sotillo de la Drada y Casavieja, y también el sector este, que es aquello que tiene que ver con el embalse de San Juan y Cebreros, que como sabéis es la zona en la cual tenemos el incendio que nos viene de Madrid.
0: El perímetro de este incendio alcanza ya los 160 kilómetros. Ahora mismo los esfuerzos se centran en consolidar este perímetro, controlar las reactivaciones por el viento y estabilizarlo. La cifra de afectados alcanza los 40.000 personas desalojadas y unas 9.000 personas confinadas. Además, una última hora se mantiene cortada la carretera CL-505 a la altura de las Navas del Marqués, sentido Madrid. Con este dato ya son 15 los tramos de carreteras afectados. Las autoridades piden que se eviten desplazamientos innecesarios y que se consulten las vías, mientras que más de 3.000 profesionales y 1.000 medios siguen luchando contra las llamas.
3: Sepan también que a esos medios se van a unir 2 convoyes de bombers, los bomberos de la Generalitat Catalana. Es un anuncio de Salvador Illa. En total, 54 bomberos, 27 de ellos reforzarán el frente de Madrid Madrid y otros 27 lo harán con el de Ávila. Y el

0: Tercer fuego que preocupa especialmente en estos momentos en nuestro país es el desatado en el Val de Uxío, en Castellón. Ahora mismo está afectando ya a más de 8.000 hectáreas y ha obligado a desalojar a 16.000 personas. Pablo Núñez.
1: Además, siguen confinados 65.000 vecinos de Val d'Uixó, Betxí y Onda. La idea es empezar a levantar confinamientos, si todo va bien, mañana. Hoy, las condiciones climáticas han dificultado las labores de extinción. De hecho, los 400 efectivos terrestres y aéreos no han podido empezar a trabajar hasta las 5 de la tarde, unos trabajos que son aún más complejos debido a la orografía. Castellón es la segunda provincia más alta de España y los montes y los terraplenes son una dificultad añadida. La presidenta de la Diputación de Castellón, Marta Barrachina, ha hablado en Madrid Directo de Onda Madrid.
2: Pues en este momento el incendio sigue activo. Es verdad que no está evolucionando mucho en perímetro y en hectáreas quemadas, cosa que significa que es buena. Estaríamos ahora cerca de las 8.000 hectáreas, el último dato que nos han dado desde la Generalitat, y unos 70 kilómetros de perímetro el incendio.
1: Por el momento la evolución no es mala, pero el viento puede cambiar rápidamente. Por la mañana la situación era buena, a mediodía mala, y ahora vuelve a ser buena. Hasta Castellón se han desplazado hoy Pedro Sánchez y la ministra para la Transición Ecológica, Sara Agesen, que se ha mostrado preocupada ante el dato de territorio quemado en lo que va de año.
3: Hablamos de más de 170.000 hectáreas, es decir, 6 veces más de lo que habíamos visto el año 2025. Fue un año extraordinariamente complicado en materia de incendios y los datos lo que están avalando es que el contexto es todavía más complicado.
1: Agesen también ha valorado el trabajo conjunto de todas las administraciones y ha pedido que eso se plasme en un pacto climático.
0: Una de las características de esta ola de incendios es el elevado número de personas que se han visto desalojadas de sus casas. La Comunidad de Madrid ha habilitado diferentes recursos en municipios de la comunidad para dar cobijo a todas las personas. Un total de 18 puntos de acogida en 16 municipios. Uno de ellos está en Alcalá de Henares. Lo ha visitado nuestro compañero Gonzalo Buj.
4: 162 personas llevan casi 3 días en el polideportivo Espartales de Alcalá de Henares. Dejaron sus pueblos, Zarzalejos y Cenicientos, casi con lo opuesto. Hay familias con recién nacidos y personas mayores, 3 de las cuales han sido llevadas a una residencia cercana. La consejera de Sanidad, Fátima Matute, ha querido acercarse para conocer de primera mano la situación.
5: Están muy agradecidas, desconcertadas, con miedo de no saber cómo pueden encontrarse sus casas, pero todos ellos con la sensación profunda de que hay que trabajar unidos.
4: Son atendidas las 24 horas por voluntarios, reciben comida, ropa, neceseres y para que se les haga más entretenido la estancia, se les ha llevado incluso a hacer visitas turísticas por la ciudad.
6: Ayer nos llevaron a hacer una visita al pueblo, aquí en Alcalá de Henares, en coches particulares, nos dieron por la tarde para que no estuviéramos tan aburridas, nos dieron un paseo. Nos están tratando, pero todos muy bien.
4: También tienen un veterinario para atender a los animales y las comidas las está cocinando un conocido chef de la localidad, aunque todos comparten el mismo deseo, volver cuanto antes.
0: También ha habido personas que han sido acogidas en municipios como Alcobendas, Tres Cantos o Colmenar. Corresponsal Patricia Cristóbal.
7: Sí, el norte de Madrid también quiere aportar su granito de arena, por ejemplo en Alcobendas, donde actualmente hay 99 personas que han tenido que ser evacuadas por causa de los incendios y que han estado durmiendo estos días en el polideportivo municipal José Caballero. Carlos Rodrigo es el concejal de seguridad.
8: Se le está ofreciendo en todo momento cualquier tipo de necesidad, alojamiento, en cuanto a alimentación, aseo personal y por supuesto también y especialmente para los más pequeños, actividades lúdicas, deportivas y de entretenimiento para que dentro de la situación tan terrible que están viviendo puedan sonreír y cuando vuelvan a sus casas, que esperemos que sea lo antes posible, se vayan con un buen recuerdo.
7: En Tres Cantos han recibido a 50 de personas con alta dependencia que están pernoctando en la residencia de Navalluz. El alcalde Jesús Moreno y la consejera de familia Ana Dávila han visitado a esos afectados.
9: En la mayoría son personas de alta dependencia y que tienen una necesidad de atención sanitaria continuada.
7: En Colmenar han ofrecido su albergue, pero de momento no ha sido necesario que reciba a los afectados. Sin embargo, los miembros de Protección Civil sí han estado trabajando durante todo el fin de semana sobre las zonas afectadas.
0: En el sur, municipios como Leganés, Alcorcón o Móstoles también han acogido a personas desalojadas. Cristina Espina.
10: Más de 620 personas permanecen acogidas entre los 3 municipios que han movilizado recursos para atender como mínimo a cerca de 1 millar de afectados si la emergencia lo requiere. Además del alojamiento y la manutención, los 3 ayuntamientos prestan atención sanitaria, apoyo psicológico y asistencia social con la colaboración de voluntarios, entidades ciudadanas y servicios municipales que también organizan actividades para los menores mientras las familias permanecen lejos de sus casas. En Leganés, el alcalde

0: de Miguel Ángel Recuenco pone en valor el trabajo conjunto de todos los implicados.
1: También pues hemos logrado, gracias a los voluntarios que han venido, pues entretenerles con música, con actuaciones de magos, con magia, y al final pueden hacer un poco más llevadero esa situación tan dramática que están viviendo de estar fuera de sus casas.
0: En Alcorcón, el ayuntamiento activó el recurso de acogida desde primera hora. Alcaldesa Candelaria Testa.
2: Alcorcón cuenta con una capacidad operativa para acogimiento de personas evacuadas por los incendios de hasta 390 plazas, repartidas entre el Teatro Municipal Buro Vallejo como centro de operaciones, el Centro Ocupacional Carlos Castilla del Pino, que aparte de tener aire acondicionado, también tiene accesibilidad para personas con movilidad reducida, así como el pabellón M4.
0: Móstoles completa esta respuesta conjunta con tres pabellones deportivos preparados para atender a las familias evacuadas, espacios específicos para menores y personas vulnerables y el respaldo de vecinos y entidades sociales.
3: Las autoridades recuerdan la prohibición de acceder a las zonas afectadas y aunque el objetivo es que se autorice el regreso de algunos municipios en breve, hasta el momento, hacerlo, vulnerar esa línea que han marcado las autoridades puede suponer un riesgo para cualquiera que acceda. Sí se están dando, eso sí, autorizaciones especiales y temporales para poder acceder a domicilios con objetivos tan claros, tan normales, tan lógicos como recoger documentación o medicina. Eva Prat.
4: Solo se puede romper el confinamiento por causas justificadas, por ejemplo, las que explicaban a la Guardia Civil en la M507 algunos vecinos que iban al Día del Fresno.
5: Yo tengo un pastillero que es semanal y ayer se me terminó.
6: Ropa, yo tengo una niña pequeña, claro, tenemos que subir a por lo básico, lo que vamos necesitando.
7: Salimos de Villa del Prado porque tenemos citas médicas importantes.
4: También tienen salvoconducto operarios y profesionales sanitarios.
8: Estamos trabajando, vamos a restablecer el servicio de fibra óptica en la zona de Villa del Prado a San Martín de Valdeiglesias, que está todo incomunicado.
9: Somos trabajadores del Hospital Virgen de la Poveda. Vamos al hospital a trabajar, a darlo todo ahí en el hospital.
4: Los 143 mayores de la residencia de San Martín de Valdeiglesias han podido regresar ya al centro. Ellos estaban contentos y la alcaldesa del municipio, Arantxa Povedano, también.
10: Realmente los cuidados asistenciales que estaban necesitando aquí no se los podíamos dar porque no es un lugar habilitado para ello y además estaban totalmente desubicados.
11: Sí, ya no lo han dicho, menos mal, por Dios.
12: Ya teníamos ganas, hijo, de verdad, que lo hemos pasado fatal, pero lo más que echo de menos es mi cama.
4: Todos quieren volver a la rutina, pero siempre de forma segura.
3: También se ha permitido el acceso a los ganaderos de algunos municipios para alimentar a sus animales. Es lo que ha ocurrido en municipios como Aldea del Fresno, San Martín de Valdeiglesias o Cadalso de los Vidrios, donde está ubicado el santuario vegan, que cuenta con más de 200 animales. Lorena es una de sus trabajadoras.
13: El día que nos evacuaron tuvimos que salir inminentemente y solo nos dio tiempo a abrir puertas para que estuvieran libres y pudieran huir del fuego y luego no nos dejaban pasar con transportistas para llevarnos a los animales.
3: Una de las situaciones que implican los incendios, como los que estamos viviendo, es la obligación de acudir al trabajo con la angustia y la incertidumbre de saber cómo puede estar nuestra casa. Por ello, el Ministerio de Trabajo va a aprobar mañana un real decreto por el que será el Gobierno quien asuma el coste del salario y de las cotizaciones que tenga un trabajador por las ausencias derivadas de una emergencia climática. El objetivo es facilitar que los trabajadores puedan ausentarse de su trabajo en situaciones en las que no puedan acceder a su domicilio habitual por culpa de un incendio o por las decisiones que adopten las autoridades. Además, se va a ampliar el permiso en caso de fallecimiento de un familiar si la muerte se ha producido a consecuencia de la emergencia climática. La bronca política sigue siendo otro de los puntos que están caracterizando estos incendios. A pesar del mando único y la colaboración entre administraciones, la intención del Gobierno de alcanzar un pacto de Estado por la emergencia climática sigue enfrentando al Ejecutivo con la oposición. Noelia Ontoria.
14: Todos llaman a la unidad, pero no dan un paso para lograrla. El Gobierno no convence al PP para firmar un pacto de Estado por la emergencia climática. Los populares tienen su propia propuesta y desprecian la de Moncloa. Pedro Sánchez insistía en su importancia, le contestaba la vicesecretaria Cuca Gamarra.
15: No me cansaré de pedir al resto de fuerzas políticas que se unan a este pacto de Estado, porque esta sí que es una prioridad nacional.
16: Aquí se trata de políticas, no de anuncio, no de marketing, para salvar un titular.
14: El Ejecutivo insiste en el pacto para que todas las administraciones actúen a una, por ejemplo, para obligar a mantener unas plantillas fijas de extinción de incendios. El ministro Ernest Urtasun, Sumar y el portavoz de Podemos, Pablo Fernández, miran a Madrid y a su presidenta.
17: Necesitamos plantillas suficientes y estables todo el año. No podemos pedir que se jueguen la vida mientras trabajan con contratos de apenas 6 meses y salarios que rondan 1.300 euros.
18: La señora Ayuso está adelantando por la derecha

0: a Nerón. Esto no tiene un pase. La señora Ayuso es una criminal.
1: Desde Vox claman contra lo que tachan como credo climático del Ejecutivo. El Pacto de Estado por la Emergencia Climática ha desplegado hoy uno de sus objetivos, la red de refugios climáticos, con ayudas de 10 millones de euros.
2: Contaba Noelia Ontoria las críticas al Gobierno Autonómico de Madrid por los recursos en la lucha contra el fuego, unas críticas que las lanzaban Sumar y Podemos, pero el Gobierno Central tampoco se libra de estas críticas. Una información periodística apunta que hace 4 años el Ministerio de Transición Ecológica apuntaba que era urgente renovar la flota de los denominados FOCA, los aviones anfibios que cargan hasta 6.000 litros de agua que luego lanzan contra las llamas. El contrato fue cancelado por el alza de precios que habían fijado la empresa fabricante de estos aparatos. Pablo Núñez.
3: Son los aviones más eficaces, los FOCA, Flota Operativa de Cortafuegos Anfibios, los que cargan directamente en ríos, embalses o mares. En marzo de 2022, el gobierno de Pedro Sánchez declaró urgente e imperativo modernizar la flota de aviones anfibios de élite. Han pasado más de 4 años y ese contrato ha sido cancelado. Se hablaba entonces del coste de mantenimiento de la flota de aviones FOCA, dado el estado en el que se encontraban. ¿Y por qué no se ha modernizado? Lo explica Sara Agesen, ministra para la Transición Ecológica.
4: Cuando hablamos de ese contrato, no hablamos de adquisición de nuevos hidroaviones. Hablamos de un software, hablamos de aviónica, el procedimiento administrativo que tiene que ser transparente, evidentemente, por parte de las administraciones. Lo que ocurrió es que tuvo que anularse por recomendación de los servicios jurídicos. El fabricante cambió de forma sustancial el precio y, por lo tanto, tuvo que anularse. Nuestra flota no ha sido mermada, trabaja de forma eficiente.
3: Un contrato que ofrecía la posibilidad de renovar los 10 aviones y eso que ahora mismo, entre el mantenimiento y las averías, suelen operar habitualmente solo 7 de esos 10 aviones. Por cierto, el plazo para emplear los fondos europeos finalizó hace un mes.
2: Sea como sea, los incendios comienzan a ser el pan nuestro de cada día durante los meses de verano. Estamos marcando nuevos hitos, nuevos récords en cuanto a superficie quemada. Algo que también está ocurriendo en Francia, donde no están habituados a este tipo de incendios. De hecho, el que está rodeando Burdeos preocupa y mucho a las autoridades francesas. La cifra de desalojados ya ronda las 250.000 personas. Quique Díaz.
5: Las llamas asolan el departamento de la Gironda y ya están a tan solo 15 kilómetros de Burdeos. Los esfuerzos se centran ahora en evitar el avance del incendio hacia la ciudad. Los vecinos de los municipios cercanos, en torno a 250.000 de habitantes, se han visto obligados a abandonar sus casas y 4 días después siguen sin fecha de regreso a sus casas. Thomas Casenaz es su alcalde.
6: Aquí hay gente que viene y espera. Espera saber si podrán volver a sus casas o cuándo podrán volver, o si tendrán que quedarse aquí hasta que encuentren una solución más cómoda en casa de amigos o familiares. No sabemos cuándo sofocaremos el fuego y podrán volver a sus casas. Esa fecha aún se desconoce en este momento.
5: Al igual que en España, las desorbitadas temperaturas están multiplicando la capacidad de avance del fuego, pero las tormentas caídas durante la pasada noche han mejorado ligeramente la situación. 75 bomberos han resultado heridos y además preocupan otros incendios, el de Las Landas y el de Bar, al sureste del país.

0: Superamos las 8 de la tarde. Hay otros asuntos que son noticia en la jornada de hoy. El gobierno ha decidido aplazar a septiembre la aprobación del decreto de vivienda con el que se buscaba, entre otras medidas, conceder una nueva prórroga en los alquileres. La idea del gobierno era hacerlo hasta el año 2028. La decisión se explica en la necesidad de atar los apoyos para poder sacar adelante este decreto en el Congreso de los Diputados. Y es que ahora mismo los socios habituales del gobierno discrepan en aspectos básicos de esta normativa. Especialmente intenso es el choque entre Junts per Catalunya y Podemos. Sus diferencias dificultan poder alcanzar los 176 votos necesarios para que la norma salga adelante. El ministro y portavoz de Sumar, Ernest Urtasun, pide responsabilidad.
1: De la misma manera que somos responsables ante la petición de más tiempo, queremos ser muy exigentes y lo vamos a seguir siendo para que esto vaya lo antes posible porque la gente lo está esperando.
0: Los puntos que están discutiendo los grupos van desde la oposición de Podemos a que esta norma incluya la reforma de la ley del suelo, a las exigencias de Junts de prorrogar los alquileres, están en contra, o también de que se limiten los precios. También exigen al gobierno que se adopten en este decreto nuevas medidas contra la ocupación ilegal.

0: de viviendas. Todo esto lo aprovecha la portavoz del Partido Popular, Cuca Gamarra, para criticar la política de vivienda del Ejecutivo al completo.
1: Hoy el primer problema de los españoles se llama el acceso a la vivienda. Y tenemos

0: formato recoge las particularidades de su región, que por tanto cuentan con el apoyo de Coalición Canaria.
1: Tras décadas de infrafinanciación autonómica en Canarias, por fin llegamos a un acuerdo que nos sitúa en la media, pues obviamente el gobierno de Canarias va a estar a favor y la posición de Coalición Canaria será favorable en el Congreso de los Diputados. Vamos a pelear para que las partidas de la Agenda Canaria estén en esos presupuestos que se lleven, contarán con el voto favorable.
0: Las comunidades del Partido Popular rechazan este sistema y es más, han solicitado aplazar la reunión del Consejo de Política Fiscal y Financiera que estaba prevista para el próximo miércoles. Alegan falta de información. En clave judicial, el juicio del caso Kitchen ha vivido hoy una nueva sesión. El abogado del excomisario Villarejo, imputado en el proceso y al que piden 19 años de cárcel, ha presentado hoy sus conclusiones finales. Julio César Cobos.
2: El letrado Antonio García Cabrera ha defendido al excomisario Villarejo tildando el caso Kitchen como un invento de la prensa ideado por Bárcenas.
3: Kitchen, que nunca existió como tal nombre, se creó por el señor Bárcenas a través de un grupo de periodistas que él hábilmente movilizó.
2: Como otros abogados, ha defendido que fue una operación de inteligencia con alguna irregularidad, pero no fue una operación predeterminada desde el gobierno de Mariano Rajoy. Se espió y contrató al chofer de Bárcenas como confidente con cargo a fondos reservados, pero se hacía desde la legalidad y obedeciendo a superiores policiales. Y sobre las agendas y grabaciones del comisario Villarejo, todo podían ser hipótesis, líneas de investigación, valoraciones personales, pero no pruebas tangibles.
3: Se le da una importancia a las grabaciones del señor Villarejo en medio de una comida, como si fuera la prueba definitiva de un acto y no las que se pudieron haber producido durante los hechos.
2: Las otras defensas piden también la absolución. El letrado de Gómez Gordo, asesor de María Dolores de Cospedal, fue quien captó al chofer de Bárcenas, lo ha negado, y que hiciera seguimientos a la mujer del extesorero. El abogado del exjefe de la UDEF, José Manuel Olivera, ha señalado que Kitchen tuvo un componente político mediático.
0: En clave judicial, la acusación particular en el proceso contra Begoña Gómez ha rebajado su petición de prisión tras la decisión de la Audiencia Provincial de eliminar dos de los delitos que el juez Peinado imputaba a la mujer de Pedro Sánchez. Así, de 24 años que se solicitaban, ahora solo reclaman 13, mientras que para la asistenta de Begoña Gómez, Cristina Álvarez, la petición de prisión se queda en 6 años. Por cierto, que el juez que instruye el caso contra Cristóbal Montoro, el exministro de Hacienda del Partido Popular, ha pedido prorrogar 6 meses más la causa por la elevada complejidad. Vamos a buscar la información internacional porque una de las autopistas que se construyen en Marruecos tendrá el nombre de Donald Trump. ¿Cuáles son los motivos, Rafael Cerro?
4: Sí, tenemos un bautizo en ciernes, Pablo. El gobierno de Marruecos le ha dedicado al señor Trump su nueva autopista, que medirá 1000 kilómetros, y a la que le ha puesto su nombre. La vía enlaza con el desierto más grande del mundo, el Sahara. President Trump Highway, autopista Presidente Trump. Es el nombre de una carretera que parte del sur de Marruecos para adentrarse en efecto en el Sahara Occidental y llegar hasta el puerto de Daya. Además, atraviesa el Aaiún y otros territorios administrados por Rabat, cuya soberanía sigue en disputa para buena parte de la comunidad internacional, aunque no para Washington. La ofensiva de halagos y gestos hacia Trump en este terreno en el que nos movemos alrededor de él, siempre entre la diplomacia y la adulación abierta, llega además en un momento clave para Marruecos. Por una parte, Rabat quiere asegurarse que la final del Mundial de Fútbol de 2030 no se dispute en España, sino en el nuevo gran estadio de Casablanca. Y por otra parte, el gesto de Marruecos responde a la decisión que Trump tomó en 2020 de reconocer el Sahara Occidental, reivindicado por el Polisario, como el territorio marroquí.
0: Gracias, Rafa. Buscamos otros asuntos que son noticia en los municipios y pueblos de Madrid. Se lo cuentan los corresponsales de Onda Madrid.
5: En Pinto, el próximo curso escolar empieza a prepararse mucho antes de que regresen los alumnos a las aulas. Durante las vacaciones, el ayuntamiento ha puesto en marcha un plan de mantenimiento que actúa sobre instalaciones, mobiliario y zonas verdes de los centros educativos. Escuchamos a la responsable de educación, Verónica Castellano, que resume el sentido de estas intervenciones estivales.
6: Desde el ayuntamiento de Pinto realizamos obras en nuestros colegios, tales como renovación de pintura, mejora de la fontanería o electricidad. El objetivo es que nuestros colegios e institutos empiecen el próximo curso en las mejores condiciones posibles. Quiero agradecer a los directores por su colaboración durante el año, trasladando en las distintas reuniones que mantenemos las necesidades de sus

0: centros.
1: Los trabajos ya han finalizado en el Colegio Buenos Aires y se extenderán de forma progresiva al resto de los centros educativos antes del inicio de las clases.
2: En Alcalá de Henares, la Junta de Gobierno local ha dado luz verde al proyecto de renovación del entorno escolar de la calle Gonzalo Torrente Ballester. Se tratará de una actuación integral para reforzar la seguridad vial y renovar el firme. Cristina Alcañiz, concejala de Urbanismo.
3: Con una inversión de 360.000 euros vamos a renovar el firme, mejorar la accesibilidad y reforzar la seguridad vial. Actuaremos en los alrededores del Colegio Hemingway con nuevas medidas para que los pasos de peatones sean más seguros y los vehículos reduzcan la velocidad.
2: Además, se ampliarán las aceras en la zona situada frente al colegio, se renovará la señalización del entorno y se adecuará el sistema de recogida de agua para garantizar un mejor drenaje. El objetivo es hacer el espacio más cómodo y seguro para los peatones y las familias que acuden al centro.
4: En Galavagar, el Ayuntamiento ultima los preparativos de las fiestas patronales en honor al Santísimo Cristo de las Mercedes con la incorporación de nuevas medidas de inclusión y accesibilidad, entre ellas una pulsera de acceso prioritario a las atracciones para personas con discapacidad. Así lo ha detallado el concejal de Inclusión, José María Escudero.
5: Este año, además de consolidar las dos horas sin ruido de 7 a 9 en un horario principal, hemos puesto en marcha una pulsera para que los menores con discapacidad que lo necesiten puedan acceder a las atracciones sin esperas. Todo esto a petición de las familias.
4: Además, durante las fiestas también estarán disponibles kits sensoriales de protección civil con el objetivo de facilitar la participación de personas con necesidades sensoriales. El ayuntamiento ha señalado que este recurso pretende ofrecer una experiencia más cómoda, accesible y adaptada a las necesidades de estos vecinos. Las personas interesadas podrán solicitar más información sobre este servicio a través del correo electrónico del área de inclusión.
6: En el norte de Madrid, Colmenar Viejo abre el plazo para la presentación de solicitudes de las subvenciones dirigidas a asociaciones y entidades deportivas del municipio, entre las que se van a repartir 335.000 euros. El objetivo es que puedan mantener su actividad, una actividad fundamental en la promoción del deporte en Colmenar. Fabiola Cebrián es la concejala del área.
7: Para seguir apoyando a quienes durante todo el año hacen posible que miles de vecinos practiquen deporte en nuestro municipio. Por eso creemos que estas ayudas son fundamentales, porque contribuyen a sufragar los gastos de funcionamiento, las escuelas deportivas y también la organización de eventos deportivos.
6: En la costa más del norte, San Sebastián de los Reyes comienza los preparativos de sus fiestas de agosto y con ello ha convocado el quinto concurso fotográfico de fuegos artificiales que invita a los fotógrafos de toda la Comunidad de Madrid a mandar sus propuestas de fotos de castillos pirotécnicos y fuegos artificiales realizados en la ciudad.
8: Esas han sido algunas de las noticias más destacadas en los pueblos y municipios de la Comunidad de Madrid. Hay también otra actualidad que preocupa y mucho, la deportiva. Una actualidad deportiva que viene marcada, la última hora, es la dimisión de Paolo Maldini y de Leonardo. Formaban la nueva dirección deportiva de la Federación Italiana y tan solo han estado al frente de ese puesto 16 días. El motivo principal de su dimisión, el fracaso a la hora de intentar contratar un nuevo seleccionador italiano. Lo habían intentado con Carlo Ancelotti y también con Pep Guardiola. Los dos habían dicho que no. El resto de noticias de la actualidad deportiva con Julio César Cobos. Julio, buenas tardes.
9: Hola, buenas tardes, Pablo. Vayan aprendiéndose este nombre. Jan Diomandé será el próximo fichaje del Real Madrid. 120 millones serán abonados al Leipzig alemán. En 48 horas se ha cerrado este fin de semana el acuerdo y falta saber cuándo será presentado en Madrid. Curiosamente, hace un año jugaba en el Leganés y salió a la Bundesliga por 20 millones de euros. Borja Jiménez, el entrenador, le hizo debutar en el Lega.
10: Maneja las dos piernas para pasar, para tal. No sé qué, personalidad de chico de 18 años, pero con personalidad, al Bernabéu. Y la primera acción que hace es en el área, un cambio de ritmo a Valverde, lo elimina y es el posible penalti que no nos pita. Es un jugador diferencial. Y a todo el mundo le decía, digo, va a valer el doble o el triple al año siguiente. Sí, pero si solo lleva 8 partidos, digo, da igual.
9: Costa Marfileño ha sido una de las sensaciones del pasado Mundial. Ha marcado 13 goles con el Leipzig y ha dado 9 asistencias. Diomandé es un extremo derecho que se cruza en el camino de Vinicius, brasileño al que quiere ahora mismo el Arsenal. El club londinense pondría los 30 millones netos por temporada que quiere Vinicius como salario.

0: Hola, afición de Atleti. Estoy muy contento de unirme a este gran club, con muchas ganas de vestir nuestra camiseta y de vivir nueva etapa junto a vosotros. ¡Aupa, Atleti!
1: Este es el surcoreano Kang Ji-Lee, fichado por el Atlético de Madrid, traspasado desde el PSG para las próximas 5 temporadas. Les hablamos ahora de amistosos. Real Madrid y Leganés se enfrentan mañana a las 6 de la tarde en Valdebebas, abierto a la prensa durante una hora. Atlético y Getafe se enfrentarán el miércoles en el Cerro del Espino de Majadahonda. Y desiguales resultados para Rayo y Getafe. Los pepineros empataron sin goles con el Valladolid y tratan de recuperar al mejor Borja Mayoral. En el diario Marca reconoce que quiere olvidar la última temporada inédito por una lesión.
2: Yo lo he pasado muy mal, he sufrido bastante, porque las soluciones que me daban era otra vez volver a operarme cuando yo no tenía dolores. Y decidí trabajar con Jesús Álvarez, un fisiólogo que ha trabajado con atletas de alto rendimiento.
1: El Rayo perdió 2-1 contra el Feyenoord y el Chelsea trata de cerrar el fichaje del lateral zurdo Pechavarría. El esloveno Pogačar ha hecho historia en el Tour de Francia. Tiene 27 años y ya iguala en 5 Tours a míticos corredores como Indurain, Eddy Merckx, Hinault y Anquetil. Toda una incógnita si va a correr el esloveno la Vuelta a España en agosto.
3: Let's see. Ya veremos.
4: Primero ahora toca asimilar y descansar de este tour, evaluar la situación y luego veremos. La verdad es que estaría muy bien ir a España.
3: Would be nice to go to Spain.
5: Gracias, Julio César Cobos. Actualizamos la última hora de los incendios porque hace apenas unos minutos el Ministerio del Interior ha informado de que se han enviado nuevas alertas para confinar 2 municipios, uno de ellos en la Comunidad de Madrid, se trata de Santa María de la Alameda, y el otro en Ávila, se trata de Las Navas del Marqués. Además, se ha enviado una nueva alerta para recordar que es obligatoria la evacuación del municipio de Zarzalejo, aquí en la Comunidad de Madrid. Hacemos una pequeña pausa y buscamos nuestra sección de seguridad vial. En marcha con Rafael Cerro.
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1: La pregunta eterna es, nuestro ayuntamiento, el de Madrid, que la gente tiene la percepción de que lo ha llenado todo de radares, ¿consigue así contener la velocidad? ¿Consigue imposibilitar que nos saltemos los semáforos? Porque ya saben que también hay radar de semáforo. ¿Esto es en conjunto, es bueno o es negativo? ¿Es solo una manera de recaudar o es una manera de hacernos conductores más seguros? Me muero por conocer la opinión de Mario Arnaldo, presidente de Automovilistas Europeos Asociados y 4 décadas al servicio de ustedes. ¿Tú qué opinión tienes, Mario?
2: Pues que un radar es un elemento de seguridad, tiene que estar presente en cualquier política de seguridad vial, pero tiene que tener una función muy concreta de prevención. Ese es el objetivo que tiene que tener un radar. Yo siempre he dicho que un radar, el éxito de un radar estriba en que cada vez formule menos denuncias, no que cada vez formule más.

0: Y sin embargo, los datos estamos viendo que cada vez hay más denuncias por exceso de velocidad, tanto en vía urbana como en carretera, ¿no? Y en ese sentido, pues están los datos. Los últimos datos del último estudio que hemos hecho respecto de los radares, de los de la DGT, de los de carretera, porque también hemos hecho otros estudios de los de Madrid, pero los de la DGT, pues aquí hemos visto que el año pasado los radares de la DGT firmaron un año récord de actividad con una recaudación cercana a los 250 millones de euros. Estamos hablando de un incremento de un 14%, de denuncias respecto del año anterior. Y en este sentido, pues yo creo que el incremento no se ha debido a que haya, a que los automovilistas pues nos volvamos locos de un año para otro, sino que realmente se ha debido a que cada vez la actividad de los radares es mayor, hay más radares funcionando y desde luego eso hace que aumente la recaudación, no que disminuyan notablemente los accidentes por este motivo, ¿no? Por tanto, aquí te llama la atención en que, por ejemplo, el 50 de los más de 1.000 radares que tiene la Dirección General de Tráfico concentraron nada menos que 1.300.000 denuncias. Es decir, que 50 radares que están permanentemente funcionando las 24 horas del día, 365 días al año, pues están vigilando supuestamente, entre comillas, por nuestra seguridad.
1: Aquí es cierta la leyenda, el chungo en cuanto a recaudación es el de Costa Rica, el túnel de Costa Rica.
0: Bueno, ahora ese ya pasó a la historia, ese efectivamente tuvo un récord importante. Ahora mismo pues siguen siendo los de la M30 a la altura del puente de los franceses, que fueron donde se incorporaron las limitaciones de velocidad 70, y también la entrada en los de Madrid, la entrada de la carretera de La Coruña a la altura del Museo del Traje, que ahí había otro radar pues que ostentaba el récord de recaudación y realmente cada vez había más denuncias por este motivo. ¿Qué ocurre? Que realmente no están cumpliendo esa función de prevención y sobre todo porque cada vez se están utilizando más sistemas automatizados para detectar las denuncias. Y con ello, como no hay detención del infractor en el acto de producirse la infracción, se pierde el elemento de prevención, el elemento que tiene, ejemplarizador, que tiene la amonestación que te hace la gente en ese momento, y además se evita identificar al infractor. Lo digo porque, como no paran en el momento, no se sabe quién conducía, luego hay que pedir los datos al titular del vehículo, y es un hecho sociológico constatado que desde que entró en vigor el carnet por puntos hace 20 años, España se ha convertido en el país de la Unión Europea con las abuelas más infractoras.
1: Pero, oye, ¿y si yo no le contesto a la administración, es mi coche y yo digo que no sé quién lo conducía, por ejemplo, que alguien me habrá cogido las llaves, qué pasa con eso?
0: Bueno, pues que te van a castigar no por la infracción que has cometido, sino por y no cumplir con la obligación que tienes de saber quién conduce tu coche en cada momento. Es decir, por ejemplo, un exceso de velocidad, que imagínate que tiene una multa sancionada con una multa de 300 euros y la pérdida de 2 puntos, si el titular del vehículo no identifica a la persona que conducía, ese expediente de 300 euros y 2 puntos se va a anular, pero van a incoar otro distinto al titular del vehículo por importe de 900 euros, sin puntos, pero el importe de la multa se triplica.
1: ¿Por importe de 900 euros?
0: Sí, 3 veces el importe de la sanción original. Es decir, aquí realmente lo que se trata es de, o se ha trasladado con estos sistemas automatizados, se ha trasladado la responsabilidad, en lugar de parar en el acto al infractor y identificarle, pues traslada, dice, bueno, pues le he trasladado la responsabilidad al titular del vehículo y si

0: él verá si le conviene o no dar los datos del conductor, si le compensa que el importe de la multa se le triplique.
1: Claro, claro. Otro asunto, Mario. Si tuviéramos...
0: Permíteme, en ese sentido de los radares, permíteme que vuelva al estudio que hemos realizado de los radares de tráfico. Hemos citado algunos de los de Madrid, pero fíjate, resulta llamativo que de esos 50 radares más multones que tenemos en nuestra página web, publicados en España, uno que era el que tenía el récord de más multas de toda España, que era el que está situado en la M40, en el kilómetro 20, este ha bajado, sorprendentemente, ha bajado de actividad de 74.000 denuncias que él solito formulaba cada año, ha bajado a 43.000. Y lo mismo le ha ocurrido a otro que estaba en el kilómetro 52 de la M40, a la altura de los túneles del Pardo, que también ha bajado de 33.000 denuncias a 31.000.
1: Pues esas oscilaciones tan grandes se me antoja que no pueden ser casuales, ¿eh? O sea, que algo más debe haber ahí detrás, ¿no?
0: Sí, bueno, está también el periodo de actividad que se fondeó en el radar y también lo que hablemos. Y lo digo porque en ese sentido, pues tenemos en Automovilistas Europeos que el hecho de que ese radar de la M40 en el kilómetro 20 haya dejado de ser el que más multas pone en denuncias en España, pues ha sido gracias a las campañas de información que hemos estado haciendo en Automovilistas Europeos para evitar que los conductores caigamos dos veces en la misma piedra. Y por eso, pues tengo que anunciar que ha habido o se ha puesto en marcha un nuevo radar que también está poniéndose las botas, que es en el kilómetro 1 de la M14, que es un nuevo radar, se ha puesto en marcha el año pasado y que ya está superando los 25.000 denuncias al año.
1: ¿Qué hay allí que pueda servirme a mí de referencia, que no me ubico ahora mismo?
0: Pues en el caso de la M14 estoy viendo para ver exactamente el kilómetro 1 donde está, porque ahora mismo no recuerdo. Yo creo que son, permíteme que pueda verlo y lo recuerde.
1: Sí, lo buscamos con calma, no hay problema. La M14, pero además es el arranque de la carretera, el kilómetro 1. Sí. Uh-huh. Y solo lleva desde el año pasado, no estaba de antes.
0: No, el año 24 no tenía actividad, no formuló ninguna denuncia. Y por eso llama la atención, igual que también llama la atención otro en el kilómetro 13 de la A4, de la carretera de Andalucía, que también hay otro radar dentro de la Comunidad de Madrid, que tiene bastante actividad. Están, estos que estoy citando, están dentro de los radares más multones que tiene la Dirección General de Tráfico en España. El que ostenta el récord de toda España, el récord de más multón, pues está en la Comunidad Valenciana, está en la A7, en el kilómetro 326, que nada menos, él solito, pues ha formulado 90.000 denuncias.
1: Aquí, el sueño de cualquier político, el que sea, el alcalde que sea, da igual. Pero sí, es un auténtico sueño, sí. Oye, ¿y qué puedo llevar como detector que sea legal? Obviamente un barredor de frecuencias, no, eso es ilegal, prohibidísimo y multadísimo. ¿Pero un detector puedo llevar?
0: No, están prohibidos, se prohibieron. No, y además no solamente el utilizarlos, sino también está prohibido el tenerlos instalados, ¿no? Y por tanto, aquí ahora mismo solamente son los localizadores. Sí, mira, concretamente el radar de la M14 era el acceso al aeropuerto de Baraja. Es un tramo de apenas 3 kilómetros, que es camino de las terminales de la T1, T2 y T3 de Barajas. Y en este sentido, pues es un tramo de 3 kilómetros que está ya pues ostentando el récord de más multón de dentro de la Comunidad de Madrid.
1: ¿Y es legal que yo lleve en mi teléfono un mapa fijo de radares, porque ese si ese mapa es público, es legal que yo lo lleve en mi teléfono y mi teléfono me avise. Aquí todos sabemos que hay un radar fijo, por ejemplo.
0: Sí, sí. Realmente lo que son los indicadores, los localizadores, sí permite. Lo que no permite son los detectores de radar, que lo que son dispositivos que están emitiendo una señal, en tiempo real, porque muchas veces esos mapas que tú puedas haber incorporado una localización, el radar puede estar activo o no. Bueno, un detector sí detecta si está en funcionamiento o no. En cualquier caso, insisto, yo creo que los automovilistas españoles no y los madrileños menos no corremos en demasía esos casos del conductor cabestro que va a 200 kilómetros por hora. Afortunadamente es una excepción excepcionalísima, y realmente aquí se ha hecho, pues en cierta manera se ha querido convertir las multas de velocidad en una especie de peaje que cuando vas de viaje tienes que pagar.
1: Sí, y la frase es buenísima, multa es peaje, sí, está claro, hay que apoquinar. Gracias, Mario Arnaldo, que tengas un verano fantástico, espero que puedas descansar algunos días y hablamos a la vuelta.
0: Un cordial saludo.

0: Llegamos a las 8:30 de la tarde, momento de abrir aquí en El Enfoque, en Onda Madrid, la economía bien enfocada.
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0: Pasa un minuto de las 8:30 de la tarde, abrimos en el enfoque esta nuestra sección de economía, la economía bien enfocada. Hoy vamos a ir hasta las 9, un poquito menos, porque vendrá nuestra compañera Lucía Díaz para contarnos las mejores citas culturales de esta jornada y de los próximos días para que ustedes puedan disfrutar. Pero lo primero, a mayores de disfrutar, es informar. Y para eso vamos a hablar de economía durante los próximos minutos con María Jesús Pérez. María Jesús, muy buenas tardes, bienvenida.
1: Hola, buenas tardes, ¿qué tal?
0: Y José Antonio Navas. José Antonio, bienvenido,
2: buenas,
0: ¿cómo estás?
2: Muy buenas, muchas gracias.
0: Bueno, una jornada que para ser lunes de verano, con los incendios, los desgraciados incendios que están copando buena parte de toda la actualidad informativa de nuestro país y especialmente aquí de la Comunidad de Madrid, ha tenido y tiene 2, 3, 4 noticias que me ha apuntado yo aquí de economía importantes. Vamos a empezar, si os parece, por la ley de vivienda, porque menudo quilombo tiene montado el gobierno y sobre todo el Ministerio de Vivienda. La cuestión era que pretendían aprobar antes del verano el decreto con muchas medidas, entre ellas la prórroga de alquileres durante 2 años más, hasta 2028. También hablaban de modificar la ley del suelo, pero claro, es que tienen socios muy diversos, claro, el gobierno. Entonces, claro, tienes a Junts per Catalunya, que ayer Miriam Nogueras, bueno, estos días Miriam Nogueras publicaba un mensaje, una carta abierta, pidiendo medidas contra la ocupación, medidas de desgravación, que no se limite los precios, que no se prorroguen los alquileres, que es lo que está pidiendo Podemos. Luego también Podemos dice, no me reforme usted aquí la ley del suelo, eso llévelo por otro lado. El PNV también hace su carta a los Reyes Magos. Claro, ¿qué ha decidido el gobierno ya finalmente hoy? Bueno, oiga, mire, que ya en septiembre si eso lo apruebo, déjenme el verano, pero optimismo en el Ministerio de Vivienda. Nunca ha estado tan cerca el acuerdo para alcanzar esto, bueno, alcanzar los 176 votos que permitiría.

0: Y que la norma, que el decreto, fuera convalidado en el Congreso una vez aprobado. María Jesús.
1: Madre mía. Si es que, bueno, eso de que nunca ha estado tan cerca, pues si está tan cerca que lo aprueben. ¿Sabes? Es que es como siempre, una patada hacia adelante y bueno, ya si eso nos volvemos a sentar en septiembre con las cabezas más despejadas, más descansadas y volver a la carga. Pero es que llevamos con este proyecto de ley siglos, o sea, siglos. Pues porque cuando uno no consigue los votos de unos, que son los de Podemos, o Sumar sobre todo, que están sentados en el propio gobierno y que quieren una ley que sea intervencionista, pues nos encontramos con todo lo contrario, que quieren los otros socios que le apoyan, que son los catalanes, sobre todo los de Junts, que dicen que de intervencionismo nada. Entonces, a ver, es que están en las antípodas lo que piden unos y lo que piden otros. Con lo cual, pues es muy complicado. O sea, yo no creo en el optimismo de la ministra de Vivienda. Pues es que si fuese tan fácil, pues evidentemente pues lo llevarían mañana. Y no va a ser así. O sea, es verdad que han aprovechado tanto para el tema de la vivienda como para el tema de la financiación autonómica, el tema de los incendios, que es que les viene siempre, a huevo, con perdón, pues para decir que hay que enfocarse en lo que hay que enfocarse y que ahora toca enfocarse en cómo arreglar el tema de los incendios y la que se está montando y todas las ayudas, ¿no? Y entonces, bueno, pues dicen, venga, pues ahora ya nos hemos ido la mitad de vacaciones, porque la mitad se han ido de vacaciones, empezando por el presidente del gobierno, y bueno, pues entonces vamos a dejarlo en stand-by y a lo mejor más frescos y para septiembre pues empezamos otra vez a negociar. Pero es que yo lo veo complicadísimo, porque es que unos y otros es que piden totalmente lo contrario. Claro. Entonces, pues bueno, pues veremos a ver, pero vamos, yo no sé, en septiembre te aseguro que vamos a retomar lo mismo que dejamos hoy, lo mismo vamos a retomar en septiembre.
2: Bueno, estos son los efectos demoledores del llamado gobierno Frankenstein, ¿no? Total. La geometría variable al final no permite movilizar al monstruo. El monstruo no camina.
0: ¿Cómo echa de menos el PSOE a Ciudadanos, ¿eh?
2: Hombre, claro, evidentemente. Evidentemente.
1: Hubiese sido más fácil, estarían más cerca, desde luego.
2: A Ciudadanos y a esos pactos de Estado a los que ahora invoca el presidente del gobierno cuando inició la legislatura. Lo que invocaba era el muro contra todos aquellos que no pensaban como él, ¿no? Y ahora hablamos de pactos de Estado cuando ni siquiera es capaz de poder establecer un pacto con sus socios de legislatura. Yo creo que aquí han jugado un poco de farol cuando Sumar y el PSOE han presentado el decreto, convencidos de que Podemos sí iba a apoyar el proyecto, que estaba focalizado sobre todo a esas normas restrictivas orientadas al alquiler de vivienda. Restrictivas en el sentido, evidentemente, de favorecer determinados agentes económicos. Ahí se han tropezado ya con el afán de Junts, porque Junts lo que pedía era acabar con la ocupación, además también de que pedía aportar la posibilidad de desgravaciones fiscales a todos los inquilinos, no solamente a los inquilinos de 18 a 35 años, sino a todos los inquilinos. Y luego también quería Junts que hubiese ventajas fiscales para los caseros, ¿no? Y sobre esta base, yo creo que ellos han pensado que podían sacar adelante el proyecto, pero no se han dado cuenta que la situación de campaña preelectoral en la que estamos hace que todos los grupos políticos pues saquen las uñas, y Podemos ha sacado las uñas en dos sentidos. Primero, intentando asegurar sus apoyos a la ocupación, porque Podemos ha sido uno de los defensores de la ocupación desde el minuto uno, y luego además atacando de raíz el planteamiento del PNV, que es el otro teóricamente socio de derechas, podríamos decir así, del gobierno socialista. Y es que el PNV sí quería una ley del suelo que agilizara los proyectos urbanísticos para evidentemente dinamizar el mercado de la vivienda, de la compra de vivienda, no del alquiler. Y en cambio Podemos, dices tú, que quería que más adelante la ley del suelo fuera por una vía diferente. Yo creo que Podemos no quiere ley del suelo, porque Podemos piensa que cualquier ley del suelo está induciendo a un pelotazo urbanístico, porque ellos han considerado que la problemática del suelo solamente se puede resolver mediante políticas restrictivas, no expansivas, evidentemente intervencionistas, afectando a la actividad de los agentes económicos. Y yo creo que ahí es donde subyace el gran problema de la vivienda, que durante estos años no solamente no se está resolviendo, sino que está cada vez agravándose más, ¿no? Porque cada vez que tú pones unos cotos, unas restricciones a los precios de alquiler, lo que demuestra la experiencia es que sale menos vivienda de alquiler. Por lo tanto, se reduce la oferta. Si se reduce la oferta de alquiler y tampoco hay capacidad para crear nuevas viviendas, el Banco de España ha dicho que me parece que el déficit es de 700.000, 750.000 pisos, ¿no? Uh-huh. Pues entonces
0: sí,
2: estás creando
0: más o menos, creo que, más o menos, ¿no? Ahí.
1: Sí.
2: Estás creando un doble problema.

0: El alquiler no funciona, el alquiler está muy caro y la vivienda de compras que no existe, aparte de que está inaccesible para cualquier ciudadano. Conclusión, tratamos de pegotear el decreto con medidas más o menos de calado electoralista que pueden ser bien recibidas por una opinión pública interesada. Evidentemente, si tú pones los alquileres bajos o prorrogas el alquiler y evitas que pueda subir el casero el alquiler, pues evidentemente eso hay a un colectivo que le beneficia y piensas que con eso el proyecto va para adelante. Yo creo que es el voluntarismo de una política desenfocada, de una política de fin de curso, de fin de fiesta y de una política basada ya en una campaña electoral donde lo que interesa es poner de manifiesto que el contrario no tiene ideas ni capacidad y que tú sí tienes proyectos para beneficiar a la ciudadanía. En el fondo lo que estás haciendo es escupir al aire que se te cae encima y que no supone ninguna ventaja ni ninguna mejora de la situación en la que estás. Dices tú en septiembre, bueno, la asignatura en septiembre o en octubre o en noviembre, porque cuando volvamos de vacaciones me imagino que los debates se habrán ido por otros derroteros y entonces estaremos pensando ya en si hay elecciones anticipadas, si no las hay, y evidentemente el tema de la vivienda con unas posiciones tan encontradas y tan equidistantes como son las que defienden Junts y el PNV por un lado y Podemos por otro lado con Sumar, que es el socio del Partido Socialista en el gobierno, pues hacen imposible cualquier decreto para adelante. Es verdad que en esta ocasión habrá que congratularse de que al menos, a diferencia de otros proyectos, el PSOE sí ha conseguido con Sumar sacar un proyecto, no como por ejemplo con el registro horario, que ese tampoco lo ha presentado, porque ahí ni el ministro Cuerpo ni la señora candidata a la OIT, actual vicepresidenta económica y ministra de Trabajo, han sido capaces de llegar un acuerdo. Es decir, hay momentos en que ni siquiera en la coalición que gobierna llegan a entendimiento y cuando llegan, evidentemente, para sacar adelante algo necesitan a sus socios y sus socios son totalmente equidistantes. Estamos en un momento totalmente de fin de ciclo, estamos en un eventual cambio de ciclo político, estamos en una precampaña electoral y en este momento nadie va a ceder absolutamente nada. Por eso me conmueve y al mismo tiempo me produce hilaridad el que vayamos ahora apelando a pactos de Estado, ¿no? A pactos de Estado, aun cuando la situación sea muy agravante. Evidentemente, situaciones como la de los incendios, pues lo que hace falta es remangarse, coger la manguera, intentar apagar los incendios, pero sobre todo establecer una política de prevención de incendios que permita no un pacto de Estado, sino una actuación ex ante, que cuando llega el momento de la verdad, pues no tengas que invocar a Santa Bárbara cuando truena, sino antes de que vengan los truenos o antes de que vengan los fuegos.
1: Yo por puntualizar una cosa, yo es que creo que también rema a favor de no aprobar ahora este Real Decreto el tema de no llevarse otro varapalo como se lo ha llevado con el tema de los presupuestos, ¿no? Que lo primero de todo es que tenían que aprobar el techo de gasto que sobre la base se harían los presupuestos y como se ha echado abajo también porque los socios no se ponen de acuerdo, pues esto es verdad que han presentado el proyecto este de ley de vivienda, pero pues lo mismo, no lo quieren presentar mañana ni lo quieren someter a votación, pues precisamente para que no se lo tiren abajo. Claro. Entonces, bueno, pues ya te digo, que es que lo suelen hacer todos los gobiernos cuando llegan los días vacacionales, ¿no?
0: No me presento al examen porque no lo tengo estudiado.
1: No, como si no lo tengo, tema. Pues me voy a septiembre claro. Y ya veremos en septiembre qué es claro. A lo mejor hay otra actualidad, que es lo que comentabas tú, José Antonio. Claro. A lo mejor hay otro tipo de información, otro tipo de medidas, otro tipo de proyectos que hay que abordar. Y este, pues, otra vez lo dejamos para mejor ocasión. Cuando es urgente tener una nueva ley de vivienda, ¿no? Pues porque la oferta sigue siendo la que es y la demanda es brutal. Y como la demanda es brutal y los precios están por las nubes, pues es urgente hacer una nueva ley de vivienda, pero no hay manera. O sea, es que va a ser muy complicado.
2: Otro asunto de esta jornada, el anuncio, ya la citabas, José Antonio, la ministra Yolanda Díaz, ese anuncio, que eso sí va a ir mañana al Consejo de Ministros, de que cuando haya emergencia climática, ojo sí. Porque la referencia, creo que esas van a ser las palabras que vamos a leer mañana en el decreto, bueno, lo leeremos el miércoles cuando salga publicado en el Boletín Oficial del Estado, cuando haya emergencia climática y un trabajador no puede ir a su puesto de trabajo, el ministerio, es decir, todos nosotros asumimos coste del salario y coste de las cotizaciones de ese trabajador. Y también, si hay un fallecimiento de un familiar por emergencia climática, también por situación climática, se va a ampliar el número de días de permiso. ¿Qué valoración haces de esa norma?
0: La verdad es que volvemos otra vez al discurso populista, del populismo facilón de la ministra de Trabajo, ¿no? Que evidentemente ha sido su leitmotiv durante toda su trayectoria en el Consejo de Ministros, ¿no? Y también cuando encabezó teóricamente el proyecto de Sumar. Ahora, como ya no se va a presentar, ha dicho que no se va a presentar,

0: pues yo creo que es un pato cojo a esos efectos, ¿no? Y está buscando, evidentemente, mejorar su reputación social con medidas de este calado. Yo creo que hay muchos convenios que ya establecen estas normativas. Muchos convenios ya están previniendo la posibilidad de que a una situación de esta naturaleza las empresas lo paguen. Yo no sé si con esta medida, que me imagino que supondrá también un coste presupuestario, porque yo me gustaría que todos estos proyectos tuvieran su memoria económica y nos dijeran a todos los españoles, si vamos a tener que pagarlos todos, ¿cuál es el coste? ¿Cuál es el coste que supone esto para el erario público? Que al final el erario público somos todos nosotros. Eso todavía no se ha dicho que sepa, porque creo que todo se fundamenta en ocurrencias. Como ahora ha venido una situación de emergencia climática enorme como consecuencia de los incendios, la emergencia climática yo creo que cada vez que empieza el verano se debía de establecer, porque tenemos incendios todos los veranos.
1: Llevamos unos veranos
0: en cuanto empiezan las olas de calor, ¿no?
1: Entonces, que es horroroso.
0: Bueno, ahora se le ha ocurrido esta salida, que a lo mejor incluso los empresarios pues no lo ven mal, por cuanto que a lo mejor consiguen ahorrarse una parte del coste, si al final se financia con los presupuestos generales del Estado. Pero es que, claro, para habilitar esas partidas, si es que verdaderamente se le quiere dar solemnidad a esas partidas presupuestarias, habría que tener un presupuesto, habría que definir un apartado, habría que definir un capítulo específico al cual fueran dedicados una serie de recursos públicos para poder financiar estas situaciones de emergencia climática y las consecuencias que puedan tener el mercado laboral. Por eso yo creo que todos estos son brindis al sol, que son muy típicos de este gobierno, lo han sido durante toda la legislatura, pero en el caso de Yolanda Díaz lleva la medalla de oro, porque ella es lo único que hace. Veremos a ver si el Consejo de Ministros lo aprueba y hasta qué punto eso es convalidable y hasta qué punto eso es efectivo y hasta qué punto eso es financiable y hasta qué punto nos cuesta a todos los españoles pagar esas bajas laborales. Uh-huh. Que por otra parte se incrementaría a la cifra de bajas laborales en las cuales también somos nosotros el campeón internacional en bajas laborales.
2: Internacional.
0: En este caso internacional.
2: Desde luego. ¿Sabes lo que ocurre? Que es verdad que hasta ahora sí que los primeros 4 días en una emergencia climática los pagaban las empresas, ¿no? Se hacían cargo las empresas. Entonces ahora dice que los primeros 5 días se va a hacer cargo el Estado. Entonces digo yo que esto primará sobre lo que está ya aprobado.
0: Se supone.
2: Se supone. Claro. Pero bueno, vale, antes lo pagaban las empresas y ahora lo va a pagar el Ministerio de Trabajo. Pues me parece estupendo, pero ¿de dónde lo va a sacar? Es que es lo de siempre.
0: Ahora lo vamos a pagar todos.
2: Es que es lo de siempre. Al final, pues la solidaridad es la de los que pagamos, los contribuyentes. Y antes, pues bueno, es verdad que eran las empresas, con lo cual las empresas que no habían sido invitadas a estas negociaciones que ha habido este fin de semana entre gobierno, sindicatos y las comunidades autónomas, pues oye, les ha venido, pues a lo mejor de perlas, ¿no? No sé, pero bueno, pues aquí pues no se han opuesto. Es verdad que no han dicho absolutamente nada, con lo cual, pues bueno, pues será que les viene a ellos muy bien, pero claro, veremos a ver quién se hace cargo y qué parte del presupuesto se desvía, porque desde que no tenemos presupuestos, que es hace 4 años o 1000, ya no me acuerdo, pues todas las partidas lo que hacen es trasladarlas de unos ministerios a otros, con lo cual, bueno, pues veremos a ver de dónde las sacan, porque lo único que están consiguiendo es crear agujeros que luego necesitamos, pues para, por ejemplo, esto, para el tema de las emergencias climáticas, claro. Los incendios, todos estos costes al final pues no están previstos y se tienen que sacar pues de otras partidas ministeriales, ¿no? Y bueno, pues que no, estaría bien que nos contaran de dónde van a sacar el dinero.
0: Aparte que las emergencias climáticas entiendo que tienen también su lugar en el marco de ayudas estatales y de apoyo oficial a las personas afectadas o damnificadas de las emergencias climáticas, llámese por incendios, llámese por inundaciones, llámese por cualquier circunstancia. Hace años hubo un terremoto en Lorca, ¿no? Creo recordar. Entonces, bueno, yo creo que ahí hay una estructura ya, el Estado está más o menos capacitado para hacer declaración de zona catastrófica y para apoyar a los afectados. No sé hasta qué punto hay que vincular cada una de las situaciones de crisis que se producen en este país con el mercado laboral. El mercado laboral debe tener un tratamiento en las relaciones de los agentes sociales, en los acuerdos de convenios colectivos entre los empresarios y los sindicatos, y ahí es donde debe de sustanciarse este tipo de ayuda. Yo no sé por qué se tiene que trasladar al conjunto de los españoles, es decir, convertir los presupuestos del Estado en el árbol de Navidad al que le cuelgas todos los problemas que van sucediéndose en la actividad cotidiana del día a día de un país, ¿no? Entonces, yo creo que es muy cómodo y muy fácil, es muy simplón, por otra parte, el abundar en este tipo de actuaciones que luego al final se quedan evidentemente en agua de borrajas, porque nunca sabes hasta dónde evidentemente las medidas que se proponen han sido efectivas, han sido eficaces.
2: ¿Sabes lo malo? Que es que es coyuntural, han dicho que son medidas coyunturales, pero la ministra claramente ha dicho que esto se podría convertir

0: en algo
1: estructural,
0: estructural uh-huh. y que para, se va a incluir en, pues directamente a la legislación. O sea, que sí que va a haber... O sea, que se va a incorporar, vaya, que va a estar dentro del presupuesto del ministerio, con lo cual yo no sé muy bien hasta qué punto. O sea, es que son pesimistas. O sea, dicen que vamos a sufrir todo este tipo de adversidades climáticas en los próximos años y cada vez más. Hombre, por favor, vamos a ponernos manos a la obra y vamos a intentar, a priori, poner medios e intentar ser preventivos con todo este tipo de, claro. de calamidades, ¿no? Porque lo de los incendios está claro que ha sido una dejadez absoluta de los gobiernos, o sea, tanto del gobierno central como de las comunidades autónomas. O sea, no ha habido prevención, no hay un fondo destinado, bueno, sí hay un fondo destinado a estas catástrofes, pero a este nivel, o sea, es que son tantísimas hectáreas y tantísima gente que se ha quedado en la calle y que se ha movilizado, que yo no sé hasta qué punto tenemos también eso metido dentro de los fondos especiales para este tipo de emergencias. Entonces, bueno, si realmente son tan pesimistas de cara al futuro... Miedo me da.
1: Sí, está bien analizado lo que dices. Yo lo entiendo muy bien porque claro, tú dices, oiga, yo me pongo la venda antes de recibir cualquier eventual golpe sobre la base de los golpes que he recibido ya y a partir de entonces lo que hago es que traslado al presupuesto del Estado, es decir, al erario público, exacto. insisto, a todos los españoles, el coste de la catástrofe. Claro, sí. es que eso no me vale. Entonces, que vamos a vivir en un mundo catastrófico que ya viene prefinanciado sobre la base de incrementar los presupuestos del Estado en un país que no tiene presupuestos del Estado.
0: Presupuestos. Claro, es que no los va a tener. Es que, sí que no los va a tener.
1: Esto es un desiderato, esto es kafkiano, ¿no? Esto al final es una caricatura de la política, ¿no? Pero es que vivimos en un país donde la política se ha convertido en una caricatura permanente. Y esto, cuando lo traduces a temas económicos, tú decías, los incendios, la actividad, pero hay noticias de economía importantes. Es que la economía sigue, subyace detrás de cada una de las actividades humanas. Al final vivimos en un mundo donde el factor dinero y el factor económico mueve las actuaciones y las decisiones de muchos agentes económicos, de muchos agentes productivos y de muchos agentes políticos. Uh-huh. Por tanto, no nos podemos sustraer a estos asuntos y olvidarnos de ello. Pero eso no quiere decir que cada uno de los temas no deba ser tratado de una manera específica. Tú hablabas del tema de los incendios, la prevención. Los incendios se apagan en invierno. Los incendios, yo que trabajé años en Traxa, que es la empresa a la que están adscritas las famosas brigadas de contraincendios vinculadas al Ministerio de Agricultura, pero están adscritas desde el punto de vista económico a la sociedad Traxa, me acuerdo que los expertos de Traxa me decían que la labor básica para los incendios, estamos hablando de hace 8 o 10 años, estaba en la prevención.
0: Exacto.
1: Estaba en la prevención.
0: Pues mira.
1: Pero claro, que muchas de las políticas ecologistas impedían esta labor de prevención porque no se podía atacar el monte, porque no se podía desbrozar el monte. Y como no se podía desbrozar el monte, pues había que asumir el coste de que luego viniera una chispa y de una chispa viniera una catástrofe de esta naturaleza. Sí. Es verdad que también muchos de los incendios, casi todos son provocados, no voluntariamente, sino muchos involuntariamente.
2: Con la acción del hombre, vamos
1: exacto,
2: a dejarlo ahí.
1: Exacto. No solamente por la temperatura, los vientos lo que hacen es que enardecen, inflaman, nunca mejor dicho, el efecto destructivo del fuego, ¿no? Pero es verdad que al margen del cambio climático hay una labor humana que hay que desempeñar y que hay que trabajar, que hay que prevenir y que hay que financiar. Y hay que financiar.
0: Es que tienen que estar las administraciones detrás.
1: Y no solamente preocuparte de las bajas laborales, sí. que evidentemente bajas laborales es una problemática extraordinaria de este país, como se ha demostrado en los últimos meses, ¿no?
2: Otro asunto de esta jornada. ¿Os ha sorprendido la decisión de Fernando Clavijo de Coalición Canaria, del Gobierno Canario en definitiva, de aceptar el nuevo modelo de financiación?
1: No, porque él, como habéis expuesto en las declaraciones que hacía hace unos minutos en Onda Madrid, he escuchado, pues él dice, yo arramplo porque a mí me reconoce mi situación.
0: Exacto.
1: Pues vale, yo arramplo. Pero yo creo que ese no es el debate, honestamente, que Canarias apoye, ¿no? Ya sabemos cómo juega Coalición Canaria siempre que puede, ¿no? Siempre que puede. Pues arrampla, que me parece hasta cierto punto legítimo. Vamos a ver, a mí me han dicho que los leones del Congreso van a dejar su sitio a los camellos para que el Congreso se parezca a lo que verdaderamente es, un mercado persa. Un mercado persa donde todo el mundo va ahí a traficar sin orden y sin concierto y sacar el máximo rendimiento del business que se ha producido en el Congreso. Eso es la financiación autonómica. La financiación autonómica es la financiación singular de Cataluña. Y llega el canario y dice, pero a mí no me viene mal, que a mí me reconocen, yo me apunto. Bien, eres el único que se apunta. Es verdad que con él y con Cataluña, o con Cataluña solo, ya el proyecto saldría para adelante.
2: Ya otra lo tienen cosa, porque suma el gobierno tiene el 50%.
1: Claro, otra cosa sería lo que pase luego en el Congreso y a saber qué ocurre con todo ese tema. Pero fíjate el desideratum, volvemos otra vez a lo mismo. Uh-huh. O sea, una financiación autonómica sin presupuestos, para empezar. Mira, no es que no tiene nada que ver. Sí, tiene que ver. Sobre todo si tenemos en cuenta que esta financiación autonómica va en contra de la mayor parte de las comunidades autónomas, y no solamente las del PP. También la del Partido Socialista, también la de Castilla-La Mancha con el señor Page y también la de Asturias. Y ojo, y de los socialistas de Aragón y de Castilla-León, que antes de las elecciones se opusieron, antes de las elecciones autonómicas de estas dos comunidades, se opusieron al proyecto, que es un proyecto establecido exclusivamente el señor Sánchez y el señor Junqueras RC. Y a partir de ahí, el trágala, para que luego hacemos, evidentemente, la puesta en escena, y hacemos el trágala del Consejo de Política Fiscal y Financiera, que teóricamente se va a reunir el miércoles, para que todo el mundo se ponga a favor, y el que se ponga en contra es que no quiere tener más dinero. Oiga, no, si no es que no se tenga más dinero, es que ese dinero hay que financiarlo, amigos. Volvemos a lo de siempre, hay que financiarlo. ¿Cómo se financia? ¿O con deuda o con impuestos? Es decir, todos los españoles a apencar otra vez un poquito más.
2: Has apuntado muy bien, José Antonio, porque las comunidades del Partido Popular han pedido aplazar ese Consejo de Política Fiscal y Financiera del miércoles, por lo tanto, ahora mismo su celebración está en el aire. Alegan falta de información, María Jesús.
0: Claro, pero si es que además ellos, el gobierno se reúne con quien le interesa. Entonces, como tiene desde 2024 que se pactó con RC un modelo de financiación, digamos, al uso y para Cataluña, al estilo del País Vasco y Navarra, pues, desde 2024. O sea, que llegó Illa al poder y se pactó pues ese modelo de financiación propia para los catalanes, pues ahora ya, pues ¿por qué no otras comunidades autónomas pueden pedir su modelo de financiación y si se cumple lo que ellos piden, pues ponerse a favor de obra? Pues ya está, pues es lo que han hecho. Ayer cogieron y se reunieron con el presidente de la Comunidad Canaria y sacaron adelante una cosa que estaba, o sea, todas las medidas o todas las peticiones que tenían paralizadas desde hace un año. O sea, pero es que de verdad, y entonces dicen que sí y a la venga, pa'lante. Y entonces, claro, pues ya consiguen más apoyos y ya pueden empezar a tal. Pero claro, las comunidades autónomas, que son la mayoría del PP, pues evidentemente han dicho, oye, no, o sea, esto es un cachondeo ya.
1: Porque políticamente el gobierno y Cataluña necesitaban un cómplice necesario.
0: Exacto, y está, pues los canarios que unos días sí y otros...
1: No, pero necesitaban a alguien también que por lo menos legitimara el proyecto, porque si no el proyecto era un trágala de un acuerdo bilateral entre dos, entre el gobierno y Cataluña.
0: ¿Y Cataluña?
1: En este caso, no Cataluña, porque es con Esquerra.
0: No, con RC.
1: Con Esquerra. Mm. Pero bajo el argumento luego de comprar el voto, la voluntad, porque os voy a dar 21.000 millones más a repartir entre todos vosotros. Pero esos 21.000 millones más, ¿de dónde salen? Es que lo que hay que ver es lo que aporto con lo que recibo. Uh-huh. Esos 21.000 millones más no es que de la noche a la mañana de birli birlo que España aflore 21.000 millones de euros y ole, todas las comunidades autónomas tienen 21.000 millones. No, es que hay que financiarlo con impuestos. Claro.
2: Pues tendremos que esperar al miércoles para ver si finalmente se celebra ese Consejo de Política Fiscal y Financiera. Nos dejamos algún asunto en el tintero, pero bueno,
1: petróleo,
2: ya hablaremos.
1: ¿No? Nos dejamos el petróleo, que es una montaña rusa.
2: Bajando, eso ya depende de...
1: Solamente un apunte. Yo creo que el petróleo hoy ha bajado porque el miércoles se reúne la Reserva Federal. Y yo creo que Trump no puede consentir un petróleo por encima de $100, que ya es una situación de dolor, un golpetazo fuerte. Y el señor Walsh tendría que subir los tipos de interés. Y claro, como viene el peligro de que haya que subir los tipos de interés, ahora a demostrar que el petróleo no tiene una situación tan grave.
2: Hoy no bombardeo, ya veré el jueves.
1: Hoy no bombardeo,
2: eso es lo que
1: jueves,
2: estará pensando.
1: Ojalá me equivoque.
2: María Jesús Pérez, José Antonio Navas, muchísimas gracias por haber participado en esta tertulia económica de esta economía bien enfocada este lunes 27 de julio.
0: Muchas gracias.
2: Nosotros vamos a buscar la agenda cultural que ha elaborado nuestra compañera Lucía Díaz. Con ella llegamos a las 9 de la noche. A partir de ahí actualizamos toda la información y entramos en tiempo de tertulia política, ya con Marta Gómez Montero e Isaac Blasco.

0: Últimos días para disfrutar de estas experiencias inmersivas con las que podrás viajar sin moverte de Madrid. El espacio Fiber Hub Madrid acoge hasta el 31 de julio el Horizonte de Keops, una expedición que transporta a los visitantes a la época dorada del Antiguo Egipto. En ella podrás conocer las profundidades de pirámides icónicas como la de Giza, conocer a la diosa Bastet, observar el proceso de momificación y muchas más sorpresas. Pero si lo tuyo son los mundos distópicos, no te pierdas de Black Mirror Experience. Hasta el 2 de agosto, el espacio Delicias te invita a adentrarte en Phantom, una empresa tecnológica ficticia que presenta Life Agent, un asistente de inteligencia artificial que promete hacerte la vida más fácil, aunque nada será lo que parece.
1: Volveré a ese lugar donde nací.
0: Conde Duque vuelve a ser una semana más el epicentro musical de la capital. Este martes el Patio Central se rinde a Antonio Vega, una noche para revivir clásicos como El Sitio de mi Recreo, junto a la banda que acompaña al músico y artistas invitados como Nacho Campillo, Suarma, Annie B. Sweet o Cira.
2: No estoy sola.
0: Y el miércoles será el turno de la copla con Diana Navarro. La artista repasará algunos de sus grandes éxitos y presentará temas de su último disco, Ya no estoy sola. Además, estará acompañada por Flando Blas, una de las nuevas promesas de la canción española. La música también puede ser una forma de ayuda. El próximo 30 de julio, el Círculo de Bellas Artes acogerá un concierto solidario a beneficio de las víctimas de los terremotos que sacudieron Venezuela el pasado mes de junio. La plataforma Fiber convertirá uno de sus conciertos Candlelight en una cita benéfica, con miles de velas iluminando el escenario y la actuación del cuarteto Parallel Quartet. Toda la recaudación neta se destinará a Teco Internacional, que trabaja sobre el terreno con las comunidades afectadas. El repertorio unirá clases venezolanos como Alba Llanera o Venezuela, con himnos de superación como Imagine y Viva la Vida. Y con Parallel Quartet os dejamos.

0: 9 de la noche, continuamos en Onda Madrid, continuamos en el enfoque. Tenemos un ojo puesto en el centro de mando del incendio de la Sierra Oeste de Madrid, donde en principio a las 8 había una nueva reunión del comité de seguimiento, del comité de crisis, a la que asistía el ministro del Interior, Fernando Grande Marlaska. Si comparece a lo largo de este informativo, les daremos esa comparecencia en directo. Vamos a actualizar todo lo que está ocurriendo en torno a los incendios, también alguna otra noticia en esta jornada, en este intenso lunes 27 de julio. Lo hacemos con nuestra compañera Coral Marín. Coral, buenas tardes.
1: Buenas tardes, Pablo. Pues 48 horas, ese es el tiempo que tenemos de margen para que mejore la situación de los incendios que afectan a nuestro país antes de una nueva ola de calor. En estos momentos se ha ordenado el confinamiento de dos nuevos municipios, Santa María de la Alameda en Madrid y Las Navas del Marqués en Ávila. Estos dos municipios se unen a la localidad de Valdemaqueda, que fue confinada ya esta tarde. Además, la Comunidad de Madrid ha facilitado alojamiento a 99 personas de 29 familias afectadas por los incendios a través de su servicio de emergencia social. Ahora mismo preocupan pequeñas reactivaciones en Villa del Prado y el área del Pantano de San Juan. Francisco Martín, delegado del Gobierno.
2: Y ahora mismo en la Comunidad de Madrid estamos muy preocupados por la evolución del incendio al norte del embalse de San Juan, en el cauce del río Cofío hacia Valdemaqueda. Estamos haciendo todos los esfuerzos posibles para contener allí ese frente. Es un frente que es muy agresivo y por lo tanto se están haciendo esfuerzos ingentes con medios aéreos y también con maquinaria pesada y mucho trabajo en tierra para intentar contener ese frente.
1: Ya se han quemado casi 80.000 hectáreas entre Ávila y Madrid y hay más de 90.000 personas afectadas entre desalojados y confinados. Fernando Grande Marlaska, ministro de Interior.
3: Vamos evolucionando en positivo comparado con el día de ayer. Pero vuelvo a decir, todo muy despacio. Y si avanzamos, aunque sea muy despacio y es positivo, es consecuencia de ese esfuerzo porque la meteorología no nos está ayudando nada. Y estamos, como bien sabéis, enfrentando el incendio que podríamos calificar como más importante y más agresivo de la historia de España.
1: Los vecinos de los 15 municipios evacuados, así como los confinados en la Comunidad de Madrid, se mantienen en polideportivos de la comunidad o en sus casas a la espera de que mejore la situación. Aranzazu Povedano, alcaldesa de San Martín de Valdeiglesias.
4: Digo, pero yo es que sí que he salido fuera, o sea, es que se te cae el alma. Se te cae el alma, o sea, es que, bueno, les ha parado el viento del sur, con lo cual ha favorecido un poco que no se reavivara mucho el foco que se había vuelto a reavivar, en este caso en el

0: Positivos en 18 municipios madrileños. Y también los ganaderos, hoy algunos de ellos, han podido acceder a sus explotaciones para alimentar a sus animales. Lorena, trabajadora de Cadalso de los Perdidos.
1: El día que nos evacuaron tuvimos que salir inminentemente y solo nos dio tiempo a abrir puertas para que estuvieran libres y pudieran huir del fuego, y luego no nos dejaban pasar con transportistas para llevarnos a los animales.
0: Y más asuntos. Les contamos también que el Gobierno pospone a septiembre la aprobación del Real Decreto de la Ley de Vivienda, que estaba prevista para mañana. Lo hace por falta de apoyos parlamentarios para su convalidación en el Congreso. Sumar ve un posible gran acuerdo en viviendas pese a tener que retrasar el decreto ley. Junts pide un giro de 180 grados al Gobierno para apoyar su decreto de vivienda de Ernest Urtasun y Elma Sainz, portavoz del Ejecutivo.
2: De la misma manera que somos responsables ante la petición de más tiempo, queremos ser muy exigentes y lo vamos a seguir siendo para que esto vaya lo antes posible, porque la gente lo está esperando.
3: El trabajo, el esfuerzo de todas las fuerzas políticas, de la responsabilidad que están teniendo los diferentes interlocutores, bueno, pues el tener un calendario X no puede mermar esa consecución de un acuerdo amplio en una materia que es fundamental.
0: Y terminamos contándoles que un incendio en la catenaria de la línea 1 del metro de Barcelona ha obligado a desalojar una estación y a cerrar otra. El incidente ha provocado un intenso humo y ha dejado un tren parado en el túnel entre las dos estaciones. El sistema de emergencias médicas ha atendido a 120 personas, ninguna de ellas grave. Hasta aquí las noticias, seguimos informando.
4: Muchas gracias, Coral. Son las 9:05 de la tarde, hacemos una pequeña pausa y abrimos el tiempo de tertulia aquí en Onda Madrid.
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0: 9:08 de la tarde, vamos a saludar a nuestro compañero, nuestro tertuliano, Isaac Blasco. Isaac, bienvenido, ¿cómo estás?
1: Hola, Pablo, buenas tardes a todos, ¿qué tal?
0: ¿Qué tal? ¿Cómo llevas el verano? Que creo que no estás cerca de Madrid, ¿no?
1: No, estoy en Portugal, pero bueno, muy cerca de España, porque estoy a 3 kilómetros.
0: Ah, 3 kilómetros, vamos. 4 kilómetros. Esos pueblos...
1: Un municipio que se llama... Sí.
0: Dime.
1: No, digo que estoy en un municipio del Alentejo de Portugal, uh-huh. Se llama Marvão, que es prácticamente vecino con Valencia de Alcántara, en Cáceres, y hay un festival de música clásica, que yo soy un melómano irredento, y me he llevado a mi hija para que me odie para toda la vida, y le estoy haciendo...
0: ¿Por qué? Por curiosidad, ¿cuántos años tiene tu hija?

0: 13 años, y soy un
1: 13,
0: tour de
1: o sea.
0: force de dos conciertos diarios, así
1: No,
0: que
1: no, y
0: me
1: me
0: va a dejar el
1: imagino,
0: bar
1: no sé
0: siguiente
1: lo
0: en
1: que
0: cuanto pueda.
1: escuchará, pero con 13 años no sé yo si estará ya más cerca del reggaetón que de Beethoven.
0: Sí, de ese tipo de cosas. Pero bueno, pero lo lleva con deportividad y además me cercioro cada vez que vamos a concierto de que no lleva los cascos puestos y me está engañando. Así que yo creo que al final se aficionará.
1: Pues seguro, seguro, porque al final la buena música es lo que tiene. Y qué bonitos son esos pueblos fronterizos, ¿no? Porque yo creo que tienen al final
0: Bueno, maravillosos.
1: lo mejor de los dos países, ¿no? Porque la gente al final,
0: Desde luego.
1: sobre todo desde que ya se levantaron todas las restricciones a las fronteras, todo el Maastricht, todo el espacio Schengen.
0: Sí.
1: Toda esa maravilla de poder cruzar en un momento, de estar en otro país en segundos. Yo he estado muy cerca también veraneando algún verano en Huelva y esa situación de coger el coche y decir, venga, 10 minutos y estoy en Portugal y veo una cultura muy parecida, porque al final, bueno, somos la península ibérica, ¿no? Pero distinta, diferente. Por cierto, creo que ha sido el primer ministro portugués el que ha tenido hoy un mensaje muy bonito en relación a los incendios, de decir cómo no vamos a apoyar
0: Sí.
1: a nuestros hermanos españoles, ¿no?
0: Sí, y Portugal se está volcando, en el tema. Han mandado un montón de voluntarios y de bomberos de allí
1: Pues mira, fíjate,
0: y yo.
1: acaba de mandar estoy mirando quién afirma esta nota, yo creo que será el ministerio, bueno, me lo han rebotado. Portugal, 129 efectivos,
0: Sí.
1: 41 vehículos, que son un bulldozer, 9 vehículos de mando, 2 autobombas ligeras, 14 autobombas
0: Sí.
1: pesadas, 5 nodrizas pesadas, una ligera, un PMA móvil, que eso ya se me escapa un poco, y bastantes más vehículos que llevan aquí desde el 26 de julio, bueno, o sea, desde
0: Sí,
1: ayer,
0: sí, sí,
1: pero
0: sí.
1: oye, efectivos que están aquí luchando contra el fuego.
0: Sí, yo estos días he notado un poco el calor y la solidaridad portuguesa con respecto a lo que está pasando en Madrid y Ávila. Y la verdad es que, lo decías tú, el trasiego entre fronteras es muy natural. Por ejemplo, estuvimos en el Baz ayer y el Baz es un pueblo que está, bueno, un pueblo, perdón, es una ciudad que está a 10 kilómetros en línea recta de Badajoz y el trasiego es tal que parece una ciudad realmente, sin diferencia de frontera ni ningún tipo de barrera, digamos, ¿no? No sé, la zona fronteriza siempre es un sitio especialmente atractivo y en el caso de Portugal y España yo creo que muy, muy sugestivo, ¿no?
1: ¿Y qué nos puede esperar para los próximos días, Isaac, con la que tenemos encima? Este fuego
0: No sé, yo.
1: en la Sierra Oeste, el fuego de Ávila, también el de Castellón y lo que puede venir porque el miércoles empieza otra ola de calor.
0: Sí, yo creo que se habla mucho de oportunidades para la noche de mañana, lo ha dicho el presidente del gobierno desde la Vall d'Uixó en Castellón. Parece que puede ser determinante. Yo lo que sí echo de menos es menos ruido político, porque pese a que. Yo creo que probablemente siendo el incendio más grave al que nos hemos tenido que enfrentar en los últimos años, el ruido político ha descendido. Creo que hay todavía un punto de oportunismo político que la gente no acepta de buen grado. Si hoy Pedro Sánchez ha sido abucheado en la Vall d'Uixó, pues se tiene que preguntar por qué. Porque mientras Pedro Sánchez está pidiendo un pacto un poco abstracto, ¿no? De cambio climático y contra, perdón, contra el cambio climático y etcétera, un poco en su ideario, un poco fuera, digamos, del alcance de la ciudadanía media. Bueno, pues tiene un ministro de Transportes que sigue alimentando el enfrentamiento, tiene un delegado de gobierno en Madrid que ha dado muestras, con todo el respeto, pero creo que estoy hablando objetivamente de ser.
1: No, Francisco Martín, fíjate que nosotros hemos hablado con él estos días atrás y había
0: No,
1: hecho.
0: no, no
1: No,
0: hablo, no hablo de. Sí.
1: no estuvo hábil el día que hizo esas declaraciones y 2 horas más
0: Bueno.
1: tarde su ministro, bueno, el ministro del Interior, aceptando la petición de nivel 3.
0: Pues ahí voy. Yo creo que tú no puedes alimentar o echar más leña al fuego, nunca mejor dicho, o peor dicho,

0: con personas interpuestas y luego tratar de evidenciar o de acreditar que estás por la coordinación y por la y por el entendimiento mutuo. Yo creo que Isabel Díaz Ayuso tiene muchas razones para quejarse y porque está siendo, además, en mi opinión, destinataria de unas invectivas, de unos ataques absolutamente improcedentes en un momento de muchísimo dolor, de muchísimo drama y de muchísima necesidad, digamos, de anteponer las cuestiones claves y las cuestiones absolutamente perentorias por encima de cualquier tipo de pugna política, que ahora mismo no procede en absoluto y que además la ciudadanía no entiende, no solo las personas que lamentablemente están sufriendo de manera
1: En sus propias carnes, estamos hablando
0: directa,
1: de 100.000 desalojados y confinados
0: claro, estamos
1: entre
0: hablando
1: Madrid y Ávila.
0: de 80.000 hectáreas quemadas, estamos hablando de una alteración de vida absolutamente insoportable. Yo creo que esas personas no merecen el espectáculo, aunque sean declaraciones, digamos, livianas o declaraciones que no tienen demasiada trascendencia. Es que creo que no procede absolutamente ningún tipo de ruido ni de enfrentamiento ahora mismo, en un momento en el que todo tiene que estar puesto en tratar de solucionar cuanto antes un drama que nos afecta a todos, aunque lo esté sufriendo, pues unos miles de compatriotas.
1: Y luego está también la polémica que hemos conocido hoy en relación a los aviones, los Foca, que si allá había años, que hace años que ya pedía el Ministerio de Transición Ecológica su renovación, ¿no?
0: Así es, vamos a ver, aquí estamos siempre con la misma historia. Esto es un poco, digamos, analizar las situaciones un poco en bucle. El año pasado parece que se nos ha olvidado, pero tuvimos un verano absolutamente dantesco con respecto a los incendios en el mes de agosto, como recordaréis, en las zonas del norte de Extremadura, de Zamora y del sur de Orense. Yo pensé, lo digo con total honestidad, que habríamos aprendido algo, pero me di cuenta de que esencialmente la prevención que se tiene que empezar a materializar a partir del otoño sigue brillando por su ausencia, y eso fundamentalmente liga con un diagnóstico que a mí me parece bastante ajustado a la realidad, y es que tenemos unos políticos muy incompetentes. Y no hablo solamente de la Administración General del Estado, hablo en términos generales. No podemos dar la sensación o la imagen de ser un Estado fallido por el hecho de que las administraciones no son capaces de ponerse de acuerdo. Eso es algo que está completamente, debería estar descontado a la hora de emitir un voto. Me da igual que sea municipal, autonómico o para el gobierno de la nación. Los ciudadanos no merecen que algo tan eficaz, en mi opinión, como ha sido la España autonómica diseñada a partir de la transición democrática, se convierta en un problema porque hay pues una veleidad o un interés específico en sacar partido político a dramas humanos que sufren nuestros compatriotas. Es que eso es completamente inasumible, completamente inadmisible y además da cuenta, en mi opinión, de ciertas anomalías en un país que no debería sufrirlas.
1: Claro, te lo comentaba Isaac por la información de tu medio, de Voz Populi,
0: Sí, de
1: que
0: Voz
1: firma
0: Populi,
1: Juanan Jiménez,
0: sí. Sí.
1: aludiendo a lo que está haciendo Francia, que ha habilitado un sistema, bueno, lo ha creado Airbus para el A400M, que es un nuevo avión de carga militar, en el que España ha colaborado, desde está
0: Sí.
1: fabricado parte de eso en España, y que puede incluir 25.000 litros de retardante. Para que nos hagamos una idea de la magnitud que tendría este avión, los Foca admiten cuando repostan en un pantano o en un mar o en un río, frondoso, eso sí, claro, evidentemente, son 6.000 litros. Estamos hablando de que estos aviones pueden ahora mismo, podrían transportar 25.000 litros de retardante que podrían ayudar y mucho a la extinción de los incendios. De hecho, Francia, que la situación en Burdeos también es peliaguda, con 250.000 desplazados, ya se está utilizando este kit, claro, que lo ha desarrollado la propia Airbus.
0: Pues a eso iba, Pablo. Vamos a ver, tú puedes invocar la necesidad de un pacto de Estado contra el cambio climático, ¿vale? A mí me parece sensato. Pero creo que tienes que priorizar, si tienes responsabilidades para que esos aviones operen del mismo modo que lo hacen en Francia, en España, bueno, pues tienes que poner absolutamente todas las capacidades que tienes como gobernante y como gobierno de la nación para propiciar que eso ocurra y para propiciar que valerte, digamos, de las oportunidades que te otorga la propia tecnología y el propio desarrollo en la lucha contra incendios para tratar de acabar con el infierno que estamos viviendo en este país.
1: Permíteme, Isaac, que salude a Marta Gómez Montero, que nos va a acompañar también hasta las 10. Marta, muy buenas tardes. Bueno, ya casi noches, que ya está oscureciendo.
2: Sí, está ahí anocheciendo, sí, sí. Buenas tardes.
1: Veníamos hablando de la situación de los incendios y veníamos hablando también de, bueno, el choque político que estamos viendo a cuenta de, bueno, no de todos, porque yo creo, por ejemplo, el ministro del Interior, Fernando Grande Marlaska, no sé qué opinión tienes, Marta, por lo menos está al frente, está gestionando y no ha entrado en polémicas, como hemos visto la semana pasada al delegado del gobierno, a Francisco Martín aquí en Madrid, al ministro Óscar Puente, a la presidenta Isabel Díaz Ayuso, donde han tenido, bueno, pues lo que estamos últimamente acostumbrados desde hace tiempo en esta política, ¿no?
2: Sí, lo que pasa es que yo no igualaría, vamos, no repartiría culpas, no digo que tú lo hagas, ¿no? Porque aquí el primero que lo que hizo la presidenta de la Comunidad de Madrid a mí me parece muy bien, porque ella sabía que la iban a pasar todo tipo de facturas, pero pidió el estado de emergencia porque era un incendio devastador que estaba ahí afectando a tres comunidades autónomas y por eso pidió elevar el nivel de emergencia para salvar vidas. Afortunadamente no ha habido ningún fallecido, para tratar de salvar casas y bueno, y evidentemente el Estado, la UME, a la que pagamos todos, pues efectivamente hace, para eso tenemos un gobierno, ¿no? Porque si no, pues no sé, pues entonces si todo está en manos de las comunidades autónomas, pues nada, pues que se vayan los 23 ministros a su casa y nada, y lo convertimos pues eso en un país autonómico, ¿no? Entonces, bueno, pues había la salida está de tono de Óscar Puente diciendo que ahora quería que le resolvieran la papeleta, me parece tan intolerable, le faltó decir, porque era su estilo ya, le faltó decir, ahora pide que le saquemos las castañas del fuego, ¿no? Que hubiera sido ya terrible la situación que estamos
1: viviendo. Marta, perdóname, porque estamos viendo ya la imagen de Fernando Grande Marlaska, que comparece en
2: pues mucho
1: el
2: más
1: puesto
2: interesante
1: de mando.
2: Que yo. Claro que
1: vamos
2: sí.
1: a ver la actualización que hace el ministro de esta jornada de incendios. Vamos a ver si comienza su comparecencia. Se están colocando los compañeros que están en el puesto de mando allí. Y a ver si podemos ya escuchar al ministro para conocer cuál es la última hora, la evolución de los incendios, tanto el de Ávila como el de la Sierra Oeste, que se ha producido durante la tarde de hoy.
2: Y solo si me permites, Pablo, hasta que empiece, decir que en este país ha habido pactos
3: bueno,
2: de Estado.
3: Bueno, buenas noches.
2: Y nunca ha habido la crispación hasta que en los últimos años.
3: Esta tarde-noche, esta mañana ya os comentaba, os trasladaba la existencia de tres puntos para nosotros importantes y que eran objeto del trabajo del día de hoy de manera principal. Como sabéis, eran en la parte oeste, era la zona de Mijares, luego la parte de Casillas, de Casillas Cadalso, en Madrid, y finalmente la parte norte, la zona norte del pantano de San Juan. En ese sentido, y los trabajos absolutamente denodados del día de hoy, tanto con medios aéreos, con medios terrestres de todo tipo, seré breve, luego podéis, si queréis, alguna pregunta de carácter más técnico, que está el general director.

director del MOPI, del Mando Operativo Integral, y también está la Secretaría General de Protección Civil y Emergencias conmigo y el delegado de Madrid. En ese sentido, de esos tres ámbitos espaciales con que exigían y exigen un trabajo más intenso que el resto, hemos de decir que de todo el trabajo realizado durante el día de hoy, tanto la zona de Mijares como la zona de Casillas han mejorado de una forma relevante, por lo menos como esperábamos, y no hay ningún compromiso al respecto. Es cierto que esta tarde ha sido difícil utilizar los medios aéreos en la zona de Casillas, consecuencia de la nube de humo que irradiaba toda la zona. La zona que sí que nos preocupa y nos preocupa mucho en este momento es la parte norte del pantano de San Juan. En concreto se ha hecho un trabajo absolutamente importante en el día de hoy, se sigue actuando con medios aéreos, ha habido hasta 7 focas tirando agua en la zona, aparte de otros aeronaves, anfibios y también helicópteros, y evidentemente todos los medios terrestres, también bulldozers, etc. En ese sentido se ha podido parar el incendio antes de que llegue a Valdemaqueda, pero evidente, nos exige todavía un trabajo muy importante durante todo lo que resta de día y también toda la noche. En ese sentido se va a volar hasta las 22 horas, algo extraordinario y excepcional. Los medios aéreos van a estar hasta las 22 horas en atención a la gravedad de la situación y a la necesidad de utilizar todos los medios. Con lo cual quiero agradecer de forma especial a la 43 ese trabajo, como al resto, evidentemente, de servidores públicos. Pero eso pone de manifiesto cómo todos están dando todo, todo y más de lo que se puede esperar. Con lo cual esta noche y hasta primeras horas y hasta mañana estaremos ahí con todos los medios. En ese sentido, esa también ha sido la razón, ese avance del incendio en la parte norte del pantano de San Juan, que hayamos confinado, que se hayan acordado el confinamiento de localidades distintas en el espacio, pero tampoco muy alejadas, como es Santa María de la Alameda en la Comunidad de Madrid y como es Las Navas del Marqués ya en Ávila. A esos fines y con parámetros, vuelvo a decir, de seguridad, que es lo que llevamos haciendo desde el principio de esta emergencia y que es absolutamente imprescindible. Mañana se analizarán las circunstancias durante toda la noche. La noche y hasta las 13 horas, hasta las 11 horas de mañana, las condiciones, no son malas. Pues, digo desde siempre que no tenemos unas condiciones que nos ayuden. No son malas, la noche sí que lleva un poco más de humedad, no va a haber ráfagas importantes tampoco de viento y que nos va a permitir trabajar con todos los medios. Ahí hay, aparte de miembros de la UME, hay bomberos en esa zona, en lo que es el ámbito terrestre, hay bomberos de distintas comunidades autónomas, evidentemente de la Comunidad de Madrid, que están haciendo los bomberos de la Comunidad de Madrid un trabajo absolutamente extraordinario, también bomberos forestales, bomberos de comunidades autónomas como Asturias, como el País Vasco, es decir, ahí están todos los medios trabajando a destajo. En ese sentido también mañana y a primera hora al orto, o sea, casi sin que haya amanecido, también vamos a lanzar los medios aéreos para conseguir que mañana, evidentemente, parar, contener definitivamente esa parte del incendio que es tan importante para nosotros. Por eso, que se entienda los confinamientos que hemos realizado en distintas zonas, como también hemos confirmado la evacuación de Zarzalejos, que son términos absolutamente de seguridad para los ciudadanos. También recordaros cómo en el día de hoy también se ha dictado una orden prohibiendo el uso de maquinaria agrícola para labores de cosecha en toda la zona a la que se ha declarado la emergencia de interés nacional, el nivel 3. Finalmente, me gustaría también agradecer ese trabajo tan extraordinario, hasta el agotamiento absoluto de todos, de la UME, de Guardia Civil, Policía Nacional, que está cooperando y colaborando en labores importantes como desalojos, confinamientos, evidentemente de los bomberos de la Comunidad de Madrid, como he dicho, de los bomberos forestales, de todos los bomberos y de todos los medios de las distintas comunidades autónomas que nos están ayudando. En el ámbito internacional, los dos focas griegos, los dos focas han prorrogado su estancia
y también se han sumado.

0: medios, un helicóptero, un Super Puma y también medios terrestres con más de 20 vehículos de Serbia, que también lo ha ofrecido a través del mecanismo europeo. Continúa también la presencia, ya sabéis, de las brigadas terrestres portuguesas con 130 bomberos en ese sentido trabajando. Con lo cual están todos los medios a nuestra disposición y en los términos indicados. Y termino diciendo también alguna noticia esperanzadora. La comunidad de Castilla-La Mancha ha solicitado en el día de hoy y por las circunstancias concurrentes que se procediera al realojo de 11 localidades. La dirección operativa, y teniendo en cuenta los mismos criterios para el realojo que para el desalojo, que no, es otro, no son otros que los de la seguridad del conjunto de la ciudadanía, va acordado proceder al realojo de 9 localidades, que si me permitís leeroslas son Buenaventura, Navamorcuende, Real de San Vicente, Hinojosa de San Vicente, Castillo de Bayuela, Garciotum, Nuño Gómez, Pelaustán y Almendral de la Cañada. Y no se ha acordado, se mantiene por lo tanto, el desalojo de La Iglesuela y de Sartajada, en esos términos. También y finalmente la propia comunidad de Castilla-La Mancha, y atendiendo a la situación de la emergencia en lo que es la provincia de Toledo y también en base a circunstancias de la ola de calor que vamos a enfrentar en los próximos días, entiende oportuno que se rebaje el nivel de la emergencia a sistema operativo 2 y salir de lo que es la emergencia de interés nacional. En esos términos se está evaluando y le está evaluándolo la dirección operativa, y se tomará la decisión en las próximas horas al respecto, y con los mismos términos de dicho de seguridad y operatividad necesaria. Cualquier pregunta que queráis, sí, ya os he dicho que...
1: ¿Una previsión de nuevos desalojos en la zona norte del Pantano de San Juan, de alguna localidad, o confinamientos, aparte de los que usted ha dicho ya?
0: Serán en términos del parámetro, de los parámetros de seguridad necesarios. Se está trabajando, porque sabéis que no solo influyen las condiciones meteorológicas, la previsión que hace la EMET, sino que también son muchas veces estos incendios, ¿no?, casi siempre tienen sus propias condiciones meteorológicas, con lo cual trabajan con nosotros y están dentro del MOPI de forma permanente predictores tanto de la EMET como del grupo FAS, es decir, los especialistas en incendios forestales, y que de forma permanente están estudiando el estado, la situación que está manifestando el propio incendio, variable por las circunstancias a las que he hecho alusión, y que en esos términos determinan evidentemente el trabajo bajo esas condiciones. Con lo cual contamos con todos los datos necesarios y precisos, y esas circunstancias son las que van a determinar en su caso y si fuera necesario adoptar alguna medida. Pero igual vuelvo a decir que las de desalojo, esperemos que pronto podamos, con los mismos criterios, tener muchas más noticias de realojos como estas 9 localidades de Toledo a las que he hecho referencia.
2: Ministro, ¿hasta qué punto está preocupando en este momento la ola de calor que comienza el miércoles?
0: La ola de... La ola de calor, claro, la ola de calor es un elemento... La ola de calor es determinante y es un elemento a valorar sustancialmente en estas circunstancias. Por eso llamamos también en esas condiciones a la solidaridad y a la responsabilidad del conjunto de la ciudadanía a obedecer todas las instrucciones, órdenes como la que hoy se ha dictado.
3: Visión agridulce la que da el ministro del Interior, Fernando Grande Marlaska. Por un lado, hoy, cuando ha hecho el balance de las tareas de extinción, ha destacado el trabajo, una mejora relevante, ha dicho en concreto, en la parte oeste del incendio, en Mijares, en Casillas, en Cadalso, pero preocupa, y mucho, también ha dicho literalmente el ministro Grande Marlaska, la zona norte del Pantano de San Juan. Van a volar los medios aéreos, ha dicho, de manera extraordinaria, hasta las 10 de la noche, porque dice que las condiciones que va a haber esta noche no son malas. Ha vuelto a recalcar que no están teniendo en ningún momento buenas condiciones, pero apunta a que puede haber más humedad y menos ráfagas de viento, al menos.

0: menos hasta las 11 de la mañana, y que van a estar todas las unidades, todos los medios terrestres disponibles, y que también los medios aéreos van a comenzar a volar antes de que amanezca. Y luego la buena noticia llega desde Castilla-La Mancha, porque se van a realojar 9 de las 11 localidades que estaban en esta comunidad autónoma desalojadas, y además ya se está empezando, se va a solicitar rebajar el nivel de emergencia a nivel 2, por lo tanto Toledo saldría de ese nivel de emergencia de interés nacional. Isaac.
1: Bueno, a ver, yo alabo bastante, digamos, el tono y sobre todo el nivel de detalle, ¿no?, que ha ofrecido el ministro del Interior. El problema que yo veo, y no quiero tampoco añadir más controversia, es que parece que lo que tiene que hacer un ministro, que es lo que acaba de hacer Fernando Grande Marlaska, nos parezca noticia o nos parezca algo excepcional. Claro. Y eso da cuenta un poco de a qué juega este gobierno con relación a las cuestiones imponderables que tiene que afrontar, ¿no? Ha coincidido con Pedro Sánchez con respecto a que la noche de hoy puede ser muy importante desde el punto de vista del avance contra el fuego. Pero bueno, en cualquier caso, yo me quedo con esa implicación que se debe presuponer, pero que en los tiempos que corren me parece casi digna de mención, y creo que no deberíamos, ¿no?, quedarnos con eso. Pero es que estamos en una situación de emergencia absoluta, en un estado de shock y de absoluta
0: de shock, lo has dicho muy bien, Isaac.
1: Sí, bueno, claro, de shock.
0: Estamos conmocionados por lo que estamos sufriendo, digamos, estos días.
1: Esa es la palabra, es que no me salía, es efectivamente de conmoción, ¿no? Y estamos asistiendo de vez en cuando, bueno, pues a ciertos ramalazos políticos, ideológicos o partidistas que a mí me parecen que están fuera absolutamente de cualquier tipo de lugar, ¿no?
2: Uh-huh. Sí, yo un poco lo mismo que con lo que empezaba mi compañero Isaac, ¿no? Al final te das también cuenta, ¿no?, que era un poco hilando con lo que yo decía antes de que interviniera el ministro, que en este papel ahora mismo se le ve cómodo, dentro de que tiene que ser... Oye, está ahí, al pie del cañón, hay que reconocérselo, el tono también. Y entonces te das cuenta, ¿no?, al final de que lo que está pasando en los últimos años en España es que no es normal, porque siempre, evidentemente, este es un país, pues bueno, muy, muy complicado, siempre ha habido cierto cainismo, etcétera, etcétera, pero lo que hemos llegado en estos últimos años y en especial en estos últimos 4 años, desde que Sánchez, en el mismo discurso de investidura, donde legítimamente, sin ganar las elecciones, pero con acuerdos que dijo jamás votaría con Bildu 3 días antes, y ya habló de muro. Y entonces todo está tan envilecido, tan polarizado, y yo es que no reconozco, o sea, yo te digo, yo no reconozco a este país, ¿no? Y al final es cierto que claro, que si no te puedes sustraer, todo el mundo también se ha metido en ello, porque, pues bueno, pues unos otros, cada uno coge su objetivo para la confrontación, para ganar votos. Es así, ¿no? Nadie está libre, pero yo creo que este gobierno, y particularmente hablo de Pedro Sánchez, ha llevado la política y la convivencia pública y el enfrentamiento a unos niveles que yo jamás había conocido. Entonces ahora es que estás viendo a claro, Marlaska, que le hemos escuchado cosas que, viniendo de la Audiencia Nacional, dices, pero ¿cómo puedes decir esto?, ¿no? Y ahora ves un poco que al final, cuando quieres sensatez, pues aparece ese perfil que esta polarización insoportable no te permite salir de él. Porque, por ejemplo, hoy también hablaba Marlaska de que iba a convocar a las comunidades autónomas para el próximo miércoles. Y Ayuso ha dicho que allí estaría.

0: día en esa reunión, ¿no? Cuando hoy uh-huh. ha hecho declaraciones y ahora, pues eso te quiero decir, la que ella lo sabía, o sea, las facturas que ahora la están intentando pasar por intentar salvar la vida de los del mayor número de personas posibles, porque era un incendio, pues fíjate, los días que llevas, es escalofriante, y es que ni el gobierno...
1: Es que contábamos, fíjate, me acuerdo yo, el jueves por la noche, justo antes de acabar la tertulia, 5:10, me llegaba el mensaje de la Comunidad de Madrid, en el que ya solicitaba el nivel, el nivel 3.
0: Sí, y ahí pusieron pegas, ¿no?, diciendo que si... faltaba no sé qué decía el delegado del gobierno, no sé qué requisito técnico, y que si había sido a través de un consejero, o sea, es, yo qué sé, es una obsesión. Y bueno, pues al final, pues bueno, pues que al final estamos viendo que el bosque se quema, que la gente está pues dentro de la tragedia, había aprobado un plan de choque y terminó pues muy muy importante y multimillonario, y además también con ayuda jurídica, etcétera, a la Comunidad de Madrid. Y bueno, que la acusen de que... Yo es que me pongo enferma cuando oigo a ministros diciendo que se ha quitado el... o a personas diciendo que se ha quitado el... que se ha quitado la responsabilidad, pues había algún muerto que se lo achacaran a Sánchez. Yo es que oigo unas cosas que digo yo, no me puedo creer, y me quedo y termino, yo qué sé, pues con la figura de Felipe VI pidiendo unidad, y con doña Leticia escuchando y consolando a la gente, porque es que yo el país, de verdad te digo, yo no reconozco al país que se ha convertido en estos últimos 4 años.
1: Isaac.
2: No, decía que a ver, suscribo lo que dice Marta. A mí me parece también absolutamente chocante, ¿no?, que en situaciones tan dramáticas y tan apuradas, sigamos alimentando, o se siga alimentando por parte de la clase política, ese tipo de enfrentamientos. Pero es que hay precedentes también para justificar, en mi opinión, la reserva o la suspicacia autonómica.
0: Sin duda, el
2: primero de ellos es la gana de octubre de 2024.
0: Sí, que necesitan algo.
2: Ahí
0: que lo pidan,
2: Estado,
0: ¿no?
2: Claro, el Estado no estuvo a la altura, y todos lo sabemos. Lo sabemos sobre todo los valencianos.
0: Ni tampoco Mazón. Es verdad.
2: Y es muy posible que no lo olvidemos nunca. Sí, también Mazón, Marta. Mazón está en su casa.
0: Sí, efectivamente, estoy
2: casa.
0: Contigo.
2: Está en su casa.
0: Esa frase de Sánchez no se nos olvidará jamás. Vamos.
2: Marta, Mazón, repito, está
0: sí,
2: en
0: sí,
2: su casa.
0: No, digo la frase de Sánchez, de si necesitan ayuda, estaba hablando de
2: claro,
0: Sánchez.
2: Que la pidan.
0: Que esa frase,
2: si
0: que es cráter de segunda, vamos, estoy totalmente
2: no,
0: contigo.
2: Como si fuéramos ciudadanos de una provincia de, no sé, de Nigeria o
0: estoy
2: de
0: Estoy totalmente
2: Faso.
0: Contigo, Isaac, por supuesto.
2: Eso sí. Y luego, pues hay otros precedentes mucho más cercanos. Yo recuerdo, por ejemplo, cuando empezó la ola de incendios en Zamora, el pasado año, el primero que alimentó la controversia política fue, como no podía ser de otro modo, Óscar Puente, reprochándole a Mañueco, al presidente de la Junta de Castilla y León, que estaba de vacaciones en Canarias, me parece, o no sé dónde. Bueno, son cosas que fundamentalmente te llevan a pensar que hay una especie de manual absolutamente tasado que sacan a pasear de manera recurrente en momentos en que evidentemente no procede.
0: Bueno, de hecho, yo me viene en la cabeza una frase que a veces ahora mismo no me acuerdo de quién es, y además es un poco... no quiero ni... Evidentemente lo está utilizando, el gobierno lo está utilizando políticamente para pasar factura a Ayuso, y vamos, si lo van a utilizar a Ayuso y a Feijóo, le llevarán a un pacto de Estado, como yo digo. Para que haya un pacto de Estado, lo que tiene que haber es cesiones por ambas partes, es decir, yo aparco términos maximalistas, porque a Sánchez no se le cae de la boca, ya no es cambio climático, emergencia climática, la emergencia, que bueno, como ha dicho muy bien dicho hoy Ayuso, si usted ya desde el 14 hablaba de emergencia climática, poquito ha hecho, ¿no?, que ya lleva gobernando este señor 8 años. Antes que seguimos, que de los 14 aviones en teoría que teníamos, creo que tenemos 7 operativos, más la información que habéis dado. O sea que, para tener esa preocupación por la emergencia climática, por la vía de los hechos,

0: pues no lo has demostrado, sino todo lo contrario. Y bueno, y es que hemos oído a dirigentes, ahora mismo no me acuerdo qué dirigente del PSOE, después de que se hundiera un barco que provocó unas consecuencias ecológicas muy graves, que necesitaban otro barco como ese, otro Prestige. Entonces es que hay frases de verdad que dices, es que no se te pueden olvidar. Y bueno, pues al final los ciudadanos también juzgarán, y después de los incendios de Castilla y León, pues han votado, ¿no? Han votado, y de lo que dijo Suar Puente, y ahí está de manera muy elocuente lo que han votado.
1: Yo creo que hay una... Hoy se ha producido algo que habéis comentado en el informativo, Pablo, que ha precedido a la tertulia, que a mí me parece que da la idea de con qué gobiernos, las tenemos. Hoy se ha decidido posponer la ley de vivienda que estaba prevista, el decreto de la ley de vivienda, cuya aprobación estaba prevista mañana en Consejo de Ministros, y lo han hecho por falta de apoyos y por la certeza de que no va a salir adelante.
2: Sobre todo porque yo creo que se han dado cuenta que lograr armonizar las peticiones de Junts, de Podemos, de Sumar, del PNV, es prácticamente imposible.
1: Claro, pero mientras tenemos a cientos de miles de españoles con un problema absolutamente acuciante, como es saber dónde puede tener un techo para desarrollar su proyecto vital, y tenemos 80.000 hectáreas ardiendo en Ávila y en Madrid, porque resulta que la vida va un poco, digamos, al margen, y los imponderables y las cuestiones absolutamente impredecibles van al margen de los tacticismos y de los cálculos políticos. Ese es el drama de este país, sí, que definía muy bien Marta.
0: Un drama,
1: es que
0: es un drama
1: reconoce.
0: Lo que estamos viviendo.
1: Es que es un absoluto drama, porque te das cuenta. Son dos asuntos que aparentemente nada tienen que ver, pero yo creo que tienen mucho en cuanto a relación, por el hecho de que evidencian que la voluntad política y el interés político van por una parte y el de los españoles van por otra. Y eso es dramático. A mí me parece absolutamente anómalo, y me parece de una gravedad que fundamentalmente llevaría a pensar que lo más oportuno y lo más razonable es convocar elecciones cuanto antes.
0: Sí, pero sabes que también como yo, que lo hará en el momento que más le interese y que más le convenga, y si no
1: por eso le han abucheado el Abaluso. Por eso Pedro Sánchez no puede salir ni al tranco de la puerta de Moncloa.
0: Pues acuérdate, yo citaba antes a Felipe VI y a doña Leticia, cómo les han recibido, cómo han estado ahí escuchando, a una señora mayor preocupándose. Tienes que cuidarte las piernas, ¿no? Es súper empática, tal. Cómo pueden ir ahí y a cualquier sitio les aplauden, cómo pudieron ir a Paiporta, y todos nos acordamos cómo tuvo que salir de Paiporta Pedro Sánchez, ¿no? Entonces, bueno, convocará cuando a él le convenga, y en el caso de que no vea posibilidad de ninguna, como llaman ellos, ventana de oportunidad, pues lo harán todo a costa de dividir, ahora habrán dicho, uy, ahora con los incendios, yo qué sé, todo lo miden en, todo es cálculo político y relato, pero si se puede ir a julio, vamos, aguantará hasta que pueda, a una costa de que el país nos tenemos que preparar para un año que va a ser absolutamente de división y de enfrentamiento político. Y además que se te lo trasladan a la calle, por desgracia, ese ambiente, ¿no? Donde ya todos son etiquetas y no puedes ser una persona normal, que tengas una opinión, porque tienes que estar en un lado o en otro. O sea, nos han llevado a una nos pretenden llevar a una situación que bueno, que muchos nos

0: nos revelamos, ¿no? Porque no lo habíamos vivido y lo hemos vivido desde dentro, ¿no? Como hoy lo vemos en nuestros hijos, como también todo está absolutamente en la selección, en todo, todo está absolutamente sacado de quicio desde mi punto de vista, ¿no? Y encima, y bien, volviendo a los incendios, que me he ido por los cerros de Úbeda, es que ni siquiera en situaciones tan dramáticas como esto, el señor Puente, el señor Óscar López, dejan de hacer electoralismo. Es que yo, no sé, me sobrecoge, la verdad.
1: Y a todo esto, Isaac, desacabas la ley de vivienda, pero también el miércoles estaba previsto el Consejo de Política Fiscal y Financiera para aprobar el nuevo modelo de financiación autonómica, que ya anuncia el Partido Popular que piden aplazarlo por, dicen, falta de información con el nuevo sistema, que hoy de momento sí ha sido aceptado por Coalición Canaria, por el presidente de Canarias, por Fernando Clavijo.
2: Bueno, el nuevo sistema de financiación autonómica es como una leyenda nórdica. Decía Jorge Luis Borges que él era como una leyenda nórdica, es decir, alguien que siempre sonaba para el Nobel, pero que nunca lo iba a ganar, y efectivamente nunca lo ganó. Yo creo que es una, no solamente es una de las grandes asignaturas pendientes de este país, sino que para mí es uno de los motivos de oprobio y de vergüenza para la clase política, no solo dirigente, sino la clase política de los últimos 20 años, que la Comunidad Valenciana, mi comunidad, por ejemplo, sea la peor financiada o la más infrafinanciada de España, y que estemos fundamentalmente poniendo foco sobre si Cataluña tiene que llevarse más o menos. Eso es una absoluta anomalía que va inherente a una mala interpretación, en mi opinión, de algo absolutamente positivo para este país, que es la España de las autonomías, y que la clase política ha utilizado a su absoluta discreción. Y en este caso, yo creo que el ministro de Hacienda, Arcadi España, que es valenciano, de la cuerda de Ximo Puig, y es un superviviente político en el seno del PSOE y por tanto del sanchismo, en las circunstancias actuales, yo creo que Arcadi España está haciendo el papelón de su vida, porque realmente lo que ha venido diseñando es una propuesta absolutamente inasumible por parte de las comunidades autónomas que no sean del PSOE, diría que incluso de las del PSOE, replicando cuestiones que ya fueron absolutamente invalidadas en el pasado, como los ratios de endeudamiento para las comunidades autónomas, sabiendo perfectamente que no van a salir adelante. No ya solo por la oposición de los socios de investidura o de gobierno de Pedro Sánchez, sino por la propia lógica de los hechos. Y al final la conclusión que uno saca es que todo este periplo y todo este papelón que le ha tocado asumir a Arcadi España fundamentalmente va en la línea de tratar de simular que quiere sacar adelante unos presupuestos para pergeñar a partir de ahí un programa electoral.
0: Pues sí, nada, vamos a ver eso, el año al que nos enfrentamos, pero ahí está, evidentemente, pues está a los nacionalistas siempre menos Bildu, que es su socio más fiel e incondicional, la señora Aizpurua, condenada, por cierto, por colaboración con el terrorismo. El resto les interesa por puro, vamos, interés de cuanto más débil, más le necesita, y sacarle todo lo que puedan, que es lo que van a intentar hacer en lo que dure la legislatura. Entre otras cosas, sacar los presos que están saliendo, que quedan poquísimos, con delitos gravísimos de sangre. Y hoy, afortunadamente, aquí los que estamos hemos cubierto muchos atentados de ETA, y bueno, pues evidentemente en este país hay una pena máxima y tal, pero no salir por la puerta de atrás con unos beneficios que no te corresponden, sin haber pedido disculpas, sin haber esclarecido todos los asesinatos. Y claro, pues por la consejera de justicia de socialista del País Vasco, después de que se exigiera el traspaso de competencias el PNV, y hoy dos jueces pues han enmendado esta decisión.

0: decisión, pero bueno, veremos al final pues qué es lo que pasa, ¿no? Pero claro, les viene estupendamente pues Esquerra para poner el cazo, con perdón, y cada uno para conseguir sus, pues está absolutamente necesitado, pues le vamos a exprimir, y él quiere seguir, pues le vamos a exprimir hasta para ir rompiendo la solidaridad entre comunidades, pues hasta el final. Es lo que vamos a asistir.
1: Pues tendremos que estar muy atentos a qué ocurre de aquí al próximo miércoles. Isaac, estaba revisando la portada de Voz Populi y me acabo de encontrar con un titular, te voy a pedir una opinión muy rápida porque nos quedan nada, 5 minutos escasos. Millones de datos del DNI electrónico de los españoles están en los servidores Huawei señalados por Estados Unidos. Preocupante, ¿no?
2: Sí, es una información de Bea Jiménez Pérez, de mi compañera Beatriz Jiménez, y yo creo que fundamentalmente lo que revela esta información es que nada es casual. Ese tipo de cosas las estamos sufriendo en silencio, como decía el anuncio, con respecto a un medicamento que todos conocemos, pero nos parecen un poco evanescentes o etéreas, pero son cuestiones que están completamente consignadas, registradas y que son evidentemente del dominio público si una periodista como mi compañera Beatriz pues tiene la solvencia y la capacidad de sacarlo a flote. Puede parecer de película de espías, pero es lo que tenemos. Y yo no me canso de decirlo. Si Estados Unidos tiene la prueba puesta sobre el gobierno de Pedro Sánchez de Pedro Sánchez
0: y de Zapatero
2: y de algunos asimilados, como bien dice Marta, como Zapatero, es por ese tipo de cuestiones. Estamos jugando con asuntos que pueden ser del interés de una parte absolutamente testimonial de la población española, que es esencialmente la clase política ligada a Pedro Sánchez, que es perjudicial para el conjunto de 50 millones de españoles.
0: Y que además se ha hecho con nocturnidad, alevosía, que nos hemos ido enterando por la información magnífica de los compañeros, entre otros de tu periódico, y que se ha cambiado la política exterior de España, entre otros el Sahara con China, etcétera, etcétera, sin pasar por el Parlamento. O sea, se ha dado puesto patas arriba todo lo que era una tradición diplomática de España, que vamos, no seré yo la que defienda al señor Trump, que me parece absolutamente, también es temporáneo, pero vamos, es mucho más de nuestro aliado, es sin duda antes un Estados Unidos que China, que estamos viendo pues por ejemplo esta información tan interesante que da sobre Huawei tu compañera.
2: ¿Por qué nos creemos que Pedro Sánchez va recurrentemente a Pekín a rendir pleitesía al presidente de una dictadura como China? Este tipo de cosas.
0: Aquí vamos, nada es inocente, como lo que se está investigando sobre el señor Zapatero, que ahora está tratando, 40 días creo que han pasado ya, que iba a explicar las joyas y ahora está intentando que le rebajen, dice que cuestan 100.000 euros, está buscando ahí desesperadamente, como la película, la de Madonna, buscando desesperadamente a Susan, está buscando desesperadamente que algún tasador diga que esos joyones, que él nunca entra en una joyería, que esos joyones que valen nada, que son casi una baratija y le está costando encontrarlo.
1: Bueno, pues no sé si queréis añadir algo más, Isaac, Marta, porque llegamos ya prácticamente a las 10 de la noche.
0: Pues que se acabe el fuego que estamos sufriendo terriblemente en la Comunidad de Madrid, la Comunidad de Ávila, Castellón, también hay importantes incendios y bueno, a ver si esto que ha pasado ya siendo terrible, ya no tenemos que, será muy difícil, pero que sea, no sé, que haya toda la coordinación del mundo y que este verano no sea más dramático de lo que aún está siendo.
1: Isaac.
2: Pues nada, una cosa muy rápida. Pedir también una implicación mucho más intensa por parte de la Unión Europea. Hace unos días, Paco Castañares, que es un experto en el asunto de los incendios, decía en Voz Populi que el día que arda el 1.800.000 hectáreas, que es

0: pone la selva negra en Alemania, la política de incendios se convertirá en una política del conjunto de la Unión Europea. No quiero que pase eso, evidentemente, pero creo que Bruselas se lo tiene que hacer mirar con respecto a cuando se producen incendios de esta magnitud en el sur de Europa.
1: Pues nos quedamos con esas últimas reflexiones. Marta Gómez Montero y Isaac Blasco, muchísimas gracias por haber participado en esta tertulia este lunes 27 de julio.
0: Muchas gracias a todos, un abrazo.
1: Y nosotros volvemos mañana en el Enfoque Puntuales a las 7 con ese primer avance, y a partir de las 7 y media toda la información económica, política y también toda la opinión en la tertulia del Enfoque. La próxima cita con la información aquí en Onda Madrid a partir de las 8 de la mañana en Buenos Días Madrid. Hasta entonces, pasen una gran noche.

0: Hola, ¿qué tal? Buenas noches. En unos minutos se inicia la terraza de Onda Madrid Todo Música en esta noche de verano. Es posible que a lo mejor no se nos note tan animados como otros días debido a lo que estamos viviendo en las últimas jornadas. Poco te vamos a contar, ya que hay que dejarlo a las fuentes oficiales y al resto de compañeros de Onda Madrid. Por mi parte llevo programación musical, pero el resto de compañeros llevan todo el día informando tanto en Madrid Directo como en Buenos Días Madrid, como en El Enfoque de cuál es la situación actual. Así que hoy, con un poquito de más dificultad seguramente, iniciamos nuestro repaso enseguida a esas canciones de verano.
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2: Y en esta noche complicada iniciamos la terraza de Onda Madrid Todo Música a través de Onda Madrid 101.3, 106 de la FM. Buenas noches, señora productora.
3: Hola, ¿qué tal? Buenas noches. Me ha gustado mucho lo que usted ha dicho antes de no decir.
2: Claro, es que llevan nuestros compañeros informando durante los últimos días y hay que darles un pequeño descanso. Y ellos son los encargados de dar información.
3: Pues sí, porque nosotros lo que podemos opinar.
2: Claro, pero
3: ¿no?
2: Hay que distinguir el derecho a opinar, que todo el mundo lo tiene, al derecho a informar.
3: Exactamente.
2: Para informar hay que tener datos.
3: Hombre, y es verdad que nosotros estamos un poquito más tristes.
2: Bastante tristes porque el paisaje, desde luego,
3: triste,
2: que. Triste, ¿eh? Eso no se recupera fácilmente.
3: Pero bueno, vamos a ver cómo lo llevamos esta noche, esta
2: hora. La semana pasada, el inicio de la Terraza Onda Madrid Todo Música a través de la radio se retrasó un día más, precisamente por tema informativo, como era la llegada de nuestros campeones.
3: Pues sí, pero esta era, digamos, una buena noticia.
2: Efectivamente,
3: ¿no?
2: y el programa lo hicimos, que está ahí en el podcast de la página web. Luego nuestros compañeros nos sacaron un poquito a través de la radio,
3: sí,
2: pero bueno, ojalá las interrupciones fueran para noticias siempre así de positivas.
3: Pero bueno, que escuchen Onda Madrid.
2: Sí, que escuchen. Exacto, para eso está la radio de la Comunidad de Madrid, para tener esa información fiable en todo momento, y de ello se encargan nuestros compañeros. Nosotros ahora, la programación musical, también repasamos la actualidad, eso sí, la actualidad musical, como bien indica nuestra programación. Vamos con uno de los descubrimientos de este verano. Es posible que hoy dejemos un poquito más de música, ¿eh? Las ganas...
3: Un poquito más.
2: Sí, así como usted dice, han bajado un poquito, ¿eh? Tras el final de la semana pasada. Damiano David nos trae el presente en este Talk On Me.

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1: Y vamos a animarnos, aunque sea difícil. Venga, en la terraza de Onda Madrid Todo Música disparamos a un año.
2: Pues mira, usted le ha dado en el año 1987.
1: Pues nos vamos al verano de 1987.
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1: I wanna take with somebody, la canción que ofrecía Whitney Houston en el verano de 1987.

0: Mire usted, o me lo parece a mí, o suena un poco así como mal todo esto, ¿no?
1: Bueno, es que sonido vinilo, en aquel momento no había nada digital. Enseguida nos vamos volando con ese Guayas Guayas, canción del verano del 87.
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0: canción original que llegaba desde Francia, este Guayas Guayas, en el verano de 1987, que luego volvería en el verano de 1992 con Magneto. Vuela,
1: vuela. Pues mire usted, a mí esta me gusta más porque la entiendo.
0: Pues llegaban desde México, ¿eh? Tampoco eran españoles, ¿eh? Llegaban

0: Verano del 87, verano del 92, y nos vamos volando a otro verano con nuestro DeLorean. Aunque estemos un poquito apagados con la actualidad,
1: pues sí, la cosa está muy mal.
0: Está mal, la cosa no ha pintado nada bien. No.
1: Que tuvimos,
0: vamos a intentarlo, a ponerle un poquito de ritmo a la noche desde el verano del 98 con Aqua, Dr. John.

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0: desde la terraza de Onda Madrid, todo música, y desde el verano de 2008, Baila mi corazón de Belanova. Y algo que hemos estado haciendo durante los últimos días mucho, mirar al cielo. Sky con Sonic nos deja ya por el verano del año 2000.
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1: Estás en la terraza de Onda Madrid Todo Música y en unos minutos abrimos nuestra pista 90.

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1: La remezcla sería del año 2011, pero la canción era original de 1992, ya casi en 1993, el otro día más sin verte, de John Secada.
2: Pero nada de la fecha que ha dicho, que si el 11, que no, si el
1: que
2: 12,
1: la remezcla,
2: no,
1: bueno, que,
2: pica, no,
1: que enseguida llega nuestra pista 90 para recordar aquellas discotecas de los años 90, la terraza de Onda Madrid Todo Música. Ya se lo explico yo ahora.
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0: Remezcla del éxito de Carlos Aute del verano 2009, Colgando en tus manos.
1: ¿Se la pone alguna vez la original?
0: Sí, alguna vez. Y alguna? Ahora nos vamos a por nuestra pista 90.
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0: Y lo hace con Odina y este Into the Night. 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
2: Estás en la terraza de Onda Madrid Todo Música a través de Onda Madrid y desde aquí un alto en el camino para dar mi reconocimiento, por cierto, a todo el equipo de información, de informativos de aquí de Onda Madrid por la labor que están haciendo durante estos días de tragedia. Así que desde el de musicales, enhorabuena a ellos y comenzamos nueva hora.
3: Bueno, y comenzamos jugando a la máquina de palabra, ¿no? Como hacemos cada noche.
2: Vamos allá para buscar con qué, bueno, buscar la canción con la que terminaremos el programa luego esta noche.
4: Bienvenido, bienvenida a la máquina de palabras de nuestra terraza de verano. Por favor, inserte monedas y pulse Enter. Le rogamos espere unos segundos. Estamos resolviendo. La palabra de hoy es...
2: Leemos palabras, señora productora.
3: Pues mire usted, ha salido historia.
2: Pues buscamos canción que hable de historias y con ella finalizaremos luego esta noche en la terraza de hoy.
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2: Ánimo a Madrid y a las comunidades próximas, sobre todo en estos días. Muchos nos escuchan, de hecho, desde las comunidades de aquí alrededor a través del 106.0 de la FM. Y pongamos que hablo de Madrid, versión de Rubén Pozo.

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1: Pongamos que hablo de Madrid hoy con Rubén Pozo y enseguida hablamos de presuntos implicados.
2: ¿Cómo?

0: El grupo Presuntos Implicados nació allá por los 80 en Yecla,
1: sí,
0: un pueblo de Murcia. Aunque luego ya, digamos que sus bases, su esta, la fijaron en Valencia.
1: Su esta.
0: No me corrija, ¿eh? No me

0: Jiménez como la voz principal hasta principios de los 2000, como Juan Luis Jiménez, el de la guitarra. Son hermanos, aunque ahora mismo llevan ya unos cuantos años más bien separados por
1: bueno,
0: diferencias.
1: Bueno, me duda, se ha liado porque, de hecho, Lidia, la segunda voz, hace poco ha comentado cosas que también lo ha dejado.
0: Usted, cosas que surgen así como nosotros cuando hacemos aquí el programa,
1: sí,
0: ¿no?
1: Sí, lo mismo, la misma relación, sí.

0: usted que hubiera hecho la falta la lluvia estos días,
1: bueno,
0: ¿eh?
1: Bueno, no le digo nada cómo hubiera venido, ¿eh? Pero en
0: pues
1: esta
0: sí,
1: época...
0: mire usted que yo lo he pensado mucho, estos días si hubiera llovido. Bueno, vamos a centrarnos.
1: Nos centramos.
0: Resulta que en un principio era un grupo más bien funky, ¿sabes? Y además también cantaban ellos.

0: Pasa lo mismo que con grupos míticos como Los Secretos, que escuchamos los inicios y es que no se parecen en nada.
1: Pues como usted, que ya se ha hecho mayor y también usted ya no se va pareciendo.
0: Tardaba en decirlo.
1: Pues sí, al principio tenían un sonido así funky, con un poquito de jazz, allá por los 80, pero luego lo cambiaron. No.

0: Pues nos vamos a quedar con una remezcla de presuntos implicados del cómo hemos cambiado.
1: Se está poniendo cosa rara.
0: No, bueno, es que estamos en un programa de verano,
1: canción.
0: Hay que darle ritmo a esto. Aunque en días como estos cueste el remix del año 2002 del tema original del 91.
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0: cómo hemos cambiado y hemos hablado de presuntos implicados.
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0: A mí el verano, por lo que más me gusta, es por la rutina que tengo por las noches, que es cenar en el jardín, fresquito, y luego pegarme un bañito en la piscina antes de dormir.
1: Yo en verano por las noches me vuelvo loca con la música, los amigos, algo fresquito. Es que el verano se apodera de mí.
2: El sonido de los 90 con este Final E, y enseguida el sonido de los 60, 70 y 80.
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0: Lista de oro. Veranos de los 60. Veranos de los 70. Veranos de los 80.
1: Y nuestra pista de oro comienza en el verano de 1979 con Daniela Gogi. Este Estoy Bailando.
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0: Cuéntanos qué hacías en los 70.

0: Y hasta aquí la pista de oro de la terraza de Onda Madrid Todo Música con Daniela Gogi, con Simon Garfunkel o con Mother Talking. Esto continúa en esta noche.
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1: Y así llegaban ya los ritmos latinos. Recordamos el verano de 2012 con Romano y ese Tácata. Y nos vamos ahora directamente con Spiller hasta el año 2001.
2: Pues ¿sabéis qué? Que yo me compré mi sombrero de paja este verano otra vez, pero este sombrero mucho más guay porque he visto a la P en el Mundial y yo he dicho, yo quiero mi sombrero de paja. Y además me compré un abanico a juego, porque el verano es para mí.
3: Llegan las vacaciones y me encanta disfrutar de la música y mis amigos tomando algo en mi terraza favorita.
4: Ese sonido del hielo al caer sobre la copa, ese chorrito del refresco y con música veraniega de fondo. Me encantan las noches de verano.
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1: Estás en la terraza de Onda Madrid Todo Música, una terraza que finaliza cada noche con una canción que nos selecciona una máquina.
2: Exactamente, al principio de esta hora...

0: poníamos la máquina, nos seleccionaba una palabra y teníamos que buscar una canción con esa palabra.
1: No lo podía haber definido mejor. Rescatamos ese momento.
2: Bienvenido, bienvenida a la máquina de palabras de nuestra terraza de verano. Por favor, inserte monedas y pulse Enter. Le rogamos espere unos segundos. Estamos resolviendo. La palabra de hoy es...
1: Y recordamos la palabra...
0: Pues mire usted, la palabra había sido historia.
1: Pues con Historias de Amor de Ovecán ponemos punto final a la terraza de hoy.
0: Bueno, y a ver si llegan mejores historias ya, ¿eh?
1: Sí, que el programa ha costado, ¿eh? Con lo que estamos viviendo, hemos vivido también estos días. Venga, hasta la próxima terraza.
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0: hola, ¿qué pasa? ¿Qué tal? ¿Cómo estamos? ¿Qué haces? Hey, ¿todo bien, no? Yo me alegro mucho por la banda. Aquí estamos hoy en el Pesca de Monte Carmelo.
1: En donde los marqueses.
0: Vamos, la mejor terraza, no dudéis, del mundo mundial. Una cosa fantástica. Y haciendo radio para la calle, o sea que escucharéis ruidos y tal, pero sabéis que estamos grabando y que, bueno, pues estamos en plena calle. O sea, la gente pasa, nos saluda y tal. Mira que es tarde ya, a las 12 y 2 minutos. Pero la gente pasa por aquí y se lo pasa estupendamente con nosotros. Sabéis que nos encontráis en el 101.3 y en el 106 de la FM. Telemadrid.es, marianomariano.com y arroba Mentes FM en todo lo que tiene que ver con redes sociales y demás.
2: Yeah.
0: Y aparte de todas estas cositas, tenemos un número de WhatsApp, 601-604-470. Voy a repetirlo. Que tenemos, aparte de estas cositas, un número de WhatsApp muy guay que podéis decirlo.
3: ¡Ay,
0: boludo! Vale, ya voy, Emilio, ya. Señoras, señores, queridos niños, estos son las mentes peligrosas. Soy Mariano. ¿Qué pasa, audiencia bonita? ¡Ay!

0: pegando tirones. Sabía yo que al final se iba.
1: Venga, a ver si te buscas una musiquilla guapa, ¿no, colega?

0: Qué bueno, hoy con música brasileña, sí señor. Y nos lo trae nuestro querido Paco G.
1: Buenas noches, Mariano. Buenas noches. Ahí empezamos la semana con ritmo brasileiro.
0: Sí, señor. Wow.
1: Y mañana sorpresita, Mariano.
0: También.
1: Hoy empezamos con Os Paralamas dos sucesos. Los herederos directos de Stine y compañía, wow. El sonido de la guitarra eléctrica.

eléctrica. El uso salvaje de un pedal de efectos convirtió un complejo de timidez en el sello de identidad más bailable del continente. Descubrimos la historia de un bombazo en español que se coló en todas las discotecas y radios.

samples de Material eran tan exageradamente idénticos a los de The Police que el productor de la discográfica se pegó un auténtico cagazo monumental. Les advirtió a la prensa especializada que los iba a destrozar vivos, acusándolos del plagio descarado y que la banda quería, iba a ser sepultada antes de empezar. ¡No! Pues el grupo que hizo decidió arriesgarse y lanzarla igual. Dijo, ¡pa'lante, que sea lo que Dios quiera! ¿Qué pasó con el susto? Que a la crítica y el público les flipó tanto esa energía tropicalizada que se convirtió en el primer gran himno masivo de la banda, haciendo que el mismísimo manager de The Police se fijara en ello.

Pues de un cagazo, un exitazo. Ever Viana sufría de miopía severa, como muchos árbitros del Mundial, Mariano. Y detestaba usar sus gafas grandes en el escenario, temiendo que el público lo viera como un nerd y arruinara la imagen de chicos duros del rock que querían ellos proyectar. Wow. El bajista, ¿qué hizo? Sufrió un cagazo monumental. Cuando Hembert insistió, dice, voy a salir a tocar con las gafas puestas. Y le dijo, pues te voy a dar un puñetazo. Y dice, no, que llevo gafas. Entonces, ¿qué pasa? El susto se evapora en el primer acorde. Las gafas se convirtieron en el sello icónico de identidad de la canción. Esa canción arrasó en la radio, demostrando que el ska con gafas también podía ser sexy y rebelde.

0: Pues de un cagazo, vamos equipo.
1: ¡Una cita!
0: Ahí está. En 1986, Baradamas decidió endurecer su sonido imitando el reggae más oscuro y bailable de sí. Polis para protestar por las condiciones de vida, Mariano, que ya sabes, en las favelas inundadas.
1: Sí,
0: los directivos de la discográfica se pegaron un susto de muerte y dijeron que mezclar política, favelas y ritmos jamaiquinos los iba a hundir. Ya sabes, wow. Cuando sales por ahí dicen, no mezcles, que vas a tener problemas. La banda grabó el tema con el miedo de ser despedidos por la compañía. Pero al final, ¿qué pasa? Que lo bueno se impone. El ritmo resultó tan irresistible para bailar que la canción rompió récord de venta y se convirtió en su

0: pasaporte definitivo para cruzar fronteras hacia el resto de América Latina.
1: Es que es una maravilla cómo hacen el calipso esta gente, ¿eh? ¿Os acordáis de Regata de Blanc? Bueno, pues ahí tenéis a un calipso de esta gente que recuerda mucho a Police, por supuesto. De hecho, el batería, Joao Barone, que es un tipo que aprende de Stuart Copeland todo, y él está tocando con Andy Summer y hace tributo con Andy Summer, tributo de Police, por supuesto. Wow. ¡Qué maravilla, de verdad! Ay.
0: Y vamos a terminar con un cuarto tema, Linterna de los Afanosos, con Margarita.

0: Pues de un cagazo, un exitazo.
1: Por supuesto.
0: Y aunque la composición original era de un medio tiempo más lento, para su gira la banda decidió acelerarla al máximo extremo, convirtiéndola en un ska frenético idéntico a los ritmos de Stuart Copeland en la batería. Al grabarla en español, bajo el título Dos Margaritas, mira, como las pizzas, dos por uno, Herbert tenía un pánico atroz a que el público hispanoparlante rechazara la letra y dice: esto es un sentido fiestero alejado del espíritu de la banda. Pero ¿qué pasa? Que el susto no duró nada. ¿Por qué, amigo? Porque la canción se colocó instantáneamente en el número one de la lista de Argentina, Chile, Uruguay y trepó con fuerza las emisoras de España, siendo el hit definitivo de su carrera. ¡Olé!

0: Y este tema es para nuestro amigo Joao Neves de Lavapiés. Va por ti, amigo.
1: Hugo Mantero, señoras y señores.
0: Hola, Mariano.
1: Quiere decir cosas sobre
0: este grupo. Me encanta este grupo. De hecho, tienen una versión en español de Inundados que a mí me gusta mucho también. Te digo una cosa, el cantante, hay una historia de Herbert Viana.
1: Ah, sí.
0: Una historia triste, además. Él en el 2001, en febrero, volaba un ultraligero y tuvo un accidente.
1: Un accidente, sí.
0: Un accidente muy complicado y pues perdió a su esposa y él quedó en silla de ruedas. Se ha recuperado, perdió incluso la memoria, la ha recuperado. Es un caso de superación muy comentado.
1: Total, sí, señor. Toca la guitarra y canta.
0: Así es. Y es un fenómeno.
1: Fenómeno. Es una maravilla este grupo y me encanta que seguro que muchos de vosotros no sabíais esta historia de, ya os digo, que la música brasileña tiene mucho para investigar. Y me dice Paco, mañana tendremos sorpresa también, ¿no?
0: Sorpresa.
1: Fenomenal. Pues con este grupo. Gracias, Paco, por el trabajo.
0: Gracias,
1: de verdad.
0: Sobre todo a
1: Joao. Buen curro, sí, señor.
0: Y a todos vosotros.
1: Fantástico. Y tenemos a nuestro querido amigo Víctor Tablado, que ha estado haciendo cosas, preparando ahí sus temas y tal.
2: Y lo has clavado, ¿eh?
1: Hoy he dicho el nombre.
2: Hoy
1: bien.
2: Hoy lo has dicho bien.
1: Muy bien. Vaya. Venga, Javi, dilo.
2: Bueno, pues vais a alucinar, pero voy a contaros que este grupo me recuerda un poco a los horóscopos.
1: A ver.
2: Sí, porque yo leo.
1: ¿Por qué no te pones bien el micrófono?
2: Si me lo pongo bien, sí.
1: Es que no se te escucha bien, tío.
2: Es súper bonita, pero sí me oigo como raro. No pasa nada. Bueno, pues lo que decía, tema de horóscopos. Este grupo me recuerda a mí al tema de los horóscopos y a un amigo mío que tuve que era brasileño y me preguntó un día, ¿tú sabes de horóscopos? Sí. Digo, pues algo, me dice.
1: El que viene luego sí que sabe de horóscopos.
2: ¿Sí?
1: Sí, sí, ya te lo digo.
2: Wow. Pues mira, me dijo, ¿tú qué sabes de acuario? Y digo, pues que a mí lo que más me gusta es el de limón.
1: Ya.
2: Eso es todo lo que sé. Y ahí empezó mi gran error, ¿vale? Como la primera canción del grupito. Sí, os problemas de sucesos. Me encanta. Me encanta hablar en
1: brasileño, que no sepas, ¿no?
2: Sí.
1: Qué bueno.
2: Siempre acaban así, sí, un poco.
1: Sí. Tú dilo de la Lutier. Pelé banana.
2: Pelé banana. Y entonces, bueno, pues me dijo que fue mi gran error, que íbamos a ir a robar un banco. Y bueno, no me jodas que vamos a ir a robar un banco. Y me dijo.

0: Sí, dice, hace falta que compres gafas o culos. ¿Tú sabes de gafas o culos? Digo, me digo, yo soy más de culos que de gafas. Y entonces, bueno, pues fui a comprar ahí las gafas, claro, yo pensaba que era para robar un banco y las compré de gafas de las buenas. Pues resulta que era para robar un banco de peces. Y por eso me preguntaba por si yo sabía de acuarios.
1: Claro, claro, claro.
0: Ojo, cuidado, ¿eh?
1: Está muy bien
0: hilado. Está muy bien hilado, sí. Claro, yo había comprado unas gafas de estas, con bigote de estas, de las de mentira, y lo que era comprar unas gafas para bucear.
1: Claro.
0: Y claro, el plan, pues se fue hacia aguas por todos lados y acabamos inundados con los ojos y las gafas. Claro. Y luego, pues alguna cosita más, ya sabes tú que yo, este es el nivel que tengo. Y bueno, fíjate la tontería de la última canción.
1: A ver.
0: De la linterna de los famosos, sí. Que yo cuando lo he dicho digo, será el nuevo programa de... Claro. Y bueno, pues como veis yo tengo bastante poca luz.
1: Sí, porque ahora la Antena 3 se queda un poco cojo, sin el chiringuito y tal.
0: Ya...
1: Le vamos a hacer una oferta a nosotros.
0: El kiosquito. ¿Montamos el kiosquito?
1: No sé si el kiosquito, no sé.
0: ¿No?
1: Puesto pipas.
0: El programa kiosquito a sí, los otros.
1: Exactamente. Claro. Y le hacemos competencia al chiringuito.
0: Sí.
1: Son amiguetes nuestros.
0: Sí.
1: Eso lo hacemos competencia.
2: Sí. Pero aquí, ¿quién sabe de fútbol mañana?
1: De fútbol nadie. ¿Quién va a saber aquí de fútbol?
0: No, porque hay mucho del Madrid aquí, o sea que...
1: Bueno, mira, ¿ves?
2: ¡Bueno!
1: Señoras y señores, con todos nosotros, gracias, amigos.
0: Nada.
1: Tenemos a Óscar Santos. Hola, Óscar, ¿cómo estás? ¿Todo bien?
0: Sí que sabes.
3: Sí, sí, estamos observando a los compañeros y oyendo música.
1: Con el sarcasmo, ¿verdad?
2: Tú pide perdón, Óscar.
3: Sí, es verdad, quería pedir perdón a los oyentes antes de nada.
1: Sí.
3: Así no me pilla el toro.
1: Claro, es que, a ver, nos gusta mucho practicar el sarcasmo.
3: Pero
1: el sarcasmo es lo que utiliza la gente inteligente y evidentemente los que lo entienden también son gente inteligente. ¿De acuerdo?
0: Wow.
1: Es el sarcasmo. Pues... Hay muchos chistes que se basan en el sarcasmo. Por ejemplo, uno muy manido, este muy conocido, ¿no? El señor que llega a su casa y está su señora con otro tipo en la cama. Y la señora le había dicho al tipo con el que estaba el amante, este... así, pues esporádico, le había dicho, no te preocupes que mi marido es un gilipollas, le dijo ella. Y entonces cuando el marido llegó a casa, abrió la habitación y lo vio en la cama y le dijo, ¿qué hacéis? Y ella le dijo al amante, ¿te das cuenta cómo es un gilipollas? Claro, esto es un sarcasmo de una historia del sarcasmo.
2: Pueden decir, no es lo que parece, dice, pues que se vista y se vaya,
1: sí,
2: porque
1: sí.
2: Si no, parece lo que no es.
1: Qué maravilla. Ay,
3: puede ser eso de... Esto es una chorrada. Más que sarcasmo es una chorrada. Lo he visto en las redes, lo de mi marido se ha ido a por el pan y no ha vuelto. Y
1: no, bueno.
3: Amiga, estará en panadero desconocido.
2: Dice, tírate por el balcón. Para.
3: Esa es de las tuyas.
0: Esa es muy mía.
2: Dice, tírate por el balcón. Dice, estamos en un piso 13. Dice, no venga con supersticiones ahora.
1: ¿Qué? Colócate el micro, haz el favor, hombre, ¿qué? De verdad.
3: Los chistes son muy bonitos, algunos.
1: A mí me encantan los chistes porque, digamos que en un momento determinado, en un momento aciago, si metes algún chiste y tal, la gente pues como que lo agradece.
3: Eso es de Les Luthiers.
2: Sí.
1: Así aciago algo.
2: Buenísimo.
1: Os recomiendo, queridos niños que desconocéis a Les Luthiers, tenéis que escuchar a Les Luthiers. Oh. Tenéis que ver a Les Luthiers y tenéis que estudiar a Les Luthiers, ¿de acuerdo?
3: Voy a decir una cosa de los chistes, a ver si se me permite.
1: Adelante.
3: No me gusta los cómicos que cuentan chistes y se ríen ellos de los chistes.
0: También puede ser.
3: No es que me caiga mal.
0: Gracia.
3: No, pero digo que cuando un cómico está contando un chiste y él, por ejemplo, el comandante Lara,
1: sí.
3: Que cuenta chistes muy chulos y mola un montón y tal, pero se ríe
1: de
3: ya me quita
1: chistes.
3: La gracia.
1: Sí.
3: A mí no me hace.
0: Otro que no
3: por
0: viene.
3: Cierto, sabes que al final...
1: Hombre, hay gente que no se ríe exactamente, pero hace un... Que sí. Es Félix el gato,
3: pero eso, es
1: una técnica que él utiliza que es maravillosa.
3: Claro.
1: Quiero decir, está forma parte de una
3: estructura. No es reírse.
1: No es reírse, eso es hacer humor.
3: Hacer humor. Sabes que Paco G va a estar muy poco tiempo con nosotros, según está presentando la música, se lo va a llevar cualquier
1: radio, cadena, yo estoy
3: cualquier radio fórmula, pero. ¿Cómo se llama el del chiringuito?
1: Pedrerol.
3: ¿Pedrerol podría hacer lo de la música en nuestro programa?
1: Sí, lo podría hacer. Yo creo que Pedrerol pues podría hacer lo de la música.
3: Pues ya está. Por
1: es
3: si
1: más,
3: acaso, Paco...
1: de los del chiringuito, yo creo que cualquiera de ellos, pues, y sobre todo, ¿sabes quién? El que más sabe de música de todos los que están allí.
3: Sí, ¿quién va a ser? Alfredo Duro.
1: Alfredo Duro, que es el que más, es el musicólogo que tiene ese programa. Sí, ese tío sabe latín. Ya ha seguido grupos toda la vida, grupos de rock y tal. Eso sí, no le des queso nunca en la vida.
3: No.
1: Te lo tira a la cara, ya te lo digo.
3: A mí me recomendó a The Who, un grupo que yo ya conocía, pero algunas canciones no las conocía, me lo recomendó él.
4: ¿A quién?
1: Oye, apunta a The Who, apunta a The Who para hacer The Who un día de esto.
3: The Who.
1: Sí, sí.
2: Es un Deja Vu.
3: ¿De qué? The Who.
4: Sí, sí. Ese no era el
1: capitán. Hay un tema de The Who que se llama El Padre O'Reilly. Que me encanta.
3: Órale.
1: Sí.
2: Oye, pues vino aquí un día Alfredo Duro, que le decía Freddy Queso, pero un queso buenísimo. Y me miró así de abajo a abajo.
1: Sí, sí, es cierto.
3: De abajo a abajo.
2: Sí, sí. Soy enano.
1: Claro, es que...
2: Me dice así de abajo a abajo diciendo.
1: Vino al programa y le pusieron queso y miró con una cara de odio a la gente que trajo queso.
3: Hay que decirle a los oyentes que no
1: le gusta el queso. Pero le dije, oye, que no saben que no te gusta el queso.
2: Queso bueno. Puso cara de. ¿Qué es eso? Y me dice uno, dice, es duro. Digo, ¿qué va? Si es un queso del...
1: Es Alfredo Duro. Es del tierno.
2: Oye, pues a mí me pasa que cuento chistes y yo cuento un chiste y nunca me río.
4: ¿No?
3: No, pero haces bien.
1: Sí, bueno.
2: Es que te lo juro. He actuado así de veces y, bueno, no me río yo. Tampoco se ríe nadie, ¿vale?
3: No, pero seguro que alguien se ríe, pero tú no debes reír.
2: Se ríe al final.
4: A mí me pasa al revés. Yo los cuento y no se ríe ni Dios. ¿Ves? Como ahora mismo. ¿Habéis visto que silencio?
2: Hemos hecho a
5: posta. ¡Qué bueno!
2: O sea, oye, Paco, sí. Pero esto del queso te pasa a ti también. A ti no te gusta. Sí, pero yo no miro a la gente así como diciendo, oye,
5: ¿alguna vez lo has hecho?
2: ¿Qué pasa?
1: Bueno, quería deciros, chicos, porque tenemos todo muy medido y tenemos mucha plancha hoy. En la segunda parte del programa va a estar con nosotros la peli. Vamos a abrir el sobre.
2: ¡Hombre!
4: Claro. ¡Qué locura! ¡Qué locura!
1: Ahora sabéis que hay una gira que es una gira que se está haciendo por todo el mundo, que precisamente siéntate por favor.
4: Espectacular.
1: Está aquí con nosotros José Tumbador. Bienvenido al programa, querido amigo.
6: Buenas noches, Mariano.
1: Es el mejor percusionista del mundo.
6: Si tú lo dices, güey, sí, estoy encantado.
1: Tú eres familia de Chepito Arias.
6: Primo lejano de Chepito Arias, sí.
1: Sí, señor.
6: Sí, sí.
1: Estás haciendo...
6: Del barrio de la Balacera.
1: Una gira.
6: Estoy haciendo una gira mundial. Wow. El Bongo Tour 2026.
1: Bongo Tour 2026, Mariano. ¿En qué consiste? Porque mucha gente no va a saber y tal. Mira, ha traído sí, ahí
6: sí,
1: unas
6: sí,
1: tumbadoras.
6: Se puede abrir un poquito. ¿Me pones un micrófono al lado?
1: Sí, para ponérselo ahí.
6: ¿Cómo se llama el técnico?
1: Max,
6: güey, ¿podrías ponerme un poquito la hembra más cerca de mi pierna?
1: Eso, ahí está. A ver, mira. Oh. Ahí está tocando.
4: ¿Cómo? ¿Y suena sin bien, manos?
6: ¿No? Y sin manos, Mariano.
1: No, era un sarcasmo.
6: Un programa de humor.
1: Claro.
6: Le oí a Víctor decirlo.
1: Claro.
6: O a Javier.
1: Ahí está, Conal. Ahí está, mira. ¿Ves? ¿Nos puedes explicar en qué consiste este Bongo Tour que haces?
6: El Bongo Tour es sobre todo para enseñar a la... ¿Puedo tocar mientras hablo?
1: Sí, por favor.
6: Sabes que la hembra se pone
1: a la izquierda.
6: La más grave y a la izquierda y el macho a la derecha.
1: Sí.
6: Hay que decirse lo que da esto radio.
1: Sí, sí, no, el macho, el más gordo va a la derecha.
6: El
1: gordo, lo tienes al revés.
6: Casi hago el tour tocando al revés, Mariano. Menos mal que me lo dijiste.
1: Sí, sí.
6: Me cago en mi...
1: ¿En qué consiste el...?
6: Nada, voy a ir por ciudades.
1: El Bongo Tour.
6: Tengo un... El Bongo Tour...
1: ¿Cuánto dura el concierto?
6: Poco, 2 horas y cuarto.
1: ¿2 horas y cuarto?
6: He estado tocando en algunos sitios.
1: Sí.
6: Este, por ejemplo, tuve 2 horas 35 minutos este sonido.
1: Este sonido.
4: Bueno, solo eso.
6: Me lo piden siempre, Mariano.
1: Sí. Y el año pasado hiciste gira también. ¿Cómo se llamaba la gira?
6: El Bongo Tour 2025.
1: Ah, muy bien traído. Claro, normal. ¿Y era el mismo tiempo de ahora?
6: El mismo tiempo no, eran 3 horas 30 minutos.
1: Ay.
6: Pero hubo un problema con la policía, cosas de...
1: Sí, sí.
4: Chingadas.
1: Lo has tenido que acortar un poquito, ¿no?
6: La reputa chingada, lo tuve que cortar casi 1 hora y cuarto.
1: Claro, no me extraña. ¿Y tú eres mexicano?
6: No soy mexicano, soy brasileiro.
1: Ah, oye, tienes acento. Oh,
6: es que llevo mucho, tío. Llevo 2 meses ya aquí, afincado.
1: Ah, aquí.
4: En México.
6: Claro. Aquí en España.
2: Aprende rápido.
6: Que tengo un compañero de casa que es mexicano y se me ha pegado
1: el acento. Se me ha pegado el acento.
6: Puta, que lo parió.
1: Sí, sí, bueno. Y vives en España ahora ya.
6: Ahora vivo en España. Sí, voy a empezar la gira.
1: ¿No se te ha pegado el acento español?
6: Un poco, a veces...
4: Me cago en la puta.
6: Me cago en la puta. Puedo decirlo en brasileiro, sí, sí, y en, sí, claro, en mexicano, claro, y en español.
1: Ah, muy bien, fenomenal.
6: Además, bueno, dicen que se me parece mucho la voz al locutor de, los, de Mentes Peligrosas, Mentes Peligrosas, el de las gafotas.
4: Sí, sí, pero ¿cómo se le va el acento ahora?
6: Sí, sí, claro, ahora lo controlo.
1: Controla el acento. Que no, sí, y no deja de tocar la,
6: no, sí, siempre tocando. Sí, sí. Ten en cuenta que estoy tocando los bongos y manejando un boli. Sí, sí.

0: y a la vez.
1: Y en la otra mano tiene
0: impresionante. Bueno, y algún tema que nos digas en concreto, que digas,
2: cualquiera,
0: bueno,
2: del escucha disco.
0: Este tema,
2: por son ejemplo. Muy parecidos.
0: Sí, los temas. Eso tendremos que decir la crítica.
1: Mira, pon, mira. La dos.
2: Pon, a ver,
1: sí, es muy bonito.
2: Pon el corte 3.
0: ¿El corte 3?
1: ¿Corte 3? Sí, sí,
0: sí. A ver, este. Este es el corte 3, mira.
1: Dos horas, pues así, y cuarto.
0: Así, así todo el día.
3: Lo bueno es que te puedes ir a tomar algo, vuelves y
2: sí. Fui a casa de mi amigo, le dije, ¿no tendrás un chalet apartado en el campo? Y me dijo, no, es un piso 6 en el bloque 2 de una organización. Y digo, bueno, la vamos a cagar, chicos.
0: Sí. Se te queja la gente.
2: Vamos a,
1: ¿De dónde te viene la inspiración?
2: Se me han tirado dos ya por el barco. Pero más que son palantas pequeñas.
3: Sí, sí. ¿De dónde te viene la inspiración?
1: ¿De dónde viene la inspiración?
2: De la selva.
3: La estás esperando.
2: De la selva, sí. Del Congo, de...
0: Porque tú además haces poesía con
2: hago poesía, sí, según suena puedo
0: decir. Por ejemplo,
2: decir.
0: Si yo te voy diciendo, tú puedes ir haciendo poesía.
2: Claro, claro, Mariano, claro, lo que quieras.
0: Por ejemplo, vea, la mañana está muy fresca. Sí, hay un ambiente soleado. Está muy bien.
2: Es que y, me gusta cortar la primavera.
0: Claro, claro. Sí. Entonces, parece primavera, pero es... invierno. La verdad que me gusta mucho cómo lo hace.
2: Me gusta tener hacer tiempos entre estación y estación.
0: Sí, sí, ajá. ¿Y esto qué es?
2: No quiero decirlo porque hay muchos imitadores, Mariano, claro, que te cogen la
0: enseguida te pillan
2: y te lo revientan.
0: Claro, no me extraña. ¿Cómo dirías algún insulto, por ejemplo, para
1: en bongo, sea,
2: hijo de la gran chingada?
0: No, por ejemplo,
2: bongo,
0: ¿cómo se hace?
2: En bongo insulto, pues, sería, por ejemplo, con el grave más fuerte.
0: Sí, sí, a ver cómo sería.
1: Ahí.
2: Eso es hijo puta.
0: Así. Vale, vale.
2: Di, voy a decir cabronaco.
0: Sí, sí. A ver, ¿cómo? Cabronaco.
2: Ahí. Ya. Cabronaco.
1: Otra vez,
0: sí.
2: Cabronaco, cabronaco.
3: Doblemente
2: cabronaco.
1: Claro, oye, claro. Esto es buenísimo, ¿eh?
2: Es buenísimo, es buenísimo.
3: Es insultar y no se enteran, eso es brutal.
0: Claro, lo
1: madre mía.
2: Ahorita, ¿quieres que te haga el invierno?
0: El invierno, por venga. Favor, venga.
1: Es más frío.
2: Es más diciembre, eso.
0: Sí, sí. Suena como gotas de lluvia cayendo.
3: Me ha gustado, ¿verdad? Eso de la horita, ¿eh?
0: A ver, ahí va.
2: Enero. Sí, enero.
0: Sí. Enero.
2: Febrero. ¿Marzo?
0: Febrero ha sido muy corto.
2: Muy corto. Sí. Es que tiene 28.
1: Claro, claro, claro. Más corto. Qué bueno, qué
0: mayo.
1: Bueno.
0: Mayo.
1: ¿Y estás preparando ya la del año que viene o no?
2: Estoy preparando Bontour 2027.
0: Ajá, muy bien. Fenomenal. O sea, y dura 2 horas y media, dices.
2: Voy a intentar que esté entre los dos horas cuarto, 3:30, Mariano.
0: Sí, sí, vale.
2: Este,
0: y es todo, escucha, así todo el rato,
2: sí,
0: ¿no?
2: Sí, todo el rato. Escucha esto porque esto es una imitación de una balacera que tuve con mis padres.
0: A ver,
1: de una balacera.
2: En un restaurante.
0: Sí.
2: Ahí es donde muere el que estaba sentado a nuestro lado.
0: Ya, muy bien. Pues sus padres, ¿qué son? ¿Qué hacen sus padres?
2: Mis padres son narcotraficantes.
0: Ah, muy bien. Claro. Claro, no había caído. Y claro, me temo que tenemos que irnos a las horarias.
2: La reputa.
0: Me gustaría que nos despida usted.
2: Sí,
0: que volvemos enseguida, que estamos aquí en el Pesca y bueno, esto, con los bongos, ¿cómo sería esto?
2: Pues eso es así.
0: A ver.
1: Qué bonito, por favor.
3: Qué bonito. No se está cagando en mi madre y no nos enteramos.
1: ¿Y es cierto que tenías un conejo que se llamaba Tambor?
2: Tambor.
0: Sí, sí, sí,
2: señor.
0: Qué bueno.
2: De ahí viene.
0: Oye, querido amigo José Tumbador, muchas gracias. Queremos que vengas otro día al programa, sí, porque nos gusta
2: además
0: mucho.
2: Además, el próximo día voy a hablar en brasileiro.
0: Ah, muy bien, fenomenal. Pues cuando quiera. Nosotros volvemos en un Bispania en Mobile, por favor, hasta ahora mismo.
1: Muy grande, muy grande.
0: Toca.
1: Lo que quieras.
0: Aquí estamos, somos los de antes, estamos en el Pesca, en Monte Carmelo, la mejor terraza de Monte Carmelo, ya lo digo yo. Y hoy tenemos un acontecimiento en este programa. Recordaréis que estuvo nuestro amigo Rafa Rapel con nosotros. Bienvenido, Rapel, ¿cómo estás?
4: Encantado de estar con vosotros.
0: Qué maravilla, nosotros es un honor tenerte siempre porque eres un buen amigo, eres muy buena gente y además eres un crack, tío. Tengo que decir que yo le pregunté un poco, digo, a ver si se atreve y tal. Pusimos un sobre, que lo tenemos aquí, tenemos la urna, hay un montón de gente que está mirando. Y vamos a descubrir la urna donde escribió Rapel de su puño y letra quién iba a ganar la Copa del Mundo.

0: el campeonato del mundo. De todas formas, él nos dio una pista ya, porque no quiso ser demasiado agresivo en ese momento, pero esta es la grabación de lo que dijo Rapel ese día.
1: Yo lo único que te puedo decir, como
0: sí,
1: me han llamado de todos los programas de radio.
0: Ya me imagino, sí.
1: Para que vaya a hacer predicciones de los partidos de fútbol. Lo único que os puedo decir a vosotros, a vuestra audiencia, a todos los que nos están oyendo, que veo que España no va a quedar muy mal.
0: Eso
2: está muy bien.
0: Al oro, ¿eh?
2: Y quiero aprovechar antes de nada, y ahora seguimos, que todas las entradas que le ofrezcan a Rapel, que me las pase. Ahora
1: pues te vas a ir a todos los partidos.
0: Este era el comentario que nos hizo nuestro querido Rapel. Yo le dije, en un sobre ponemos el nombre y tal, lo vamos a lacrar. Se lacró aquí. Lo dejamos en el Pesca, sobre que está en una urna que ha visto todo el mundo.
3: A buen recaudo.
0: A buen recaudo, efectivamente. Y que está aquí ahora mismo y que vamos a abrir. La pista que nos dio Rapel en ese momento, habéis escuchado, dijo, España no va a quedar muy mal.
4: Wow.
0: Vale. Ahora, por favor, Hugo Mantero, abre la urna.
3: Abro la urna.
0: La urna, señor, está abriendo la urna en este momento. Hugo, me ha dicho que la abra, que no, que la rompas, tío.
3: Es que vale, no hay otra forma.
0: Vale, venga. Es que estaba sellada.
3: Claro.
0: Es que, perdona, he sido yo que no. Bien. Y ahora tenemos, señoras y señores, ahí va. Ahora sí se abrió.
3: Ajá.
0: Una caja donde, clave, exactamente, donde tenemos un sobre que está sacando en este momento, un sobre lacrado, evidentemente. Es un sobre grande.
3: Claro, obviamente, sí, como tiene que ser.
0: A ver, wow. Es un DIN A2. Para que la gente sepa lo que es.
3: A2.
0: A2. Bien. Está abriendo el sobre en este momento y se lo vamos a dar a Óscar Santos para que lea qué pone en este sobre que escribió Rapel con su propio puño y letra.
2: Lo ha doblado, hay que decirlo.
0: Bueno, hay que abrirlo. Está abriendo Óscar en este momento el sobre. Perfecto.
2: Bueno.
0: ¿Qué dice ahí, Óscar?
2: Uf. ¿Sabéis lo que son escarpias?
0: Escarpias, los pelos, ¿no?
2: Lo que se ponen en las paredes, sí, o los cuadros, sí, sí. Pues tengo ahora mismo todos los pelos como escarpias. La madre que me parió. Digo el nombre.
4: ¡Dale, boludo!
0: Dale, boludo, dice.
2: No me pongas eso en argentino que te reviento. El nombre que puso Rapel de esta hojita que ha estado custodiada es... Un redoble, por favor. ¡España!
3: ¡Eso!
0: ¡España! ¡Sí, señor! ¡Sí, señor! ¡Qué maravilla! La verdad...
2: ¡Ahí lo tiene!
0: Y es que flipo porque, claro, vosotros que no nos habéis visto cuando estuvo Rapel haciendo lo del sobre y todo tal, todos nos mirábamos como diciendo, nos va a pasar Francia por encima. Porque fue antes del partido con Francia, de hecho. El caso es que nuestro amigo Rapel, tú pusiste España. Tengo que decir que tú mucha idea de fútbol no tienes.
1: Ninguna, es que no me gusta.
0: No, no sabes.
1: ¿Sabes que no he presenciado?
3: Vamos, yo puedo.
1: Este partido de fútbol lo he visto.
0: Pues sí, claro, había que ver la final, claro.
1: Pero yo no he estado en un partido de fútbol, en un estadio nunca, viendo un partido porque no me gusta.
0: No te gusta.
1: Me han invitado presidentes de los clubes,
0: sí, sí,
1: gente en copas, en momentos importantes, de partidos importantes para ir, pero... Es que a mí no me gusta.
0: No te gusta.
2: Y ahí es donde entro.
0: Pero tú, en un momento, cuando yo te pregunto, ¿en algún momento lo habías pensado antes? Quiero decir, antes de que yo te preguntara quién iba a ganar la Copa del Mundo, ¿habías pensado en eso o no?
1: No, lo pensé sobre la marcha, la verdad. O sea, sí. En la marcha.
0: En el momento que yo te pregunté fue cuando...
1: Porque además, como estaba, que era el partido España-Francia.
0: Sí, que era muy complicado.
1: Y a nivel popular yo oía, no soy tonto, yo oigo comentarios.
0: Sí, claro, así, lógico.
1: Y la gente parece ser que decían que Francia era como muy
0: el
1: fuerte.
0: El mejor equipo, sí.
1: Y que era un equipo que estaba muy preparado y que, bueno, que vamos, que nos iba a eliminar. Y yo para mí decía, pues yo no veo que nos vaya a eliminar Francia para nada, pero para nada. Para mí esto va a pasar y nada. Francia no, como si no pasara nada.
0: Sí, sí.
1: Y bueno, pues así fue.
0: De hecho, no pasó nada porque los franceses los dejamos a un lado directamente.
1: Claro,
0: o sea, los inmuneamos de una manera.
1: Ya en ese momento que la gente veía con tanto miedo,
0: sí, sí,
1: no sé qué. De...
0: Los argentinos.
1: Pero a mí, a lo de los argentinos, lo que sí te voy a decir, que lo he visto el partido por la tele, yo tengo que reconocer que no sé, no entiendo de fútbol.
0: Sí.
1: Pero lo mal que jugó el equipo argentino.
0: Sí, jugó muy mal. Sí.
1: Yo es que lo que no he visto, no me podía imaginar que en una final, una Copa del Mundo,
0: salieran así, sí.
1: Iba a salir una forma de jugar así, a patadas, zancadillas, golpes. Les agarraban la ropa.
0: Sí,
1: los argentinos agarraban las camisas de nuestros jugadores, les tiraban de las camisas. Digo, pero ni unos niños en un colegio.
0: Sí, es que era como un partido del cole, sí, efectivamente.
1: Pero vamos a ver, ¿cómo se puede? Pero ¿y ahí no hay un árbitro que llame la atención?
0: Hombre, había un árbitro, lo que pasa es que el árbitro pues veía cosas que a lo mejor los demás no veían.
1: Este señor necesita...
0: Vale, Emilio, vale, es que tenemos al argentino ahí que está cabreado todavía.
1: O sea, es que era una forma de jugar y que por eso se ha visto esto.
0: Claro, pero lo importante, o sea, cuando yo te pregunto a ti es cuando tú tienes esa visión y dices, va a ganar España el campeonato.
1: Va a quedar muy bien, España va a quedar. Sí, esto es palabra de honor, que yo no sabía cómo jugaba Argentina.
0: Sí.
1: Pero con tanto temor que había ante el partido de Francia, que yo veía que ganábamos seguro. Cuando he visto lo del partido de Argentina, que les agarraban de las camisas, le ponían zancadillas, les daban patadas, pero en el culo, en los tobillos. Digo,
0: en el culo, sí.
1: Pero vamos a ver. Digo, pero es que tiene que ganar España por narices, claro, o sea, por ley, tiene que ganar España. Sí.
0: Hombre, ganó el fútbol, que es lo que
1: claro.
0: Es una frase que dijo... no sé si fue Modric o no me acuerdo quién fue. No, Kroos.
2: Toni Kroos.
0: Toni Kroos, cuando le preguntaron, dijo, ha ganado el fútbol, evidentemente.
1: Hombre,
0: España
1: salió
0: a jugar al fútbol.
1: Eso, claro.
0: Eso es impepinable.
2: Y no cayó en ninguna provocación. No cayó
0: Argentina
2: ninguna.
0: Utilizó pues lo que tenía.
2: Pues
0: ¿vale?
2: Nada.
0: Porque, claro, entonces pues eso. Messi que hizo lo que pudo, porque claro, Messi...
3: Yo puedo dar fe, regresando un poco a lo que estábamos hablando, yo puedo dar fe de que Rapel no tiene ni idea de fútbol.
1: Nada.
3: Porque a mí vino y me preguntó y me dijo, oye, yo no veo a... Porque me dice, tú eres peruano, ¿no? Y yo le digo, sí, bueno, soy peruano, soy italiano. Y me dice, es que no veo ni a Perú, ni a Italia. Y le digo, no, es que, bueno, no puedo hinchar a ninguno de mis equipos porque es que no han clasificado.
0: Claro, y Rapel no lo sabía.
3: Por eso que... Claro.
0: Pero él no lo veía.
3: No lo veía en su predicción.
0: De los tuyos no hay ninguno aquí. ¿O qué pasa?
3: Esperemos que mejore para el futuro, Rapel, ya me dirás para el futuro.
0: Sí, sí, sí.
3: Pero para esta, es que obviamente no los ibas a ver, y sobre todo lo que me decía de Italia, es que no lo ibas a ver.
2: Pero
3: porque...
2: A veces el...
3: No clasificaron.
2: A veces el fútbol es muy injusto. Y podía haber sido que marcaran un gol de chiripa,
0: sí,
2: y
0: o que los penaltis no ganaran.
2: Y no ganaran. Claro, pero claro, hay una cosa que tú sabes, que hay que las energías existen y que hay energía. Y cuatro partes del globo, no, tres partes y media del globo querían que ganara España este Mundial y que perdiera Argentina. Yo creo que eso también hace la energía, ¿no?
1: También mucho. Eso es la energía de...
0: Vale, Emilio.
2: Era tu hermana, me cago en
0: Emilio. Vale, Emilio. Está cabreado, Emilio. Está cabreado.
3: Yo soy el dueño de globo, me impresa a todos.
2: Que tú crees en la energía y la energía
1: por
2: es lo que hay.
1: Por descontado. Y entonces yo, la forma de jugar era una forma, vamos, yo lo veía como rastrero. Y no entiendo yo, pero que se hacen chicos del colegio, niños en un recreo, a patadas, agarrándose las camisas. Y eso tiene que ser falta. En un partido importante, ¿cómo se pueden agarrar un jugador al otro? Frenándole, tirándole, dándole patadas, zancadillas, digo, perdón.
0: Claro.
1: Yo creo que es que se volvieron locos, o sea, perdieron...
0: No, ¿sabes qué pasa? Que en el fútbol hay unos límites que evidentemente no se pueden pasar. Entonces,
3: también... Eso se llama impotencia.
0: Impotencia, exactamente.
3: Mariano, por favor.
0: Que cuando tú no puedes ganar con fútbol, pues utilizas las artes que puedes, ¿no? Hasta donde te deja el árbitro. Si el árbitro te deja, pues ¿qué va a hacer?
1: Sí, pero es que el árbitro no veía nada, ¿o qué?
0: Bueno,
1: o sea, hacía tonto.
0: Veía poco.
2: Hacía que no veía.
0: Estaba un poco fastidiado de la mirada.
1: Que no veía, vamos,
3: sí,
1: por favor.
3: Muy fastidiado.
0: De la mirada, sí. Pero bueno, oye, Rafa...
2: Hubo alguien que le dijo en el descanso al árbitro, toma una gafa,
0: sí,
2: para que veas.
0: Para que veas, hombre. Te decía que hay una pregunta que yo te quiero hacer. Porque claro, tú, todo lo que tú predices es por sensaciones. O sea, quiero decir, tú tienes una... No tienes una visión en un momento de decir, no. Es una sensación lo que te da.
1: Efectivamente.
0: Te da a ti un palpito, como dicen.
1: Un palpito, digo, esto va a salir así, sale.
0: Claro.
1: Y a lo mejor de un tema que yo no... Están hablando a lo mejor de un negocio.
0: Sí.
1: Ha pasado muchas cenas en sitios donde me han llamado para...
0: Para preguntarte de esas cosas,
1: De gente, no hablando de fútbol, pero hablando de empresas importantísimas o de...
0: Gente, sí, cualquier otro rubro, sí.
1: Igual de la política, de las inversiones, de la banca, de gente importantísima que no voy a nombrar. Pero en un momento de la edición, ¿tú cómo ves? Digo, pues yo no veo que... ¿Sabes lo que estás diciendo? Pero tú sabes que este señor o esta señora... ¿Sabes quién es el accionista más importante de esa empresa? Digo, da igual. Pero esa con
0: sí, esto no lo ves, no lo ves.
1: Con
0: está.
1: Esto no tiene nada que ver. O sea, estos van a ganar, o estos van a salir adelante, o esta empresa va a cerrar, o este partido no lo van a conseguir, o esto.
0: ¿Le ves, bueno, le ves longevidad a mentes peligrosas? ¿Tú crees que nos van a liquidar en algún momento?
1: El programa a la gente le encanta, ¿qué dices?
0: Bueno, me dejan mucho más tranquilo, la verdad.
1: Lo pasa muy bien.
0: Qué maravilla.
1: La gente sintoniza el programa para pasarlo bien. Sí. Y es una tertulia que además emanáis, hay un buen rollo, sí, un ambiente, sí, que eso se nota. Sí, el oyente lo siente.
0: Sí, o sea, está claro.
1: La armonía, el buen rollo, las risas, una crítica. No hay mal.
0: Bueno, Emilio, por favor, no te cargues el momento, Emilio. Por favor.
1: No hay maldad, hay comentarios con gracia, claro, con ironía, pero no se va a machacar a nadie.
2: Yo creo que la primera vez que yo conocí a Roberto, tú le conoces desde hace mucho más tiempo, nos conocimos hace un montón de años, y él decía que tú veías como una especie de, en la gente, una especie de colores de aura, ¿no? De,
1: claro.
2: Aquí, sin que mires al otro lado, que tienes... ¿cómo ves el aura de Hugo?
0: De Hugo.
2: Así, ¿cómo ves el aura de
3: Hugo? ¿La camisa?
1: No. El aura de él es muy positiva.
3: Hombre.
1: Es muy limpia. Él a veces se hace el malo, pero en el fondo no lo siente.
3: Qué bonito.
0: Qué bonito, qué bonito.
2: Pues ya te toca decírnoslo a todos, que ahora no ves, claro.
1: Yo te puedo revelar una intimidad.
2: Con Hugo no.
1: Una intimidad que tuve ocasión. Tengo la foto, ¿eh? En una recepción en Madrid importantísima estaba el presidente del gobierno.
4: ¡Wow!
0: ¿Cuál de ellos?
2: Pedro.
1: ¿Cuál?
0: Pedro Sánchez.
1: Pedro Sánchez. Entonces entra en esa recepción, que era una recepción que había un público, políticos, famosos, de todo.
2: Un putpurrí de...
1: Un putpurrí de gente importantísima.
0: Sí, sí, sí.
1: Estaban los reyes, ganaron los reyes también, y minutos antes de los reyes llegó el presidente. Y entonces yo estaba en el fondo de ese salón inmenso, en un sitio de actos en Madrid, que seríamos, no sé, como 3.000 personas.
0: Sí.
1: Yo entro y nos colocamos al fondo, pero yo no me voy a poner allí en la puerta para que me hagan una foto.
0: Claro.
1: Parece de muy mal gusto. O sea, yo estaba... Era uno más,
0: sí,
1: de los invitados. Y estaba el todo Madrid. Entonces yo estoy en aquella recepción y va entrando el señor Sánchez, va saludando, pam, pam, pam, pam. Y de eso, el destino, va, pam, pam, pam, pam. Y de repente lo tengo delante de mí.
0: Sí.
1: O sea, va pasando y abriéndose entre la gente, ¡pum!
4: Wow.
1: Y, hombre, qué casualidad. Digo, pues sí, señor, casualidad. Bueno, la verdad es que yo a ti, en vez de darte la mano así, te la tenía que hacer así.
0: Y te puso la mano para arriba, como para pedir algo.
1: No, para que le mirara la mano.
0: Ah, para que te... Ah, vale, vale. Claro, yo es que ya se me ha ido la pinza, digo.
1: Y entonces, en ese...
0: Mismo estaba pidiendo
1: en
0: algo
1: ese,
0: ya.
1: En ese mogollón de gente, sí, y ya te no sé, había 3.000 personas en, sí, esa, sí, situación. Sí. Entonces, yo creo que en vez de darte la mano, si yo te la tenía que poner así, digo, pues si quiere usted, yo se la miro rápida.
0: Sí.
1: Y le cojo la mano y solo puedo revelar una cosa que le dije. Le dije una intimidad y me dijo él, se echó a reír, dice, de verdad que te puedo decir que ni que vivieras en mi casa.
0: Ostras.
1: Lo que me acabas de decir, ni que vivieras en casa. Digo, pues nada, he acertado, ¿no? Me cerró la mano, me dio un abrazo. Entonces, tengo la foto.
0: ¿Se
1: de
0: puede
1: ese
0: decir
1: momento
0: la intimidad que le dijiste?
1: No.
2: Guardar,
4: wow.
2: eso lo hace más todavía,
1: pues que eso, no,
2: más
1: no
2: elegante.
1: Se, no, claro, se puede, ya ha habido personas. Claro.
0: Por eso Rapel es Rapel, señores.
1: Claro, pero
0: por eso
1: es que,
0: Rapel,
1: pero
0: es
3: señor, un aplauso. Sí,
1: con,
3: señor.
1: Con esa confidencia,
0: sí,
1: él se echó a reír y le dije, Dios, yo veo esto.
0: Sí.
1: Y entonces cierra la mano, él me agarró así la mano, cerrándome la mano y dice, ni que vivieras en casa. Entonces,
0: podemos elucubrar con lo que le dijo, ¿no?
3: Ya que hay mucha gente en su casa.
1: Ya me dijo bastante, pues entonces, o sea, reconoció que yo le dije una intimidad,
0: sí,
1: que me dijo ni que vivieras en casa. Entonces, pues bueno, ya me dijo bastante.
0: Esto fue
1: eso
0: antes,
1: me ha pasado. Me
0: ¿Antes
1: ha pasado.
0: Del apagón o después?
1: No, antes.
0: Antes del apagón, ¿no? Vale, vale. No, porque lo mismo le dijiste, te veo poca luz,
1: no,
0: ahora mismo, y tal, no, digo, una broma, estoy haciendo una broma.
1: Eso hace ya tiempo,
0: sí,
1: y bueno, pues me ha pasado con mucha gente que en un momento dado, claro, delante de gente,
0: sí,
1: hay gente que me dice, ¿me puedes mirar, claro, la mano? Pero claro, si hay gente al lado, ya no te digo si hay periodistas o si hay una
0: sala, sí, claro, de no le puedes decir todo lo que
1: hay
0: tú
1: cosas
0: ves,
1: que yo no puedo hablar de una intimidad, porque para decirle, pues le veo hasta que... Vas a tener un pequeño catarro,
0: sí,
1: es
0: sí,
1: una
0: sí,
1: estupidez.
0: Sí, sí. Claro.
1: Pero cuando le dices algo a alguien muy importante,
0: sí,
1: que lo he dicho a mucha gente muy importante, en situaciones
2: delicadas,
1: muy delicadas. Luego la gente me ha llamado y entonces me dice, anda, que si hubieras dicho esto de mí, hubieras esto, porque bueno, he tenido la satisfacción de poder ver la mano a gente. Yo te puedo decir que en la historia que yo tengo, pues yo vi desde la mano a la

0: princesa de Mónaco, Grace Kelly, hasta gente, artistas,
1: la, famosos. ¿La preveniste? A la princesa de Mónaco, digo, si la preveniste.
0: La princesa, sí. La prevención que le hice se le cumplió.
2: ¡Guau!
0: Wow. Dije, cuidado con la velocidad de los coches.
1: Claro.
0: Dijo, yo no soy una loca al volante, pues mira.
3: Claro, lo que pasa es que no conducía ella, eso no lo tenía
0: claro
3: en cuenta.
0: Lo que le pasó, pero tenía marcada en su mano algo importantísimo que podía cortarle la vida en un accidente. Entonces, con cosas así, yo tengo un historial de gente que les he adivinado muchas cosas muy importantes mirándole la mano, ya no te digo haciéndole una sesión de cartas, pero las manos dicen mucho. Las manos, la gente no lo sabe, pero las manos tenemos marcado nuestro destino, las líneas de la vida. No engañan, pasa como en los pies. Se leen las manos, se leen los pies.
3: Joder, la cosilla. Te dejo la mano ahora y si me voy a morir pronto, me haces así con la cabeza.
0: ¿Tú sabes cómo se puede ver? Te voy a decir una cosa que yo aprendí de una señora que tenía una consulta en Nueva York, yo la conocí en México, y la madre de Sylvester Stallone.
3: Ostras.
0: La madre de Sylvester Stallone era una astróloga fantástica, tenía una consulta en Nueva York, donde que yo sepa ha sido la única consulta que había pública, abierta al público, que ella recibía a personas del mundo entero, que ella les leía el culo.
3: El
0: culo. Entonces,
1: al loro con esto, ¿eh?
3: Esto es una primicia.
0: El culo. Ella me enseñó, yo la conocí en México, una señora encantadora, y ella me dio una pequeña lección para interpretar la línea del culo. Creo que yo lo del culo nunca lo he oído, porque claro, ahí...
3: Ni yo tampoco.
0: Claro, wow. Las manos, los pies, los lunares, la taza del café, la taza del té, hay muchas cosas que se pueden interpretar, pero yo lo del culo, pues lo sabía solo de ella. Y entonces ella me dio una lección, que os la voy a contar a vosotros, a vuestros oyentes, para que esta noche seguro... Seguro que todos los
1: habrá gente que vaya a pillar el espejo.
0: Pero claro, claro, pero como que
3: claro,
0: no.
3: Claro.
0: Porque mira, por la línea, por el culo, se puede ver si vamos a tener una vida larga o corta.
3: ¿Sí?
0: Simplemente eso, que eso a quién no le importa saber,
3: sí, claro,
0: si
3: claro,
0: vas a tener una vida corta o larga. Aquí no hace falta que te lo pongas. Aquí no tenemos.
1: Sí. Se está levantando Hugo, colocándose el pantalón.
4: Yo me estoy acomodando.
1: Ya. Bueno.
0: Pero te explico. Todos esta noche en casa, todo el mundo tiene esta noche un espejo en su casa.
1: Claro.
0: Y os podéis ver la línea del culo. Os explico. La línea del culo, para saber si tenemos una vida corta o larga, que es lo que nos interesa, esta noche cuando vayáis a acostaros, tenéis que tener un espejo. Que vosotros de espaldas, o vuestra pareja os lo puede ver, o vuestro compañero de piso, pero si no, vosotros mismos.
1: Claro.
0: Tú te coges un espejo.
1: Si te pones en posición mahometana, digamos.
0: Wow. Que bueno, te pones así frente a un espejo y sí, te miras el culo.
1: Te miras el culo.
0: Te explico. El ojete del culo es como si fuera el ombligo.
1: Ya.
0: Entonces, es el ojete es el final, igual que el ombligo es el nacimiento, es donde nuestra madre nos tiene atados ahí, es
1: exacto,
0: el nacimiento.
1: El cordón umbilical.
0: El cordón umbilical. Pues el culo es el final. Entonces, para saber, te tienes que mirar si tienes, donde tenemos la rabadilla, todos tenemos espalda,
1: sí,
0: y el final de la espalda empieza la rabadilla.
1: Es el
0: bueno,
1: coxis.
0: Pues vosotros, el coxis. Os tenéis que mirar, y la distancia que haya desde el coxis, o sea, el final de la espalda,
3: ¿acerito?,
0: hasta el ojete,
1: sí,
0: si tenemos, hablando claro, el ojete muy para adelante, o sea, hay mucha distancia desde el coxis al ojete, el ojete está muy para adelante,
3: sí, dejar de...
0: tenemos una vida muy larga. Si tenemos el ojete muy para
1: muy
0: atrás,
1: pegadito al coxis,
0: y hay muy poca diferencia, o sea, desde el ojete hasta la rabadilla, la distancia más corta, no tenemos una vida muy larga.
1: Sí.
0: Así
1: oye,
0: que,
1: perdona, no os toquéis, por favor.
0: Culo, bueno, pues si la cosa es que nos tengamos que ver esta noche, pues...
1: Claro, tío, esta noche cuando lleguéis a casa... Pues,
0: claro.
1: Claro, lo miráis tranquilamente, claro, o le decís a alguien que os lo mire, y si no, veis a alguien en la calle, oiga, no le importaría.
4: Bueno, no sé.
1: Queda un poco raro, ¿no? Pero sí, decirle, ¿podría usted venir a mirarme el culo si es tan amable?
4: Le mandamos una foto a Rappel.
3: Claro. Ahora.
0: Os lo miráis todos, vuestra pareja, os lo
1: oye,
0: mira.
1: Oye, ¿por foto lo puedes tú mirar esto?
0: Claro, por foto
1: porque
0: sí.
1: Porque podéis hacer una segunda foto. Seguir y...
3: Pero es
1: primero,
3: más...
1: No,
3: pero
1: si primero me la mandáis a mí. No, yo ya me encargaré
0: de eso. Que... Sí, a ver, si la historia es eso, que tengamos el ojete
1: sí,
0: muy hacia adelante
1: sí,
0: y la rabadilla muy para arriba. Entonces, si claro, desde la rabadilla al ojete hay mucha distancia, el ojete no está muy para atrás, pues tienes una vida muy larga.
3: ¿Y qué es más?
0: Así que ojalá y que todos os miréis esta noche y tengáis el ojete muy para adelante.
3: Y que tengamos el ojete a tomar por...

0: Oye, pues si tengo la urgencia a tomar por culo, no me reparto el culo de la risa.
1: ¿Qué es más fiable? ¿Una vez que ya has dicho lo del objeto, la mano?
2: Hombre, la mano es la línea de la vida. ¿Cómo la tienes? Pero claro, es que ahí lo que no se ve. Yo, para mí, es fiable lo del ojete, ¿eh?
1: ¿Sí?
2: Bueno, pues te voy a decir que la señora esta, la señora...
3: La madre de Stallone.
2: La madre de Stallone, ¿eh? Tenía, yo sé de gente que estuvo 2 años en lista de espera, tenía la consulta en Nueva York,
3: para
2: que ella te viera el culo. Entonces, porque era en lo suyo y ella me enseñó y ella, bueno... Ella
3: pero me, yo me imagino...
2: Ella me lo vio en México. A mí tengo que decir que ella
3: te
2: me
3: vio el culo en México.
2: Tienes una línea muy larguita, y lo únicamente que me dijo, porque claro, los pliegues del culo también se interpretan.
3: Claro, claro.
2: Pero yo no tuve paciencia, tengo que ser honesto, para que ella me explicara, mira, pues este plieguecito que te monta aquí y esto que se sale para acá y esto, claro, hay como plieguecitos en el culo.
3: Sí, sí, sí.
2: Pero claro, eso yo no tuve paciencia porque me dio mucha risa que esta señora me estuviera mirando el culo y explicándome los plieguecitos que yo tenía.
3: Sí, sí, sí.
2: Pero entonces, yo digo, mira, a mí en la línea, que es lo que me interesa, dónde está. Los demás ya los pliegues, yo no le voy a estar mirando a nadie el culo, sí, ni le voy a hacer una sinopsis de los pliegues que tiene
1: eso
2: por el culo.
1: Eso me está recordando mucho, es que hay que tener mucho cuidado porque había una pareja que estaba haciendo un 69, me acuerdo, sí, claro, y que le dijo él a la chica, dice, oye, ¿sabes que se ha muerto el alcalde de Zaragoza? Dice ella, hombre, en esta postura que me digas eso, dice, si no te limpiaras el culo con el papel del periódico.
0: Oye, pues la mujer está, dile, a mí léeme los talones.
3: Los talones. Hay una cosa que me resulta, hombre, a ver, me resulta todo esto, me resulta muy divertido, ¿no?
0: Sí, sí, sí.
3: Pero yo digo, o sea, a ver, imaginemos que pudiéramos tener hora con esa señora para ir, que me imagino que ya no vive la señora.
2: Ha muerto, sí, ha muerto.
3: Bueno, pues imaginemos que hubiera ocasión de que tuviera hora en su lista para verte el culo, ¿vale? Lo que sí supongo que cuando tú sabes que vas a ir, tendrías que ir no habiendo comido mucho, digamos, en un par de días anteriores, pues claro.
2: No, no tiene nada que ver, porque allá no te hurga el culo.
3: No, ya, pero en el momento... imagínate que te dice...
2: Ella no te puede decir, porque además a mí me lo miró profesionalmente, sí, sí, y no hurgó.
3: Claro.
2: Ella fue mirándome así, entonces, pero sí me miró por los plieguecitos del culo hasta llegar al ojete.
3: Sí.
2: Y entonces ahí es donde ella dijo, no, uy, tú tienes una vida larga, una vida larga. Claro. Hicimos unas risas y con esto se lo dirás a todo el mundo, y dices, de eso nada.
3: Sí, sí,
2: porque
3: sí,
2: además hay gente que en los pliegues del culo pues tiene
1: su vida.
3: Pero yo me imagino, por ejemplo, yo qué sé, Henry Kissinger, ¿vale? Por poner un personaje.
1: Sí, que te ha venido ahora. Pues
3: me ha venido Kissinger.
1: Que podría ser Abraham Lincoln.
3: Podría ser, no, Abraham Lincoln no creo, porque ya la señora ya no fumaba cuando la señora estaba. Pero Henry Kissinger, por ejemplo, va allí a la casa de la señora, de Stallone. Y bueno, y ella le dice, pues agáchate, ¿no? Me imagino que le dice,
2: claro, hombre, ponte en posición. Tienes que agachar para enseñar, claro, bien el culo.
3: Imagínate que tú has comido lo que sea y se te escapa un...
2: Hombre,
1: no puede ser.
3: Es tan desagradable, por eso digo.
2: Hombre, la lectura de los pedos, eso sí, no existe.
3: No existe.
1: Creo que
2: los gases no se interpretan.
3: Creo, Mariano. Los gases no ligan con nadie.
1: Mariano.
3: Los gases nobles no ligan con nadie.
1: Mariano. Eso es. Creo que Kennedy fue a la consulta, sí, y le dijo ya.
3: Lo tienes muy pegado.
0: Dice, por la postura del ano vas a vivir muchos años. Pero con el pedo, con la postura del bate que tengo en la mano.
4: De todas maneras, es una tremenda anécdota, ¿no? Tú puedes decir que la mamá de Sylvester Stallone te miró el culo.
2: Sí. Además que tuve el honor que me lo interpretara y me dio algunas clases. Me dijo, mira, esto es así y así. Me dice, muchas gracias, nos reímos mucho, porque claro, cuando él me lo estaba mirando, yo tumbaba en una cama y entonces ella me puso un almohadón debajo para tener el culo un poco en polpa.
3: Claro, claro. Ese es el peligro que, wow, yo veo.
0: Oye, pero hombre, esto claro, es todo interesante. Requiere,
2: es como si la mano, le tienes que poner la mano, no vas a poner la mano, mira, la mano.
3: Claro.
2: Para la mano hay que poner una postura y que esté la
3: que se vean las líneas,
2: que
3: claro,
2: se vean las líneas y mirarlo con mucho detenimiento. Entonces el culo igual, ella me hizo tumbarme en una cama, en un colchón,
3: sí,
2: y entonces me puso un almohadón debajo de la tripa para que tuviera el culo un poco
3: subido,
2: en polpa.
3: Vale.
2: Claro, las piernas abiertas y ella mirando ahí por los pliegues de mi culo, madre camino mía, del recto, y entonces ella, claro, ella me estuvo interpretando y trata así,
1: camino,
2: y a mí me hizo mucha gracia, me dijo, no, claro, te rías, porque entonces si nos reímos esto no es serio. Digo, no, que cuente que me han ido el culo,
3: madre mía. Oye, pues bueno, esto lo cuentas en el libro.
2: Sí, lo de la madre.
3: Tengo que recomendar el libro de Rapel porque hay cosas, anécdotas como esta que está contando.

0: dando rapel aquí, que son maravillosas. O sea, que la gente que rapel ha tratado es... Pues eso, hay de todo, absolutamente de todo en el mundo.
1: Recuérdanos cómo se llama el libro, rapel.
2: El futuro ya es ayer.
1: El futuro ya es ayer, mira.
0: Eso, wow. Mi libro, lo podéis encontrar en libro, cualquier editorial, porque, o sea, cualquier... Librería. En casa, librería.
2: En Amazon lo puedes,
0: puedes pedir en Amazon.
1: Vale, me lo pido y luego cuando termine de leerlo te pediré tu...
2: Vale muy poco y es un libro que es barato y es muy accesible para cualquiera. Y entonces hay muchas anécdotas muy curiosas que yo cuento, anécdotas que yo he adivinado a gente muy famosa del mundo y gente que les he dejado alucinar. Y luego con el tiempo han salido las cosas. Es que han salido, claro.
0: Cuando tú conoces a alguien... tienes esas mismas sensaciones, o sea, quiero decir, aunque tú no lo pienses, no lo mires de forma profesional, vamos a decirlo, tienes la sensación de que hay buen rollo o hay mal rollo o hay...
2: Sí, eso me pasa, ¿no? O sea, yo tengo...
0: Digo, nos pasa un poco a todos también, pero vamos.
2: Yo mi intuición, yo me fío mucho de mi intuición.
0: Intuición, exactamente.
2: Entonces a mí me pasa mucha gente, a lo mejor estamos en una cena, yo en un momento dado miro así una persona, una cosa es que mire y otra cosa es que me fije.
0: Exacto.
2: Mirar, estoy mirando a todo el mundo, pero si de un momento dado, a lo mejor pues en una señora de la mesa de enfrente,
0: sí.
2: Pasado, por estar en un restaurante, sí. Puedo contar una anécdota en un restaurante de Madrid muy conocido.
0: Si tiene que ser muy rápido, nos queda un minuto.
2: Muy conocido. Estábamos en una mesa cenando hace años, te digo concretamente en Casa Lucio, y voy mucho a Casa Lucio, somos muy amigos, pues estábamos en una mesa y éramos un grupo como 8 o 10 personas. Y en una mesa de rincón, había un grupo de personas, 8 o 10 personas, riéndose. Y de repente mira a una señora que estaba sentada, yo no la conocía de nada.
0: Sí.
2: Y viene el camarero y le dice, ¿y aquella señora? ¿Has hecho amistad con ella, aquella que está sentada en la golpita del fondo? Dice, sí, es una clienta muy buena de la casa. Me voy a acercar porque esta señora en su casa le están buscando, no saben dónde está y su hijo en este momento se está muriendo y ella está aquí en el restaurante. ¿Qué dice rapel? Me voy a levantar, me acerco a la mesa, digo, buenas noches. ¡Ay, rapel, buenas noches! Claro, ya me conocía, era rapel. Yo, mire, le voy a decir una cosa, llame usted a su casa, porque su hijo en este momento se está, que tiene que ir a un médico de urgencia, no sabe dónde ir, está con unos dolores, yo veo que es como si tuviera una peritonitis, un cólico nefrítico, algo que tiene unos dolores de tripas, que se está muriendo de dolor, y no sabe qué hacer, porque no sabe dónde está usted.
0: Usted ha dicho
2: a una cena, pero usted no le ha dicho que está en Casa Lucio.
0: Claro.
2: Y dice la señora, yo no, digo, pues llamo usted a casa.
0: Y llamó.
2: Cojo esto un taxi, váyase para casa, dígale a qué hospital vaya, porque el chico está con unos dolores, no le pasa nada, no se muere.
0: Sí, sí,
2: pero tiene que ir a un hospital corriendo.
0: Claro. Y fue la señora.
2: La señora se levanta, entonces no había móviles.
0: Sí, sí, llamó por teléfono desde el...
2: Vaya al teléfono de Lucio, llama y viene corriendo. Me dice, ay, mañana, digamos, ¿dónde vive usted? Que mañana le voy a mandar un jamón de regalo. Que mi hijo está gravísimo buscando un médico de urgencia. Se fueron corriendo y a la mañana siguiente la señora, muy cariñosa, a mi casa me mandó un jamón. Dicen, yo soy la señora del susto, llegué a mi casa, mi hijo estaba con un cólico nefrítico gravísimo, con unos dolores que se volvía loco.
0: Sí.
2: Llegamos a tiempo de meterla en el coche, llevarla a un hospital y no le ha pasado nada.
0: Madre
2: y
0: mía.
2: Yo quiero que usted se
0: Rafa, yo quiero,
2: un jamón.
0: Yo quiero que me enseñes eso, yo quiero ser tu alumno. Ya lo dejamos. Oye, se nos ha acabado el tiempo, desgraciadamente.
3: Hasta pronto.
0: Ha sido un placer, muchas gracias a todos. Adiós.
1: Bueno, adiós.
0: Adiós. Gracias, Rafael.

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Buenas noches, bienvenidos a un capítulo nuevo de La Factoría. Mi nombre es Wally López, preparado con 60 minutos y la mejor música electrónica aquí en Onda Madrid, en La Factoría Radio Show. 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

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Mi nombre, Wally López. 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

Si te acabas de conectar, bienvenido, bienvenida a la Factoría Radio Show en Onda Madrid. Ya sabes que estamos de lunes a viernes de 1 a 2 de la mañana, siempre con lo mejor de la música electrónica y siempre aquí en Onda Madrid, ¿vale? Soy Wally López. 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

0: Y hasta aquí un nuevo capítulo de la Factoría Radio Show. Han pasado volando estos 60 minutos con lo mejor de la música electrónica. Nos escuchamos, como siempre, de 1 a 2 de la mañana, de lunes a viernes, aquí en Onda Madrid. Te quiero. Chao.
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3: Aquí estamos una noche más desde Onda Madrid, desde la radio de la Comunidad de Madrid, para acompañarte con canciones. Lo que queda de madrugada, cambiamos el ritmo, ya sabes, a nuestras noches, nos adaptamos precisamente a este clima que compartimos, de recuerdos, de nostalgia, y como siempre, lo que mantenemos en nuestra fórmula, el 50% en nuestro idioma. Abrazos de Pedro García de Val. Bienvenido, bienvenida a la madrugada de Onda Madrid Todo Música. Comenzamos.